0: en la parte alta de la entrada número 7.
1: Y clase destacazo Costa, iba a Rincones Junior hacia atrás, se pegó a la cerca, pero nada pudo hacer. Hay un derecho en el bullpen ahora por el conjunto de Filadelfia, que es Jonathan Dolan.
0: Ya no está Kerkering calentando su brazo.
1: Bueno, a base de jonrones, porque está bateando el que había puesto el 1-0 con jonrón, Francisco Álvarez. 93 envíos tiene ya Aaron Nola. Ya se va colocando el lanzamiento, bajita la primera bola. Los Mets, 2 carreras, 5 hits con un error. Filadelfia, 5 carreras, 3 hits al campo también. Una pifia. Filadelfia ha perdonado mucho, ha dejado varias veces corredores en las almohadillas. 4 en total. El lanzamiento bola, pero principalmente el inning anterior que dejó a 2.
0: Y a pesar de que el juego está ahora 2-0, hay que destacar lo que fue el quinto inning, ¿no? Cuando los Mets tuvieron 3 en circulación y no pudieron anotar.
1: Y los Mets han dejado más, han perdonado más. El lanzamiento afuera. Sí, los Mets han dejado a 3, 4, 5, a 6. Aaron Nola. Esta pudiera ser su última entrada, de hecho, con esa total de envíos, 96.
0: Buena salida, a pesar de que está perdiendo.
1: Sí, pero cuando lanzas para 2 carreras y tu equipo no batea, el batazo por el jardín izquierdo de línea, a lo profundo, la bola se va. Se fue de fiesta. Francisco Álvarez, jonronazo de línea por todo el jardín izquierdo, su segundo jonrón del juego, su número 11 del año, y a base de jonrones los Mets amplían la ventaja y están ganando ahora 3-0.
0: Jonrón de más de 360 pies por parte de Francisco Álvarez hacia la parte izquierda. El del episodio número 3 fue por todo el jardín central, más de 410 pies allí para Francisco Álvarez, pero este hacia el jardín izquierdo. Además tiene un boleto en el quinto inning y hoy no lo ha podido hacer out el abridor de los Phillies de Filadelfia, Aaron Nola. Lo cierto es que sale del juego Aaron Nola, Jonathan Boland viene a lanzar, es otro cambio de pitcher presentado por Nixa. 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Pagado por Nixa, nuevo pitcher por los Phillies. Cuando esté listo regresaremos por TUDN Radio y la App Euphoria.
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0: TUDN Radio con las Grandes Ligas. Hay nuevo lanzador, Jonathan Boland. Batean los Mets de Nueva York, que derrotan a los Phillies ahora con pizarra de 3-0. Y continúa la narración de Alberto Alberto Ferreiro.
1: Gracias, mi estimado Acosta. Así que back to back, Brett Berry, Francisco Álvarez, las 3 carreras producto de jonrones. AJ Ewing saca rolling por primera base. La tiene Harper el mismo va, corre, pisa, out en primera sin asistencia. Se va AJ Ewing, falla por cuarta vez. Es el primer out del inning. Así que lo puede ganar, mi estimado Acosta, Christian Scott, y lo puede perder Aaron Nola. Aaron Nola solamente tres carreras, pero producto de tres swings, tres jonrones. Clase de línea de Francisco Álvarez, ¿eh?
0: La línea ahora en este inning y la del tercer episodio fue un soberbio batazo por todo el jardín central.
1: Juan Soto bateando, el lanzamiento bajita a la primera bola. Soto hoy se ha envasado las tres veces, hit al central, boleto y boleto intencional. Promedio de 292 en el año. El lanzamiento fao violento atrás a la malla. Es el Lucky Seven, trabajando el link de la buena suerte para los Mets. ¿Es
0: que le gusta a usted el Lucky Seven?
1: El Lucky Seven, sí señor.
0: Y se pone los 3-7 en la maquinita, ¿no?
1: Que sí, sí, sí.
0: Qué
1: sí,
0: sensación
1: sí.
0: Esa.
1: Qué sabroso es eso, estimada Costa, usted que sabe de eso. 1-1 para Juan Soto, lanza, strike cantado el segundo.
0: Decíamos antes, Beto, que los Mets tienen récord de 40-57, 17 juegos por debajo de 500, pero están a 12 del comodín. Matemáticamente no están eliminados, pero con 12 de diferencia a esta altura ya de la campaña, comenzando la segunda mitad, es muy difícil.
1: Sí, rolling por primera la pelota foul, es muy difícil. Sí, yo te diría, no es imposible porque en el béisbol nada es imposible, en el deporte nada es imposible, pero... Hoy yo no apelaría a equipo. Tiene a todos los equipos del este por encima.
0: Es que ya con 17 juegos por debajo de 500 sería histórico, Beto, que los Mets pudieran meterse en playoff. Nunca sí. Un equipo con 17 juegos por debajo sí. De 500 se ha metido en playoff.
1: Nunca. El lanzamiento foul.
0: Siempre hay una primera vez.
1: Sí, pero...
0: No será esta.
1: Poco probable.
0: Sí, sí, sí.
1: La cuenta de 12 strikes, una bola para Juan Soto. Listo, el derecho lanza bajita.
0: De todas maneras, recordemos, usted aseguró hoy en Desde el Diamante, eso lo escuchó todo el país. Fui testigo también de hoy. Manifiesto que escuché lo que dijo el Beto Ferreiro, doy fe de que fue así. Te dijo que los Phillies superan a los Bravos en el este de la Nacional.
1: Sí, sí, lo dije. Lanzamiento tirándole, foul, no pudo retener la del catcher.
0: Lo dijo hoy 16 de julio del 2026 a las 5:30 de la tarde, tiempo del este.
1: Qué buena memoria tienes. Tienes una memoria prodigiosa. No necesitas apuntar nada. ¿Quién gana el torneo futbolero de verano? ¿Quién gana el torneo el domingo? ¿Se lo lleva España o se lo lleva Argentina?
0: No lo sé, Beto.
1: El lanzamiento bajita, que... Tres remontadas de Argentina, contra Cabo Verde. Bueno, ahí iba ganando, después Cabo Verde lo empató, otra vez Argentina ganando, lo volvió a empatar Cabo Verde, Argentina se la lleva, pero contra Egipto. Te voy a decir que es una de las grandes remontadas que he visto. Perdían 2-0 y dije, se acabó en el
0: Egipto. Egipto perdió el juego porque no lo supo manejar, no tuvo jerarquía, no tuvo oficio.
1: Sí.
0: Y el partido contra Inglaterra lo perdió Tuchel.
1: Sí. Crédito a Argentina.
0: Total.
1: El lanzamiento, bola bajita, la cuarta otra vez.
0: Y el señor aquel con 39 años.
1: Juan Soto se envasa tres veces por boleto y gita al central, así que se ha envasado las cuatro veces. No, lo de Messi es increíble. Ayer asistiendo para el 2-1 del centro, con pierna derecha, pero perfecto, ¿eh? Se la puso en la cabeza.
0: A Lautaro, el hijo del banco.
1: Buen cabeceo, buen cabezazo de Lautaro también. Pero increíble, con 39 años, sabemos que ya no es el mismo Acosta, que el tiempo ha pasado. Strike el primero para Bobby Chet, que no puede estar corriendo como lo hacían, pero cuando el hombre se inspira, un dolor de cabeza para bueno, lo ha demostrado en todos los juegos, tirándole foul.
0: Y esto demuestra que a pesar de lo que mucho se puede criticar, ¿no?, de la Liga de los Estados Unidos, de la Major League Soccer,
1: eso es un buen
0: Messi juega en la MLS,
1: eso es un buen
0: Rodrigo de Poli, son jugadores titulares de la selección.
1: Que decía, ¿te acuerdas de sus tiempos que se decía, no?, cuando van para Estados Unidos, el cementerio, ¿verdad?,
0: En la Liga de Estados Unidos, si usted no corre, no puede.
1: No puede. Sí. Decían, ya vienen aquí a retirarse, vienen a cobrar. El lanzamiento de un rolling por el lado del pitcher, no puede, por detrás bien la tiene Turner, pisa segunda, devuelve a primera, doble play. ¡Qué bien! Trey Turner, porque capturó el roletazo justamente pisando ahí la almohadilla de segunda y se convierte la jugada, el roletazo de Bobby Chet para doble play de torpedero a primera. Pero un inning productivo trabajó Lucky Seven para los Mets, porque se van con par de carreras, solamente dos hits, pero qué hits. Honrones back to back de Brett Berry y de Francisco Álvarez, su segundo de la noche. No hubo error y nadie quedó en circulación. Se fue la parte alta del séptimo. Los Mets amplían la ventaja y están ganando ahora 3-0.
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10: Tiger Woods cambió el golf con una mezcla brutal de talento, concentración y magnetismo. Cuando apareció, el deporte dejó de sentirse exclusivo y se volvió masivo. Su potencia, precisión y mentalidad asesina obligaron a todos a elevar el nivel. Tiger ganó majors, rompió barreras y convirtió cada domingo en una cita nacional.
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1: 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Vamos a la entrada número 7 en su parte final, y a través de TUDN Radio y la app Euforia continúa la narración de Alberto, el Beto Ferreira, en el final del episodio número 7.
13: Gracias, mi estimado Acosta. Huáscar Brazoban entra por Brooks Riley bateando a Alec Bohm. Le tira y saca rolling por tercera base, la tiene Bichette, el tiro va a primera y lo pone out. Se va entonces Alec Bohm de tercera a primera, de Bobby Chet a Jared Jones para el primer out del inning. Entonces, mi estimado Acosta, se convierte Huáscar Brazoban en el tercer pitcher utilizado hoy por los Mets.
1: Buen trabajo hoy para el abridor Christian Scott, que deja el juego ganado.
13: El que está bateando es Bryson Stott, par de ponches en el juego.
1: Le tengo la información de lo que hay el domingo en Nueva York.
13: A ver, la final del torneo futbolero de verano.
1: Esa ya la sabemos, ¿no? 3:00 p.m, tiempo del este. Pero a las 8:00 p.m, hay un concierto en el Barclays Center, la casa de los Nets. Uh-huh. Ariana Grande.
13: Wow.
1: Ariana Grande en el Barclays Center. En otro escenario, el escenario deportivo más icónico del mundo, el escenario deportivo cerrado, en la arena más emblemático del mundo, el Madison Square Garden. Allí va a estar Bon Jovi. También concierto a las 7:30. Y también en la noche, ¿en qué escenario, no? En el Yankee Stadium, Yankees Dodgers. Y a todo eso se le suma la presencia del cubano más famoso en México, Luis Eduardo Quiñones. Mm. Que no pase nada.
13: Más que Randy, a Rosarena.
1: Tienen ese dilema.
13: Dice él que es más popular que a Rosarena en México. El batazo es entre Ray y Center, profundo, va el patrullero central en la zona de aviso, va llegando y Ewing captura la bola. Ya llegando a la pared, en zona de aviso, la llevó lejos Bryson Stott, pero es el segundo Adelinin. Tremendo lo que hay, ¿eh?
1: Así que el domingo es un buen día en Nueva York para quedarse en casa, ¿eh?
13: Sí.
1: A menos que te tenga entrada para la final del torneo futbolero, tenga entradas para el concierto. Bueno, puede ver la final y después se va al concierto, ¿no? Hay gente que puede hacer eso.
13: Me tiraste la pelota al corner en la pregunta que te hice. El lanzamiento para JT Realmuto es la primera ola. ¿Quién gana el torneo de verano? Fue una pregunta que le hice sencilla, y usted la tiró al coro.
14: Yo le dije que no sabía, yo creo que puede ganarlo Argentina.

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1: No, Messi nunca podrá ser comparado con Maradona porque Maradona tiene mundial y Maradona es un líder y Messi no lo es, y que Pelé si tiene tres, que si esto, que si lo otro. Bueno, está a punto de ganar un segundo mundial Messi. El lanzamiento rozó la pelota con el bate ahí, Real Muto Strike.
2: No, y todo lo que hizo en Europa, ¿no? Con el Barcelona especialmente, y luego en Francia con el Paris Saint Germain, pero especialmente, ¿no? Lo que hizo con Barcelona. Sí.
1: Y lo que está haciendo ahora con el Inter. A sus 39 años de edad, eso es lo más impresionante de todo. Lanzamiento bajita.
2: Yo creo que el partido termina empatado.
1: Oh, se hay alargue. ¿Y se va a penales o no?
2: Puede ser.
1: ¿Qué dicen tus pelotas mágicas?
2: Están oscuras allí, están nubladas por el humo que viene de los incendios forestales de Canadá. No se ve claro. Desde agosto del año pasado, el peor récord del béisbol lo tienen los Rockies, luego los Angelinos, y el tercer peor récord es el de los Mets.
1: Sí. Listo, en el box el pitcher. Qué bueno que nos acompañan, qué bueno que están con nosotros en la aplicación Euforia. Euforia, acuérdate. Sí. Rolling por el campo corto, la tiene el torpedero, el tiro va a primera y lo pone out. Falla Real Muto de Paquito Lindor a Jared John. Y se fueron también los Phillies de 1, 2 y 3, 0 en todo. Se han ido 7 capítulos completos. Y esto sigue igual. Los Mets están derrotando a los Phillies. 3 carreras por 0. Hacemos una breve pausa y enseguida regresamos.
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2: Las Grandes Ligas son a través de TUDN Radio y la Apuforia. Vamos a la parte alta del octavo inning a tomar turno. Los Mets están derrotando a los Phillies con pizarra de 3-0. Inicia el ataque a Francisco Lindor junto a Carson Bench y Jorge Polanco. Y a través de TUDN Radio y la Apuforia, con la presencia ahora de Seth Johnson en la lomita reemplazando a Jonathan Bowland, continúa narrando Alberto, el Beto Ferreiro.
1: Muchísimas gracias, mi estimado Acosta, Jesús Eduardo Acosta. Paquito Lindor, hoy de 3-0, ha descendido su promedio, está en 212 solamente, lanzamiento afuera la primera bola. Así que Seth Johnson, 11 juegos en la temporada, 7.15 de su efectividad en 11 entradas y un tercio de actuación. El lanzamiento para Paquito, bola alta.

0: se convierte Johnson en el tercer lanzador utilizado por los Phillies. Cada equipo ha utilizado a tres. Las tres carreras producto de jonrones, dos de Francisco Álvarez y otro de Brett Berry. Qué bueno que nos acompañan, qué bueno que están con nosotros. ¿Dónde? En la aplicación Euforia o en nuestra red de emisoras afiliadas. O por donde quiera que usted nos sintonice, lo apreciamos muchísimo. Le tira y levanta un fly a la zona corta del jardín izquierdo. Va el torpedero hacia atrás. También el tercera base. Viene el patrullero izquierdo. ¿Quién la pidió? La pidió a Trey Turner y es quien la captura. Se va Paquito Lindor, falla por cuarta vez. Ahora en elevado el torpedero es el primer out del inning cuando viene Carson Bench. Y mal Paquito en esta campaña, ¿no? Bueno, mal Paquito y mal muchos de los Mets.
1: La campaña para el olvido,
0: Para el olvido, esa es la palabra. Esa es la frase. Para el olvido. Si es la palabra, olvídalo. El que está bateando en Bench. El lanzamiento saca Rolling por segunda base. La tiene ya el camarero Stott. El tiro va a primera y lo pone out.
1: Para que no me olvides y me recuerdes cuando estés lejos, decía una canción.
0: ¿Cómo decía? Serio. Cántame un poquito.
1: No, es un merengue, merengue.
0: Para que no me olvides. Esa es otra, ¿no?
1: Y me recuerdes cuando estés lejos.
0: No, la que yo es. Ni siquiera un momento. Esa es otra cosa.
1: No, ah, bueno.
0: Usted qué romántico.
1: A veces.
0: Sí, usted es el último, bueno, ¿quién fue el último de los románticos? Jorge Polanco, vi un disco así, no me acuerdo de quién era. El último de los románticos. El lanzamiento a la primera ola de 3-0 lleva Polanco en el juego. Quiñones es más de reggaetón.
1: Sí, seguro.
0: Sí.
1: El conejo malo.
0: Le encanta Bad Bunny. El lanzamiento, ahí va una línea hacia el jardín izquierdo, va hacia atrás, sigue corriendo, levanta su mano enguantada y captura la pelota Brandon Marsh. Una conexión que llevaba malas intenciones por el jardín izquierdo de Polanco. Fue hacia atrás Brandon Marsh. Cuando la conecta un zurdo por ahí de esa manera, es peligrosa y complicada para el patrullero, pero bien fildeada por Brandon Marsh. Se fueron los Mets aquí en el octavo de 1, 2 y 3, 0 en todo. Se fue la parte alta del octavo capítulo. Siguen ganando los Mets. 3-0. Hacemos una breve pausa y enseguida regresamos.
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3: Considerado uno de los más grandes de Brasil, Renato Gaúcho fue un delantero campeón de la Libertadores y de la Intercontinental con el Club Grêmio en 1983. Años después, como técnico, volvió a ganar la Copa en 2017. También fue campeón de América con Brasil en 1989. Su carisma fue uno de los pocos que brilló como jugador y entrenador en la Copa Libertadores.
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7: Regreso con las Grandes Ligas a través de UDN Radio y la App Euforia. Punta de cuadrangulares hoy. Los Mets están derrotando a los Phillies 3-0. Par de jonrones de Francisco Álvarez, otro de Brett Beatty. La parte baja del ofensivo, el octavo y el noveno, cargando hoy con el peso de las carreras para el equipo de los Mets de Nueva York. Vamos a la parte baja del octavo, batean los Phillies, inicia el ataque Gabriel Rincones Jr. y a través de TUDN Radio y la App Euforia Continúa la narración de Alberto Ferreiro con Luke Weaver en la lomita ahora por el equipo de los Mets.
0: Gracias, mi estimado Acosta. Así que Luke Weaver se convierte en el cuarto pitcher utilizado hoy por los Mets. Bateando Rincones Jr., le tira y levanta un fly hacia el jardín central, va hacia atrás, ahora se coloca de frente Ewing esperándola y captura la pelota. Falla Gabriel Rincones Jr. por tercera vez. Es el primer out de inning, buen comienzo para Luke Weaver.
1: Y está también ahora jugando en el jardín izquierdo, el caso de Tyrone Taylor reemplazando a Juan Soto.
0: Así que Juan Soto abandona. Hoy no pudieron sacarlo out, ¿eh? De 1-1 y 3 boletos, uno de ellos intencional a Soto.
1: Sí, señor.
0: Reforzando la ofensiva, la defensa entonces Andy Green. El que está bateando es Justin Crawford. De 2-0 en el juego, el lanzamiento, el primer strike. Mañana recuerden también desde el Diamante a las 5. De 5 a 6 como siempre, de lunes a viernes. Y después Dodgers contra los Yankees. Listo. El lanzamiento, le tira y levanta un fly al infield, está esperando la Bobby Chet y capturó la bola para el segundo out del inning. Vaya Justin Crawford, Dodgers Yankees, ¿no? Mañana y el domingo también aquí.
1: Sí,
0: buena serie.
1: Bueno, igual hay que estar atento, Beto, ¿no? A lo que ocurra, sí, con la calidad del aire en Filadelfia, en Nueva York. Porque esto del tema de los incendios en Canadá, que está llegando toda esa contaminación, todo ese humo a la parte noreste de los Estados Unidos, puede afectar el desarrollo de las actividades recreativas y deportivas, en este caso los juegos de béisbol.
0: Complicadísimo. El lanzamiento para Trey Turner, el primer strike. Hoy presentaron a Antetokounmpo en Miami, preconferencia de prensa. Giannis. ¿Viene o no viene LeBron para Miami?
1: Dicen eso, ojalá.
0: Bueno, estaba mirando hoy.
1: Ojalá venga otra figura, porque con dos, lo que se le pide al hit ahora, mínimo es semifinal de conferencia,
0: ¿no? El batazo es alto por el jardín izquierdo de Trey Turner, es largo, es inmenso. La bola se va. Se fue de fiesta. Jonronazo de Trey Turner por todo el jardín izquierdo. Descuenta el equipo de los Phillies. Siguen ganando los Mets, pero ahora 3-1.
7: Largo batazo, 383 pies, 101.2 millas la velocidad de salida de esta conexión de Turner, con dos outs para acercar acá a los Phillies. Y este juego ha sido a punta de batazos de cuatro esquinas, los tres de los Mets, las tres carreras de los Mets. Dos jonrones de Francisco Álvarez, uno de Brett Beatty, y ahora este jonrón solitario de Turner, que coloca el juego 3-1 en favor de los Mets, y batea otro que tiene fuerza, Kyle Schwarber.
0: El lanzamiento del primer strike, estuvo a punto de sacarla, ¿eh? Conectó doblete por el jardín derecho, que dio en la parte más alta, del jardín derecho, allá en la baranda. Tuvieron que revisarla y todo, porque de primera instancia yo pensé que era jonrón, el lanzamiento bola, como muchos en el parque, y por eso la revisaron. De hecho, cuatro hits tiene Filadelfia. Este jonrón que acabamos de ver de Turner, dos dobletes de Schwarber y de Harper, y el sencillo JT Realmuto. No es que ha bateado mucho más los Mets, dos hits más, seis. Pero de los seis hits, tres jonrones. Pegado el envío, el de Brett Berry y los dos de Francisco Álvarez. Como decía Acosta, las cuatro carreras producto de jonrones. Tres de los Mets, uno de los Phillies. De 15-4 contra Weaver en su carrera. Kyle Schwarber. Los jardineros todos profundos. Listo Weaver. El lanzamiento de un rolling por primera base. Por detrás la tiene el señor Berry, el camarero. El tiro a primero y lo pone out. La buscó Jared Jones, el inicialista, no pudo llegarlo por detrás. Berberi es finalmente quien la captura y le dio tiempo a fildear y tirar a primera para poner out a Kyle Schwarber, que es lento. Por la vía 43 se va Schwarber y se fueron los Phillies. En la entrada una carrera, solamente un hit, pero qué hit. El jonronazo de Trey Turner, no hubo error y nadie quedó en circulación. 8 capítulos completos que son historia aquí en el Citizen Bank Park de Filadelfia. Filadelfia está a una sola oportunidad. Sí, le queda una oportunidad a Filadelfia. Vendrán los Mets en el noveno. Y mientras ganan 3-1, nosotros hacemos una breve pausa y enseguida regresamos.
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7: 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Parte alta del noveno, batean los Mets, que ganan 3-1 a los Phillies, y narra por TUDN Radio, Alberto "El Beto" Ferreiro.
13: Muchísimas gracias, mi estimado Acosta. Noveno episodio. Gareth John. El lanzamiento foul al público por la parte izquierda. Se mantiene entonces Seth Johnson, que vino en el inning anterior. Entonces tenemos que estar a la costa pendiente en las próximas horas a ver qué va a pasar con el calendario deportivo que tenemos a continuación, ¿eh? Porque lo de los juegos allá en Canadá está preocupante por el momento. El lanzamiento bajita, porque los Dodgers, los Yankees, mañana lo tenemos aquí en TUDN Radio, y el domingo. Imagínate, Canadá, Nueva York está hasta más cerca que Filadelfia.
14: Sí, señor.
13: Así es. Y después el domingo, ya como hablábamos, FAO de atrás, la final de el torneo futbolero de verano.
14: Cuidado, ¿eh?
13: Ahí preocupación ya. Una cosa importante. Dallas hubiera sido un gran escenario para tener esa final.
14: Fue terminando de ser que tuvo más partidos, ¿no? Un total de 9, pero entiendo que se escogió Nueva York por lo que representa, ¿no? New Jersey.
13: Alto el envío, la cuarta bola para Jared John. Ha recibido dos boletos. Hoy ha sido para Jared John poncho boleto. Dos ponches, dos boletos, ¿eh? Y viene Brett Berry de 3-2. Fíjate, hoy la tanda de abajo de los Mets ha impulsado las tres carreras, los tres jonrones. El de Berry y los dos de Francisco Álvarez. De seis turnos han envasado cinco con tres jonrones. Berry conecta un batazo por el jardín izquierdo hacia la raya, la va buscando Marsh, va llegando y captura la bola. Se va en elevado al izquierdo Brett Berry, primera del inning, se mantiene en primera Jared John, y viene ahora un hombre que ha estado perfecto. Par de jonrones y boleto, Francisco Álvarez, el venezolano. Jonrón por el central en el tercero, boleto en el quinto, jonrón en el séptimo por el izquierdo. De los bateadores del primero al séptimo, de 23-2. De 6-4 entre el octavo y el noveno. ¿Qué cosa? La tanda de abajo. El lanzamiento, el primer strike. Entonces, Acosta, Argentina. Si tuvieras que seleccionar uno de los dos, te vas con Argentina por encima de España, ¿no?
14: Sí, señor.
13: Aunque estoy contigo, ¿eh? Muy complicado, muy difícil de pronosticar eso, ¿eh?
14: Usted me preguntó a mí, pero usted también se hace el...
13: No, porque usted es una persona que también yo lo respeto mucho en el fútbol, en todos los deportes, en el baloncesto, el fútbol americano, el lanzamiento afuera. Usted es un tipo bien completo, entonces me gusta que no me la tires así a la esquina.
14: Bueno, le dije que creo que gana Argentina, pero que puede ser un partido muy parecido.
13: ¿Quién anota? ¿Anota Messi o no?
14: Te está preguntando...
0: No.
14: Preguntas comprometedoras, Beto.
0: Anota el mejor de la historia, ¿no?
14: Sería ideal, ¿no? En una final.
0: El lanzamiento afuera. Lo que sí, vamos a estar en presencia del último juego de Messi en Mundiales, ¿eh? Quiero pensarlo a sus 39 años.
14: Eso pensamos todos, ¿no?
0: Yo pensé que habíamos visto el final en Qatar.
14: ¿Y no?
0: Y no. Con Cristiano con 41, sí, yo creo que con 45 va a ser muy difícil que esté en el próximo Mundial. El lanzamiento tirándole.
14: Él lo dijo también, ¿no?
0: Sí. Pero bueno, en la Eurocopa sí vamos a ver a Cristiano.
14: ¿Te cree?
0: Hay un... No sé. Que... Bueno...
14: Yo creo que el técnico nuevo, Jorge Jesús, no va a tener tanta consideración.
0: En 2 y 2, el lanzamiento, falta atrás. No tuvo un buen Mundial Cristiano, la realidad es esa.
14: No.
0: Pero con todo lo contrario, es normal, 41 años de edad.
14: Y fíjate, en el caso de Mbappé, 20 goles en 21 partidos en Mundiales, pero no ha anotado en semifinales.
0: ¿Qué cosa? Ese fue un gran batacazo. Yo pensé que Francia se... llevaba a España, ¿eh? El lanzamiento tirándole al tercero. Se poncha Francisco Álvarez, falla por primera vez. Segundo A del inning, primer ponche para Seth Johnson.
14: Y se lo digo hoy, Beto. En la Copa del Mundo del 30 va a ser con 64.
0: Sí.
14: Se escribe.
0: ¿Te ha gustado esta de 48?
14: Creo que al principio nadie le gustaba la idea, pero.
0: Pero ha sido un éxito para mí el torneo futbolero. Batea Yu, estadio.
14: Ahí está la respuesta, ahí está la respuesta.
0: Bajito para Ewing, hoy de 4-0 con par de ponches. A pesar que, sí, he visto muchas protestas por los precios de los tickets. Los estadios han estado llenos. En México lleno, en Estados Unidos lleno, en Canadá me lleno.
14: Me tocó hacer un partido, Beto, Qatar-Suiza. Qatar-Suiza en San Francisco, en la cancha, en el estadio de los 49ers. Uh-huh. Y una hora antes, cuando ya empiezas a recibir la señal, no había nadie en el estadio.
0: Sí.
14: Comienza el partido, estadio lleno. Qatar-Suiza.
0: Estaban los suizos y los cataríes tomando cerveza.
14: Comiendo y bebiendo, consumiendo.
0: Pero sí, ha sido un gran evento.
14: Y ya piden la sede del 38,
0: ¿eh? Sí. Lanza strike cantado.
14: Ha sido también muy, muy bonito ver, por ejemplo, a Mauricio Pochettino lanzando la primera bola en Seattle.
0: Sí.
14: En casa de los Marineros. Juan Soto.
0: En Miami.
14: A Arena.
0: En Miami dejaron sin cerveza cuando llegaron los escoceses,
14: ¿no?
0: Al Depot Park. Oye, 20.000 escoceses esa noche. Y la inmensa mayoría comiendo, tomando y no agüita la cerveza. El lanzamiento de un rolling por encima de tercera. La pelota buena. Se va hasta el ángulo. No puede cortarla Brandon Marsh. Ya pasó por tercera. Viene para la goma. El tiro viene a home y quieto. Entrando en carrera Jared John. Sí, señor, responde aquí AJ Ewing, impulsa otra más su primer hit del juego y ahora los Mets amplían la ventaja y están ganando ahora 4-1.
14: Batazo por toda la raya de la izquierda por parte de AJ Ewing para conectar este extra base acá en el noveno episodio. Anotó en carrera desde la inicial Jared Young, nunca paró su carrera, luego el tiro en los jardines de Brandon Marsh al cortador a Trey Turner, pero no tenía ninguna oportunidad de sacar en la goma a Jared John. Una más para los Mets, que ahora derrotan a Filadelfia 4-1, y es la primera carrera del juego que no llega al plato producto del cuadrangular.
0: Sí, señor, y bateando ahora Tyrone Taylor, que había entrado a defender el inning anterior por Juan Soto. Soto, que se fue hoy de 1-1 y 3 boletos, se envasó las 4 veces, tirándole swing completo. Cuatro a uno, le van a necesitar por ahora Filadelfia 3 para empatar, pero los Mets quieren hacer más. Van por más. Ewing adelantando en segunda base. Fue el décimo doblete en la temporada para él. El lanzamiento tirándole al tercero, se poncha Tyrone Taylor y se fue el noveno para los Mets. Otro inning productivo, una carrera, solamente un hit, el doblete de AJ Ewing, no hubo error y un hombre quedó en circulación. Se fue la parte alta del noveno, los Mets están atrasados, el triunfo, están derrotando a los Phillies 4-1. Hacemos una breve pausa y enseguida regresamos.
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7: Final del noveno, última oportunidad para los Phillies de Filadelfia. Ganan los Mets con pizarra de 4-1. Inicia el ataque Bryce Harper junto a Brandon Marsh y Alex Bond. Y a través de TUDN Radio y la Apuforia, continúa narrando en el final del noveno, Alberto el Beto Ferreiro.
0: Muchísimas gracias, mi estimado Jesús Eduardo Acosta. Viene el cerrador de los Mets, Devin Williams. 35 juegos en esta temporada, 4.85 es su efectividad, 31 entradas y 2 tercios de actuación. En situación de salvado, porque gana los Mets 4-1. Bryce Harper, buena tanda abriéndola aquí en la parte baja del noveno. El lanzamiento para Harper, el primer strike. Devin Williams es el quinto pitcher utilizado por los Metropolitanos. Harper, 20 cuadrangulares en el año. Hoy tiene un doblete. También se envasó por boleto y se ponchó de 2-1 entonces y un boleto. El que está esperando tú es Brandon Marsh y Alex Bond. Tercero, cuarto y quinto. Por Filadelfia, el lanzamiento, el cambio, tirándole swing completo, buscando cerca. Segundo strike para Bryce Harper. Si Filadelfia pierde, se alejaría de Atlanta a 2.5. El lanzamiento pegada. Si gana, se pondría a 1.5. Este es el único juego de hoy a lo largo y ancho de las mayores. Ahí viene para la goma. Alto el envío. Mañana viernes los Rays de Tampa se estarán enfrentando a los Medias Rojas de Boston a la 1:35.
14: Mañana 15 juegos. Jornada completa.
0: Todo el mundo juega. 15 juegos, 30 equipos. El lanzamiento, ahí va una línea que se arrastra por segunda base. Bien ubicado estaba Berry. La tiene, el tiro va a primera y lo pone a... Ha caído el lado 25.
14: Y esa es otra cosa que viene por allí, Beto. La expansión.
0: Sí.
14: Que es una manera para los dueños de equipo de recibir billete, uno sobre otro.
0: Viene a batear Brandon Marsh, hoy de 3-0 con un ponche. El lanzamiento de Downtown Fly, la pelota al público por la parte izquierda. Brandon Marsh, 15 jonrones en el año, 298 de promedio. Mañana los Dodgers contra los Yankees, aquí mismo, después desde el Diamante. Un descanso de una hora, pues desde el Diamante de 5-6 y a las 7 en punto. Inicia esa serie, tremenda serie, Dodgers contra los Yankees. Aquí vamos a tener el juego de mañana y el del domingo en la noche también a las 7.
14: Rocky Sasaki, Gerrit Cole mañana.
0: Tremendo duelo. Báilalo, Rocky, báilalo. ¿Y qué me dices de los Rays contra los Medias Rojas de Boston?

0: juegazo. Los Medias Rojas que cerraron bien, muy bien la primera mitad. Pegado, se hablaba en su momento que inminentemente iban a ser vendedores los Medias Rojas de Boston. Ahora se han acercado tanto ahí, estaban hoy a medio juego del tercer comodín. Es imposible pensar que esta franquicia histórica vaya a ser vendedor. Todo lo contrario. El batazo por el jardín izquierdo. Casi ni se mueve, ni se mueve Tyron Taylor. Captura la pelota. Ahí mismo estaba. La entrada se mete en dos outs. Y los Mets se han colocado a un lado del triunfo.
1: Mañana hay doble tanda entre los Rays y los Medias Rojas. Uno a la 1:35 y el otro a las 7:10.
0: Ese es el panorama.
1: Por eso hay 15 juegos mañana. Porque esta serie entre Mets y Phillies descansa mañana, pero regresan sábado y domingo.
0: Mañana juega el tiburón contra...
1: ¿Cómo le fue con el tiburón de Varadero?
0: Los cerveceros de Milwaukee. El lanzamiento tirándolo al primero, Alec Bohm de 3-0. Con Víctor Sosa, muy bien. Se porta muy bien. A diferencia de Quiñones. ¿Para qué le cuento lo que hizo Quiñones allá? ¿Para qué le cuento?
1: ¿Quién pagó la cena?
0: ¿Qué usted piensa? El lanzamiento le tira a Alec Bohm y saca un fly, la pelota al público por la parte derecha. A ver, como diría el Divo de Juárez, Alberto, su nombre, Juan Gabriel, su nombre artístico. Lo que se ve no se pregunta. ¿Quién usted que queda a pagar la cena? Endocinada. Lanza afuera.
1: La Black Card del Beto Ferreiro. Es la suya, la Black Card.
0: No, Quiñones también invitó mucho. La realidad es esa. Y Víctor Sosa ni te cuento. No, tremendo grupo. Tremendo equipo. Quiñones la sacó del parque también. No puedo decir lo contrario. Ahí viene el lanzamiento, tirándole al tercero. Se poncha Alec Bohm y se acabó. Se acabó el juego de pelota. Victoria para los Mets de Nueva York. Pizarrón final de 4-1. Los Mets han derrotado a los Phillies de Filadelfia en la segunda mitad, en el primer juego de la segunda mitad de la temporada del 2026. Para Devin Williams, su salvado número 100 en su carrera, han ganado los Mets. Usted lo vivió, usted lo sintió y con nosotros se estremeció en TUDN Radio. Hacemos una breve pausa y enseguida regresamos.
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1: Victoria para los Mets de Nueva York en el primero de la serie, reanudándose la campaña luego de la pausa por el juego de las estrellas. Triunfo para el equipo de los Mets, 4-1 ante los Phillies de Filadelfia. Luego que se desarrolló en cuanto a su movimiento de carreras, básicamente a punta de cuadrangulares. Una para los Mets en el tercero, jonrón solitario de Francisco Álvarez. Luego otras dos en el séptimo, jonrones también solitarios de Brett Berry y el propio Francisco Álvarez. Y una más en el noveno episodio, un boleto para Garrett Young y un doble de AJ Hewitt para que anotara Young desde la inicial, las 4 carreras del equipo de los Mets. Los Phillies tuvieron una en el octavo, jonrón solitario de Trey Turner. Y en el sexto inning, había conectado un batazo Kyle Schwarber que parecía que se iba de cuadrangular, había pegado en la baranda del jardín derecho, pero se revisó la jugada y terminó siendo el doble para Kyle Schwarber para el equipo de los Phillies de Filadelfia. Hay que destacar también en el juego de pelota de hoy ese quinto inning para Aaron Nola, donde tuvo las bases llenas y los Mets no pudieron anotar en carrera. Una línea para doble play de AJ Hewitt y luego un fly a la derecha de Bobby Chet con 3 en circulación para mantener allí el cero en ese momento para Aaron Nola, pero no fue suficiente porque el equipo de los Phillies no pudo batear hoy, solamente ese jonrón solitario por parte de Trey Turner. Un total de 4 carreras, 7 hits, 1 error para los Mets. Los Phillies con 1 carrera, 4 imparables, 1 error. El juego de pelota de hoy que termina consiguiendo la victoria por parte del equipo de los Mets, por parte de Christian Scott, que trabajó por el total de 5 2/3 con 3 imparables, ninguna carrera, ningún boleto, ponchando a 7. Salvado 14 del año para Devin Williams, el número 100 para él en las Grandes Ligas. Y la derrota para Aaron Nola, que no lanzó mal. Hoy 6 episodios, 6 imparables, 3 carreras que fueron limpias con 4 boletos. Ponchó a 6, pero no contó con respaldo ofensivo Aaron Nola hoy por parte del equipo de los Phillies de Filadelfia.
2: Exactamente, mi estimado Acosta, hoy para destacar la parte baja de la alineación, ¿verdad? Entre el octavo y el noveno, Brett Berry que se va de 4-2 con un jonrón, y Francisco Álvarez, el noveno en el orden, que se va también de 4-2 con 2 jonrones y un boleto. Es decir, 8 turnos al bate entre el octavo y el noveno, se envasaron 5 veces, pero 3 cuadrangulares. Así que fue el que está la voz cantante, el que la llevó fue la parte baja de la alineación de los Metropolitanos de Nueva York. Es la situación de este conjunto de los Mets, que ahora consiguen su victoria número 41, 40 victorias y 57 derrotas en la campaña, sí, en el sótano. Por su parte, el equipo de los Phillies de Filadelfia, que encaja su derrota 44. ¿Y qué significa esto? Que con 54 y 44 Filadelfia se aleja ahora a 2.5 de los Bravos de Atlanta. Comenzaron la jornada de hoy, Atlanta al frente del este de la Nacional, Filadelfia a solamente 2 juegos, ahora a 2.5. Reiteramos los números finales del partido. Los Mets, 4 carreras, 7 imparables, 1 error. Lo ganó el abridor Christian Scott, 3 victorias y 1 derrota. Lo perdió el abridor de Filadelfia, Aaron Nola, cae a 3 victorias y 7 derrotas. Punto por juego salvado para Devin Williams, su número 14 de la campaña. Un juego de pelota que tardó 2 horas y 37 minutos delante de 40.109 aficionados que pagaron el boleto. Aquí la inmensa mayoría comiendo y tomando, y no necesariamente agüita, pero esto deja el panorama, mi estimado Acosta, para que mañana juegue todo el mundo, ¿no? Mañana tenemos un amplio calendario, todo el mundo juega, y recuerden que mañana tenemos desde el Diamante, como siempre, de 5 a 6 junto con Luis Quiñones. Y a las 7 de la noche, aquí, en la señal de TUDN Radio, en la aplicación Euforia, vamos a tener el juego entre los Dodgers de Los Ángeles, el bicampeón, contra los Yankees de Nueva York. Tremenda serie esa, mi estimado, ¿eh?
1: Estemos atentos, ¿no?, a las informaciones que se emiten directamente desde MLB, supervisando, estamos monitoreando la situación de lo que está ocurriendo en Canadá, porque este juego de pelota de hoy debía comenzar a las 7 tiempo del este, terminó comenzando 1 hora antes, 6 tiempo del este, porque la calidad del aire no está en el mejor momento en este instante en el este de los Estados Unidos, y por eso este juego de pelota tuvo que mover ese horario 1 hora antes. Veremos qué sucede para mañana, esperemos que la situación mejore para que no tengamos ningún tipo de problemas en esa serie que va a arrancar mañana entre los Yankees de Nueva York con Gerrit Cole en la lomita para enfrentar a Rocky Sasaki por los Dodgers, la serie de fin de semana en la Gran Manzana. Es la quinta victoria en esta serie, evento para los Phillies de Filadelfia, 5 para los Mets, repito, es la tercera victoria, 4-3 está la serie ahora en favor de los Mets. Quedan los dos encuentros de este fin de semana en esta serie y luego 4 juegos más que se van a disputar del 17 al 20 de septiembre en el City Field entre los Phillies y los Mets de Nueva York.
2: Exactamente, interesante el panorama. Entonces, mi estimado Acosta, fíjate cómo viene el tema de mañana, ya para actualizar completa la situación. Tú me decías que hay una doble cartelera entre los Rays y los Medias Rojas de Boston.
1: Uno en la tarde, otro en la noche.
2: Exactamente, 1:35 es el primero y el otro a las 7. A las 7:05 los Dodgers contra los Yankees, ya hablábamos de eso, y tú hablabas del duelo de Rocky Sasaki por los Dodgers, mientras que Gerrit Cole tomará la pelota por los Yankees. El de los Reyes de Tampa Bay, el segundo, que es a las 7:10, todavía no está anunciado. Los abridores entre los Reyes y los Medias Rojas no han anunciado los abridores. En el del primero, sí, va a lanzar por Tampa Bay el derecho Griffin Jacks, mientras, eso por Tampa, mientras que por los Medias Rojas de Boston tomará la pelota el zurdo Jake Bennett. También los Piratas contra los Guardianes a la misma hora, 7:10. A las 7:15 los Rangers contra los Bravos. A las 7:15 los Medias Blancas abren serie contra los Azulejos de Toronto. A las 7:40 en Milwaukee los Cerveceros reciben a los Marlins. A las 8:05 los Cachorros de Chicago contra los Mellizos de Minnesota. Los Astros en su casa, en el Daikin Park, contra los Orioles a las 8:10. A la misma hora los Reales recibiendo a los Padres de San Diego. 8:40 los Rockies de Colorado contra los Rojos de Cincinnati. 9:38 los Angelinos contra los Tigres. A las 9:40 los Atléticos contra los Nacionales. 9:40 también los D-backs contra los Cardenales. 10:10 el último de la jornada de mañana viernes, los Marineros contra los Gigantes. Ese es el calendario completo de cómo se va a jugar el béisbol de las Grandes Ligas este viernes, Eso lo vamos a tener viernes, sábado, domingo.
1: Y recuerden que esta serie,
2: mañana, sino de todo el fin de semana.
1: Así es, y esta serie entre Mets y Phillies descansan mañana, pero juegan sábado y domingo.
2: Sábado y domingo. Entonces, aquí en TUDN Radio, para tomar en cuenta lo siguiente. Mañana desde el Diamante, mañana viernes.
1: Ese no falla.
2: ¿Verdad?
1: De sin calidad de aire y sin calidad de aire.
2: Ahí el aire no importa.
1: Cuando allí el día de es aguantarse usted a Quiñones, no, y Quiñones a usted.
2: No es fácil.
1: Único problema.
2: ¿Qué habré hecho yo para merecer estar con Quiñones? Todo, ¿qué? Hoy tenía una lloradera ese. Bueno, tú lo escuchaste, menos mal. Entonces, desde el Diamante de 5 a 6 y lo oyes contra los Yankees a las 7, aquí en TUDN Radio. Entonces, el sábado no vamos a tener béisbol aquí en TUDN Radio, pero el domingo regresamos con Yankees Dodgers a las 7 de la noche. Y ya eso deja a la mesa servida para otra vez en comenzar el lunes de 5 a 6, como siempre, desde el Diamante. Y bueno, nuestra programación, que es muy, pero muy completa. Oye, ¿disfrutaste el juego de las estrellas del derby?
1: Por supuesto, con la gran cobertura que realizamos, no solamente el derby de jonrones, sino el juego de estrellas y también el de futuras estrellas.
2: Por primera vez tuvimos el juego de futuras estrellas,
1: Gracias al trabajo del Tiburón de Varadero allí en la Cardenelia, que es un fenómeno.
2: Te hago la pregunta. Hoy le he hecho varias preguntas a usted. Me tiró ahí para la esquina del corner.
1: ¿Le respondí al final?
2: Me respondiste al final, Argentina-España.
1: ¿Cómo que vale?
2: Después de que tuve que ponerlo contra la pared, porque usted a veces también necesita...
1: No, llevaron contra la pared, las cuerdas, y tuve que...
2: en el este, ahora que tuvimos esta victoria de los Mets sobre Filadelfia.
1: Usted dijo que los Phillies pasaban a los Bravos.
2: ¿Pero qué dice usted? El país quiere escucharlo. ¿Qué dice usted?
1: Que los Bravos mantienen el este.
2: Mantienen el este. Los Bravos necesitan a Ronald Acuña Jr.
1: Y ya va, está a punto de regresar.
2: Eso es una muy buena noticia. Los Bravos necesitan que Austin Riley batee. Ha tenido una temporada muy por debajo de lo que nos tiene acostumbrado. Entonces usted piensa, usted está con Quiñones en ese caso.
1: Yo creo que los Bravos mantienen el este de la Liga Nacional.
2: Hoy están a 2.5 los Phillies de los Bravos.
1: Y esperemos que pronto pueda regresar Aaron Judge.
2: Esa promete ser una... para los Yankees.
1: Para los Yankees.
2: Sí, y esa también pudiera ser una clave si los Yankees van a alcanzar a los Rays. Y ya de paso que usted lo puso ahí, porque usted es así de caprichoso. ¿Los Rays o los Yankees? Ya que hablamos del este de la Nacional, ¿qué opina usted del este de la Americana? ¿Se lo llevan los Rays? Sería tremendo, ¿no? ¿O los Yankees dan alcance?
1: Es que la pregunta en este caso, Beto, es cuándo regresa Aaron Judge.
2: Esto es un equipo Aaron Judge dependiente.
1: No es Aaron Judge dependiente, pero es un pelotero que marca diferencia. Pero si Judge regresa, los Yankees se llevan el este del americano.
2: Bueno, ya usted lo dijo, y como yo a usted lo respeto tanto y lo quiero tanto, lo voy a apuntar aquí.
1: Dígalo.
2: Para que cuando se acabe la temporada regular, lo vamos a estar aquí, lo vamos a decir, 16 de julio, vamos a apuntar a Costa, los pronósticos de Acosta.
1: Atlanta y Nueva York, y usted decía Filadelfia y Tampa.
2: Atlanta, Nueva York, Filadelfia, Tampa.
1: Sí. ¿Te dijo Filadelfia sobre Atlanta?
2: Filadelfia sobre Atlanta y Tampa sobre Atlanta. Sí. Bueno, señores,
1: ya lo saben.
2: Así hemos llegado al final de esta transmisión que se ha originado desde el Citizens Bank Park de Filadelfia. La victoria de los Mets sobre los Phillies de 4-1, comenzando de esta manera la segunda mitad de la campaña del 2026 de las Grandes Ligas. A nombre de todo este equipo gigantesco de trabajo, productores, directores, ingenieros, le doy hay que darle las gracias también a Quiñones, eso también, porque si no, a Quiñones, que ha estado ahí en el terreno de juego en el Citizens Bank Park, el amigo Iker González en la producción, con Darinka Talavera, Jesús Eduardo Acosta en la narración y los comentarios, y este servidor Alberto "El Beto" Ferreiro, le decimos gracias, muchísimas gracias por la atención dispensada. Y no le quiten al dial, no cambien la aplicación Euphoria by Travel. Euphoria, ya by Travel hay que eliminarlo, la aplicación Euphoria, que es gratis, bájela. Sigan con TUDN Radio, porque viene mucho, pero muchísimo más. TUDN Radio no se detiene. Vamos a hablar de fútbol también. Hasta mañana.

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1: Michael Jordan no fue simplemente un basquetbolista, fue el rostro de una era. Con los Chicago Bulls transformó la NBA en un fenómeno global. Ganó campeonatos, finales, premios y momentos imposibles. Su salto parecía suspender el tiempo, su mirada intimidaba a rivales y su competitividad rozaba la obsesión. Jordan convirtió la excelencia en espectáculo y la presión en arte. Cuando el balón quemaba, él pedía la última jugada.
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2: Jim Thorpe fue quizás el atleta más completo que haya nacido en Estados Unidos. Brilló en Juegos Olímpicos, fútbol americano, béisbol y más. Su cuerpo parecía
3: para vivir mejor.
4: Hola, ¿qué tal? Te saluda tu doctor Eduardo López Navarro. ¿Que por qué mentimos? Te comento, la realidad es que todos mentimos. Comenzamos a mentir alrededor de los 4 o 5 años de edad. En este tiempo, el niño no miente por malicia, sino para saber que puede manipular a su alrededor. Sin embargo, eventualmente el niño comienza a mentir para salirse de alguna situación problemática o para conseguir algo que quiere. La mentira se convierte en un vehículo de control para la conveniencia del niño. Y ya que comienza a mentir este niño, las mentiras van progresando, creciendo e intensificándose hasta llegar al grado de crear una compulsión. El mentir se hace parte de la vida de la persona, y ya te imaginarás que nada bueno sale de esto.
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8: Poder retirarse de la fuerza laboral y jubilarse en los Estados Unidos puede ser un desafío, pero con las herramientas adecuadas y un plan puesto en marcha, puedes alcanzar tu meta. Lo primero es entender cuánto dinero necesitarás para vivir una vez que dejes de trabajar. Puedes hacer un presupuesto y proyectar cuánto dinero necesitarás para pagar tu casa si tienes un mortgage, tu vehículo, servicios, deudas, comida y entretenimiento. Entender tus gastos en el futuro te ayudará a entender cuánto dinero necesitarás para poder vivir cómodamente sin tener que depender de un trabajo. Es importante entender qué es el seguro social, cuánto dinero tienes derecho y a qué edad te puedes jubilar. Aunque esta información es importante para que puedas decidir la dirección correcta, necesitarás mucha más. Habla con tu empleador, tu banco, tu sindicato o un asesor financiero. Para más información, visita laredhispana.com.
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3: Sandy Koufax tuvo una cima breve pero deslumbrante. Cuando estaba en plenitud parecía imposible batearle. Su recta y su curva dominaron a una generación. Lanzaba con arte y furia, con una mecánica elegante y un brazo de leyenda. Koufax no necesitó una carrera eterna para entrar al Olimpo. Le bastó un tramo de excelencia tan alto que todavía parece irreal.
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4: Joe Montana fue el quarterback de la calma perfecta. En los momentos grandes, cuando el estadio rugía y el reloj apretaba,
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12: La atmósfera está compuesta de gases que cubren la Tierra. Soy Isabel Nieves de Planeta Azul. El nitrógeno y oxígeno son los gases principales, seguidos por el argón y el dióxido de carbono, entre otros. 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
15: Yo soy Andrea Márquez y soy parte del equipo de la Red Hispana. Estamos viviendo tiempos difíciles. 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
19: Hank Aaron fue constancia, poder y dignidad. Persiguió y superó una de las marcas más sagradas del béisbol bajo una presión social enorme. Su swing no era escándalo, era precisión, disciplina y grandeza repetida. Aaron conectó jonrones, sí, pero también resistió ataques racistas con una fortaleza admirable. Su historia es la de un hombre que venció al miedo con clase y excelencia.
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21: Jerry Rice es el receptor más grande en la historia de la NFL. No vivía solo del talento, vivía del trabajo obsesivo, de rutas perfectas.
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4: Magic Johnson hizo que el baloncesto sonara como música. Su visión de juego convirtió cada pase en espectáculo y cada contraataque en teatro. Con los Lakers de Showtime transformó la NBA en una experiencia vibrante. Era alto como delantero, creativo como base y carismático como una estrella de cine. Magic jugaba con una sonrisa, pero competía con fiereza. Su legado es imaginación, grandeza y alegría.
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8: Hola, queridos amigos, aquí tienen a su doctora Isabel. Hoy me pregunto, y espero que ustedes se pregunten, ¿de dónde vienen nuestras actitudes? Es común preguntarse eso, ¿por qué tenemos ciertas ideas? ¿Por qué estamos abrazando ciertos conceptos? Es que pensamos en una situación determinada, quizás no en la misma

0: misma manera que otras personas lo perciben. Para comprender todo eso, tenemos que regresar a nuestra niñez, a esa infancia donde nos enseñaron esto se hace, esto no se hace. Ese conjunto de información está en el cerebro y es el que se acumula y nos hace actuar de la forma en que actuamos hoy en día. Así que piensen bien que cada actitud que ustedes tomen, pregunten de dónde salió.
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4: Soy Valeria Lozano de Hábitos y seguro cuando escuchas la palabra estrés, piensas en lo mismo. La persona que no puede dormir bien y que toma café todo el día. Por lo tanto, cuando te dicen que te debes desestresar, piensas en lo opuesto a eso. Y si bien es cierto que te puede ayudar, el deber ser es que nuestro organismo vive en un estado de equilibrio constante, el que se conoce como homeostasis. Este es un mecanismo de autorregulación del cuerpo y mantiene todo en orden, desde tus niveles de azúcar, oxígeno, respiración, ritmo cardíaco y todo lo demás. Entenderás que cuando te sales de ese orden, todo lo anterior también se sale de armonía. Homeostasis es salud y el estrés es lo opuesto. Cuando activas una respuesta de estrés y no la puedes desactivar, caemos en síntomas como aumento de peso, dolores de cabeza continuos, problemas inmunológicos, inflamación crónica, entre otros. Una práctica diaria de meditación nos permite regresar ese equilibrio y relajarnos. En institutohabitos.com te ofrecemos de manera gratuita recursos para mejorar así tu calidad de vida.
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5: 50 años. Simone Biles llevó la gimnasia a una frontera que parecía imposible. Su potencia, control corporal y creatividad la colocaron en una categoría única. Tiene movimientos con su nombre porque hizo cosas que nadie más podía hacer. Pero su grandeza también está en hablar de salud mental, presión y humanidad. Biles recordó que incluso los más fuertes también sienten, y que cuidarse también es valentía.
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7: Michael Phelps convirtió la alberca en su imperio. En cada brazada había técnica, ambición y una capacidad casi inhumana para competir bajo presión. Es el atleta olímpico más condecorado de la historia y símbolo absoluto del dominio. Phelps no nadaba carreras, construía capítulos de leyenda. Su cuerpo estaba diseñado para el agua, pero su mente fue diseñada para ganar cuando el mundo entero miraba.
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8: Ted Williams fue uno de los bateadores más puros que ha visto el béisbol. Su ojo, paciencia y técnica eran casi científicos. Además, interrumpió su carrera para servir como piloto militar y aún así volvió a producir con grandeza. Williams entendía la zona de strike como un mapa secreto.
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10: Considerado uno de los más grandes de Brasil, Renato Gaúcho fue un delantero campeón de la Libertadores y de la Intercontinental con el Club Grêmio en 1983. Años después, como técnico, volvió a ganar la Copa en 2017. También fue campeón de América con Brasil en 1989. Su carisma fue uno de los pocos que brilló como jugador y entrenador en la Copa Libertadores.
11: Nacido en Luque, Paraguay, José Luis Chilavert ganó la Libertadores y la Intercontinental en 1994 con Vélez Sarsfield. fue un arquero único, pues a pesar de posicionarse bajo los tres palos, también era goleador, siendo el primer portero en marcar un hat-trick en un partido oficial. Elegido varias veces como el mejor portero del mundo, marcó una era en Sudamérica.
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18: De vuelta, amigos, de TUDN Radio en Contacto Deportivo. Es jueves 16 de julio de 2026 y bajo la producción de Jessica Cedillo, Iker González. Continuamos acá en Contacto Deportivo y nos vamos de lleno con la información de las grandes ligas con el mundo de la MLB. Y es que, bueno, acaba de arrancar, va a arrancar, mejor dicho, la segunda mitad de la campaña 2026, después de lo que fueron tres días bastante cargados de actividad con el juego de futuras estrellas, el Home Run Derby y el juego de estrellas de la MLB. Hoy actividad, solo un partido con los Mets de Nueva York enfrentándose a los Phillies de Filadelfia, partido que ustedes podrán seguir en la señal de TUDN Radio. Pero para platicar de esto y más, hacemos contacto acá con Luis Quiñones, nuestro compañero de TUDN Radio, que nos tiene todos los detalles en relación a las grandes ligas.
19: Hola, ¿qué tal, Iker? Muy buenas tardes. El saludo para ti, para la gran audiencia de Contacto Deportivo. Hoy se reanuda la actividad del béisbol de grandes ligas, después del juego de estrellas, el parón, el clásico de media temporada. Y será con un solo juego precisamente aquí en Filadelfia, donde nos encontramos todavía el equipo de TUDN Radio. Hoy en Citizens Bank Park, los Mets de Nueva York enfrentan a los Phillies con transmisión de TUDN Radio en la app Euforia. El duelo de abridores, Christian Scott por el equipo de los Mets, mientras que Aaron Nola, pitcher derecho, 3 victorias, 6 derrotas y efectividad de 5.75 estará lanzando por los Phillies. Unos Phillies de Filadelfia que van a esta segunda mitad de la temporada metidos en plena pelea por el primer lugar de la división este de la Liga Nacional. Están a 2 juegos de los Bravos de Atlanta, los Phillies 54 victorias, 42 derrotas, mientras que Atlanta tiene 55 ganados, 40 perdidos. Para mañana inician las restantes series en el calendario del fin de semana de las Grandes Ligas, con toda la atención en el Bronx, en el Yankee Stadium, donde los bombarderos reciben a los Dodgers de Los Ángeles en una muy esperada serie, muy mediática reedición de la Serie Mundial del 2024, donde los Dodgers se impusieron en 5 juegos precisamente ahí en Yankee Stadium. No están anunciados todavía los lanzadores para el día de mañana, en juego que comienza a las 7 de la noche con 5 minutos con transmisión de TUDN Radio, al igual que el domingo, igualmente por TUDN Radio, a las 7:20, Dodgers contra Yankees. A propósito de lo que dejó el juego de las estrellas, el dominicano de los Tampa Bay Rays, Junior Caminero, fue catalogado como día a día. Las radiografías, después del pelotazo que recibió en el juego de estrellas aquí en Filadelfia, han resultado negativas y fue clasificado de esa manera. Expresó Junior Caminero confianza en que podrá jugar mañana viernes cuando los Tampa Bay Rays enfrenten en un doble juego en el Fenway Park a los Medias Rojas de Boston. Mientras tanto, los Rojos de Cincinnati han llegado a un acuerdo con el lanzador Chase Burns para una extensión por 7 años y $105 millones. Chase Burns, de 23 años, fue convocado para este Juego de las Estrellas por primera vez en su carrera. Tiene récord de 11 victorias, una derrota y una efectividad de 2.54 en la presente temporada. La invitación para encontrarnos hoy a las 5 de la tarde, tiempo del Este, desde el Diamante, y a las 7 de la noche, desde aquí, desde el Citizens Bank Park de Filadelfia, con el juego entre los Mets y los Phillies. Que tengan muy buenas tardes.
18: Gracias, Quiñones, por la información de las Grandes Ligas. Y bueno, recordarles, y los siguientes días tendremos mucha actividad en relación a la MLB. No solo el día de hoy con ese partido entre los Mets y Phillies, sino que el día de mañana también, en punto de las 5 de la tarde, tiempo del Este, el primer juego de la serie entre Los Ángeles Dodgers y los New York Yankees. Y el domingo, el cierre precisamente de esta serie, el tercer partido entre Los Ángeles Dodgers y los New York Yankees. Todo a través de la señal de TUDN Radio. Continuamos con más acá en Contacto Deportivo. Nos vamos ahora a informaciones de la NBA, y es que tenemos actividad en la Summer League de esta liga. Y para platicar de ello, hacemos contacto con nuestro compañero de TUDN Radio, Luis Manuel Tate Gómez Luna, quien nos tiene todos los detalles. Tate, ¿cómo andas? Bienvenido a Contacto Deportivo.
20: Iker, ¿cómo estás, amigos de Contacto Deportivo? Un placer estar con ustedes en este jueves para platicar un poco de la Liga de Verano en el mejor básquetbol del mundo, en donde es el escenario perfecto para que los prospectos, para que los jugadores que están en los equipos de la Liga de Desarrollo estén exhibiendo grandes cualidades para que los equipos puedan voltearlos a ver de cara a la temporada 2026-2027 de la NBA, que arrancará el próximo mes de octubre. En resultados de este miércoles, destacando la victoria de los San Antonio Spurs, los subcampeones de la NBA, contra el equipo del Utah Jazz por 94-82, tercera victoria para el equipo de San Antonio, con un gran Jacoby Gillespie, el hombre que fue seleccionado en la posición número 42 del último draft. El día de ayer fue el gran elemento por parte del equipo tejano, se fue con 25 unidades, 10 de 21 en tiros de campo, 3 de 8 en triples, también un rebote y también 5 asistencias, bien apoyado por parte de Hyun-Jung Lee, del número 26, en 22 minutos sobre la duela, se fue con 22 unidades, 5 de 11 en tiros de campo, 4 de 7 en triples y 5 capturas de balón. 14 unidades también para RJ Davis, y con 5 de 2 en tiros de campo y 12 rebotes para un doble-doble, superando al Utah Jazz, que sufre su tercera derrota en esta liga de verano con solamente una victoria. Hugo González, el español de los Boston Celtics, comandó a la victoria número 3 de los Boston Celtics ante los Sacramento Kings por 82-76. Hugo González había iniciado el partido ya siendo uno de los hombres importantes de este equipo, y se fue con 24 unidades en 34 minutos con 8 de 18 en tiros de campo, 3 triples convertidos, 10 rebotes y también 5 asistencias. Apoyado acá el basquetbolista español viene por Milo Susán, que tiene 13 unidades, 18 para John Tronche, y desde la banca también los 25 minutos sobre la duela para Chris Senat Jr., y que se fue con 10 unidades en el partido, además de 12 capturas de balón, superando unos Sacramento Kings que simplemente brillaron con Alex Caraván con 21 unidades, 7 de 15 en tiros de campo y 8 capturas de balón. Son los resultados más importantes de este miércoles, junto con los Timberwolves derrotando 114-98 a los Indiana Pacers, también el Orlando Magic venciendo 99-92 a los Philadelphia 76ers, los Cleveland Cavaliers 82-77 ante los Pelicans, y también los Angeles Clippers 108-94 ante los Wizards de Washington. Para este jueves, destacar algunos partidos, arrancando a las 6 de la tarde tiempo del Este, los Mavericks contra el Oklahoma City Thunder, los Lakers contra los Chicago Bulls, los Nets contra los Houston Rockets y los Golden State Warriors contra los Knicks de Nueva York, además de los Portland Trail Blazers contra los Denver Nuggets. Es la información, Iker, amigos de Contacto Deportivo, de la Liga de Verano de la NBA. Yo los espero a continuación en el vestidor con Horacio Joffre. Hasta la próxima.
18: Gracias, Tate, por la información de la NBA, lo que acontece en estos instantes, en estos días, con la Summer League, la liga de verano del mejor básquetbol del planeta. Pero también nos vamos con información de la WNBA, y es que el día de ayer tuvimos un total de 13 compromisos. Victoria para el Chicago Sky, marcador de 95-90 ante el Storm de Seattle. También las Minnesota Lynx se llevaron la victoria 96-87 contra Los Ángeles Sparks, y finalmente las Golden State Valkyries se derrotaron 88-75 al Indiana Fever. Para este partido tendremos solo un compromiso con el Fire viéndose las caras con las Mystics. Este compromiso en punto de las 9 de la noche, tiempo del este. Cabe destacar que el compromiso entre Liberty y Wings, que estaba programado para el día de hoy, fue postergado y se jugará el siguiente lunes 20 de julio en punto de las 8 de la noche, tiempo del este. Vamos ahora con informaciones del tenis en relación al Abierto de Nordea. Con información de los octavos de final en cuestiones varolín, en informaciones de este jueves 16 de julio. Y es que Thiago Agustín Tirante derrotó a Nicolás Vasilashvili por marcadores de 7-5, 3-6 y 6-4. También Andrei Rublev venció a Andrea Pellegrino por marcadores de 7-6, 6-7 y 6-3. En relación a los otros tres partidos restantes, Lautaro Midón, el argentino, cayó ante el chileno Alejandro Tavilo por marcadores en este sentido de 6-4, 6-7 y 6-4. Y en partido que está disputándose en estos momentos, Jesper de Jong se está viendo las caras con Sebastián Báez. La actividad se encuentra en el primer set con ventaja para el argentino 4-3 en ese primer episodio. Vámonos entonces a la final femenina que se jugó el día de hoy en este Abierto de Nordea en este jueves 16 de julio, con victoria para Paula Badosa, quien venció a Simona Walter por marcadores similares en los dos sets de 7-5 cada uno. Y continuamos con informaciones del ciclismo en referencia al Tour de Francia, y es que Team Merlier ganó este jueves en Charleroi-Saône con un sprint masivo de alta velocidad. El belga completó los 179.1 kilómetros desde el circuit Nevers-Magny-Cours en un tiempo de 3 horas 38 minutos y 53 segundos. Se trata de la tercera victoria de Team Merlier en el Tour de Francia 2026, la sexta en total. La general, cabe destacar, no cambió, y es que Tadej Pogačar se mantiene como líder tras 7 etapas disputadas y conserva el maillot amarillo con un tiempo de 3 horas y 36 minutos de ventaja con respecto a Jonas Vingegaard con el belga Remco Evenepoel, tercero a 4 minutos y 6 segundos, mientras que Juan Ayuso es cuarto con 4 minutos y 22 segundos de ventaja sobre el esloveno. Por su parte, Isaac del Toro llegó hoy en el lugar 59 con un tiempo de 3 horas 38 minutos y 53 segundos y se mantiene en la posición número 7 de la etapa general. Cabe destacar que la etapa 13 del Tour de Francia será este viernes 17 de julio de 2026 en el circuito Dole Belfort, carrera de 205.8 kilómetros. Y continuamos con más, porque este fin de semana regresa la actividad de la Fórmula 1 con el Gran Premio de Bélgica en el Spa-Francorchamps, un circuito que reúne prácticamente todos los desafíos que puede presentar un Gran Premio. Oscar Díaz nos cuenta los detalles.
0: Desde una de las pistas más queridas del año llegamos al Gran Premio de Bélgica. Acompáñanos a conocer Spa-Francorchamps. Este circuito se sitúa en el corazón de los bosques de Lieja. Cuenta con una extensión de 7.004 kilómetros, siendo el trazado más extenso de todo el mundial. Se le darán 44 giros para un total de 308 kilómetros de acción de carrera. Y contamos con un total de 5 zonas de modo recta, la mayor cantidad vista en este 2026. A lo largo del recorrido pasamos por 19 curvas. El primer sector comienza con una pequeña recta pasando por línea de meta y la fuerte frenada de la primera curva, saliendo a la bajada que nos lleva a Ogush, la curva más emblemática del deporte, quien junto con Riley Leon protagonizan una veloz chicana ascendente de 40 metros que se pasa a 320 kilómetros por hora y nos da pie a una extensa recta donde al final de la misma encontramos la mejor oportunidad de adelantamiento y el comienzo del segundo sector con una chicana de frenado fuerte y seguido de varias curvas prolongadas de velocidad media, donde la estabilidad es vital para sobrevivir a la zona más técnica del circuito. Al comenzar el tercer sector nos topamos con velocidad y agresividad para que al final de la vuelta nos topemos con la violenta chicana Boss Stop que nos deja en la línea de meta. En resumen, si una montaña rusa fuera un circuito de la Fórmula 1 sería este, una pista extremadamente veloz, extensa y peligrosa, donde los motores enfrentan una prueba de fuego y montaremos una carga aerodinámica media-baja para poder exprimir al máximo la velocidad punta. Finalmente la gama de neumáticos será media y ante un circuito extenso y exigente veremos a partir de dos paradas en boxes. Todo listo desde Spa-Francorchamps para el Gran Premio de Bélgica. Para tu DN Radio, Oscar Díaz.
18: Y nos vamos ahora con el fútbol mexicano, y es que el Atlas ya habría definido al que será su nuevo director técnico, que sustituiría a Diego Coca y sería una leyenda del fútbol argentino que ya ha ganado varios títulos también como entrenador. Y es que de acuerdo con información del periodista Fabrizio Romano, Atlas ya tendría un trato cerrado con Hernán Crespo, exjugador de la selección argentina y que ya tiene 10 años forjando su carrera como técnico. La fuente antes citada también detalla que Crespo firmaría un contrato a largo plazo, pues estaría ligado al equipo rojinegro hasta 2028. El argentino contaría además con un apoyo total a su trabajo en todos los niveles. Por cierto, el último equipo al que dirigió Hernán Crespo fue el Sao Paulo de Brasil, cargo que dejó en marzo del presente año. Como entrenador ha ganado las copas y las ligas de Qatar, la Champions League asiática, la Copa Sudamericana y un campeonato paulista. Su llegada al Atlas sería anunciada muy pronto. Y en relación al conjunto rojinegro, el Atlas tiene ya de manera oficial a su quinto refuerzo de cara al torneo Apertura 2026 de la Liga MX. Se trata del mundialista mexicano Jorge Sánchez, quien desde ya es nuevo elemento de los zorros luego de superar los exámenes físicos y médicos para que finalmente estampara la firma en el contrato que le une al conjunto rojinegro. Tras defender a nuestro país en la máxima competencia del fútbol mundial, el lateral mexicano Jorge Sánchez se suma a la academia para escribir una nueva historia en la ciudad de La Furia. Después de competir en algunos de los escenarios más exigentes de México y Europa, Jorge Sánchez llega al Atlas con una trayectoria construida al más alto nivel, se explicó en un comunicado. De esta manera, el lateral derecho se convirtió ya de forma oficial en el quinto refuerzo del Atlas de cara a la apertura 2026 de la Liga MX. Previamente se anunciaron las llegadas del portugués Luis Esteves, el argentino Milton Valenzuela, el marroquí Ryan May, así como Luis Enríquez Duque, nacido en Cabo Verde. Y continuamos con más información en relación a la Liga MX, y es que el América tiene novedades. En entrevista para TUDN, Guillermo Almada confesó la cantidad de refuerzos que tiene pactada con la directiva del club de Cuapa, aunque no dio detalles sobre la identidad de los mismos o las posiciones que ocuparían para no alborotar al mercado y además complicar de esta forma las negociaciones.
3: Sí, las posiciones las sabemos internamente, no las queremos hacer públicamente porque cualquier comentario que hagamos se duplican los precios o se triplican. La idea es traer entre 4 y 5 refuerzos para tener un equipo protagonista. Vuelvo a insistir, hoy se ha incorporado lo de la selección, que esos jugadores son importantes también para nosotros, más allá de la posición de algunos jugadores jóvenes. Es traer esa cantidad para fortalecernos como grupo e indudablemente como equipo en las distintas competencias que va a tener el club.
21: ¿Ha sido más difícil?
3: Eso es difícil de saber porque las incorporaciones no las manejo yo ni manejo la parte económica, por más que uno las gestiona desde otro lugar, ¿no? Fortaleciendo a los jugadores y y administrando otro tipo de cosas, uno quisiera tener las incorporaciones ya, pero hay un mundial, muchas ligas están de vacaciones, los jugadores también, y a veces se hace difícil esa negociación, y esperemos lo antes posible tenerlo aquí para tratar de integrarlo primero en la parte humana y después en la parte futbolística, que también va a llevar su tiempo.
18: Y nos vamos ahora con información de las Chivas Rayadas del Guadalajara, pues el equipo tapatío anunció a días del inicio de la Liga MX en su edición Apertura 2026 los números de las playeras o dorsales que portarán los jugadores rojiblancos. La casaca número 1 le va a pertenecer a Raúl El Tala Rangel, con el 2 estará José Castillo, el 3 es para Diego Campillo, con el 4 estará Miguel Tapias, el 5 es para Brian El Cotorro González, el 6 es Omar Gobea, el 7 es Luis Romo, el 9 Ángel Sepúlveda, el 10 Efraín Álvarez, el 11 Brian Gutiérrez, que viene de ser seleccionado nacional, Oscar Wally le corresponde el número 13, el 14 es para Hugo Camberos, una de las joyas de la cantera rojiblanca, el 16 es para Luis Rey, quien regresa de una breve sesión con los Camoteros del Puebla. Ricardo Marín será el número 17, el 18 Jonathan Pérez, el 19 Kevin Castañeda, uno de los refuerzos de cara a este campeonato, 23 Daniel Aguirre, 24 Miguel Gómez, 25 Roberto El Piojo Alvarado, 28 Rubén El Oso González, 30 Santiago Sandoval, 31 Sebastián Lisiaga, 33 Jordan Carrillo, quien es la gran estrella a seguir, o una de las grandes estrellas a seguir de cara al siguiente torneo, 34 Armando La Hormiga González y 37 Richard Ledesma. Y a través de un comunicado, el Guadalajara develó sus nuevos jerseys, en donde destaca el de local, que será rojiblanco con el cuello polo en azul marino, además de implementar detalles ocultos como un logo basado en los cuernos de una chiva para darle mayor identidad al jersey. Por su parte, la indumentaria de visitante será blanca con algunos vivos en rojo y azul, en donde destaca que el escudo se le cambiarán los colores tradicionales utilizando un estilo más monocromático. El Guadalajara sacó en preventa algunos jerseys, en donde se confirmaron los precios, en el que la versión de jugador tendrá un costo de $2,999, es decir, $172, mientras que el jersey de aficionado costará $1,999, es decir, $114. Y Antonio El Turco Mohamed ya se prepara para lo que será esta Apertura 2026, y en entrevista exclusiva para TUDN habló de una de sus piezas clave, que es Alexis Vega, donde después de su participación en el Mundial, el turco aseguró que está en perfectas condiciones para el inicio del torneo.
4: Y mentalmente está con las ganas de competir y de seguir llevando a Toluca a lo más alto. Eso es lo que nosotros nos comentó. Se lo ve aparte con la actitud, regresó el lunes después de que México quedó eliminado y se presentó con nosotros y está entrenando, así que a nosotros eso nos soluciona mucho.
18: Asimismo confesó que tuvo varias ofertas tanto en México como en el extranjero, pero que se decantó por mantenerse con los Diablos Rojos.
4: Varias de México y de afuera, pero no hubo ninguna duda que iba a seguir acá. Siempre pensé en quedarme y en terminar este semestre, después veremos, pero esto lo voy a disfrutar, lo estoy disfrutando, así que siempre mirando para adelante.
18: Y Eric Gutiérrez ofreció su primera conferencia de prensa como jugador del Toluca. En ella, el mediocampista mexicano rompió el silencio sobre lo que vivió en Chivas luego de ser separado del primer equipo por Gabriel Milito en el torneo Clausura 2026.
21: Siempre agradecido con el Club Toluca, porque desde que se me separó de Chivas mostró interés en mí y no me moví por cosas personales también. Y para mí es una gran ilusión el venir acá. Sabemos que Toluca está compitiendo muy bien ya estos torneos y tiene un buen equipo. Me convenció el interés, la forma de hablarme, el sentirme importante también. Y bueno, en lo personal, volver a jugar, volver a disfrutar, porque fueron meses muy complicados para mí, en donde ya no quería jugar, se me quitaron las ganas bastante por todo lo que pasó, pero agradecido con el Club Toluca por el interés y sé que vengo un proyecto ganador, que eso es lo más importante, y se vienen torneos importantes, por eso me preparé muy bien esta pretemporada. La sufrí, la verdad, porque tenía mucho que no hacía una pretemporada, y creo que me preparé muy bien para el inicio del torneo y espero sea un torneo muy bueno para mí en lo personal y en lo grupal también.
18: Y la Liga MX hizo oficial la eliminación de la multa porcentual de la tabla de cocientes para la temporada 2026-2027, la cual comenzará este jueves con la primera jornada del torneo Apertura 2026. En su reglamento de competencia y tal como lo había establecido en los últimos años, el organismo dejó en claro en su artículo 35 que no habrá ascenso ni descenso. Derivado del acuerdo tomado por el Comité Ejecutivo de la Federación Mexicana de Fútbol, a partir de esa temporada, los clubes que integran Liga MX no descenderán a Expansión MX. Asimismo, los clubes de Expansión no ascenderán a la Liga MX, cita un comunicado. Sin embargo, a diferencia de temporadas anteriores, para el año futbolístico que inicia este jueves, ya no se establecen las multas a los últimos tres lugares de la tabla de cocientes, las cuales funcionaban como un subsidio para los clubes de Expansión tras la suspensión indefinida del ascenso y descenso durante la pandemia de 2020. Y de esta forma estamos llegando al final de esta edición de Contacto Deportivo. Quédense que ya viene El Vestidor en la señal de TUDN Radio, a nombre de Jessica Cedillo el día de hoy en la producción. Iker González se despide. Buenas tardes, muchas gracias.
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0: gusto saludarlos, bienvenidos. Es una nueva emisión de Línea de Cuatro en la señal de TUDN Radio. La producción de Darín Catalavera, Karen Villagrana, que sigue como durante estos más de 30 días allí encerrada en su cueva, operando y haciendo posible junto con Oscar Díaz esta transmisión en redes sociales, en Facebook Live, en YouTube, a todos los que están con nosotros. Hoy una nueva emisión de Línea de Cuatro, ya lo decíamos, en este 16 de julio del 2026. Miguel Ángel Fraga, Tate Gómez Luna, Gabriel Sainz, quien le saluda en este micrófono, su servidor Diego Peña. Se acerca el tiempo para la gran final, la finalísima de Argentina en contra de la selección de España. Un partido que se tuvo que haber jugado en marzo. Tate, hoy cómo han cambiado, ¿no?, los dos equipos, qué tan diferentes están de marzo a ahora.
1: ¿Cómo están, compañeros? Un placer saludarlos a nuestros amigos que nos acompañan acá en Línea de Cuatro. Qué romántico, ¿no? Lo decíamos el día de ayer, lo que es el fútbol, tantos problemas que se tuvo para llegar a este partido, de que hasta el Chiqui Tapia entró, Luis de la Fuente habló y que no se pusieron de acuerdo para jugarlo, y ahora la finalísima estará en la final de la Copa del Mundo. Me parece un escenario inmejorable. Creo que llegan las dos mejores versiones de los dos equipos, tanto España como de la selección de Argentina, y más Argentina, de cómo ha ido sobreviviendo pues toda la adversidad que tuvo, ¿no? España, yo creo que un poco más de claridad de lo que viene mostrando en la Liga de Naciones, en la Euro, en este Mundial, pero se van a enfrentar las dos mejores selecciones del mundo.
0: En la previa, Gabo, con el gusto de saludarte y darte la bienvenida. El que sea la primera vez que el vigente campeón de Eurocopa y el vigente campeón de Copa América se enfrenten, la hace en la previa, ya después, sí, en claro. Los 90 no nos eche la culpa de lo que pase.
2: Sí.
0: ¿La hace la mejor final de la historia?
2: Qué gusto saludarte, Diego, también para todos. Al señor Fraga no lo va a saludar, qué ridículo poniéndose ahí.
3: No me pregunten.
2: No, qué ridículo.
0: Solamente no, tú le vas a México, ¿no?
2: No estabas apoyando a México todo el Mundial y todo, ya se te olvidó. Ahora ya le vas a Messi y a Argentina.
0: Digo, si no, pues para saber qué creerte. O si no te creemos nada. Porque si ya apoyas a México y luego vas con Argentina. No,
3: pero estamos hablando de la final. Lastimosamente México no está ahí. Pero no interrumpas.
2: Bueno, para mí sí, eso tiene que ser un gran partido. Hoy día incluso creo que el señor Gómez Luna, ya sabes que se va a molestar porque el diario y todo lo que digo se le molesta. Yo creo que va a ganar Argentina. La verdad es que no veo un equipo que le pueda ganar a Argentina con el vértigo que tiene adelante. No, dije Argentina, pero usted como tiene diario cerilla en los oídos, no me escucha.
1: Ayer dijo España.
2: Yo creo que Argentina va a ganar la final, pero bueno, vamos a ver. Yo, ojito, también hay que ponerle a lo del Lamine Yamal. Parece que no entrenó con el equipo, así que a ver qué pasa. Digo, faltan 3 días, pero pues a ver qué pasa con España, ¿no?
0: Miguel Ángel Fraga, gusto saludarte. No, la neta no te voy a preguntar a quién le vas porque no me importa. O sea, aquí estamos para analizar fríamente, bueno, en un mundo ideal. En la previa, el que sea el vigente campeón de Eurocopa y de Copa América, ¿la hace la mejor final?
3: No necesariamente, porque al final del día es la Copa América, no estamos todo el continente.
0: Okay.
3: Sí creo que...
2: Pero nada más han ganado el Mundial América y Europa, ¿eh? No te digo, y Sudamérica, ni siquiera América, nomás Sudamérica.
3: Bueno, Sudamérica. Pero mira, la realidad es que sí son las dos selecciones, creo yo, que merecen estar ahí. España creo que mostró su mejor versión hasta este partido. Anteriormente a mí me había dejado mucho que desear, la realidad es que no.
2: Coincido ahí, sí.
1: ¿Más que Argentina?
3: Más que Argentina,
2: no, claro,
3: porque de Argentina yo ya sabía lo que iba a estar.
1: ¿En el lado de juego, Miguel? ¿Cómo estaba representando España?
3: De Argentina, tú dándote cuenta de los jugadores que tiene, te dabas cuenta que esa es la cara que iba a presentar Argentina. No esperaba más de Argentina.
1: ¿Cuál? ¿La de Cabo Verde?
3: Sí, la de un equipo que iba... Sí, un equipo que iba... Que iba a ganar los partidos a base de otra cosa que a ellos les
2: sobra. Dígalo, ¿cómo es?
3: Sí, de pantalla. Claro. A base de eso, yo sabía que Argentina iba este Mundial a sacar hasta donde llegara a base de pantalones.
2: Por la última de Messi, haciendo, ¿no? Por
3: claro,
2: la última de Messi, como
3: así. Por la última.
1: El mejor gol implementado España.
2: No, eso es otra cosa.
3: España, la gente como tú, nos argumentaba que iba a ser un gran torneo, que iba a arrasar, que iba candidato. Sí, la verdad es que le alcanzó.
1: Tú dijiste 0% con Gabriel, que tenía posibilidad de ganar España.
3: Y yo sigo lo mismo.
1: Cero, tiene 0%.
3: Sí, está en
1: la final.
2: Contra, pero estando en la final no puede ser 100% Argentina y cero.
3: Bueno, 1% España.
0: Y 99% de ti.
1: También hay recordar que uno dice en los programas.
2: Hola. Hola.
1: El análisis.
2: Hola.
1: Corresponde
2: está
1: a una selección que creo que le están
3: imagínate,
1: dando como que es Cabo Verde, que es Arabia Saudita.
3: Yo te voy a decir, o sea, Arabia jugó muy bien. Anímicamente, ¿cómo llegan los dos equipos? Uno con el hecho de saber que viene de abajo, que no le da miedo estar en el marcador abajo y que ha remontado los partidos, a otro que, la verdad es que España, te digo, a mí no me ha gustado mucho.
2: A mí me aburre, la verdad, el fútbol de España. Estoy dando mi opinión. Cuando diga, si le gusta a Gómez Luna mi opinión, me preocupo. Pero a mí me aburre el fútbol de España. Yo prefiero, digo, y me duele, prefiero el fútbol de Argentina, mil veces, aunque, por ejemplo, a lo mejor en algún momento se pone abajo, no se ve como que tenga, a lo mejor, con qué ganar el partido, pero la garra que tiene, el vértigo, cómo termina atacando, cómo busca la pelota, cómo se convierte Messi en el futbolista importante para tratar de ayudar a su equipo a sacar el partido, porque con Suiza y con la selección ahora de Inglaterra, realmente Messi dejó el papel de, a ver, yo tengo que ser el protagonista, no. Él tiene que ayudar a su equipo y por eso termina dando dos asistencias. Entonces yo prefiero un fútbol así a un fútbol tan aburrido como el de España, para mí.
3: Y aparte de eso, Gabo, el fútbol latino tiene una picardía,
2: claro,
3: que el español no tiene.
2: Y el europeo en sí.
3: Bueno, o sea, en general.
2: Posiblemente los croatas podrían ser un poquito más.
3: Pero así, Argentina, pero no. Yo lo veo una. Que te digo, llegó con una motivación anímica, claro, enorme.
2: Claro.
3: Dos, la posibilidad que tienen ahí de meterse en esa lista, que para mí, sin quitar mérito, los demás bicampeones del mundo era cuando jugaban con Cocos y había cuatro en la selección.
2: No vas a decir.
3: Para mí, este bicampeonato podría tener más mérito que lo otro.
2: Ponle tú que el de Italia, porque había Uruguay, estaba Mussolini no sé atrás qué, de todo y... eso. Pero después el de Pelé, con Brasil,
0: ya te quisiera ver llegando en barco a una sede.
2: Claro. Y jugar el mismo Diego a horas de jugar el partido.
1: Bueno, para
3: jugar
1: el 90.
3: Mérito, pero sí creo que tiene mucho más valor este.
2: No, pero estás quitando mérito.
0: Tiene su complicación para cada época de la historia. O sea, creo yo, antes llegaban en barco, no podían...
1: Hoy es más difícil, es más rápido. Hoy hasta los árbitros estorban.
2: Porque tú dices, que es más difícil.
1: ¿Es más difícil o
2: no? No lo sabemos. A lo mejor en ese momento era mucho más difícil jugar al fútbol.
1: Si te aburre España, para mí es más rápido.
2: Porque déjate una cosa. Hoy en día el futbolista se dedica solamente a ser jugador de fútbol. En ese momento no. En ese momento no eran solamente futbolistas. Tenían que buscar el sustento para sus casas.
1: No,
2: posiblemente era mucho más difícil ser futbolista ahí.
1: No lo sé.
2: Pues no, porque no.
3: Lo que sí es que ahora en la actualidad los futbolistas somos más guapos.
2: No, de eso me refería, del mundo. No.
1: Siendo profesional, el ego que se carga.
2: Imagínate. Imagínate si Fraga hubiera jugado un mundial, güey. No nos hablaría.
3: En mi casa les dicen honestos a las personas.
1: Por eso los de ayer de España estaban, o contra Francia estaban, ah, caray, que no ganen los de la nueva era porque nos van a desplazar, ¿eh?
2: Eso dijo Gómez Luna ayer, que posiblemente los españoles campeones del mundo, o por ejemplo, obviamente el tema ahora con Messi, que puedes desbancar para muchos a Maradona, que si realmente el futbolista quiere que su selección sea campeona. O sea, por ejemplo, Gómez Luna osó decir que a lo mejor Carles Puyol no quiere que esta selección sea campeona.
3: Yo estoy de acuerdo.
1: Por el ego, total. Que no ganó un título del mundo.
3: Te lo voy a decir.
2: ¿Por qué? Campeón.
3: Date cuenta.
2: ¿Por qué?
3: No sé, porque el futbolista somos envidiosos, lastimosamente.
2: ¿Tú crees que no quieren que sean campeones?
0: Definitivamente. Sí, tienes tanto ego que sales a decir que eres guapo.
3: No hablo de mí, porque yo le tengo un día.
0: No, ¿cómo no? Pues si de eso se trata el programa, cuando vienes tú de ti.
1: ¿Qué fue? Y hasta aquí Iker Casillas respondió a alguien que le puso, ¿no? De que, ¿por qué ponen esa cara si España está en la final? Y dice,
3: definitivamente.
1: No, es que ya estaba definido el partido, ya estábamos felices, no hay nada. Al interior no quieren que sean campeones.
2: Pero total. O sea, entonces total, no quieren que
3: firmo.
2: No.
3: Te lo firmo en cemento.
1: No, es que el señor Sainz cree todavía en lo romántico. No. En lo limpio, o sea, yo creo que es el fútbol.
2: No, a ver, sí debe de haber.
1: Que te gane decir mi una equipo cosa,
2: sí debe de haber un sentimiento de decir, bueno, ya no voy a ser el único. Pero no puedes no querer que tu selección sea campeona.
3: No puedo asegurar nada, pero a distancia, hablando de alguien que ya no está, Diego Armando Maradona, yo creo que después del mundial o los mundiales que él jugó,
2: y no le tocó ver a Messi campeón.
3: No, por eso te digo, después de los torneos que él jugó, el único que quería ganar era cuando era DT. en los demás, claro, te lo apuesto que decía, ay, qué bueno que festejaba por abajo.
1: Y hoy, lamentablemente, ya ha fallecido.
3: Sí, claro.
1: Hoy, ante la posibilidad de que Messi gane dos títulos del mundo, ¿crees que Maradona le hubiera gustado?
3: No.
1: Claro que no, claro que no. Maradona le gustaba la atención.
2: Bueno, yo
1: intentaba
2: mencioné
1: su religión.
3: Hablo desde el entorno.
2: No, claro. Y yo mencioné ayer el tema del 2010, que en el 2010, bueno, fue un mundial muy malo para Messi. No le dio pocos minutos Diego, y aparte terminó haciendo cero goles. O sea, entonces, pero
3: ese
2: torneo ya para llegar al extremo de no
1: para
2: querer.
1: Que fue
3: te digo, hablo
1: a la siguiente generación. No, la afición obviamente quiere que sea campeón.
3: Para
1: siempre
3: un club y
0: pero
3: para
0: tú
3: todo.
0: A ver, supongamos que España queda campeón del mundo, digo.
2: Qué difícil.
0: A ver,
1: muy probable, no cero como estos señores, pero
3: 1%.
0: Supongamos que España queda campeón del mundo, ¿no? ¿Ustedes creen que en algún momento los españoles van a pensar que esta generación es mejor que la del 2010?
1: No, en hombres no.
0: Digo, pues por lo que hiciste en tu carrera.
3: Pero ojo que el torneo en
0: sí, pero a ver, por ejemplo, también hasta en la de Brasil, o sea, la del 94, yo creo que es la más bajita de todas, ¿eh? O sea, de generaciones, porque la del 2002 con Rivaldo, con Ronaldo, con Ronaldinho, con C. Roberto, con Marcos, con
3: pero
0: Lucio.
3: A ver, te voy a decir,
2: no, bueno,
1: la del 94,
2: la del 94 sí tenía Tafarel, tenía Romario, tenía Bebeto, tenía Branco, tenía Cafú.
0: Pero siempre, Gabo, yo
2: tenía,
0: creo, hay niveles, ¿no?
2: No.
3: Pero mira,
2: te a lo mejor tenía menos futbolistas. Como realmente los tenía esa del 2002, que eran más de juego bonito,
0: claro,
2: de más toque, no tenía un Rivaldo y un Ronaldinho, para empezar, que para mí hacían magia.
0: El
2: no los tenía.
0: No es necesario para cuando un futbolista es bueno, y la muestra
2: no
0: es Cristiano Ronaldo,
2: es
0: Cruyff, es la Brasil del 82, eso está en el libro, nada más escrita.
2: Ayer mencionabas incluso ese tema de Cruyff.
0: O sea, se me hace que un futbolista tendría que tener la mente diminuta para pensar lo que dice Tate.
1: No,
0: o sea, que diga, no quiero que sea campeón del país por ego,
2: por eso,
0: o sea, porque va a haber alguien más que es campeón. Tendría que tener la mente diminuta.
3: Pero voy a decir esto, en el entorno que yo conozco, no voy a dar nombres, pero en el entorno que yo conozco, no.
0: O Alfonso Cruz, o quién más.
3: Jugué en 19,
2: o Daniel Guzmán, ya.
3: Jugué 19 equipos. 3 equipos, 19 años. Pumas, Atlas, muchos equipos.
2: Sí, pero 8 en Liga de Defensa.
3: En el entorno, Selección Nacional también. En el entorno que yo conozco, el futbolista es muy, muy.
0: ¿Con cuántos campeones del mundo te tocó convivir?
3: Con Ronaldinho.
0: Digo, para saber más o menos tu experiencia, a ver qué tan apegada
3: no
0: es a la realidad.
3: Pero conviví con él.
0: Ah. ¿En una fiesta o qué?
3: En varias.
0: Nah. ¿O te invitó a la cancha de arena que tenía ahí en la casa?
3: No, a lo que me refiero es que el exfutbolista...
2: O sea, tiene un ego y una envidia
3: celosos,
2: sobre el otro.
3: Somos celosos, claro. Y es una realidad, te lo digo yo, porque somos celosos. Y no te gusta. Si tú eres campeón de un... Imagínate los bicampeones del Atlas. En su momento... Van a estar felices que Atlas no tenga un bicampeonato.
2: Felices porque claro, no lo tenga.
3: Los de Chivas.
1: Los jugadores.
2: ¿Cómo? Sí, estamos hablando de jugadores.
3: ¿Cómo se expresan las leyendas de Chivas con los actuales?
1: No le aportan con
3: es una realidad. Claro, es una realidad. El exfutbolista quiere que sus logros perpetúen. Eso es a lo que voy. La selección española, en el momento, si ahora que tiene 1% de quedar campeona, queda campeón, los números van a perpetuar. Los números, las estadísticas. Yo no sé cómo.
2: Por eso, y como los números están para romperse, es lo que dices, siempre, que a lo mejor quien los ponga no quiere que se los rompa.
3: Exacto,
1: total. Siempre quiere ser protagonista de la historia.
3: Es así.
1: Y así son los
3: futbolistas. Porque yo no sé cómo juega Cruyff. La realidad, yo no tengo ni más remota idea de exactamente cómo juega. Sé lo
2: ¿De
3: que
2: verdad?
3: Ganó.
0: No,
2: sí,
0: nunca,
2: no, pero nunca los viste.
3: Uno o dos por ahí en internet. Pero
0: no,
3: pues, sé lo que.
0: No, pero no entendí por qué dices lo que dices.
2: Cibeles.
3: No, pero sé lo que ganó. Y así es. Se va a quedar. ¿Cuál es la mejor selección española? ¿Cuáles son los números?
1: Como no fue campeón del mundo, Países Bajos siempre va a regresar a los años de Johan Cruyff.
3: Claro.
1: Nadie ha logrado lo que hizo Johan Cruyff en la selección de Países Bajos.
2: Bueno, pero al 78 los llevaron a una final. En el 2010 llegaron a otra final. Entonces ya empataron lo que hizo Johan Cruyff.
1: Aunque no la ganas, queda la leyenda de la figura.
3: Claro, y sigues
1: es el
3: estando,
1: más
3: y sigues
1: futbolista
3: estando.
1: De Países
2: y en
1: Bajos,
2: el momento en que uno de Países Bajos la gane, ya Johan Cruyff deja de ser Johan Cruyff.
1: Entonces se acaba.
2: No, estás equivocado.
1: Después del bicampeonato de Atlas, no me gusta combinar, pero bueno, el que bicampeonato, lo del Pistache Torres y de esa era, creo que están en la historia hoy.
2: No, ya, claro.
1: Creo que no,
2: ya,
1: estos son más grandes.
3: Para Gabo, que está claro, más viejito, grande. Señor.
2: Viejito.
3: Pero para nosotros los jóvenes, no.
1: Te desplaza. Te desplaza. Y va a ser más reciente la del 2026.
0: Si eres contador y solamente ves con los números, pues puede ser que sí, pero si ves el juego.
3: Diego,
0: o sea, por ejemplo, esa es la generación.
3: Va a haber, un momento. No, va a haber un momento donde.
0: ¿Te tocó ser campeón?
3: No.
0: Bueno, yo creo que no fuiste campeón por envidioso.
3: En primera no. En primera no.
0: Si piensas así, pues por eso.
3: Fui del equipo.
0: Dios no le da las a los alacranes.
1: Fui campeón y también pienso así.
3: Fui del equipo que le dio primera división a Tijuana, que tiene.
2: La de los videojuegos.
1: Córdica.
2: Córdica, no.
3: Pero a ver, es la realidad. O sea, uno quiere estar ahí. En la placa, si el día que conozcas el Estadio Caliente, vas a ver una placa ahí con mi nombre que dice que le dimos primera división al equipo.
0: Con Del Olmo, con Mauro Ver, con todos ellos.
3: Claro que y yo quiero que mi nombre esté ahí muchos años más.
1: Claro que por fuera van a querer, obviamente.
0: Pero ahí sigue tu placa, ¿no?
3: Por eso te digo.
0: Digo, porque también fue campeón Tijuana como 3 años después.
3: Y ahí está la otra lado, sí.
0: Ah, pues se pueden mantener los dos en la misma.
2: Pero
0: que,
2: claro.
0: Estéril para
2: sí, eso. No,
1: ya cuando hagan, por ejemplo, que este equipo del 2019, al equipo del 2005, ¿quién gana? Pues ok, lo entiendo. Porque vamos a poner, ¿quién ganaría en caso de que España quede campeón?
0: O sea, para ti, por ejemplo, si comparamos. No sé.
1: Para mí, 2010.
0: Si comparamos. Uno que tenga solo un título del mundo con otro que solamente tenga un título del mundo, para ti los dos están parejos.
2: Inglaterra y España, por ejemplo, en este
0: momento. O sea, para ti Bobby Charlton es mejor futbolista que Johan Cruyff.
1: No.
0: Digo, es que esa es tu lógica.
1: Yo hablo de la misma selección. De si esta selección de Inglaterra hubiera estado en la final, le gana Argentina, está en la final, estaría muy cerca de dejar atrás lo que hizo Bobby.
0: O sea, para ti Unai Simón sería mejor portero que Casillas. Estaría a la altura.
3: Te voy a decir.
2: O sea, al ganar el título se pone así, ¿eh?
1: Yo no estoy diciendo quién es una.
2: Al ganar el título se pone así.
1: Por su ego, no quiere que gane otro título.
3: Te voy a decir cómo se contradice y dice burradas el señor Diego.
2: Pátale.
3: Empezó el programa diciendo, si Argentina es campeón del mundo, Messi supera a Maradona.
0: ¿Y yo no dije eso?
3: ¿Lo dijo? Ahí está el video que lo revolvió.
2: No, el que lo dijo fue Tate.
3: No, ¿por qué dijo?
2: El que lo dijo fue Tate.
3: Porque el superar.
0: Ya no encuentras qué otra manera de ser.
3: No, el superar es otro campeón. Otro campeón.
1: Para mí, si gana Messi, lo superaría para mí a Diego Armando Maradona.
3: Pero ahí está, lo rebobina, te lo voy a mandar.
0: Me lo mandas, por favor.
2: Pero que lo dijo fue Tate.
0: Y lo mostramos aquí en pantalla.
3: Pero el superar es un título más, ya lo está superando.
2: Claro.
3: Claro, ¿y quién para la afición?
2: Que no.
3: Argentina,
2: pero para mí,
0: yo creo que se la pongo a la inversa. Yo no lo dije, pero te lo pongo a la inversa. No lo gana, no es mejor que Diego. Entonces,
2: ajá,
3: para mí no, está igual.
2: Oh. Igual,
1: queda en la misma.
0: Después de haber llegado a 3 finales.
3: Sí, queda la misma.
2: Algo que no hizo Diego. Algo que no hizo Diego.
3: Pero no cuenta eso, cuenta las veces que.
0: ¿Cuántos títulos de Copa América ganó Diego? Digo, si sabes mucho de fútbol. ¿Ninguno? Ok, perfecto.
2: Ninguno.
0: Primera pregunta aprobada. Con 2 Copas América. Sí. Messi no. O sea. Pero
3: eso no vale. Para la selección argentina no vale.
0: Es como
3: vale
0: que tu convocatoria con México otra. En 2017 no valiera.
3: Claro,
0: porque no jugaste.
3: Porque la gente
1: el
3: me exacto.
1: Título,
3: porque la gente me dice
1: mundial,
3: cuántos
1: ¿no?
3: mundiales estuviste. Claro.
0: No,
3: ¿cuántos
0: no,
3: mundiales estuviste?
0: Mundial.
3: No estuve ninguno.
0: Eres una veleta.
1: No, yo solo.
2: No, sí, ya me desesperé yo.
0: A mí me da pena porque vino tu esposa, neta.
1: Yo solamente que no quiero que se.
3: Cuidando porque. Cuando vengo acá tengo muchas
1: porque Diego está llevando Diego y Gabo están llevando el discurso a que creemos que la selección de esta España es mejor que la del 2010.
2: No, pero eso lo dijimos ayer. No lo dijimos.

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1: Sí, experiencia, no puedes comprobarlo, es difícil, es solamente la experiencia que tiene, claro. Es un supuesto totalmente.
2: Pero todos estamos en ese aspecto cortados con la misma tijera,
3: claro, tenemos un ego, somos envidiosos. O sea, todos son borrachos, mujeriegos, como
2: dicen,
3: todos están cortados con la misma tijera, ¿no?
1: Un ego grande.
2: En ese aspecto sí,
4: el ego del futbolista puede más que entonces.
2: Sí, demasiado.
1: Es un ego, es el ego.
2: Se los aseguro.
1: Vean a Hugo Sánchez, sin ser campeón del mundo, lo que dicen al
4: Real Madrid. Pero Hugo decía,
1: campeón del mundo.
4: Por eso, no, pero él, pero Hugo decía que quería hacer a la selección mexicana campeona del mundo.
2: Claro, ¿no le creías? Sí, no.
4: ¿No le creías?
2: Sí, te creo, porque te estoy diciendo, Diego Maradona, el único campeonato que quisiera haber ganado
4: fue, cuando dirigió.
2: Claro, pero yo estoy seguro que el futbolista no quiere que mejoren sus logros, por lo que dijo Tate, ¿quieres tú estar siempre hasta arriba?
1: ¿Qué te recuerda? ¿Cuándo fuiste el que ganó? Ah, pues ese, claro, David Villa. Con esa selección, perdón, ni de cerca. Esta selección no es mejor que la del 2010, aunque tenemos que sumar que son ya más selecciones, ¿eh? Más complicado llegar a la final.
4: Ay, tienes por favor, tampoco, más. Tampoco.
1: Sea, como sea, tampoco. Tienes que pasar una ronda más.
4: Ay, no sea
1: una
4: ridículo.
1: Ronda más. Antes.
4: Sí, pero no, están bien difíciles los equipos de 16 avos. Bien
1: pues,
4: difíciles.
1: Una ronda más. Le ponen mayor difíciles. Dificultad. Tienes que ganar ahora 8 partidos para ser campeón del mundo.
3: Pero a ver, ¿qué es más difícil, Miguel? Tú que eres portero y eso lo sabes porque jugaste y te lo reconozco, ya para darte por tu lado. Y ganarle a Arabia Saudita y a Cabo Verde en los primeros dos juegos del torneo, o terminarte enfrentándote con Suiza, con Chile, no recuerdo cuál fue el otro rival de grupo. ¿Egipto? Que tuvo en 2010, no, en 2010 España.
4: ¿De grupo?
3: No recuerdo el otro.
4: Suiza.
3: Suiza, ¿no? Chile,
1: Suiza, sí. Y Honduras.
3: Honduras, cierto, que lo ganaron 2-0. Y luego después vas y juegas contra Paraguay. Portugal, Paraguay, Alemania y Holanda. Y acá te has enfrentado a Cabo Verde, Arabia Saudita, Uruguay. Austria, Uruguay.
1: Bélgica, Portugal.
3: Bélgica, Portugal. Y Francia.
2: Pero es que las comparativas en ese aspecto no. No, pero ¿por qué es difícil? O
4: no
2: sea, si te enfrentas a Cabo Verde hace 4 años atrás o hace 12, a lo mejor Argentina le pasa caminando, pero
1: que sí, también fue una sorpresa a Cabo Verde, fue una gran sorpresa a Cabo Verde.
2: Es imposible comparar porque la evolución del fútbol ha estado...
3: No, pero pues si tú hace rato inmensa. Comparabas, decías no, que no. El bicampeonato es hoy más complicado que antes.
2: Es que te estoy diciendo que tiene más
3: ya,
2: valor.
3: Ya, si no tienes que nada no, que tiene, decir, mejor
2: tiene,
3: dímelo.
2: No, te estoy diciendo que tiene más valor por la cantidad de selecciones que es, lo que yo te argumenté. Porque antes eran 4 selecciones, bueno, eran 10 o 8 selecciones que jugaban. ¿Qué,
3: o sea, entre más partidos tiene más es más valor? Complicado.
2: ¿Ser bicampeón? Claro, ser bicampeón con 32 equipos o con 8.
3: Nada, o sea, es más difícil, por ejemplo, la Premier League que un torneo del mundo. Porque son 38 partidos.
1: Necesitas mantener la consistencia.
2: Sí.
4: Pues sí, o sea, ser España, consistente, claro. Digo, también es
2: por eso te digo, para ¿sí? mí tiene más valor. Claro, tiene más valor ser campeón con 32 equipos que con 8. O no sé si tú dime si no.
3: 18,
2: si
3: las lógicas... a dos vueltas.
2: No, bueno, no, pero me refiero a los torneos pasados, en los mundiales de hace 10.000 años.
4: No, 10.000. Apenas van a cumplir 100, ¿de qué hablas?
1: No, y ahora con 64 pues, también va a estar más complicado, ¿no?
2: Pero no tengo razón.
4: Más complicado ser campeón.
2: Tengo razón, claro.
3: No, no sé, yo creo que en esto no se tiene la razón, claro, son puntos de vista diferentes. Digo, si tú, para tu ego, te sirve que te diga que tienes la razón, la tienes, Miguel, te la regalo. Te pongo un letrero ahí que diga, Miguel tiene la razón.
4: ¿Qué estamos diciendo?
3: A falta de un título en primera división. Difícil. Te doy ahí tu cartel.
2: No sé. ¿Qué es más, no sé, es más difícil ser campeón con 32 que con 8, sí o no?
4: A ver, bueno, juegas una ronda más, pero claro. También no te garantizo también que no te vas a enfrentar a,
1: bueno, México,
4: a equipos muy bajitos.
1: Llegó a cuartos del 70. Cuando eran menos equipos.
4: A ver, México, los mejores lugares de México han sido ahí, 70 y en el 86. Y no solamente porque llegaron a cuartos.
1: Pero eran 16 equipos en el 70 y 24 en el 86.
4: Exacto, fue diferente. Tuvieron que jugar una ronda más. Al final llegaron a donde mismo, a cuartos de final. Y en los dos, a México lo colocaron en sexto lugar. Si nosotros pensamos que México es sexto lugar a nivel mundial, pues estamos mal.
1: Noveno. Ah,
4: de esos, los acomodaron en sexto. Si nosotros pensamos que fueron en sexto lugar en el 70 y en el 86, los
1: que
4: estamos mal somos nosotros.
1: El noveno también.
4: Claro, o sea, te nublas, piensas en cosas que no debes de pensar, y pues la verdad es que no es así. O sea, México no está para meterse en esos lugares.
1: Para mí, si con un partido más, es más difícil ganar el mundial.
4: A ver, pero sí, por el desgaste. Por
3: aunque clasifiques tercero,

0: Sí, sí.
1: Gran rol, Enter Sandman.
2: Me están hablando ahí para regañarlos a ustedes.
0: Es la misma cantidad de...
1: Ah, contesta y nos lo pasas.
0: El profe Cruz, ¿qué le va a decir el profe Cruz?
2: No. El profe ya...
0: ¿Ya está dormido?
3: Ya está dormido, no, qué cosa.
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5: Simone Biles llevó la gimnasia a una frontera que parecía imposible. 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Tiene movimientos con su nombre porque hizo cosas que nadie más podía hacer. Pero su grandeza también está en hablar de salud mental, presión y humanidad. Baelo recordó que incluso los más fuertes también sienten, y que cuidarse también es valentía.
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6: Babe Ruth cambió el béisbol para siempre. Antes de él, el juego era estrategia, toque y velocidad. Después de él fue poder, espectáculo y home runs. Con los Yankees construyó una leyenda descomunal, casi mitológica. 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
14: Kobe Bryant fue técnica, obsesión y fuego competitivo. Su carrera con los Lakers quedó marcada por campeonatos, tiros imposibles. increíbles y una mentalidad que se volvió una cultura, la Mamba Mentality. Kobe estudiaba rivales, copiaba movimientos, perfeccionaba detalles y convertía el trabajo en una religión. Su legado emociona, porque no solo habla de talento, habla de hambre. Kobe jugaba como si cada noche fuera inmortal.
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15: Nacido en Argentina, Ricardo Enrique Bochini ganó 4 Copas Libertadores con Independiente y fue figura en la Intercontinental de 1984. Su estilo de juego pausado e inteligente inspiró a Maradona. Pasó toda su carrera en el rojo, siendo símbolo de lealtad en una época dorada. Su conexión con el torneo y con el club lo convirtió en una leyenda viviente.
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5: Tiger Woods cambió el golf con una mezcla brutal de talento, concentración y magnetismo. Cuando apareció, el deporte dejó de sentirse exclusivo y se volvió masivo. Su potencia, precisión y mentalidad asesina obligaron a todos a elevar el nivel. Tiger ganó majors, rompió barreras y convirtió cada domingo en una cita nacional. Su historia tiene gloria, caída y regreso. Ingredientes de una leyenda total.
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1: Seguimos de vuelta en Línea de Cuatro, gracias a toda la gente que está con nosotros. Ya, bueno, hablando de cosas tangibles... ¿quién llega mejor al partido, Miguel? ¿Tú dices Argentina? Por la confianza.
2: Por la confianza, por cómo llegó ahí. A ver, entendiendo que Argentina sabía que este torneo iba a ser complicado para ellos por el cambio generacional que tiene. Tienen jugadores con muy buen nivel, pero que también no están en su mejor momento físicamente. Sabía que iba a sufrir, porque de hecho desde el primer partido se dio la pelota al rival y todo el tiempo estuvo atrás. Jugaron a transiciones todo el torneo. Entonces, cuando tú juegas a defenderte, como lo ha hecho Argentina, sabes que en algún momento te va a tocar sufrir. Lo que ellos hicieron muy bueno fue aprender a jugar con ese sufrimiento y darle la vuelta y superar ya varias veces un marcador adverso. Eso es, habla de la filosofía, de la mentalidad, de la forma en la que el argentino vive el fútbol. Para mí llega muy bien. De otro lado, España yo creo que hasta apenas el último partido jugó como toda la gente decía que iba a jugar.
1: A mí la verdad, sí, España se queda... A ver, a comparación de lo de la Eurocopa, que es lo más reciente que tenemos, o de la Liga de Naciones, sí me parece que no tiene la potencia ofensiva que tuvo en la Eurocopa ni en la Liga de Naciones anterior. O sea, porque le falta Nico Williams, es un equipo que adormece, es su estilo, la verdad. Yo le quiero hacer una pregunta a los dos arqueros, antes de ir contigo, Gabo.
2: ¿Cuál otro arquero hay?
3: Tate. ¿Qué pues?
0: La córdica.
1: ¿Consideran a Unai Simón... bueno para los penales? ¿Es penalero o no?
0: Sí, a mí me gusta. ¿Sí? En la tanda de penales yo creo que no es como el Divo, pero sí es penalero.
2: Ahí está, ya, me dio sí la respuesta. Penalero. Tiene ventaja Argentina. Si se va a los penales, claro. Argentina tiene.
1: Digo, porque a ver...
0: No, pero no es malo, Unai Simón en penales, no es malo.
2: Pero tú, yo no sabía que tú eras arquero, me imagino que...
3: Pues, de alguna portería de alguna vecindad. Exacto.
1: No, su papá, su papá fue portero en primera división con Atlas.
3: Eso no quiere decir que le haya heredado algo.
1: No, pero le entiende.
0: Me enseñó.
1: No nada más los que jugaron en primera división, pero le entienden, Miguel, creo. Pero, en fin, yo lo digo, Gabo, porque yo sí veo un atenuante muy distinta a la mayoría de los partidos que ha tenido Argentina. Tiene un equipo que ganando 2-0 a Francia, jamás encerró.
3: Mira, yo creo que Argentina yo la veo como favorito. Me parece que es el equipo que mejor está jugando. Y hay que reconocer que es muy complicado, porque hace rato Miguel dijo que no importaba lo de Italia y lo de Brasil en esos años. Ha sido muy... decía que nada, solamente para acá. Porque yo le digo, cuando Brasil fue campeón en el 94, fue muy difícil ganar en el 98 y no la terminó ganando, lo golearon. Aunque llegó muy bien y llegó a la final, después termina ganando 2002. ¿También a quién le costó? Bueno, le costó a Diego Armando Maradona del 86 al 90, tampoco pudo.
1: La propia Francia,
3: ¿cómo lo veíamos a Francia? Primero fue campeón del mundo, no pudo. Y ahora decíamos, nadie puede parar a Francia y no pudo llegar. Entonces, vaya, yo creo que no es sencillo, no es un tiempo de antes... a España, a Alemania, después de que llegaron a tope, dijeron, qué grandes selecciones están para marcar época, y no pudieron. Entonces, no es sencillo. Si de veras Argentina lo puede lograr, y es bicampeona del mundo, pues la verdad,
2: ahora, para mí tendría muchísimo mérito. Ahora, yo le quiero preguntar algo a Diego, que en esta mesa considero que es el que más sabe de fútbol, hablando desde la estadística, ¿no? Ajá. No del entendimiento del fútbol, porque creo que sí. Gabriel ahí les lleva a calle. No, estadísticamente. Argentina y España se han enfrentado X cantidad de partidos. Numéricamente en la historia, ajá, creo que 16 o 17 partidos. Llevan las mismas victorias entre los dos.
3: Muy parejo.
0: ¿Qué puede?
1: Pero para mí, yo creo que para mí...
2: Y casi los mismos goles a favor cada uno.
1: Para mí la historia de España cambia del 2008 para acá. O sea, yo no sé cuántos amistosos han...
3: Y 2008
1: han
3: fue en Eurocopa.
0: No, en el 2006, ¿no? Ahí se veía como que ya el inicio de una...
1: Ah, bueno, pero en 2007 estaban por echar a Luis Aragonés.
0: No podemos quitar.
1: Había perdido contra Irlanda del Norte y Suecia.
0: Que en 2002 también Corea...
3: No brincaban, estaban como nosotros, no brincaban.
0: Nosotros no
3: brincaban los octavos, ellos no brincaban los cuartos.
0: No podemos quitar que en 2002 le roban también.
1: Yo no veía España a la par de Argentina... Antes del 2008.
0: Ah, no,
3: claro. Para,
1: del 2008 claro. Para acá.
3: Cambió.
1: Yo creo que sí.
3: Se volvió una potencia.
1: O sea, lo es diferente.
0: De ese paso gigantesco para estar ya en la.
2: O sea, históricamente nunca ha habido una final tan pareja. Uno es campeón de Europa, el otro es campeón de la mitad del continente americano.
3: Eso, qué bueno.
0: Hemos ido a Alemania, Argentina, son parejas.
2: En partidos tienen los mismos ganados. Creo que tienen 7 y 7 y 2 empates, si no estoy por ahí mal. Tienen 8 goles y 7 goles a favor. O sea, es la final más.
1: O sea, tiene muy pocos goles la rivalidad.
2: Sí, pocos goles, y te digo que están 7 y 8, por ahí 8 y 9, o sea, nada más una diferencia, y aún así pongo con el 1% España y 90.
0: Es la mejor final para mí que se pudo haber dado en este Mundial. Sé que muchos esperaban a Francia por el poderío a la ofensiva.
3: Yo creo que hubiera sido más entretenido una Francia-Argentina.
0: Pero por lo que tuvimos hace 3 años y medio, ¿no? Perdió Mbappé, había anotado 3 goles, nos fuimos hasta la tanda de los penales, fue dramático, queríamos la revancha para ver qué iba a pasar, pero ahora España, es que no podemos dejar de lado lo que ha hecho España. Yo insisto, quedan los resquicios de Pep Guardiola, de lo de Vicente del Bosque, lo de Luis Aragonés, que lo confían a un hombre como Luis de la Fuente, que si nosotros pensamos que Luis de la Fuente los iba a meter a una final del mundo, los iba a hacer campeones de la Euro, de la Liga de Naciones, pues estábamos muy equivocados, ¿no? Nadie se imaginaba que Luis de la Fuente iba a potenciar a esta selección. Por eso digo que esta selección de España llega con argumentos muy sólidos para competir la Argentina. Ahora sí, ha demostrado que ha sufrido Argentina. Sí, eso no se le puede quitar la sangre.
2: Yo
0: que
2: sí creo que,
0: tener.
2: Que Guadalajara le dio un empujoncito a España, ¿no?
0: Pero,
3: ¿en qué?
0: No.
3: Si
0: no,
3: fue los partidos que más feo jugaron.
0: No, o sea, bueno, le dimos energía a España.
2: Sí, habla. No, como que ahí.
3: No, como de la mejor sede. ¿Cómo te gusta la
0: mala gente? Como la Genki-Dama, ¿o qué?
3: No. ¿Qué tienen que ver el juego, hombre?
0: Pero nos quedamos mucho con que es que cómo ha sacado los partidos Argentina. Sí, lo entiendo, ha sido espectacular. Yo no cambiaré de opinión de que ayer Inglaterra lo pierde, más que Argentina lo gana. Tuchel,
3: sí, pero
0: ayer
3: ratonea
0: increíblemente.
3: Pero Argentina, si no va y busca las variantes.
0: No, claro, pero si te le prestas la pelota siendo Argentina, pues te va a hacer gol, no es México.
3: Es completamente.
0: España, sí. A mí me parece, a pesar de que sea aburrido para algunos, es certero. Es,
1: no, y te tiene
3: para mí
0: sí,
3: es aburrido.
0: Le empató a Cabo Verde. 90 minutos Argentina no le ganó a Cabo Verde. Necesitó el tiempo extra para ganarle. Después golea a Arabia Saudita.
3: ¿Pero le ganó?
0: Austria llegó a cuartos de final de la última.
3: Al final le ganó Gómez.
0: Eliminó a Portugal de Cristiano Ronaldo, a la Bélgica de Lukaku, el final de esta era dorada, así con error de Lammens, como sea. Pero es una selección de España que creo que la estamos infravalorando por el simple hecho de que no juega espectacular, que no hace 27 goles por partido.
3: Para mí el camino fue más duro para España.
0: No, claro, ¿y cómo lo resolvió?
3: Completamente.
0: Se iban a tiempo extra con Portugal, pum, pase a Mikel Merino, lo define y pum, se equivoca Lammens, pum, lo resuelve. Eso es una selección que está bien trabajada. Y vieron a Francia, que era favorita para Gabriel, que de llegar a la final, la bailó. Si nos vamos a los bailes.
3: Pero no más para mí era
0: a
3: favorito,
0: los bailes. No,
2: para mí también.
0: Para Diego también. Pero yo vi dos bailes en este mundial. Bailes. México-Ecuador en el primer tiempo fue un baile.
3: 30 minutos.
0: Fue un baile. y España-Francia, 90 minutos.
2: Este lo viste de espaldas, ¿no?
0: 90, ¿cuál?
3: No, noven, sí, 90 minutos no fue.
0: ¿Francia?
2: Lo viste de espaldas.
0: ¿Cuál? ¿No juegas todavía, Miguel? ¿España-Argentina?
2: No, el de que dices de...
0: España-Francia.
3: España.
2: España-Francia, sí.
0: Le dio un baile. 90
3: minutos,
0: baile.
3: Dice, no, estás equivocado.
0: Es un baile lo que le dio a la selección de España.
3: De ¿te fijas que no
0: ni
3: sabe?
0: Ni un disparo al arco de Kylian Mbappé. Ousmane Dembélé no apareció. Se achicó Michael Olís. ¿Qué me dicen que no fue un baile? Lo nulificó Rodri, Fabián Ruiz Peña, Dani Olmo, no les dejaba espacios. ¿Qué no es un baile? ¿Cómo no es un baile? ¿En qué momento dominó Francia España? ¿En qué momento metió en complicaciones a Unai Simón? No hubo un listo disparo al arco de Kylian Mbappé, el goleador del torneo. ¿De qué me están hablando?
2: Ya, te están diciendo
0: si, no pueden,
3: que te calles,
0: si no pueden ver que es un baile, perdón, calles. El que los ve de espaldas
2: no
0: son otros.
2: No me
0: escupa,
2: no me escupa.
1: Que le abra la caliente, ¿o qué?
0: Me emocioné, disculpen.
3: Qué cosa.
1: Nosotros vamos a hacer una pausa más de Línea de Cuatro y regresaremos para hablar de nuestra toda poderosa Liga MX que está de vuelta.
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5: Michael Jordan no fue simplemente un basquetbolista, fue el rostro de una era. Con los Chicago Bulls transformó la NBA en un fenómeno global. Ganó campeonatos, finales, premios y momentos imposibles. Su salto parecía suspender el tiempo. Su mirada intimidaba rivales y su competitividad rozaba la obsesión. Jordan convirtió la excelencia en espectáculo y la presión en arte. Cuando el balón quemaba, él pedía la última jugada.
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6: Billie Jean King fue campeona, pionera y revolucionaria. Ganó en la cancha, pero su impacto más grande fue abrir camino para la igualdad en el deporte femenino. Su famosa batalla tenística contra Bobby Riggs fue mucho más que un partido, fue un momento cultural. King entendió que la visibilidad tenía poder, cada golpe suyo llevaba una causa, su legado sigue jugando.
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7: Seguimos en Línea de Cuatro. Hoy vuelve la todopoderosa Liga MX. Cholos en contra de Tigres. Gabo, es el primer partido que vamos a tener nuestra señal. Sin Guiñac. Y no sé si va a jugar Ángel Correa, yo creo que no.
8: No, lo más seguro es que no. Digo, ahí estaré junto al señor Tata Gómez Luna. También sin Gil Mora, obviamente, por parte de Xolos. Pero bueno, pues inicia el torneo mexicano. Para mí, creo que no es un acierto. Para mí no es un acierto ponerlo en la semana de la final de la Copa del Mundo. Digo, creo que estoy del lado del turco, que en algún momento lo mencionó, que cómo lo ibas a poner. Obviamente no iban a poner partidos el domingo, que es la final. Digo, sería muy ilógico tratar de querer competir con la final del mundo. Pero la gente creo que no está todavía ahorita, no lo siento como tan empapados de la liga, como que apenas están carburando. Y de verdad, hay que decirlo también, están muy golpeados los que compraron boleto para ir a ver un partido de mundial, como para ahorita, luego ya la liga.
7: Y sobre todo una liga, para mí, Miguel Tate, que pues da muchas incertidumbres, o sea, refuerzos, el que más se ha reforzado es el Atlas, creo, que acaba de anunciar a Crespo.
9: Claro. No, y a Jorge Sánchez, ¿no? Y a Duke.
7: Sí, a Duke, a Mae.
9: Un marroquí también.
10: Vamos por el título.
9: Yo también estoy con Gabriel.
8: Vamos por el título.
9: No está el mood para la Liga MX. Claro. No solamente la Liga MX. Hay Copa Argentina, juega Boca Juniors, sí, también. Sí. Hay MLS.
7: Pero por el torneo, porque los grandes ni han movido un dedo, digo, salvo Chivas.
8: Tiene que ver las dos cosas. Pero digo, a ver, ahorita la gente todavía está con el Mundial. Y, por ejemplo, digo, de aquí varios supieron o no supieron que hubo eliminatorias para la Champions y demás.
9: Ah, que se fue Fren Juárez, ¿no?
8: Pues, digo, porque a eso nos dedicamos. Pero realmente, pues no, no está el mood como
4: una
8: para
4: una semana más que te hubieras aguantado.
8: ¡Claro! No pasaba absolutamente nada. No, yo no veo diferencia. Los tiempos.
9: Ya con tantos partidos en el año, ya también parece que la semana ya no alcanza, ¿no? Sí. Y hay que empezar a sacar los partidos. Yo creo que viene por ahí del Leagues Cup, ese arranque de agosto.
8: Sí, claro.
9: Vamos a adelantar por lo menos las tres primeras jornadas para pues irnos a una pausa, regresar a la jornada 4.
7: Pero creo que la Leagues Cup se va a jugar entre semana y la Liga se va a seguir jugando en fin de semana.
8: Ajá, sí, eso ya va a cambiar y aparte ya va... Bueno, no todos los partidos, pero unos partidos ya se van a trasladar a México, se supone.
9: Es que son las primeras tres jornadas, ¿no?, de la Leagues Cup, se juegan y ya se regresa a la Liga y ya empiezan la fase final a finales de agosto, ¿no? Pero sí, yo creo que la gente ahora está interesada en el España-Argentina.
8: Claro.
9: La gente está pensando en Messi, si va a levantar la segunda, Lamine Yamal, que la foto de Messi bañando a Lamine, bebé Lamine, que es algo que se está platicando, que pensar que hoy regresa a Atlante después de 12 años, de que está en la división de ascenso.
4: Ya no va a haber ascenso.
8: Ahora sí ya es oficial.
9: ¿Qué van a pelear los de la Liga de Expansión? ¿Qué van a pelear? Es increíble, pero lo de Tigres, se habla más de la salida de Ángel Correa, se habla de a dónde va a ir André Pierguiñac, cuándo va a regresar Gilberto Mora. O sea, está como que raro el inicio de del torneo.
8: Forzado.
9: Y de la MLS también, porque la MLS ya tiene partidos el día de hoy, también este viernes, para antes de que acabe el Mundial. Yo creo que no pasaba nada si lo arrancabas la siguiente semana, pero los tiempos.
7: A mí la verdad, o sea, lo que sí me deja a desear, digo, no sé si Cruz Azul, si de repente América nos van a salir con un bombazo, si de repente Pumas, un jugador que jugó el Mundial con otra selección, pues tú dices, a ver, el mercado ni se ha movido, la verdad, o sea, salvo lo de Córdoba.
4: La mayoría de los equipos están esperando que termine el Mundial para mover sus fichas.
7: Sí, sí, sí. Pero pues, ¿y qué? Si los otros jugadores están en activo,
8: los jugadores ya están disponibles. Los ya están eliminados, porque ya están agarrados.
4: Como 100 gente sale al estadio de Atlante Necaxa, imagínate.
8: Como 100
9: personas, Miguel.
4: Personas, imagínate.
7: Hoy podríamos decir, así como lo veíamos el torneo pasado, los anteriores torneos, ¿quién es el favorito para ganar la Liga?
4: Atlas.
8: No, vamos siendo serios.
7: Con un entrenador que no va a dirigir la jornada 1.
8: No, yo
9: creo que ya hay que pensar en Chivas. Yo creo que ya el proyecto de Gabriel Milito ya está.
8: Acuérdate que odia
4: a Milito. Hay que esperar.
9: No, para lo que voy, Miguel, es cómo ha jugado bien.
7: Ya tiene sus refuerzos desde hace 3 semanas.
9: Cayó contra Cruz Azul en cuartos. Cayó ahora en el tema de semifinales. También contra Cruz Azul, su verdugo.
4: Es muy temprano todavía para meternos en ese tema, pero tiene las mismas posibilidades que todos los demás.
9: No, pero por el trabajo, yo hablo del trabajo de Milito, lo que hemos visto
4: hay
9: en el
4: ver,
9: torneo.
4: ¿A quién le mueve?
9: Ya, primer torneo era,
4: ofertas por la hormiga.
9: Segundo torneo ya era, puede sorprender.
4: Hay varias ofertas por Tala.
9: Tercer
4: por
9: torneo.
8: Está ¿no? siendo irónico, ¿no?
9: Ya es una obligación.
8: Está siendo irónico, ¿no?
4: No salieron.
9: El equipo que más vale en el arranque del torneo es Chivas. Está hasta por encima de la nómina de las Águilas del América. Es el que más aporta también al cuadro mexicano sub-20, que va a buscar el pase a Los Ángeles 2028 y también buscando ahí formar más jugadores. También hay que hablar que Chivas lo está haciendo bien, de básicas. Tampoco hay que odiar por odiar y pegar por pegar. Claro. Yo creo que ya hoy es la obligación de Chivas de ser campeón.
4: Lo mejor que tiene Chivas en todo es el metodólogo. Investígate quién es el mejor. Es más, ya que le den
9: el Picolino.
4: Picolino. El señor Horacio Cervantes es un crack.
7: Porque fue
4: eso
7: tu
4: es lo mejor
7: compañero.
4: Que tiene
8: amigo, sí. O sea, nomás a los amigos.
9: Pero lo que veo es que esa misma exigencia de las Chivas ya va con el tema de que Milito tenga resultados, porque ya tiene que ir a la final, ya tiene que quedar campeón, si no este proyecto se va a ir alargando.
8: O sea, ¿tiene que quedar campeón ya este torneo?
9: Ya.
8: O sea, no puede, por ejemplo, ¿no puede llegar a la final y a lo mejor el siguiente ser campeón?
9: Es favorito este y el otro, Chivas. Si mantiene
8: en el otro,
9: el trabajo.
8: En el otro, por cierto, digo, creo que va a estar jugando ya con CACAF. Y los equipos que juegan con CACAF no pueden
7: siempre
8: ser
7: les cuesta.
8: Siempre
4: aparte
8: cuesta
4: el plantel de Chivas, la verdad es que no es tan grande como
8: está recortadito.
7: Bueno, por lo menos tiene o le van a quedar dos opciones buenas en la banca, Miguel. O sea, si tú ves la alineación, o sea, si paras lo mismo que
4: porque lo hizo muy bien.
7: Si tú paras lo mismo que utilizó la temporada pasada, que era Romo con Castillo, con quién era el otro central, con Dani Aguirre, más aparte los volantes, el Cotorro, el Richie Ledesma, que no fueron al Mundial, el contención, el Oso, ya sea quién era el otro contención, Gobea, tampoco fueron al Mundial, con el Piojo, con Efraín, y adelante pones a la Hormiga, pues, los dos refuerzos que llegaron son muy buenas opciones de cambio.
9: Chávez, Castañeda,
7: o sea, más aparte lo que le daban otros futbolistas, pues sí tiene cuatro opciones más o menos ahí de cambio de cinco posibles.
4: No, para la liga, sí, para la liga él le va a dar.
7: Ah, no, pues es que lo que juega, Miguel, lo que él quería es que jugara.
8: Sí, la CONCACAF.
4: Ya viene dos torneos.
8: La CONCACAF no creo que la gane. Chivas no la va a ganar.
9: No, y también no hay que quitar del renglón al vigente campeón Cruz Azul. Ya tener a Tigres también, a Toluca.
4: A los
9: tampoco,
4: Pumas.
9: Tampoco, ya sin no Efraín Juárez.
8: Los Pumas sin Efraín, quién sabe.
9: Sin Efraín Juárez.
7: ¿Y de América qué diríamos?
8: Ganaron
9: es,
8: mucho.
9: Es que mantiene el mismo
8: plantel. Yo América, para mí es una incógnita.
9: Que no han traído
8: América
9: a nadie, porque se desprendieron también de los brasileños, de Dourado, también.
8: Oye, sonó James Espinosa otra vez. América.
9: No, pero no registraron a nadie, ¿eh?
8: No, por eso, pero te digo.
9: Simplemente dejó ir Guillermo Almada. Y con este plantel, sinceramente no sé qué
4: esperar. Pero mira, el plantel de Almada, normalmente la realidad es que son jugadores que tal vez no tengan tanta jerarquía, que porque el señor se es complicado en el día a día.
8: Es difícil.
4: Es un entrenador muy
8: ¿Es un La Volpe, más o menos, o qué?
9: O Bielsa.
4: Sí, no, bueno, yo no tuve ni a La Volpe ni a Bielsa, pero lo que dice...
8: Pero lo que platican.
4: Sí, es que es un tipo muy complicado que va directamente por los jugadores grandes. Por sí, ese plantel sí necesita jugadores que él pueda exigir. En Pachuca le fue muy bien con jóvenes.
8: No, y después le empezó a ir mal por su
7: Nos forma. Vamos a hacer pausa comercial y regresamos a Línea de Cuatro.
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12: Sandy Koufax tuvo una cima breve pero deslumbrante. Cuando estaba en plenitud parecía imposible batearle. Su recta y su curva dominaron a una generación. Lanzaba con arte y furia, con una mecánica elegante y un brazo de leyenda. Koufax no necesitó una carrera eterna para entrar al Olimpo. Le bastó un tramo de excelencia tan alto que todavía parece irreal.
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13: Joe Montana fue el quarterback de la calma perfecta. En los momentos grandes, cuando el estadio rugía y el reloj apretaba, parecía jugar en silencio. Con los 49ers ganó Super Bowls y dejó remontadas de colección. No tenía el brazo más explosivo, pero sí una precisión quirúrgica y una frialdad legendaria. Montana convirtió el último drive en una forma de arte.
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14: Tom Brady es la definición de longevidad, liderazgo y obsesión competitiva. No fue el más rápido ni el más fuerte, pero sí uno de los más inteligentes y fríos que haya visto la NFL. Convirtió desventajas en combustible y finales imposibles en victorias memorables. 7 anillos de Super Bowl lo colocan en una dimensión propia. Brady hizo de la presión su territorio natural.
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15: Michael Phelps convirtió la alberca en su imperio. En cada brazada había técnica, ambición y una capacidad casi inhumana para competir bajo presión. Es el atleta olímpico más condecorado de la historia y símbolo absoluto del dominio. Phelps no nadaba carreras, construía capítulos de leyenda. Su cuerpo estaba diseñado para el agua, pero su mente fue diseñada para ganar cuando el mundo entero miraba.
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7: Volvemos a la programación de TUDN Radio, seguimos en Línea de Cuatro. El equipo que más se ha movido es Atlas, de Liga MX.
4: Son, ya estoy preparando los mates, ahí voy a tomar mates con el señor Hernán Crespo, ahí, mi entrenador. Digo mi entrenador porque yo me considero...
8: Mi entrenador.
4: Me considero parte
8: No.
4: Como toda la afición.
7: Yo dije, hermoso. Este tiene la misma lana que Bejo.
9: Yo dije, lo dirigió en algún lado.
8: Sí, claro. ¿Y cuánto tiempo jugaste en Atlas?
4: 4 años.
7: Mira. Sí. ¿Fue el equipo de primera con el que más tiempo duraste?
4: No, con Monarcas también. Bueno, cinco años. Morelia. No, pero bueno, la llegada de Crespo a mí me... Me hubiese gustado más a un entrenador mexicano, lo voy a declarar así, porque ustedes saben que...
8: Sí, tú querías al profe Cruz, pero mexicano, pues no, ya ahorita
4: el profe
8: nadie lo
4: voltea a ver. Era muy buena opción, pero hay muchas más otras opciones mexicanas que prefería antes que Crespo o cualquier extranjero. Pero bueno, ya está, ahora lo que quiero es apoyar. Creo que Crespo, en su primera etapa... fue medianamente bien.
7: ¿En dónde?
4: En Pachuca.
7: No, ¿Crespo? En Pachuca no,
4: perdón.
7: ¿De quién habla?
4: Confundiendo, no, perdón.
7: Si Crespo nunca dirigió en México.
4: Perdón, con Palermo. Tiene
8: razón. Fue Palermo.
4: No, con Crespo...
8: No, entonces sí le fue mal, ¿eh?
7: Sí, es tu entrenador.
9: Sí lo dirigió.
8: No, confundí.
7: Espérame.
4: Perdón.
7: A ver. Todo el mundo dice, y se ha ido en las últimas semanas, Tateo, bueno, en los últimos días con lo de Coca. Es que Coca y el entrenador, etcétera. El equipo para mí es una gran incógnita, o resulta un equipazo o resulta un fiasco.
9: Y que le vimos la mano de Coca el torneo pasado, ¿no? También un plantel limitado, que lo logres calificar entre los primeros 8, pues también fue un logro importante. Yo creo que sin Diego Coca van a perder algo de la idea que ya estaba implementando, y a 4 días
8: de debutar. ¿Quién lo sacó al Atlas de la liguilla? Recuérdame. ¿Quién lo sacó? ¿Cruz Azul?
7: Cruz Azul.
8: Ah, es que hace rato dijo usted que el verdugo de Chivas también es del Atlas.
4: Pero fíjate que ahora sí, recalculando ya. La opción, lo que tengo...
7: Quedan segundos, perdón, que te presiono.
4: La información que tengo de Crespo, y esto sí es...
8: Por lo menos el avión, si te sabes en dónde va a llegar o no.
4: Es que es un tipo... No, es un tipo que le gusta... No, es un tipo que le gusta trabajar bien, que tiene muy buen manejo de grupo, como casi todos los argentinos. Es exigente, y yo creo que le va a sacar mucho jugo a este equipo.
7: Nos tenemos que despedir. La producción de Darín Catalavera, Karen Villagrana, Tate, buenas tardes.
9: Gracias a todos, buen día.
7: Nos vamos, te estoy diciendo, hablas cuando no debes. Sí, y luego no, o sea, ¿quién te entiende? Vámonos, esto fue Línea de Cuatro.
8: Ya vámonos.
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2: ¿Cómo están? Sean bienvenidos a una transmisión más en TUDN Radio en Euforia App. Es el arranque de la apertura 2026 del Campeonato Mexicano de Primera División. Con nosotros desde el caliente, los Xolos de Tijuana reciben a los Tigres, el Loco Abreu, enfrentando a Guido Pizarro, lo que será el primer partido entre ambas escuadras de lo que va a ser este certamen. Un placer estar con ustedes. Soy Tate Gómez Luna en los comentarios, junto con Iker González en la producción de operación y en la narración de los próximos 90 minutos, Gabriel Sainz. Gabriel, ¿cómo estás? Un placer saludarte. Bienvenido a un torneo más de esta apertura 2026, dando el banderazo de salida con un gran partido, el más atractivo de este jueves de Liga MX. ¿Cómo está?
3: ¿Cómo estás, Tata? Qué gusto saludarte a ti y a toda la gente que nos sintoniza a través de la aplicación Euforia, aquí con el señor Iker González. La verdad es que, pues, raro porque para mí todavía es semana de mundial, porque todavía tenemos por ahí, pues bueno, esperar el partido del tercer lugar y también obviamente la final. Pero bueno, pues tenemos Liga MX, así es de maravillosa la Liga MX. Recuerde también que habrá Leagues Cup, así que bueno, pues son 3-4 jornadas que se juegan, después se para otra vez el torneo, se para por algunos momentos porque se va a jugar entre semana, tipo como si fuera con CACAF, y pues bueno, ahí se va a estar teniendo también la actividad del fin de semana. Así que bueno, pues la verdad muy felices, muy contentos por iniciar un torneo más. La verdad es que la gente no ha sido... de lo más importante para ellos del partido. No hay mucha gente en la cancha del caliente.
2: Pésima entrada,
3: ¿no? Y la verdad es que sí, yo no creo que estemos ni siquiera por el cuarto del estadio. Pero bueno, pues yo creo que se va a divertir usted.
2: Sin duda alguna.
3: Trata de estar con nosotros en el partido. Va a ser un buen partido en el que el conjunto de Xolos y el equipo de los Tigres se van a enfrentar.
2: Una nueva era, Gabriel, para los Tigres sin André Pierre Gignac. Se acabó el contrato.
3: André
2: Pierre Gignac. También,
3: como quedó fuera Francia, no, se le quedó el francés.
2: No, como Iker González, ¿no? También. André Pierre Gignac ya no está con el equipo, ya terminó su contrato. 11 años después de que había llegado en el 2015, una era, una dinastía. Se acabó André Pierre Gignac, que lo había dicho también Gabriel, mientras estaba jugando a la selección mexicana. Todavía va a jugar, todavía sí, no sabe dónde, no sabe cuándo va a notificarlo. Y también lo vimos saludando a la selección de Francia después de que derrotaran a la selección de Marruecos ahí en los cuartos de final, para que a la postre fueran eliminados contra la selección de España. Pero una nueva era, no solamente sin Gignac en el plantel, cuando ya vemos allá a Guido Pizarro abrazando a Loco Abreu, sino es que también Gabriel se había ido, ya lo de Mauricio Culebro, para irse con el grupo que es dueño del Atlanta United en el fútbol de la MLS, y que ya estará el cargo por Carlos Emilio González, que estará reportando directamente con Mauricio Duener, el presidente del Comité de Enlace Cemex Sinergia Deportiva, pero que no solamente ha sido uno de sus mejores jugadores en los últimos años, sino también en la dirigencia deportiva. Ya los 22 protagonistas saltando al terreno de juego. Hoy no estará Gilberto Mora, descanso por el tema del Mundial, de lo que había vivido, ya también con la selección mexicana cayendo en octavos de final ante la selección de Inglaterra, y del otro lado también la baja de Ángel Correa, Gabriel. 14 millones de dólares lo que pagó River Plate para hacerse con los servicios del campeón del mundo en el 2022, y Ángel Correa, por el amor del equipo, por lo que va a pagar River Plate, no le pudo decir que no, y se despiden de un hombre que sí, bueno, fue fundamental, les dio goles, les dio asistencias, los llevó también de la mano de sus compañeros a la final de la Liga MX contra Toluca, que perdieron en penales, y también a la final de la Copa de Campeones de la CONCACAF, que también perdieron. Así que ya un nuevo torneo con algunas bajas y pocas altas de ambos conjuntos.
3: Me dice Don Yuy que si sí tienen dinero en River Plate, o va a ser en abonos.
2: No,
3: en ahí cuotas,
2: sí.
3: Como dicen los argentinos, en los cuotas.
2: Millonarios, ¿no? Le dicen millonarios, sí, claro. Ya vimos por qué. A ver si hay cómo, bueno,
3: mucha lana.
2: Siguen ahí con las arcas llenas por lo de Franco Mastantuono, ¿no, Gabriel?
3: Bueno, chéqueme que Atlanta ya va perdiendo y va ganando.
2: Le dio la vuelta también. Actualizar a toda la gente. Ha iniciado antes el torneo de forma oficial allá en Aguascalientes.
3: Miren.
2: En el Victoria, Necaxa iba perdiendo 0-1 contra Atlante, que regresó a primera división después ya de 12 años. Eugenio Pizzuto había dado el de la ventaja al 47 y también ya de penal. Julián Carranza al 81 le dio el empate. Y en el añadido, Misael Pedrosa le está dando el 2-1 para arrancar con el pie derecho y darle la victoria entonces a los hidrocálidos. Es que, Gabriel, vamos al 11 que tiene Miguel el Piojo Herrera.
3: A ver, cuénteme.
2: No, pero es que hasta el día de hoy, pues no sabemos ni el plantel completo. Sabíamos que estaba Oscar Jiménez, el guardameta, está Luis Puente, Johan Julio, Luis Calzadilla, Martín Fernández, Eugenio Pizzuto, un plantel de verdad no hecho para competir, Gabriel, sino para resistir lo más que se pueda. Pero gran noticia para Martín Barini, que ha iniciado con el pie derecho y se va a llevar la victoria ante el Atlante en este primer partido. Acá ya los 22 protagonistas con el árbitro central, que será Ismael Rosario López, pero vamos a estar también escuchando respetuosamente el himno nacional de México. Se está desplegando también la bandera mexicana en verde, blanco y rojo, ya para que la Guardia Nacional esté entonando también el himno para darle el banderazo de salida a este arranque de el certamen. Así que ambiente también bueno, Gabriel, me agrada estos protocolos, pero la entrada de verdad, hay que decirlo, ha dejado mucho que desear. Vamos a escuchar respetuosamente ya lo que se está desplegando, el Ávaro Patrio, el himno nacional de México, a continuación ante la presencia de Tigres y también de los Xolos de Tijuana, que están hoy no como rojinegros, están como si fueran la selección mexicana.
3: Verde, blanco y rojo,
2: A Inglaterra.
3: No.
2: Vamos a escuchar el himno.

A continuación entonaremos las notas de nuestro glorioso himno nacional.

0: impresionante el himno nacional de México, ya para dar el arranque del caliente de esta apertura 2026, un torneo más donde la máquina de la Cruz Azul estará defendiendo la corona. El árbitro central será Ismael Rosario López, acompañado por Jonathan Maximiliano Gómez. Como bandera número 2 estará Eric Durón Martínez. Como cuarta oficial, la señorita Karen Hernández. En el VAR, Diana Estefanía Pérez Borja. En el AVAR, Edgar Castrejón. Y vamos a repasar, Gabriel, si te parece.
1: Venga.
0: 11, tanto de Loco Abreu como de Guido Pizarro, arrancando con el equipo local. En la portería, como capitán, está Toño Rodríguez. Está Jesús El
2: Cuervo. Bueno, pues ahí está.
0: Está también ya Jackson Poroso. Está Rafa Fernández. Está Pablo Ortiz. Iván Tona. Nacho Rivero. Yael Padilla. Ramiro Arciga. Adonis Preciado. Y Diego Abreu. Tres modificaciones respecto a lo que fue el último partido oficial de la fecha 17 en el empate ante las Chivas, Gabriel. Ahí en ese partido había arrancado Unai Bilbao, Gilberto Mora y Kevin Castañeda. Usted lo sabe.
1: Sí, señor.
0: Kevin Castañeda ya
1: con el elemento
0: del Guadalajara.
1: Así es. Esa es la alineación del conjunto de Xolos. Manda mensaje por acá, Mix Negro. También, ¿quién está conectado por acá? JM, que si vamos a narrar los Xolos, sí, aquí estamos. Así que, bueno, saludos para todos. Muchas gracias. Y bueno, cuéntame ahora la alineación del conjunto visitante.
0: Guido Pizarro manda a Nahuel Guzmán en la portería. Está Joaquín Rómulo. Está también Jesús Ángel Garza. Vladimir Loroña, el capitán. Fernando Gorriarán. Está César Araujo. Está Juan Bruneta. Diego Lainez, Ociel Herrera y Rodrigo el Búfalo Aguirre. Una modificación respecto al 11 que había arrancado en el Nemesio 10. La final de la CONCACAF. Ángel Correa, nuevo elemento de los millonarios en River Plate. Ya no está con el plantel y en su lugar está Juan Bruneta, el número 11, que estará arrancando, dejándole la mitad de la cancha a Fernando Gorriarán y también a César Araujo. Son los 11 de Guido Pizarro para comenzar un torneo buscando la novena. Recordando también el torneo anterior, Gabriel, amigos, en donde Tijuana había concluido en la posición número 9 con 23 unidades, 5 victorias, 8 empates, 4 derrotas, 19 goles anotados, 17 en contra, más una diferencia de más 2. Y por parte de los Tigres quedó séptimo de la tabla con 25 puntos, 7 victorias, 4 empates, 6 derrotas, 28 goles a favor, 18 en contra, para una diferencia de más 10. Y usted lo recuerda, todos lo recordamos, en cuartos de final, por aquel planteamiento cobarde del señor Guido Pizarro, las Chivas Rayadas del Guadalajara ganaron por posición en la tabla 3-3 en el global. ¿Se acuerda aquel 3-1 allá en el Volcán?
1: Sí, señor.
0: Y en la cancha del Guadalajara ganaron 2-0 para con el 3-3
1: se conformó, ¿no?,
0: a Tigres. Sí, un planteamiento como el que vimos de Thomas Tuchel
1: recientemente, correcto, más o menos,
0: contra la selección de Argentina. Fíjese que en el partido, cuando vi la postura de Tuchel y cómo le sacó el juego, me estaba tratando de recordar que lo había visto en la Liga MX recientemente. Y ya después ya me cayó el 20, que fue el Tigres contra Chivas de la vuelta, en donde defendió esos goles y le dieron la vuelta. Bueno, no le dieron la vuelta, le ganaron, ¿no?, y la tabla los les dio el pase.
1: Completamente. Bueno, pues aquí nos muestran también en la cámara, en el monitor de apoyo, la gente del VAR. Saludan también a Charlie, que también está conectado ya en el partido. Saludos también para toda la gente que está conectada. Muchas gracias, que están conectándose para poder seguir el juego. Así que, bueno, les mandamos un abrazo a todos. Pueden seguirnos en las redes sociales. ¿Dónde lo pueden seguir, señor Gómez Luna?
0: Arroba Tate Gómez Luna, así de fácil, en todas las redes sociales, arroba Tate Gómez Luna.
1: Perfecto, ahí está para que lo sigan en esas redes, a su servidor en el ex, en arroba Gabo Sainz, Gabo Sainz 1, en el Instagram, TikTok y Gabo Sainz en Facebook, para que estén conectados con nosotros. Muchísimas, muchísimas gracias a toda la gente que está ya conectada para este partido. Están ahí prácticamente en el Team Back antes de iniciar este juego. Ya le decía el señor Tate Gómez Luna, el conjunto de Xolos con el uniforme en playera en verde, el short en blanco y las medias en rojo de este equipo del señor Washington Sebastián Abreu, que tiene al Maguer como uno de sus asistentes, ¿eh?
0: Sí, había entrado también Gilberto Mora, ¿eh?
1: Sí, señor.
0: El papá ya
1: sí,
0: está parte del cuerpo técnico, no por ser su papá, simplemente lo dejó en claro también en entrevistas previas, sino que sabe que puede dar un mejor ambiente. pero sí influye.
1: No me juegue
0: de que
1: con esas cosas.
0: Es el jugador a futuro más importante que tiene México, sin lugar a dudas, y hay que tratar bien ahí al padre, ¿no? Vendrá la orden de Ismael Rosario López. Yo los voy a dejar en La Voz de la Emoción. Está de regreso la Liga MX en nuestra señal. Y también la voz de Gabriel Sainz. Gabo, que sea un extraordinario partido, que vengan emociones y que caigan muchos goles. Venga.
1: Muchas gracias, Tate, el árbitro del partido, el señor Ismael Rosario López Peñuelas. Dice que se mueva la pelota. La pasión ya está en la cancha. El balón rueda el terreno de juego. Xolos y Tigres buscan los tres puntos en este inicio del torneo de Liga MX. 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Balón que queda en el medio campo, va intentándolo llevar el conjunto de Tigres. Hay falta en tres cuartos de terreno, apenas avanzando por el medio campo sobre Fernando Gorriarán. Tate.
0: Sí, primer arranque de partido en la conducción por parte de los Tigres. Ya lo decíamos, Fernando Gorriarán con el gafete capitán, y termina por llegar Iván Tona, ¿no? El que había salido ahí de Rayados de Monterrey en la Liga de Expansión jugando con Rayados. Primer balón detenido para Tigres.
1: Balón al área, pelota pasada. El balón se va contra la línea final. No pudo ingresar nadie por parte de Tigres para quedarse con la pelota. Va a ser despeje de puerta en los primeros instantes de partido.
0: Y había iniciado ahí en la toma, Gabriel, sentado el Loco Abreu.
1: Sí, señor.
0: Y ya se levantó, arrancó el partido y se levantó. Ya los había calificado a Liguilla, también contra Tigres, en aquel partido a las 11 de la noche, hora local, en donde le mete 3 goles a los Tigres, pero que va al Volcán y se come una goleada de 5-0. También recordando aquella postura, pues que se llevó muchas críticas, ¿no? De la mano de Loco Abreu.
1: Sí, señor. Balón en medio campo, intenta ganarlo la pelota. Gorriarán la deja para atrás en zona defensiva, moviéndola el conjunto de Tigres. En zona defensiva con Rómulo. Primer cuarto de terreno por el centro y moviendo el balón. Salió por ahí una publicación, señor Gómez Luna, de Nahuel, que le pueden echar 7 partidos a Nahuel en CONCACAF. Obviamente Tigres quiere levantar la mano, tratar de hacerla de jamón, decirle que le dejen menos juegos, pero qué cosa, ¿eh? Lo de, imagínate, 7 partidos, pues bueno, prácticamente se pierde gran parte del torneo.
0: Es que se calentó en aquella final, recordar que se quedó platicando ahí con el cuerpo arbitral, parece que le reclamó de más, que hubo palabras altisonantes, y 7 partiditos, se puede perder toda la CONCACAF, Nahuel.
1: No, bueno, qué cosa. Balón por el costado de la izquierda, pelota que alcanza a recuperar el conjunto de Xolos en saque lateral, lo pedía Tigres, pero lo tiene ya apreciado para hacer el movimiento de manos. Así que a mover la pelota el conjunto local. A moverla Ortiz, la deja fuera del área grande. El balón por la izquierda, la pelota para atrás al medio campo. Vamos a ver, cuidado que la puede ganar Tigres en zona defensiva antes de que llegue el balón a alguien del conjunto universitario. Ya la tiene Toño Rodríguez afuera de su área grande. Le pega con derecha. El balón largo, pelotazo por el costado de la izquierda. Va a ser balón muy, muy complicado para la defensa de Tigres. El balón alto queda en medio campo. Otra vez intentando quedarse con el balón. Recupera el conjunto local. La tiene por la izquierda, Preciado. El balón para atrás y ahora pierde el balón. Lo tiene Bruneta. Bruneta, lanzamiento para el frente. Va intentando los Tigres el balón para el costado de la derecha. Y ahora para meter el servicio consigue saque lateral, pelota en balón de manos por el costado de la derecha en el corredor del área.
0: Sí, va a andar a correr al Búfalo Aguirre, no aprovechar el físico, le cae ahí Jackson Poroso, pero gana el uruguayo el saque lateral y vendrá a cobrar acá Jesús Ángel Garza. No le cambia al parado táctico Guido Pizarro, el 4-2-3-1, Gabriel, ya lo estaremos platicando a profundidad, pero dejando solamente al Búfalo Aguirre en el eje del ataque, el equipo de los Tigres.
1: ¿No quiere usted de perfume? Digo, porque aquí tenemos por lo menos la tapa.
0: ¿Me está diciendo que huelo mal?
1: No,
0: el partido.
1: No.
0: ¿Me está diciendo algo?
1: Si huele mal, ahorita le voy a dar una recomendación. Usted no se preocupe. Pelota en tres cuartos de terreno por el centro. El balón que intenta Tigres.
0: Ya la estamos construyendo. Debe ser la mejor mención de todos los tiempos, ¿eh?
1: Sin duda.
0: ¿Lo que vamos a hacer?
1: Sin duda, ¿no? Somos unos cracks. ¡Qué cosa! Balón que queda por el costado de la derecha. Antes de cruzar el medio campo, pelota para Xolos, porque al final el balón pasa para el conjunto local. Producción del señor Iker González. Nos manda saludos Brenda, también por ahí que está conectada. Nos pide mucha gente, pues bueno, el tema de dónde estamos en la conexión. Estamos en la aplicación Euforia, en los Estados Unidos. Puedes cargarla y ahí busca tu DN Radio y ya nos sintoniza. Y bueno, y obviamente en México también en la aplicación Tuning puede sintonizarnos. Pelota por la derecha, va a venir el centro al área. ¡El remate de cabeza! ¡La saca la vuelta! ¡Contra remate el balón! no cuenta. ¿Por qué no cuenta? Lo había metido Rivero y el árbitro dice que hay posición adelantada a lo de Nahuel. Escandaloso, terrible y lamentable. Cuénteme cómo es, Luna.
0: Sí, viene un buen servicio por el costado de la derecha. Viene un remate de Diego Abreu en primera instancia.

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1: A las tres cuartos de torero por el centro, el balón para el frente, Abreu va a darle vuelta, ahora con la pierna izquierda para el costado, otra vez adelantado Abreu, le había dejado la pelota apresada en el pico del área, pero adelantado el futbolista del conjunto de Xolos, nacido en Ciudad de México.
2: Y la reacción también de Yael Padilla, ¿no? De otra vez estás uh-huh. adelantado, Abreu, cuida la línea. Ahí donde también Nacho Rivero estaba consiguiendo el control de la pelota, pero que al momento de tocarle y arrancaba velocidad el hijo de el loco Abreu, pues también estaba en posición adelantada. Segundo, fuera de lugar por parte de los Xolos en este arranque de partido. Pero te decía, con Araujo, Gabriel uh-huh, Gorriarán uh-huh. en la doble contención de Tigres, como falso 9, Bruneta, extremo por derecha, Lainez, por izquierda, Ciel Herrera, y al frente, Rodrigo Aguirre, 4-2-3-1.
1: Balón en medio campo, la mueve los Tigres. Pelota en zona de seguridad, tratando de llevar el balón hacia el frente por el corredor, el lanzamiento para buscar a Lainez, antes en zona defensiva, recuperando la pelota Xolos. La van a sacar y ponerle en el primer cuarto de terreno. El balón que pasa. Otra vez intenta conseguir el conjunto regiomontano y la tiene por el costado de la derecha. Va a venir el centro. Va intentando Lainez. Lainez con el servicio. Buen balón al área. Corredor del área se le fue. A Gorriarán va a ser. Tiro de esquina. Punta de la derecha. 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
2: Qué buen pase, ¿no? Un globiado le pone ahí Diego Lainez a Gorriarán dentro del área de Tijuana. Cierra muy bien Alejandro Pue Gómez. Y cuando quiere hacer la diagonal hacia atrás, le mete la pierna. Primer saque de esquina que vendrá a cobrar Juan Francisco Bruneta.
1: En el centro, pelota al área. El intento de remate, el rechazo defensivo. La saca el conjunto de Xolos. Otra vez la intentaba meter Lainez, pero afuera del área grande el balón va sin ningún problema después de un bote a las manos de Toño Rodríguez. Hay un jugador de Xolos, ¿eh?
2: Sí, no sé si es Nacho Rivero, Gabriel, o es Nacho Rivero. Me parece que está ahí tumbado. Estamos volviendo a ver la jugada, lo de Diego Lainez. ¿Cuánto se habló, no, Gabriel, previo al Mundial, de por qué no estaba en la lista de Javier Aguirre? Como que fue una de las grandes injusticias ya para la selección mexicana, que viendo cómo resultó todo, Gabriel, es muy fácil ya con los resultados en la mano, pues no te iba a sobrar Diego Lainez, ¿no? Tampoco ahí en el Mundial. Pero sí, acá se llevó la peor parte, un choque con su mismo compañero, con Poroso. Ahí Nacho Rivero, que afortunadamente ya se levantó y ya está también ahí trotando hacia adelante.
1: La va a sacar Toño Rodríguez desde el fondo a pegarle largo al balón, intentando tratar de conseguir algo para el conjunto de Abreu. Y le pega alto Toño Rodríguez, balón arriba, que consigue Preciado mandar con la cabeza para que la pelota termine saliendo a favor del conjunto de Xolos. Intenta Gorriarán, quería quedarse con el balón, lo termina sacando y va a hacer otra vez saque lateral para el conjunto local por el costado izquierdo. A mover Ortiz.
2: Confirmado ya, Gabriel, ganó Necaxa 2-1 contra Atlante. Se lleva los tres primeros puntos ahí Martín Barini, el técnico de los hidrocálidos.
1: Pelota por la izquierda, la tiene Xolos, venía el centro al área. Uy, qué rápido Gómez Luna, O sea, apenas iba a mandar el centro y yo ya la habían rechazado los de los Tigres. Bueno, pelota en medio campo, el balón en el bombazo que termina quedando por fuera de la portería de Nahuel. Va a mover en despeje de puerta.
2: No, y en un saque lateral, ¿no? Sí. Ahí de Pablo Ortiz buscando a Donis Preciado, quiere mandar el servicio con Diego Abreu. Este chico Diego Abreu también nos demostró grandes cualidades, ¿no? Con goles en el cierre del torneo pasado. Recuerdo uno muy claro contra los rojinegros del Atlas allá en el Estadio Jalisco, y que se gana la confianza por parte de su padre, ¿no? Tanto así que sientan a Mourad, el marroquí español que está ahí en la banca, y que también, ya estará obligado a dar resultados con la titularidad para que se pueda mantener ahí llenándole el ojo a su padre, ¿no? A Loco Abreu.
1: Sí, señor. Balones por el costado de la derecha en primer cuarto de terreno. Nos escribe el Chencho. Hola, Gabo, buenas noches. Nos saluda el Chencho. Saludos al zorro emplumado. Que sea una transmisión llena de goles. Y arriba el América, por cierto. El señor le va al América. Lo invito a toda la gente del América. Mañana los espero en el... Ah, no, mañana no, perdón, el sábado.
2: Parece bien.
1: Perdón, parece bien. Señor.

0: entiendo, como viernes.
1: Sí, sí, sí. El sábado los espero en el partido Querétaro contra
0: México. Los esperamos.
1: ¿Ahí estará usted conmigo?
0: Sí,
1: mire, qué cosa. No, es que somos una cosa fabulosa.
0: Plato fuerte. Sí, qué
1: claro,
0: destino.
1: Claro, pues tenemos que estar, bueno. Pelota que tiene ya Toño Rodríguez en el área para salir desde el fondo.
0: Ha sido muy importante, ¿no? El juego de Diego Lainez en el arranque del partido, por lo menos en los primeros 5 minutos. Se ha votado también que Jesús Ángel Garza quiere atreverse a ir hacia adelante y con serie de servicios está tratando de sorprender a Antonio Rodríguez, que demostró gran seguridad de mano.
1: El señor buscaba apreciado a Abreu, ahora que no estaba en posición adelantada. Al final el rebote le queda al conjunto de Tigres. Joaquín. Y ahora moviendo también Rómulo. En primer cuarto de terreno por el centro. Abriendo por derecha está Lainez. Llevemos y nos pasan la banca del conjunto de Tigres. Bueno,
0: Bigón,
1: exactamente.
0: José Sánchez, sí, Curata, sí, sí. El Chicha Sánchez.
1: Sí, señor.
0: Está. Y hay algunos nombres que también podremos tener teniendo sus primeros minutos en primera división, Gabriel, tanto para Tigres como para Chul.
1: Ya sin Correa, este equipo lo platicaba usted muy bien al principio, bueno, por el tema del billetazo que soltó River Plate.
0: $14 millones.
1: Imagínese nada más. Pues la verdad es que ¿cómo no lo iban a soltar, ¿no?
0: No, y también, si el mismo jugador te dice que quiere ir,
1: claro,
0: al equipo, ¿qué vas a hacer, no?
1: Como hoy le cuento, bueno, ahorita que la tiene Xolos en zona defensiva, que con tranquilidad con Toño Rodríguez, salió una publicación del equipo. ¿Se acuerda que Olise había dicho que ni lo volteara a ver el Madrid, no? Pelota por la izquierda, el remate por encima con pierna zurda, habrá tiro de esquina, punta de la izquierda. Pues dice, ahora el equipo, ya le cuento ahora, cuando necesites una batería, ven a AutoZone, el destino número uno de baterías. 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
0: No va a poder Nacho Rivero,
1: no, sí, ya no puede.
0: Ya, al momento que
1: baja dura,
0: Que Osiel Herrera quiere mandar el servicio y hay un desvío, alguien voltea ahí del equipo, que es el Pue Gómez, y también ahí Iván Tona. Y le dicen al Loco Abreu que no va a poder seguir, uno de los hombres históricos de la máquina de la Cruz Azul, que se habló bastante de esa injusticia, ¿no? Con Nicolás Larcamón, que no contaba con él hasta en ese enfrentamiento del torneo anterior, pues parece que da unas palabras diciendo que no lo quería, o dejó entrever que no lo quería Nicolás Larcamón. Y vaya, a final de cuentas, duro también para Nacho Rivero, Gabriel, que pues logró ganar un título Cruz Azul chileno.
1: No sé, completamente. Y vaya que yo creo que Nacho no era el problema, o no era de los que había... Siempre yo creo que se partía la mouse por el equipo, pero pues al final, pues no se le dio. Así pasa, ¿no?
0: Sí, estamos viendo la recepción, tiro de esquina del primero de Tigres. Es con Poroso.
1: Sí, con su compañero, claro.
0: Que cae mal, lo pisa mal, y es algo en la pierna izquierda. No sé si estaba teniendo ahí la rodilla, porque Araújo nos está estorbando la pluma, el juego poquito, ¿no? Y ahora,
1: claro, completamente.
0: Pero sí, no va a poder continuar ahí por parte de los Xolos. Está Marián Cruz, el encargado de los médicos del plantel, y se va a tener que ir del terreno de juego. Ya te confirmaré entonces quién va a poder, o quién tendrá que ingresar, mejor dicho, para los Xolos.
1: Sí, señor. Pues va a ver qué deciden. A Mauri Morales nos manda saludos. Muchas gracias a toda la gente que se conecta también. Jesús Ramírez, abrazo, mi querido Jesús. Y bueno, le decía, salió la publicación del equipo. Y no sé qué pasó, pero ahora dice que sí,
0: que lo dejen
1: salir y que él quiere ir a Madrid. No entiendo, de verdad no entiendo a los jugadores.
0: Es que ya Gabriel con Bernardo Silva,
1: ahora sí ya quiere.
0: Donate,
1: ahora sí ya quiere.
0: Con Dumfries,
1: ahora sí ya quiere.
0: Con la mano del peludo, el Madrid está.
1: Y sigue Mbappé, Sigue Mbappé,
0: sigue Jude Bellingham.
1: Con la mano del peludo.
0: A ver cuándo regresa Rodrigo también de esa lesión.
1: Sí, señor.
0: Pero el Madrid está armando un plantel para ganar a lo que le ponga,
1: pues la ganar temporada. Liga y Champions.
0: No, y está obligado.
1: Mínimo.
0: Y con Michael Olis, que bueno, muchas críticas, Gabriel, de Michael Olis, que sí es un extraordinario jugador, pero que en los momentos importantes se achica. Yo no lo vi contra España y muchos se le estaban criticando a Michael Olis por esa exhibición que tuvo en las semifinales del Mundial.
1: Sí, señor. Águilas, saludos. Dice que nos escuchan la 101.9 en Estados Unidos, así que le mando un saludo. Nos pregunta si está Gil Mora. No, Gil Mora no está, está de vacaciones.
0: Está descansando.
1: Sí, por lo menos, ¿qué será? ¿Unas 2-3 jornadas?
0: Pues hay que, va a haber jornada
1: doble, ¿no? Sí.
0: El siguiente martes y miércoles, exacto, vamos a tener jornada. Así que yo me lo imaginaría, Gabriel, hasta la League Cup, ¿no? Yo
1: posiblemente, creo que va a dejar ir
0: las primeras jornadas, porque Tijuana va a enfrentar a León después y a San Luis.
1: Correcto. Pelota por derecha, Lainez con el centro, el balón que termina quedando a favor de Xolos. Lo tiene Garza. Intenta meter el centro, el remate, directo a Toño, le escupe. Intenta todavía Tigres, la saca Xolos. ¿Qué pasó? Qué cosa, ¿eh? Qué manera de pegarle el balón, dejarlo para atrás y termina llegando tu compañero para sacar la pelota hasta el medio campo.
0: Mucha confianza también ahí, como rechaza Toño Rodríguez. Yo creo que era incontrolable el disparo de zurda que estaba metiendo ahí Jesús Ángel Garza, el lateral por derecha de los felinos. Pero ya en el rechace, como que se quería meter en problemas ahí Pablo Ortiz y compañía. Y al final de cuentas, sí logran poner el balón lejos de su portería. Cuando se prepara la primera modificación, Gabriel, es Ángel Eduardo Zapata, ex de los Gallos Blancos de Querétaro, medio de contención, entrando por el lugar de Nacho Rivero, que se fue por lesión.
1: Perfecto, pues el primer cambio del partido y el primer cambio del conjunto de Xolos en este momento lo van a realizar. Juan Carlos Coto nos dice saludos desde Ciudad Obregón, Sonora. Saludos, Ari nos pide saludos. Saludos, mi querida Ari, abrazo grande a toda la gente que se conecta también. EMC dice salud Bigfoot, muchas gracias, abrazo, muchas gracias a la gente que se conecta.
0: Abrazote, gracias en verdad por estar con nosotros, por darnos parte de su tiempo.
1: Sí, señor.
0: Para disfrutar este arranque de la apertura 2026.
1: Así que para que nos sigan. Y pues bueno, están ahí conectados. Dice Woodlander, dice, este señor no es el que aseguró que América ya tenía que comprar el cuarto. No, ese es otro. Sí trabaja con nosotros, pero es otro.
0: Pero estaba en Arlington y en el estadio de Houston.
1: Exacto, sí. No me confundan a mí no me metan en esos bailes, pero
0: y,
1: bueno.
0: Y de lunes a viernes a la una del este están enganchados, ahí lo...
1: Exacto. No decimos el nombre, pero ahí está. Bueno, Miguel también dice, salúdame. Saludos, Ángel dice, saludos desde Laredo. Saludos a toda la gente de Laredo.
0: Azote.
1: Balón que mueve el conjunto de Xolos, pelota para atrás, cuidado que la termina complicando. Junior Rodríguez tiene que salir pegándole con pierna zurda hasta tres cuartos de terreno. Intenta ganar el conjunto de Xolos. El balón por derecha, cambia de juego por el costado izquierdo. La tiene y la lleva Preciado. Vamos a ver Preciado. Se va metiendo por el centro, toca por abajo la triangulación. Abreu termina dejando el balón por fuera. ¿Y ahora quién? La tiene por la izquierda. Otra vez Ortiz. Buscando para Xolos, tenía que salir de la zona importante. El balón para atrás y buscando la pelota con Tona. Iván, ahora por el costado izquierdo, tocando por abajo. Todo esto todavía en tres cuartos de terreno y tienen que dejarla para atrás Gómez Luna.
0: Sí, con el Pue Gómez. Es un 4-1-4-1, Gabriel, por parte de Xolos de Tijuana, con el Pue Poroso como centrales, lateral por derecha Rafa Fernández, que no ha aparecido, por izquierda Pablo Ortiz, como 5 está Iván Tona, el 8 con 2 interiores, está Yael Padilla por el costado de la izquierda como interior, por derecha está Zapata, que tomó el lugar ahí de Nacho Rivero, extremo por derecha también Ramiro Arciga, que no ha aparecido, por izquierda Donis Preciado y al frente Diego Abreu, como que quiere cargar el partido, el equipo de los Xolos por el costado de la izquierda, para que Adonis Preciado pueda botarse hacia atrás, pedir la pelota y hacer que se pueda entender, ya sea con Abreu o con el mismo Yael Padilla, para encontrar la profundidad y también la elaboración. La situación es que no ha pasado en este arranque de partido y el balón le ha pertenecido a los Tigres, que ya impactó a portería con Jesús Garza.
1: Sí, señor. Balón que queda en zona de medio campo, el pelotazo largo para el frente. Y ahora tratando de quedarse con el balón en medio campo por la izquierda, la va a perder el conjunto de Xolos. No, consigue saque lateral en medio campo, el rápido saque para ponerlos al frente. La pelota para atrás, el balón en zona defensiva moviendo el conjunto de Xolos. Llegando ya prácticamente a los 20 minutos de partido. Xolos y Tigres están 0-0 en el caliente.
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1: Balón por la izquierda en primer cuarto de terreno. Ahora para atrás, moviendo el balón Tigres. Y tratando de llevarlo por lo menos en el costado de la derecha. Joaquín, la pelota para atrás la tiene Nahuel, prácticamente afuera de su área y tocando el balón por el costado izquierdo. Nos puede seguir en las redes sociales, arroba Gabo Sainz, Gabo Sainz 1, Instagram, TikTok, el señor Gómez Luna, arroba Tate Gómez Luna en todas sus redes. ¿También OnlyFans o no tiene todavía?
0: No sé todavía, no me animo a abrirlo, no, pero ya con esta economía, señor Sainz, ya lo estoy contemplando.
1: Ya piénsele, deja buena lana. Yo sí tengo.
0: Sí, le ha ido bien, me ha dicho que le ha ido...
1: Bigfoot, puro pisito.
0: Ahí con chocolate, con...
1: No, puro pisito. Ah, no le puse todavía... Una vez le puse miel y no me gustó.
0: No sea así.
1: Pelota por
0: Pero cómo las vendió, ¿eh?
1: Jonathan García dice, ¿qué onda, Bigfoot? Saludos a toda la gente, muchas gracias. A ver, ya me conocen como el Bigfoot.
0: Oiga, sí tiene aire, ¿eh? De ese video famoso de si era Bigfoot o no, sí se parece ahí, ¿sí, caminando, ¿verdad? Sí. Tiene un aire ahí, como que sí, usted ser, era el Bigfoot.
1: Exactamente. La verdad. Balón en medio campo. Pelota que mueve los Tigres ahora por el costado de la izquierda. El balón para el frente intentando... Ahí la jugada. Osiel. Sigue Osiel, la pone por fuera. No pudo conectar con Bruneta. Y ahora el lanzamiento es por parte de Xolos. Buena pelota, no muy complicado que llegara ya apreciado. Antes muy bien Nahuel en su área, saliendo prácticamente para tocar la pelota.
0: Es un maestro. Otro guardameta inexperto, Gabriel, se queda amarrado en su área grande. Pero acá sabe la responsabilidad Nahuel Guzmán de que hay que jugar como líbero, adelantado, saliendo de su portería, para un tipo de sorpresa como esta que estaba proponiendo ya el Padilla. Se la quiere mandar de volea a velocidad a Pablo Ortiz y sale muy bien el guardameta argentino a interceptar. Ni siquiera hizo el esfuerzo Pablo Ortiz porque sabía que estaba más adelantado Nahuel Guzmán, que se quedó con la pelota. Estas son de portero de muchos años de experiencia.
1: Sí, completamente. Ya 40 años, ¿no? Los que tiene Nahuel.
0: Ya. Y lo que falta, ¿no? Parece que lo quieren renovar también por un poquito más de tiempo.
1: ¿Hasta cuánto lo mantendría usted?
0: Yo creo que ya 20, 27 junio.
1: ¿A dos años más?
0: No, un añito.
1: ¿Un año?
0: Ah, sí, lo veo. Ahí a Nahuel Guzmán. El problema es a quién vas a dejar. Es que también tampoco se preocupa los equipos de dejar a un portero ahí como sucesor.
1: Sí, exactamente. No lo preparan.
0: Carlos Felipe Rodríguez, pero ya lo de Carlos Felipe ya también tiene muchos años de experiencia.
1: Sí, señor. Pelota por la izquierda la tiene Xolos. Parecía falta así en medio campo. El balón para atrás. María nos pregunta, ¿está Gil Mora? Lo de Gil ha sido sorprendente. Lo que ha crecido el chico, no solamente en sus redes, porque obviamente ahí está, pero mucha gente ya lo ubica y sabe y sí, y que juega con selección y que juega con Xolos, pero sí, obviamente no está por tema de vacaciones.
0: Y hay que decirle a la gente que también había renovado, previo al inicio de la Copa del Mundo, un contrato con los Xolos de Tijuana, evidentemente con una cláusula de rescisión, de que en caso de que un equipo llegue y lo pretenda de Europa, pues que tenga la facilidad también de salir. Recuerde, tiene 17 años. Al momento
1: en teoría no lo podrían vender ahora.
0: No puede todavía, hasta que cumpla los 18 años y ya pueda hacer el paso al viejo continente.
1: Pero podrían ya medio acercarse y medio planear, ¿no? Eso sí.
0: Rafaela Pimenta, la que es la
1: tu representante.
0: Está diciendo que no lo va a vender baratito, que ya hay muchos que han preguntado por él.
1: Incluso por ahí dicen que el Madrid, dicen que el Liverpool, el Arsenal. Ojalá que sea la mejor decisión para Gil. Tiene el centro, balón al área, el remate de cabeza por encima. Pero muy bien Nahuel regresando a su arco para quedarse con el balón. Estuvo cerca en un balón que venía bombeado. Y al buscar precisamente el remate también lo terminaron haciendo atrás del punto penal. El remate cayó a las manos de Nahuel.
0: Su mejor arma, ¿no? Acá Rafael Fernández Insunza quiere mandar el servicio de pierna derecha, no lo cubre. Ahí Osiel Herrera se duerme la marca de Araujo. También ahí de Gorriarán, de compañía, y llega muy bien acá Diego Abreu, que ha demostrado que tiene buen juego aéreo, Gabriel.
1: Sí, señor.
0: Ha intentado 2-3 por aire, esta la más clara, que gira la cabeza, lleva dirección a arco, pero muy fácil para que a dos manos la sujeta ahí Nahuel Guzmán. Es que siempre quedará, ¿no, Gabriel? De espaldas a la portería, te elevas, giras la cabeza como la de Borghetti en 2002
1: sí,
0: contra Italia.
1: Claro, cómo no acordarse de ese golazo de Caret. Efraín Zavala nos dice, saludos, Bigfoot, saludos. Abrazo a toda la gente que se conecta, muchas gracias por conectarse. 0-0 estamos prácticamente al minuto 24. Dice Jonathan García, el Morita si no pierde la cabeza tiene mucho futuro. Estoy de acuerdo. Juega muy bien, muy bien.
0: No, y se ve concentrado. Ah, por ahí vi una, no sé si es campaña, no me gusta decirle campaña, Gabriel, pero una crítica de algunos medios de comunicación, porque apareció haciendo el festejo de Noruega.
1: Sí.
0: Ahí cuando...
1: El partido de Noruega-Inglaterra.
0: Uh-huh. En cuartos de final. Y por ahí que la crítica se puso en la playera y estaba ahí con Noruega haciendo el festejo. Yo no, sinceramente no lo veo mal,
1: ¿No, ¿no lo ves mal?
0: No, yo no lo veo
1: ¿Y
0: mal.
1: ¿Y lo de Raúl poniéndose la playera de Inglaterra?
0: Pues que está de vacaciones, yo no lo veo mal. Bueno. Cualquiera, profesional o no profesional, ya cuando terminas tu trabajo eres un fan más. Yo creo que no tiene ningún problema y criticarlos por esa situación me parece hasta absurdo.
1: Absurdo, muy bien. Me gustan sus términos de repente.
0: ¿A usted no? ¿Usted sí cree que está mal?
1: A mí me parece que está mal. Lo de Raúl sí, lo de Gil me parece intrascendente, ni siquiera fue rival de México, Noruega. Pero bueno, la gente le gusta por cualquier cosa hacerla de tos. O si él le comete falta por el costado de la izquierda antes de entrar al corredor, pelota parada que va a hacer para los Tigres.
0: Se ve también responsable Ramiro Arcega. Le hace un recorte a Ociel Herrera. Ya le había hecho una, también a Rafael Fernández Insunza. Pero también como que no le salen y las cosas para el cubano mexicano, campeón con el Atlas. Le deja la pierna acá el número 17 y otro balón detenido, pegado por la banda de la izquierda. ¿A qué te gusta, Gabriel? Unos 25 metros más largo menos, de Toño Rodríguez.
1: Sí, sí.
0: Pues ya se colocan que 7 para poder rematar.
1: A ver qué hacen esta pelota para ponerla en el arco. El conjunto de los Tigres a pegarle Bruneta. Hay 6 para posible remate. Balón que viene al área, viene el centro, rechazo defensivo. Otro tiro de esquina, pelota desde la izquierda.
0: Preciado, muy bien. Entra corriendo hacia su portería y de cabeza manda el tiro de esquina. El tercero del partido para el equipo de Guido Pizarro. Y será el segundo por la banda de la izquierda.
1: Perfecto, ahí está. Fidel Escobedo dice, saludos desde San Diego, California. 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
0: Para mí tampoco.
1: ¡No es falta, Gómez Luna! ¿De qué habla el árbitro?
0: Falta.
1: Es más, está... Digo, a ver, hay una regla no escrita que dicen, falta dentro del área chica sobre el arquero, es falta. A ver, aquí ni siquiera estaba en el área chica.
0: Pero cuando te salva de una pésima
1: salió lo
0: salida
1: loco
0: de los principios básicos de un arquero, que acá no lo demuestra Toño Rodríguez, lo salva esa regla no escrita. Sale mal, viene una comba cerrada.
1: No,
0: se levanta las manos,
1: falta.
0: El búfalo llega y la empuja para... No, perdón, le termina por ser Rómulo.
1: Sí, con la rodilla la termina echando para...
0: No, se le va, no, esto no es falta jamás,
1: En ningún momento.
0: Esto es error de Toño Rodríguez y es todo el acierto para Rómulo.
1: Es más, Rómulo ni siquiera lo ve.
0: No,
1: el que se va y se tira es Toño.
0: Y lo toca ya cuando el balón lo suelta.
1: Claro.
0: Toño Rodríguez. Acá en
1: la están revisando, ¿no?
0: Diana Estefanía Pérez Borja está en el VAR.
1: Ah, no, ya no revisaron nada.
0: Edgar Castrejón, pero no, ya no. Y estas son las que siempre he pensado que hay que revisarlas, Gabriel, porque está ahí en el límite de que el error del guardameta iba a ser tremendo. Y lo salva la campana, lo salva el silbato.
1: No, los Xolos es argentino. Perdón.
0: Estamos viendo un beneficio, ¿no?
1: Sí, no, beneficio.
0: Beneficio.
1: Bueno, Sal Gil dice, acá Sal Gil 30, saludos Gabo, te escucho en BMF desde Fort Worth, saludos a toda la gente de del bueno, la mala y el feo, ahí andaremos mañana temprano.
0: Abrazote.
1: Balón que tiene los Tigres por el costado de la izquierda, pelota para el primer cuarto de terreno, el balón para atrás. Y moviendo el balón desde zona defensiva para llegar al medio campo. A ver, el gol que le anularon a Xolos, fuera el lugar clarísimo.
0: Sí.
1: En esta jugada no sé qué, de verdad no sé qué marcó.
0: Sí, no, fue a la fácil, Ismael Rosario López, el contacto de Rómulo para que le marcara la falta sobre Toño Rodríguez. Insisto, creo que Toño sale mal, no salta ni un media tortilla,
1: claro.
0: Se le va entre las manos y ahí Rómulo había marcado un gol que le había entregado el guardameta mexicano. Pero se fue con la ley no escrita, Gabriel, para
1: así
0: mí
1: es.
0: Era un gol válido para los Tigres.
1: Balón por derecha, la tiene pegada la banda. Diego Lainez le regresa en el balón. Lainez desde el pico del área le pegó con zurda el balón abajo a las manos de Toño Rodríguez sin complicaciones. Ya a los 29 seguimos 0-0, Gómez Luna.
0: 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El día de mañana a las 7 de la tarde tenemos los Dodgers de Los Ángeles, los bicampeones de la Serie Mundial contra los Yankees de Nueva York. Los esperamos el día de mañana. Como que los bicampeonatos están de moda,
1: Sí, están de moda,
0: cuidadito.
1: Están de moda porque
0: cuidadito.
1: El domingo puede haber bicampeonato.
0: No sé qué va a pasar, señor Sainz,
1: Bueno, puede ser un bicampeonato, o sea, obviamente consecutivo, y el otro también un bicampeonato, pero separado, Hay que, también
0: no,
1: España.
0: No, sería doble campeón, ¿no?
1: Sí,
0: ya un bicampeonato
1: claro.
0: Sí tiene que ser seguido, para mí.
1: Estoy con usted.
0: Terminología ahí exquisita. Yo sé que no le gusta, pero...
1: No, estoy con usted. Le doy la razón. Chili Willy, saludos desde Jalapa, Guatemala. Saludos a toda la gente de Guatemala.
0: Abrazote hasta Guatemala.
1: Muchísimas gracias por sintonizarnos. La verdad es que un gusto, de verdad. Iván me pregunta que qué gel utilizo. Sí utilizo, ahí donde la ves, sí utilizo.
0: Utilizo cera.
1: Y ya, gel, pues no. Y de por sí tira la greña.
0: Sí, dígale, no te voy a decir porque no puedo decir marcas.
1: ¿Sí? No puedo decir marcas, pero mándame mensaje y luego te lo doy.
0: Lo salvó, ¿eh? ¿Cómo lo salvo en vivo?
1: Muy bien, muy bien. Ahí está. Francisco Roque me pregunta que si soy el que sale bueno, la mala y el feo. Sí, así, exactamente. Esta caripela es la mía, sí, señor.
0: O el otro es el gemelo malvado, no sabemos.
1: No, soy yo.
0: Ah, ese.
1: Francisco, bueno, saludos, abrazo, muchas gracias por seguirnos. Y bueno, pues ahora el balón por el costado de la izquierda. Saliendo desde el fondo el conjunto de Xolos y va con el balón, parece una falta, sigue avanzando y la tocan por la izquierda Ortiz. El pelotazo largo, vamos a ver si llega el balón para Preciado. Antes se lo queda el conjunto de Xolos por el costado de la izquierda, Preciado. Ortiz la pedía, prefiere Preciado irse para el corredor, ahora sí va a venir el centro. Centro con zurda, balón al área, la tocaba Abreu, parecía falta, que dice el árbitro, nada. La tiene Xolos, el remate, ¡gol!

0: de Chalas. ¡Gol! ¡Gol 17! ¡Ramiro Urciga! El futbolista nacido en La Piedad, Michoacán, de 21 años. La pelota por la izquierda. La tenía Chalas, metieron el balón al área por parte de Ortiz. El balón se pidió una falta sobre Abreu. El que la gana es Solos por derecha. Muy bien ganada. La pone para atrás. No hay falta. No hay nada. Bien conseguida por parte de Padilla. Y la pone para atrás Yael. Y el momento para pegarle con la pierna derecha, cruzando a Nahuel. Hasta el palo derecho. Lejos la dejó de la mano del arquero de los Tigres. Y al juego se pone Solos 1.
1: Cuando parecía que era más peligroso Tigres con los disparos de Jesús Ángel Garza, con el gol anulado por el contacto con Toño Rodríguez y el disparo de Diego Lainez, viene un buen trazo largo para aprovechar la velocidad de Preciado, que se complementa con Pablo Ortiz. El lateral por izquierda levanta la cabeza, manda un servicio. Loroña se preocupa más,
0: sí, señor,
1: porque quiere buscar un contacto Diego Abreu. No va a seguir la pelota, entra displicente a la marca Ociel Herrera para que Yael Padilla gane el balón, y hay que dársela toda a Yael Padilla. No la dio por perdida, hizo el toque hacia atrás dentro del área rival y le pegó de derecha cruzado Ramiro Arciga para vencer a Nahuel Guzmán y marcar, ya rebasados los 30 minutos, el 1-0, el tanto de la ventaja para los del Loco Abreu. Tijuana ya se puso adelante 1-0 ante los Tigres.
0: Pero qué pésima marca de Tigres.
1: Horrible.
0: No puedes tú dar por perdida esa pelota, Gómez Luna.
1: Y qué fácil te ganó el balón ya el Padilla.
0: Completamente.
1: Cuando entraba Ociel Herrera y también Rómulo no alcanza a cerrarle el espacio. Hay que dársela toda ya el Padilla, y el contacto y la definición también de Ramiro Arciga.
0: Muy bueno.
1: Es impresionante.
0: Qué jugada. Es increíble cómo manejaron el balón, al igual que el manejo y toque suave por parte del futbolista de Xolos, Arciga. 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El partido está ganando los Xolos 1-0 al conjunto de Tigres.
1: Y cuando hablábamos de que recargaba siempre el juego por la izquierda, no existía Rafael de Fernández Insunza, tampoco Arciga. Habían intentado mandar un servicio ahí Fernández para el remate de Abreu, que muy bien la controla Nahuel Guzmán, pero había sido todo. Y en una desatención, ahí muy bien el servicio de Ortiz y lo mejor de Yael Padilla y el contacto de derecha de Ramiro Arciga para decir, aquí estoy presente en el partido, y que vuelva a anotar de aquel 10 de abril de este año en la fecha 14, cuando Tijuana le ganó allá en la frontera, bueno, más en la frontera, a Juárez, ¿no? Dos,
0: sí,
1: goles por uno.
0: Completamente. Dice por acá, Joel, o eres un dios, no, pues ni a Querubín llego. Ni a Querubín, pero bueno, muchas gracias.
1: Ah, pero créale a la muchas audiencia. Gracias. El pueblo sabe, señor.
0: No, ¿eh? Bien, no, imagínate. Bach dice, ¿cuánto cree que quede el marcador? ¿Cuánto cree, Gómez Luna?
1: Yo creo que vamos a tener un 2-1.
0: Sí, sí.
1: A favor, Tigres.
0: Bueno, dice por acá Edgar Medina, qué bueno que ya empezó la liga, ya me cansé de los robos de Argentina.
1: No, y falta el partido del domingo,
0: Falta el domingo, ojalá que no haya robo, ojalá que no haya robo.
1: No, sí. Y falta el del sábado, el tercer, que nadie lo quiere jugar, siendo campeón del mundo, ese tercer lugar te vale un comino.
0: Pero ese lo juegas por tema, entiendo el tema comercial, pero aparte por puntos.
1: No, y si ya vendiste un paquete en donde dice 104 partidos, y este es el 103, y el domingo el 104, hay que cumplir, ¿no? Están los estatutos, Gabriel.
0: Completamente. Castorena dice, Kevin Narra, saludos desde Monterrey, muchas gracias, mi querido Castorena, te mandamos un abrazo grande a toda la gente. Aquí está el señor Gómez Luna. Sus redes sociales, señor Gómez Luna.
1: Arroba Tate Gómez Luna, así de fácil, arroba Tate Gómez Luna en todas las redes sociales, así me encuentro.
0: Muchas gracias a toda la gente que se conecta. Juan García, saludos, voz de TUDN, ya se te extrañaba, muchas gracias, saludos. Yo también, la verdad es que no teníamos partido desde cuándo, señor Gómez Luna. Bueno, los últimos que tuvimos de preparación, ¿no? A la Copa.
1: Sí, por ahí. ¡Uy!
0: ¡Ándale, contacto, penal o no! ¡Penal o no!
1: Y sin jugar la pelota, quiero la repetición.
0: Parecía falta dentro del área a favor del conjunto de Tigres. La tiene Lainez por derecha, en el pico del área. Se terminó entregando y perdió la pelota. Y vamos a ver qué intenta Xolos por la izquierda en primer cuarto de terreno. Falta. Clarita. En primer cuarto de campo, pegado a la banda, balón para el conjunto local.
1: ¡Qué partido de Yael Padilla! Pone la asistencia, rescata el balón en el servicio de Ortiz para asistirle el gol de Arciga. Y acá gana la pelota. Y lo que me encanta, y que está en peligro de extinción, Gabriel, tiene la ventaja. La había perdido Diego Lainez para arrancar a velocidad hacia adelante. Y lo quiere jalar Lainez, lo quiere frenar a como dé lugar. Y Yael Padilla no, lucha por seguir en la conducción hacia adelante hasta que si le pega, lo baja y le comete la falta. Y que para mí era una tarjetita amarilla y para Lainez, ¿no? Estamos viendo la anterior de Zapata.
2: Híjole.
1: Acá, ahí, no sé, Gabriel.
2: O sabe o no sabe, cuénteme
1: algo. Es que hubo muchas piernas en la toma, Gabriel, y el contacto de Zapata no se alcanza a percibir de la mejor manera para determinar si lo había contactado. Ya se jugó, el VAR no le habló, ahí a Ismael Rosario López, así que hay que confiar en el arbitraje.
2: Bueno, afuera del área grande por la izquierda, prácticamente se va con las dos rodillas Abreu al pasto, agarró la pelota con la mano y el árbitro le compró la falta.
1: Que también, Gabriel, ahora decimos, hay que confiar en el arbitraje, cuando en el gol de Rómulo,
2: sí,
1: pues me parecía que le había quitado bien la pelota y a Toño Rodríguez en una mala salida.
2: De acuerdo,
1: así que,
2: de acuerdo.
1: Yo soy de la confianza que puede mejorar el arbitraje después de una mala decisión, ¿no?
2: Ya no me gustó su comentario, ya confianza. Reculó un poco, pues bueno, pues qué cosa, ¿eh?
1: Hay que recordar la salida ahí de Toño.
2: Ah, ¿verdad? Jonathan García, muchas gracias por tu comentario, te mandamos un abrazo.
1: ¡Hello!
2: No, bueno, pues nomás dice que le gusta mucho como grito el gol.
1: Eso.
2: Gracias, muchas gracias a toda la gente. Muchas gracias, mi querido Juan. También te mandamos un abrazo grande. Carlitos Wade dice, los panzas verdes de Tijuana. Sí, hombre, los panzas verdes, qué cosa. A mí sí me sorprendió. Creo que ya había sacado un uniforme así, verde, ¿no?
1: Pero es también...
2: Varios equipos de la liga, ¿no?
1: Hombre, Chivas ya
2: Chivas lo
1: he
2: sacó,
1: hecho,
2: ¿quién más?
1: Tijuana.
2: ¿Quién más? No recuerdo quién más.
1: No, pero eso es habitual, es habitual. Ya sí. También en años pasados...
2: Tus rojinegros, ¿no?
1: Sí, también en algún momento.
2: Que son medio antipatriotas.
1: No, en este en esta preparación, pero sí en algún momento lo hizo, sí.
2: No me acuerdo. Los números. Bueno. No, pues wow.
1: Pero así en el verde, blanco y rojo. Es que es como si estuviéramos viendo la selección mexicana, ¿eh?
2: Sí. Lo está ganando Xolo. La gente nos pregunta que cómo va el marcador. Ramiro Arcega, el 1-0. Lo tiene ganando al conjunto de la frontera contra el conjunto... de los Tigres, latigazo para el frente dentro del área. Cuidado, el cabezazo que llega parecía falta sobre un jugador del conjunto de Xolos y el árbitro termina marcándola, creo, ¿no?
1: Estona, me parece acá. Ya se acerca Ismael Rosario López. No creo que sea de gravedad, solamente ahí el contacto. En la cobertura también de la defensa por parte de Poroso y también del Pue Gómez. Algo está hablando acá la banca, a ver si pueden entrar con el Ojo Abreu. Y el cuerpo médico, que también ya hay que recordarle a la gente, salió lesionado Nacho Rivero.
2: Sí, señor.
1: Con un contacto en un tiro de esquina ahí por Jackson Poroso. Es una entrada de Gorriarán. Está pegando, Gabriel. Ya está haciendo fútbol sudamericano. Acá Tigres. Y está cometiendo muchas faltas. Y debe evitar esta situación porque...
2: Sí.
1: Pues son el equipo que va perdiendo. Esto
2: completamente.
1: Es quitarle segundos al cronómetro.
2: ¿Todavía no podemos poner fútbol colmillo o ya?
1: No,
2: todavía no, ¿verdad?
1: Es cuando vas ganando.
2: Está patentada.
1: 15...
2: Casi se la quitan, ya... casi se la quitan, pero regresó usted.
1: No, y me da miedo en otros lugares
2: que pueda salir.
1: Que es de su autoría,
2: sí,
1: así era.
2: Y que le diga, oye, qué buena frase.
1: Ah, porque sí supe que...
2: No.
1: Lo decía en...
2: No me diga... No, sí.
1: En la tradición de rojiblanca.
2: No me diga. Bueno, la pelota la tienen los Tigres en medio campo, por derecha.
1: Pero ya, no ensucia la transmisión.
2: Bueno, Águila Real dice, mi respeto, saludos para los dos, excelente colaboración que haces, Gabo, en el bueno, la mala y el feo. Saludos, bueno, muchas gracias, mi querido Águila.
1: Sí, ahí ya se transforma en el bueno, la mala y el feo.
2: El feo, no, y a mí me dicen el gordo, imagínate, ¿por qué me dicen el gordo?
1: No, usted está...
2: Porque...
1: Hay gente
2: más gorda.
1: No, es que sí, ya es padre de familia, se respeta.
2: Ah, o sea, ya me está diciendo ruco. Bueno, balón en medio campo, la tiene Abreu, abre por derecha. El balón para el frente, intenta Xolos, vamos a ver qué llega. El balón que intenta Preciado, el tercer área, va a pasar la pelota, la tiene Preciado por la izquierda dentro del área. Le pegó Preciado, balón rebotado de atrás, quien llega, remate las manos de Nahuel. Cerca Xolos de hacer el segundo.
1: ¿Qué hacía Joaquín en un servicio por la banda de la derecha de Arcega? Que tenía todo para controlar a Joaquín, no le alcanza a despejar. Permite que bote dentro de su área para que le caiga Preciado y Preciado se apoya hacia atrás con Yael Padilla y Padilla le pega y otra vez muy bien ahí Nahuel Guzmán mostrando una seguridad de manos espectacular. En el rebote también ahí de Joaquín para que le caiga el balón ahí en la media luna a Yael Padilla y Yael quería definir con derecha y Nahuel muy bien con ambas palmas de las manos. Frena la trayectoria del balón.
2: 40 minutos rebasados ya a través de la aplicación Euforia y TUDN Radio. El partido está ganando los Xolos 1-0 Tigres.
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2: 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Pelota por derecha, el balón en medio campo, la tiene Garza. Dice por acá María, ¿cuánto creen que quede en la final? La final yo creo que la gana Argentina.
1: Yo creo que va a ser España y apretado, ¿eh?
2: Señor González, ¿usted qué piensa? ¿España también? Bueno, apretadón. Alan Valca dice... Bueno, dice otra cosa que no voy a decir, pero bueno. Dice, buena narración, por cierto, muchas gracias. También el tricampeón, saludos desde Pasadena y arriba el América. Hace poco estuvimos por allá en Pasadena, qué bueno. Vanessa dice, ¿por qué te robaste a Goody? Valía mucha lana, mi querida Vanessa. Valía mucho dinero.
1: No, ya. Hoy en el coleccionismo, en una carta de Shohei Ohtani.
2: Imagínese. Tengo unas cartas, le voy a traer unas cartas. Tengo unas de la selección muy buenas.
1: No, pero me las regalaron, imagínese el Goody original.
2: Imagínate Goody original.
1: No, millones.
2: Arregladito y todo. Ni modo, mi Vane, valía mucha lana. Pues tenía que robármelo. Balón por la izquierda la tiene el conjunto de Tigres. Va a venir con el centro. A pegarle al arco el balón que intenta conseguir Xolos Gorriarán en el rebote. ¿Quién la gana? Buscaba Aguirre. Los rebotes afuera del área grande. La saca el conjunto de Xolos otra vez para buscar el servicio a medio campo. Intenta Abreu. El balón, ¿qué dice la arbitra? Ah, bueno, pues al final sí marcó algo. Se están aventando.
1: Sí.
2: ¿Qué pasó?
1: Acá ya muchas imprecisiones y nerviosidades. Se está dando la cámara húngara acá. Con el búfalo, la cámara húngara. Con ahí el búfalo Aguirre.
2: ¿Qué cosa?
1: Ahí también caliente. Es el Pue Gómez, algo le está diciendo ahí el mexicano con el uruguayo, que también hay que recordar acá el Búfalo Aguirre, parte del acabose y del fracaso de Uruguay en el Mundial, ¿eh?
2: Ah, bueno.
1: Nada más entró de cambio ahí en el primer partido contra Arabia Saudita, pero el ataque era de Federico Viñas, también de Darwin Núñez, pero ahí estaba, Rodrigo el Búfalo Aguirre.
2: Pero muy livianito.
1: No, ya no jugó, después de que entró de cambio en el 79
2: claro,
1: contra Arabia Saudita, ya no jugó contra Cabo Verde, ya no jugó contra España, y pues hasta ahí porque nada más jugó tres partiditos Uruguay.
2: Exactamente. Bueno, algo se dijeron, se levantó caliente el futbolista de Xolos, el de Tigres.
1: Pero es que empieza con Gorriarán, ¿no? Primero Gorriarán está en el suelo, le dice algo el Pue, se levanta, lo encara, pero ya también el que más se calienta es el Búfalo, y el que los quiere detener ahora es Gorriarán, el que empezó todo el show.
2: Sí, correcto.
1: Y los quiere abrazar a los de Tijuana.
2: Un poco también poroso, ¿no? Que también entró como en tranquilidad.
1: Acá ya, termínalo haciendo Ismael Rosario López amarilla, no, los dos y ya.
2: Y se dieron, me perfeccionó la mano.
1: Ay,
2: ¡siguen igual! O sea, el Pue Gómez y Aguirre terminan de todas maneras mal.
1: No, y esto te denota lo innecesario.
2: Sigue diciéndole cosas, Gómez Luna.
1: Y lo poco que funciona siendo maestro de primaria, el árbitro, diciéndoles, dense la mano.
2: Sí, como amiguito.
1: Amigos, nos damos la mano, pero se siguen diciendo de cosas. Ya ya le dice al Búfalo,
2: concéntrate. Y estaban con la mano y se la terminaron aventando, ¿no? ¿Qué cosa? Jonathan García dice, lo hacen muy bien los dos, felicidades, muchas gracias.
1: Gracias, saludos.
2: Dígame.
1: No, te iba a decir, Gabriel, es que tiene toda la razón Gorriarán.
2: Mire, otra vez.
1: El juego.
2: Otra vez, siguen calientitos.
1: Que algo dijo, que se tapó.
2: Algo dijo,
1: que
2: se tapó la boca. Ah, ya la nueva regla.
1: Pero acá es la duda, Gabriel.
2: Muy bien.
1: Que la Conmebol había anunciado que va a adoptar todas las nuevas reglas que se hicieron en el Mundial, excepto la ley Prestiani.
2: Ahí no.
1: En la Conmebol no. El tema acá en la Liga MX. Pues me queda ahí la duda de si se mantiene esa regla.
2: A ver, búsquele.
1: Se tapó la boca.
2: Aguirre,
1: entonces,
2: algo se tapa.
1: Entonces, por eso reacciona.
2: El pueblo manda y el que escucha es otro, ¿eh?
1: ¡Claro!
2: No
1: ya
2: es,
1: le están
2: no
1: hablando.
2: Es, claro.
1: Ahí está la regla, le van a hablar.
2: ¡Al bar, papá!
1: ¡Se va a ir el búfalo! ¡Se va a ir el búfalo!
2: ¡Adiós al búfalo! ¡Increíble! ¡Qué manera de perder la cabeza! Y el que lo escucha no es el Pue, o bueno, por lo menos el Pue. Nomás dice como que, vete mucho.
1: Es Tona, ¿no?
2: Sí, pero Iván Tona sí lo escucha y dice, esto dijo. Bueno, a ver, ahí se ve, clarito.
1: Acá no hay duda, ¿no, Gabriel?
2: No hay duda.
1: En la liga, la ley Prestiani es válida.
2: Claro.
1: Se tapó la boca, le dijo algo al pueblo, es roja,
2: qué
1: se va
2: qué cosa,
1: vaya.
2: Terrible. Mira, y sí le dice, vete mucho a la...
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2: Muy bien.
1: Con el reglamento
2: claro.
1: Para que te beneficie y estés más cerca de meter la pelotita. Escuchamos a Ismael.
2: A ver, venga.
1: Adiós. sea, qué tontería.
2: Adiós, Aguirre, qué tontería.
1: Qué tontería. Y cuando Fernando Gorriarán, momentos antes, le dijo, ya ponte en paz.
2: Sí.
1: Le valió tres cacahuates a Aguirre, se tapó la boca y le dijo al Pue Gómez, qué inteligente de Tona, sí, qué inteligente Tijuana, y se va a quedar con uno más dentro de la cancha. Y acá se confirma, Gabriel, la ley Prestiani es válida en la Liga MX.
2: Así que abusados, ¿eh? Abusados.
1: Es que te decía, si en la Conmebol dicen que no es válida...
2: No, pues no, porque saben que ellos se tapan la boca todo.
1: Totalmente.
2: Claro.
1: Y recordar los antecedentes. En el Paraguay contra Turquía,
2: así es,
1: Miguel Almirón se tapa la boca y se lleva la tarjeta roja en una prueba de la ley Prestiani, ¿no? Hay algunas polémicas de por qué Jude Bellingham no lo expulsaron porque se tapó la boca, Cristiano Ronaldo. Yo creo que ahí también faltó colmillo del rival,
2: claro,
1: de ir a reclamar.
2: Completamente. Chiva dice, hola Bigfoot, saludos mi querido Chiva, abrazo grande, saludos. ¿De quién fue el gol de Tijuana? Nos dicen por acá. También Charlie Brown dice, hola Gabo, buenas noches, saludos a toda la gente, muchas gracias por conectarse. De Ramiro Arciga. ¿Qué pasó, señor Gómez Luna?
1: No, Charlie Brown, el de Snoopy.
2: Charlie Brown es el de Snoopy, sí. Balón que tiene zona defensiva. También por acá, saludos desde Quintana Roo, nos dice Beto Rivero. Saludos a toda la gente de Quintana Roo. Qué bello estado. Simplemente con Cancún ya la libran, ¿no?
1: La neta. No, se la pasa y come riquísimo, ¿no?
2: Qué cosa, sí.
1: Como
2: sí,
1: en
2: sí,
1: todo nuestro hermoso país, con la gastronomía.
2: La verdad, de verdad se lo digo. Me encanta, me fascina las playas de México. Yo creo que no hay como las playas de México.
1: No se envidia nada, ¿no?
2: Nada.
1: No, y si fuera mundiales de playas o de gastronomía, estaríamos en la final o ya tendríamos varios campeonatos.
2: Le ponemos en su maraca todos los países, bueno, punto. Balón que tiene Tigres en tres cuartos de terreno por el centro. Intentan llevar el balón para el frente, la ponen para atrás. El balón para que lo tenga Rómulo.
1: ¿Pagaría Gabriel por estar en el vestidor de Tigres sobre lo que le van a decir?
2: Sí, sería buenísimo. Parecía falta por derecha, que dice el árbitro, ¿no? Que es mano. Mano del jugador de Tigres afuera del área grande y la va a mover el conjunto de Xolos. Ya estamos prácticamente en el 48, ¿no?
1: Parecía, habían agregado 5 minutos, Gabriel.
2: Sí.
1: Ya después también de la edición del Búfalo, no me sorprendería que agregaran un poquito más. Y lo clásico, ¿no? Te expulsan a uno, te vas al parado táctico más habitual, 4-4-1. Juan Francisco Bruneta se va a quedar en el eje del ataque para quedar con dos líneas de cuatro y solamente un atacante, que es el argentino.
2: Sí, señor. Balón por el costado a la izquierda. Pelota larga al final, es balón que pierde el conjunto de Xolos y va a ser pelota para los Tigres. Dice por acá, nos pregunta Víctor que si sale un córner más en el primer tiempo. Yo no creo, ¿eh? Ya no veo.
1: ¿Córner más?
2: Sí, ya no veo complicado. Pero bueno.
1: Tranquilo.
2: Balón para atrás. Dígale algo, usted que no le gusta ese tema. A ver, dígale algo, ¿no, verdad? Pues no se anima.
1: No, señores. Es que no ha habido tantos corners. Tenemos tres nada más para Tigres.
2: Bueno, tres para Tigres. Enrique Jiménez, saludos desde Los Ángeles. Descarguen la aplicación Euforia y para que lo sigan ahí en TUDN Radio.
1: Aquí con el hombre menos, el empate de Tigres ya debe pagar bien, ¿no, señor Sainz?
2: Sí, debe de. Debe de.
1: Ahí viven a, todo con medida, no lo
2: claro,
1: compren,
2: claro.
1: Pero
2: tengan
1: debe
2: ahí
1: pagar bien, ¿no?
2: Ya. Sí. Osvaldo dice, saludos Gabo, ya extrañaba tu narración, me regresaron a la vida nuevamente, saludos desde Georgia. Ah, qué bueno, abrazo enorme, amigo.
1: Abrazo, gracias por estar con nosotros.
2: Nosotros también, yo creo que extrañamos ya los partidos, ¿no?
1: Por más que sea mágico, Gabriel, sí, que disfrutamos mucho el Mundial y la cobertura.
2: No, claro, es otra cosa.
1: Espera una transmisión, y nos quedamos con, ¿cuándo fue la última transmisión? Bueno, yo recuerdo que nos había tocado, creo que los dos, el Irlanda del Norte,
2: sí, ¿no?
1: Francia.
2: Sí, ese fue el último.
1: Ese fue el último que tuvimos
2: último,
1: de preparación, sí, ya hasta este arranque de liga. Y que también en este torneo, Gabriel, con la derrota en la CONCACAF y en la final contra Toluca, y quedar fuera de la forma que quedaste contra Chivas, Guido Pizarro está ya quedando con una postura de que le está quedando grande el puesto de entrenador con los Tigres.
2: Completamente, latigazo para el medio campo, la intenta ganar Abreu antes, muy bien en zona defensiva, los Tigres, y el balón para el medio campo. John Murillo, saludos desde Dallas, Texas, saludos a toda la gente de Dallas. Balón que queda suelto, la tiene Poroso en primer cuarto de terreno, la pone para atrás, se parecía que le pegaban ahí en el tobillo. El Toño Rodríguez terminó quedando el balón por la izquierda, intenta apreciado, la van a ganar los Tigres, otra vez el rebote, primer cuarto de terreno por el centro, y el balón para que lo recupere y lo tenga ya el conjunto visitante. Pelota por derecha, el balón para el frente y tratando de tocar la pelota, terminan dejando el balón hasta el medio campo.
1: Qué mal le hizo el gol, ¿no?, de Ramiro Arciga Tigres. Tenía el control del partido, Gabriel, tenían la posesión, tenían las oportunidades. Toño Rodríguez sacó dos balones antes de la equivocación en ese tiro de esquina, que insisto, para mí creo que está muy cerrada. Creo que Rómulo llega bien, se le va la salida a Toño Rodríguez, pero en el momento que cae el gol de Arciga, Tigres pierde la cabeza y acá se acabó el primer tiempo.
2: Se acabó el primer tiempo. Chucho Mendoza, salud, Vigabo, gana España. Hambrina dice, si gana por ayuda, como todo el torneo. Saludos, terminó la primera parte. Lo está ganando Xolos 1-0 con gol de Ramiro Arciga a los 31 minutos a los Tigres en esta jornada 1 del fútbol mexicano, del reinicio ya del fútbol mexicano en la Liga MX en la apertura 2026. Pausa y venimos con más.
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2: 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Manuel Tate Gómez Luna nos cuenta qué pasó en la primera parte.
1: Unos Tigres que tuvieron más del 50% de posesión, 59 para ser exacto. Las oportunidades había iniciado Tijuana esperando la propuesta de los dirigidos por Guido Pizarro y que querían atacar por el costado de la derecha. Habíamos visto Ciel Herrera en el mano a mano llevándose ahí a Rafael Fernández Insunza. Pero le caía muy bien la marca, ya sea ya el Padilla o también Nacho Rivero. La mala noticia para Tijuana es que pierden muy temprano a Nacho Rivero debido a una lesión en el primer tiro de esquina, en donde Jackson Poroso, su compañero, lo trompica, lo tumba con mucha fuerza, cae mal Nacho Rivero y el ex de la máquina de la Cruz Azul tiene que salir para el ingreso de Zapata. Que hay que decirlo, Zapata, un partido discreto, pero cumplidor, ahí en las sombras, haciendo el trabajo sucio, ya quitándole la oportunidad para que sorprenda a César Araújo, también lo de Fernando Gorriarán, y mantener bien parado al equipo de los Xolos de Tijuana, que había obtenido estos tres tiros de esquina. Había obtenido primero el disparo de zurda de Jesús Ángel Garza, que muy bien rechazaba recostándose al lado izquierdo Toño Rodríguez, y otras oportunidades más con la de Diego Lainez, que se queda con el balón también ahí el guardameta mexicano, y la más clara de Tigres, un tiro de esquina por la banda de la izquierda, en donde no pega bien el grito, no salta tanto Toño Rodríguez, se le va entre las manos y Rómulo terminaba por marcar el 1-0, el tanto del empate para Tigres. La situación es que se fueron a la fácil, se fue Ismael Rosario López, el árbitro central, a esa ley no escrita de que cualquier contacto en área chica del arquero, y eso que la mitad del cuerpo ya estaba saliendo del área chica, también de Toño Rodríguez, pues era falta en contra de Rómulo. La situación es que yo creo que era una jugada que pudo haber sido revisable, pudo haber sido debatible. Para mí el error de Toño Rodríguez es muy evidente al momento de salir, de no quedarse con la pelota, y solamente la consecuencia es que Rómulo lo choque y le zafe la pelota y consigue el gol. Yo creo que era para por lo menos ser revisado en el VAR, pero ni siquiera le hablaron a Ismael Rosario López. Quería intentar también Tijuana con Rafael Fernández Insunza y Arciga por la derecha. No tenían mucha profundidad porque regresaba muy bien Ociel Herrera, estaba bien parado por ahí Vladimir Loroña, y era más por la banda de la izquierda donde tenía la profundidad con lo de Yael Padilla, lo de Pablo Ortiz, lo de Adonis Preciado. Veíamos un servicio del mismo Rafael Fernández Insunza que de cabeza Diego Abreu terminaba por rematar para que apareciera ahí Nahuel Guzmán. Una antes en otro servicio, serie de rebotes, en dos ocasiones aparece Nahuel, y cuando la quería empujar Nacho Rivera antes de salir por lesión, estaba adelantado, así lo había dicho el bandera número 2, Eric Durón Martínez. Pero ya al minuto 32, en un balón largo que hacen correr a Preciado, retrasa para Pablo Ortiz manda el servicio, la busca Diego Abreu, Loroña le hace la marca, se cae Abreu pidiendo algo, pero le dice Loroña, levántate, ahí se olvida de la jugada Loroña, vaya el Padilla, rescata el balón, hace el pase en diagonal hacia atrás y termina por pegarle de primera intención Ramiro Arciga para ponerle en el segundo poste, en el ángulo inferior derecho. Nada que hacer para Nahuel Guzmán, que se había lanzado hacia ese costado, pero que jamás iba a poder llegar para desviar ese balón. Así que con 5 remates al arco, 1 anotado para los Xolos, ha sido suficiente para que lleven la ventaja 1-0 ante los Tigres, que de mal en peor perdieron las posibilidades, perdieron el empate, van perdiendo, y la situación es que el Búfalo Aguirre ya en la parte final se calentó con el Pue Gómez, se llevó la mano a la boca, le dijo algo al Pue, y la ley Prestiani está válida en nuestro fútbol. Le hablaron a Ismael Rosario López, la revisó y le sacó la tarjeta roja, y deberá Tigres jugar la parte complementaria con uno menos después de la expulsión tonta, absurda del Búfalo Aguirre por parte de los felinos.
2: 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Pausa y venimos con más. Lo gana Xolos 1-0 Tigres.
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20: Hank Aaron fue constancia, poder y dignidad. Persiguió y superó una de las marcas más sagradas del béisbol bajo una presión social enorme. Su swing no era escándalo. era precisión, disciplina y grandeza repetida. Aaron conectó jonrones, sí, pero también resistió ataques racistas con una fortaleza admirable. Su historia es la de un hombre que venció al miedo con clase y excelencia.
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21: LeBron James llegó a la NBA con el peso de ser elegido y respondió durante más de dos décadas. Fuerza, visión, inteligencia y consistencia. Un jugador total. Ha sido
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20: Ted Williams fue uno de los bateadores más puros que ha visto el béisbol. Su ojo, paciencia y técnica eran casi científicos. Además, interrumpió su carrera para servir como piloto militar y aún así volvió a producir con grandeza. Williams entendía la zona de strike como un mapa secreto.
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2: 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No, ya no, ¿verdad?
1: Euforia.
2: No, perdón, Euforia App. Ah, en TUDN Radio. No, se me fue.
1: En el vestidor, bueno, en la tarde, ¿qué le digo?
2: Se le fue muchas veces, ya me imagino. En la aplicación Euforia, en TUDN Radio, ahí estamos conectados. Cholo está ganando 1-0 al conjunto de los Tigres en esta jornada 1 de la apertura 2026. Opciones de cambio, que ya el que tuvo que hacer una fue Cholo.
1: Sí, recordar, Ángel Eduardo Zapata tuvo que ingresar debido a la lesión de Nacho Rivero, pero las opciones para el Loco Abreu en la banca son Lodunay Bilbao, Mourad, el español marroquí, también Jesús Alambega, está Aldair Pérez, Jorge Salim Hernández, el arquero suplente, está también Frank Boya, está Alejandro Magallón, Jesús David Orduño y Giovanna González. Hay que tener en cuenta, Gabriel, que en caso de que ingresen estos últimos tres, tenemos que ya confirmar un debut, ¿no? En primera división, el 188, 197 y 202 podrían tener sus primeros minutos en la máxima categoría del balompié azteca. Del otro lado, los Tigres, con Guido Pizarro, ¿le parece?
2: Bien, por favor, si usted está de malas, no lo den.
1: De turno, es que primero una, primero otra, pero...
2: No, échale.
1: La de los Tigres, ya con uno menos, se fue expulsado por la ley Prestiani y lo del Búfalo Aguirre, y tendrá que remar contra Corriente Tigres con 10 hombres, y también en la banca Juan José Sánchez Purata, Juan Pablo Vigón, Carlos Felipe Rodríguez como arquero suplente, Fernando Ordóñez, Diego Alexander Sánchez, el Chicha, y también en caso de entrar a Marcelo Salinas, el 193, e Isaac Neftael Galván podrían tener sus primeros minutos en primera división, y también estaría Campos Antonio de María con el 205, ya ex de Querétaro, como opciones en la banca para Guido Pizarro. Con uno menos, con 10 hombres, tendrá que tratar de empatar este primer juego de la apertura 2026 en el caliente. Cholos sigue ganando 1-0 y con este uno hombre de más, creo que tendría que ya liquidarlo en los primeros minutos, o por lo menos tener un 2-0 que le dé una tranquilidad por el cierre del partido.
2: Ahí están las opciones de cambio, 1-0 al momento lo está ganando Cholos y con un hombre de más en la cancha del caliente. Pausa y venimos con más.
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4: Estamos de regreso en la señal de TUDN Radio en Euforia App. Es el arranque de la apertura 2026 en la fecha número 1 desde el caliente con gol de Ramiro Arciga al 30. Tijuana le pega 1-0 a Tigres. Soy Tate Gómez Luna y yo los dejo en la voz y la emoción de Gabriel Sainz. Gabo, ya arrancó el segundo tiempo, que sea buen partido y que vengan muchos, pero muchos goles, ya con la figura en las gradas de Gilberto Mora.
5: Ahí estaba Gil Mora, el árbitro pita y dice que se mueva la pelota. ¡La pasión! Ya está en la cancha, el balón roda en el terreno de juego, en el caliente. Los dos equipos buscan los tres puntos por ahora, y solo por ahora. Los Xolos los tienen en la bolsa. Vamos a ver si se quedan ahí. ¿No le gustó?
4: No, me encantó, es una gran frase.
5: ¿Qué cosa? Se quedó así con su cara de melolengo,
4: frase, pero bueno.
5: Solo por ahora los tienen, vamos a ver. Pepe Enrique, saludos desde Sacramento, California. Saludos a toda la gente de Sacramento. Ah, señor Gómez Luna, cómo lo quiero, porque de veras está usted muy melolengo.
4: Bueno, y también como diría
5: desde
4: un sabio,
5: Costa Mesa, ¿no? También a Ana, saludos.
4: O diría un sabio, viene lo mejor, que no se vaya la viene gente, porque viene lo mejor.
5: Así decía mi antiguo jefe, en paz descanse, el señor Octavio Hernández.
4: Ah, en paz descanse.
5: Él siempre decía eso, era una de sus frases. Balón que viene al área, la tiene Preciado, le va a pegar, recortó, el bombazo con derecha, terminó sacándolo a los Tigres cuando ya estaba en el área, se tardó demasiado, ¿eh?
4: Qué bien Arciga, ya también después del gol ha empezado a tener claridad, arranca el segundo tiempo por la banda de la derecha, levanta la cabeza, manda un servicio y a segundo poste le había caído a Preciado, que no encuentra el espacio para soltar la pierna, soltar el disparo, y rebota ahí en la defensa por parte de los Tigres, que ya cambió Gabriel, por lo menos en este segundo lapso, 5-3-1, ¿eh? Meten sí, a Gorriarán, ahí junto con Joaquín y Rómulo para la línea de tres centrales.
5: Balón para atrás en zona defensiva en medio campo. Felipe Hernández dice, hola brother, saludos desde Monterrey, arriba la máquina. Mucha gente del Cruz Azul. Motivados, digo, por ahora por el título, la verdad es que fue algo que estaban esperando, ¿no?
4: Van por la onceava, ¿no? Van por la onceava, ya llegó la décima. ¿Cuánto se tardaron también en tener la novena por esos 23 años ahí con Juan Reynoso? Y se los dio un hombre que ni 10 partidos tuvo, al frente del equipo, Joel Wiki sí, Dios.
5: Luis también nos manda saludos, muchas gracias a toda la gente que se conecta. Beto de la Cruz dice el melolengo. También el Tate está ganando ese apodo, el melolengo.
4: Está hablando.
5: Saludos, Gabo, dice Daniel Gómez. Pelota por la izquierda, la intenta y la lleva Preciado, va para línea final. Le ganó a Lainez, se le quitó la pelota, metió el centro, el balón no sale, la tiene Nahuel.
4: Qué endeble, ¿no? Ahí la marcación de Diego Lainez, ahí se demuestra que le cuesta un mundo marcar, casi se lo lleva Preciado, pero hay un rebote y sale muy bien Nahuel Guzmán para quedarse con el balón. Recordarle a toda la gente también que pues la CONCACAF lo va a suspender 7 partidos.
5: ¿Sí, señor?
4: Debido pues a esos dimes y diretes que hizo con el arbitraje en la derrota en la Copa de Campeones de CONCACAF allá en el Nemesio 10, en tanda de penales contra Toluca, que también Toluca... Ya padrecito de Tigres, ¿no? En tanto de penales también y en finales.
5: ¿Cree que saque algún beneficio si pelean esa situación?
4: Yo creo que le pueden reducir a 3-4 partidos, pero si la cédula dijo que insultó al árbitro,
5: sí, pues, de manera.
4: 7 partidos me parecen baratos. Y eso que Nahuel ha sumado suspensiones, la de Láser con Esteban Andrade.
5: Sí, ¿se acuerdan?
4: 12 partidos le habían dado de suspensión.
5: Completamente. La tiene Xolos en 3/4 de terreno. Van para el frente. El balonazo muy, muy largo para... donde intentaban meterse al área, ya la tiene Nahuel. Emily Gómez dice, saludos desde Chiapas, muchas gracias.

0: gracias. Y también nos dice por acá mi querido Felipe Hernández, que le va la máquina y dice, vamos por la onceava y la campeón de campeones. Sí, por cierto, también campeón de campeones la próxima semana, ¿no?
1: Ah, sí, contra Toluca.
0: Sí, señor.
1: Contra Toluca. Y van a tratar de obtener la octava, ¿no? También en CONCACAF para así ser
0: el máximo ganador.
1: En solitario, porque está empatado con 7 con las Águilas del América.
0: Correcto. O si el Men dice, saludos desde Papantla. Saludos a toda la gente. También por acá.
1: Vuelan.
0: Bray, ¿te acuerdas? Sí. Saludos, Gabo, arriba los Tigres. Muchas gracias a toda la gente que se conecta. Va a ser saque lateral a favor de Tigres por derecha en el corredor del área.
1: Ya como carrileros, Gabriel, se quedarán a Garza y Loroña por parte de Tigres. Se quedará ahí fijo Araujo, el número 5, con los interiores o los volantes extremos que pueden explotar por las bandas, que es Diego Lainez, y también Osiel Herrera, que ya ante el hombre menos que tienen, será difícil hacer el movimiento para evitar dejar el espacio y que venga el ataque de Tijuana. Y como único hombre en el ataque estará Juan Francisco Bruneta. No hubo modificaciones, Gabriel. Recordar solamente el obligado en la primera parte, el de Nacho Rivero, por el de Zapata, el número 20. Y recordar también que por parte de Tigres son 18 de 19 debuts en Liga MX sin derrota, Gabriel. Solamente una derrota en 19 partidos, 12 victorias, 6 empates, y tiene 5 victorias al hilo, arrancando torneos de la Liga MX. La última derrota que sufrieron, 2018 ante Puebla 2-1. Es decir, en 8 años no ha perdido en debuts en los felinos.
0: Bueno, ya bastante tiempo. José Miguel Montoya, abrazo, Gabo, el mejor equipo, la Maquinola. Ese chancho está mal con su América, puro cementero. Es el chencho, cementero de corazón. Saludos, Tate, desde California. Muchas gracias, mi querido José Miguel, te mando abrazo grande.
1: Abrazo, gracias por sintonizarnos.
0: Y el Chencho dice, Gabo, ¿qué pasó con la pausa de hidratación? Bueno, pues espero que aquí no la...
1: Aquí no hay. Si hay Ley Presciani, no hay pausa de hidratación.
0: Dice, me da gusto que vas a narrar la primera victoria rumbo a la 17, tu frase favorita cuando narras, señor. Sí, señor, bueno, ahí está, muchas gracias.
1: ¿Cómo? ¿La 17 del AME?
0: Pues dice el señor Chencho. Ya viene la 17 del AME.
1: Ya va a decir la 13, ¿no? Mínimo o algo.
0: Bueno, pues dice que la 17. ¿Yo qué hago?
1: Bueno, América Gallos, el sábado, los sí, esperamos.
0: Señor. Ahí estaremos.
1: Desde el Estadio Corregidora, para que no se lo pierda. En donde jugará también Cruz Azul.
0: Cruz Azul, correcto.
1: El campeón, pero el sin casa. El homeless con título.
0: El homeless. Qué cosa. Balón por derecha en primer cuarto de terreno, la pelota para atrás. ¿Va a querer el perfumito o no?
1: Pues ya, si me está diciendo que huelo feo, pues ya...
0: 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Sí, una peinadita ahí no le caería mal, ¿eh?
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1: Y no oler a pacuso para alejar ese olor. Te decía, Gabriel, la buena racha que tiene de Tigres, por lo menos en debuts de Liga MX, lo de Tijuana también, pero de local. Sin derrota en 19 de 20 partidos de local, 10 victorias, 9 empates. Es una fortaleza el caliente para este equipo, con un proyecto que fue sólido en su momento, Gabriel, con Juan Carlos Osorio, que encontró a Gilberto Mora. Pechearon contra Cruz Azul en Liguilla, ¿recordarás?
0: No, sí, claro.
1: Y también lo de Loco Abreu, que ya hablamos, contra el mismo Tigres, de ganar 3-0, pecheó en el Volcán, pero de que es una fortaleza el caliente, perdiendo 1 de 20, ya con 10 victorias y 9 empates, es para resaltar, ¿no? Y que esta noche podría llegar a 20 partidos en 21 sin perder. Todavía falta tiempo, Gabriel, pero con uno más y con la ventaja, vislumbra que la balanza se está recargando del lado de Tijuana.
0: Balón en medio campo, la tiene Tigres, abren por el costado de la izquierda intentando Rómulo. Se queda con el balón en medio campo, trata de avanzar y buscar a dónde tocar la pelota, la abre por la izquierda. El balón para Loroña, lanzamiento por el costado, vamos a ver. Intenta Tigres alcanzar a quedarse con la pelota. No, dice el árbitro que el balón salió lateral para el conjunto de Xolos por derecha, apenas saliendo del corredor.
1: Y muy bien, matándole el ritmo ahí Tijuana, es el obligado, va a tener que arriesgar en cualquier momento y en ese espacio va a buscar el error, el contragolpe para el 2-0. En cualquier momento también tendrá que hacer algún movimiento Guido Pizarro para tratar de darle minutos ahí a Juan Pablo Vigón, lo del Chicha Sánchez. Lo cierto es que la banca, Gabriel, está muy reducida por parte de Tigres. Recordar también la lesión de Marcelo Flores.
0: Sí, señor.
1: Que
0: de
1: se
0: acuerdo.
1: Perdió el Mundial y iba a estar convocado con la selección de Canadá. Y en esa final de la Copa de Campeones de CONCACAF, en un giro, pues se lesiona terriblemente y se va a tener que perder por lo menos más tiempo, ¿no? De lo necesario.
0: Miguel Ceseña desde Los Cabos nos manda saludos, dice, y arriba el América. Mañana, hoy sigo con mañana, el sábado te invitamos al partido Querétaro contra América.
1: Es que jueves, ¿a poco no es raro?
0: Yo siento que es viernes. Yo siento que es viernes, pero sí es raro. Sí,
1: Thursday Night Liga MX.
0: Thursday Night, muy bien.
1: Ya viene también en agosto la pretemporada de la NFL y en septiembre arrancamos la temporada regular, ¿no?
0: Sí, sí, sí. Adrián Noriega dice, ¿quién creen que se está reforzando mejor del fútbol mexicano? No, no me salgan con el rojinegro porque me enojo.
1: Ah, pues que es el único, de verdad. Es que, a ver, ¿qué trajo Pachuca? Va a dirigirlos Benjamín Mora. ¿Qué trajo también Pumas? Los va a dirigir Esteban Soler. ¿Y en nombres, Gabriel? Sinceramente, muy poco. Se te fue Correa, campeón del mundo. Y a ver, regresó ya también la MLS el día de hoy.
0: Sí, sí, sí.
1: ¿Sabes a quién presentaron recientemente?
0: No, no me diga.
1: Antoine Griezmann, con el Orlando City. Pero ¿sabe quién me presentaron el martes? A Robert Lewandowski. Va a jugar en el Chicago Fire.
0: ¿Y qué le dije? Yo le dije que ahí es donde había más polacos.
1: No, pero acá la Liga MX deberá hacer algo para volver a traer estrellas. Se te fue Sergio Ramos, quitaste el ascenso y el descenso. Pues también necesitas estrellas para hacerla más atractiva.
0: Sí, completamente. Balón en medio campo, la tiene Xolos, van intentando el pelotazo por la izquierda, termina siendo complicado y lo saca ya el conjunto de Tigres. Pelota para atrás con el arquero Nahuel. David desde Guadalajara nos manda mensajes, saludos, muchas gracias David. Toda la gente que está conectada, de verdad, muy, muy, muy amables, toda la gente que está conectándose.
1: ¿Ya sabe quién será el árbitro de la final el próximo
0: domingo? Sí, ya lo vi.
1: El esloveno, ¿eh? Slavko Vincic.
0: Sí, señor. ¿Te gusta? No me gusta.
1: No, yo suelo ver que pierde el rumbo del partido, ¿eh?
0: Sí, a mí no me gusta, pinche.
1: Ya, como ha estado el arbitraje recargado de un ladito, cuidado, ¿cómo vaya a estar?
0: Y arbitraje venezolano, ya sé que a nadie le importa, pero ¿venezolano para el tercer lugar, de verdad? ¿Venezolano?
1: Ahí no cabía César Arturo.
0: a él creo que no le perdonaron la falla en el Brasil-Escocia.
1: Contra Vinicius.
0: Sí, pero, pues bueno.
1: Ah, pero estaba Glenn Niver también.
0: Claro, claro.
1: Clement Turpán, Gabriel.
0: Sí, había muchísimos.
1: Pero bueno, entiendo. Hay presencia latinoamericana que es lo importante.
0: Ahí está. Boyd nos dice, ¿cómo ves a Chivas para este torneo? Ahorita lo platicamos. Tiro esquina, punta de la derecha para el conjunto de los Tigres. 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
1: Cuarto tiro de esquina del partido por la banda de la derecha. Cuidado.
0: Y en el centro, balón al área, la pelota que vuela, el remate de Rómulo. ¡Otra vez contra remate! ¡Gol!

0: el 77, Josiel Herrera, el futbolista nacido en Culiacán, Sinaloa, de 25 años. Llegó a la pelota en un gran remate de cabeza de Rómulo. El balón quedó ahí botando en el área y él también se lanza de cabeza para martillar el balón y ponerlo en el fondo, pegado abajo a la derecha, lejos, en alcanzable para la mano de Toño Rodríguez. El juego se pone en el caliente. Solo suena. Tigres 1.
1: Y terrible la marca de Xolos atrás. Si tenía que ser de alguna forma con uno menos, era en táctica fija, en balón parado, en el cuarto tiro de esquina del partido para los felinos, que viene de un Juan Francisco Bruneta sensacional con pierna derecha. El remate también de cabeza que pone Joaquín es muy certero para que le caiga en área chica a Osiel Herrera, que nunca estaba en posición adelantada. Pierde la marca el Pue Gómez, pierde la marca otro elemento de los Xolos y remata a quemarropa con cabeza el ex de los rojinegros del Atlas para vencer a Toño Rodríguez y marcar el tanto del empate. Balde de agua fría para los dirigidos por el Loco Abreu. Ya se empató el compromiso y todavía quedan bastantes minutos para que los Tigres con uno menos puedan dar la campanada. Primer gol en el torneo evidentemente para Osiel, pero también vuelve a anotar desde aquella fecha 17 contra el Mazatlán, cuando habían ganado 5-1 el 25 de abril pasado.
0: Bruneta con la pelota en medio campo, por el centro, abre por el costado de la derecha, la lleva Lainez. Lainez para pegarle, el balón para el frente, va a venir el centro que no puede rematar Osiel. El balón pasó, Toño se aventó por aventarse, no sabía ni qué hacer. La pelota sale, va a ser balón de manos para el conjunto de Xolos.
1: Pero si ya te están ganando, Gabriel, y te están generando el espacio con uno menos a velocidad de Diego Lainez por la banda de la derecha, es que el gol también te ha caído muy mal, ¿no?
0: Claro.
1: Acá estuvo a un contacto para que Bruneta la empujara en el esfuerzo de Diego Lainez y suspira Xolos ante el reclamo también del Loco Abreu. Ya les empataron, ¿por qué no pensar también que puedas modificar, ¿no? Ahí con Boya, el tema de Murat para tratar de liquidar el partido. Tienes uno más, parece México contra Inglaterra, Gabriel.
0: Completamente. Ángel Rodríguez nos manda un mensaje, muchas gracias. Digo, la verdad lo analizamos, pero está bien. Val sí nos dice todo lo contrario que lo que tú nos dices, así que muchísimas gracias. Muchas gracias a todos.
1: Abrazo, comentarios buenos y malos, ¿eh?
0: No sí, pasa de todo, nada. No pasa nada.
1: Pero quédense con nosotros, que es lo importante.
0: Gracias, Morales también, desde Querétaro nos manda mensaje. Por acá cronistas, así que bueno, mi Paco Chimal, así le mandamos un abrazo enorme, mi querido Paco, abrazo enorme para muy buen amigo. Viene el centro, el remate que intentaba Xolos dentro del área, buena pelota desde la derecha, intentaba otra vez Abreu, el balón se va por un costado.
1: Qué bien ahí Joaquín, ¿no? La cobertura que hice con Abreu, ahí con Arciga, y que el último en tocarle es el hijo de Loco, y pero que se queda tendido ahí también Joaquín,
0: sí, señor.
1: Dolorido. En el área chica, después de la buena cobertura que hace en defensa, está ahí Ismael Rosario López, el árbitro central, para observar cómo se encuentra el brasileño, cuando también estamos observando que vienen dos modificaciones, por lo menos de los Xolos de Tijuana, Gabriel.
0: Era fuera
1: de
0: lugar,
1: ya
0: ¿no?
1: Ya te estaré confirmando. No sé si lo estaba habilitando Jesús Garza, por el otro lado, pero qué buena cobertura de ellos.
0: No, sí, muy buena cobertura. O sea, no se queda pensando en si van a marcar o no van a marcar, él va a buscar la pelota y sacarla.
1: Sí, no sé si ahí Jonathan Maximiliano Gómez, el bandera número uno, también estaba marcando algo. Sí, bueno, a final de cuentas marcaron
0: de fuera del lugar, ¿no? Sí.
1: Y lo viste bien, señor Sainz. Sí,
0: ahí está. 1-1 el partido. Rodolfo Ventura, saludo desde Saltillo para todos y mi esposa que se une a Tigres, Melanie. Ahí está, muy bien, pues ahí está. Saludos.
1: ¿Cómo le iba a otro equipo o qué?
0: Nos dice,
1: ¿a Tigres?
0: No sé.
1: Ay, también está ahí rebanado, ¿no? La pierna de...
0: Al momento de querer salvar el balón, ¿no?
1: Es que... Uy, cuidado.
0: La tiene ahora Tigres por derecha en tres cuartos de terreno. ¡Cuidado! ¡Entra la pelota Bruneta! Que iba de frente entrando al área por el centro, pero la barrida defensiva para dejarle el balón a Toño Rodríguez.
1: Estaba arrancando a velocidad muy bien Tigres. Va el pase con Bruneta, no le alcanza a tocar, pero porque llegaba muy bien hacia su portería Rafael Fernández Insunza. Y con una barrida le da la pelota sin intención a Toño Rodríguez, que puede sujetar ahí la pelota. Después del gol, a pesar del uno menos, sí, está siendo mejor el equipo de Guido Pizarro.
0: Nos dice Rodolfo, es que no le iba a ninguno y apenas está uniendo.
1: Ah, perfecto,
0: Tigres.
1: Perfecto, bienvenida. Ya, sí, ya después del Mundial también la gran noticia es que muchos están uniéndose,
0: pues, sí, al, ¿no? Fútbol. Al fútbol, claro.
1: Claro, claro, claro.
0: Ahí está.
1: Que también bajen las expectativas de lo sensacional, sí, del Mundial, sí, a nuestro torneo.
0: Un poquito.
1: Es mágico nuestro torneo, pero...
0: Pero, pues sí, hay que bajarle.
1: Recuerden que las revoluciones van a estar un poquito más, más abajo.
0: Completamente, así que tampoco creen que va a ser igualito, ¿eh? No, no, no. No lo piensen. Pelota por la izquierda. El balón que tiene el conjunto de Xolos viene al centro. Intentaban con Abreu y pegarle cabeza al balón. Es rechazado. Lainez de cabeza. Otra vez el balón en el medio campo. Y ahora el balón para tratar de ponerlo por el costado de la izquierda. En el pasto para intentar meter el servicio. Con 62 minutos ahora. Xolos 1, Tigres 1. En esta jornada 1 de la apertura 2026.
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0: La tiene Xolos afuera del área grande por el centro. Kim va a venir con el bombazo. Viene el centro, buscaban apreciado el rechazo defensivo. Parecía falta, que hizo el árbitro. Falta, sí. Afuera del área grande por el centro. Pelota para Xolos.
1: Baratita, ¿eh?
0: Yo creo que parece que era más finta adelante, ¿eh, Gomeluna?
1: Yo creo que es la finta ahí con Fernando Gorriarán. Yo creo que va a buscar el contacto el futbolista de los Xolos y al momento de querer ganar la ventaja por la pelota, creo que con el cuerpo le saca muy bien la posición acá el uruguayo y la compra Ismael Rosario López. Me gustaría observar una repetición. Lo cierto es que el tiro libre sería de la media luna del área grande a unos 10, 15 metros del arco de Nahuel Guzmán. Acá la vemos, buen rechace primero, ¿no?
0: Mire,
1: la defensa.
0: Mira dónde era.
1: Y no
0: sé. Era en el límite del área.
1: No, sí, lo empujó. ¿No es en la línea?
0: No sé, habrá que verla, pero el árbitro la puso casi en el semicírculo.
1: La puso muy atrás, sí, tiene razón.
0: Claro.
1: La puso muy atrás. Estaba cerca de la línea del área grande. Y recordar a la gente, si es un contacto en la línea.
0: Hubiera sido penal. ¿Sí? Pero al final, no, va a ser tiro libre.
1: Se fue a la fácil también, muy el señor fácil. Ismael Rosario. Y también hablando de arbitraje, Gabriel, como Gilberto Mora, que está descansando.
0: Sí, señor.
1: Pues César Arturo Ramos y Katy Itzel también no van a pitar en esta primera jornada por el descanso de haber estado en el Mundial.
0: Pero también descansaron en el Mundial. Ah, bueno. No, Joaquín Alcántara, ahorita vamos con él, con el Juaco. Va a venir el balón a pegarle directo al arco. Ya se pone en la barrera, 5 hombres en la barrera por parte de Tigres, 1 acostado prácticamente. Y vendrá el remate, parece que es el número 6, el Pue Gómez.
1: Es el Pue, sí.
0: Mira, ¿usted le conocía
1: esto? O ya él.
0: Vamos a ver. A pegarle con pierna zurda el balón directo a las manos de Nahuel. Se acabó el peligro prácticamente en este remate.
1: No, el experimentado. Si lo vas a querer sorprender, pues hay que intentar otra cosa, ¿no? Se abre la barrera, parte interna, pierna zurda, media altura y la embolsa muy bien Nahuel Guzmán.
0: Balón por derecha en tres cuartos de terreno, intentando Tigres, Bruneta con el balón. A ver si le pega, manda el balón por derecha. Lainez, el centro con zurda, balón muy pasado, pero muy pasado. A nadie le va a llegar la pelota o ser despeje de puerta. Bueno, ahí está.
1: Pero se está viendo mejor Tigres, por lo menos en el contragolpe. Y van a venir modificaciones, Gabriel. Se va a ir ya el Padilla con el número 31. Se va a ir también Diego Abreu con el 19. Y se va a ir el número 33, que es Pablo Ortiz. Van a ingresar, Gabriel, con el número 9, Mourad, el marroquí español. Va a entrar con el número 16, Jesús Alan Vega. Y el número 26, Aldair Pérez. Así que el 9, 16 y 26 a la cancha. Se va el 19, 31 y 33 del terreno de juego.
0: Perfecto, ahí está entonces. Paco Alcántara nos manda mensaje, puro cementero de corazón. Saludos para los dos y para Miguel Montoya, que también es cementero. Desde Newberry Springs, California, que Dios los cuide, amigos, los quiero igualmente, mi querido Juaco, te extraño.
1: Igual, Joaquín, gracias.
0: Hablar ahí en los programas, pero pronto regresamos a la normalidad.
1: Mañana vestidor en la app
0: Euforia. ¿De qué hora?
1: De 3 a 5 de la tarde, tiempo este, ya lo sabe, inaguantable, Horacio.
0: ¿Va Horacio?
1: Está inaguantable, no, agrandado.
0: Qué cosa terrible.
1: Pero los invitamos. Terrible. Los invitamos a que, por favor, pues se quede con nosotros y que hable y que le diga, Horacio, no estés agrandado.
0: De por sí me cae gordo, Horacio. No,
1: a mí también, cuando se pone así.
0: Ahorita sí se pone muy, sí, muy insoportable.
1: Pero vamos a entonar la marcha real mañana para que...
0: Qué bueno. ¿A qué hora la va a poner? ¿Al principio?
1: Sí, a la
0: lo voy a escuchar.
1: Todo el programa.
0: No, lo voy a escuchar. Todo el tiempo lo va a estar poniendo. Qué cosa. Sí. Muy bien. Fabuloso, señor Gómez León. Usted es un crack.
1: Se enoja el señor.
0: Bueno, me parece perfecto. Balón por derecha. La pelota la lleva a Xolos. Va hacia el frente. El remate directo muy, muy desviado. Pero muy desviado del arco de Nahuel. El partido sigue 1-1 al 66.
1: Y se quedará Mourad en el eje del ataque, en la posición que había dejado ya Diego Abreu. Se va a quedar también Gabriel, lo de Pérez, Aldair Pérez, en el lugar que dejó Yael Padilla, en la mitad de la cancha, con Zapata y también Iván Tona. Y Vega, el número 16, se quedará como lateral por izquierda en sustitución de Pablo Ortiz.
0: Balones para Lainez en primer cuarto, terreno por derecha, lanzamiento para el frente, vamos a ver qué intenta los Tigres. Pelota para el frente, Osiel con el balón. Al final termina. ¿Qué pasó con un jugador de Tigres? Terminaron bajando y sigue reclamando algo a la banca, ¿eh?
1: Bruneta, algo le dice al cuarto oficial.
0: Y no, como un jalón o algo ya al final, no sé. Osiel
1: esto para lo atrás. Esto lo detesto. Si no escuchas el silbato, ponte a jugar, claro. Maldita sea. ¿Para qué te quedas reclamando? Le pierdes un hombre en el ataque con tu equipo que tiene el control de la pelota. Esto de verdad lo detesto en el fútbol contemporáneo.
0: Lainez, en el apoyo por derecha, cruzando el medio campo. El balón para el frente, Osiel, se quiere dar la vuelta, sigue Herrera, la tocó muy bien, el balón dentro del área, viene el centro, no llegó a Bruneta. Muy bien Cholos, y sacando la pelota hasta el medio campo, y hay otro golpe también ahí en medio campo por parte del marroquí, ¿no?
1: Con Joaquín, ¿lo van a amonestar? ¿Ya va Ismael Rosario López? No, pero Rómulo está reclamando bastante.
0: No, y no hubo nada. No,
1: le dice que se levante.
0: Que se levante, que no hubo nada. Bueno, a ver, no le cree, le dice levántate y después siempre sí. No entiendo.
1: Ah, y luego también pateó la pelota Lainez, no sí. Se da cuenta. Y Iago Herrera le dice, bueno, ¿qué estamos jugando? ¿Qué marcaste, sí o no? Y Mourad le dice algo allá a Gorriarán. Pues yo creo que es producto de la...
0: Para mí no hay nada.
1: Bueno, los dos forcejean. Pues yo para creo mí no, que hay no hay nada, no hay nada. Es no futbolera, nada. Nada más la llegada de los dos.
0: Y se toca el tobillo como si lo hubiera pegado. Yo no veo nada.
1: Yo tampoco. Quiere poner de... Pues de su baúl, ¿no? Ahí de la lesión el señor Joaquín. Y ya le dice Esmeral Rosario López, levántate. No pasa nada. Ah, no, no. Y como lo frenó porque no marcó ni la falta, se da bote a tierra. Y el último equipo que tuvo el control de la pelota va a tenerla. Y serán los Tigres.
0: Correcto. Alan Aguilar nos pregunta cómo va el juego. 1-1. Gol de Ramiro Arciga a los 31 y al 57 Osiel Herrera. 68 minutos, ya estamos llegando. Balón que tiene los Tigres, entraban por el centro, se terminan aventando, se están calentando un poquito las cosas. Mira lo de Poroto. Pues que ya se calentó el juego, se están pegando por todos lados, siguen agarrándose en el área, la talladera, siguen los aventones, Gomeluna y
1: amarilla,
0: las
1: amarillas. Amarilla Poroso y a Gorriarán.
0: Mira
1: y
0: los pisotones, Preciado se levanta, el árbitro llega, amarilla, el asistente, no, bueno, de todo, miren nomás. No, esto es una pachanga.
1: Hay tres amonestados.
0: Entonces, aquí van a terminar dándose un golpe, ¿eh?
1: No, y hay que decirlo, Gabriel, desde el primer tiempo con lo del Búfalo Aguirre. Están claro. Calientes. Por algo se tapó la boca con el Pue Gómez.
0: Otra amarilla.
1: Preciado. Poroso y Preciado están amonestados. Del otro lado está Gorriarán.
0: Sí.
1: Y el otro, como estaba ahí encimado uno y otro.
0: No, es que fue. Lo de Gorriarán fue y nomás se descontó. Fue al Pue, ¿no?
1: Fue al Pue. Y no. Se lleva también a Rafael Fernández, ¿eh?
0: Sí, bueno, el que le pega es el Pue, sin querer.
1: Sí. Pero es Poroso y es Preciado por parte de Tijuana y del otro lado es Gorriarán. Y el tema del otro de Tigres es la situación, porque no sé si es Osiel.
0: Sí, ya no sé.
1: Ahorita te confirmo el segundo de Tigres.
0: Gorriarán, sí.
1: Gorriarán está amonestado.
0: Gorriarán también Preciado está amonestado, exactamente, Preciado y Poroso. Esos son los que tenemos ahorita.
1: Sí, nos falta uno, porque le decimos, se amontonaron todos,
0: claro.
1: Se aglomeraron y... Pues ya nada más el señor árbitro dijo amarilla y al cielo y a ver quién se la llevó. Ahora se los confirmamos.
0: Sí, de acuerdo. Bueno, amonestados. Exactamente esos. Así que bueno, pues se terminaron calentando los ánimos.
1: No, inteligente también Tigres. De esa ley no escrita, claro. También de la compensación.
0: Sí.
1: Tratar de sacar de sus casillas a un jugador de Tijuana para estar en igualdad de condiciones, ¿no? 10 contra 10. Ya está condicionado lo de Poroso y lo de Adonis Preciado y los va a estar presionando ahí Tigres. Que ahora, como está el panorama, Gabriel, con uno menos y ya conseguiste el del empate, pues un puntito que saques del caliente, oro puro, ¿no?
0: Completamente. Oro y ahorita, puro. Como está el partido, tendrías que tratar de buscar quedarte con ese punto. Y ya estando en los 71 minutos, por acá, Gorriarán uruguayo, ¿qué se puede esperar? No, bueno. No, tampoco.
1: No, tranquilo.
0: Balón en
1: tranquilo.
0: El área, parecía que era falta sobre un jugador de Xolos. El árbitro dice que no hay nada, lo tienen a huevo.
1: Ya se abraza Gorriarán y Preciado. Cuando antes quería acabar con él, en momentos antes.
0: Sí, no.
1: Pero te habla de lo caliente que está, ¿no?
0: Completamente. El partido. Sí. No. Y Gorriarán, mis respetos, ¿eh?
1: A ver,
0: no,
1: recuerde.
0: No se le cuarteó Poroso, ¿eh?
1: No, Diego Lainez, ¿y quién era el otro? ¿Matt Miazga o quién era?
0: Ah, sí. Miazga, sí. De acuerdo.
1: Ahí está, se volvió a hacer canon. No, y se calienta también. Eso Osiel, ¿no?
0: Pues ya no sé.
1: Bueno, ahí está. No. Eso Osiel o Vladimir, no lo sé.
0: Ya no sé, posiblemente en Loroña. Una fiesta, ¿eh? Fue
1: Vladimir Loroña, Gabriel.
0: Sí, Loroña, ¿no?
1: Loroña. Pasaron a Loroña, al 32.
0: Bueno, pues ahí está, entonces también Loroña. Y te vino aventándose ahí Loroña con todo el mundo.
1: 4 amarillas, 1 roja. Tenemos en el partido.
0: Sí, imagínese cómo está el juego. Balona hacia el frente, pelota por derecha, intentaba Ciel antes en zona defensiva, la manda Poroso para que la tenga Toño, cuidado que se dejaba llegar el futbolista de Tigre, la manda al primer cuarto de terreno, Loroña de cabeza, dejándola prácticamente por la izquierda el balón para recuperarlo.
1: Boya se prepara, el número 34 también para ingresar a la cancha, sería el cuarto cambio para Xolos.
0: ¿Cómo Boya en la banca? O sea, Boya es un crack, debe estar el titular siempre.
1: Yo creo que también te aporta bastante, ¿no? En el juego aéreo, en el tema físico.
0: Balón por la izquierda lo tiene Xolos. El bombazo que no viene, la triangulación por el centro, terminaron perdiendo la pelota. Otra vez intentando hacer un ataque y terminaron perdiendo el balón el conjunto de Xolos a los 72-1-1.
1: Y a menos de 20 minutos, Gabriel, que tendríamos un empate entre ambos. Son 8 partidos al hilo entre los dos que no acaban empate. El último, el 20 de enero del 2023, 1-1 en esta cancha. André Pierre Guignac había anotado y Pedro Alexis Canelo.
0: Ah, mire.
1: De ahí, Gabriel, ha ganado Xolos, ha ganado Tigres, pero son 8 al hilo que no tenemos un empate. Estamos a minutos de romper esa racha.
0: Pelota por la izquierda lo tiene el conjunto de Xolos, cambio de juego para el costado de la derecha, así la puso Iván Tona. Y ahora vendrá el centro, centro con pierna zurda, balón en el área, la tiene el marroquín. Intentaba el balón ponerlo en el área, Murat ya no pudo. Otra vez la pelota por el costado de la derecha. ¿Va a cenar, señor Gómez Luna?
1: No, cené antes de venir, cuidado.
0: Remate directo, el balón se va desviado.
1: No, ya no.
0: ¿Qué cenó?
1: Unas galletitas.
0: ¿Galletitas?
1: Un vasito de leche.
0: ¿Muy light?
1: Light.
0: ¿Por qué?
1: Para dormir ligero. ¿Dieta? No, para dormir ligero, ¿ah? Solamente. Como comimos muy
0: si
1: bien.
0: Si come pesadito, ¿ya no tiene pesadillas?
1: Sí,
0: ¿o no? ¿Cómo?
1: Como sandía. Si come sandía, va a estar pesado en la noche. Así no,
0: y,
1: que,
0: si, y si usted, que eso cuidarse. Se lo doy de verdad de consejo. Si usted amanece medio crudón, ni se le ocurra tocar una sandía.
1: No, se me petatea.
0: No, ni lo haga.
1: Pero no, ligero. ¿Usted también va a cenar o no?
0: Yo creo que sí, y es que yo no cené, yo comí muy temprano, por ahí de como las 3:30, 4, entonces.
1: ¿Y que unos taquitos sí. O qué va a cenar?
0: No, yo creo que también algo ligero, no estoy, si yogur, algún cerealito, algo así.
1: Ok.
0: Pierre González, no sé, con eso de que, pues no sabe, sí, ¿va a cenar o no va a cenar?
1: Sí, le veo la cara que va.
0: ¿Qué va a cenar?
1: Ahí.
0: Pollito, muy bien, ¿no? Pollito, imagínese, no, qué cosa. A tres tiempos.
1: Él sí se cuida, mangos,
0: ¿qué se va a cuidar? Pelota la tiene el conjunto de Xolos por el costado de la izquierda, recuperan y el balón para atrás. Ahora para dejarlo en el medio campo, no, prefieren hacia atrás, muy atrás, ya prácticamente con Toño Rodríguez. Balón en primer cuarto de terreno por el centro y avanzando para el frente el conjunto del Xolaje. Ahora tratando de cruzar al medio campo.
1: Sacaron a Loroña, Gabriel, por la tarjeta amarilla. Entró con el número 26, Fernando Imanol Ordóñez.
0: Bueno, ahí está. Dice Cruz. Gabo ya se fue a Correa. Dice que le van a pagar con aguante y con taladro.
1: No digan eso.
0: Pelota por derecha.
1: Le van a pagar con aguante. ¿Qué le pasa a la gente?
0: Pelota hacia el frente, al corredor.
1: Algunos dirían aguante, pasión y carne, sí, pero no sean así.
0: No se puede, no sean así tampoco. Balón que tiene Xolos, pelota por la izquierda, va a venir el centro. Sigue manejando la pelota el conjunto de Xolos, pero bueno, Tigres está parado atrás completamente.
1: Pero esto es defender de buena manera, Gabriel, por lo menos tus dos cuartos de cancha, no en el último cuarto de cancha, invitando al rival a que te bombardee con servicios y que te pueda liquidar como lo hizo Argentina contra Inglaterra.
0: Balón que viene al área, la tenía Xolos, el rechazo defensivo. Para ponerla prácticamente hasta el medio campo, otra vez el Pue. Gómez para meter el centro. Amagaba con la zurda, la deja en corto, va a venir el servicio, aguanta el centro. Otra vez para tocarla por el costado de la izquierda, ahora sí vendrá el servicio, viene el centro, muy pasado, no creo que la gane nadie. No, el balón se va por línea final, la pelota sale, despeje de puerta para Nahuel. A los 76.
1: Y se fue Rafael Fernández Insunza, Gabriel, entró Boya para añadir a alguien más en el eje del ataque, prescindes de un defensa, metes a alguien con más cualidades hacia el frente, y el mensaje es claro por parte de Loco Abreu, ¿no? Vamos por el resultado, vamos por la victoria, y es que con uno más contra Tigres no debes perdonarlos para nada.
0: Sí, señor. Balonazo largo hasta el medio campo, intentaba ganarla el conjunto de Tigres, el pelotazo por arriba, Osiel alcanza a rechazar el balón. La gana el conjunto de Xolos y el pelotazo por la izquierda, antes arriba de cabeza para sacar la pelota, intenta Lainez ganarla. Termina, no, se quería aventar como luchador, hombre.
1: El místico.
0: ¿Qué cosa? Así exactamente iba a aplicar la del místico. La tiene.
1: Ajá.
0: Cuidado, que se le estaba escapando la pelota ya a Boya. Y al final termina recuperando el conjunto de Tigres. Parecía que había falta, sí, en lo que marca el árbitro. En primer cuarto de terreno por la izquierda, pegado a la banda.
1: Sí, Boya, ¿no? Es el que comete la falta. La pita Ismael Rosario López sobre Araujo. Ahí el futbolista uruguayo, la camiseta número 5. Era muy claro, ¿no? Le había ganado la posición. Y sí, Boya por detrás le comete la falta.
0: Sí, señor. Correa dice, ya se va con los migajeros del River, dice por acá José Luis González. Bueno, qué cosa.
1: Ya el tema, Gabriel, también son 6 partidos consecutivos que no gana de visitante Tigres.
0: Uh-huh.
1: Y estaría sumando el 7º, ¿eh? No gana de visitante desde el 4-1 contra las Águilas del América en febrero de este año. Así que para hacer una plantilla tan poderosa, 7 eso... sin ganar de visita.
0: Sí es preocupante, ¿no?
1: Muy.
0: Balón que tiene Xolos por derecha en primer cuarto de terreno. Boya para darse la vuelta. Toca el balón en corto. Ahora el cambio por el costado de la izquierda. Tratando de avanzar y cruzar el medio terreno. El balón en corto. Cambian el juego para el costado de la derecha. La pelota la lleva Arciga. Metió el centro, balón rechazado. Intentaba ganar la Boya. Al final no pudo. Y recupera el conjunto de los Tigres por derecha en primer cuarto de campo. El balón para el frente en el rebote. Consigue saque lateral el conjunto de Tigres en el primer cuarto de terreno.
1: Ya tiene más postura defensiva Ramiro Arciga, ¿no? Para no dejar descubierta la banda que deja Rafael Fernández Insunza. Y explota un poquito más en el ataque a lo de Boya. Parece que se queda con un 4-5-1 Loco Abreu, manteniendo solamente a Murat en el ataque, en la delantera.
0: Balón que tiene en zona defensiva el equipo local, moviendo por Oso. Muy atrás le dejaron la pelota y tiene que regresar por el balón. La pelota para llegar por lo menos al medio campo. Abren por el costado de la izquierda.
1: ¿Cuánto espacio, no, Gabriel?
0: Demasiado.
1: A mitad de la cancha, ya muy atrás también los Tigres, pero esperando la propuesta también de Tijuana, esperando un error, un balón perdido, un contragolpe que los pueda dejar mano a mano contra Toño Rodríguez. Deberá tener cuidado con eso Tijuana en la parte final del juego.
0: El balón en medio campo la tiene Xolos. Está empatando el partido 1-1. Tiene Arciga. Pelota para el medio campo. Avanza Xolos. Pelota por la izquierda. El balón para tratar de meterlo al área. Viene el centro. Balón que llega. La pelota pasa. Preciado el remate. ¡Gol! Posición adelantada.
1: Los tres fuera de lugar. Ya el que tiene ahora el equipo de Xolos viene del mismo hombre que en la primera parte le había marcado ahí a los Tigres, ¿no? Hablamos del señor Jonathan Maximiliano Gómez.
0: Está adelantado.
1: El momento del toque, yo no lo veo adelantado, no, apreciado, sí. Gabriel.
0: Pero la toca, ¿no?
1: No sé si Mural. Esta va más la de Croacia, la que hablábamos, ¿no? Sí, la parte final de Croacia en el tema de que el chip dio un contacto. Yo no veo un contacto
0: no
1: de Mural.
0: No la toca,
1: Mural. Y Preciado arranca desde atrás. Nunca hay posición adelantada al momento. No, no.
0: Mural está adelantado.
1: Pero no toca la pelota.
0: No, pero hace por ella, Gómez.
1: Pero no, pero bueno, lo de Croacia, ¿qué decían? Porque el chip dio que vino de un contacto. Si no hubiera sido un gol válido para Croacia en el 2-2.
0: Ahí sí hace. Pero es que Murat
1: no,
0: se va por la pelota.
1: No, pero no toca el balón, no influye en la jugada.
0: No le hace, pero va a la jugada, ¿entiende?
1: Además, señor Sainz, de esas confusiones que seguimos sin dejar claro en el arbitraje.
0: Bueno, para mí sí es
1: porque
0: bien marcado.
1: Yo estaba con usted. No, hace por la pelota.
0: Sí, claro, hace por la
1: pero
0: pelota.
1: Pero ya tanta explicación que te dice, no, es que tiene que influir en la jugada, tiene que estorbarle al portero, sí. Tiene que tocar el balón, o sea... ¿Cuándo hace por la jugada y cuándo no?
0: A mí se me hace una tontería.
1: Porque acá, sinceramente, que esté a 8 metros de Nahuel Guzmán, pues no influye nada si hace por la pelota y no la toca.
0: Claro.
1: Y entraba Preciado para definir de buena manera. Otra de las cosas que confunde a la gente en el tema de la regla, estoy contigo, si hace por el balón...
0: Hace por el balón,
1: tiene que ser fuera de lugar, pero
0: marcarla.
1: Si hace el balón en todas las malditas jugadas,
0: exactamente,
1: es fuera de lugar.
0: Exactamente, exactamente. En unas sí les conviene, en otras no, y pues terminan... no marcando. Los termina haciendo una falta a favor de Tigres en medio campo. Vendrán dos cambios, ¿no?
1: Sí, Juan Pablo Bigón y el Chicha Sánchez, el 6 y el 30. También que bien la había definido Preciado,
0: Gabriel. Muy
1: bien, entre
0: muy
1: las piernas bien. De la chique de Nahuel Guzmán, había puesto Preciado y le va a decir de todo a Maurat por hacer por la pelota. Va a venir modificación entre el Chicha Sánchez, se irá Diego Lainez con la camiseta número 16. Y se va a ir Ociel Herrera. Los dos volantes se van a ir. Y va a entrar Juan Pablo Bigón y también ahí el Chicha Sánchez.
0: ¿Y el 26, no? ¿También, no?
1: No, es el 6 y el 30 nada más.
0: ¿No, Ordóñez también?
1: No, ya estaba en la cancha, se fue de Loroña.
0: En este momento, no me diga. Eso no me lo dijo usted.
1: Señor González.
0: Eso no me lo dijo.
1: Sí, escuchó yo cuando dije que entró Ordóñez. Ahí está,
0: no,
1: ahí
0: nadie
1: está,
0: escuchó, bien. Nadie.
1: ¿Qué cosa?
0: No, al señor González, ¿qué va a escuchar si está sacándose los narices?
1: No, lo critica Palermo y Crespo, no.
0: No, pero es una cosa muy diferente confundir eso, ¿eh? Bueno, ¿se va Lainez y quién?
1: Se va y Ociel.
0: Perfecto, Herrera. Muy bien.
1: Y entra Bigón y el Chicha.
0: Excelente, ahí están entonces los tres cambios.
1: Acá el tema, Gabriel, es que vas a dejar plantado a Araujo junto con Bigón, ¿no? Y vas a explotar un poquito más a Gorriarán para dejar a Bruneta.
0: Sí.
1: Y también al Chicha acompañándolo, ¿no? Pero todavía no haces el cambio, hay un
0: no,
1: show
0: mira.
1: Acá con Karen Hernández.
0: No dejaron entrar al Chicha. No entiendo. Oh, bueno, otro golpe por parte de Gorriarán. Se calentó el jugador, mira. Mira, pues al final es que llega y le da el golpe directo.
1: Esto es amarilla también.
0: Es una agresión.
1: Y ya está amonestado, Gabriel, de lo que había hecho antes con el Pue Gómez y lo de Rafael Fernández Insunza. Esto era otra tarjetita
0: increíble.
1: Amarilla y le está perdonando Ismael Rosario López por lo que porta en uno de sus brazos, que es el gafete capitán.
0: Pelota por el costado izquierdo la tiene el conjunto de Xolos. Balón hacia el frente, va a venir el centro. La jugada personal para quitarse uno de Tigres, a ver si viene el centro al área. No pudieron meter el servicio al final contra la línea que está respetando prácticamente ahí el conjunto de Tigres. Termina mandándolo hasta el medio campo.
1: Ah, ya van a dejar solo a Bruneta y le van a mandar balones a ver si puede hacer un milagro, ¿no? Ya la labor más de Bruneta va a ser tratar de hacer mosca, Gabriel.
0: Completamente.
1: Ir a presionar la salida de Tijuana.
0: Así es. Pelota al área, viene el centro, balón que se va por línea final, va a ser despeje de puerta para Nahuel Guzmán.
1: Pero también tiene 6 victorias en 10 partidos ante Xolos, Tigres, un empate, 3 derrotas y una victoria en los últimos 5 partidos en esta cancha. También un empate y 3 derrotas, pero sería el tercer partido en casa sin perder de Tijuana contra los Xolos. Tiene 2 victorias consecutivas, sumando los cuartos de final de ida, el 3-0 que ya platicábamos. Por el tiempo van a amonestar a Nahuel Guzmán ahí en el cobro del saque de meta.
0: Bueno, ¿le van a gritar de verdad? Sí, le van a gritar. Y a mí me parece terrible.
1: No, no le parece terrible, pero guarda silencio para escuchar a la afición también.
0: ¿Y qué hago? Ni modo, ¿qué hago?
1: No, pues escriba, no, que no se escuche.
0: No, que se escuche, no. Pues ¿qué tiene? ¿Para qué? Regañen a la gente, pues, ¿cómo? Claro.
1: ¿Tiene algo contra los fans de los Xolos?
0: No, pero ¿cómo empiezan a gritar? Si me pareció terrible que lo hicieran también
1: pues
0: contra Inglaterra.
1: Y se queda callado para que lo escuchen. No.
0: Lo hicieron con Ecuador, ya que le paguen, con Chequia, ya. La afición mexicana tiene que entender.
1: Pero bueno, si algunos meten pancartas políticas, que no ya venga el grito, ¿no? Si no pasa nada, pues.
0: Tiene toda la razón. Balón que viene al área, viene el centro intentando el remate de los de Xolos, la pelota que queda suelta, el balón para la izquierda, viene el servicio al área, intentaba Boyano, le pudo pegar el remate cuando quedaba ahí la pelota sumando con la zurda, el balón se va desviado por parte del número 26 Pérez.
1: Quítate, le dice ahí el Pue Gómez a su compañero, parece que era Preciado para rematar de zurda. Como cree que la va a desviar, y la desvía, ahí su compañero, es Boya, pues la deja pasar y le había quedado Aldair Pérez. En un penal en movimiento, Gabo la prende después de que pasa por las piernas del Chicha, y era con el empeine en vez de la parte interna, Gabriel, agarra mucha elevación, echa el cuerpo muy atrás, y se va por encima del arco de Nahuel Guzmán. Esta era con el empeine y no con la parte interna.
0: Balón que queda en medio campo, lo tiene el conjunto de Xolos por el costado de la izquierda, que está empatando el partido, quiere ganar el encuentro en los últimos minutos. Ya estamos por llegar prácticamente al final de este partido. Estamos ya en el 86. Va a venir el centro intentando meter el servicio. La lleva Preciado por derecha. A ver si puede meter el centro, línea final, sigue Preciado, va Preciado. Tiro de esquina, punta de la derecha para el conjunto de Xolos. 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
1: Vendrá Ramiro Arciga a cobrar por la banda de la derecha con la misma pierna. Esta va a ser de peligro con la altura de Murat y compañía.
0: Vendrá el servicio a la pelota por el costado. Va a venir el centro, pico del área. ¿Quién lo mete? La pelota que viene al área por parte de Tony. El remate de cabeza. El balón le quedaba a Boya. No pudo rematar ni a Poroso, el que prácticamente estaba ahí enfrente. Al final, para ganar los Xolos va a haber falta. Falta en primer cuarto de terreno por el centro del partido. Sigue 1-1 al 87.
1: Manda a correr a Jesús Ángel Garza, ¿no? Pero muy bien retiene la pelota Brunete y espera que le marquen la falta para quitarle segundos al cronómetro. 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
0: Balón que va a mover Nahuel en el primer cuarto de terreno por el centro. La abre por la izquierda, le terminaron gritando un poquito ya y ya pusieron música. Bueno, pues sí, es que no entendemos.
1: Uy, cuidado con esta.
0: Pelota que intenta Tigres por el costado de la izquierda, la lleva el Chicha, va Sánchez, buena apertura, va a venir el centro, balón al área, rechaza a medias de Poroso, le quedó el Chicha, parece que le pegaron en la mano, viene el centro, balón al área, la bajaron con el pecho, intentaban rematar el balón, otra vez hasta el medio campo y lo consigue Tigres, cuidado que la agarraba Boya, al final la tiene otra vez Tigres, abren por el costado de la izquierda, el Chicha enseñando el dulce, vamos a ver si mete el centro, va buscando la pelota, parece una falta, pero clarísima, ahí se la queda otra vez Gorriarán. Correrán para el Chicha para meter el centro. Sigue Sánchez, va buscando la pelota. Se queda con el balón, le van a quitar el esférico. No, termina quedando el balón en saque lateral. Pertenece para el conjunto de Xolos.
1: Y le dice que se levante, ¿no? También ahí Arciga la quería hacer Chicha. Y para eso lo metieron, Gabriel, para retener la pelota, estar descurridizo y que el cronómetro llegue hasta el 90. Pero una de cada lado, estamos a un error, Gabriel.
0: ¿Como en el barrio?
1: Gol gana. Gol gana y se puede recargar para cualquier lado.
0: Sí, señor. Águila de Acero, saludos desde Chicago. Te escucho en el bueno, en la mala y son muchas gracias, mi querido Águila. Te mando un abrazo enorme. Mañana ahí estaremos muy temprano para platicar con el par de melolengos y con la bella Pau.
1: Mañana va a hablar que de Slavko Vincic.
0: Pues no hay más que... Ahorita mundial.
1: No, ya empezó la liga, no sé si...
0: No, bueno, vamos a platicar del resultado, los dos resultados de hoy.
1: Y del MLS, ¿eh? Ya también tuvimos partiditos.
0: Sí, señor, también. Eso vamos a hablar. Pero sí, obviamente, el arbitraje, pues todas las cosas esas, ¿no?
1: Sí,
0: Hugo Daniel, muchas gracias, te mando un abrazo. Mañana, otra vez y sigo con mañana. El sábado narramos al América, Querétaro contra América.
1: Venga. Quedado acá.
0: En el centro intenta Xolos, va a bajar la boyala, pone para atrás. El remate a las manos de Nahuel, estuvo cerca, muy cerca Xolos.
1: Sí, tenía por ser.
0: Mira
1: ahí.
0: ¿Quién fue?
1: No, termina por aparecer Gabriel, una gran asistencia para el Pue, que ya es un delantero más, le pega y muy atento Nahuel Guzmán también para evitar lo que hubiera sido el segundo gol del partido y el tanto de la victoria. Se llevó las manos a la cabeza el Pue, sabe, el campeón del Atlas, que pudo haber definido.
0: Y la tiene Tigres por la izquierda, Brunetta, el centro para atrás, nadie remató. El conjunto de Tigres dejó ir una importante, ahora por el costado, va intentando para el frente Gorriarán, a ver quién le pega el taconcito, balón para el frente, Bigón dentro del área, el centro, el remate a la cabeza Brunetta, otra vez se lo regresó a Bigón, no le gustó el centro, vamos a ver, el centro de Bigón, el remate, Toño, espectacular, Toño se lanzó a la izquierda, se hizo enorme, y sacó la pelota. Otra vez buscando por derecha Tigres.
1: Uf.
0: El balón que va a venir al área. Bigón para el centro. Termina reculando. Se va en el pico del área. Otra vez para meter el centro. Con la derecha rechace por parte de Poroso.
1: 7 minutos más. De un lado Nahuel Guzmán en el disparo del Pue Gómez. Y del otro Toño Rodríguez en el remate de cabeza de Juan Francisco Brunetta. Me parecía que había fuera de lugar cuando le regresa el balón Brunetta a Juan Pablo Bigón. Estaba habilitado, así lo dice el bandera número 2. Vuelve a mandar el servicio y solo y su alma Brunetta remata de cabeza. Y muy bien Toño para recostarse al lado izquierdo con ambas palmas de las manos para desviar lo que hubiera sido el tanto de la victoria dramática con uno menos ante la expulsión del Búfalo Aguirre en la primera parte.
0: Banda José, saludos y bendiciones, Gabo. También Felipe Rocha desde Portland, Oregon. Abrazo, mi querido Felipe, también desde Austin, Texas. Nos manda saludos, banda José, muchas gracias, saludos a todos, muchas gracias. Siete minutos, dijo el señor Gómez Luna.
1: Sí, recordar también la MLS, Gabriel, hoy Montreal y Toronto empataron a cero, San Luis City 3-2 contra Sporting Kansas City, y Portland Timbers le ganó 5-1 a Seattle Sounders. Próximos partidos para Tijuana, el 24 de julio contra León, el 31 contra San Luis, y vendrá la Leagues Cup. Les tocará Austin, San Diego y Portland Timbers. Por parte de Tigres, en la 2 enfrentarán a San Luis, en la 3 visitarán a Querétaro, y en la Leagues Cup van a enfrentar a Salt Lake, a Minnesota y a Vancouver Whitecaps.
0: Recuerde también que por ahí, del 28-29, se juega el partido de el MLS.
1: Exactamente. Cierto.
0: Va a ser Liga MX contra MLS.
1: Sí, ya hubo la lista también de MLS, de la Liga MX.
0: El técnico de la Liga MX va a ser el turco, ¿no?
1: El turco Mohamed, sí. Así que va a ser un partidito también, Gabriel, muy atractivo, ¿eh?
0: Le parece al señor productor, qué cosa, ¿eh?
1: No, ya, el señor Iker González anda con todo.
0: No, terrible, ¿eh? Terrible. Hemos creado un monstruo, un Frankenstein, ¿no? Qué cosa.
1: terrible.
0: Balón por derecha, la tiene en tres cuartos de terreno el conjunto de Xolos. ¡Qué buena pelota! ¡Preciado! ¡Se metió al área! ¡Penal! ¡Penal! ¡Penal para Xolos! ¡Increíble lo que terminó siendo los Tigres! Terrible. Dentro del área lo que hace precisamente este chico Ordóñez. Para mí es terrible. Y da el traste con el trabajo de Tigres. Penal para Xolos.
1: Y no, y le gana toda la posición, ¿no? Entra muy bien, ya Preciado estaba cambiado de la banda izquierda a la banda derecha. Y a como vimos, la de Lucas Digne con Lamine Yamal. Le gana la posición, no ve al jugador. Ordóñez le gana, Preciado le eleva la pierna zurda, le da en el cuerpo sin jugar la pelota. Y es un penal claro. ¡Qué labor para encontrar el penal y el contacto a Donis Preciado! Para darle el penal que le puede dar los tres puntos a los Xolos de Tijuana. Penal irrefutable. Había entrado por la amarilla de Vladimir Loroña. Y todo se combina, Gabriel. De la tontería de Gorriarán.
0: Así
1: de empujar al Pue Gómez con Rafael Fernández Insunza. Que terminó en la bronca con la amarilla de Gorriarán y de Loroña. Cambian a Loroña, meten a Ordóñez. Y en la última le ponen a Preciado, que había tenido un gran partido. Y le comete una falta infantil. Desde los 11 pasos vendrá por la victoria el cuadro de Loco Abreu.
0: Pues va a venir el conjunto de Xolos con el penal. A pegarle al arco de Nahuel, buscando el triunfo.
1: Y Boya tiene el balón en las manos.
0: Yo creo que está haciendo la misma.
1: Y Arciga, ahí está. ¿Será el doblete de Arciga o será el disparo de Boya? Yo se la dejaría a Arciga.
0: Yo no creo que le pegue Boya. Yo creo que está haciendo lo mismo de siempre que hacen los jugadores, tratando de quitarle un poco de presión. Nahuel se salió hasta del área, imagínate.
1: Parece como cadenero, ¿no? Ahí sí. Boya, de que está cuidando que no le haga nada al punto penal, que no le quiten el balón. Ya le dice Ismael Rosario,
0: claro,
1: López.
0: Dice, bueno, pues no deje de jugar, ¿no?
1: Ya vete ahí a la línea de la portería. Siguen reclamando, siguen reclamando los de Tigres.
0: Amarilla.
1: Sí, tarjeta amarilla para Bigón.
0: Bueno.
1: Que Bigón también es siempre es un clásico, Gabriel, ¿eh?
0: Siempre.
1: Siempre pierde la cabeza. Desde aquella final, la primera que falla Ángel Correa, ¿cómo va y le quiere gritar a los jugadores de Toluca? Y después, pues cuando le quieren regresar la burla porque perdió el partido, se calienta. Pues, ¿cómo no te vas a calentar?
0: Claro, claro. Bueno, ¿y quién va a ser?
1: Arciga.
0: Arciga, a pegarle. Vamos a ver, ya estamos sobre el 95. Dijeron 7, ¿no?
1: Súmele hasta el 100.
0: Bueno, muy bien. Le sumamos a donde usted quiera.
1: Bueno, no, Manuel, es Mourad, el 9.
0: Ah, mira, ahí está, sí. Mourad, el marroquí, español, vamos a ver. De frente al arco, héroe o villano. ¡Mourad, gol! ¡Gol! ¡Xolos! ¡Gol! Del número 9, Moura, del marroquí. Termina pegándole con pierna derecha, la manda al fondo, vence a Nahuel y pone el juego en los minutos finales, en la compensación, con un error terrible de Ordóñez dentro de su área para regalar un penal al conjunto de Xolos. Y lo va a ganar el conjunto de la frontera 2-1, por cierto. Hasta Loco Abreu fue a festejar, ya sabe, le encanta ahí a Loco Abreu.
1: Con sus pupilos, con muchos los cobró acá Mourad, todo el empeine colocado, ángulo inferior derecho, nada que hacer, hasta se mete en sus redes, ¿no? También Nahuel, con el afán de tratar de desviar la pelota para cantar el gol que le va a dar los tres puntos a los Xolos, arrancar con el pie derecho y mantener en 7 partidos sin ganar de visitante para los Tigres, y que vuelva a marcar Mourad en el fútbol mexicano después de aquel 18 de abril cuando empataron 1-1 contra la máquina de la Cruz Azul. Errores del Búfalo Aguirre, que comprometió el ritmo y el flujo del juego, y error de Ordóñez de cómo pierde de vista apreciado para cometerle el penal. Estamos viendo justicia, Gabriel, no es justo el fútbol, pero aquí estamos viéndolo. Tijuana fue mucho mejor en el partido y es merecido esta victoria en caso de confirmarse.
0: Sí, señor. Sandy, te mando un saludo, abrazo. Balón que tiene ahora Tigres por derecha, va intentando empatar el partido, el rebote directo por encima del arco de Toño Rodríguez. El balón se va desviado del despeje de puerta.
1: ¿Cuánto pesa, Gabriel, esa expulsión? ¿Cuánto pesa la de Bruneta, la que tuvo para liquidar de cabeza, y lo importante que significó también Toño Rodríguez? Sin olvidar, y hay que mantenerlo en el análisis del partido, lo del primer tiempo en la mala salida de Toño, que le compran el contacto, ¿no? Que claro, pudo haber sido el gol de Rómulo. Quedará para analizarlo, Gabriel, pero lo cierto es que también Toño Rodríguez cumplió. Nahuel Guzmán también fue la figura. Pero, insisto, creo que lo que vimos en la cancha esta noche se ha confirmado. No fue muy superior con el hombre de más Tijuana, pero sí tuvo las oportunidades y a final de cuentas capitalizó con el penal que entrega Ordóñez al final del juego.
0: Balón que tiene Tigres en zona defensiva. ¡Cuidado, la está perdiendo! ¡Uy! ¡Solo! ¡El remate, gol! ¡De Xolos! ¡Gol! ¡Increíble! ¡Otra vez Mourad! La pelota para atrás la tenía Tigres. Y en defensa, increíble lo que hace el jugador del conjunto universitario. Se la quiere pasar a la banda, un compañero. Mourad estira la pierna, se le estrella el futbolista marroquí. Y el balón, Nahuel estaba jugando prácticamente afuera de su área grande, y el balón se va directo al arco. ¡El juego lo va a ganar Xolos! 3-1 Tigres.
1: Ah, penoso lo de Rómulo, la comunicación con Nahuel Guzmán. Hay que darle el mérito a Mourad de que no dio por perdido la pelota, que fue a presionar, que hizo cometer el error al rival y que lo aprovechó, ¿no? Quiere retrasar y es Gorriarán, corrigiendo. Es Gorriarán el hombre que le estrella la pelota porque quiere abrir con Ordóñez a la izquierda, y en el rebote del balón para Mourad queda muy adelante Nahuel Guzmán y el balón va a dirección de la portería. Doblete de ensueño, ya el mejor registro que ha tenido en 3 torneos Mourad con los Xolos, 2 goles y en el primer partido. Victoria para Xolos.
0: Se acaba el juego a través de la aplicación Euforia y TUDN Radio. Lo ganaron los Xolos 3-1 al conjunto de Tigres. Pausa y venimos con más.
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2: 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Terminó el partido con victoria para el conjunto de Xolos, 3-1 contra los Tigres. A nombre de todos los que participamos en esta transmisión, muchas gracias, Tate.
1: Gracias a todos, que tengan una excelente noche.
2: A nombre del señor González, también, que estuvo en la producción de este partido, nos vamos. El inicio del torneo mexicano en esta apertura 2026 lo vivió y lo palpitó con nosotros en TUDN Radio. Lo ganó Xolos 3-1 a los Tigres. Nos vamos. ¡Vivan al máximo!

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2: Jerry Rice es el receptor más grande en la historia de la NFL. 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
12: Soy Valeria Lozano de Hábitos y te quiero contar sobre dos tipos de estrés que tal vez no conocías. El primero es el estrés acumulado en el sistema nervioso, que es el que tiene que ver con eventos desafortunados vividos en el desarrollo o infancia y que no se procesaron bien. Estos tienen impacto a nivel físico y también pueden presentarse con síntomas relacionados con problemas digestivos, inmunológicos o problemas mentales. 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
15: Cándalo Phillies, el turno ahora para Jorge Polanco. Al primer lanzamiento conecta batazo elevado dentro del cuadro, le parte el campo corto Trey Turner. En terreno cortito allí del jardín izquierdo está esperando la bola y captura para realizar la jugada. Segundo out del segundo. rápidamente dos fuera y uno en circulación. El turno ahora le corresponde a Jared Young. Está comenzando el juego de pelota, el único juego, Beto, hoy en las Grandes Ligas.
16: Sí, bueno, el tema que estábamos desarrollando, que usted dice que escuchó, pasa es que cuando, ¿te acuerdas, Filadelfia?
15: Repito lo que estábamos diciendo.
16: A 13 juegos y
15: usted
16: medio.
15: Usted ratificó hoy en Desde el Diamante que Filadelfia supera a Atlanta al final en la pelea por la división este de la Liga Nacional. ¿Sí
16: eso
15: o no?
16: Es correcto. Eso es correcto. Eso es correcto. Pero ¿por qué vino el tema? Porque Quiñones, cuando estaba a 12 y medio Filadelfia, a 13 de Atlanta, dijo, no, ya no hay nada que hacer. Esto ya es de Atlanta, ya ganó el este. ¿Eh? Hace dos meses atrás, se le olvida al muchacho que esto es una temporada de 6 meses.
15: Bueno, eso ocurrió hace... ¿Cuándo arrancó Tampa Bay con...?
16: ¿El año pasado?
15: No, el año pasado no, hace dos o tres años.
16: ¿El año pasado?
15: Que arrancó con un invicto de...
16: Sí, el año pasado.
15: ¿El año pasado?
16: Claro, que el tema era que si Tampa, yo le aseguré que Tampa no se metía en postemporada. Y él decía que sí, que Tampa iba a postemporada.
15: Y yo le decía, bueno, si ya Tampa está tan bueno como está, como en ese momento,
16: bueno, el año pasado,
15: arrancó bien.
16: Es que el
15: bueno, no hay así. Que jugar la Serie Mundial, no, ya Tampa Bay ganó la Serie Mundial.
16: Acuérdate que la apuesta era que él se iba en un crucero... y se iba con...
15: ¿Crucero de quinceañera?
16: Bueno, él iba en un crucero y iba a pagarlo todo si no se metía Tampa. Al final no pagó nada y no se metió Tampa, ¿eh?
15: Es un tipo que no cumple su promesa. Para Luis Eduardo Quiñones. Se robó la segunda. Carson Bench está en posición anotadora. El lanzamiento, atazo grande, profundo por la parte derecha. La pelota... abriendo en foul la última hora, peligrosa conexión acá por parte de Jared Jones sobre el jardín derecho.
16: Y justamente sí, la ventaja de Atlanta era muy bueno sobre Filadelfia, sobre los Mets, pero yo siempre dije, cuidado con Filadelfia, a los Mets no le veo ni pie ni cabeza, es un equipo que se ven caras largas ahí, jugadores como no motivados, choques entre, fricción entre Francisco Lindor y Juan Soto, pero Filadelfia es un equipazo. Estos peloteros son estrellas y aparte de lo que se conocen, llevan años juntos.
15: Y hasta el momento está surtiendo el efecto del cambio de estrategia, ¿no? De manager, como ocurrió hace unas temporadas atrás, ¿no? Cuando estaba Joe Girardi al frente del equipo, salió Girardi, llegó Rob Thompson, se enderezaron las cosas y Filadelfia fue un equipo completamente diferente. Y está ocurriendo en este momento una situación similar, ¿no? Con Don Mattingly como manager interino, tras la salida de Rob Thompson. Dentro del conjunto de los Phillies de Filadelfia. Veremos hasta cuándo le alcanza, ¿no? Este buen momento el equipo de los Phillies para meterse en la postemporada y hasta ver hasta dónde pueden llegar. Picheo adentro, lo abanica. Jared Jones se poncha tirándole para el último out del segundo episodio. Dominado acá Jared Jones con este picheo bajo y adentro para el último out del segundo. Se acaba la entrada para los Mets. Se va sin carreras, un imparable, un robo, un ponche. Uno quedó en circulación. Y en la pizarra de TUDN Radio y la Euforia by Trevel. Se ha jugado 1.5 en el Citizens Bank Park. Esto está 0 para los Mets, 0 para los Phillies. Pausa y regresamos a TUDN Radio.
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3: De regreso, dice Iker González, aquí ahora junto con Tarinka Talavera en la producción de este juego de pelota. Qué privilegio, qué gusto, porque hoy arranca con este juego la segunda mitad del Béisbol de las Grandes Ligas. Después de una experiencia tremenda que tuvimos en este mismo parque durante 3 días, el juego de las futuras estrellas, el derbi de jonrones y el juego de las estrellas. 0-0, Mets y Filadelfia, parte baja del segundo, batean los Phillies y siguen la descripción. Jesús Eduardo Acosta.
4: Muchas gracias, Alberto. El Beto Ferreiro, segundo inning, parte final. A tomar turno los Phillies, juego empatado a 0 entre Filadelfia y los Mets. Por TUDN Radio y la Puforia va y trae el Bradman March, inicia el ataque al lanzamiento, batazo lento por los lados de la inicial, la tiene en primera base. Se cae ahí el primera base, pero logra con su guante tocar la almohadilla y realizar el out. Bien allí por parte de Jared Jones. Cuando tomó la bola, se cayó en algas allí por parte de Jared Jones, pero cayó y rápidamente tocó la primera base allí para Jared Jones y realizar la jugada. De mirar acá a Brandon March con rolling a la inicial. Primer out del segundo, aquí de recursos esta acción por parte de Jared Jones. Así que tenemos un out, bases limpias y el turno le corresponde ahora a Alex Bond. Christian Scott en la lomita por los Mets, ha retirado los 4 bateadores que ha enfrentado hasta ahora. Está listo, se impulsa, viene el lanzamiento, en la esquina de afuera le cantan el strike a Alex Bond. El primero a su cuenta. Después de Alex Bond vendrá Bryson Stott. Los Mets con récord de 40-57, el cuarto peor récord del béisbol. Por todo el medio le cantan el segundo strike a Alex Bond. Fueron barridos por los Medias Rojas el fin de semana pasado. Y los Phillies ganaron 2-3 ante los Tigres el fin de semana anterior, antes de la pausa por el Juego de Estrellas. Alex Bond conecta batazo fuerte por tercera, tiene el antesalista, disparo largo a primera de par de piconazos, levanta bien en la inicial Jared Jones y el out en primera de Alex Bond. Gran acción acá en la tercera base por parte de Bobby Chet, la tomó en la grama exterior acá Bobby Chet, disparó a primera y de 2 bounces llegó la bola a la inicial y el out en la primera de Alex Bond.
3: Wow, de 2 bounces, así mismo como lo describe, se tuvo que dar un pasito hacia atrás Bichette, y ya metido en la hierba exterior, tiró como dice, de 2 bounces, de piconazo, y estoy sorprendido que llegó primero el tiro que Alex Bond.
4: Aquí la diferencia, Beto, me parece que fue la contundencia del batazo, ¿no? Por parte de Alex Bond, que fue muy rápido el batazo, estaba jugando profundo, ¿no? El tercera base Bichette toma la bola en la grama exterior, y eso es lo que permite que a pesar de que ese tiro con 2 piconazos, con 2 bounces, termina dominando allí en la inicial Alex Bond, que demostró que precisamente no es un corredor de 100 metros, ¿no?
3: No. Oye, qué cantidad de amigos ya reportando sintonía en X, en Instagram, Jesús E. Acosta. La mía es arroba el Beto Ferreiro, arroba Duene Radio. Ya está Elvi con nosotros.
4: No me digas, está el primo ya.
3: Sí, está Yana, está Orestes. Gracias a todos los que escriben. Los vamos a atender a todos,
4: El turno ahora para Bryson Stott. Cantan el strike, la cuenta para él en 2 bolas y un strike. Gracias a todos por comunicarse con nosotros en nuestra transmisión de hoy. Con el cambio a última hora de horario del arranque del juego, el único de la jornada de hoy de las Grandes Ligas. Fuera el picheo, 3 bolas y un strike la cuenta. Esperando turno tenemos a JT Realmuto. Hay 2 outs, bases limpias. Listo, Christian Scott. El lanzamiento, pasó en foul por la parte derecha para Bryson Stott, la cuenta para él está en 3-2. Segundo inning, parte final. A través de TUDN Radio y La Puforia by Trevel. Seis peloteros de los Phillies vieron acción el pasado día martes en el Juego de las Estrellas. El lanzamiento, swing completo. Tercer strike, se poncha Bryson Stott. Para el último out de este segundo episodio, se acaba la entrada para los Phillies. Sin carreras ni imparables ni errores, nadie quedó en circulación con un ponche. Y en la pizarra de TUDN Radio y la app Euphoria by Trevel, se han jugado dos completos en Filadelfia. Esto está 0-0. Pausa y regresamos a TUDN Radio.
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3: Estamos en el tercer capítulo, directamente del Citizens Bank Park de Filadelfia. El único juego de béisbol, los Mets contra los Phillies, no se hacen daño, 0-0. Mañana ya jugarán los otros equipos en lo que es la segunda mitad, aunque ya pasamos los 81 juegos hace un ratico. Esto es considerado ahora, ¿no?, después del juego de las estrellas, la segunda mitad de la campaña. Vámonos al tercero. Vienen los Mets y siguen la descripción. Jesús Eduardo Acosta.
4: Muchas gracias, Alberto "El Beto" Ferreiro. Tercer inning en su primera mitad. El lanzamiento le canta en el strike al bateador en turno por parte del equipo de los Mets de Nueva York, Brett Beatty. El octavo bate y segunda base. Listo Aaron Nola. El lanzamiento bajo el envío. Así que la cuenta ahora. Una bola o un strike para Brett Beatty. Tiene 4 cuadrangulares en la campaña con 31 impulsadas. Phillies vienen de ganar 12-3 juegos ante los Tigres de Detroit del pasado fin de semana. Se le mete por debajo un picheo acá. Beatty conecta un batazo muy alto hacia el jardín central. Viene hacia adelante a toda carrera. El patrullero central Justin Crawford espera y captura para realizar la jugada. Primer out acá del tercero. Dominado Brett Beatty. En este fly al jardín central. Un out hacia Slipias. Y el turno le corresponde a Francisco Álvarez. La serie la domina Filadelfia 4-2 en esta campaña. El año pasado también la serie, hace dos años, en este caso el 2024, fue para los Phillies 7-6. La del 2025 fue para los Mets 7-6. Y esta está para los Phillies 4-2. Quedan en esta serie particular del año 2026 el juego del sábado y el domingo acá en el Citizens Bank Park. Y luego una serie de 4 juegos del 17 al 20 de septiembre en el City Field. Foul por la parte izquierda para Francisco Álvarez. Ya lo coloca en cuenta favorable Aaron Nola, de 2 strikes sin bolas. Esperando turno está AJ Ewing. 9 para la calle, 22 impulsadas para Francisco Álvarez. Está listo Aaron Nola. Buscando su cuarta victoria de la campaña. Aguanta última hora el picheo y no pasa el bate por parte de Francisco Álvarez. Primera mala. Se embarcó con esta curva. Julio ha venido lanzando bien Aaron Nola, 3.75 su promedio de carreras limpias, 15 ponches, par de boletos en el mes de julio, en 12 episodios de trabajo. De por vida frente a los Mets, tiene 11 victorias, 10 derrotas, con 3.42 en su carrera frente a los Metropolitanos. Patazo grande, profundo de Álvarez por el jardín central, la bola tomando altura, se eleva, y esa, búsquenla, detrás de la pared del jardín central, soberbio batazo acá por parte de Francisco Álvarez, sacando la bola del parque, 416 pies, 100.2 millas la velocidad de salida de esta larga conexión de Francisco Álvarez por todo el centro. El batazo de Álvarez para poner al frente a los Mets 1-0 ante los Phillies de Filadelfia en el comienzo del tercero. Se quedó un poquito alto el picheo y logró conectar la bola hacia el jardín central Francisco Álvarez. El soberbio estacazo para poner en ventaja a los Mets 1-0 ante el equipo de los Phillies de Filadelfia. El lanzamiento fue incompleto, el primer strike a la cuenta para el bateador en turno, AJ Ewing. Esperando turno tenemos a Juan Soto, a Jun Out, hombre que le dio la vuelta al cuadro, Francisco Álvarez con su jonrón de más de 400 pies. Ahora atrás, segundo strike a la cuenta para el primer bate de los Mets. A pesar de que la persiguió todo el tiempo Justin Grafford, pero no tenía ninguna posibilidad de tomar este largo batazo por parte de Francisco Álvarez. Adentro el lanzamiento, primera mala.
3: ¿Cómo quedó el cafecito?
4: Huele bien.
3: Huele bien.
4: Huele muy bien.
3: Y sin azúcar.
4: Bueno.
3: Ah, usted se lo toma con azúcar.
4: Bueno, yo hago el sacrificio. Usted me hizo el favor de traer el café. Y lo tomamos sin azúcar para complacer al Beto Ferreiro. ¡Swing completo! Tercer strike, se poncha AJ Ewing para el segundo out de la entrada. Dos outs, bases limpias. El turno le corresponde a Juan Soto.
3: De los tres ponches que ha propinado Nola, dos se lo ha tomado AJ Ewing. El otro, Jared Young. Soto, que conectó el primer hit de este juego en el primer capítulo, cohete al central.
4: Pero después se equivocó, terminó esa entrada con un doble play. Muy buena factura realizada allí por parte de Bryce Harper en combinación con Trey Turner. Primera mano en la cuenta para Juan Soto. ¿Qué irán a hacer los Mets, Beto, no? De aquí a la fecha tope para hacer transacciones, ¿no? Porque es un equipo que tiene piezas apetecibles para otras organizaciones, pero tiene un dueño que está consciente que el año que viene va con todo, va a pelear nuevamente la división del Este por todos los problemas que ha tenido este año el equipo de los Mets. Yo no creo que los Mets vayan a salir a vender.
3: No, yo tampoco.
4: El lanzamiento afuera, el picheo. Tercera mano de esta curva afuera por parte de Aaron Nola, tres bolas sin strike.
3: Una de las grandes decepciones, tal vez la más grande decepción de esta campaña del 2026.
4: Y una segunda campaña, Beto, para el mejor pagado fuera de los playoffs.
3: Sí, el que está bateando.
4: Un tal Juan Soto. Increíble. Le cantan el strike por todo el medio, tres bolas, un strike la cuenta para Juan Soto. Puedes tener esa etiqueta, ¿no?, del mejor pagado de Luis Boloy, pero...
3: Sí. Y el año pasado ni fue el Juego de las Estrellas, ni lo convocaron para el Juego de las Estrellas a los fanáticos.
4: Al menos en esta oportunidad sí llegó al All-Star para Juan Soto, pero no va a llegar a la postemporada, o no deberían llegar los Mets a la postemporada, ¿no? Matemáticamente los Mets están eliminados, ¿no?
3: Sí, pero realísticamente hablando la tiene muy difícil.
4: Sí, es así. Es la cuarta mala, boleto para Juan Soto, picheo bajo y adentro. Va a primera por boleto, se pasa por segunda vez en el juego. Así que tenemos dos outs, hombre en primera, y el turno le corresponde a Bobby Chet.
3: Mira, tú lo decías ya, batió para doble play en el primer episodio. Tú decías algo importante, el doble play más difícil, ¿no? El de primera a torpedero a primera. Por la vía 3-6-3.
4: Bueno, eso es lo que dicen, ¿no?
3: Sí, mucho, no, lo he escuchado varias veces.
4: O por lo menos es un doble play que requiere de que se den todas las circunstancias, ¿no? Y todos los elementos para que se pueda concretar, ¿no?
3: Sí, es más fácil de tercera, segunda, primera, de torpedero, segunda, primera, de segunda, a torpedero, a
4: aquí
3: primera.
4: Aquí es clave que el batazo sea fuerte al primera base,
3: sí,
4: para que le dé tiempo de disparar a segunda, y el que esté realizando el tiro de vuelta a primera, haga también un buen disparo, como en esta oportunidad ocurrió, ¿no?, en ese 3-6-3 de Bobby Chet para terminar el primer inning.
3: Más difícil sería todavía, Costa, del 3 al 6 al 1, es decir, de primera a torpedero a pitcher,
4: curioso. Es mucho más complicada. Pero también se puede dar.
3: Sí, sí, claro, no se ha dado.
4: Una bola, un strike, la cuenta para Bichet. Maturno en la carrera, allí en la inicial, Juan Soto. Foul atrás por parte de Bichet. Segundo strike a su cuenta, una bola, dos strikes para Bob Bichet. Batió para doble play en el primero. Francisco Lindor está esperando turno. Dándose el comienzo del tercero, ya están al frente los Mets 1-0 gracias al cuadrangular de Francisco Álvarez. Listo Nola, el lanzamiento, picheo afuera, lo abarica Bichet, se poncha tirándole para el último out de este tercer episodio. Se acaba la entrada para los Mets de Nueva York, se va el episodio con una carrera. El jonrón de Francisco Álvarez, conectaron ese imparable, ningún error, un boleto, par de ponches, uno quedó en circulación. en la pizarra de TUDN Radio y la app Euphoria by Trevel. Se han jugado 2.5 en el Citizens Bank Park. Los Mets ahora derrotan a los Phillies. Una carrera por cero. Pausa y volvemos a TUDN Radio.
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3: Bueno, señores, el venezolano Francisco Álvarez con ese jonronazo inmenso por todo el central ha puesto a los Mets arriba una carrera por cero. Vámonos a la parte baja del tercer capítulo. Viene el equipo de Filadelfia con séptimo, octavo y noveno. No se ha envasado ningún bateador de los Phillies. Ha dominado Scott a los primeros seis enfrentados. Y para describirle, sigue en la descripción. Sí, Jesús Eduardo Acosta.
4: Cuando vamos al tercer episodio en su parte final, vendrán a tomar turno el conjunto de los Phillies con JT Realmuto, Gabriel Rincones y Justin Crawford. Pero vamos a hacer la pausa. Enseguida estaremos de regreso con todos ustedes a través de TUDN Radio y la app Euphoria by Trevel.
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0: 19 de septiembre de 1988, Washington D.C. vio nacer al que se convertiría en uno de los jugadores más determinantes de la NBA, Kevin Durant. Nombrado el mejor jugador del país jugando para la Universidad de Texas, fue reclutado en la primera ronda por Seattle. Pasó a los Warriors de Golden State, en donde brilló y conquistó dos anillos de la NBA. Es por esto que Kevin Durant es el icono de la canasta en TUDN Radio.
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9: ¡Zuley! ¡Dale! ¡Ya vénganse a ver el partido! ¡Ahí vamos, Antonio!
10: ¡Ya llegué, Melzos! Oigan, traigo botanitas, ¿eh?
9: ¡Muy bien, Dani! ¿Ya están listos?
10: ¡Sí! ¡Sí!
9: ¡Bienvenidos a Inutilandia! Porque aquí estamos locos por los deportes. ¡Comenzamos!

porque ya arrancamos Inutilandia este jueves, ya 16 de julio del 2026, y faltan exactamente 168 días para que finalice el año, y el día de hoy celebramos algo muy importante.

0: Hoy es Día Mundial de la Serpiente, Dari y Zuley.
1: Wow.
0: Día Mundial de la Serpiente, de todas las serpientes, desde Cascabel.
2: De la serpiente, no del, de la no serpiente. Del patrón.
0: Ajá, no. Bueno, pues también él, porque es parte de él se encarga de sacar, de cazar a las serpientes.
2: ¿Ah, sí?
0: Es parte de él, ¿no? No, sí. Digo,
2: bueno, pero no es día de él, no es día de él.
0: No es día de él, no es día de él. Oye, lo que sí, ahorita a ver si marca el güey o manda un mensajito. ¿Qué hacen cuando las cazan? Pues, o sea, ya las cazan. Normalmente cuando uno, pues, atrapa una ratita, voy a hablar de un animal específico.
2: A ver.
0: Un roedor. Pues lamentablemente termina por matarlo, ¿no? A una rata.
2: Por darle crán.
0: O darle crán, ¿no? Darle crán al animal. Pero en el caso de las serpientes, que se las encuentra y que hay gente especializada para eso, como el caso de serpientes.
2: Las liberan en un lugar
0: ideal, no les hacen nada. Eso es lo que yo quiero saber.
2: Parece que no, Antonio.
0: Ah, ok, ojalá que no.
2: Parece
0: a ver,
2: no,
0: yo tampoco estoy a favor de que a los roedores también se les mate y todo eso, pero a veces pues es, no quiero utilizar la palabra necesario, no, pero el tema de que en las casas pues pueden, y más una serpiente, pues, ¿no? Más una serpiente, por eso es mi pregunta, los que atrapan, una persona normal, pues sí me imagino que su primer instinto va a ser matar a una serpiente, ¿no? Si se la topa en su casa o en su terreno. Pero un cazaserpiente, como nuestro cazaserpiente, que es el cazaserpiente de aquí en Nutelandia, y que es su jale, pues ¿a dónde la lleva?
1: ¿Y qué cazaserpiente es el cazaserpiente? Porque le dicen el cazaserpiente, porque a eso se dedica a cazar
0: serpientes. ¿Por qué cazar a serpiente?
1: Sí, ¿por qué cazaserpiente?
2: Ay, imagínate, Antonio, que llegues a tu casa y que en tu jardín
0: un pitón.
2: Te encuentres una de esas carias.
0: ¿Tú no le dijiste que un pitón?
2: Antonio, yo te dije primero.
1: ¿A quién le llamas, Uli?
2: Tú yo pregunté primero.
1: ¿Qué haces cuando
0: llegas y te encuentras un...
1: ¿A quién le llamas, Antonio?
0: ¿A quién le llamas?
1: Ahí la pregunta.
0: ¿Qué haces, Dani?
1: ¡Antonio! ¡Añoño!
0: ¿Qué haces cuando son casas, Dani? Si te saliera...
1: Opción A. Llamas al cazaserpiente.
2: Pero opción B. Está muy lejos el
0: patrón.
1: Por eso no le llamas.
2: Opción B. Opción
0: ¿Te compras?
1: ¡Antonio!
2: Opción B. ¿Cómo se llama la institución que se encarga de ese tipo de
0: cosas? Cazaserpientes AC.
2: No.
1: Es
0: ADCB.
2: Pero así en los municipios y en las ciudades. ¿Cómo se llama?
1: Protección Animal.
2: Protección civil, ¿no?
0: Okay. Protección civil.
2: Okay. Le llamas a Protección civil, ¿no?
1: Ándale, Spray. Bien ahí,
2: Spray. Sí.
1: Tú sí sabes.
2: Pues no te creas, Dari, pero... Ahí
1: no, que otro menso ahí anda diciendo que te acoplas y que la chica...
0: Bueno, es una opción.
1: Es una preguntita, nada más.
0: Es una pregunta capciosa.
1: Claro.
2: Fíjate, Antonio.
0: Con hechizos.
1: Si tú te encuentras una serpiente, un cerdo.
0: Serpientes, escaleras.
1: Serpientón.
0: yo sí le doy crán, ándale.
1: ¿Sí, Antonio?
0: Y le doy crán.
1: ¡Guarda ya!
0: ¡Asa!
1: ¿Sí?
0: Con un machete.
1: Antonio, ¿cómo es?
0: No, salgo corriendo.
2: Nomás le espantas y ya se va.
0: Oye, allá en Brasil, sí, es muy... En Australia... Es muy normal que salgan víboras y...
1: Ay, no,
0: en Brasil también.
2: La boa.
0: O sea... Es muy habitual que salgan...
1: O sea, como en las partes naturales, ¿no? Más así...
2: Sí.
0: Yo, no te voy a decir algo. Yo tengo 42 años. Hace 2 semanas que le hicimos la comidita a nuestro niño de su cumpleaños al Samuelito.
2: Ajá.
0: En el casino donde desde mi suegro, que nos lo prestaron amablemente.
2: Ok.
0: Me salió un alacrán.
2: Ajá.
0: Y ahí estaba mi niño fue el que me avisó, el Sebastián. Levantó una silla y le salió la gran, gracias a Dios.
1: Adivina por qué los animales de allá son tan grandes, Antonio. En Australia ves que son mega arañas.
0: Ahí está Godzilla.
2: Y ahí salió,
0: Godzilla.
1: Godzilla es de Japón, Antonio.
0: De King Kong, de Australia. Porque está bien grande, ¿no?
2: King Kong de Nueva York, entonces no se subió ahí al Empire. Ándale.
0: Sí, es cierto. ¿Por qué, Dale? ¿Por qué son tan grandes esos? ¿Por qué los australianos tienen animalones?
2: Canguros, Antonio.
0: Tienen un animalón, ¿por qué los australianos?
2: Canguros, Dale? Antonio.
1: Ay, Antonio. Bueno, ves que antes todo era un solo continente.
0: Ajá.
1: Entonces se separaron.
0: Ajá.
1: Pues resulta que Australia Fue así como que se aisló tanto y por tantos años que los animales crecieron más. O sea, digamos que se desarrollaron más.
0: Ah, ok, sí, porque sí, he visto reportajes que hay animales muy grandes en, sí, claro, en Australia. Sí.
2: ¿Has visto un video en donde un canguro
0: ha visto el cuerpo de una ballena?
2: Déjame te platico,
0: sí.
2: Déjame te pregunto, Antonio. De que un cuate que va paseando por el campo y que va con su perro,
0: Rito,
2: va paseando a su perro, ajá, y de repente un canguro llega y agarra a su perro. ¿Sí lo han visto?
1: Sí, que se de repente quiere
0: voltear. Ah, sí, que defendió a su perro.
2: Empieza como
0: le
2: medio
0: metió,
2: a voltear,
0: le metió dos fregadazos.
2: Un derechazo, uh-huh, un derechazo a la quijada.
0: Y corrió.
2: ¡Siga usted la
0: le
2: mano
0: pegó
2: derecha!
0: Y corrió. Le pegó y corrió. Y corrió,
1: es que también...
0: Sí.
1: Macizos.
0: Sí. Eso es el canguro. Y el oso, uh-huh, es de mucho peligro. Un oso, si te ve como una posible víctima o algo, ya comida, valió gorro. Sí, ya valió gorro. Hay una escena de una película con DiCaprio. ¿Cuál es que ganó Oscar? ¿Se acuerdan de la película?
1: La de El Renacimiento.
0: Algo así.
2: El Renacido,
0: sí.
2: Antonio.
0: Ándale. ¿Sí? ¿El Renacido?
2: El Renacido.
0: El Anacuajo. Sí. El
2: Renacido.
0: Algo así. Donde el oso lo deja bien malherido.
2: Y que se mete en el vientre de un caballo.
1: Creo que sí,
0: Zule. Algo así. Algo así.
2: Fíjate, tengo buena memoria.
0: Eso, mi Zule.
2: Esa no me afectó tanto.
1: Bueno,
0: ahí está. Hoy día de la. ¿En qué iba? ¿Por qué sacamos el tema de la serpiente?
1: Porque hoy es el día de la serpiente.
0: Bueno, y para acabar lo que les decía. Después de 42 años, por primera vez me salió un alacrán a mí. Yo no conocía lo que... O sea, yo no,
2: ¿después de cuánto tiempo?
0: 42 años, la primera vez que me salió un alacrán. Que vi un alacrán en vivo, así, pues que me sale a mí.
2: Ah.
0: Un alacrán. Y lo maté con mi poderoso tenis.
2: Lo aplazaste.
0: No lo quería matar, pero dije, no, sí.
1: O sea, según la zona geográfica, sí son peligrosillos, ¿no?
0: Sí.
1: O sea, mientras, como que mientras más sea tierra caliente, digamos así, haya más calor.
0: ¿Y por qué más peligroso? Sí, ¿y por qué digo que me sorprendió? Porque he ido al rancho muchas veces, llevo años yendo al rancho de mi suegro, donde vive, pues, y nunca me había salido uno. Y en los ranchos es normal, ¿no? Sí. Es muy normal que en los ranchos salga.
2: Fíjate, yo tengo una mala experiencia y un mal recuerdo de...
0: Sí, ya me imagino.
2: Sí, desafortunadamente.
0: Sí, no, es que sí, por lo general termina mal cuando te pica un alacrán. Sí,
2: pero ya no debería de ser ningún problema, ¿no? Una sobrina le picó un alacrán y falleció.
1: Ay, ¿cómo crees?
2: De 24 años.
1: No inventes. 24
2: años tenía mi sobrina justo... El mismo día en que sucedió lo de las Torres Gemelas de Nueva York.
1: Uh-huh.
0: Okay,
2: el ataque a las...
0: ¿Y fue en algún rancho, Suri?
2: En Zacualco de Torres, Jalisco.
0: Sí, es que en un rancho... Es que en un rancho es muy normal que salga.
2: Sí, y más aunque, por allá.
0: Aunque yo no he visto... O sea, te digo, yo llevo fácilmente unos 10 años yendo, y yo nunca he visto un alacrán yo en el rancho.
1: Ya, hasta ahora. Fíjate, de donde yo soy, es tierra fría, o sea, ya hace mucho frío, es muy diferente a estos climas tropicales, ¿no?
0: Uh-huh.
1: Y allá hay un montón, pero así que puedes entrar de pronto así a alguna casa o así, y ahí te encuentras 10.
0: Uh-huh.
1: Sí, pero son diferentes, porque allá no son tan peligrosos, o sea, allá sí te pican y puede que te inflame pues la zona o así, pero no llega como a hacer más.
0: Órale. Ok.
1: Y aquí sí son bien peligrosos.
2: Y fíjate, acá se tardaron en el centro de salud a donde la llevaron
0: a mi
2: sobrina. No tenían el suero antialacrán.
0: Puta.
2: Y no tenían, ¿cómo le dicen? Una cánula.
0: Ajá.
2: Para podérsela poner aquí en la entre la garganta y el pecho
1: para que
2: pudiera respirar.
0: Eso tendría que ser vital, ¿no? Que tuvieran eso.
2: Sí, claro, sí, pero... No tuvieron eso y pues desafortunadamente...
1: Okay.
0: Es lamentable, bueno, pues mi sobrino, no te quería recordar eso, pues.
2: No.
0: Pues. Pero bueno,
2: pero
0: ahí está.
2: Lo recuerdo, pues, con mucho cariño.
0: Y todo derivado del día Internacional de la Serpiente. También hoy celebramos a Santa Reinelda, Nuestra Señora del Carmen, Santa Carmela y Virgen del Carmen. O sea que Carmen por todos lados.
2: Sí. All
1: right.
0: Se le perdió la cadenita.
1: Efectivamente.
0: También.
2: La anda buscando, yo creo, todavía.
1: A la doña Car de la tienda. Siempre había una señora Car en las tiendas, ¿no?
0: Una Car, sí. Yo tengo una...
1: La doña Car.
0: Doña Car. ¿Cómo está doña Car?
2: Yo tengo una conocida, la doña Carmen.
1: Ajá. Uh-huh.
2: Pero de una vinatería, Antonio, fíjate.
0: Qué raro, qué raro.
2: Neta.
0: Qué raro.
2: Por mi casa había una vinatería.
0: La del... La la famosa esta que está bien.
2: Sí,
0: la de, ¿cómo se llama? La penca.
2: No, allá en el barrio, en Santa Tere Hills.
0: Creo que. Por donde tú vives actualmente está la penca, ¿no?
2: Sí, está muy cerca.
0: Ese lugar.
2: Claro. Pero no, esa no. Acá, ¿se vale decir el nombre?
0: Pues sí, yo que sí.
2: Ahí empezó la playita.
1: Okay.
2: La playa. El,
1: ¿a poco, Zule?
0: ¿Comenzó?
1: Sí. Están en todo Jalisco, oye.
2: Sí.
0: Muy bien.
2: Crecieron muchísimo.
0: Con precios accesibles.
2: Le comprábamos muchísimo.
0: Sí, imagino, Zule. Bueno, mirale, arránquese con las efemérides.
1: Claro que yes. Un día como hoy, 16 de julio, pero de 1916... El escándalo. Todavía sigo madita, Antonio.
0: Tengo madita.
1: Sí, ayer hacía mucho frío en la noche, Antonio. A ver, el escándalo de la primera Copa América. Ahí les va, pongan mucha atención, porque esto fue un escándalo.
0: A ver, un escándalo.
1: Argentina y Uruguay debían jugar en la cancha de Hebam al final del primer campeonato sudamericano. A los 5 minutos, el público invadió la cancha y suspendió el partido. Los hinchas se enfurecieron, terminaron quemando las tribunas. Se reanudó al día siguiente en Racing con un empate 0-0 que consagró campeón a Uruguay.
2: Y un 16 de julio, pero de 1950, ocurre el famoso maracanazo. Uruguay se consagra campeón del mundo al vencer 2-1 al anfitrión Brasil en el Maracaná, el estadio de Brasil, ante casi 200,000 personas. El gol histórico fue de Alcides
0: Gigia. Que silenció a todo el país.
2: Ajá.
0: Ahí está. Y un día como hoy, 1988, Sergio Busquets nace en Sabadell. Sabadell, ¿qué va pasando? España, el histórico mediocampista defensivo, multicampeón con el Barcelona y campeón del mundo con la selección de España en el 2010, nació un día como hoy del 88.
1: Un día como hoy, pero de 1989, Gareth Bale nace en Cardiff Gales.
0: Gales.
1: Nace en Cardiff, Gales, el veloz extremo y referente histórico del fútbol galés, ganador de 5 títulos de la Champions League con el Real Madrid.
2: Y un día como hoy, pero de 1990, Miguel

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1: Mamá, porque vámonos de volada, nos quedan 2 minutos, pero ayer Argentina dándole la vuelta a Inglaterra, lo derrotó 2-1.
2: Mío.
3: Sí.
1: Ahí te va. Qué juegazo, a mí se me hizo un juegazo.
2: El primer tiempo
1: sí, todo el juego, todo. A mí se me hizo con intensidad, pegándose, digo, eso no lo aplaudo.
2: Durísimo.
1: Se pegaron mucho el primer tiempo, o sea, pero te daba la intención de lo tenso que estaba el juego, ¿no? De que ninguno de los dos quería dejar nada. Entonces, cada pelota se jugaba con todo, los ingleses, los argentinos. A mí se me hizo un juegazazo, yo lo disfruté muchísimo, de verdad. Y obviamente, pero Inglaterra, cuando cae el gol, no sé qué ocurre.
3: Se tiró para atrás,
1: sí,
3: Antonio,
1: muchos,
3: como cuando enfrentó a México, Antonio.
1: Pero con muchos minutos todavía, y eso...
2: 30 minutos.
1: Y eso los mató, eso los liquidó.
2: Completamente.
1: Contra un equipo con la fortaleza de Argentina, con la mentalidad de un equipo como el argentino, con los ebotes que tiene el equipo argentino, no puedes hacer eso.
2: No.
1: Y era cuestión de tiempo. A pesar de que el portero otra vez andaba, pero fenomenal, güey.
3: Muy bien.
1: El portero de Inglaterra, fenomenal. Estaba sacando todo, güey. Todo estaba sacando el portero de Inglaterra.
2: Muy bueno.
1: Pero no alcanzó y Argentina le da la vuelta. La verdad,
2: yo me... encerrar así es arriesgar mucho, y más contra Argentina. Me decía Zulia hace rato, le jugaron como a México, ¿no? Que
1: claro,
2: al final México tuvo el balón y así, pero Argentina no es México.
1: No.
2: Es ahí donde les falló muchísimo el planteamiento ahí en la estrategia ya para cerrar el partido. Y Argentina, pues, con los jugadorazos que tiene Messi, pues, siendo también hay piezas súper importante, puso los dos balones, ¿no?, para los dos anotaciones.
1: Sí, muy bien.
3: Y hay un detalle importante. A Scaloni le resultaron los movimientos, los cambios que realizó. También así que, bueno, Lautaro, el que consiguió el tanto 2-1, que le dio la victoria a Argentina y que entró casi al final.
1: Yo le reclamo mucho a Inglaterra que por qué no siguen jugando de igual manera, porque el partido estaba al tú por tú.
2: Claro.
1: El partido estaba al tú por tú. Pero
3: se tiró para atrás.
1: La verdad.
3: Perdón.
1: Felicidades Inglaterra. A los argentinos, bien ganado, bien jugado.
3: Mérito de Argentina.
1: Eso, fuerte.
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0: Finlandia y yo para nada me siento argentino ni nada. Tengo muchos conocidos y amigos argentinos, ¿ah? Entre ellos los nuevos radioescuchas, el buen
1: claro,
0: George,
1: claro.
0: Che Roberto también,
1: Che Roberto,
0: ya entra con nosotros.
1: Claro.
0: Pero sí, hay algo que sí, no es que me identifique, pero me gusta mucho, Zuli.
1: ¿Qué?
0: Me gusta mucho la música argentina, o sea, pero ¿a qué voy? Del género ska.
1: Ah,
0: yo sigo
1: okay.
0: mucho que a los fabulosos Cadillacs, ajá. a los Caligaris, a los auténticos Decadentes.
1: Órale.
0: A mí sí me gusta mucho la música argentina de ese género. Okay, de ese género. Okay.
1: Fíjate que hay un
0: Soda
1: grupo,
0: no me gusta, Mufiatizada no me gusta.
1: Hay un grupo musical ajá. también, Les Luthiers.
0: ¿Les Luthiers? Ah, ok. ¿Argentino?
1: Sí, argentino.
0: Ah, al rato lo buscamos.
1: Que la verdad tiene, son cómicos, son músicos, ajá. son buenos músicos sobre todo. Utilizan instrumentos muy particulares.
0: Ajá.
1: Que hacen un tipo de música también, no es ska, no es nada ajá. de esto. De repente es instrumental, de repente es de grandes compositores, pero son muy cómicos también.
0: Ah, ok, al rato los buscamos, mis queridos.
1: Sí,
0: Sole.
1: Sí, sí.
0: También a mí me gusta una banda que se llama Los Calzones, que también son de Argentina. O sea, me gusta mucho la música de ska.
1: ¿De qué color,
0: Argentina?
1: Antonio?
0: Rojo. ¿Este de rojo?
1: Yo creí que debajo.
2: Son
1: color.
2: Del amor.
0: Son del amor. Sí,
2: y
0: sí,
2: la
0: sí,
2: música de Argentina está muy buena.
0: Y está muy padre, la verdad. Bueno,
2: desde el rock hasta la cumbia. Ajá. También la cumbia villera es buena, ¿eh?
0: Sí, a mí villera, no me gusta sí. tanto, pero sí acepto que es muy buena. Te prende.
2: Claro.
1: No te gusta tanto, pero sí aceptas.
0: Exacto. Sí, no, claro. Una cosa es que no te guste algo, pero otra cosa es que no tenga la capacidad de decir, está buena.
2: Uh-huh.
0: Está buena. Ah, buena. Avecina, está buena.
2: Antonio. Ah, no,
1: justamente,
2: sensei.
1: Justamente te iba a preguntar.
0: Señorita Galinka.
2: Sensei, buenos días. ¿Cómo está?
0: ¿Está buena?
2: ¿Usted está buena? Como la cumbia.
0: ¡Viva
2: la cumbia!
0: A ver, música cumbia. Señor Betelano, ¿cómo está?
1: Buenos días, sensei. Qué milagro que llega
0: usted. Aquí andamos, madrugando.
1: Tan temprano.
0: Que vengo de ver Uchitas. Vengo en vivo.
2: Ayer fue miércoles.
0: Para ver Uchita no hay día.
2: Son los martes.
1: Sí, los martes.
0: Jueves, viernes, sábado, domingo. El día que se atraviese una Uchita, ese día que...
2: Ese día.
0: Preparado.
1: Y es mano a mano, o dos contra dos, o tres contra
0: hicimos
1: tres.
0: Ultra-bilén.
1: Con relevos australianos.
0: Con relevo australiano.
1: ¿Cómo es eso? A ver, sensei, ¿usted qué sabe?
0: Me le cuento, ya me voy a la verga.
2: Adiós.
0: Sáquese, viejito.
1: Muy bien.
0: Bueno, ahí está. Vámonos, oigan. Hoy, por fin. Hoy es el día.
2: ¿De quién?
0: De que regresa al mundial, ni que nada. Ya chole, qué nivel tan paupérrimo estamos viendo en el mundial, güey. Qué nivel, güey.
1: No digas eso.
0: Qué nivel tan
1: Antonio.
0: Pichurriento, güey. Qué nivel, de verdad, tan...
1: ¿Se viene algo mejor?
0: Qué nivel tan malo. Ayer, qué partido tan malo el de Argentina e Inglaterra. Qué mal.
1: Hoy, por fin,
0: vamos a ver un gran nivel. Y aparte, okay. Diosito pone todo en su lugar cuando tiene que ser.
1: Ajá.
0: Regresa el clásico de México. Regresa el clásico más añejo del fútbol mexicano.
1: Es el clásico de México.
0: De los primeros clásicos. O sea, qué bonito. El Necaxa recibe el Atlante en Aguascalientes.
1: Por fin, en la Liga MX.
0: Y para ello nos enlazamos hasta Aguascalientes con Juan Carlitos Zamora.
3: Saludos, che, ¿cómo estás? ¿Todo bien?
0: Sí, boludo, ¿cómo estás, Juan Carlitos?
3: ¿Viste el clásico que regresa, viste?
0: ¿Viste al Atlante? ¿Viste a los Potros? ¿Viste al Rayo?
3: Con eso de que te gusta todo lo argentino, quería estar a Doc.
2: Juan Carlitos.
0: No me reventara pelotas, Juan Carlos.
3: Todo bien, mi querido Toñito, Dari, profesor Uli, un fuerte abrazo, un gusto. Como bien decía, ¿no? Yo el domingo por la noche me fui a dormir, no pensando en que esta semana sería la de las semifinales, sino que sería la semana del clásico añejo en el fútbol mexicano. El Necaxa va a recibir al conjunto del Atlante, arranca la apertura 2026 y es en Aguascalientes, en el Estadio Victoria, que abrirá el telón de este nuevo torneo, con este partido que, como bien dices, fue la primer gran rivalidad en el fútbol mexicano en aquella época de los 11 hermanos, cuando los Rayos dominaban, incluso se convirtieron por algún momento en la selección nacional, el equipo completo. Por eso es el único equipo que puede tener los colores de la bandera en su uniforme o portar el Ávaro Patrio en su uniforme. Y bueno, pues hoy ahí es donde empezó esta gran rivalidad, que hoy pues regresa a la primera división.
1: ¿Qué tal, Juan Carlos? Muy buenos días, qué gusto saludarte. Y precisamente lo mencionabas muy bien, ¿no? El regreso de un equipo importante, de los primeros equipos a nivel profesional del país, y justamente con el regreso del Piojo Herrera como técnico, ¿no? A los banquillos.
0: Juan Carlos.
3: Saludos, profe. Sí, justamente después de 2 años de no estar dirigiendo en el fútbol mexicano, él siempre lo ha dicho, ¿no? Que su corazón tiene un lugar especial en América, pero realmente es otro potro. Entonces, en cuanto se dio la oportunidad de que los potros tuvieran acceso de nueva cuenta a la primera edición, pues ni lo pensaron la familia Escalante y eligieron a dirigirlos a Miguel El Piojo Herrera, que de esta forma, pues bueno, vuelve bajo circunstancias muy diferentes, porque los últimos equipos que había tenido, profe, compañeros, pues económicamente siempre tenían un gran respaldo, armaban planteles muy competitivos y generalmente pues se le pedía, ¿no? Incluso pues, bueno, con la América, ¿no? Pelear los títulos. Ahora pues el plantel de Atlante dista mucho de ser algo así. Es la nómina más baja de todo el fútbol mexicano. Okay. Y por mucho, o sea, el valor del Atlante, por ahí más o menos en la página de Transfer Market, que lo ubica en el último lugar, me parece que ronda los 25 millones de dólares. Y el que le sigue, o para dimensionar, Necaxa, que no es ni siquiera de los grandes en ese aspecto, que está por ahí el número 13, 12, tiene 60 millones de dólares el valor de su plantilla. O sea, imagínense la diferencia.
2: No, órale. Pues es demasiado, Juan Carlitos. Bueno, y nosotros que pues estuvimos mucho en la fiebre mundialista y como que la verdad sí nos perdimos de algunos movimientos, pues ¿qué es de lo pues más llamativo? Que no sé, algunos movimientos ahí en Necaxa con, bueno, Varini, que ya va a estar cumpliendo su segunda campaña al frente de este conjunto, ¿verdad? ¿Algunos movimientos importantes, Juan Carlitos?
3: Sí, sobre todo hubo muchas bajas por parte de los Rayos del Necaxa. La principal o la más sensible es el capitán o uno de los capitanes, Ezequiel Insaín, el guardameta argentino que regresa a su país dejando atrás su etapa ya en el fútbol mexicano, más de 100 partidos con la portería de los Rayos, y que bueno, pues es, insisto, ¿no?, una de las bajas importantes. También el caso de Tomás Badaloni, que fue el 9 del equipo en los últimos torneos, regresa de igual forma al fútbol argentino. Agustín Almendra, que había llegado como una gran apuesta que no terminó por cuajar, dejó al equipo. Por ahí está todavía el tema del Facha Gutiérrez, otro de los futbolistas que llegó en el último torneo, que tampoco terminó por estar en forma y dejó el equipo. Principalmente los Rayos, pues bueno, se deshicieron de la gran mayoría de los futbolistas extranjeros para darle cabida a otros como Matías Espíndola, que es sobrino de Riquelme, llega del fútbol uruguayo, es argentino, de Juan Román Riquelme, y se habla mucho de él. Juan Torres también, tendrá su debut en el fútbol mexicano. Lo principal también, Julián Carranza, que este futbolista, si recordarán, estuvo fuera de actividad el torneo pasado, casi la gran mayoría del semestre, debido a que se le encontró una lesión muy delicada. Pues bueno, después de un tratamiento en los Estados Unidos, regresa para ser el nuevo goleador de los Rayos, o al menos pinta para eso. Así es que básicamente, o a grandes rasgos, pues esos son como los movimientos principales que tiene el conjunto de Aguascalientes.
0: Amigo, ya para finalizar y agradecerte, ¿y la banda cómo está en Aguascalientes? ¿Está motivada con el equipo? ¿Cómo la ves? Digo, apenas va a comenzar, pero siempre hay una ilusión, ¿no?, de ver qué rollo. O ya de plano dicen, pues lo que caiga es bueno.
3: Yo creo, Doñito, amigos, que todo este tema futbolero, todos los FIFA que se hizo en el verano, todavía tiene a la gente como ilusionada, y hay muchos nuevos aficionados al fútbol que esta será su oportunidad de acercarse al equipo de su ciudad. Entonces, pues la realidad es que el ánimo y el ambiente se espera que sea bastante atractivo, que haya una buena entrada, y más allá de que, bueno, pues sí, la historia nos dice que es un clásico, hay una rivalidad. El último partido que se enfrentaron estos dos en primera división fue un empate, un gol, y en el 2011 que terminó mandando al descenso al Necaxa, que se quedó 5 años en la liga de ascenso en ese momento. Entonces, pues bueno, ese es el antecedente más reciente y se ha vendido mucho esta rivalidad, así es que la gente está metida, está motivada y ojalá que tengamos un espectáculo digno. Se entiende que es la jornada 1, pero ambos equipos llevan más de 7-8 semanas de pretemporada, así es que también para ellos les urge empezar a competir.
0: Perfecto, amigo, y déjame, aprovecho también para felicitarte, digo, también tuviste ahí participación en este mundial, un abrazote, haciendo cosas de color y todo, como siempre, de gran calidad, así que muchas felicidades también, ¿eh?
3: Gracias, muchas gracias, amigo. Ahí anduvimos en distintas ciudades de los Estados Unidos y sí, muy, muy contento y sobre todo, pues ahí agradecido y pues ahí todo lo pueden ver ahí en las redes de TUDN Digital, ahí en las diferentes plataformas. Y pues mañana estaremos también en el estadio Alfonso Lastras para el San Luis contra Cruz Azul, así es que ahí estamos a la orden.
0: Este Juan Carlos, Juan Carlos fue el único reportero de todo el mundo que no ocupó visa, güey. No ocupó visa para entrar al país, se metió ahí, se coló.
2: Se coló.
0: No es cierto.
3: No reveles mi secreto. Ay,
0: ya la regué, amigo, perdóname, ya te balconé. Nada, cierto, hermano. Un abrazote y como siempre, un excelente trabajo, para la empresa y también en tus redes sociales, de gran labor. Abrazote y gracias, amigo, y mucho éxito a nuestros Rayos en esta nueva temporada.
3: Este es el bueno. Abrazo para todos.
0: Este es el bueno. También que no manche, que es el bueno. Está bien. Ahí está. Y aparte hoy, muchas gracias al buen Juan Carlos Zamora. Aparte hoy también juega Tijuana contra Tigres. Hoy jueves 16 de julio. Rapidísimo, mañana tendremos el San Luis contra Cruz Azul, el León contra Atlas, el Juárez contra Puebla. Y el sabadito, el Pumas contra Pachuca, Monterrey contra Santos,
1: probablemente
0: Chivas
1: ahí vaya
0: contra
1: andado,
0: Toluca, ¿eh? Eso, mi Zuli.
2: ¿En Monterrey-Santos?
0: Monterrey, oh, muy
2: probablemente,
0: bien.
2: Probablemente.
0: Chivas contra Toluca y Querétaro contra América. Obviamente el domingo no tendremos actividad, porque pues le vamos a dedicar todo el tiempo a la gran final, Mundial. Claro que sí. A ver, se me andaba creando una nota aquí, déjame la saco antes de irnos con más... oigan, hace ratito, antes de entrar al aire, se habló de que Hernán Crespo, ojo, es una nota de un diario importante en Guadalajara, también mete notas deportivas, no estoy confirmándolo, quizá ya ahorita ya se confirmó, pero Hernán Crespo decía que era el nuevo técnico del Atlas. Hernán Crespo, nuevo técnico.
1: El nuevo técnico, no candidato. No, nuevo técnico.
0: Bueno, ayer la nota era candidato. Ayer en la noche.
1: Ayer lo tenían como candidato.
0: Era candidato. Y hoy ya lo están confirmando. Hasta el Carlos Ochoa, nuestro radioescucha, me mandó nota de que, colega, aquí le mando la información. Che, colega, también te roba la nota, che, colega.
1: Para que veas, Antonio.
0: Lo confirman de que Hernán Crespo es el nuevo técnico de los rojinegros del Atlas. Ojo. Estoy diciendo que es una información que vi del diario El Informador.
2: UDN ya también lo subió, ¿eh?
0: Ya también, entonces ya. Si nosotros ya lo subimos es porque ya es un hecho.
2: Okay.
0: Es un hecho.
1: Lo acabas de decir, Antonio.
0: Es un hecho.
1: Lo acabas de confirmar, Antonio.
0: Es un pecho. Antonio. Se me antojó.
2: Un pecho de salsita, para mis chicharrones.
1: No desayunado.
0: Se me tocó un chicharrón, dale.
2: ¡Antonio! ¿Con cueritos o sin cueritos, Antonio?
0: Ah, con cueritos, sí. Hasta con pelos.
2: Su repollito.
0: Con pelitos también.
1: ¿Qué pasó, Antonio?
0: Chicharrón con pelos, mi chicharrón con pelos. Ciencia. Eso. Bueno, y también le quería... esta nota está importante, para que toda la banda...
1: A ver.
0: Ahí les va. Pues ya ve que arrancamos con la nueva temporada el día de hoy. Pero, con el regreso del Atlante a Primera División, tras varios años en la Liga de Ascenso, ahora llamada Liga de Expansión, la Liga MX dio a conocer la abolición del descenso y ascenso para la próxima temporada 2026-2027. O sea que durante un año, según ellos, un año, no va a haber ascenso ni descenso. Pero seguramente esto ya se va a ir de filo. Pero no conforme con ello, no va a haber multas a los últimos lugares.
2: Cierto.
0: O sea, no hay multas. O sea que todo el mundo estará... Cada día se quiere... Bueno, están agarrando el formato de la MLS, donde tampoco hay...
1: No hay ascenso ni descenso.
0: Ajá, y por ende, pues no hay multas y todo eso. Bueno, dice, derivado del acuerdo... tomado por el Comité Ejecutivo de la Federación Mexicana de Fútbol, a partir de la temporada 2026-2027, los clubes que integran la Liga MX no descenderán a Expansión MX. Órale. Asimismo, los clubes de Expansión MX no ascenderán a la Liga MX. Se lee todo esto en el artículo 35 del reglamento de competencia. O sea que ya se salieron con la suya, pues. Sí.
1: Fíjate, con razón.
0: Ni ascenso ni descenso.
1: Sí, fíjate, con razón muchos de los equipos de expansión están integrando sus planteles más con jóvenes que con jugadores ya, ya podemos decir, más experimentados, ¿sí? Sí, sí.
0: Sí. Ojo, aquí no se detalla lo que acabo yo de expresar de que van a eliminar las multas, pero todo parece indicar que sí se van a eliminar ese tema de las multas, ¿no? Y a ver, y esta decisión se tomó, la tomaron todos los... Tanto nos quejamos, ¿no?, de que el nivel de la liga, de la selección, y que todo recae en esas decisiones.
1: ¿Sí?
0: Pero los mismos dueños aquí están decidiendo, ¿eh? Los mismos dueños están decidiendo.
1: Ellos son los que deciden, claro.
0: Sí, por
1: claro.
0: Eso. Entonces, que esos mismos dueños después no se quejen de otras cosas, ¿no? O sea, porque son los mismos. O los aficionados... Sus mismos dueños de sus clubes están decidiendo esto, ¿eh?
1: Órale.
0: O sea, no es Televisa, no es este, o sea, porque después no... Y pues Televisa, ya saben, nomás las de nosotros. A ver, los dueños están decidiendo, ¿no?
2: Okay, la junta de dueños salió.
0: En la junta de dueños, que quizás no todos fueron a favor.
1: ¿En
0: ¿no?
1: la junta o en la yunta?
0: En la yunta.
2: En la yunta,
0: ayunta, la yunta de la iglesia llora un niño. En su interior.
1: ¿Quién les dijo que, Antonio? ¿Quién les dijo que era la yunta?
0: La yunta.
1: Sven Goran Eriksson.
0: Ajá, la yunta, sí. Ah, Sven, es para
1: la yunta.
2: Sí, pero sí, ya no va a haber sanciones. Bueno, sí, esas multas económicas. Y también el Atlético Morelia y el de y Leones Negros.
0: Pues no van a tener chance.
2: Ajá. No van a poder subir.
1: No. O sea, órale.
2: Digo, menciono estos porque son los que más estaban buscando estar en primera división.
1: Los que han estado insistiendo mucho. Y uno de ellos también era el Atlante, ¿no?
0: Sí. El Atlante.
1: Pero por separadito, por fuerita. Como
0: sí, pero el Atlante compró la franquicia del Mazatlán y bajo esa circunstancia.
1: Estaba buscándole por otro lado el Atlante y mira, lo encontraron.
0: Que seguramente también lo pudo haber buscado la UDG o el Morelia, pero pues no, a lo mejor no tuvieron el varo para hacer eso.
1: Que seguramente yo creo que la UDG no lo buscaba, ¿sí? ¿No? Ellos buscaban el ascenso deportivamente hablando o futbolísticamente.
0: Que es lo mejor, la verdad, pero pues... Claro, claro. Pero insisto... Estas decisiones las están tomando los dueños. Y a ver, pues, y no quiero ser mal pensado, pero pues le conviene a muchos, güey, pues, la estabilidad de decir, no tener la presión de que voy a irme a la segunda división o a la expansión o todo eso. O sea, pues es normal, es un negocio, o sea.
1: Sí. Pero fíjate que de repente, no sé si sea cuestión de nosotros los latinos, que somos muy quisquillosos en ese aspecto, ¿no?
0: Sí. A ver, estaba padre para nosotros ver ese tema.
1: Ajá.
0: De lejitos, güey. Cuando te tocaba tu equipo no estaba tan padre. Como aficionado, ahora imagínate un dueño esté cada temporada. Ajá. Ay, güey, esto me voy a ir. Y obviamente, a ver, para nosotros.
1: Ay, otra vez.
0: Para el aficionado, problema, para el aficionado.
1: Tengo que pagar.
0: Es un dolor sentimental.
1: Ajá.
0: Que se vaya tu equipo a la liga.
1: Dolor sentimental.
0: Sí, claro. Y no pasa de ahí. Tú no vas a perder dinero ni nada. Es un dolor sentimental. Que a lo mejor lo vas a traer arrastrando mucho tiempo. Pero el empresario, el dueño del equipo...
1: Ah, claro.
0: Ese sí va a perder dinero.
1: Los dueños.
0: O sea, porque a veces decimos como aficionados... Ah, oh, pues al dueño ni le interesa. Güey, quédate los hijos, ¿cómo no le va a interesar, güey?
1: Claro.
0: Sí, tú no estás invirtiendo dinero, ¿eh? Tal vez sí en playeras. O sea, tú estás ayudando, pues, a la inversión.
1: Ajá.
0: Pero él, como tal, él sí va a perder millones o miles de pesos. Tú no, güey. Tú no vas a pasar de que te duele. Claro, pero él aparte, él más, así te lo voy a contar de frío. Tal vez a él no le duele en lo sentimental, tal vez a él no. Ajá. Pero en el bolsillo sí le va a doler.
1: Ah, claro que sí.
0: Que para el fin de cuentas sea lo mismo. A ti te duele en lo sentimental. Ay, mis Pumas, y mis hijos, sí, la Llorona, ¿no? Ay, mis hijos. Uh-huh. Pero,
1: o sea, los Pumas son la Llorona.
0: No, no, digo, sí, la Llorona FC. Pues, ay, mis hijos.
2: La Llorona FC.
0: Pero sí, pero al empresario, al dueño del equipo, le va a pegar le va a afectar con y a su familia.
1: Claro,
0: ¿Y tú crees que no le va a doler? Que le toquen el bolsillo al empresario. porque, insisto, no lo estoy defendiendo, güey, pero son los que le meten el dinero, a fin de cuentas.
1: A ver, un
0: ejemplo. Son los que pierden.
1: Un ejemplo
0: o ganan también mucho.
1: A ver, ¿por qué vendieron el Mazatlán?
0: Esa, por falta de. Por falta de, exacto.
1: Ah, ¿verdad?
0: Exacto. Ya no era negocio, ¿verdad?, para el señor Salinas
1: Pérez. Ah, ¿verdad?
0: ¿No?
1: ¿Por qué cambió de plaza a Morelia?
0: También.
1: Yo creo que ¿verdad?
0: Exacto.
1: ¿Verdad?
0: Y tal vez con aficionados decimos, ah, qué directivos tan culeros. Puede que sí, te las compro. Pero es un negocio. Y créeme, lo que a ellos les duele más, güey, porque ellos están invirtiendo su barote, güey, por lo que tanto lucharon.
1: Ellos son los que más pierden, Antonio.
0: Sacrifican.
1: No nada más lo deportivo, lo económico también.
0: Como don Jorge Vergara, paz descanse, que muchas críticas se llevaba cada rato, que no le interesa. ¿Tú crees que no le interesa, güey?
1: Claro que sí.
0: Y insisto, vuelvo al tema. Te la compro que tal vez no le interesa el equipo como tal, que esté muy enamorado del equipo. Que no fue el caso de don Vergara, porque demostró que quería el equipo.
1: Ajá.
0: Pero te la compro en el aspecto de esa. Supongamos que no quería el equipo como tal, como sus colores. Pero sí quería su inversión y sí quería mucho su patrimonio. Sí quería eso.
1: Te platico una cosa así muy rápido. El primer equipo infantil que fue a jugar un torneo a Europa de Guadalajara, de México, me parece que fue Chivas.
0: Okay.
1: La escuela de Chivas Verde Valle en ese entonces, antes de que Vergara se hiciera cargo o comprara al equipo de Chivas, fue patrocinado ese equipo en una Copa Gotia, en un viaje a Europa. Fue patrocinado por la empresa de Jorge Vergara en ese entonces, ¿eh?
0: Ah, pues mira.
1: Escuela de Chivas.
0: Y todo eso es inversión, ¿a poco no?
1: Claro, claro.
0: Todo eso cuesta, los viajes, eso, o sea, y tú crees que un directivo de esa magnitud va a querer perder la categoría? Pues no, y por más que critiquen muchísimos que es una situación criticable, el tema de ascenso o no ascenso, pero te apuesto que el empresario trabaja más tranquilo, güey. Si su equipo no se te va.
1: Claro.
0: Que puede caer en conformismo, sí. Pero puede estar trabajando más tranquilo, ¿no? Y no con
1: hay
0: la
1: mayor estabilidad.
0: Y no con la presión. ¡Corte! Ahorita vengo, que ya me estaba avisando el estomaguito. ¡Corte, corte!
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12: Dos tiros imposibles y una mentalidad que se volvió una cultura, la Mamba Mentality. Kobe estudiaba rivales, copiaba movimientos, perfeccionaba detalles y convertía el trabajo en una religión. Su legado emociona porque no solo habla de talento, habla de hambre. Kobe jugaba como si cada noche fuera inmortal.
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12: Tom Brady es la definición de longevidad, liderazgo y obsesión competitiva. 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Brady hizo de la presión su territorio natural.
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0: muchas gracias por continuar con nosotros. ¿Quién creen que se ocupó?
1: ¿Quién? Dime, Deire, Dari.
0: Y si avisa, Dari, no es traición, Zuley, porque ya nos había dicho en el bloque pasado que se iba a ocupar. Pero bueno, aquí nos quedamos. El Zuley Ledesma, Darín Catalavera, con ustedes. Muchísimas gracias por continuar con nosotros, por mandarnos sus mensajitos. Pero ¿qué creen? Que ya tenemos lista, listísima, puestísima.
1: Ok.
0: A nuestra queridísima Ero Colado. ¿Cómo estás, Etel?
2: Chicos, buenos días, Dari, Zuli y Toñito, que está ya en cuerpo ausente, ¿verdad? Entonces, y también en la cabina. Así es que para toda nuestra gente también, buenos días de costa a costa, desde Los Ángeles hasta Nueva York. Aquí vamos. En este jueves.
0: Muy bien. Oye, ayer me quedé con una preguntita que pues cuando te fuiste ya le dije a Toñito y bueno, pues ¿tú le vas a Argentina, Etel? ¿Viste el partido ayer? ¿O es de esos partidos que no pudiste ver?
2: No, yo no veo. Le voy a decir, los radioescuchas aquí en Los Ángeles, ya saben, hay cuatro equipos a los que yo no puedo ver. Que uno, el Águila de San Miguel, mi equipo, allá en El Salvador. Ajá. A Cruz Azul, tampoco puedo verlo. Tampoco puedo ver a Dyers. En instancias ya como las que se están viviendo.
0: Uh-huh. O sea, ya de finales y demás.
2: Ya no.
1: ¿Y el cuarto?
2: Tampoco Argentina.
1: Órale.
0: ¿Cómo crees ser el cuero?
2: Y lo que sucede es que nosotros en El Salvador vivíamos en una colonia hace muchos años. Uh-huh. En El Salvador la gente era 99% Brasil, como sucedía casi en todo el mundo. Uh-huh. Entonces nosotros, en la colonia, mis hermanos y yo, por llevarle la contraria a nuestro vecino, porque se recuerda que uno en las colonias salía con los vecinitos a jugar, jugaba escondelero, jugaba jack, jugaba hule, jugaba lazo, jugaba, así se llamaban los juegos nuestros. Uh-huh. Y también a platicar, entonces todo era Brasil, y nosotros, por llevarle la contraria, pues nosotros vamos a ir con Argentina. Y entonces, y así pasó, entonces siempre llevábamos la contraria y hacíamos tremendas discusiones de deporte y todo, y así llevándoles la contraria, así nació el amor por Argentina.
0: ¡Órale! Entonces el partido de ayer ni lo...
2: No, yo no lo veo. Veo los resultados.
1: Oye,
0: el ataque.
1: Entonces ya ni preguntarte quién es tu favorito de España o Argentina, ¿no?
2: No, pero fíjense que ayer hablábamos y aquí esta situación, bueno, yo no sé, ¿verdad? Ajá. Los argentinos tienen una palabra que dicen la mufa. Entonces,
1: Sí.
2: Porque fíjense que dice que uno puede puede luchar contra cualquier cosa, sí. Inclusive contra un déficit en un mundial, pero de lo que no se puede luchar es en contra del destino. Y hay tres grandes maldiciones de los mundiales. Ajá. Que hasta este momento no se han... nadie ha podido derribarlas. Y ayer hablábamos que nunca el vigente Balón de Oro ha ganado la Copa del Mundo. Entonces, uh-huh. Lo que le pasó a Dembélé con Francia.
1: Okay.
2: Y hablábamos también de que nunca un técnico extranjero ha ganado la Copa del Mundo. Entonces, exactamente. Entonces, ayer vimos salir a Thomas Tuchel. Pero también nunca... la selección que empezó el torneo como número uno ha ganado, ha sido campeona del mundo. Entonces, Argentina, si ustedes van al ranking FIFA, Argentina está en primer lugar.
1: Sí, precisamente está en la final, ¿no?, de esta competencia mundialista del equipo argentino. Pero es también por méritos propios, ¿no? Porque me parece
2: y en
1: que
2: el ranking, no, ajá, y en el ranking está en primer lugar. Entonces, no sé si hasta ese récord se llevaría Messi.
1: Sí, es una realidad.
2: De derribar, pero sí, fue un muy buen partido, les digo porque yo veo ya lo veo después. Entonces, ajá, fue un muy buen partido y de verdad, claro, que pudo, o sea, Pickford se convirtió en prácticamente en el jugador más importante y los cuántas perdió McAllister. ¿Cuántos cabezazos había hecho ya eso Fernández y todos, o sea, había se había salvado. Creo que el error de Thomas Tuchel, y por lo que lo están criticando severamente, es por el hecho de que, si ustedes se dieron cuenta, cuando España le hace un gol a Francia, no se mete a defender ese gol. Y sin embargo, yo siento de que Inglaterra muy pronto, o sea, muy temprano en el partido, se metió a defender la pena, la mínima diferencia de un gol que llevaba. Entonces me empezó a meter defensores y tú dices, si este partido se lo empatan, que no era descabellado que se empatara, ¿cómo va a ser para regresar y con tanto defensor, con tanta gente que ha metido atrás? Sí, creo que ahí estuvo el problema. Sí. Los cambios fue el problema.
1: De acuerdo. Yo creo que para el técnico argentino le resultaron las modificaciones que realizó ya hacia el final cuando necesitaba anotaciones, y lo mencionábamos aquí que Lautaro ingresó ya cerca del final del partido para conseguir la anotación que marcaba la diferencia favorable para Argentina, mientras que Inglaterra trató de jugar de la misma manera como lo había hecho ante México, tirándose atrás, sí, nulificándolo, y acá no le resultó para nada, ¿no?
2: No, porque por exactamente por la calidad de los jugadores y porque te das cuenta de que pasa algo y, por ejemplo, en el banco Scaloni, que antes de que ganaran la primera Copa de América fueron muy criticados porque eran jóvenes inexpertos, o sea, Scaloni, Ayala, Walter Samuel y el mismo Pablo Aimar. Pero si tú te das cuenta, los cambios, ellos esperaban que hiciera los cambios primero Inglaterra y después los hacían ellos. De acuerdo a cómo Inglaterra modificaba, así ellos hacían los cambios. Entonces, eso es mover las piezas exactamente como se necesita. Y sin embargo, y siempre Inglaterra sigue primero los cambios, e inclusive ves que la ventana argentina no aprovechaba la ventana de cambio, sino que las hacía hasta después. Entonces yo creo que eso también. Y ahora ya el partido contra España. España es muy, muy, muy fuerte.
0: Sí, claro.
2: Sí. Si España logró neutralizar de esa manera como lo hizo y hacer ver a Francia como un equipo del montón, después de los cuatro fantásticos que tiene, Olise, Doué, Mbappé y Dembélé, y hacerlo ver a Francia como un equipo cualquiera, o sea, es bastante difícil. Creo que tiene una ligera ventaja España. Futbolísticamente hablando, creo que tiene una ventaja ligera España.
1: Sí, totalmente de acuerdo, Etel. Me parece que España tiene muy buen juego de conjunto, pero Argentina... Sí. Aparte de las individualidades, de las características en cada uno de sus jugadores, ese empuje o esa...
2: anímico.
1: Ándale, más que nada, ¿no? Lo mental cuenta muchísimo para Argentina.
2: Totalmente. Y para Argentina yo creo que práctica en estas instancias, creo que también lo mental es muy fundamental, es claro, básico. Sí, y les digo que yo no sé cómo los argentinos, hasta con ese gran fanatismo que tienen por el fútbol, yo no sé cómo soportaron, cómo sobrevivieron en el 2022 a esa tanda de penaltis. Eso habla también de una afición que tiene fortaleza, claro, mental.
1: Claro.
2: Porque sobrevivir a eso, Dios santo. Pero bueno, me imagino que será una de las final inédita. Y fíjense que en ese mismo estadio, en el estadio de Nueva York, hace un año, allí mismo se estaba coronando Enzo Fernández como campeón de clubes, en el Mundial de Campeón de Clubes con el Chelsea.
1: Okay.
2: Ajá. Es parte de la historia que hay todo esto, y también de la gran amistad que hay entre Luis de la Fuente y Scaloni. O sea, él fue el que le dio las clases para técnicos. Ajá. Allá a Scaloni en Europa. Oh, okay. Sí, Luis de la Fuente. Uh-huh. Sí, son muy amigos.
0: Se conocen,
2: sí,
0: muy bien.
1: Es que muchos, sí, muchos técnicos del mundo siguen el modelo del fútbol español, sí, para poder implementarlo, sí, en sus países. Mira.
2: Exactamente. Y allá en Europa, justo ayer en la conferencia de prensa lo decía. Ajá. De que sí, que su curso lo hizo con Luis de la Fuente.
1: Ok.
2: Y él le ha enseñado mucho y hablan muy seguido. Y le preguntaron si iban a hablar ayer y le dijo que no, hasta después del domingo.
1: Imagínate, por ahí un teléfono. Oye, ¿con quién vas a iniciar? Nomás para saber.
2: Exactamente. Por favor, o sea, pues, este es por amistad, Dios.
1: Ajá, ajá. Muy bien.
2: Pero fíjense de que a ustedes qué les parece las pausas de hidratación.
0: Pues es que creo que pues al menos yo que veo, por ejemplo, más básquetbol, o sea, pues ahí se juega en cuatro cuartos, ¿no? Uh-huh. Pues yo como que no lo veo raro, pero si ya hablamos como así netamente de fútbol, creo que puede ser como un arma de doble filo, o te corta, uh-huh, el ritmo o te ayuda a ajustar tus piezas, ¿no? Porque también ahí aprovechan los técnicos y si lo saben manejar bien, pues ajustas ahí la estrategia, hablas con tus jugadores. Uh-huh. Creo que puede ser bueno si lo saben usar los técnicos, ¿no?
1: Sí, es una buena oportunidad, Etel, desde mi punto de vista como técnico, para poder corregir algunos detalles o, uh-huh, poder cambiar las indicaciones para poder terminar el partido de mejor manera, o el primer tiempo, vaya, porque son dos pausas, ¿no? En el primer tiempo y en el segundo tiempo.
2: Sí, y se han fijado que a veces un equipo el que está encima, atacando al rival, y de repente viene la pausa de hidratación y aquello se enfría. Ajá. Y cuando regresan ya la cuestión, o se pone pareja o es el otro el que toma la ventaja.
1: Sí, de acuerdo.
2: Entonces, y resulta de que ha dicho la UEFA que ellos de momento han dejado claro que no tienen intención de trasladar esa fórmula a la Champions League ni tampoco a la Euro, pero la CONMEBOL, aunque han dejado claro que no está cerrada la puerta, entonces porque yo creo que esto económicamente ellos se han dado cuenta también lo que ha significado estos 6 minutos extras que les dan de comerciales durante los partidos. Sí. Y exactamente, porque si bien no sé qué tanto será perjudicial o será beneficioso para los jugadores, para el cuerpo técnico, pero sí para quienes tienen los derechos, de verdad que ha sido un buen negocio. Y dice de que, pero lo que sucede es que ya la CONMEBOL anunció que ellos sí van a tener pausas de hidratación de 90 segundos para la Libertadores y la Sudamericana ya a partir de esta edición.
1: Okay.
0: Bueno, pues tendrá que ser algo que los técnicos ahora tendrán que adaptar, ¿no? A sus estrategias, justamente.
1: También.
0: Es que sí han cambiado los partidos, ¿eh? Sí hemos visto cómo han cambiado los partidos después de la pausa de hidratación. De pronto han caído goles, Uley, han frenado, ajá, el ritmo de los equipos que parecía que tenían como la posesión del balón y demás. Sí, sí está complicado. Hace ratito estaba checando, Etel, que cambió el balón para las semifinales. Yo no me había dado cuenta, oigan, hasta...
2: ¿En serio?
0: Cambió el balón para las semifinales y para la final. Es el mismo diseño, o sea, digamos, son los mismos gajos, así como, ajá, está diseñado el balón. Ajá. Solamente cambiaron los colores. Ah, ahora ya, okay, no es México, Canadá, Estados Unidos, sino nada más las sedes, me parece, de los estadios. Ajá, de Estados Unidos.
1: Ah, okay.
0: Sí, es como el guión de final, se llama así.
1: Órale.
2: Porque lo que sucede es que ya prácticamente a partir de la semifinal y final ya se dio gran parte también de los partidos de los cuartos de final fueron ya prácticamente aquí y la semifinal y la final. Entonces, tendrá o sea, podríamos decir que tienen razón de hacerlo, pero tampoco tanto si lo organizaron entre los tres.
0: Sí,
2: entonces, ¿para qué hacer una diferencia?
0: Claro, ayer que lo vi, dije, ¿y ese balón qué onda? Porque es dorado, ahora es negro con dorado. Dije, ¿por qué? Y me dijeron, pues es que nada más es para Estados Unidos. Yo, ¿cómo crees? O sea, pues qué mala onda, ¿no? Porque pues al final era mundial.
2: Exacto.
0: De tres países.
2: Los tres, exactamente. Uh-huh.
0: Y creo que eso nunca se había dado, o sea, ¿no? Que cambiaran el balón así a... Bueno, les digo, es el mismo diseño, no cambia nada en su forma, pero sí en su dibujo, digamos. Uh-huh.
2: Okay. Y por el otro lado estamos esperando a ver si el Iván Barton, el árbitro salvadoreño, a ver si le dan oportunidad en el partido por el tercer lugar o en la final. Imagínense que le tocara pitar la final.
1: Estaría muy bien, o sea, hablaría muy bien de la zona, ¿no? De la CONCACAF.
2: De la CONCACAF, exacto. El de ayer de los Estados Unidos, sentí que el arbitraje estuvo bastante... estuvo bien acertado. No, cuando no hablamos mucho del árbitro es porque lo hicieron bien.
0: No hubo cosas raras ahora sí, ¿eh?
2: Exactamente. Nada. Exacto. Entonces, cuando hablamos del árbitro, y fíjense de que es un gran mérito para Iván Barton, que... Dicho sea de paso, él también es profesional, es químico, creo que es el ingeniero de química, uh-huh. Es su profesión, porque lo que sucede es que en El Salvador, a diferencia de otros lugares en el mundo, de otras ligas, la mayoría de ligas en el mundo, en El Salvador los árbitros no tienen un salario, les pagan solamente si tienen algún partido que arbitrar, entonces sí les paga la federación, y estamos hablando a nivel de primera división. Ellos no tienen un salario, ellos viven de su profesión o de su oficio, y eso es un extra. El pago que les dan por pitar un partido, ese es un salario extra, ese es como un part-time, dijéramos acá. Entonces eso tiene mucho mérito para él, el hecho de que cómo se ha superado y hasta dónde ha llegado debido a la constancia que ha tenido, y que viene de una familia humilde, y sin embargo, o sea, hasta dónde ha llegado, y está joven, tiene 35 años.
3: Jovenaxo.
2: Ya, pero entonces como va llegando, no le vamos a repetir todo lo que ya dijimos. No, ¿sabes? No, exacto. No, exactamente.
3: Ya solté toda la presión.
1: Ya se lo perdió.
3: ¿Algo más, Ethel? Sino ya para agradecerte de verdad.
2: Ya, fíjense, ya solamente rapidito, la MLS comienza el día de hoy, Montreal contra Toronto, Chicago contra Vancouver, San Luis, Kansas City, Seattle contra Portland, y mañana Nashville, Atlanta, y el clásico del tráfico acá en Los Ángeles, el clásico de clásicos, LA Galaxy contra LAFC, a las 7:25 de la tarde, de la noche, en el Dignity Health Sport Park, es decir, la casa de Galaxy.
3: Perfectísimo. A ver, nada más para algún despistado. No es que inicie, ¿no? Se reanuda, más bien.
2: Así que tienes toda la razón, Toñito, sí. Gracias por la corrección.
3: Pues no, digo, porque algún despistado...
2: Lo necesitábamos.
3: No, dije, la jornada 1. Sí.
1: Se suspendió.
3: No. Y ahora ya reinicia.
2: Tremendo parón que hubo de más de un mes. ¡Épale!
3: ¿Y tú
2: qué entendiste, Chabelito?
3: Yo no sé qué entendí.
2: Si así le llaman. Bueno, porque en inglés es tap. Entonces, por eso. En español.
3: Bueno, Ethel, muchísimas gracias por todo.
2: Un gran abrazo. Un gran beso. Saludos. Hasta mañana.
3: Esta fue la información de Ethel Colato en la MLS. El Andy Gurrusqueta dice: oye, Che Toño, ya que le andas queriendo tumbar a... ¿A qué? A Octavio Rivero y al Gabo Sáenz. ¿Sabes si alguna vez un europeo ha campeonado cuando se juega mundial en el continente americano? Pues sí, güey. En Brasil 2014, Alemania. Claro que sí. Pues fue cuando Alemania derrotó a Argentina. A Argentina en la final.
1: Cuando
3: goleó a Brasil 7-1. Y en la final se ejecutó a Argentina un gol por cero.
1: Cuando el 7-1.
3: No.
1: 7-1.
3: El Panza Verde. Saludos desde la capital del mundo, mi Toño. Eso. A ver, por acá tiene otros mensajitos. El Mauricio Gutiérrez también abrazo. Un abrazo al Juanito también. Abrazote, que insistimos con este tema. Que todos pidamos en oración, por favor, por su hija, que la está pasando mal, pero bendito Dios,
1: va mejorando,
3: pero sigue en estudios. Claro. Un abrazote, amigo. Acá tenía unos de chicles. A ver, aguántame, voy.
0: Yo tengo mensaje.
3: Échale, dale.
0: Dice, Hachi. Dice Chuy. Hola, Mina, ¿cómo vas hoy? Te saludo en argentino, dice el matutino. Saludos al Capu, Ledesma y Murillo.
1: Saludos, saludos.
0: Dice, Murillo sigue llorando en el cuartito. Dice, por ya, lo general...
1: Ya no, ya no.
0: Por lo general, los árbitros que pitan semifinales no son considerados para la final.
3: Uh-huh. Ah, pues sí, mira. El Carlos Ochoa. Saludos, Toño, Dari, Zuli. Mi papá, en paz descanse, era de Nueva Italia, Michoacán. Ahí hay muchos alacranes y una vez fuimos, lo picó uno en su mano. Mi abuelita, su mamá, le hizo una...

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1: Si usted me mandó mensaje y se me fue, no lo leí ahorita, es momento de volverlo a reenviar porque ya se me fue el pex de dónde voy, güey. Joaquín de Luna, un abrazo también, carnal. Por acá, el Martín Alejandro. Buenos días, Toño, Dari, Zuli y a todos los inútiles. Qué bueno que abolieron el descenso y quitaron la multa. Saludos desde Ciudad Juárez. Vamos, bravos. Saludos a mi bien amada novia, Araceli. Abrazo a tu novia.
2: Saludos, saludos.
1: Pues sí, le va a Juárez, güey. Pues también le conviene que,
2: claro, claro,
1: que no haya ascenso ni descenso, güey, ¿no? Y menos la multa. Eleuterio. Buenos días, muchachos. Saludos para los tres. Toño, Darín, Camisuli. Acá donde yo vivo se llama Mojave, California. Por estos lados hay una serpiente que se llama Mojave Green.
2: Mojave.
1: Que viene siendo una de las serpientes más venenosas.
2: Órale. Escucha, güey. ¿Es desierto, el desierto de Mojave, Antonio?
1: Mojave. Mojave.
2: Si mal no recuerdo.
1: Mojave.
2: Pues sí es, Antonio, sí es. Mojave. Tú no sabes, pero okay. Sí es.
1: Es mi Henry. Antonio, ¿y tú disfrutas ver ganar a los argentinos o los odias ver ganar? Yo disfruto el fútbol. Y un saludo a todos los camaleones y ahora aquí van a apoyar. Tómala, barbón. Ahí Pedradón.
2: Órale.
1: Juan Valadez. Buenos días, banda. Esa rola de Maná la está cantando el entrenador de Inglaterra. ¿Qué? En día de hoy, después de lo que pasó ayer. Ah, ok, muy bien. ¿La de Me Vale? Me Vale Gorro. Ahí está. Y
2: Tomás Teo Tuchel Reyes. Es el entrenador Tomás de Tuchel. Inglaterra.
1: Hoy te leo, Teo Reyes. ¡Corte, corte, corte!
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0: regreso, ya de regreso en Inutilandia por TUDN Radio. Déjame subir un poquito la música porque no me escucho.
1: Sí, por favor, Antonio.
0: Ya, bien, Antonio. El chicle dice por acá, rapidísimo, dice... Este no lo leíste, güey. Es que cierra su comentario diciendo... Ajá. Entonces, si eres mexicano y apoyas a Argentina, eres un hincha arrastrado. No, no lo creo así, güey. Aquí, wey, cada quien le pudiera quien quiera, güey. Entonces, tú eres un arrastrado de Portugal. Apoyas a Cristiano, güey. Cristiano Baby, que no sé qué. Y que... Ajá. Aquí lo que está bien claro, güey... Que los que odian a... Aquí aunque no quieran entenderlo, pero voy a tratar de explicarlo.
1: A ver.
0: También yo creo que el odio a Messi y a Argentina viene porque depende a quién le vas. Los del Barcelona obviamente le tienen... Perdón, los del Real Madrid...
1: Ajá, o viceversa.
0: Le tienen un hate también especial a Messi.
2: Cada quien, ¿no?
0: Ajá, y obviamente un amor incondicional a Cristiano Ronaldo, ¿no? Ajá. Y obviamente los que le van al Barcelona... Mm. Le pegan a Cristiano Ronaldo y viceversa, entonces
1: claro.
0: Y lo trasladan hacia sus selecciones, es normal, güey. Pero no, o sea, relájense, güey.
1: Tranquilos.
0: La neta, yo ayer, a mí me vale gorro Argentina e Inglaterra, o sea, yo dije apoyo a Inglaterra porque siempre los apoyo en cada competencia. Pero ayer yo disfruté mucho el juego, güey.
1: Ah, eres inglés, Antonio.
0: Soy inglés. Con prestas inglesas, güey. No, pero okay, neta, ayer yo disfruté mucho el juego, güey. Lo disfruté mucho.
1: Sí, fue buen juego, fue buen partido, Antonio.
0: Valiéndome gorro, ¿quién pasaba? Y aparte te voy a decir algo. Lo disfruté más todavía porque mi morrito lo estaba disfrutando mucho, Leo.
1: Órale.
0: Partido. Es decir, Leo...
1: ¿Él a quién le iba?
3: Argentina.
0: Pero por Messi.
3: Claro,
0: por Messi.
3: Ayer trajeron sus álbums. Ajá. Y nos enseñaron a Messi y a Cristiano.
0: ¿Ah, sí? Sí, o sea, son sus dos ídolos. Órale.
3: Claro.
0: Cristiano, ¿ya lo llenaron, Messi?
1: ¿Ya lo llenaron?
0: No, todavía no.
1: ¿Les falta mucho?
0: No, pero muchas. Y ya lo vamos a llenar.
3: Ah, pero con eso, claro. Con Messi y Cristiano, Antonio. Con eso. Ya estuvo.
0: Y ayer los dos, Leo y Sebastián, sufrían por Messi. O sea, cuando cayó el gol de Inglaterra, hasta Leo fue y me jeró. Porque yo dije, lo único que dije fue, eso... O sea, yo festejé el gol de Inglaterra, pero
1: Leo,
0: diciendo
1: ¿qué
0: eso.
1: ¿Qué te dijo
0: y
1: Leo?
0: Leo va y viene enojado, güey. Va y me dice, ¡ay, papá!
3: ¡Cierre el otito,
0: te dijo! Y me empieza a pegar en el coco.
1: Ajá,
0: Y el Sebastián me hizo... y luego ya cuando empató a Argentina, no, se volvieron locos, güey.
1: ¿Ah, sí?
0: Pero enojados con Inglaterra también. Ingleses, petotos y que no sé qué.
3: Ay, petotos.
0: Y cuando cayó, y yo cuando empataron Argentina, yo dije a mi papá, ahorita lo van a ganar. Dije, no, o sea, ya.
1: Qué buen gol el empate, ¿no?
0: Sí, Antonio. Toda la, o sea, la neta es que era una bomba de tiempo, güey.
1: A ver, Antonio,
3: sí.
1: ¿Tú crees, observando el juego, que cómo se definió a favor de Argentina ante Inglaterra? ¿Tú crees que a México le hizo falta utilizar el disparo de media distancia?
0: Sí.
1: Viendo cómo Argentina consiguió la primera
0: anotación del empate. Y también, sí, y el segundo gol fue de cabeza y un chaparrito.
1: Sí, a Lautaro lo metieron Faltaron precisamente para eso.
0: También faltaron variar. ¿Te digo algo? Ajá. Y Argentina también lo intentó con centros. De hecho hubo poste, hubo dos postes. Argentina intentó con centros y disparos. Y centros fue también lo que hizo México. No estoy diciendo que malos centros.
1: A ver.
0: Pero los centros, ¿qué diferencia de centros? ¿Los de Argentina? La verdad, perdón.
3: ¿Qué diferencia de centro que te pone Messi al que te pone...
0: Pues, el Piojo.
3: No, el Piojo lo
0: Gallardo.
3: Gallardo. No, los de Gallardo, ¿qué? No,
0: Zuli,
3: no.
0: Se lo puso con ventaja. Los dos saltos no llegaron. Uh-huh. ¿Cómo llegó Lautaro?
1: Ajá,
0: ¿cómo llegó Lautaro? Es más, ni... Solito.
1: Llegó solo, sí.
0: Solito,
1: sí.
0: O sea, y hay que aceptarlo, pues la verdad, las variantes y la calidad de la selección argentina están por encima de la mexicana.
3: Sí.
0: Eso quedó plasmado. O sea, Inglaterra decidió lo mismito que decidió con México, echarse para atrás.
1: Claro, sí.
0: Pero aquí hay la diferencia.
1: Quiso aplicar la misma.
3: Pero aquí hay jugadores diferencia, de otro nivel.
0: Exactamente, aunque nos arda el lujo.
1: Pero también resaltar que a Lazzaroni ¿Lazaroni?
0: ¿Levántate y anda? ¿Lazaroni? ¿Lazaroni?
1: Levántate y anda.
0: ¡Escaloni, güey! No,
1: no, ¡Escaloni, Escaloni! ¡Escaloni! ¡Antonio!
0: ¡Lazaroni! Es que estoy... es el argentino, dale, es el argentino. Es que doblan las películas. Okay. El argentino es Lazaroni. Levántate, boludo. Levántate y anda.
1: Antonio.
0: ¡Lazaroni!
1: Fíjate, por eso no aprendes, Antonio.
0: Jesús Cristi.
1: Antonio, por eso no aprendes, Antonio. Porque luego nomás tiras carreta. Nomás tiras carreta, Antonio. Espérame, déjame, a lo que te digo. A lo que te iba a decir, espérate, güey. Espérate. Es que se me confunden, pues. Los dos técnicos. Espérate, Antonio. Espérate, Antonio.
0: Sí, Jesús Cristi.
1: Sí, es que sí, quiero instruirlo a ese, pero
0: no,
1: fíjate que los movimientos que realizó el técnico argentino le resultaron.
0: Sí.
1: El caso de Lautaro, que consigue la segunda anotación, justamente en esa zona le estaba haciendo falta un jugador de las características de Lautaro. No tan alto, pero buen rematador.
3: Sí, luego sacar a Gordon. El jugador que tenía más profundidad en tu plantel después de que mete el gol, uh-huh. También
0: es que está complicado. La propuesta fue bien, bien evidente.
1: Lo mismo,
0: los echamos para atrás.
3: Uno y cerramos.
1: El técnico los echó para atrás.
0: Pero Argentina, aparte, después ya dijo: te me echas para atrás, pues ahí te va el Arsenal. Te voy a decir algo: disfruté mucho el juego desde que empezó, ajá. Porque era bien evidente cómo los dos equipos estaban rajando a la mouse bien sabroso. Barridas y luego festejaba
1: al final, Antonio.
0: Por eso.
1: Y aparte el pique que.
0: Festejaban cuando un güey le quitaba la pelota al otro.
3: Sí.
0: Hay una jugada del segundo tiempo que también un inglés ya va a llegar casi el argentino y una barrida.
1: Una barrida, sí.
0: Esta
1: sí,
0: la festejó como. O sea, el partido tuvo todos los elementos de una semi. O sea, de una final, güey. O sea, la verdad, bien. A mí yo, los dos equipos, bien. O sea, le reprocho a Inglaterra. Que se haya echado para atrás totalmente. Porque yo siento que si lo hubiera sido con la propuesta que traía, igual empatan. Pero el partido iba a estar más nivelado.
1: Y lo que pasó fue de que le dio resultado esa postura al técnico de Inglaterra.
3: A Lazaroni.
1: De tirarse para atrás.
3: ¿De dónde viene ese nombre?
0: Ya estoy echando carrilla,
1: güey.
0: Lazaroni dice:
1: Antonio, ya no te digo nada.
0: Tony, Lazaroni era amigo de Jesús.
1: ¡Sácate a la cara! Ya me hizo enojar este daño.
0: Ya sácate. Pero ustedes. El hijo de Lazaroni, Quiñones.
2: Son una bola de inútiles.
1: Sebastián,
0: Lazaroni, levanta la onda, Quiñones.
2: A ver, Antonoli. Deja en paz a Javieroni, que es Juevesoni. Ya sabes que es Juevesoni. Ya sabes cómo viene el hombre.
0: Y todavía se enoja, güey. Se equivoca y todavía.
2: No, Zuli, tú también aguanta vara. Aguanta vara, Zuli. Aguanta vara. Tú también. Aguanta vara.
1: Tampoco, Luis Quiñones.
2: No, sí se equivocó Tuchelloni. Se equivocó Tuchelloni ahí a la hora de dirigir a Inglaterroni.
1: Oye, si no hay nada, ¿para qué le enlazamos a este también?
0: No, sí hay, pues ¿para qué ves que...? Qué
2: ¡sí hay, allá? Inútil!
1: Allá, ah, okay. Pues ándale, pues, arráncate.
2: Ya se enojó, Zuli. Lo haces enojar, Juan Antonio.
0: ¿Por qué se enoja si fue inútil? Tú te equivocaste, Zuli.
1: Oh, bueno.
2: Pues déjalo en paz, Juan Antonio. Déjalo en paz al Zuli.
0: Pues como el Lazaroni con Escaloni. ¿Cómo confundir a Lazaroni?
2: Pues viene el
1: Lazaroni, güey. También, los dos.
2: Pues viene el Volario. Déjalo en paz, tú, Juan Antonio. No te metas con Zuli.
1: ¿Qué pasó, muchacho? Ya puedes, a lo que entraste, Luis Quiñones, tú también.
2: Ah, ahora conmigo también.
1: Sí, tú también.
2: Ahora se enojó conmigo también. Bueno, a lo que entré, el béisbol de Grandes Ligas, hoy aquí en Filadelfia tendremos el único juego de toda la jornada después del Juego de Estrellas. Ayer fue día libre y bueno, hoy Mets de Nueva York contra los Phillies de Filadelfia a las 7 de la noche. Con 10 minutos, ahí vamos a estar en el Citizens Bank Park con la transmisión de este juego de pelota. Estará en la lomita Christian Scott por el equipo de los Mets y tendremos la oportunidad de ver a Aaron Nola en el montículo por los Phillies de Filadelfia en el día de hoy. Así que es la propuesta que tenemos hoy en la señal de TUDN Radio, 7 de la noche. Mets contra Phillies de Filadelfia, aquí por TUDN Radio, y desde aquí, desde el Citizens Bank Park de Filadelfia. Para mañana viernes ya regresa la actividad para el resto de los equipos de Grandes Ligas. Tendremos Dodgers de Los Ángeles contra los Yankees como plato fuerte este viernes a las 7 de la noche, tiempo del este. No están anunciados todavía los abridores para este desafío. Salud. Pero ahí vamos a estar también. Ahí vamos a estar también en la ciudad de Nueva York, en el Bronx, en ese juego entre los Dodgers y los Yankees, con toda la cobertura para TUDN Radio, y precisamente será también nuestro juego del próximo domingo a las 7:20, tiempo del este de los Estados Unidos, Dodgers Yankees, aquí por la señal de TUDN Radio. Mucha actividad beisbolera, ya es la segunda parte de la temporada, lo que se viene a partir de hoy, la recta final de la campaña, ya de cara a lo que va a ser el cierre de temporada regular en el mes de septiembre, para en octubre tener ya la postemporada. Se están dando ya ligeramente algunos movimientos, por ejemplo, el caso de los Cerveceros de Milwaukee. Se llevan los servicios del pitcher derecho Lance McCullers Jr. y otro abridor, el zurdo Colton Gordon, más dinero en efectivo en un cambio con los Astros de Houston por el prospecto Jaden Fielder, que es el hijo del ex liga mayorista Prince Fielder. Lo recordamos hace algunos años a propósito del Honron Derby. Tengo el recuerdo por ahí que ganó un Honron Derby, o al menos estuvo participando Prince Fielder en uno de ellos. Así que es los movimientos que han comenzado a darse de aquí al 3 de agosto, que es la fecha límite que tienen los equipos para realizar cambios en esta temporada. Así que ya lo saben, hoy a las 7, Phillies de Filadelfia recibiendo a los Mets de Nueva York aquí en Filadelfia, en el Citizens Bank Park. Mañana también a las 7 de la noche por TUDN Radio tenemos el juego entre los Yankees de Nueva York y los Dodgers de Los Ángeles.
0: Eso, mi Quiñones. Abrazo, amigo, y mucho éxito en tus coberturas y transmisión. Bien merecido, amigo. Qué bueno que estás por allá toda la semanita. ¿Cuándo te regresas?
2: El sábado temprano ya. O sea, vamos, hoy estaremos en el juego de Phillies contra Mets, mañana en el de Dodgers Yankees, y ya el sábado regresamos por allá. Así que, ya saben, ahí nos encontramos. ¡Un abrazo, Zuli! Un beso, mi Zuli Lazzaroni.
1: ¿No habrá manera de que te quedes por allá, Luciones?
2: No, te extraño mucho, mi Zuli.
1: Allá
2: te extraño ya. Mucho.
1: Acá no.
2: Adiós, mi Zuli Lazzaroni, te quiero.
0: Eso, amigo. Gracias, Quiñonga.
1: Adiós.
0: Eso. Oigan, y un tema polémico de ayer, del partido después de que terminó. De que los algunos futbolistas argentinos sacaron una pancarta diciendo las Malvinas son argentinas. Ajá. Y pues vamos a ver qué ocurre. Seguramente va a haber sanción económica. Ajá. Pero sí, o sea,
3: no sabemos.
0: Yo creo que Dari podría,
3: el punto es porque no se pueden manifestar mensajes políticos, ¿no?
0: Sí. A nosotros pues seguimos el tema, ¿no? Pero por ejemplo en Inglaterra, ya mucha gente está muy molesta con algunos futbolistas, porque algunos futbolistas argentinos juegan en Inglaterra, güey.
1: Claro.
0: Entonces ya están pidiendo que los quiten del equipo,
1: para
0: que
1: le quiten su... el Dibu, el portero de la selección de Argentina.
3: El Aston, ¿verdad?
0: Que no sé si ya vi los guantes. sí participó. o sea,
1: ¿Ves? Nomás tiras carreta, nomás.
0: Entiendo la euforia, carreta, pero como que se les fue el pex que van a regresar a sus clubes, güey. O sea, se va a acabar el mundial.
1: ¿A poco no, Dari?
3: Se le sigue el sentido.
1: Sí, sácate, ya, ¿qué más?
0: Yo no dije Lazzarini,
1: güey. Ya, sácate, ya, ¿qué más?
0: ¿Tú viste?
1: ¿Qué más?
0: Entonces, a muchos se les olvida, Dari, que van a regresar a sus clubes. Entonces, esto va a estar un poco complicado, yo creo, porque pues el tema fue fuerte, ¿no? A ver, vamos con mensajitos, dejando terminarlos de aquí, ya para irnos con más, ya no que pacho como tal. Joaquín de Luna mandó un mensajito, y el Teo Reyes acá dice: hola, buenos días, Toñito, Dari, Zuley, que tengan excelente jueves. Juanito, la verdad, de todo corazón, amigo, te deseo que tu hija se ponga bien, y lo que sea en el programa, es en el programa, pero ya en la vida real... todos tenemos que apoyarnos de todo corazón. Yo te apoyo a tu familia y a ti, amigo. Y que se ponga bien tu hija. Eso, mi buen Teo. Y acá, creo que ya son todos. El rockero vaquero dice: Buenos días desde Texas. Un saludo a la Petotona, Dare.
3: Saludos, Petotón.
0: A mi cabecita blanca, al Zuley, y a ti, Toño.
1: Saludos.
0: El pitonizo del Zuley sí se comió sus enchiladas de anís ayer en su día libre.
3: Dice,
0: Octavio mata a los pitones a centones. No.
1: ¿Qué es eso?
0: ¿Qué te pasa?
1: ¿Qué es eso?
3: No manchen.
0: Y ya, vámonos con mensajitos
3: por acá. Mensajito, yo tengo uno.
0: ¿Ese es el Dare?
3: Dice, adivinen quién.
0: Adivino,
3: cayó Gordon el Tuchel.
1: Órale.
3: Kane no entendí por qué jugó así. Valió Bellingham su planteamiento.
1: Y...
0: ay, Matute, no.
3: Saludos, Matute.
0: Eso es bien, estuvo más o menos, ¿eh? Estuvo más o menos.
3: Es que es juego de palabras, ¿no?
0: Estuvo
3: juego
0: como de vez en cuando.
3: Andale.
0: Estuvo como de vez en cuando. Mensaje.
4: Good morning, my friend. Es el Super A. Aquí su amigo el Super A. Ya saben, siempre escuchándonos. Ahí saluditos para el Toñito, para el Zuli Zuli. Y la preciosura de Inca.
3: Saludos,
4: no, pues el que estaban diciendo que ya se regresa a la liga. No, pues el Atlante, yo siento como que ya el hecho de poner al Piojo y poner a mucho americanista, ya yo creo que va a ser América Juniors, ¿no? Como que hay algo raro.
0: Caray,
4: y luego dicen que el ascenso y descenso, que muy muy mal, y se quejan y que se... No manches, si la Federación de Arbitraje en México está lleno de jugadores, ex amigos, es de la televisión, ahí, y nadie dice nada. A ver, de ahí sí no dice nada, que está muy mal, pero este es nuestro fútbol mexicano, y ojalá y mi Chivas pelee contra todo eso. Saluditos, y hoy está feísimo el clima aquí en Illinois. No se puede ni ver de tanto humo, así que saluditos desde aquí hasta allá. Saludito, bye bye.
0: Eso, a ver, este que sí que llegó muy temprano, creo yo va a ser para Buenos Días América, pero espero que sea para nosotros.
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0: Ah, sí, ahí está. Entonces, no. A ver, este también.
6: ¿Qué onda, mi Toñito? ¿Cómo anda, mijo? Darío Mocha de Pechocha, Sulimán, buen día.
0: Buen día, buen día.
6: A ver, ahora qué va a decir el Runra sobre la silbatina y los cánticos de los argentinos sobre el himno nacional de Inglaterra. Falta de respeto de esos meseros. Si él bien que andaba criticando la otra vez que según los mexicanos andábamos silbando el himno nacional de Ecuador, silbando y estos andaban cantando y un cántico muy ofensivo. A ver, Munra, no escupas para arriba porque te cae la celia, ahora te vas a hacer el endejo.
0: Tómala.
6: Y también para el changuincito infeliz y el...
0: ay,
6: y la Yel del amargado y la Henry, ya que según ellos están picados de argentino que andaban ayer tirándole hair a México. Ya que su selección pues no da una, se tienen que conformar con pues apoyar otra selección. Ayer los Coyotes de Tlaxcala, siendo los equipos más malos de la Liga de Expansión, le ganó al Salvador. Tlaxcala, que es de los más malos de la Liga de Expansión, no, pues ahora entiendo por qué se abrazan de esa. ¡Epa! Ya está, arrivederci.
0: Eso, otro.
7: Buenos días, señor. Arriba las Chivas, claro, arriba las Chivas, claro que sí, como no.
0: Bien,
7: pero primero,

0: La de ardidos, a mí me la pelan. ¡Saludos, bola de imbéciles! ¿Cómo están, banda? ¡Saludos, mi chuli, bola de loli! ¿Cómo están,
1: chuli?
0: Todo bien.
1: Saludos
0: también, Catarvera.
2: ¡Saludos!
0: Pelochis, que estés bien. Bueno, saludos a toda la banda. Saludos a todos. Que la pasen súper bien. Aquí les saluda su compa, el Chapincito Feliz. Y pasaba a saludarlos nomás. A ver qué tan ardidos siguen. Cuídense. Y hasta mañana, ¡ay, mi cruda!
1: Dice el Casa Serpientes. Bueno, primero escuchamos un audio.
0: Melonería, que habla tu patrón, el Casa Serpiente. Otra vez perdí. Ya son dos días consecutivos que pierdo, mi cerdo. Un saludo para la táctica, Rinca Talavera.
2: Saludos.
0: Para mi sol y mi sol. Primero hay que saludar a los boludos que están en la final, otra final más consecutiva. Ahora ve que ganarla, pero lo bailado no se lo quita. No hay nada que criticar. El partido se jugó bien. Inglaterra es el gol y se echó para atrás como un equipo tres pelequío que conozco, que no quiero decir su nombre, que quedó subcampeón en la temporada pasada en la Liga Mexicana. Bueno, esta pregunta es para Mizuli. Mizuli, tengo dos preguntas. Por favor, me la contesta. Y le voy a decir al gordo que chachumau. Chachumau, no disturbios. Si no comprendes en inglés, cállate el hocico y no... Y no distraiga la pregunta, Mizuli. Cuando se tomaban foto con los árbitros y el otro capitán y le daban el banderín, ¿qué le hacen a la foto y qué le hacen al banderín? Esa es la duda que tengo, porque nunca salen esas fotos en los periódicos que toman con los árbitros. Pero bueno, vamos a esperar que sale al rato con el super equipo, mis potros hierro del Atlante. Mizuli, soy chivista, soy atlantista. Los potros de hierro del Atlante, hoy hace su debut durante 10 años, 20 años que estuvo fuera de la primera división. Ahorita hay que hablar de la Liga Bananera Mexicana, del Mundial, que se dediquen los españoles y los boludos. ¡Chao, Pesco!
1: Yo se puede, estoy boludo.
0: ¡Ay,
1: ¡Corte!
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0: ¡Vámonos hasta Costa Rica! ¡Con ustedes! ¡Con un ruidazo! ¡El Tico
1: Solano! ¡Ruidazo! ¡Qué ruidazo!
2: Se escucha ruido, Tico.
0: ¡Ruidazo!
1: Se escucha ruido. Sí.
0: Por eso les quitaron el programa, Tico, por
1: el ruido. Exacto, porque tenía, porque tenía un productor malísimo y entonces no se escuchaba nada. ¡Qué raro! ¡Aquí estoy! Sí,
0: no, no, todo sigue, bien, todo sigue. Bien, ya.
1: Ah, okay, bueno, era ya entonces.
0: Era usted.
1: Tengo una entrada para el domingo, no sé qué hacer con ella. La doy en $15,200. ¿Alguien la quiere comprar?
2: Al gobierno.
0: A ver. $15,200.
1: Sí.
0: No se trácala.
1: Es arriba, arriba. Nada más, esa es bien arriba.
0: Esta también está bien arriba.
1: Ajá, también.
0: Ajá, gracias, Dios, aún. Todavía.
1: Oiga, qué bueno Vicentico. Me encantó escuchar a Vicentico. Es mi cantante preferido ahí en Argentina.
0: ¿Con Los Fabulosos o sin Los Fabulosos?
1: Con Los Fabulosos y sin Los Fabulosos.
0: Ah,
1: ambos.
0: Muy bien.
1: O sea, de hecho, hace poco vinieron aquí a Costa Rica y los fui a ver. Un domingo lluvioso y estaba de telonero La Mosca también ahí con la famosa canción de Muchachos, que es la canción esta de los argentinos. A mí me encanta Vicentico, y ahí Vicentico solo, Vicentico con Los Fabulosos. Bueno, yo con Los Fabulosos, Vasos Vacíos me encanta también, esa es una de las mejores que tienen ellos. Bueno, se nos acaba este torneo del mundo y estamos a la expectativa de qué árbitro. No creo que a Barton le vayan a dar algo más, no sé si el tercer lugar, pero yo creo que la final la va a pitar el francés. Yo no sé si ya lo definieron o no, pero me parece que va a ser francés el árbitro. Bueno, hay varios temas a tocar. El Salvador está haciendo una visoría en Europa. Así es, están buscando salvadoreños que tengan raíces salvadoreñas, aunque hayan nacido en otro país. Ahora está de moda esto y hay que aplicarlo, y me parece muy bien. Entonces realizará visorías con 50 muchachos de 6 países en busca de talento salvadoreño de la diáspora. Eso es una nota bastante interesante. Los salvadoreños que emigraron durante tantos años, ya ahora no tanto, y bueno, no solamente es Estados Unidos donde han también desarrollado una colonia importantísima, principalmente en Los Ángeles, y han hecho muchas visorías y ya han sacado. Y curiosamente, la Sub-20, que está para medirse ya en el campeonato Sub-20, que será la próxima semana, allá en Ciudad de México y en Puebla, ya tiene algunos de esos muchachos incorporados a la Sub-20. Ayer habían perdido un amistoso en México, no recuerdo dónde. Y también, ya para terminar con El Salvador, ahora están en esa reestructuración que me parece sumamente buena, de ver con... Tienen 50 clubes y quieren formar una segunda y una tercera división. Están viendo la infraestructura, están viendo la parte económica, me parece que muy bien lo están haciendo. En Guatemala se prepara la despedida de un referente del equipo de comunicaciones, como es José Manuel El Moyo Contreras, uno de los símbolos de ese equipo, y ya también tenemos el pre-season, como dirían, de los equipos chapines, con miras al campeonato que inicia la próxima semana. Olimpia viene de jugar un amistoso con el equipo de Cincinnati, y todos afinan planteles para tener ya todo lo que
0: ¡apague
1: es...
0: esa cosa!
1: No la apago, es un mensaje...
0: Nos está reventando los oídos.
1: Hola, Tinco.
0: Tinco.
1: Hola, Tico.
0: Hola, Tinco. Tinco.
1: Hola, Tinco.
0: Tinco. Uno, dos, tres, cuatro, Tinco.
1: Qué lindo, qué creativo que sos. Uy, sí, sí. Los clubes hondureños afinan planteles para el nuevo formato, que tendrá 2 equipos. Y estaremos atentos que esta temporada con Keylor Navas, vamos a ver qué tal le va con Pumas. Y ya lo decíamos, Carrasquilla no arranca tampoco el torneo, y vuelve la MLS, que ya me imagino que nuestra compañera en Los Ángeles dio sobre tema. Ya la próxima semana muy metidos en el premundial Sub-20. Entonces, esto básicamente sería, y a la espera de Barton, qué va a pasar, si ya lo mandaron para casa o va a hacer algo más, va a ir de línea, o qué va a hacer. Pero por ahí está la cosa, y lo de Thomas Christiansen también, que ya el hombre estaba muy afincado en Panamá, le encantó Panamá y ahí se va a quedar. Eso es como el ramillete de opciones deportivas que hay hoy en Centroamérica, mi querido. Me imagino que ya me tenés a Vicentico con vasos vacíos.
0: No, ¿por qué?
1: ¿Cómo que no? Caninca, usted no puede interceder por mí.
0: Sin que fuera complacencias.
2: Ahí está, mira ahí.
1: Esto. Es buena pieza esta, de las mejorcitas, creo yo, ¿no?
0: No, todas. Es la influencia de la Dari, ¿eh?
1: Y es más, hasta Vicentico con Los Ángeles Azules. Buenísima también. Esto es de lo mejor.
0: Ni se les sabe de qué es el hocico.
1: No importa. Oiga, o sea, ¿por qué estás tan agresivo?
0: No, jamás seré agresivo.
1: Más. Si fumas, va a ser un buen torneo.
0: El hocico es algo bonito en México. O sea, ajá. Estamos contentos. Ah.
1: Oiga, yo me apunto a todo, ¿oyeron?
0: Se apunta a todos, sí, ya sé. Ya apuntado. Bueno,
1: eso sería. Voy a quedar un rato aquí a ver qué van a hablar. Ya me salgo.
0: No, vamos a poner mensajes y llamadas, no se apure. Bueno, ahí está el Tico Solano.
1: Hola, Zuli, no lo saludé.
3: ¿Qué pasó, Tico? Todo bien.
1: Qué bueno. ¿Cómo ve la final? Me encanta la final esta.
0: ¡Ya se iba a despedir! ¡Ah, qué lata, pues! ¡Pues está todo al revés!
3: ¿Ya están en finales ahí en Centroamérica o qué?
0: No le saques plática, Zuli, ya déjalo. Oye, Zuli. Ya se va a despedir.
3: Antonio, espérate.
0: Su reporte.
1: El mundo del revés.
0: Muy bien. Abrazo. Tico, gracias por todo, amigo. Dice el cazaserpientes. Mira, pelonete. Toda la serpiente que nosotros agarramos se extrae el veneno de ahí.
3: Es el patrón, ¿verdad?
0: De ahí la soltamos en un santuario, en eso, ¿qué? La llevamos para que estén protegidas, y lo que es ese tipo de serpiente venenosa, eso tiene que estar fuera del humano, no debe estar cerca. Los que son así son, ¿qué? Culebras, ratoneras, como tú. Eso sí.
3: Antonio,
0: se suelta
3: Antonio,
0: ahí.
3: ¿Te han sacado el veneno, Antonio?
0: Muchas veces. Muchas veces.
3: ¿Y dónde te han soltado?
0: Porque me han picado.
3: ¿Y dónde te han soltado, Antonio?
0: ¿Dónde? ¿Dónde han podido?
3: ¿Qué es eso, Antonio?
0: Luego dice, no debe estar cerca de lo que son así culebras ratoneras. Como tú, eso sí, se suelta ahí para que tenga controlado las hábitats puerco. Y cada, ¿qué? Milita, cada milita veneno vale, cada frasquito vale como 3,000 o 4,000.
3: Órale.
0: Cada inyección de veneno te sale arriba de 500 o 100. Ay, güey. Pues, sí, pero creo yo que sí deben de tener, por ejemplo, en los seguros deben de tener eso, ¿no? Aunque cueste caro.
3: ¿Cómo se llama? ¿Antisuero o suero anti-alacrán o anti-lebra?
0: Atrevido, mandaste dos mensajes, uno de 1:10 y uno de 10 segundos. Que no está mal. Juntos no duraría 1:20. Pero la regla tajante de Darius, en un solo mensaje,
3: uno solo.
0: Acábate tus 2 minutos. Ajá. Si por endejo avientas uno.
3: Le cortas,
0: es tu
3: y
0: pex.
3: ¿Quieres hacer otro?
0: Pues, solo mandamos uno, mi atrevido. Okay. 1, 2, 3.
4: Epa, buenos días, Toño, pelonete, buenos días, Dari, hello, Dari, y Zuli, buenos días, ya escuchándolos como de costumbre, y pues, y qué juegazo, ¿no?, de Argentina. Yo creo que todos querían los que perdieran, pero pues, siguen ganando y pasando a la final. Bueno, al menos yo quería que perdieran, pero bueno, pues ahí, creo que remontaron, qué partidazo, ¿no?, se dan. Y pues también me gustaría hacer una pregunta por ahí al radio escucha, al Che Boludo. ¿Qué sentimiento le causa que pues Argentina nuevamente está en la final y puede ser campeón, ¿no?, del Mundial? Pero bueno, ya estarán hablando sobre esto. Y pues también ya regresa la Liga MX, yo creo que ya hacía falta que regresen, y pues esperemos las Chivas sea un buen equipo con estos refuerzos y le ayuden bastante. Y ¿cómo se llama el refuerzo de Chivas que llegó de Pumas? Esperemos que Jordan siga Carrillo haciendo bien las cosas como en Pumas lo hizo. Pero bueno, vamos a ver qué pasa. Saluditos y que estén bien, el atrevido de San Luis. Chau.
0: Ahí, con ese, esto. A ver, Samuel de Charlotte. Hola, buenos días. ¿Cómo están, amigos? Ánimo para Juanito y su mujer. Soy Samuelito, aquí en Ciudad de Charlotte. Toño, aquí le llaman control de animales. Ah, ok, mi hermano, gracias. Edgar de Anaheim.
5: Yo creo que en esta ocasión no hay favorito porque los dos vienen de hacer puras trampas. Tanto España como Argentina. Argentina son unos tramposos rateros. Y España, con el penal que este cuate se le atravesó cuando quería despejar el otro jugador y le marcaron un penal, eso fue un robo descarado. Los dos equipos son unos rateros.
0: Rateros. Toño, don Toño, felicidades a la señora Carmela. ¿Tú quieres a Carmela? La adoro. La adoro a la señora Carmela. A la señora Carmela la adoro. Y Eduardo Ramos de Texas.
3: ¿Qué sé?
0: Hay otro mensaje.
6: Toño, Darinka, Sueli, ¿cómo están? Buenos días. Aquí Omar de Los Topes, California. Un saludo para todos. Nunca, casi mando mensaje, pero nunca me pierdo el programa. De verdad, una chulada.
3: Muy bien,
6: este, lo del descenso, una vez estaba viendo un comentario de la dueña de Juárez. Que no, este, no quería que hicieran la que le cobraran pues el dinero, la multa al último lugar, que porque ese dinero lo podían usar para reforzar el equipo, para comprar jugadores y reforzar el equipo. Y porque si le pagaba la multa para el otro año iba a ser este pues lo mismo, para otra multa, porque en lugar de comprar un jugador o dos buenos iban a pagar la multa. Entonces, ese comentario se me hizo bueno, no sé si se lo han escuchado o no, pero a veces no pagar la multa, pero que la propietaria pues, o como ahí dijo la que esposa creo del de las Chivas, la dueña de Juárez, dijo que no estaba de acuerdo, que no por no querer pagar, sino que ese dinero lo necesitaba el equipo, que por eso estaba en ese lugar, que porque no tenía buenos jugadores, entonces era algo para meter, en lugar de dárselo a la asociación, comprar este pues mejor refuerzo. No sé qué opinan ustedes. Un saludo para todos. Le quiero Stockton.
0: Eso, mi carnal, abrazote y gracias por tu comentario.
7: Tengo un mensajito.
0: Dale.
7: Dice, un mensajito para Toñito. Dígale a Toño que si así hubiera estado de creativo, el show del Tico no hubiera desaparecido.
0: Tiene razón.
7: Tiene
0: mucha razón.
3: Es eso,
0: tiene mucha razón. Eso, yo fui parte del problema.
3: ¿A poco tenían muchos problemas, Antonio?
0: No, pues,
7: cuéntanos.
0: No, de hecho, cero, a mí sí me problema. Gustaba en su programa.
7: La historia detrás de...
0: El mito.
7: El mito, Antonio.
0: Ajá, del...
3: Hoy vienes muy creativo.
7: El mito con M, Antonio. Con M.
0: Ah, qué mitote. Con M. Este, ¿cuánto trae? Faustino, no has escuchado bien tu mensaje. Y no es la primera vez, güey. O sea, ya ponte las pilas, güey. Cómprate un microfonito, güey. Brevesón. O salte del trabajo.
3: Donde
0: un ratito,
3: no haya ruido, wey, donde no haya ruido.
0: O bájate del tren, güey. Ya lo sigue como que estás en el tren, güey. El Matutain, ¿cuánto traes?
8: Hello. Good morning. Hoy es Thursday. Ah, ganó Argentina, vamos Argentina, a esa final, papá. Oigan, que unos pequeños datos matones. Con esta victoria de Argentina y España, la final, hace, ¿no creen ustedes que hace más grande la participación de Cabo Verde? Fue el único equipo que los puso contra las cuerdas, en cierta forma, a Argentina, y a España, pues no pudieron anotarle gol. Otra cosa, se van a enfrentar quien más ha anotado goles, el equipo más goleador, contra el equipo que menos goles ha recibido. Y otra cosa interesante es de que si Argentina pierde esa final, sería Argentina el único equipo que ha permitido que europeos ganen en América. Interesante. Y otro dato que les traía era ya se me olvidó, pero va a ser un gran partido. Que gane el mejor, pero si es Argentina, mucho mejor. Saludos al Chihuahua. Y guárdate una pastillita para la presión, por favor, para el domingo, y que la pasen bonito. Y a todos los antiargentinos también un saludito. Que la pasen bonito y vamos con todo, Argentina.
0: Bonito.
7: No me parece bonito.
0: Eso.
7: Señora, bien. Señora, dice mi mamá que cuando le va a dar collarín al marrano, ya que hoy es jueves. Jueves, pozolero. Y todo por el pozole.
0: Y todo por el pozole.
7: Ahí me aparta 5 litros, por favor.
0: Dale.
7: All right. Hagan sus pedidos. Zuli, ¿cuánto para llevar? El Toño.
0: Tres platos.
7: Sí, all right.
0: ¿Qué pasta para que lleven? Tía. ¿De cuál verde vas a querer su
3: Tienes muy creativo el día de hoy, tienen razón.
0: ¡No manches! ¿Me quieren cocinar? Pues, ¿de cuál carne van a querer? ¿De aquí si sacas unos 3 tacos, 4 tacos?
7: Puro buche, Antonio, puro buche.
0: ¡De viril! Que le metan viril al pozole.
7: Hola, Dari, muchas gracias por escuchar nuestras quejas acerca de la repetidera que traen en la radio. No sé qué le hicieron hoy, pero ya está trabajando muy bien la radio. No hay repetidera.
3: ¿Qué le hicieron?
0: No, dice la Dari. Pues no las escuchamos, pero... No me las escuchamos, pero así como que...
7: La arreglamos, Antonio. La arreglamos. Así, así lo arreglamos.
0: Yo me trepé la antena. Me trepé esta antena.
7: ¿Ah, sí?
0: ¿Sí? Con un desarmador ahí. Apretándola. Una matraca, Sole. Le dije...
3: No, ¿con esa, que le decí?
0: Dije, ¡Lazzaroni!
3: Te ayudó la Lazzaroni.
0: Ayudó la Lazzaroni.
3: Ok.
7: Está bien por acá. Hola, hola, Dari. Saludos a Lazzaroni. Al Zuloni, dice.
3: Saludos.
0: Zuloni.
7: No, Zuloni.
3: ¿Qué es eso, Antonio? ¿Qué es eso?
7: Último mensajito. Good morning, my friends. La neta, van a hablar todo el programa de Argentina y de Inglaterra.
0: Eso sí es el donde la escucha a vos. Pues, güey, ¿cuál es el tema importante, güey? El mundial, inútil. Sí. Y eso. Y hablamos de Liga MX y de muchos temas. Le hemos estado variando el programa. Claro. Pero estarías muy dejo que no te dieras cuenta que el tema principal es Argentina, España y por ende ayer la semifinal. Estarías muy baboso, güey. O sea, discúlpame. Además, si trabajaras en esto y no hablaras en esto, te corrieran, güey.
7: Ya te hubieran regañado.
0: Estás bien baboso, güey. Ay, no. Ay, ¿quién es? Porque ya
7: super
0: no...
7: Super A.
0: ¿Haces? No, ya. Hoy no se escucha el Super A. Ya. El no super se oye el Super A hoy. Hoy no se escucha ya más el Super A.
7: No more,
0: Super A.
7: No more.
0: Sí, more. No more, Super A. Ya me hiciste enojar, güey. Vamos con llamadita. Cronómetro en mano. 3, 2, 1. Buenos días. ¿Con quién hablamos?
9: ¡Julián!
0: ¡Ay, joder! ¡Che,

0: Divina, Julia, Chucky querida, ¿cómo estás?
1: Saludos, Guasi.
2: ¿Qué pasó?
0: Bueno, a ver, Chucky, te voy a hacer la competencia. Quiero ver.

0: por la última de Leo. Argentina, quiero verte bicampeón. ¡Para vos, Julián!
1: ¿Cómo se la sabe, güey? ¿Cómo quieres que la cante?
2: No, que es para ti, dice.
1: Ah, ¿para mí? Ajá. Ay, joder. Yo también te quiero mucho, mi querido argentino. Sácate la hingada, por favor. ¿Eh?
0: Yo también te quiero, mi Toño. Ayer el primer mensaje que mandé fue a vos, y la verdad que estaba muy emocionado ver a mi niño, un huevón de 22 años, 1.90 m, un animalito llorando. Eso me partió en 40.
1: No, y yo te escribí, digo, está mal que lo diga, pero yo te escribí felicitándote cuando se vino la remontada.
3: Ajá. Escribí. ¿Cuando el 2-1?
1: Y le dije, muchas felicidades, Cheo Ludo, qué equipo tan de... con tantas elotas.
0: Con huevos.
1: Sí, pues no puedo decir yo, güey. Pero eso, le dije, qué equipo con tanto blanquillo. También le escribí a Che Roberto,
0: Emocionante. Muy emocionante, era el partido que había que ganar por muchas cosas. A veces uno quiere separar el fútbol de otras cosas, pero es inevitable. Había que ganarle a Inglaterra. Ya no me importa, te soy honesto, como hincha y fanático, no me importa si somos o no campeones. Había que ganar este partido. Para mí ya el Mundial, ya con esto de ayer, ya está. No me interesa.

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1: Viernes chiquito, préstame atención para celebrar y hacerte el honor. Hoy es el día del pitón. Vamos, Juanito, vamos. Eso. Y el Henry, el cazaserpiente. ¡Cada depende de la come! Ah, no, nos borra. Dice, cazaserpiente se la come, le quita el cuero y luego se la come. Hablando de las serpientes. Güey, es que pensé que era porra, güey. Dije, lo vi muy acá, güey.
2: Hablando de las serpientes, de repente... No me acuerdo si algunas personas, para lo que es el asma, Antonio, la enfermedad del asma, de repente decían que un cierto tipo de serpiente la mataban y hacían como algún té, alguna bebida.
1: Ah, creo que a mí me llegaron a dar, ¿sí? A dar algo así. Sí.
2: Y ahorita que me...
3: ¿Probaste el serpientón, Antonio?
1: ¡Sale! ¿Qué? ¡Parte!
4: El té nada más, el té.
1: Cochina.
4: La matatena.
3: Cochina.
4: Salón Victoria. Nana Pancha. 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

0: ¡Eso! ¡Ya estamos de regreso! En Inutilandia. Saludos a Juan Baladés, dice... ¡Ya va a empezar el fútbol verdadero! ¡Vamos, Chivas! ¡Antonio! Y las serpientes que tienen muchos en casa. Saludos a las tóxicas. ¡Toma!
1: ¿Qué pasó? ¿Qué pasó?
0: ¿Qué pasó? ¿Qué pasó? ¿Qué pasó? ¿Eh?
1: ¿Cómo pues? ¿Cómo
2: serpientes
1: pues?
2: Y tóxicas. Serpientes, ¿qué
0: sé? Y serpientes y escaleras. ¿Qué pasó? Henry. Antonio, este mensaje es para tu meñique, niñique o Ricky Martin. El domingo le voy a preparar un asado de burro y una parrillada argentina con chorizo especial para que no te sientas mal. Anda para allá, bobo. Y te pido disculpas si algún salvadoreño te quitó la mujer o te enamoraste de un salvadoreño y no te paró bola. Ya busca un psicólogo túpido, envidioso. Te la vas a tener que tragar. Fui muy educado yo al decir...
1: Caray, caray, caray.
0: Al modificarle ahí al mensajito. A ver. Deja, veo más mensajitos. No, ya son todos. Deja... No cuelguen, aguántenos. ¡Con ustedes! Pero antes de eso... Porque luego, la semana pasada hasta... Bueno, el martes pasado hasta se enojó. En mi canción... Pues ahí va, güey. Porque luego me la exigen.

0: Ay, esa sí es una entrada. Ah, qué barbaridad. Ay, hasta me volé.
1: Eso.
0: Ay, muchas gracias. Qué gusto estar con ustedes en este jueves, juevesito sabroso. Ya casi es fin de semana. ¿Y qué fin de semana nos espera? De verdad, yo ayer casi, miren, o sea, pues sí, soy chismosa, ya les iba a decir, no les voy a contar, pero sí. Yo tengo mis uñas arregladitas con un famoso material que se llama rubber. Pues ayer, se supone que el rubber no se cae nada fácil. Ayer casi me las arranco de los nervios con ese partido. No, o sea, al final, tremendo partidazo, golazos. Y pues en esta final, obviamente, hay muchísimo de qué platicar. Muchas cosas alrededor. Ya le mandé a Toño los temas. Toño, si me dicen algo los radioescuchas de que estaba el chisme repetido, voy a decirles, yo le dije a Toño. ¿Esto se platicó o no?
1: Creo que todo bien.
0: ¿Todo bien?
1: Todo bien. Nada más el primerito, no. Hace rato lo abordamos aquí, hace rato.
0: Ah, entonces no.
1: Pero poquito, pero fue breve. Fue breve.
2: ¿Cuál?
1: El de las pancartas de los jugadores de...
2: Ah, ya sí.
1: De las Maldivas. Aparte pusiste... Maldivas, ¿eh? ¿Romina?
0: ¿Qué puse?
1: Maldivas.
0: ¡No! Una disculpa, estoy despierta desde las 5 de la mañana, ya ni sé qué onda.
3: Ya ves, bueno, se pega, Antonio.
1: Se pega, lo talugo.
0: Ay, perdón, ¿verdad? Mira. Si dijera Maldivas, entonces no estaríamos en esta situación, ¿no? O sea, a lo mejor hubiera estado más like. Bueno, pues simplemente de eso decir que en efecto sí podría ser alguna sanción posible. O sea, sí se está revisando por la organización, teniendo en cuenta los precedentes de este acto que tuvieron los jugadores. Y pues ya se ha visto, ¿no? O sea, que realmente sí ha habido sanciones. Fue en el 2014 cuando ya se sancionó a Argentina con 26,000 euros por también tener una pancarta sobre Malvinas en un partido amistoso. Entonces, pues vamos a esperar qué onda con eso, pero bueno, eso ya lo platicaron, así que vámonos con la foto viral. ¿Quién iba a pensarlo? Era el comienzo de dos leyendas, era el 2007. Lionel Messi estaba posando para hacer una serie de fotografías con un baby así en sus brazos, un bebé chucky, en el vestidor del estadio del Camp Nou en Barcelona, porque estaban haciendo un calendario de beneficencia. Y entonces, pues él en ese entonces tenía 20 años, pero ya se sabía que iba a ser una superestrella y pues llegar hasta el momento en el que está ahorita. Pero pues realmente no veían venir, y yo creo que ni el fotógrafo lo pensó en ese momento, que ese bebé que tenía Messi en sus brazos iba a estar este próximo domingo. Pero miren, ahí va a estar peleándole el balón y va a haber una de goles, que qué barbaridad, o sea... Ese niño que estaba sosteniendo en brazos Lionel Messi era Lamine Yamal. ¿Quién lo iba a creer? O sea, esta imagen de verdad está siendo súper viral en las redes sociales. Obviamente la inteligencia artificial está haciendo de las suyas porque ya está ahí como videítos y todo. Y pues ahora llama la atención, ¿no? Cómo es que esta sesión fotográfica por UNICEF que realizó como... en parte de una rifa benéfica que era para toda la localidad de donde vivía la familia de Lamin, pues tuvieran este resultado, ¿no? O sea, al final la familia se inscribió para tener la oportunidad de tomarse una foto ahí en el Camp Nou y no fue como tal algo sencillo y mucho menos crear estas fotografías. El fotógrafo empezó a hablar recientemente, que se llama Joan Montfort, que pues sí está como fotógrafo independiente, y decía que para Messi era una situación diferente, ¿no? Dice, hay que decir que no era el Messi de ahora, era un chico muy joven, muy tímido. Le dijeron que debía hacerse una foto para un calendario solidario con unos niños, pero pues él no esperaba como tal, dice, encontrarse con un bebé, entonces como que fue complicado para Messi porque, ¿qué creen? No sabía cómo agarrarlo, no sabía cómo cargar al
2: bebé. Me imagino.
0: Imagínate el miedo de que se te caiga en plena sesión de fotos un bebé que ni es tuyo. ¿En qué hubiera acabado? A lo mejor le hubiera desactivado el chip del talento a Lamine Yamal si algo así hubiera pasado, ¿no?
1: Las historias, tan chidas.
3: ¿Te les caíste tú a tus papás de niño?
1: No, me les caí exactamente muchas veces.
3: ¿Sí?
2: Desactivaron
3: el chip del talentazo. No, al contrario, le dieron más talento.
1: Me salió un bolonón de la caída.
3: Órale.
0: El que sí se cayó de niño fue Cristian Castro. Iván, ¿cómo anda? ¿Se acuerda?
1: Sí se cayó. Se rompió los
2: cinco. Lo tiró su mamá, ¿no? ¿O cómo
1: yo creo
2: fue?
1: Que sí.
0: Pues estaban
1: yo creo
0: en
1: que
0: una
1: sí.
0: entrevista y el niño, pues Cristian Castro de niño estaba caminando ahí en la entrevista y ¡pum! Se cayó. Había una mesa, ¿no? O algo así. Ajá. Y se cayó y rápido empezó a llorar y Verónica Castro lo levantó. Y pues se dicen, ay, no, pues de ahí vino todo, de ahí vino todo. En este caso, pues estamos hablando de que todo salió bien para Lionel Messi, obviamente los nervios. Pero, o sea, de verdad, estas imágenes, pues sí te dan ternura, ¿no? Porque aunque nos comparte el fotógrafo que para el argentino fue un momento así tenso de que yo creo que hasta la cara, ¿no? O sea, de cómo cambiarla, pues sí lo logró, porque ve con mucha ternura a Lamine Yamal. Así que vamos a ver cómo se vive. A lo mejor un saludo o alguna interacción que tengan antes de este partido va a estar muy, muy interesante. Y, por supuesto, después, ¿verdad? Ya que conozcamos el resultado.
1: Sí, de acuerdo. Que va a ser un juegazo y que seguramente Yamal va a poner
3: imagínate,
1: toda esa emoción, güey.
3: Imagínate que Messi le diga, y yo te cambié de pañal.
1: Tú me cagaste cuando estaba morro, Cuando estaba pibe. Me cagaste, en la mano. Me cagaste en la
3: mano.
1: No traía pañal. No me rompa la pelota, ya está mal, Tamalón.
2: Pero cómo es la vida, o sea, 20 años tenía Messi y era un bebecito. Y ahora mira, ahí están disputando, van a disputar la final del Mundial, o sea, qué locura, ¿no?
0: Sí, y luego imagínate también el sentir de cada uno, sobre todo de Lamine, ¿no? O sea, para la familia era como un momento sumamente importante poder tener la oportunidad de entrar al estadio, ¿no? En el Camp Nou. Lo logran y luego 20 años después ver que tu hijo pues está en la final. Y que esa imagen pudo haber sido premonitoria de cierta manera, porque también hay que decirlo, Lamine Yamal se está convirtiendo ya en el sucesor. O sea, esta va a ser la despedida de Lionel Messi de este gran torneo. Y luego, ¿quiénes siguen? Sigue la nueva generación, pero vemos a un Lamine Yamal que lo está dando todo. Entonces sería como una manera de que esa fotografía representó como, si bien no es su hijo, pues Messi ya tenía en sus brazos a quién lo iba a... O sea, ¿quién iba a seguir sus pasos en unos años después?
1: La gente del Messi reclamándole por todo el campo al tamal. ¡Me cagaste! ¡Cagaste! ¡Pide!
3: ¿Por dónde ande? ¿Por dónde ande?
1: Vaya, ¿por dónde ande? Eso va a ser esto, ¿dónde ande? Que se la pegue. ¡Me cagaste! Recuerda que me cagaste.
0: Que le diga, acordate.
1: Acordate que tú cagaste,
3: Que tienes una deuda conmigo.
1: Tienes una deuda conmigo, Y el tamal, ¿qué? ¿Yo qué he hecho, tío? Me cagaste.
0: Pues sí, va a estar muy interesante eso. Y
1: sí,
0: bueno,
1: que le tiene penal al Dibu y el Dibu, ¡cagate a Messi, ¡Cagate a Messi!
3: ¡Cagate a Lío! ¡Cagate a Lío,
1: Con el que quiera, menos con Lío. ¡Puta de carajo! ¡A Palermo! Pero adiós, no,
3: No empecé a cagarnos a todos.
1: ¡Puta de cagándome a mí! Pero adiós, no, ¡Vive!
0: Ay, no, qué risa. De verdad, yo estoy esperando con ansias ver más videos, precisamente como de las
1: así
0: fotos.
1: Así le voy a decir al Vaselino cuando nos regaña, que casi ni le haya, Vaselino! ¡Me cagaste,
3: ¡Acordate! ¡Acordate!
2: ¡Acordate!
1: ¡Che, boludo!
0: Ay, no, esto se va a descontrolar. ¿Cuántos memes no va a salir de este gran partido? Y bueno, hablando del orgullo, ¿no? Que seguramente siente su mamá, pues también el papá de Lamine Yamal. Pero ¿dónde está? ¿Dónde está? ¿Por qué no se le ha visto? O sea, realmente, ¿por qué no viajó a Estados Unidos para poder apoyar a su hijo? Ajá. Ya le preguntaron al señor que se llama Mounir y dice que todo se debe, no como tal a un problema familiar, sino que él es una persona epiléptica. Entonces la entrevistaron y le dice al reportero, pues es que tengo que tomarme bastantes pastillas al día y a veces de los nervios, de la emoción, me puede dar un ataque epiléptico. Entonces, pues por eso es que que dice que se la pensó. Dice, hay que pensarse siempre las cosas bien y antes de viajar hay que pensar en mí, en él y en los que están alrededor. Y si voy a traer problemas, entonces mejor estar en casa y verlo desde aquí. Así que, pues sea cual sea el resultado de este domingo para Lamine, pues va a estar un poco... Pues sí, pues de cierta manera como agridulce, ¿no? El no tener cerca a tu papá para poder celebrar ese ese claro. logro.
1: Aparte, no sé si...
3: Imagínate la emoción de ver a su hijo en el Mundial. Claro. Y que... anote gol y todo ese tipo
1: de campeón, donde, porque es una gran posibilidad también.
3: Y que por ahí le toque la de malas, no, está complicado, ¿no?
1: No, y eso de los ataques epilépticos es muy duro. A mí ya me ha tocado presenciar un par de ocasiones a una persona así con... Y sí, no sabes...
2: Qué impacto.
1: No sabes que sí. Yo, gracias a Dios, había más personas a mi lado. Uh-huh. Yo lo máximo que hice fue, pues... de tratar ahí de auxiliarla, pero no accioné como debería. O sea, no supe qué hacer, güey, porque llegó un chavo y le abrió la lengua, creo que le metió con una
2: pluma. Para que no pluma, se muerdan la lengua, ¿no?
1: Pero tenía una cuchara, una pluma en la mano. Uh-huh. Para que la lengua no sé qué efecto. ¿No?
3: Para que no se mordiera la lengua, ¿no? Ajá.
1: Sí, dale. Yo la verdad no hice mucho, güey, o sea, yo más bien auxilié. Pero el que accionó fue otro güey. O sea, el que sí accionó fue otro güey.
2: Es que sí hay que saber cómo actuar saber en estos casos, ¿no? O sea, uno piensa que nunca va a pasar, pero... Ajá. ¿No? Híjole.
1: Y todo...
0: Sí, realmente es...
1: Y todo esto es porque... ¡Me... ¡Agárrate, che! ¡Agárrate!
3: Por andarle cagando.
0: Pues, todo esto realmente, pues sí, es para concientizar, ¿no? Y ver como el entorno en el que está ahorita el jugador, así como vemos que, bueno, su papá lo está apoyando a la distancia, su mamá parece que sí la está acompañando, y también en redes sociales llama muchísimo la atención el papel viral que está tomando uno de sus hermanos por tan efusivo que es justamente... en sus festejos cada vez que su hermano anota un gol. Sí. Ya habíamos visto, ¿no? O sea, como una serie de videos de cómo juegan juntos. En su momento cuando Lamine salía con Nicki Nicole también, ahí el niño estaba súper presente.
1: Tamalito.
0: Cuando cantaron Waka Waka. Así que ahorita es tendencia todo lo que están haciendo juntos, porque él, o sea, el niño lo ha acompañado en momentos muy clave. Incluso lo hemos visto con la jersey del Barcelona, que se pone los lentes y anda jugando ahí con el balón. O sea, de verdad es un niño pues muy simpático, y sí se le ve que tiene una gran complicidad con Lamine. O sea, se quieren mucho. Entonces, ahora estaba comentando la niña mal sobre la fama del hermano que se llama Kane, creo que así se pronuncia, y en una entrevista antes de las semifinales, pues sí se rió sobre todo lo que están diciendo de su hermanito y dice, pues hace las tonterías que hace en casa, realmente estoy orgulloso de él, y ahora se ha quedado para cortarle el pelo, le iban a hacer un nuevo cambio de look al niño, así que bueno, está muy curioso cómo baila, cómo se emociona, y pues es padre, ¿no? O sea, irlos conociendo un poquito más allá y que este jovenazo pues tiene todo para seguir triunfando, que en este torneo pues sí ha dado mucho la sorpresa, o sea, mostrando de lo que está hecho. Y eso, pues claro que tiene su lado positivo y lado negativo, porque fíjense, en medio de todo esto que está pasando, están reportando algunos medios que su casa, en Esplugues, en Barcelona, en España, pues sufrió un intento de robo, o sea, intentaron robar la casa, y fue el personal de la seguridad privada quienes se dieron cuenta. Entonces, vieron el intento de robo, por lo que la División de Investigación Criminal, pues, abrió ya una investigación y sí confirmaron, pues, que esto, pues, pudo haber terminado muy, muy mal. Al parecer, un vigilante vio las cámaras de seguridad y cachó ahí a dos personas que traían un pasamontañas y que estaban arriba ya de uno de los muros de la vivienda, y cuando se dan cuenta que los están cachando, o sea, que ya los vieron, pues se fueron rápidamente, o sea, huyeron, y todo esto pasó a las 4 de la mañana, o sea, en la madrugada. Y pues bueno, todo esto surgió después de este partido, y qué complicado, ¿no? Pues ahorita el muchacho lejos de su casa y todo, y pues sabemos que que sí están en una de las zonas bonitas, ¿no? De que les gusta a los jugadores, pero bueno, es parte de lo que tienen que cuidarse. Bueno,
1: así ha habido varios robos, ¿no? ¿Se acuerdan? Sí, yo creo que el futbolista también denunció hace un par de años. Ajá. Que mientras jugaba un partido importante, creo que la Eurocopa o algo así, se metieron a su casa a robar y todos.
2: En NFL también creo que ha pasado.
3: Sí, al negro Salcido.
1: ¿También?
3: También, sí. Cuando estaba en Inglaterra. Sí. Esa fue una de las causas por las
1: que se regresó. Sí, cierto. Que le vaciaron todo, ¿verdad?
3: Sí, los carros y todo eso, que tenía varios carros.
1: Se supone que viven en zonas bien chidas, güey.
3: Sí, se supone.
1: Están resguardadas y todo.
0: Sí, pues tienen que cuidar mucho sus propiedades, lo que tienen. Luego, cuando salen estas notas de cuánto están valuados sus relojes o que los carros y eso, pues bueno, es parte de lo que implica ser una figura pública, pero pues en medida de lo posible que puedan estar tranquilitos, yo creo que hasta ellos se han de preocupar a veces de que digan tanto de cuánto dinero tienen, porque pues llaman la atención.
1: Claro, ese tema... Sí, por eso a veces evitan como... Hay algunos directivos que sí evitan dar cifras, ¿no? Yo creo que hasta para cuidarse ellos mismos y cuidar a sus...
3: Fíjate que muchos directivos inclusive sugieren a los jugadores de sus clubs y todo esto que traten de evitar el uso de las redes sociales. Que no compartan su vida personal en las redes. Que pueden compartir todo lo que es su actividad profesional. Pero ya la vida personal, como que les dicen, hey, ahí ya como que no es tan conveniente.
1: 2:40, Romy. ¿Qué más?
0: Ay, sí, pues otro caso bueno que hay que tener ahí en cuenta de lo que viven los futbolistas, pero ya como cerrando, pues darles un poquito más de detalles de lo que nos están compartiendo, de lo que se va a vivir en esta clausura el domingo, porque ya ven que comentábamos el martes como los últimos confirmados. Pues realmente parece que Tom Cruise y sí va a tener como una participación especial. No dan muchos detalles, pero sí están recordando lo que platicaba Dari de esta acrobacia en la ceremonia de clausura de los Juegos Olímpicos de París. Entonces, pues sí llama la atención cuál va a ser su participación en esta ocasión. Y también va a estar el streamer que se llama iShowSpeed, que también ha estado como metiendo algunos partidos. Y pues a ver de qué manera tiene pues esta colaboración. Y también se está hablando que Post Malone, que es rapero y cantante estadounidense, también va a estar en la ceremonia de clausura. O sea que realmente sí va a ser una lluvia de estrellas. Es Post Malone, Laura Pausini, como decíamos, Robbie Williams, Nicole Scherzinger y Jennifer Hudson, que es la que va a entonar interpretar el himno nacional de Estados Unidos. Y todo lo que ya hemos dicho sobre el show de medio tiempo. Así que va a estar muy padre. Parece que, pues sí, obviamente, es el final. Tienen que tirar la casa por la ventana, dar un gran espectáculo y, pues, no por nada, pues, ahora sí que va a ser uno de los momentos más vistos en todo el mundo.
2: Sí, que ayer estábamos diciendo que, bueno, vi en algunos lugares de noticias, portales de noticias, que el medio tiempo va a durar 30 minutos en vez de los 15 minutos.
3: ¡Órale!
2: Y pues a muchos sí les parece, a muchos dicen, no, ¿cómo crees? Eso va en contra de los futbolistas, de que se van a enfriar y demás, o sea, implica más cosas, ¿no? Pero, pues bueno, para que salga el show, Zuley.
3: Que si normalmente se toman 15 minutos de medio tiempo, de repente, no sé si se han fijado últimamente, realizan una reactivación física los futbolistas para empezar el segundo tiempo.
2: Sí, sí, sí.
1: Eso. Ya está, mi Romy, algo más, Romy, ya nos vamos, 30 segundos.
0: No, pues un gusto saludarlos, ya el lunes comentaremos a ver qué pasa este domingo. Eso. Y pues a disfrutarlo como debe de ser.
1: Muy bien.
2: Eso, Romy.
0: Les mando un abrazo. Bye, cuídense.
1: Cuídate tú también, adiós.
0: Bye, adiós.
1: Ya, pues, ya, muchas gracias.
0: Ya, pues, ya, adiós, bye, bye.

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0: buenas tardes. Buenas tardes, bienvenidos a Desde el Diamante. Los saluda Luis Quiñones a nombre de todo el equipo de producción directamente desde el Citizens Bank Park. Acá nos mantenemos en el Citizens Bank Park para lo que va a ser el primer y único juego hoy en el regreso del béisbol tras la pausa por el Juego de las Estrellas entre los Mets de Nueva York y los Phillies de Filadelfia. Acá estamos en el Citizens Bank Park y con una noticia además que nos ha sorprendido básicamente a todos, y es que el juego se adelantó. El juego estaba previsto para las 7 de la noche, con transmisión, por supuesto, de TUDN Radio, pero se ha adelantado este juego para las 6 de la tarde. Esto debido a lo que se conoce en México, por ejemplo, como una contingencia ambiental. Es que hay mucha contaminación acá en la ciudad de Filadelfia, mucho calor también. Se dice que es por un tema de unos incendios en Canadá, de hecho, en Ontario, y pues MLB ha decidido adelantar este juego de pelota a las 6 de la tarde. Beto Ferreiro ahí estará junto a Jesús Eduardo Acosta. Betico Ferreiro, muy buenas tardes, ¿cómo estás?
1: Buenas tardes, mi estimado Quiñones, qué placer saludarte. Sí, señor, después del Juego de las Estrellas regresa el béisbol a la señal de TUDN Radio en lo que se llama la segunda mitad, y yo le agregaría en lo que promete ser una segunda mitad de infarto, porque hay muchos equipos que ahora mismo están en posición de postemporada que pudieran caerse, otros que están cerca de los de las posiciones de postemporada, entonces esos pudieran meterse de igual forma. La realidad es que hay muchísimos equipos con aspiraciones de meterse en postemporada en esta segunda mitad de los 30 conjuntos. Cuando sacamos nuestra matemática, más del 60-75%, más del 82% aproximadamente con posibilidades de meterse en una postemporada. Así que pocos equipos eliminados, Quiñones, y muchos batallando, y esto lo que le agrega es tremendo sazón al béisbol de TUDN Radio,
0: Ya te extraño por acá, Beto. La gente también me está preguntando a dónde se fue el Beto Ferreiro. Bueno, pues el Beto Ferreiro
1: está en la parte de tercera base, ¿no?
0: Aquí detrás del home plate. Mira, vamos a mostrarle a la gente, estoy detrás del home plate, justo detrás del home plate. Vinimos a comer algo y resulta que llego a comer algo y lo primero que hacen es cobrarme cuentas que dejó pendiente aquí el Beto Ferreiro en el Citizens Bank Park. Tremendo, pero bueno, Betico, vamos a repasar un resumen de lo que vivimos precisamente en el Juego de las Estrellas aquí en la señal de TUDN Radio. El juego quedó 4-0 con victoria para el equipo de la Liga Americana. Y aquí está el resumen de carreras, de jugadas, en la señal de TUDN Radio, aquí en Desde el Diamante.
2: Ya se impulsa, lanza, saca, rol duro por el centro del terreno. La bola de hit al jardín central. Viene anotando desde tercera Jordan Álvarez. Chin Langelier sobra por tercera, viene para la goma. Que no hay descanso, rolling por el centro del terreno, la bola de hit. Anota desde tercera Bobby Witt Jr. para segunda. Cody Bellinger en primera. Ben Rice impulsa la tercera.
3: Nos regalan la sintonía, el batazo por el jardín izquierdo. Es alto, es largo, es inmenso. Se va, se va, se va. Se fue de fiesta. Jonronazo por todo el jardín izquierdo. El que nació en La Habana, Cuba, Miguel Vargas.
4: Primera Otto López, viene el lanzamiento, le tira y saca un rolling de bounce grande, la tiene el pitcher, se está acabando el juego, el tiro a primera, se acabó el juego de pelota. Victoria de la Liga Americana.
0: Bueno, pues ahí está Betico Ferreiro, el resumen de carreras, ¿no?, de este juego de estrellas que tuvimos aquí en la señal de TUDN Radio. La pasamos muy bien por acá, Beto Ferreiro. Yo la sigo pasando muy bien, eso sí. Ahora sí, con un calor tremendo. ¿Usted vio el calor que había aquí hace unos días? Bueno, era nada para lo que está haciendo hoy Beto Ferreiro. Tremendo calor. Está, mira, la contaminación. Para los que nos preguntan, ¿por qué este cambio de última hora de adelantar el juego para las 6 de la tarde? Le voy a mostrar acá en la señal de TUDN Radio. Ahí detrás del jardín central, normalmente se ve los edificios, el skyline de la ciudad de Filadelfia. Bueno, hoy no se ve, Beto Ferreiro, de tanta contaminación que hay acá en la ciudad de Filadelfia, y es el motivo por el cual MLB, el equipo de los Phillies, ha decidido adelantar este juego de hoy, que repito, es el único que tenemos en el regreso de MLB, tras el juego de estrellas, tras el Home Run Derby, el de los Mets de Nueva York contra los Phillies. Unos Phillies, Beto, en plena batalla por la división este de la Liga Nacional, en un muy buen momento los Phillies de Filadelfia.
1: Sí, no, es tremendo. ¿Quién le iba a decir? Un equipo que en su momento 11 y medio, 12, 13, por ahí estaba, ¿no?, del puntero los Bravos de Atlanta, pero el cambio de timonel le ha beneficiado, y de qué manera, ¿eh? Rob Thompson es despedido, llega Don Mattingly, o no es que llega, ya estaba en el equipo, era el coach de banco, solamente fue cambiar de posición, a dar las riendas del equipo. Y bueno, desde que el señor Don Mattingly, ex manager de los Dodgers, ex manager de los Marlins, agarró las riendas, el conjunto empezó a ganar y a ganar, aunque en los últimos 10 juegos han estado jugando para 500, sí, Filadelfia 5-5, pero también ha estado jugando para 500 los Bravos de Atlanta en los últimos 10 juegos. Por eso es que cuando uno se pone a analizar el panorama, Atlanta sigue estando en esa posición de privilegio en la cima con 55-40, pero inmediatamente viene Filadelfia a 2 juegos. Los Marlins también están en la lucha porque están a 4, pero esto es Atlanta-Filadelfia, yo creo, va a ser una competencia photo finish de esa de los caballos, Quiñones, como le gusta a usted la carrera de caballo, que al final ahí hay que ir a la cámara lenta para ver quién ganó. Bueno, así promete ser esa segunda mitad, ¿eh? Sigo pensando Atlanta, Filadelfia, sin descartar a los Marlins, pero este conjunto de Filadelfia lo tiene absolutamente todo para meterle más presión todavía a Atlanta, tiene absolutamente todo para arrebatar en la cima, con peloteros probados como Kyle Schwarber, que lo vimos en el Juego de las Estrellas, como Bryce Harper, que lo vimos en el Juego de las Estrellas, como Brandon Marsh, que vimos en el Juego de las Estrellas, un torpedero como Turner, un receptor como JT Realmuto, gran picheo, con Christopher Sánchez ahí como el as de la rotación, lo tiene todo Filadelfia. Yo pienso que Filadelfia al final le va a arrebatar la cima a los Bravos de Atlanta, cosa que usted en su momento dijo que era imposible. Yo sí estoy seguro hoy que este conjunto de Filadelfia es más que Atlanta y va buscando la yugular.
0: No va a pasar, Beto Ferreira, y te lo digo desde aquí, desde el Citizen Bank Park, la casa de los Phillies, donde ya empiezan a entrar los fanáticos, porque reiteramos, amigos, si usted está entrando a la sintonía, el juego de hoy, que es el único en Grandes Ligas, entre los Phillies de Filadelfia y los Bravos de Atlanta, estaba previsto para las 7 de la noche, pero lo han adelantado a las 6 de la tarde debido a la contaminación que hay en la ciudad de Filadelfia en las últimas horas y el calor tremendo que hay. Hay una alerta de clima extremo por el calor, y por eso se ha decidido adelantarlo, sobre todo por el tema de la contaminación. Y Beto, lo que me sorprende es que no hayan cancelado el juego, que no hayan suspendido el juego de pelota. Ese juego lo tenemos aquí. Vamos a comenzar nuestra transmisión a las 7 de la noche, como estaba previsto inicialmente. El cambio de horario fue muy apresurado, prácticamente hace unos minutos se tomó esa decisión. Por lo tanto, nuestra transmisión ya iniciará comenzado el juego de pelota entre los Phillies de Filadelfia y los Mets de Nueva York. Beto, hablábamos de los Bravos de Atlanta, ¿verdad? Te digo, para mí uno de los motivos por los cuales los Bravos de Atlanta van a mantener el paso que habían estado teniendo y van a estar en ese primer lugar, se van a mantener en ese primer lugar, es el regreso de Ronald Acuña Jr. El venezolano va a regresar, ya está recuperado. Nuestra compañera Andreina Gandica, llegando a Miami, a la Florida, después también de una gran cobertura, un gran trabajo aquí en el Juego de las Estrellas en la ciudad de Filadelfia, pues apenas llegó, aterrizó en Miami, pudo encontrarse con Ronald Acuña Jr., le ofreció esta entrevista para TUDN Radio, y esto es lo que dice Ronald Acuña sobre su regreso a la temporada con los Bravos de Atlanta, después de ausentarse incluso de este Juego de las Estrellas debido a una lesión.
5: De verdad que me siento bien, bastante bien, saludable, gracias a Dios, y espero que continuar parte temporada entera, los playoffs, si Dios quiere saludarlo, porque yo creo que eso es lo que más se necesita hoy en día.
6: Los venezolanos no han estado más pendientes de una pierna izquierda que la tuya. Cuéntame cómo va esa recuperación.
5: Mira, bien, bien, excelente. De viento un poco, como dice en la semana. Yo creo que he tomado un poquito más de tiempo por precauciones, pero de verdad que me siento bien saludable ahora.
6: Bien. Sabemos que ya estás incorporado al juego poco a poco, que estás en tu proceso de rehabilitación, eso es una buena noticia. ¿Eso quiere decir que el regreso está pronto?
5: Sí, sí, claro, pronto. Con el favor de Dios y logrado Atlanta, yo creo que ya yo vaya viendo mi rendimiento como me va en la Liga Menores, que me empezaron a ver esta semana. Y yo creo que ya de ahí los efectos no llevan a eso.
6: Bueno, sabemos que cuando un jugador se lesiona hay muchas cosas que ocurren, ¿no? Mentalmente y sobre todo cuando reincides en la misma zona. ¿Cuál ha sido el desafío más grande en este periodo de recuperación?
5: Mira, ha sido bastante difícil porque a pesar de las lesiones que tengo en la rodilla, me salieron ahora estas dos en el mismo sitio. Bueno, son cosas que pasan, cosas de juego, pero de verdad que siempre me han tenido positivo, siempre. Yo creo que si hay un jugador con más seguridad en el juego, yo creo que soy yo, y de verdad que siempre sigo mis entrenamientos al pie de la letra como me manda el equipo, y yo creo que debemos seguir así saludable como anteriormente, porque no quiero perder más tiempo.
6: Me dices eso y recuerdo una conversación que tuve con Roland Petit, que además tu papá en el béisbol, un hombre que te llevó a las grandes ligas, además habla muy bonito de ti. Una de las cosas que resalta es el trabajo mental que has venido haciendo y la fortaleza que tienes. ¿Qué tan importante es para un jugador de las grandes ligas en estos momentos haber trabajado mentalmente?
5: Mira, yo creo que es mucho, yo creo que es algo muy valioso en este deporte, porque yo creo que si tú no estás bien físico y mentalmente, yo creo que si no controlas tu mente hoy en día, yo creo que no te vas a controlar a ti mismo. Ahí van a haber muchas cosas que puedes controlar, pero se te van a escapar de las manos, ¿entiendes? Yo creo que sí, controlar tu mente, controlar todo.
6: ¿Cómo estás viendo el equipo en esta temporada?
5: No, bien, bien, de verdad que se ve increíble. A comparación como empezamos el año pasado, de verdad que estamos teniendo una temporada bastante positiva, y yo creo que esperemos seguir así, porque hemos tenido parte baja en las lesiones, son parte del juego, pero esperamos que cuando volvamos todos nos mantengamos saludables.
6: Te lo decía fuera de cámara, estamos apenas aterrizando de Filadelfia, los chicos te extrañaron por allá.
5: Yo lo sé,
6: era tu convocatoria número 6, y por eso quiero preguntarte, ¿qué más te ha dolido? ¿Faltar al juego de las estrellas o este parón que te obligó la lesión?
5: Es que es algo bien difícil porque ya teniendo una lesión ya me saca del juego, o sea, no juego con mis compañeros, que es algo que de lo que más extraño jugar con el equipo, estar con los muchachos el día a día, ¿me entiendes? Yo creo que, y también el juego de estrellas, que es una experiencia increíble, espero el próximo poder ir con el favor de Dios. Es algo que se me escapa de la mano, pero sí, también está en el mismo.
6: Sí. Tú y yo sabemos que nuestro país está viviendo un momento duro, difícil. Primero quiero preguntarte cómo está tu familia.
5: Mira, los que están en la sabana, gracias a Dios también, pero tú sabes que nosotros también tenemos familia en La Guaira. Y de verdad que, mira, se me fue increíble. Yo no sé ni qué hacer, no sé si publicar ayuda, porque a veces me siento como inútil, disculpa la palabra, porque, o sea, es algo como que uno ayuda, pero como que no es suficiente, ¿me entiendes? Y es cosa que nunca esperábamos, pero de verdad que fue bastante triste ver amigos, vecinos, tías, padrinos morirle en un acto así tan difícil, que solamente ellos tienen control de eso.
6: ¿Cuáles han sido los más cercanos que se vieron más afectados?
5: Mira, yo creo que todos, porque yo creo que La Guaira es, nosotros lo llamamos un pueblo que ahí prácticamente nos conocemos todos, ¿me entiendes? Yo creo que ahí la mayoría nos conocíamos, gente con quien crecimos juntos, la escuela, los vecinos, las familias que llegaban de vacaciones a la sabana. De la que es bastante triste, increíble como se le va la vida y sigue mi señor.
6: Te entiendo perfectamente porque yo estuve en este doble terremoto y la verdad es que es indescriptible. Hay que vivir un poco lo que está viviendo los venezolanos y nuestras familias, nuestros seres queridos, después de haber vivido esta tragedia. Pero tú te activaste desde el primer momento y activaste al Bravo de Atlanta. Dame un poquito de esta campaña que se está generando alrededor de la ayuda.
5: Mira, es bastante increíble cómo la gente se va sumando, y tanto como los países vecinos, la verdad que no tengo palabras como agradecerme, se me suma esta. De verdad que estoy bastante contento por toda la ayuda y a la vez triste por lo ocurrido que pasó allá en nuestro pueblo. De verdad que es sumamente triste, no sé cómo explicarte. Gente que se la pasaba conmigo para arriba y para abajo, de verdad que increíble. no sé qué decirte en caso de eso.
6: Si hay algo que el ser humano no olvida es el momento y la forma en que uno se enteró de una noticia fuerte. ¿Dónde estabas? ¿Cómo te enteraste de todo esto?
5: Yo estaba entrenando exactamente y yo veo un estado del primo, tembló. Pero como allá en Venezuela normalmente estamos como acostumbrados que tiembla a veces, ah, no tembló, sí, fino. Y como estaban tocando tambor, a veces hay canto de eso. Y yo, tembló. Y de repente veo un video de alguien que estaba pescando, que se están cayendo los edificios. O sea, eso es la verdad. Porque como hasta donde yo tengo entendido, disculpe mi ignorancia, en Venezuela siempre decían que como que no estaba situadamente, como que no iba a pasar un cargo así. Y de verdad que yo todavía no soy menos arrosa. Porque la que tía, madrina, hermano, porque, o sea, los amigos que se murieron en esa tragedia lo considero hermano, porque cada vez que yo tenía la oportunidad de ir para Venezuela, ellos siempre estaban conmigo en 5-8, y de verdad que es triste, como porque a veces pienso no lo voy a volver más a ver más nunca, y es bastante difícil eso.
6: No te sientas inútil, porque tú has hecho algo muy importante, y es ser muy transparente y mostrarle al mundo lo sensible que eres, y eso incentiva a ayudar en medio de una tragedia como esta. Hay algo muy bonito que escuché en Filadelfia ahora mismo, que estuvimos en el Juego de las Estrellas, y es que existe un grupo de WhatsApp donde están todos los jugadores que vienen del Clásico Mundial de Béisbol, y parece que ese grupo se activó. Escuché un poco de unas entrevistas que nos dieron algunos de los jugadores. ¿Qué ha pasado con eso? Cuéntanos.
5: Mira, de verdad que sí, nosotros, los muchachos hicieron un grupo de eso antes del Clásico, cuando el Clásico se avecinaba, y ellos dijeron que pase lo que pase, o sea, íbamos a mantener este grupo, y gracias a Dios quedamos campeones. Yo creo que eso para nosotros marcó un antes y un después para todo el país. Y yo creo que íbamos bien, no sé qué nos pasó, íbamos bien, empezamos bien, le dimos una alegría al país, y de repente nos pasan estas cosas así que, como dije, solamente la controla Dios, pero nada, seguiremos trabajando fuerte para ayudarlo más que podamos.
6: Hablemos de la graduación, la llegada, ya estás a punto, posiblemente la próxima semana ya te veamos allí nuevamente en nuestro MVP. ¿Cuáles son tus objetivos personales? Sé que hay objetivos de equipo, de club, y por supuesto que estamos apostando a ellos que sigan de líder, pero ¿con qué cerrarías feliz esta temporada?
5: Bueno, yo creo que más que todo saludable, y el equipo llevarlo a los playoffs, poder experimentar otra serie mundial, pero yo creo que yo jugando quisiera vivir esa experiencia 1-2, 3 veces con el equipo, y de verdad que yo creo que es una de mis mayores deseos en esta persona.
6: Sí, y además pues tus compañeros en los Bravos que piden ya que regreses, ¿no? ¿Has tenido alguna llamada reciente de alguno de tus compañeros?
5: Bueno, sí, nosotros tenemos un grupo también, los muchachos del equipo tenemos un grupo, y siempre me preguntan
6: ¿qué te preguntan? ¿No?
5: Siempre me preguntan que cuánto yo voy, pero es que, o sea, me da risa, pero me da tristeza, porque uno, bueno, por ejemplo, yo como pelotero, yo me acostumbro más a ellos que a mi familia real, porque, o sea, yo los considero mi familia, porque nosotros siempre estamos allí el día a día, cada hora. Nosotros vamos para la casa a dormir, porque siempre paramos donde están, entonces a veces me da como nostalgia que ya tengo un par de como 15 días ya que no los veo yo.
6: Sí, cierto, desde el 10, ¿no? Uh-huh. Que te pusieron en la lista de lesionados. ¿Qué es lo primero que quieres hacer cuando llegas a
5: Cruja? Pues yo, alborotarse, vamos, y va. Activa a los muchachos, ellos saben. Alborotar y nada. Pedirle a Dios salud y que nos mantenga todos saludables para, como te dije, para experimentar otra vez la postemporada.
6: Y bueno, hemos comenzado con el venezolano Ronald Acuña Junior, después de varios temas pendientes, dice que pronto ya regresa, que está viento en popa, también como dice él, la recuperación de su isquiotibial izquierdo, y por supuesto apoyando a Venezuela desde este lugar.
0: Bueno, pues ahí, Beto, la entrevista, excelente trabajo de nuestra compañera Andreina Gandica con Ronald Acuña Jr., que va a ser una pieza importantísima, Beto, para que Atlanta pueda conservar ese primer lugar de la división este de la Liga Nacional. La verdad, si Atlanta quiere mantenerse ahí ante el embate, ante lo que es la presión que le está poniendo el equipo de los Phillies de Filadelfia, necesita que Ronald regrese, pero que regrese al 100, Beto. Que regrese, pero que regrese para ayudar al equipo.
1: Sí, y sabemos lo que es capaz de hacer Ronald Acuña Jr. Es porque ahí hay figuras importantes como Matt Olson, que el hombre de hierro, le decimos por estos días, hace, desde que es miembro de los Bravos de Atlanta, nunca ha faltado ni a un juego. Un gran tercera base como Austin Riley, de los mejores del béisbol, que ha tenido una temporada, ofensivamente hablando, floja. Él tiene que despertar a Austin Riley. Te digo, Ozzie Albies, un segunda base establecido. Este equipo también se conoce a la perfección. Ya Matt Olson con Austin Riley, con Albies, llevan varios años juntos. Mike Harris, segundo, el jardinero central. Pero sí, este conjunto baila al ritmo de Acuña. La música en el vestuario la pone Acuña. Y si este conjunto va a ganar, este, que si bien está en la cima, yo te decía que lo veo complicadísimo, porque Filadelfia viene impulsado. Necesitan a Ronald Acuña, necesitan sí. al venezolano, pero también importante, necesitan que despierte el bate de Austin Riley, esa tercera base que ha estado muy lento.
0: Sí, sin lugar a dudas. Beto, aquí pues ya te cuento que se está acondicionando el terreno de juego. Le recordamos, amigos...
1: Cuéntame del aire.
0: Hay 94 grados ahora mismo. Estoy viéndolo aquí en el en la pantalla del estadio. 94 grados.
1: No, pero Beto, ¿se respira humo o qué?
0: No, pero sí está todo muy, muy nublado. Pero es contaminación lo que hay. Por eso MLB toma esta decisión. Y sí, la verdad, está a punto de comenzar el juego. El juego va a arrancar, como ya le decíamos, adelantado, sobre las 6 de la tarde. TUDN Radio estará llevándole la transmisión ya a partir de las 7, como teníamos pautado. Pero aquí se va a estar jugando desde las 6 de la tarde. Y luego, pues, no se preocupe que ese tiempo lo van a recuperar. Betico Ferreiro con un post gigantesco que les tiene preparado allá a nuestro ingeniero Vitico Sosa. Ya me lo dijo, me dijo, dile al Beto que se prepare, que hay un post gigantesco, no se preocupe, no lo dejo solo, me meto al post también con usted y con Jesús Eduardo Acosta, sin ningún tipo de problema, Betico Ferreiro, pero sí, todo se está condicionando ya aquí el terreno de juego del Citizens Bank Park para lo que va a ser este juego de pelota. Nosotros casi nos vamos a la pausa, nos vamos casi ya al corte comercial, y cuando regresemos estaremos recibiendo sus llamadas al 833-867-2346, 833-867-2346, que es nuestro teléfono en cabina para que se comunique con nosotros, 833-867-2346, y recuerde

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1: Elfia con el Beto Ferreiro, con Jesús Eduardo Acosta. La transmisión desde el juego ya será a partir de las 7 de la noche, aquí en la señal de TUDN Radio y de la app Euforia. Hacemos la pausa, nos vamos al corte comercial, llámenos al 833-867-2346. Pausa, y enseguida regresamos a TUDN Radio con Desde el Diamante.
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7: Acompañe, 6 de la tarde, inicia el juego de pelota por TUDN Radio. La invitación está hecha para que junto a Alberto Ferreiro y Jesús Eduardo Acosta nos acompañen en esta transmisión. Betico Ferreiro, el teléfono en cabina también disponible, el 833-867-2346, 833-867-2346 es el teléfono en cabina para que nos llamen. Ahí está Dari Talavera en producción. Nos avisará cuando tengamos ya las llamadas para conversar, para hablar qué les pareció el Jonrón Derby, el triunfo de Jordan Walker, la victoria de la Liga Americana con gran picheo sobre la Nacional en el Juego de Estrellas. Llámenos y con mucho gusto compartimos con ustedes en la próxima media hora. Hoy solamente este juego, Beto, pero mañana mucho más actividad en el béisbol de Grandes Ligas.
8: Sí, Quiñones, y a propósito, ya tenemos las alineaciones para este juego de pelota. Señoras y señores, tomará la pelota por el conjunto de los Mets Christian Scott. En la temporada, 2 victorias, 1 derrota, 3.17 de efectividad en 54 episodios de actuación. Mientras que Aaron Nola será el encargado de tomar la pelota por Filadelfia, aquí en su parque. Con 3 victorias, 6 derrotas, Aaron Nola, 5.75 de efectividad en 19 juegos. Así que ese es el duelo de lanzadores para el partido en el Citizens Bank Park de Filadelfia. Los Mets, que van a salir de la siguiente manera: A.J. Ewing como primer bate en el jardín central, Juan Soto segundo en el jardín izquierdo, Bobby Chet como tercero en el orden en la tercera base, cuarto bate Paquito Lindor en el campo corto. Como quinto, Carson Bench, jugando en el jardín derecho. Jorge Polanco, bateador designado sexto. Jared Jones, séptimo, en primera base. Como segunda base y octavo, Brett Berry, jugando en segunda. Y Francisco Álvarez será el receptor noveno. Y bueno, ya habíamos dicho lo de Christian Scott, buscando su tercera victoria del año, será el abridor. Así, mi estimado Quiñones, sale el conjunto de los Mets de Nueva York.
7: Pues ahí está la alineación del equipo de los Mets, los Phillies de Filadelfia para este juego de pelota, con Aaron Nola, que va a estar lanzando por el equipo de los Phillies en la noche de hoy contra los Mets de Nueva York. La alineación para este desafío por los Phillies: Trey Turner en el campo corto, primer bate; Kyle Schwarber, bateador designado; Bryce Harper estará en primera base; Brandon Marsh en el jardín izquierdo; Alec Bohm en tercera; Bryson Stott en segunda base; el receptor será JT Realmuto; estará en el jardín derecho Rincones; en el center field Crawford, y como ya mencionábamos, el abridor será Aaron Nola por el equipo de los Phillies de Filadelfia para este desafío. Así que ahí está todo listo para lo que va a ser este único juego de pelota hoy en las Grandes Ligas, con transmisión de TUDN Radio en la app Euforia.
8: Sí, mi estimado Quiñones, un buen momento para ilustrar a los amigos cómo se encuentra el panorama, porque oficialmente con este juego estaríamos dando el puntapié inicial, ¿eh? Arranca la segunda mitad de la campaña de Grandes Ligas. Y el panorama del este de la Nacional, donde se encuentran estos dos equipos, presenta a Atlanta con 55-40 en el primer lugar, Filadelfia con 54-43 a dos juegos, los Miami Marlins 52-45 a cuatro solamente de Atlanta, Washington con 48-49 a 8, los Mets 40-57 a 16. Eso en cuanto al este. La Central, Milwaukee y los Cerveceros entran a esta segunda mitad con una ventaja de 5 juegos sobre su inmediato perseguidor. Ese inmediato perseguidor, el equipo de los Cachorros de Chicago, con 54-42. Los Cardenales de San Luis con 50-45 a 8.5. Pittsburgh a 9.5 con 50-47. Y los Rojos de Cincinnati 43-52 a 15 juegos y medio del primer lugar. Y en el oeste, los Dodgers con una ventaja kilométrica. Cero kilométrica, con 61-36, sí, 61-36. Arizona, los D-backs a 11 juegos y medio, con 49-47. Los Padres de San Diego juegan para 500, 48-48 a 2.5. Los Gigantes de San Francisco, 49-55 a 19.5 en el sótano. Los Rockies de Colorado con 39-59 a 22.5. Así es, Quiñones, ese es el panorama de la Liga Nacional entrando a esta segunda mitad.
7: En la Liga Americana, Tampa Bay Rays sigue comandando el este, 56 victorias, 38 derrotas. Los Yankees de Nueva York en el segundo lugar a 3 juegos, con 54-42. Boston en el tercer puesto con 46 ganados, 48 perdidos, mientras que Baltimore está en el cuarto lugar con 46 victorias, 51 derrotas, y Toronto tiene 45 ganados, 51 perdidos. En la Central están los White Sox con 50-45, Cleveland 51 ganados, 46 perdidos. Está interesantísima esa disputa también por la división central de la Liga Americana. Luego aparece Minnesota con 48-49, Detroit 44-52 a 6.5, y Kansas City, que está en el sótano con 38-59, mientras que en el oeste, Texas sigue mandando, 49 ganados, 47 perdidos. Luego está Seattle con 48-49 a un juego y medio. Houston en el tercer lugar con 47-51. Y los Atléticos, que tienen 41 ganados, 55 perdidos. Los Angelinos, 38 victorias, 58 derrotas. Así está el panorama de las Grandes Ligas al iniciar hoy esta segunda ronda del calendario, al iniciar hoy la actividad tras la pausa del Juego de las Estrellas y el Home Run Derby aquí en la ciudad de Filadelfia. Y MLB, como siempre, Beto Ferreiro ya anticipado, hoy dio a conocer el calendario para la próxima temporada de Grandes Ligas. Sí, ya tenemos calendario del próximo año. Será el miércoles 24 de marzo, con un juego que será transmitido, por supuesto, por TUDN Radio, pero también por Netflix, al igual que este año, cuando se inicia la temporada. Todavía está por definir quiénes serán los rivales en ese desafío, y luego el tradicional Opening Day el jueves 25 de marzo con 14 juegos. La primera jornada completa de 15 juegos será el sábado 27 de marzo. Así va a arrancar la próxima temporada del béisbol de Grandes Ligas. Beto, vaya anotando por ahí las fechas especiales, que como siempre tenemos aquí en la señal de TUDN Radio, el día de Jackie Robinson, 15 de abril, día de los caídos, Memorial Day, el 31 de mayo. El día de Lou Gehrig será el 2 de junio, el 4 de julio, día de la independencia, Labor Day el 6 de septiembre y el día de Roberto Clemente, el tradicional 15 de septiembre. El martes, Beto, martes 13 de julio en el Wrigley Field de Chicago tendremos el Juego de las Estrellas. Anote por ahí, martes 13 de julio del próximo año estaremos en Chicago en Wrigley Field con el Juego de las Estrellas, el Home Run Derby, el lunes 12 de julio, y la segunda mitad de temporada va a comenzar el jueves 15 de julio, así que ya lo sabe Beto, mucha actividad. El último día de la temporada regular del 2027 del próximo año está programada para el domingo 26 de septiembre del 2027, así que ahí tenemos el calendario de la próxima temporada de las Grandes Ligas.
8: Hace falta que se juegue todo, ¿no? Porque tenemos ahora que prender muchas velitas, cruzar los dedos, porque el parón patronal está ahí al doblar la esquina, cuando muchos de los expertos piensan que es inminente el parón patronal. Vamos a estar positivos, pero no pinta bien. Yo te hablaba de la tabla, yo te di la nacional y usted me dio la americana, pero mi estimado, también es un buen momento para dar la información completa. ¿Cómo están los comodines? Hoy Tampa Bay, los Medias Blancas de Chicago, los Rangers de Texas, ya ustedes vieron que van comandando sus divisiones, ¿no? Bueno, el primer comodín para los Yankees de Nueva York con 54-42, un más 6, están muy bien los Yankees. Cleveland 53-46 con más 3, segundo comodín. Pero ahora viene el panorama aquí, aquí es donde se pone interesante, porque los Marineros de Seattle y los Mellizos de Minnesota están empatados con récord negativo de 48-49. Sí, con ese récord negativo están empatados por el tercer comodín. Boston está solamente medio juego, señores, del tercer comodín. Houston está juego y medio. Baltimore a 2. Toronto a 2.5. Detroit a 3.5. Todos esos equipos, por eso decía, la cantidad de equipos que están luchando, unos están adentro y otros muy cerca de estar adentro, tratando de desplazar a esos que están hoy en postemporada, esos que están tan cerca. Y eso es la Liga Americana. Por la Nacional, Chicago, que es puntero de su división, los Atlanta, que es puntero de su división, los Dodgers y Milwaukee, pero en el comodín, Chicago, los Cachorros hoy con más 2, tienen el primero, Philadelphia el segundo comodín con más 2, Chicago con más 2.5, Philadelphia con más 2, pero hoy está en postemporada los Marlins, con 52-45, con el tercer comodín, pero a un juego San Luis, a 2 Pittsburgh, Arizona 2.5, a 3.5 San Diego, Washington a 4, Quiñones. Lo que hablábamos al inicio del programa, qué cantidad de equipos luchando, esto está sabroso, ¿no? Sabrosísimo. Por eso es que yo te utilizaba la frase de promete ser una segunda mitad de infarto. Eso es lo que parece, ¿eh?
7: Beto, acaban de abrir las puertas del Citizens Bank Park ya a 20 minutos de que comience el juego de pelota. Recuerden, fue adelantado el horario de inicio de este juego entre los Phillies de Filadelfia y los Mets de Nueva York. Se abrieron las puertas tal y como estaba previsto, ¿no? Inicialmente, y la gente ya pues tomando sus lugares. Es increíble, ¿no? Acaban de tener juego de estrellas, Home Run Derby, y aquí ya poco a poco, aun cuando acaba de comenzar la segunda mitad y apenas se oye ese juego, pues con adelanto de horario y todo, la gente se hace presente aquí en este estadio, en el Citizens Bank Park, una afición tremenda la que tenemos, la de los Phillies de Filadelfia. Hay llamadas, Beto, al 833-867-2346. Vamos a hablar con la gente. ¿Qué dice la gente buena, la gente que nos escucha, la gente que sigue el béisbol? Vámonos con Antonio desde Nueva York. Antonio, buenas tardes, ¿cómo estás?
9: Buenas tardes, Luis y Beto.
7: ¿Qué pasa, Antonio? Antonio.
8: La mujer, bueno, de Antonio.
9: Bueno, lo que me encanta más de los rivales son la batalla de las medias rojas y medias blancas.
7: Oh, tremendo. Solo que los medias blancas este año, a diferencia de lo que todo el mundo pensaba, los medias blancas son los que están bien, los medias rojas son los que están mal, aunque están en la pelea ahí metidos todavía por entrar a playoff.
9: Bueno, eso es lo que me encanta de los rivales, uno de los rivales. y otro de los rivales también, la batalla por California, entre los Anaheim. Los mismos gigantes de San Francisco con los padres de San Diego, de las batallas por California.
7: Esa de San Diego contra Dodgers se ha vuelto... La de Dodgers-San Diego es la mejor de ahora mismo. Más allá de que antes San Francisco y Dodgers se daban muy buenos agarrones, pero en los últimos años, Antonio, la batalla buena ahí en el oeste de la Liga Nacional, la buena es la de Dodgers contra Padres, y los Dodgers, aquí está al revés, los Padres en esa serie son los Dodgers son los padres de los padres.
9: Pero hablando de, tú sabes, de las batallas de California, entre San Francisco y los angelinos de Anaheim, y también del mismo gigante de San Francisco y los padres de San Diego, yo también les apodo la batalla entre David y Goliat.
7: Sí, el poderío hoy que tienen esos equipos. Antonio, ¿cómo ves la segunda parte de la temporada, mi hermano? ¿Qué te pareció el juego de estrellas, el Home Run Derby? ¿Lo viste, lo escuchaste con nosotros aquí en TUDN Radio? Bueno, cuéntanos.
9: Yo vi el derby ese de cuadrangulares, Home Run Derby, el Netflix, sí, de uno de los comentaristas favoritos míos, que se llama Ricardo Celis.
7: Ah, buenísimo, sí, claro, el buen amigo Ricardo Celis.
9: Y lo vi en español,
10: gracias, Antonio, mi amor, hermano.
9: Los subtítulos. Y sí, lo vi en español,
10: perfecto.
9: Junto con los subtítulos incluidos.
7: Excelente, gracias, bien, Antonio. Un abrazo, mi hermano. Madre. Cuídate mucho.
9: Igualmente, Luis Leco.
7: Gracias, Antonio, gracias, un abrazo. Vámonos, más llamadas al 833-867-2346. Es el teléfono en cabina, les cuento. Terminando desde el Diamante, entonces nos vamos de corrido con el béisbol de las Grandes Ligas, aquí en la señal de TUDN Radio, el juego entre Mets y Phillies de Filadelfia. A continuación, aquí en la señal de TUDN Radio, juego que se adelantó una hora debido a la contingencia ambiental, la alerta de clima extremo aquí en la ciudad de Filadelfia, temas de contaminación, calor, que han provocado que se tome esta decisión de hace unos minutos adelantar el juego de pelota para las 6 de la tarde. Beto Ferreiro, hay información también sobre Chase Burns, lo hemos visto con los Rojos de Cincinnati, quizás sin ser ese lanzador tan mediático como lo es hoy en día Jacob Michorowski, Christopher Sánchez, Yamamoto, el propio Otani, luchando por el Cy Young. Bueno, está teniendo una excelente temporada Chase Burns, tanto así que hoy los Rojos de Cincinnati le han dado una extensión de contrato por 7 años y 105 millones de dólares. Así que habrá Chase Burns para rato ahí en Cincinnati. Este año 11 victorias, una derrota y efectividad de 2.54 en 18 aperturas, por un total de 118 ponches esta temporada para los Rojos de Cincinnati. Así que 7 años y 105 millones de dólares para Chase Burns. Se va a quedar un buen rato ahí en Cincinnati.
8: Eso es muy buena noticia, se llama identificar el talento, no significa que le vaya a salir bien, pero las posibilidades son altas, hay muchos cuyo trabajo es analizar el talento y identificarlo temprano y darles extensión de contrato. Un equipo que le ha ido muy bien haciendo esas cosas, por ejemplo, los Bravos de Atlanta, se lo han hecho muchísimos peloteros. Y bueno, afortunadamente para los Bravos de Atlanta, la inmensa mayoría de ese talento que han identificado desde muy temprano le ha salido bien. Esa franquicia no es segunda de nadie a la hora de actuar de esta manera, identificar talento, dar una extensión de contrato y entonces vamos, porque fíjate, los Medias Blancas de Chicago lo hicieron también con varios peloteros, pero me parece que Atlanta es el que va comandando ese departamento. Quiñones, identificamos desde muy temprano, le damos extensión de contrato y garantizamos que este pelotero esté por aquí durante muchos años. pero muchísimos años. Por ejemplo, Austin Riley le pasó en Atlanta, Michael Harris segundo ocurrió, Ronald Acuña Jr. ocurrió lo mismo, que dieron esos 100 millones. Por ejemplo, ¿no? Algunos ejemplos.
7: Sí, sí, sobre todo el de Ronald Acuña, creo yo, Beto, que es el más marcado, porque cogió una ganga ahí el equipo de los Bravos de Atlanta. Vámonos a otra llamada, Jesús de Boston. Jesucito, buenas tardes, ¿cómo tú estás, mi hermano?
11: Buenas tardes, tratando.
7: ¿Cómo te portaste el fin de semana?
11: Tranquilo, solamente una parte. Los Yankees necesitan un queche y una tercera base, urgente.
8: Urgente, porque se quedan. Se van del baile, se van de fiesta. Si no se mueven esos ya.
7: Por favor.
8: Va a empezar a cobertura en el radio, que no sabemos cuándo va a terminar. Si los Yankees no se mueven, como usted está diciendo, la lloradera en tu en el radio, comenzando con Luis Quiñones, va a ser eterna, ¿eh?
7: Sí, Beto, vamos a respetarnos un poco aquí, vamos a respetarnos, no empiece.
11: Usted agua de malagüero.
8: No, pero te lo vengo diciendo y está pasando todo lo que te he venido diciendo. Cuando Quiñones convocaba ya un carnaval.
7: Mira, Jesús, los argentinos dicen anulo mufa. Acuérdate que eso lo dicen los argentinos, anulo mufa. Y además hay un dicho que dice maldición de burro no llega al cielo. No te preocupes.
8: Jesús nos escuchó mejor Ronder bien el juego, ¿no? Porque no hace rato.
7: No sé, hay que preguntarle. Pregúntale a Jesús, a ver, ¿nos escuchaste o no nos escuchaste, Jesús?
11: Sí, lo escuché, óyeme. Beto, tú eres fufu de los Yankees.
8: ¿Cómo que fufu? ¿Fufu de plátano?
11: Tú eres el fufu de los Yankees.
8: Ah, el cucú. No importa, tú eres amigo mío y tú eres mi amigo y me gustaría que a los Yankees le vayan porque tú, Quiñones, le han salido muchas cosas de que este tipo vea en caída libre,
7: ¿eh? Gracias, Jesús, muchísimas gracias, mi hermano. Mañana te esperamos. Mañana voy a estar en la casa de tu equipo favorito. Hoy estoy aquí en el Citizen Bank Park, pero mañana estoy ahí en el Bronx, en el Yankee Stadium, así que ahí te digo mañana cómo está el ambiente. Ahí, desde ahí nos vamos a conectar para el programa. Así que muchas gracias, Jesús, te mando un abrazo.
11: Saludos, me saludo muchísimo.
7: Gracias, Jesús, muchísimas gracias. El buen amigo Jesús desde Boston. Nos quedan un par de minutos, Beto, para despedir y hasta que nos avise nuestra productora estelar de hoy, Darinka Talavera. Aquí el ambiente sabroso, de verdad, en el Citizen Bank Park, con el calorón que está haciendo acá, pero ya la gente buscando sus lugares, los que pueden tener esa bebida refrescante que tanto nos gusta, Beto, ya disfrutándola, hidratándose bien para este juego de pelota que está por comenzar aquí en la señal de TUDN Radio a partir de las 6 de la tarde, ya lo sabe, con el juego de pelota entre los Phillies de Filadelfia y los Mets de Nueva York. Fue adelantado una hora este juego aquí en la señal de TUDN Radio debido a la contaminación acá en Filadelfia, pero lo importante es que usted lo va a poder disfrutar con nosotros aquí en la señal de TUDN Radio a partir de las 6. El Beto Ferreiro, Jesús Eduardo Acosta, con el juego de pelota en la Euforia. Mañana viernes estaremos desde Nueva York con el juego entre los Yankees y los Dodgers, y el domingo también desde Nueva York con esta serie de Yankees Dodgers aquí en la señal de TUDN Radio. Betico, vámonos, vamos a despedirnos.
8: Cuídate, Quiñones, siempre un placer. Pórtate bien ahí en Filadelfia, hermano. No hagas travesuras y buen viaje para Nueva York. Y mantenga la sintonía con TUDN Radio porque se viene el béisbol.
7: Gracias, muchísimas gracias, Alberto El Beto Ferreiro. A continuación, junto a Jesús Eduardo Acosta, en el juego de pelota por TUDN Radio entre los Mets de Nueva York y los Phillies de Filadelfia, juego que está por arrancar ya aquí en el Citizens Bank Park, donde se adelantó una hora. Recuerden, no es que usted copió el horario mal, es que el juego se terminó por adelantar una hora aquí en el Citizens Bank Park de Filadelfia. Vayan también para las redes sociales de TUDN Radio, @TUDN Radio, @ElBetoFerreiro, @LuisQuiñones90- porque ahí le tenemos todos los detalles de la cobertura de lo que fue el Juego de Estrellas, el Home Run Derby, también de todo lo que está pasando hoy aquí en este juego de pelota entre los Mets y los Phillies, y todo lo que se viene este fin de semana desde Nueva York con la serie entre los Yankees y los Dodgers, que también le estaremos llevando en la señal de TUDN Radio. Que tenga muy buenas tardes, quédese con el Beto Ferreiro y Jesús Eduardo Acosta. A continuación, Mets contra Phillies por TUDN Radio y la Euforia. Buenas tardes.
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26: Jim Thorpe fue quizás el atleta más completo que haya nacido en Estados Unidos. Brilló en Juegos Olímpicos, fútbol americano, béisbol y más. Su cuerpo parecía preparado para cualquier disciplina y su talento desbordaba las reglas de su tiempo. En una época marcada por prejuicios, Thorpe compitió con grandeza feroz. Su nombre representa la idea poderosa, el deporte como expresión pura del talento humano.
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1: Babe Ruth cambió el béisbol para siempre. Antes de él, el juego era estrategia, toque y velocidad. Después de él fue poder, espectáculo y home runs. Con los Yankees construyó una leyenda descomunal, casi mitológica. Su swing parecía escrito para la radio, amplio, teatral, demoledor. Ruth no solo llenaba parques, llenaba la imaginación de Estados Unidos. Fue el primer gran superhéroe deportivo del país.
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2: Kobe Bryant fue técnica, obsesión y fuego competitivo. Su carrera con los Lakers quedó marcada por campeonatos, tiros imposibles y una mentalidad que se volvió una cultura, la Mamba Mentality. Kobe estudiaba rivales, copiaba movimientos, perfeccionaba detalles y convertía el trabajo en una religión. Su legado emociona porque no solo habla de talento, habla de hambre. Kobe jugaba como si cada noche fuera inmortal.
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0: 6:04 minutos de la mañana en el este, el reloj marcando las 5:04 minutos de la mañana en el centro y las 3:04 minutos de la mañana en el Pacífico. Y se viene la gran final del Mundial, sí señores, y aquí lo vamos a estar conversando, por supuesto, todos los detalles, rumores, no rumores, cierto, no, nosotros hablamos de todo. A nosotros no nos gusta el chisme, pero cómo nos entretiene. Así que arrancamos todo este equipo maravilloso de Buenos Días América, dándole la bienvenida a nuestra audiencia, que es el valor más importante que tiene este Morning Show Nacional. Gracias por tomarse el cafecito con nosotros, por tomarse el té. O el chocolatito, dependiendo del gusto. Así que sírvaselo en nombre de Buenos Días América. Bueno, nuestra gente llamando y marcando, mire, pero qué alegría. Se enciende la lucecita allí de las líneas telefónicas. Ya apenas arrancamos el programa y eso nos hace muy felices. 1-3-8-6-7-23-4-6. Ese es nuestro punto de contacto, nuestra línea telefónica. Gracias por unirse a la conversación, pero también les recordamos que tenemos nuestro grupo de WhatsApp y nuestra línea de WhatsApp para que usted deje su mensaje de voz, si no tiene tiempo de esperar allí en la línea. Pero les prometemos que si nos llama, vamos rapidito a atender sus llamadas. Así que aquí estamos. Toño Murillo en los controles, atendiendo sus llamadas, musicalizando el show. Janet Vázquez en la producción del espacio y frente al micrófono, Brisi en la asistencia técnica, Lalo Leal en los deportes y esta su servidora Andreina Gandica. Muchachos, con los buenos días, ya llegó viernes.
1: Hola, hola, buenos días Andreina, buenos días a Toñito, buenos días a Lalito, buenos días a nuestra hermosa y maravillosa audiencia. Gracias a Dios que ha llegado el viernes y ya antes de que la semana terminara con nosotros, como dice Lalo, termina la semana antes de que la semana termine con nosotros. Gracias a Dios, a qué costo, pero llegamos, Andreina, ya esperando el fin de semana de descanso, un fin de semana que además pues va a ser de la final, una final que además, ay, como que va a estar complicada, las cosas en Nueva York se ponen complicadas por los incendios allá en Canadá, que están afectando a Nueva York, Andreina, ya lo estaremos platicando. Y bueno, pues tenemos mucha información, así que quédese con nosotros y la vamos a pasar muy bien.
0: Sí, señor. Doñito, con los buenos días, ¿cómo usted amanece?
2: Hola, Andreina, ¿cómo estás? Excelentemente bien. A toda la gente, un fuerte abrazo a ti, a Janet, a Lalo, a todo el público de Buenos Días América, bien, en viernes, sabrosito, con mucho trabajo, bendito Dios, y amanecimos, eso ya es ganancia, la llevamos de calle con eso de amanecer, entonces no desaproveche su día, vamos a pasarla bien padre, con muchas bendiciones para todas sus familias, para usted sobre todo, y a echarle con todo, a disfrutar la vida.
0: En mi país cuando dice, oye, estamos amanecidos, ajá, es que no hemos dormido toda la noche porque nos fuimos de farra. Caray. Entonces, pues estamos bien amanecidos aquí. Eso es lo que significa en mi país.
2: Sí, no, también acá, andamos amanecidos, sí, también acá.
0: Que no es lo mismo que amanecimos, ¿no?
2: Sí, bueno.
0: Exacto, más, no, yo lo entiendo, Toñito.
2: El chiste que disfrute, sí. Pues disfrute.
0: Vamos a preguntarle a Brisi si amaneció o está amanecida. Buenos días, Brisi.
3: Hola, Andreina, ¿cómo estás? Preciosa, súper hermosa. Bien. Con toda la enjundia. Vengo amanecida.
0: Claro, ¿y que dónde sí estabas?
3: Pues nos fuimos de parranda, algunos amigos de aquí de TUDN Radio, de la oficina. ¿Oh? Nos fuimos de fiesta. Janet anduvo ahí con nosotros un ratito.
0: ¿De verdad?
3: Lalito, todos anduvimos de fiesta de la oficina. Pero ellos se fueron temprano, se regresaron de ellos.
1: Ya saben que a mí no me dicen dos veces.
3: Exactamente.
0: Claro, no, ella no aguanta dos pedidas, increíble.
3: Mira, íbamos a invitar y nomás por un mensajito que se nos escapó por ahí. Uh-huh. Y anda volada bien apuntada. ¡Yo voy! Pues ya valió gorro. Ya cuando dijo yo voy, pues ya. Ni modo de decirle que no.
1: Pues ya, ni modo. Yo fuera, pero bueno, yo aún fui. Pero
0: todavía... Lo siento por Brisi porque Janet la opacó un poco, ¿no, Brisi?
3: Sí. Fue el alma de la fiesta, Andreina, no, se subió
0: ella a la mesa. Ella es el alma de la fiesta.
3: Y andaba,
0: ¿mesa que más aplauda?
3: No, andaba desatada, como si desde que Lunita estuviera aquí, ella no, como si no hubiera fiestas, andaba desatada.
0: Explícate mejor, te enredaste un poco allí, sí, no entendí nada.
3: Sí, desde que Lunita,
0: O sea, parrandió como si Lunita no hubiese nacido.
3: Exactamente, parrandió.
0: Ah, ya entiendo.
3: ¿Cómo?
0: Yo te entendí, Brisi. Yo te entiendo, cariño.
1: Sí, ¿cómo es esto que me invitan?
3: Me hice más buena que estoy.
0: Ay, Dios, es que esta hora, bueno, y amanecida, sí. Yo me imagino que haces un gran esfuerzo psicológico para mantenerte coherente en tus ideas. Perdóname. Claro. Bueno, vamos a saludarle a Lito, que tampoco, bueno, aguanta dos pedidas. Yo sé que él no le gusta, pero le entretiene. ¿Cómo estamos, Lalito, con los buenos días?
4: No, ayer sí descansé el FanFest. Hoy no, hoy sí toca FanFest. Porque...
0: Ah, no fuiste porque Briseida fue la que hizo la invitación.
4: Exacto.
0: Ya lo sé todo.
4: No, me quería reservar hoy. Me quería reservar por hoy. Porque hoy hay...
0: ¿Y qué tienes hoy?
4: Bodas ahí en el FanFest. Van a casar, entonces voy a ver.
2: ¿Ahí?
4: ¿Hay bodas?
0: ¿Qué la cosa?
4: Multitudinarias, entonces voy a ir a ver. A la más bonita, ahí luego les enseño los videos.
2: Aprovecha, amigo.
4: Aprovechar, claro. Ah, mira. Claro, hay que aprovechar. Entonces voy con la tapatía más bonita que me encuentre y le voy a pedir matrimonio.
0: No, ya a mí me han echado unos cuentos de Lalo. Yo, en serio, de verdad. Lalo es un peligroso, por ahí. Sí, es más peligroso que mono con hojillas, dicen en mi pueblo.
2: Pero no, ¿les has creído a lo que te dicen? ¿No te ha costado trabajo? ¿Les has creído?
0: No, sí les he creído, claro. Ah, porque me han dado señales.
2: Muy bien tú, entonces.
0: Sí, no, peligrosito, Lalito.
4: Que te cueste trabajo.
0: Lo que se propone lo consigue, entonces la cosa está complicada. Sí, señor. Pero bueno, te deseamos suerte, Lalito, pero elige bien, ¿eh?
4: Voy a elegir bien, te lo pido.
0: Por favor, una muchacha que te quiera, que te valore, que quiera tener hijos, que se quiera casar, todas esas cosas, a ver si te endereza.
4: No, hijos no, nada más.
0: No,
4: pues,
0: hijos no.
2: Sí. Algo sí está muy seguro, le gusta el argüende, porque pues para andar ahí en el FanFest.
0: ¿Qué es el argüende?
2: Buena fiesta también, o sea, la fiesta.
0: Ah, ¿no es aguardiente?
2: No.
0: Ah, ok, me sonó aguardiente. Uh-huh. Muy bien. Bueno, que Dios lo agarre confesado. Vámonos de inmediato a contarle a nuestra audiencia lo que ocurrió mientras usted dormía.
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0: Es noticia, la gente de ICE implicado en el tiroteo de Maine tiene un historial de comportamiento violento de acuerdo con su familia y los registros. Y además, es noticia el testimonio. Me siento tan desprotegida, dice Carolina Rojas, narrar el dolor por la muerte de su esposo, Joan, durante operativos de ICE. Yo no escucho a Janet. A ver, continuamos. Recibir food stamp o Medicaid podría hacer que te nieguen la green card. Y es que el Departamento de Seguridad Nacional acaba de confirmar que tendrán en cuenta el uso que hacen los inmigrantes de Medicaid, así como la ayuda de cupones de alimentos y de vivienda. Bueno, y también hablamos del humo de los incendios forestales de Canadá que cubre el norte del país, deja impactantes paisajes y alertas de salud, un tema que le vamos a estar dando seguimiento en la mañana del día de hoy. Pero también hay noticias que matan a un hombre en el sótano de un restaurante en el Bronx. La policía de Nueva York busca a dos sospechosos. Ahora nos vamos al sur de la Florida porque muere un conductor al chocar un carro tanque en la autopista Turnpike. Cierra la vía en ambas direcciones. Y si nos vamos a California, pues es noticia, si chocas en Los Ángeles, la policía tiene esta advertencia para que no te estafen. Y es que emitió una alerta a la policía ante el incremento de una peligrosa estafa en las escenas de accidentes y operadores de grúas están utilizando testigos falsos para engañar a las víctimas, llevarse sus vehículos y extorsionarlas con cobros excesivos que pueden alcanzar hasta $40,000. Ahora nos vamos a Texas porque compañía pide permiso para planta de concreto en Chernobyl. Alertan que agravaría la calidad del aire. Y por último nos vamos a Illinois y es que la policía de Chicago alerta por ola de robos de cadena de oro. Pon atención a estas zonas. La policía lanza esa alerta por esta ola de robos. Al menos 10 casos desde el 2 de julio y más adelante le vamos a hablar de las zonas, pero pudiésemos adelantarle que está incluido Loop, Chinatown, el lado sur y Edgewater. Así que atención para nuestra gente que se encuentra en Illinois. ¿Qué es noticia en deportes, Lalito?
4: Por supuesto, Andreina, que regresó la Liga del Fútbol Mexicano con buenos partidos. Tijuana le ganó 3-1 a Tigres y Necaxa le ganó 2-1 al Atlante.
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0: ¡Ay, hablemos de fútbol! ¡Ay, Toñito, colócanos la canción! Claro, porque sí, ya estoy nostálgica, que ya hoy será el último día que la escuchemos. ¡Oh, my goodness! No. Porque ya el lunes no estará rodando el balón.
2: ¡Ay, pero déjenla todo, Julio! ¡Déjenla todo, Julio!
0: ¡No, estarás loco! ¡Eso es pavoso! ¡Eso es! O sea, eso es anunciar como la boda cuando la boda ya se dio. ¡No, imagínate!
2: Me encantó esa palabra, me encantó.
0: Pero bueno, sí, vamos a hablar hoy de del Mundial en general. Yo creo que sería interesante hacer un pequeño balance previo a la gran final. La final se estará disputando el próximo domingo en New Jersey, ya ustedes lo saben porque aquí lo hemos repetido hasta el cansancio. Y Argentina estará enfrentando a la selección de España. ¿Qué cree usted que va a ocurrir en esa final? ¿Será una final otra vez polémica? ¿Será una final donde Argentina levante nuevamente la copa o de España se estará llevando los honores? A ver, muchachos, ¿cómo usted ve? ¿Cómo pinta el escenario?
4: Ay, pinta que va a ser la final de todos los tiempos. Gran final, por primera vez en la historia. Campeón de Sudamérica contra campeón de Europa. El número uno y el número dos de la tabla. Va a ser una finalísima, finalísima. Pero...
0: Pero
4: se va a ir hasta los penales.
2: Ah, caray.
0: ¡Ay, qué miedo! ¿Y tú, Toñito, cómo lo ves?
2: Yo también la veo muy... que va a ser muy buena, muy dramática. Y me gustó lo de los penales. Se la compro a Lalito. Y yo creo que va a ser Argentina bicampeón del mundo. Va a ser bicampeona del mundo. Sí.
0: ¡Ay! Ya estaremos hablando más los detalles. Yo creo que Argentina la va a levantar otra vez. Sí, definitivamente. Mucho corazón en esa selección. Nos vamos a la pausa. Regresamos con sus llamadas. 1-833-867-2346. ¡Ruédate, Brizzi!
3: ¡Claro que sí!

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1: Los jugadores, había confianza dentro del equipo de que Argentina estaba ahí para tomar el gol de Gordon y que podrían haber sido golpeados por el contragolpe y la introducción de más ritmo. Fue sorprendente que Tuchel tardara 4 minutos después de que Argentina se adelantara para finalmente lanzar a Marcus Rashford e Ivan Toney. Muchas, pero muchas dudas de Thomas Tuchel. Lo raro es que no renunció y no lo corrieron. Va a estar en la Euro del 2028. Del 2028 va a estar Thomas Tuchel dirigiendo al equipo. Sorprendente lo que está aconteciendo allá en Inglaterra. Todos están conmocionados y no saben realmente ni qué pasó. Algunos, acusaciones completamente falsas, ¿no? Algunos le reclaman que regaló el partido incluso, ¿no? Muchos aficionados le están diciendo que regaló el partido, que lo investiguen. Pero todas son suposiciones y alguien de la calidad de Thomas Tuchel jamás, jamás se va a presentar a eso. Fue campeón con el Bayern de Múnich en pandemia, en la Champions, ganándole al Paris Saint-Germain de Neymar Jr. Existe todavía mucho dolor y es una herida que no va a sanar pronto.

0: final de la Copa del Mundo que se va a desarrollar en Nueva Jersey está en riesgo. Será aplazada. Tras los incendios en Canadá, la ciudad de Nueva York se encuentra con una terrible calidad del aire, la peor en 3 años para la ciudad. El alcalde de la ciudad ya alertó a la ciudadanía de no hacer actividades al aire libre. La final del Mundial es este domingo en el MetLife Stadium y es un estadio, como ustedes lo conocen, al aire libre. De momento sigue programada la final, pero si este problema continúa en los siguientes días, la FIFA podría verse obligada a tomar decisiones importantes y aplazar el partido. Está peligrando la Copa, se va a aplazar, se va a poner en la noche, se va a poner otro día. Vamos a escuchar al alcalde de Nueva York, Zoran Mamdani.
1: Smoke from the Canadian wildfires is over our city. And I want to be clear about what that word means in this instance. At unhealthy levels, everyone, not just people with asthma and heart conditions, not just older adults, everyone may feel health effects. This is very serious. We are reaching into a level of air quality that is dangerous for every single New Yorker. If you were thinking that today would be the day that you would finally take that run, let it be tomorrow.
0: Si crees que hoy es un buen día para salir a correr, sal mañana. Hoy no lo hagas. Está peligrando la final de la Copa del Mundo. Si usted vive en Nueva York, le pedimos que nos marque y que nos diga cómo se encuentra la calidad del aire y cómo ha vivido estos días. 833-867-2346. Si vive en Nueva York, Nueva Jersey, que nos platique cómo está la calidad del aire, porque esto ya me está poniendo nervioso. La final es el próximo domingo en la tardecita y esto está peligrando la Copa. Ha sido un placer.

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1: Sí, señor, y activamos las líneas.

0: 1-833-867-2346. Bueno, cerremos con broche de oro esta semanita. Vamos a interactuar con ustedes, conversemos, así como estuviésemos en la sala de nuestra casa. A ver, ¿qué esperar de este de esta final del Mundial? Mañana sábado se estará dando el juego por el tercer lugar aquí en la ciudad de Miami. Y ya estaremos viendo, bueno, Inglaterra-Francia. Y estaremos viendo España-Argentina el domingo, la gran final, como ya lo escuchaban de la voz del propio Lalo Lalín en New Jersey. ¡Ay, New Jersey! Que anda por allí respirando un poco contaminado. Así que bueno, vamos a esperar a ver qué ocurre. Faltan todavía muchísimas horas para que esta final se dé. Y esperamos pues que el aire y el clima cooperen, ¿verdad? Mientras tanto, pues aquí conversamos. 1-833-867-2346. Nuestro punto de contacto, nuestra línea telefónica. Únase usted también a la conversación. Tenemos a Diego en la línea. Diego, ¿qué tal estás? Good morning.
1: Buenos días, Andreina. ¿Y cuál es el tema que está abordando hoy?
0: Ay, estamos hablando de la final del Mundial que se viene. ¿Qué te dejó este Mundial, Diego?
1: De maravilla, oiga. Quiero decir claro y abiertamente y público, nunca nos digan que a la Argentina lo ayudaron. Argentina ha demostrado unas hazañas tan asombrosas. Con algunos partidos, con Egipto, con Cabo Verde. Por cierto, esos equipos también, mis respetos, que aparecieron de la nada, que no habían conocido nunca y fueron dejando rastro. Y Argentina es la última hazaña que dio el día de la semifinal, de voltear la página al minuto 85 con el gol de, creo que es Fernández, Edson, y el gol de Lautaro. Todos son goleadores ahí, son una maravilla y hay que reconocerlo, que ellos no están cayéndose para que le den un tirito penal como los brasileños, nada, nada, y eso se merece mérito, Andreina, la verdad. Y si alguien habla más de Argentina es porque no lo quieren, pues porque ellos siempre han presumido, Andreina, que son sangre pura, como es de España. Claro que hace 100 años, cuando la Argentina era un país capitalista mundial, entraba gente de Europa, emigraba buscando una mejor vida. Cuando llegaron los zurdos, empobrecieron, dando sus programas, dando a la gente que no trabajaba, y así. Así igualito de los zurdos demócratas acá, Andreina. Gracias, los agradezco.
0: No, gracias a usted, Diego. Gracias por conectar con nosotros. Tenemos también a Jorge en la línea. Jorge, ¿qué tal estás? ¿De dónde nos llama, Jorge?
2: Hola, Andreina. Buenos días. Acá en Nueva York.
0: Adelante, New York. ¿Cómo está el aire en Nueva York? Cuéntame. ¿Tú qué lo vives?
2: Ayer horrible, Andreina. Ayer horrible. Suspendí todo. Yo tengo una distribuidora. Suspendí todo ayer porque estaba muy feo. Y respirabas y te picaba la garganta, los ojos, la nariz, todo, ¿no? Así que suspendí todo ayer. Hoy está feo, pero no tanto como ayer, ¿eh?
0: ¿Y cuáles son los pronósticos? ¿Qué dicen localmente?
2: Mirá, Andreina, esto de los incendios, el año pasado también lo sufrimos. Supuestamente lo que he escuchado es que para mañana la cosa ya va a estar no normal, pero casi normal.
0: Bueno, y esperemos que para el domingo todo esté perfecto, porque imagínate, se juega la final.
2: Sí, Andreina, pero el año pasado pasó exactamente lo mismo. Con esto de los incendios de Canadá nos afecta mucho acá, ¿sabes?
0: Claro, no, sí, me imagino y lo recuerdo, porque aquí lo conversamos muchísimo el año pasado. Y fíjate, Jorge, quiero preguntarte, ¿qué te ha dejado este Mundial? ¿Cómo ves esta final?
2: Mira, Andreina, querida, yo te digo con una mano en el corazón y podrás creerme o no, pero te lo digo mi sentir como argentino. Ya después de haber eliminado a Inglaterra, no me interese, ojo, no es que no me interese la final, pero ya está, se gana bien, no se gana agradecido a este grupo, a estos muchachos. Haber eliminado a Inglaterra, Andreina, ya está, yo ya no le puedo decir más nada a estos muchachos. Haber eliminado a Inglaterra, haberlo mandado a casa, ya está. Para mí, como te digo, si la final la ganamos, sería algo maravilloso. Ahora, si no, agradecidísimo a estos muchachos. Y me dejó el Mundial un buen sabor de boca, a pesar de que no creía en tantos equipos que iba a ser un Mundial de calidad. Sin embargo, me sorprendió, porque no sé, o sea, vi que todos los equipos, porque uno los llamaba chicos, sacaron la cara, dieron la cara y salieron complicados, Andreina. O sea, salieron duros de roer. Así que no, me gustó la propuesta, con decirte que bueno, si salimos campeón el domingo, voy a invitar a la Brice acá a festejar con un grupo de amigos. Para, bueno, yo tengo un par de amigos, Andrina, que después de un par de whisky a la Brice, ¿sabes qué fiesta le van a hacer, no?
0: Ah, pero Brice, andas aquí ya, mira, tienes pues, planes.
3: Pues aunque no gane, tú invítame. Aunque no gane, tú invítame. Pero tú y yo somos, ¿eh? Tú y yo somos.
0: Ay.
2: A Lalito ya le dije en su momento.
0: Ah, mira, Brice, no es plan de dos. No te emociones. A Lalo también lo van a invitar.
3: Pues.
2: Claro,
3: como dicen en mi pueblo, un tribilín.
0: Ay, señor, que Dios nos agarre confesado. Jorgito, perdona Brice, por favor. Gracias por comunicarte, qué bonito, y qué bonito lo que acabas de mencionar. Ganemos o no ganemos la final, estaremos agradecidos de esta selección. Qué bonito. Los argentinos esperando con ansia el domingo. Pausa y regresamos.

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16: Qué lindo el flaco, ya tengo ganas de verlo otra vez, Janet.
17: El flaco de oro, como tú lo dices, Andreina, lo puedes ver el próximo 16 de agosto, porque va a estar allá en Miami, en el Casellas Center, junto con muchos artistas, Andreina, porque Marc Anthony se ha sumado a este concierto benéfico, que va a ser un tipo telemaratón internacional, donde, bueno, pues está liderado por Televisa Univisión, junto con otras empresas, Andreina, como iHeartRadio, Spotify, Creative Link, entre muchas otras, porque se están sumando fondos y es un concierto benéfico en solidaridad por la gente y toda la familia y comunidades afectadas por los recientes terremotos en Venezuela. El concierto se llama Unidos por Venezuela y van a participar, además de Marc Anthony, estará Ricardo Montaner, estará Elena Rose, estará Silvestre Dangond, gente de zona, Mau Ricky, Olga Tañón, Piso 21, Enrique Santos, entre más artistas que están próximos a anunciarse. Andreina, 16 de agosto, 16 de agosto allá en Miami. Las donaciones podrán realizarse durante la transmisión a través de códigos QR, de mensajes de texto, de plataformas digitales, contribuciones corporativas, campañas de donaciones equivalentes, y todos esos fondos recaudados de este concierto benéfico serán administrados por organizaciones humanitarias internacionales para responder a las necesidades que irán surgiendo durante las distintas fases de recuperación. Porque aquí lo hemos mencionado, ya pasaron y 3 semanas de esos terremotos tan devastadores en Venezuela, pero ahora viene la parte pues más complicada, ¿no? La parte difícil, la recuperación que va a tomar meses, Andreina, en esa etapa en que pues se busca ayudar a Venezuela a levantarse de toda esta tragedia. Van a pasar meses, muchos meses, para que puedan recuperarse, y hay que mostrarles al pueblo de Venezuela que aquí estamos para ayudarlos. Así que súmense también a ese concierto benéfico y podrán hacerlo de distintas maneras ayudando. Y los boletos, Andreina, ya van a estar a la venta a partir de hoy. Hoy salen a la venta a partir de las 10 de la mañana, hora del este, hoy a través de Ticketmaster, para poder conseguir un boleto para estar en ese concierto benéfico Unidos por Venezuela. Y también durante el concierto van a poder estarse sumando, porque la cifra esperamos que sea grande, grande, así como los corazones de mucha gente que se suma para ayudar.

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1: Bueno, estamos hablando de la final del Mundial. Será el próximo domingo, Argentina, España y olé. ¿Y usted qué cree que va a ganar? Argentina, España. ¿Se queda en Sudamérica el trofeo o se va a Europa? A ver, ¿cuál es su percepción? ¿Qué le ha dejado este Mundial? Más de un mes con muchísimo fútbol. Y vaya como hemos vivido de intenso, ¿no? Este Mundial aquí en Buenos Días América. Y por supuesto, teniéndole los comentarios, las impresiones, los resultados, los análisis, eso que usted no ve en primera mano, lo que ha sido tendencia en medio de este Mundial increíble. Usted nos ha acompañado y nos ha hecho sentir acompañados también desde aquí. 1-833-867-2346. En la línea tengo a Zuli. Zuli, con los buenos días, ¿qué quieres compartir con nosotros esta mañana?
2: Buenos días, Andreina. Feliz fin de semana para todos. Y ya un poco aguitadillos porque ya se nos fue el Mundial. Creo que en general ha sido un Mundial muy bonito. Hemos mirado que pensábamos que con tantas elecciones iba a ser un Mundial aburrido, pero no. Miramos muchísimas sorpresas como la de Cabo Verde y varios otros que pues nos hicieron vibrar. Pero como lo había dicho yo desde que inició el Mundial, mis tres candidatos eran Francia, España y Argentina. Y si yo voy a ver un partido completo, es de Argentina. La verdad que el disfrutar a Messi hasta ahorita para mí es un agasajo. Realmente el mejor. No necesitaba ganar el Mundial ninguno para poder decir que era el mejor. Él ya había demostrado desde Barcelona las maravillas que hacía y todo. Para mí, Argentina se lo lleva y es el bicampeón. Y Andreina, una cosita, ya veta a Filiberto, por favor, ya. Cierra las puertas ya de tu programa, por favor, ya. No nos hagas sufrir más con este sujeto, por favor.
1: Bueno, Zuli, gracias. Gracias por tu recomendación. Te abrazo fuerte y que disfrute muchísimo esta final. Y el lunes lo venimos a contar, ¿eh? Sí, señor. Bueno, tenemos más llamadas. Tenemos a Gaspar. Gaspar, buenos días. ¿Usted qué piensa?
3: Buenos días, Andreina.
1: Buenos días, cariño. ¿Cómo vamos?
3: Espero no irme como ardillita, pero...
1: No, estás perfecto. Pareces macho vernáculo.
3: Y sin gallos, ahora. ¡Saludos! Ha de ser por el humo. Andreina, saludos ahí a Lalín, a Janet. A Janet la escuché un poquito débil. Espero que Luna no le esté dando mucha lata. Ya saludé a Brisi, a Toñito, y te saludo a ti, Andreina. Mucho gusto en hablarles y desearles
1: muchas gracias
3: este fin de semana.
4: Es que es viernes, Gaspar, ya estoy como al 10%. Me queda un por ciento, como dice Bad Bunny.
3: Ok, que te recuperes, pues. Oye, Andreina, no sé si escuchaste ayer el gran mensaje del presidente Trump.
1: Uy, sí, vamos a hablar de eso ahora mismo. Lo que pasa es que estamos queriendo escuchar a la audiencia, pero sí, se esperaban muchos temas que iba a abordar, no los abordó. Este discurso del presidente en hora estelar desde la Casa Blanca, pero el discurso sobre las posibles vulnerabilidades del sistema electoral estadounidense, pues ocuparon buena atención, ¿no?
3: Oh, sí, él dio a conocer documentos de la CIA y de la forma en que China. ¿Te acuerdas que cuando le preguntaban a Trump sobre la interferencia de Rusia, él decía Rusia, y decía que todo eso era mentira y no sé qué, porque él había ganado? Pero ahora que perdió, ahora dice que China. ¿Por qué le está diciendo que por eso perdió las elecciones del 2020? Y que él quiere evitar que se vuelva a repetir eso en estas elecciones. Parece que está muy preocupado por las elecciones que vienen, ¿verdad? Pero al parecer, en lugar de hacer algo para mejorar la economía y así subir sus puntos para que la gente vote por él, lo que quiere es que controlar las elecciones para así no perder. ¿O tú qué piensas, Andreina? ¿Por qué tanto interés en controlar las elecciones en lugar de hacer bien su trabajo? Y como te digo ahora, es China, China, China, China, China, China, China. Hay que echarle la culpa a China y poder así manejar las elecciones.
1: Bueno, Gaspar, gracias por intervenir. Y lo que pienso es lo que pienso de todos los políticos cuando se acercan unas elecciones que pueden afectarle directamente, ¿no? Yo creo que, como todo político, Trump está haciendo el trabajo que corresponde para poder salir lo más favorecido de estas próximas elecciones. No veo que esté haciendo algo distinto a otros políticos, verdaderamente. Creo que ese es el jueguito del que se trata, ¿no? Así es la política. Gracias, Gaspar. Abrazo fuerte para ti. También tenemos a Armando. Armando de Texas. Buenos días.
5: Muy buenos días, Andreina. Cuando escucho un argentino abrir el paraguas diciendo que ya está, que se siente ya complacido con haber derrotado a Inglaterra, solo confirma uh-huh. que ellos son conscientes de que Argentina, hasta antes de Inglaterra, fue ayudado por la FIFA y por los árbitros hasta llegar hasta antes de Inglaterra. Y que contra Inglaterra ganaron el partido porque el Thomas Tuchel, el entrenador de Inglaterra, fue un cobarde. Y saben, Andreina, que España es un equipo serio que los va a derrotar. Así de que yo pienso que el domingo gana España, y ojalá que la colombiana esta que va a cantar al medio tiempo, hablando de cobardía, no vaya a ser cobarde y saque algo a favor de los inmigrantes, que hace poco los sicarios de Trump le mató un paisano. Esperamos de que no sea cobarde. Saludos, bueno. Andreina.
1: Saludos para ti también. Muchísimas gracias por conectar con nosotros, Armando, desde Texas. Bueno, nuestra gente llamando y opinando a través del 1-833-867-2346. Un poco más adelante vamos a estar compartiendo con toda nuestra audiencia lo que ha dicho Donald Trump en su discurso en la noche del día de ayer. El presidente habló sobre las elecciones de 2020, año en el que obtuvo la victoria Joe Biden, y el mandatario también revive el debate sobre acusaciones de interferencia china. Y también nos llega información desde la Casa Blanca que vamos a compartir con ustedes, porque justamente ha informado que el operador del teleprompter del presidente fue colocado en licencia sin goce de sueldo, luego de que surgieran reportes que lo vinculan con presuntas apuestas realizadas en la plataforma Kalshi, utilizando información privilegiada sobre los discursos del mandatario. Así que la vocera presidencial, Caroline Levin, pues calificó el caso como lamentable y aseguró que la administración mantiene estrictas normas éticas para este tipo de situaciones. Así que le vamos a contar de quién se trata, qué hay dentro del acuerdo y cómo es que esta persona, este trabajador, pues está siendo colocado en licencia sin goce de sueldo. Pausa y regresamos.

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0: 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Bueno, disfrutando de este último día con Rueda del Balón. Vamos a extrañar la canción. ¿Sí o no? Vamos a extrañar esa canción, muchachos, porque bueno, nos ha acompañado durante más de un mes.
1: El cangurazo, Andreina, el cangurazo. Lo vamos a extrañar.
0: Ay, sí, el cangurazo, la rodadera de Brice.
2: Hoy
0: sí,
2: todos
0: sí.
2: Vamos a rodar por la redacción.
0: Ah, caray. ¿Ah, sí? Ah, ok. Dale, ya.
2: Ay, no, sí, está, te bebé.
3: No andes improvisando, no hay tanta fila ya.
0: Wow, sí. ¿Los tiene cansados el Mundial? ¿Ya los agarró cansados?
3: Sí, yo creo a estas instancias ya.
0: Sí.
3: No, tanto fanfest.
2: No, claro, bueno, que no.
1: Bueno, parece que tú también te exageraste.
0: Lo que pasa es que tú te fuiste de farra.
1: Sí, es otra cosa. Tanto fanfest también. Yo no fui ni un solo día. Sí.
3: Vamos, vamos hoy.
1: Yo no fui ni un solo día al fanfest.
3: Vamos mañana que va a estar tranquilo. El tercer lugar, ¿quién va a ir?
1: Tranquilo, seguramente.
3: Tranquilo, tempranito, sabroso, llevamos una botana.
1: Ajá.
0: ¿Y qué más? ¿Qué más? Habla claro.
3: Ya voy con mi esposa, la que me casó.
1: Dígate si es cierto.
0: Sí, porque hay boda, hoy hay boda en el FanFest de Guadalajara. Ay, ay, ay, bueno, hoy estamos hablando de esta final del Mundial de Fútbol. Se viene el próximo domingo, Argentina-España. Y tenemos varios temas que vamos a abordar, entre tanto, bueno, una gran polémica. Una celebración deportiva que volvió a abrir una herida histórica. Tras eliminar a Inglaterra en la semifinal del Mundial, varios jugadores de la selección argentina exhibieron una pancarta con el mensaje "Las Malvinas son argentinas", un gesto que ya provocó reclamos del Reino Unido para que la FIFA investigue esto que ocurrió, y reavivó un conflicto que más de 40 años después de la guerra de 1982 sigue despertando profundas emociones y tensiones diplomáticas. Vamos a estar conversando hoy con Gustavo Eduardo Andrés, ex asesor y fue subsecretario de Planeamiento Estratégico y Asuntos Militares del Ministerio de Defensa Gestión en Argentina durante el mando del presidente Mauricio Macri. Nos va a acompañar el día de hoy para hablar de este mensaje, ¿no? Que busca la selección de Argentina, los jugadores, el atrevimiento de lanzar, ¿no?, esta pancarta en medio de un escenario tan, pero tan mediático como el Mundial. Y uno se pregunta, ¿cómo es que la FIFA no ha levantado la voz al respecto? ¿No es que no debemos mezclar la política, los asuntos de Estado en medio de un Mundial? Esto nos llama poderosamente la atención. Bueno, pero no me quiero extender ahora mismo, porque es una conversación que vamos a sostener un poquito más adelante y seguramente vamos a estar abriendo las líneas para los argentinos que nos quieran llamar en el momento en que estemos hablando con el señor Gustavo Eduardo Andrés. También nos encantaría que usted nos comentara si quiere abrir esa conversación ahora mismo y llamar. Nos parece genial que usted opine, pero vamos a hablar de esto. También vamos a estar conversando, por supuesto, de lo que ha sido el reciente discurso del presidente Donald Trump. Ayer, Trump anunció en horario estelar desde la Casa Blanca que no fue noticia de gran relevancia, la verdad, porque se esperaba que tocara algunos otros temas y no los tocó. Escasa evidencia nueva, al igual que su discurso en horario estelar sobre la guerra con Irán en abril, pues el del ayer probablemente podría haber sido una rueda de prensa diurna. También vamos a estar hablando de una serie de advertencias sobre Trump y las elecciones del 2026. No se ha vuelto a debatir mucho sobre 2020, y si bien algunos participan o anticipan que Trump usaría el discurso para seguir repitiendo el tema de su derrota en las elecciones 2020, no se detuvo en ello tanto como muchos predijeron, ¿no? Y las típicas afirmaciones falsas de Trump también la vamos a estar tocando en la mañana del día de hoy. Probablemente Trump estaba predicando para los los conversos, ¿no? Y eso también lo estaremos revisando en la mañana del día de hoy. Es decir, vamos a hacer un repaso sobre las conclusiones de este discurso en horario estelar sobre las elecciones. Además, estaba súper molesto porque hay muchas cadenas importantes y medios en Estados Unidos que no transmitieron en vivo este discurso. Y bueno, eso también ha generado causado un poco de polémica, ya les vamos a contar por qué. Hablaremos del clima en Nueva York y New Jersey, pues un tema que nos encantaría que también nuestra audiencia se involucrara a propósito de cómo está, ¿no? New York y New Jersey a pocas horas de la final y hay riesgo de que esto se suspenda, de que lo cambien de lugar, no lo sé. Tráiganlo a Miami, aquí hay mucha gente que quiere ir a la final. Bueno, vámonos de inmediato a contarles que este equipo está relisto para estas 3 horas que nos restan, un poquito menos. Toño Murillo en los controles, atendiendo sus llamadas, musicalizando el show. Brice en la asistencia técnica. Janet Vázquez en la producción del espacio frente al micrófono. Lalo Leal en los deportes. Está su servidora Andreina Gandica y rápidamente le contamos lo que ocurrió mientras usted dormía.
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0: Video capta tenso intento de arresto de ICE en el aeropuerto de Las Vegas y desata duras críticas contra los agentes.
5: También le contamos en otras noticias que está muy triste, aún en shock, el hermano de Lorenzo Salgado logra un permiso especial para ir presencialmente a despedirlo. La abogada de Víctor Salgado confirmó a N+ Univisión que Víctor Salgado podrá salir del centro de detención con un permiso especial.
0: El operador de teleprompter de Trump fue suspendido sin sueldo por supuestas apuestas relacionadas con los discursos del presidente.
5: También le contamos que la Casa Blanca confirma que continuarán los controles vehiculares de ICE. Los operativos fueron suspendidos momentáneamente tras la muerte de 2 personas durante operativos de los agentes migratorios.
0: Y Estados Unidos ya aprobó el horario de verano permanente y duró apenas meses. ¿Podría funcionar ahora? Bueno, el cambio de hora 2 veces al año podría ser cosa del pasado si se aprueba la legislación que actualmente se encuentra en el Congreso.
5: Estados Unidos evalúa pedir una fianza de $100,000 para algunos solicitantes de Green Card y endurece condiciones para ciertas visas.
0: Matan a hombre en el sótano de un restaurante en el Bronx y la policía de Nueva York busca a 2 sospechosos.
5: Marway Mullin prometió un Departamento de Seguridad Nacional más estable y discreto. Luego vinieron los tiroteos.
0: En el sur de la Florida muere un conductor al chocar un carro tanque en la autopista Turnpike. Cierran la vía en ambos sentidos.
5: Pete Hegseth anuncia una nueva política que realizará pruebas a los soldados para detectar niveles bajos de testosterona.
6: Pasamos, por supuesto, a la información deportiva. Mañana se juega el tercer lugar. Thomas Tuchel, entrenador de Inglaterra, dijo que este partido nadie lo quiere jugar, y mucho menos ellos.
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0: Bien, y vamos de inmediato a hablar justamente de New York, New Jersey, porque tenemos testimonios. Siento que me arden los pulmones. Humo de incendios forestales desata emergencia en New York.

0: estos días en la que hemos sentido temperaturas de hasta 100 grados Fahrenheit o 37 centígrados, ahora estamos lidiando con la alerta por la mala calidad del aire. Y quiero que vean, porque aquí donde me encuentro, normalmente se vería claramente y soleado con un cielo azul la silueta de Manhattan, pero ahora estamos viendo que esos columna de humo que se origina en los incendios forestales de Ontario, Canadá, están llegando a la parte del medio oeste del país. Estados como Michigan están siendo afectados, la parte norte, y también aquí en la costa este, en estados como Nueva York y Nueva Jersey. Las partículas, de hecho, se sienten en el aire. Si pasa mucho tiempo afuera, le puede dar dolor de cabeza, incluso náuseas. El día de ayer se sintió mucho más intenso, y es que el viento ha empujado el humo de estos incendios forestales que están quemando ya varias hectáreas en el sector de Canadá hacia los Estados Unidos. Las autoridades enfatizan que, aunque hay que tener cuidado con la mala calidad del aire, lo que sigue siendo un mayor peligro es, de hecho, las altas temperaturas. Escuchemos.
1: This is kind of like the earth smoking a cigarette, and we're getting the secondhand smoke.
2: We smell the smoke in the air, and it's very hazy out, so absolutely it's noticeable.
3: My eyes are burning, my lungs are burning, I've got a splitting headache. It's brutal.
0: Y bueno, a esta hora la ciudad está repartiendo mascarillas gratis para utilizar. Es difícil, de hecho, hablar y hacer ejercicios afuera, aunque muchas personas han decidido ignorar las advertencias y están saliendo a correr, algo que no se recomienda. Pues obviamente sabemos que esto va a posiblemente durar hasta el fin de semana, el hecho de que la calidad del aire va a ser muy pobre, y también afecta las altas temperaturas. Por eso hay que tener mucho cuidado, porque de hecho la ola de calor es un fenómeno mucho más peligroso. Pueden darle golpes de calor, deshidratación, por lo que las personas, dentro de lo que puedan, deberían mantenerse en casa o en alguno de los 600 centros de enfriamiento que han abierto en Nueva York justamente durante esta ola de calor. Con esto yo regreso con ustedes.
4: Audiencia, a través del 1-833-867-2346. Ese es nuestro punto de contacto, nuestra línea telefónica. Gracias por unirse a la conversación. Y fíjense que también tenemos noticias desde el sur de la Florida. El escuadrón de la Marina estadounidense Blue Angels investiga el vuelo a baja altura de uno de sus aviones en una playa en el estado de la Florida durante un espectáculo aéreo en Pensacola. La aeronave voló por debajo del límite estándar, generando una fuerte ráfaga de viento que arrastró tiendas de campaña y sillas de los bañistas.
5: Los Blue Angels han confirmado que llevarán a cabo una investigación después de que un avión tipo jet volara muy cerca de una playa llena de visitantes durante un espectáculo aéreo en Pensacola, Florida. La fuerte ráfaga de aire arrojó tiendas de campaña y sillas por la arena mientras los bañistas gritaban asustados. Llevo 10 años viniendo y nunca había visto una pasada así en mi vida. Literalmente pensé que los Blue Angels nos iban a llevar por delante, pero fue increíble, dice esta testigo. En el video se puede ver un avión volando sobre el agua, pero solo segundos después, un segundo avión asusta a la multitud, levantando arena, sillas y sombrillas a su paso. Los Blue Angels enviaron un comunicado diciendo: durante una maniobra de llegada, una aeronave voló a una altura inferior a los perfiles estándar, lo que provocó alteraciones en la playa. El mando del equipo está revisando las circunstancias de la maniobra y realizando una exhaustiva evaluación de seguridad. Pero esta no es la primera polémica en este mes relacionada con vuelos de militares sobre playas estadounidenses. 8 pilotos de helicóptero de la Guardia Nacional de Carolina del Sur fueron suspendidos tras realizar un vuelo a baja altura sobre una playa el pasado 4 de julio. Aunque días más tarde el secretario de Defensa, Pete Hegseth, revocó las sanciones y dijo: continúen, patriotas. Hegseth también levantó las suspensiones de aquellos pilotos del ejército que volaron a baja altura cerca de la casa del cantante Kid Rock en Tennessee a principios de este año.
6: Los Blue Angels o Ángeles Azules son un escuadrón de demostración de vuelo de la Marina de los Estados Unidos creado en 1946 que tiene como misión principal exhibir la excelencia, profesionalismo y trabajo en equipo de las fuerzas navales.

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7: Hola, queridos amigos, aquí tienen a su doctora Isabel. Hoy me pregunto, y espero que ustedes se pregunten, ¿de dónde vienen nuestras actitudes? Es común preguntarse eso, ¿por qué tenemos ciertas ideas? ¿Por qué estamos abrazando ciertos conceptos? Es que pensamos en una situación determinada, quizás no en la misma manera que otras personas lo perciben. 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Ese conjunto de información está en el cerebro y es el que se acumula y nos hace actuar de la forma en que actuamos hoy en día. Así que piensen bien que cada actitud que ustedes tomen, pregunten de dónde salió.
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12: Soy Valeria Lozano de Hábitos y seguro cuando escuchas la palabra estrés piensas en lo mismo. La persona que no puede dormir bien y que toma café todo el día. Por lo tanto, cuando te dicen que te debes desestresar, piensas en lo opuesto a eso. Y si bien es cierto que te puede ayudar, el deber ser es que nuestro organismo vive en un estado de equilibrio constante. el que se conoce como homeostasis. Este es un mecanismo de autorregulación del cuerpo y mantiene todo en orden, desde tus niveles de azúcar, oxígeno, respiración, ritmo cardíaco y todo lo demás. Entenderás que cuando te sales de ese orden, todo lo anterior también se sale de armonía. Homeostasis es salud y el estrés es lo opuesto. Cuando activas una respuesta de estrés y no la puedes desactivar, caemos en síntomas como aumento de peso, dolores de cabeza continuos, problemas inmunológicos, inflamación crónica, entre otros. Una práctica diaria de meditación nos permite regresar ese equilibrio y relajarnos. 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
1: Que Antonella Roccuzzo dijo que está segura que una mujer como ella al lado de Messi le da fuerza e inspiración al célebre futbolista. Así que bueno, pues ella mostrando la colombiana Shakira, pues mostrando su admiración por Lionel Messi, ¿no? Shakira, sabemos que ha estado también en algunos partidos del Mundial apoyando a Argentina, justamente. Estuvo en Dallas cuando la selección argentina se enfrentó a Austria. Unos días después también la vimos en el estadio de Miami para el partido contra Cabo Verde. O sea, ella ha estado muy presente. La hemos visto con sus hijos ahí en algunos partidos de este Mundial apoyando a Messi, y bueno, pues mostrando ya en redes sociales expresamente su apoyo a la selección de Argentina con estas palabras que ha dedicado a Lionel Messi, además de que bueno, Shakira pues va a estar en el show que se va a llevar a cabo en el medio tiempo de la final, Andreina, de este domingo, allá en el estadio de Nueva York Jersey, un espectáculo en el que también van a estar Madonna, BTS, Justin Bieber, Burna Boy, Dudamel, Coldplay, junto a un coro. Así que bueno, pues vamos a estar viendo a Shakira.

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1: Copa futbolera. Hello, hello, buenos días, América. Bueno, por aquí estamos, ready para continuar con su programa hasta las 10 de la mañana, hora del este, 9 centro, 7 pacífico, ¿cierto? Sí, claro. Bueno, aquí estamos, recibiendo sus llamadas, 1-833-867-2346. Vaya que temazo vamos a estar tocando en la mañana del día de hoy. Gracias por unirse a la conversación. Vamos a estar viajando a Nueva York, New Jersey, para hablar de la previa de este juego, la final de la Copa del Mundo entre Argentina y España. Pero también vamos a estar abordando la gran polémica que se ha generado tras el término del juego de semifinales entre Argentina e Inglaterra, y tras vencer a Inglaterra, pues la selección de Argentina y los jugadores mostraron una pancarta con la frase "Las Malvinas son Argentina". ¿Qué pasa con esto, no? Tradicionalmente o históricamente, ¿qué ha hecho la FIFA con jugadores o selecciones que han mostrado mensajes alrededor de temas políticos? Esto pues está prácticamente tipificado, ¿no?, en la regla de la FIFA como prohibido, así que vamos a estar revisando un poco los antecedentes y qué podría estar pasando con la selección de Argentina tras la revisión por parte del comité de la FIFA. De eso lo estaremos conversando, y bueno, todo esto, ¿no?, el contexto que arropa esta pancarta. Otros temas, vamos a estar hablando del discurso del presidente Donald Trump. Todo eso usted lo va a tener un poquito más adelante en este su programa. Mientras tanto, escuchamos a nuestra audiencia a través del 1-833-867-2346. Tenemos al profe en la línea. Profe, ¿qué tal está? Muy buenos días.
2: Buenos días, saludos para todo tu equipo. Muchas gracias por recibir mi llamada. Para mí es perfectamente entendible el sufrimiento.

0: que ha tenido el pueblo argentino, pero eso escapa a toda manifestación de un deportista. No se puede aceptar ese tipo de acciones, porque ese tipo de reclamo está hecho a nivel diplomático, a nivel político, y eso no le compete a los jugadores. Pero el extremo del fanatismo lleva a esas situaciones que no se debe aceptar. Todo el mundo que sabe de fútbol estamos esperando una sanción o una manifestación de la FIFA inmediatamente, porque ellos no pueden esperar que pase el partido para sancionar. No puede ser, porque esto ya sería demasiado obvio que la FIFA no quiere molestar al equipo de Argentina, me imagino yo. Pero
1: sí,
0: disculpe.
1: Han
0: habido muchas cosas. Yo le llamo al mundial el mundial que se rompió muchos récords de goles, récords de recaudación y récords también de escándalos que han habido de arbitraje. Muchas gracias, Andreina.
1: A usted, profe, por venir y contarnos sus impresiones. Y sí, el código disciplinario de la FIFA prohíbe expresamente la exhibición de mensajes o consignas de carácter político durante un partido o en las celebraciones oficiales. Y la organización confirmó que su comisión disciplinaria está revisando los informes arbitrales y la circunstancia del caso que estamos ocupando hoy, ¿no? Como tema también. ¿Qué sanciones son posibles? Bueno, lo más probable, si la FIFA concluye que hubo una violación del reglamento, es una multa económica a la Asociación de Fútbol de Argentina, una advertencia formal o alguna otra medida disciplinaria menor. Pero la suspensión de jugadores no está contemplado, porque sí existe precedente. Inclusive en el 2014, Argentina se vio envuelta en una situación similar, con prácticamente el mismo mensaje, y pues hubo sanción económica. Advertencia también. Y en otros mundiales como, bueno, en Qatar 2022 también el tema de Serbia fue un tema, ¿no? Y también fue sancionado con multa económica y una advertencia. No ha existido un precedente que por algo similar suspendan a jugadores, así que allí se las dejo. Miren, vamos a hablar de cruces ilegales de la frontera que bajan respecto al gobierno de Joe Biden, según ICE y según el Departamento de Seguridad Nacional.
2: Vamos a la frontera. Nuevos números esta semana del Departamento de Seguridad Nacional y de ICE. Se confirma que por el 14 mes consecutivo este gobierno ha liberado 0 ilegales indocumentados a Estados Unidos. Reitero, durante 14 meses consecutivos ni una sola persona ilegal criminal ha entrado a nuestro país, ha sido liberada a nuestro país por este gobierno. 0. Los cruces ilegales en junio están en un bajo histórico y las detenciones han bajado por 94% comparado con el mismo periodo en la administración de Biden. Estas cifras hablan por sí mismas. Gracias al liderazgo del presidente Trump y su compromiso infranqueable, Estados Unidos tiene la frontera más segura que hemos tenido en toda nuestra historia. El gobierno sigue tratando de revertir el influjo de millones de inmigrantes ilegales a nuestro país por la administración de Biden. Y nuestros profesionales de la ley están arrestando ilegales criminales en todo el país, incluyendo aquellos condenados de los crímenes más violentos y odiosos. Este fin de semana, ICE arrestó a un mexicano nacional, a un nacional mexicano que había sido condenado de homicidio, a un dominicano en Nueva Jersey, un saudí condenado en Carolina del Norte, un mexicano condenado de abuso sexual de un menor en California, un nacional de Nicaragua condenado de abuso de menores de segundo grado en Rhode Island y un nacional mexicano condenado de un acto con fuerza contra un menor de 14 años. Y estos son crímenes odiosos y estaremos de acuerdo que nadie quiere que estos individuos vivan en sus comunidades. Hay que agradecer a este gobierno de que estas personas estén camino a su casa. Hay un mandato para arrestar y deportar a estos criminales y el presidente Trump está comprometido totalmente a hacer todo lo posible. Será, no dudará a proteger al pueblo americano y a nuestra patria. Y ha demostrado sin ninguna duda que el caos que vimos todos los días en la frontera y en todo nuestro país bajo el gobierno de Biden era una decisión. Es una decisión que este presidente ha decidido no hacer. No ha terminado el trabajo, pero la frontera está segura y seguirán las deportaciones.

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7: ¿Sabías que el cáncer de la piel es el más común en los Estados Unidos? ¿Qué tal? 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
7: ¿Qué tal? 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
4: El recorrido de Argentina hasta la final. El capitán aseguró que el albiceleste ha construido su campaña con sacrificio, carácter competitivo y autoridad dentro del terreno de juego.
5: Y me hizo volar al cielo infinito.
4: La pancarta sobre las Malvinas escala hasta la FIFA. El Reino Unido ha solicitado una investigación después de que jugadores argentinos mostraran el mensaje "Las Malvinas son argentinas" tras eliminar a Inglaterra, un episodio que trascendió la cancha y reavivó la controversia histórica con fuertes implicaciones diplomáticas. El artista detrás del trofeo más codiciado del planeta, la historia de Silvio Gazzaniga, vuelve a cobrar protagonismo. El escultor italiano fue el creador del actual trofeo mundialista, una pieza que representa dos figuras humanas elevando el planeta y que se convirtió en un emblema universal del fútbol. La camiseta de Pelé alcanza una cifra astronómica. La camiseta utilizada por Pelé en la final del Mundial de 1958 fue subastada por 4,9 millones de dólares, una auténtica reliquia de la coronación del joven que con apenas 17 años comenzó a escribir una de las leyendas más imponentes del deporte.

0: En su proyecto Hernán Crespo, después de la salida sorpresiva de Diego Coca a días de arrancar el torneo, los rojinegros apuestan por el estratega argentino para el campeonato Apertura. Crespo llega con una propuesta ofensiva, presión dinámica y el desafío de reconstruir la identidad competitiva del conjunto tapatío. El humo altera la preparación de España para la final. La selección española entrenó bajo un ambiente contaminado en el norte de Nueva Jersey, provocado por los incendios forestales en Canadá. Las condiciones atmosféricas obligan a vigilar la calidad del aire a pocas horas del partido más importante del torneo. La palabra de Zoran Mahdani: si está en Nueva York, mejor no salga.
1: Smoke from the Canadian wildfires is over our city. And I want to be clear about what that word means in this instance. At unhealthy levels, everyone, not just people with asthma and heart conditions, not just older adults, everyone may feel health effects. This is very serious. We are reaching into a level of air quality that is dangerous for every single New Yorker. If you were thinking that today would be the day that you would finally take that run, let it be tomorrow.
0: Si crees que hoy es el día para salir a correr, mejor déjalo para mañana.

0: Y Harry Kane, que humanizó la semifinal. Después de una batalla cargada de tensión, Lionel Messi y Harry Kane protagonizaron una imagen de respeto y deportividad. Un gesto que retrató la grandeza de dos capitanes después de vivir emociones completamente opuestas. Thomas Tuchel en el ojo del huracán tras la eliminación inglesa. La prensa británica y varios exjugadores cuestionan las decisiones del entrenador alemán. Inglaterra volvió a quedarse en el camino y el debate se concentra en su planteamiento, sus modificaciones y la gestión de una generación repleta de talento. Argentina convierte la clasificación en una fiesta nacional. Decenas de miles de aficionados abarrotaron los alrededores del Obelisco de Buenos Aires para celebrar la victoria sobre Inglaterra. La ilusión por un nuevo título mundial se apoderó de las calles y ha elevado la expectativa hasta niveles extraordinarios. Y hablando de Argentina, los expertos opinan. En verdad tiene ciertas ayudas de los árbitros. Yo en lo personal no creo, pero aquí los expertos hablan. Francisco Javier González.
1: Se habla tanto de la ayuda argentina. Los árbitros son profesionales, pero son seres humanos. Y así involuntariamente, a veces con camisetas que pesan mucho, pueden cometer un error cuando es dividida la acción. Yo lo que voy es que la propia FIFA se enreda sola. Porque la falta, ¿qué tan lejos puede estar del arco para que sea considerada un vicio a la jugada o no? Es que la FIFA, y esto ocurrió desde el Mundial de Italia 90, inventa cosas.
2: Un mes antes de que arrancara la Copa del Mundo, un mes antes, estábamos recibiendo los comunicados de la FIFA.
3: Así es verdad.
2: De las reglas que iban a cambiar. Si tienes 4 años entre Mundial y Mundial, ¿por qué hacerlo un mes antes y avisarlo un mes antes de que arranque el torneo, cuando los aficionados van a ser los primeros? Que no tengan idea de semejantes cambios, y es cuando se viene toda esta polémica creada por la FIFA por no avisar y por no hacerlo con tiempo.
3: Creo que en el fútbol como en la vida, a nadie le gusta la persona que le va bien. Nadie disfruta del éxito ajeno, es un hecho. Menos cuando tenés un futbolista que le vuelve a ir bien, un equipo que saca el pecho y que compite. Tiene algo también de componente anímico esta Argentina que disgusta, ¿no? La verdad que me cuesta mucho encontrar la explicación.
2: Yo creo que, obviamente, como bien dice Lola, el éxito despierta envidias. El éxito despierta personas que estaban buscando la manera de desacreditar el triunfo a Argentina. Para mí nadie le ha ayudado a Argentina. Pero Argentina ha sido un ejemplo en el campo de juego de lo que es el fútbol argentino. Una alta competencia con el mejor jugador del mundo y quizá de todos los tiempos.
3: En realidad estamos hablando de una crisis de credibilidad de este deporte y de la FIFA, que arrancó con el premio de la paz a Donald Trump, que arranca con una llamada del presidente, que arranca con el quien es el encargado, ¿no?, que unilateralmente le levanta una tarjeta a un jugador de los Estados Unidos, y ahora Argentina se convierte en el chivo expiatorio, porque es lo más fácil para señalar que atiende las teorías de la conspiración.
2: Ya Infantino está en la calculadora y ya habla de 64 naciones, 64, sumarle 18 a las 48 para hacer un mundial, además en 6 países diferentes, en 3 continentes distintos en el 2030. Quiere decir que el experimento le resultó.
3: Claro, a ojos de la FIFA es maravilloso, pero yo sí insisto, Denise, en que la FIFA no es el fútbol y el fútbol no es la FIFA. Para mí, la crisis reputacional de la FIFA es grave.
4: Yo creo que sí sale golpeada la reputación de la FIFA.
3: Sí, evidentemente. Yo creo que sí que sale golpeada, pero siempre igual se las ingenian, ¿no? De alguna otra forma para terminar saliendo lo menos lastimados posibles. Y además le tocó una semifinal maravillosa, histórica, donde juegan 4 potencias. Hasta ahora también, por ejemplo, la sorpresa de Cabo Verde, Noruega, justifica la 48. También justifica estadio lleno, más allá del precio de las entradas, insólito, para nada popular. Bueno, habrá que ver. Hay quienes dicen que no terminará el mandato.
2: Y ahí les encargo, Denise, porque nos falta la cereza, ¿eh? Nos falta el momento cumbre y clímax de este domingo. Trump y las últimas informaciones es que va a estar en el Mundial o en la final. Y ya lo hizo el año pasado. Yo no descarto ver a Trump junto con Messi, junto con Harry Kane o Mbappé, levantando la copa en el festejo. Nos falta esa escena, ¿eh? Nos falta esa escena que puede venir este domingo. Alex...
0: Donald Trump estará en el estadio, bien lo escuchábamos de Alejandro de la Rosa, el próximo domingo, pero Milei no va a estar. Ha informado que no va a estar y no se va a presentar en Nueva York para esta gran final entre Argentina y el equipo de España.

0: Seguimos con información porque obviamente no todo es fútbol y el próximo domingo se nos acaba la copa que todos quieren levantar y ya entramos en otra etapa porque viene el fútbol americano colegial, viene el fútbol americano profesional en el próximo mes de septiembre y se nos acaba el año y en estos momentos el Tour de France se encuentra en su mejor etapa. Merlier sobrevive a las caídas y conquista la duodécima etapa. El belga Tim Merlier se impuso en una jornada accidentada y de enorme desgaste físico. Tadej Pogačar superó los sobresaltos y conservó el liderato general, reafirmando su control sobre la competencia. Max Verstappen deja su futuro en Red Bull cubierto de incertidumbre. El neerlandés evitó garantizar su continuidad a largo plazo, aunque aseguró que su relación con la dirección del equipo atraviesa un buen momento. Sus declaraciones vuelven a agitar un mercado de pilotos que podría experimentar movimientos sísmicos. Por su parte, Lando Norris recibe un duro golpe antes del Gran Premio de Bélgica. El británico fue sancionado con 10 posiciones en la parrilla de salida. La penalización lo obligará a ejecutar una remontada quirúrgica en Spa-Francorchamps, un circuito donde adelantar es posible. Pero cualquier error puede resultar muy costoso. Y por supuesto que tenemos que cerrar este gran bloque con el fútbol mexicano. Señoras y señores, ha arrancado la poderosísima Liga MX. Necaxa venció 2-1 al Atlante. Tijuana venció 3-1 a los Tigres. El Búfalo Aguirre, expulsado al minuto 42 por taparse la boca. Por primera vez en México, se aplica la ley Pestriani. Señoras y señores, ha sido un placer. Nos vamos a corte promocional. Vamos con nuestros anunciantes. Pero usted no se despegue de Buenos Días América.
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4: Mohamed Ali peleó arriba del ring, pero también contra su época. Fue velocidad, palabra, valentía y revolución. Se movía como bailarín y golpeaba como trueno. Campeón mundial de peso pesado, desafió rivales legendarios y se convirtió en símbolo de orgullo, resistencia y convicción. Ali entendió que el deporte también podía tener voz. No solo ganó combates, ganó un lugar eterno en la conciencia del mundo.
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4: Babe Ruth cambió el béisbol para siempre. Antes de él, el juego era estrategia, toque y velocidad. Después de él fue poder, espectáculo y home runs. Con los Yankees construyó una leyenda descomunal, casi mitológica. Su swing parecía escrito para la radio, amplio, teatral, demoledor. Ruth no solo llenaba parques, llenaba la imaginación de Estados Unidos. Fue el primer gran superhéroe deportivo del país.
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5: Kobe Bryant fue técnica, obsesión y fuego competitivo. Su carrera con los Lakers quedó marcada por campeonatos, tiros imposibles y una mentalidad que se volvió una cultura, la Mamba Mentality. Kobe estudiaba rivales, copiaba movimientos, perfeccionaba detalles y convertía el trabajo en una religión. Su legado emociona porque no solo habla de talento, habla de hambre. Kobe jugaba como si cada noche fuera inmortal.
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0: dijiste que hoy rodarías por la redacción, ¿no?
1: Que todos vamos a rodar por la redacción.
0: Ah, que todos. Ya los metí a todos en el paquete. Ay, con los buenos días, gente, ¿cómo vamos? Bueno, nosotros iniciando nuestra tercera hora de programa, iniciando apenas nuestra transmisión en YouTube, Facebook e Instagram. Gracias por conectar con nosotros, por hacer lo posible, por hacer este programa suyo, porque este programa es suyo, con sus conversaciones y sus puntos de vista. Hoy estamos hablando de la final de la del Mundial de fútbol, porque se nos viene el próximo domingo, a pesar de los pesares. Sí, señor. Argentina-España. A ver, usted, ¿a quién le va? ¿Quién cree que podrá ganar esta copa? ¿La revalidará Argentina o España se la llevará a Europa? A ver, ¿qué es lo que usted opina? Déjenos por aquí su mensaje en las cajitas de comentarios en YouTube, Facebook e Instagram, o denos una llamadita a través del 1-833-867-2346, que nos encantaría escuchar su opinión. Todo el equipo listo, que digo listo, listísimo. Toño Murillo en los controles, atendiendo sus llamadas, musicalizando el show. Brisi en la asistencia técnica. Janet Vázquez en la producción del espacio frente al micrófono. Lalo Leal en los deportes. Está su servidora Andreina Gandica. Paquema, con los buenos días, muchachos.
1: Muy, pero muy buenos días, Andreina. Buenos días a Toñito, buenos días a Lalito, buenos días a nuestra hermosa y maravillosa audiencia en viernes. Gracias a Dios, ¿eh? ¿A qué costo? ¿A qué costo? Vaya que a qué costo, pero llegamos, Andreina, al final de la semana. Y con toda la actitud viene un fin de semana ya de cierre mundialista, Andreina. Y el lunes vamos a estar tristes, porque no vamos a tener más partidos del Mundial, a esperar 4 años más para ver si nuestras selecciones favoritas pues pueden hacer algo, ¿no?
0: ¡Oh, uy!
1: México sí puede hacer algo más. Pero nos quedamos con un buen sabor de boca. Fue un Mundial que para mí lo gocé, lo disfruté mucho, no tanto como Lalito, que se la vivió en el FanFest. No tanto.
0: ¡Qué locura!
2: Perdón por interrumpirte, casi nunca lo hago, Yane, pero yo sí estoy con Infantino. Me gustaría el Mundial cada 2 años.
1: Sí.
2: Esto es otro nivel.
3: Otro nivel de fiesta. Otro nivel de festejo. La gente se vuelve loca. La gente tiene alegría.
4: Le quita sabor. Perdón, ahora yo te interrumpí. Le quita sabor.
1: Yo te pregunto algo. ¿Cuál disfrutaste más? ¿Brasil? Que también te la viviste en FanFest en Brasil.
2: Pues. Brasil.
1: Sí.
2: Sí, Brasil es otro nivel de país.
1: Él se la pasó.
2: En torno a la fiesta. Otro nivel, ¿eh? Otro nivel. Sí, nosotros somos fiesteros, pero ellos están a otra escala. Nos ganan a otra escala. Para ellos no acaba nunca la fiesta. Si hay un país en el que quiero vivir, ese es Brasil. Es hermoso, hermoso.
0: Pensé en algo y no lo voy a decir. Porque no se puede ser así en la vida. No. No, ustedes son muy mala conducta. Se me quedó por unos segundos como paralizada. No, cállate, que te vemos bonita así calladita. Bueno, aquí vamos. Yo no sé por qué esto se disparó, perdónenme. No, trato de callar esto, ya lo callé. Bueno, gente, aquí estamos. Toñito, Brisi, ¿cómo ustedes amanecieron hoy?
4: Todo bien, buenos días, Andreina, Janes, Lalo. Oye, disculpe con la cámara, tenemos problemas técnicos.
0: Ah, ¿otra vez? No, hombre.
4: Perdón, es que...
0: Está
4: bien, pero...
2: Yo te la pongo.
4: ¿Tú? Claro que sí. Pónmela, por favor, la camarita. Muy buenos días para todos. Espero que sea un sensacional viernes, inicio de semanita. Gracias a Dios, con mucho trabajo, con mucho fútbol. Yo en el caso de Lalo y Janet, yo estoy en contra de lo que dicen. No, yo 2 años le quita sabor al Mundial. Es lo que tiene la magia, la espera. De los 4 años,
0: estoy de acuerdo.
4: Sería cansado cada 2 años y hasta sería aburrido cada 2 años. Para mí eso es la magia de cada 4 años. Imagínate, las señoras en casa, cada 2 años estar bien futboleras, no, que sea cada 4.
0: No, y cómo se dividían las clasificaciones, ¿no? Sí, o sea, sí, no, Lalito, esa idea tuya, vete buscando otra fiesta porque esa no te la compramos, pero, nada.
2: Viene la Euro del 2028, sí, pero exacto. No es igual, no es lo mismo.
0: No es lo mismo, claro que no.
4: Entre que empiece el Mundial, la Copa América, la Eurocopa, y que eso es lo que nos da parteaguas para como relax y nos mete. Pero un Mundial cada dos años, no, yo creo que sí se perdería magia. Se perdería magia totalmente.
0: Sí, pero sí. Totalmente.
2: Eran campeones los mismos, siempre, siempre.
4: Pues sí, pero es que eso no va a cambiar.
0: Bueno,
4: cada dos años.
2: Pues se cansan y ya los...
0: Y eso que Lalito, tengo que decir, empezó a vivir el Mundial ya que perdió México.
2: Oh, yo viví el Mundial. Bueno, yo viví el Mundial desde el México.
0: Perdió México. Aunque dijiste que ya el Mundial se había acabado. Tú lo dijiste en este programa, cuando eliminaron a México.
2: No,
0: pero fue cuando empezó a ir a todos los días al francés. Fue cuando
1: despechado.
0: Empezó a vivir toda la fiesta. Cero presión, ya bien eliminado a la tuya. Bueno, vámonos a recordarle a nuestra audiencia que tienen las líneas abiertas. Usted dice, ¿Argentina o España? Y olé. Vámonos a contarles lo que ocurrió mientras usted dormía.
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0: Bueno, Estados Unidos ya aprobó el horario de verano permanente y duró apenas meses. El cambio de hora dos veces al año podría ser cosa del pasado si se aprueba la legislación que actualmente se encuentra en el Congreso.
1: Video capta tenso e intenso intento de arresto de ICE en el aeropuerto de Las Vegas y desata duras críticas contra los agentes.
0: Y es noticia, el operador de teleprompter de Trump, que fue suspendido sin sueldo por supuestas apuestas relacionadas con los discursos del presidente.
1: También le contamos en más información que está muy triste, aún en shock. El hermano de Lorenzo Salgado logra un permiso especial para ir presencialmente a despedirlo. La abogada Víctor Salgado confirmó a NMás Univisión que Víctor Salgado podrá salir del centro de detención con un permiso especial. Asegura que el hermano del mexicano, que murió a balazos por parte de ICE, tiene miedo a ser deportado.
0: Calidad del aire en Nueva York alcanza a niveles insalubles. Vaya y busque una mascarilla.
1: También le contamos que Mark Wayne Murin prometió un Departamento de Seguridad Nacional más estable y discreto. Luego vinieron los tiroteos.
0: Muere un conductor al chocar un carro tanque en la autopista Turnpike en el sur de la Florida. Cierran la vía en ambos sentidos.
1: Pete Ketsek anuncia una nueva política que realizará pruebas a los soldados para detectar niveles bajos de testosterona.
0: Y la policía de Chicago alerta por ola de robos de cadenas de oro. Ponga atención a la zona, ya te las contamos.
1: Ah, es absolutamente no permitido aquí. Así han reaccionado las comunidades de las dos víctimas mortales.
2: Nos vamos a los deportes porque Lando Norris recibe un duro golpe antes del Gran Premio de Bélgica. El británico fue sancionado con 10 posiciones en la parrilla de salida.
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0: Y ya lo habíamos adelantado, pero les prometíamos un poco del discurso que el presidente Trump pronunció en horario estelar desde la Casa Blanca el día de ayer. No fue noticia de gran relevancia, pero el discurso sobre las posibles vulnerabilidades del sistema electoral estadounidense podría ser uno de los que recordemos como un momento significativo, en particular como un anticipo de cómo Trump podría intentar socavar las elecciones del 2026. Escuchemos.
6: Todos los estadounidenses merecen saber cuando votan, su voto va a ser contado de manera precisa y correcta en un sistema. Y tenemos que hacer un sistema donde hacer trampa e interferir no solo sea difícil, sino prácticamente imposible. Desafortunadamente, ahora mismo no estamos cerca de este estándar. Se ha desclasificado información de inteligencia que ha revelado muchas cosas alarmantes. Se han expuesto niveles que no se pensaban antes posibles.
7: Just as disturbingly, this vital information has for many years been covered up and hidden from you.
6: Vital, the American people are beautiful, se ha sido encubierta, se la ha escondido a ustedes, al pueblo americano. The documents will release
7: starting tonight have been gathered by the White House government.
6: Las iniciativas que lanzaremos hoy, un grupo de trabajo de transparencia, es una junta apoyada por los jefes de las agencias de inteligencia. Esto lo vamos a presentar esta noche y será confirmado. Estos documentos los pueden ver ustedes mismos en whitehouse.gov. Nuestro propósito al divulgar esta información es incrementar la confianza en las elecciones, confrontar las vulnerabilidades y corregirlas. Es lo que estamos haciendo. Los documentos cubren 5 áreas principales.
7: Over a period of years, starting during the 2020 election cycle,
6: empezando en el ciclo de elecciones de 2020,
7: China carried out what is believed to be the largest compromise of election
6: data in history.
7: In history, resulting in China's illicit acquisition of
6: 220
7: million U.S. voter files.
6: En problemas con millones de votos, y se divulgaron datos personales de las personas, teléfonos, afiliación política, información que se necesitaba para registrarse y que podían usar para propósitos nefastos los agentes extranjeros. Era una pesadilla de seguridad nacional. Tenían unidades de explotación de datos.
7: Compounding the travesty, the second set of documents we are releasing.
6: Y el segundo grupo de documentos, también que fueron liberados, y los miembros del Estado Profundo, que ya conocen, y nuestra agencia de inteligencia trabajó arduamente para saber qué tanto interfirió China en las elecciones. Y lo logramos como nadie pensó que fuera posible. Fueron comprometidos los registros de votantes de 2020. Decenas de millones de información, decenas de millones de votantes cuya información fue robada con un ataque cibernético, y aquellos responsables de sonar la alarma, en lugar de hacerlo y de divulgarlo, lo mantuvieron secreto. Ellos no informaron al Congreso. Lo único que decían era: esto ha sido la elección más segura del país.
0: Bueno, allí está parte del discurso que dio el presidente Donald Trump en la noche de anoche desde la Casa Blanca. Otra noticia surge desde la Casa Blanca porque se informó que el operador de teleprompter del presidente fue colocado en licencia sin goce de sueldo luego de que surgieran reportes que lo vinculan con presuntas apuestas realizadas en la plataforma Kalshi, utilizando información privilegiada sobre los discursos del mandatario. La vocera presidencial, Caroline Reed, calificó el caso como lamentable y aseguró que la administración mantiene estrictas normas éticas para este tipo de situaciones. De acuerdo con ABC News, Gabriel Pérez, quien ha trabajado con Trump desde el 2016, habría obtenido más de $100,000 al apostar sobre las palabras y frases que el presidente utilizaría en discursos oficiales, entre ellos el de Estados de la Unión. Y el reporte, basado en fuentes con conocimiento del caso, señala que el empleado habría aprovechado su acceso anticipado al contenido de los mensajes presidenciales. Esta plataforma de apuesta confirmó que detectó movimientos inusuales en su mercado de predicciones, donde los usuarios apuestan sobre té. Qué cosa, ¿no? Qué cosa tan atrevida. Vámonos a la pausa, ya regresamos. Esto es Buenos Días, América, de costa a costa.

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9: Hola, queridos amigos, su doctora Isabel preocupándose por los padres y su salud mental. 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
13: Tengo como 10% de pila.
14: Ya me... Tengo como 10% de pila. Así hace Lalito cuando está en el fanfare, ya son las 1 de la mañana. Uh-huh. Lo que estoy es con 10% de pila. Sí, no, 10. Lalito.
13: No, eso es como a las 3 de la mañana.
15: No, tampoco. No, tampoco.
14: Yo me imagino a Lalo en Brasil con el mundial a todo lo que da. ¿Qué Diego y qué partido hay? O sea. Pegas una garota con otra, una garota con otra, o sea, no hay descanso.
13: Bueno, pero estábamos hablando que Brasil fue cuántos, hace cuántos años.
15: 20,
13: 8, 14. No, ya fue hace 12 años. Andreina,
14: ay, ¿verdad?
13: Eran otros tiempos, no, era otra edad.
15: Wow.
13: El cuerpo ya resiente.
15: No.
14: ¿Tú sabes que yo tuve que renunciar a ir a cubrir el Mundial de Brasil?
15: ¿Por qué?
14: Fue una de las renuncias más dolorosas que tuve. Cortico el
13: conocido a Lalito. Ay.
14: Seguramente le hubiese hecho el favor de llevarlo al hotel, arrastrado por los caminos de la amargura. Mira, estoy como Toñito, rapidito para no robarle el segmento a mi querido Lalito. Mi esposo y yo estábamos en diciembre en unas vacaciones donde recorrí, bueno, muchísimo, 20, 25 días. Fuera. En Las Vegas recibo una llamada del canal donde yo trabajaba y me dicen, Andreina, el jefe dice que tú eres la que vas a ir al mundial. ¡Ah! Morí de amor, o sea, una cosa, yo no quería esperar el momento en que llegara el momento de ir. Llego a Venezuela y yo me estoy sintiendo mal. Upa. Y yo sospechaba que estaba embarazada.

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1: Y al final no me sentía dispuesta con una barrigota de este tamaño que la boté, pues iba a quedar el canal sin una persona que fuera a cubrirlo. Entonces yo preferí adelantarme y decir que no iba a poder ir, porque iba a estar con una barrigota.
2: ¡Ay!
3: Nos hubiéramos conocido.
1: Sí, fue duro.
3: No, pero fue una... Al final de cuentas es una gran decisión, pues, hablo bien
4: fue
3: de
4: una
3: ti,
4: noche, o sea, en Las Vegas, fue una noche en Las Vegas.
2: Una noche de copas, una noche loca.
4: Una noche en el Palladium. O en el Caesar's Palace. Chicas, chicos, así amanece Nueva York.
2: Ay,
5: qué estrés.
4: Vean el humo por los incendios en Canadá, el humo así amanece Nueva York. Muchas gracias a mi hermana que me mandó la foto que anda por allá. Así amanece. Vean nada más cómo amanece Nueva York. Es por eso que el alcalde de Nueva York está sugiriendo no salir de sus casas. Soran Mahdani dijo, no salgan, quédense en sus casas, no salgan a correr. La final no creo que esté peligrando porque hay reportes que esto va a mejorar y que para el domingo las cosas van a estar lo más cerca de la normalidad. Pero por lo pronto, el alcalde le recomienda quédense en sus hogares.
6: Is over our city. And I want to be clear about what that word means.
4: Quiero ser claro sobre lo que eso significa.
6: At unhealthy levels, everyone,
4: condiciones poco saludables para todos, no solo para gente con asma o adultos mayores, para todos.
6: Feel health effects. This is very serious.
4: Esto es muy serio.
6: We are reaching into a level of air quality.
4: Estamos llegando a unos niveles de calidad muy, muy, pero muy malos.
6: If you were thinking that today would be the day that you would finally take that run, let it be tomorrow.
4: Si crees que hoy es ese día para salir a correr, déjalo para mañana, compadre.
2: O para la próxima semana, más bien.
4: Sí.
1: O múdate.
2: Lo único que podría ayudar es que llueva mañana. Y sí hay posibilidades de que llueva en Nueva York el día de mañana, sábado. Que pudiera aliviar un poco esta situación, pero... ¡Ay! A ver, ¿se pone en riesgo el partido de la final?
3: ¡Ay, qué pregunta!
1: Oh, sí.
3: Sí.
1: Bueno, la verdad es que revisando anoche, me acosté tardísimo revisando el reglamento de la FIFA. Me lo leí, es que eso parece el libro gordo de Betete. La FIFA no establece públicamente una regla automática del tipo sí, llega a determinar, pues, una calidad de aire no soportable para los jugadores. El partido, la pregunta que nosotros nos hacemos, ¿no? ¿El partido se suspendería hasta que la sede esté lista para albergar el partido? ¿La FIFA cambiaría de locación? ¿La FIFA suspende y no habrá final y se acabó? ¿Qué pasaría? ¿Qué podría ocurrir? Sería la primera alternativa, retrasar el inicio. Es decir, que si no se juega el domingo, podría jugarse el lunes o podría jugarse el martes, dependiendo, ¿no? La FIFA podría aplazar el comienzo y mantener a los equipos y el público bajo resguardo, pero sabemos que este tipo de situaciones no se va, no es como la lluvia, ¿no? Que, bueno, se va en 20 minutos y ya paró todo, ¿no? Así que yo creo que esa es la primera alternativa. Se estaría corriendo el día de el partido, señores.
4: Sería una locura, Andreina, porque hay mucha gente que tiene ya su agenda, y más gente de ese nivel, que tiene ya su agenda perfectamente lista. Acaba el partido, me voy al aeropuerto y adiós. Gente que ya tiene su agenda perfectamente estructurada. Entonces le dices, lo cambiamos a lunes. No, espérame, el lunes yo tengo trabajo, tengo este compromiso, mi avión ya sale hoy. Sería un cambio de logística tremendo para muchos aficionados, ¿no? Incluso con una o dos horas, ¿no?

0: jugamos a las 3, no, jugamos a las 5, no, jugamos a las 8.
1: Sí, eso va a ser una locura.
0: Muy, muy complejo.
1: A ver, pero cuando se iba o se pensó en cambiar el partido de México contra Inglaterra por un horario, empezaron a llegar muchas demandas a la FIFA, contra la FIFA. ¿Qué pasaría con una mundial, con un mundial? ¿También caerían muchas demandas contra la FIFA? O sea, la verdad es que es es bastante complejo por todo lo que implica y la logística, ¿no? Para todos los asistentes, incluso para los que van a estar en el show de medio tiempo, o sea, una Madonna, una Shakira, BTS, artistas de
0: Grupo
1: esa
0: firme.
1: Talla. El Bronco. De ese nivel, los que van a cantar la de la Chona, no va a salir la Chona. Imagínense, con la agenda que ya tienen, como dicen ustedes, bien ajustada, preparada, organizada, y que pues no podrían esperarse o aguantarse uno o dos días, ¿no?
0: ¿Y sabes lo que pudiera pasar? Yo, con mi boleto a las 3 p.m., tiempo del Este, y me dicen que me lo cambian 3, 4 horas, y no puedo porque al otro día me caso, al otro día da luz mi mujer, al otro día bautizo a mi sobrino, no puedo quedarme.
2: ¿Que el otro día te casa? No, no, no, se suspende la final del Mundial. No, que se case Lalo, por fin lo logramos.
0: Se suspende todo. La gente va a empezar a subir sus boletos a StubHub para venderlos. O sea, de que el estadio se llena, se va a llenar. Gente que ni siquiera tenía en su mente ir al Mundial a una final va a poder ver en StubHub un boleto en remate, porque ya lo que urge es venderlos para recuperar, aunque sea la inversión. No, todo está muy, muy, muy complejo. Yo siento por nuestros escuchas que nos han marcado, Andreina, desde temprano, por lo que les han dicho allá, que el domingo las cosas ya van a estar un poco más en calma. Aunque no deja de asustarnos. ¿Y si no llueve? ¿Y si no llueve, qué va a pasar? Nosotros que vivimos en bosque, cerca del bosque, por aquí en esta bella ciudad, sabemos que esto no es de uno o dos días, es de cuatro. De cuatro días, pero vamos a ver qué pasa con este tema. Miren lo que les voy a presentar para la gente en radio. Voy a tratar de narrarlo.
2: ¡Ay, qué bello! Yo quiero uno.
0: Van a salir a la venta. La FIFA copiona, pues al más puro estilo del Super Bowl, ya va a tener su propio anillo. La Copa del Mundo ya no será el único premio para los campeones. Inspirada en una de las tradiciones más icónicas de la NFL, la FIFA estrenará en este Mundial unos anillos oficiales para la selección que levante el trofeo, un reconocimiento que se entregará por primera vez en la historia del torneo. Cada jugador campeón recibirá una pieza personalizada fabricada en oro de alta pureza e incrustada con diamantes diseñada específicamente para la medida de tu dedo. Y aquí va tu pregunta, Andreina. No solamente saldrán para los jugadores, también saldrán a la venta 1996 anillos de colección numerados individualmente y con certificado de autenticidad, convirtiéndose en uno de los artículos más exclusivos que haya producido una copa. La FIFA no solo quiere coronar un campeón, también quiere crear un símbolo de grandeza. Así que si Argentina o España ganan, se les va a dar una rosquilla, un anillo, para que toda la vida sean campeones del mundo con esa belleza.
1: Qué bonito.
0: Esto es lo que ha diseñado Tiffany. Véanlo. ¿Les gusta? Es un boceto, pero se dice que así va a ser.
2: Pero no solamente la NFL, también lo tiene el béisbol de las grandes ligas y lo tiene la NBA, tiene sus propios anillos.
0: Sí. La misma NHL también tiene. O el deporte estadounidense con los anillos. La FIFA, al realizarse el torneo aquí, les gustó y no es mala idea, no es mala idea, pero lo que van a costar esos 1996 anillos que van a salir a la venta, porque es un artículo exclusivo. Aquí podemos ver en la parte inferior del anillo el número de serie y el título, 2026 World Champions Ring.
3: ¡Qué bonito estar el anillo! Precioso. Qué bonito.
0: Precioso el anillo que va a entregar a cada jugador.
1: Ay, Brisa, ahora, chica, no es aceleradita.
0: Vamos, nos vamos a corte promocional, mi Toñito. Nos vamos a corte promocional, mi Andreina. Y regresamos.

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21: Medio oeste de los Grandes Lagos, incluyendo la ciudad de Chicago, continúa el calor, continúa la humedad, aumenta la posibilidad de algunas tormentas hoy en sectores del alto medio oeste y también en algunas zonas de los Grandes Lagos, y la posibilidad de ver algunas tormentas trayendo granizo, algunas ráfagas de vientos fuertes, especialmente hacia Minnesota, Wisconsin y Michigan. Además, continúa vigente pues la preocupación por la calidad del aire debido al humo de los incendios forestales de Canadá, que ha estado afectando la región estos últimos días, y va a mantenerse todavía pues hoy la calidad del aire deteriorada desde el medio oeste superior hasta los Grandes Lagos y Nueva Inglaterra. En Nueva York, Nueva Jersey, Washington D.C., el calor se mantiene con condiciones húmedas. Se espera una moderación gradual con el paso de un frente durante el fin de semana, y las alertas por mala calidad del aire también siguen siendo pues un factor importante en estas zonas. Para la Florida, patrón típico de tormentas de verano continúa, pero además en el oeste de la Florida y en el noreste del Golfo, pues ahí se mantiene la posibilidad de ver lluvias y tormentas hacia el fin de semana, y hoy existe riesgo de lluvias fuertes y alguna inundación localizada, especialmente en zonas urbanas en lo que sería el oeste de Florida. En California, incluyendo Los Ángeles, prácticamente vamos a estar viendo un impacto hoy con temperaturas un poco más frescas, y se espera pues la llegada de más humedad monzónica, pero eso será a partir del domingo en lo adelante, así que durante esta jornada gran parte incluso del Valle Central va a estar ya viendo temperaturas un poquito más cercanas a lo normal, aunque algunas zonas van a continuar con temperaturas alcanzando los tres dígitos.
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23: Bueno, y debemos hablar de Argentina, porque tras vencer a Inglaterra en la semifinal de este Mundial, jugadores mostraron una pancarta con la frase "Las Malvinas son argentinas", llevando pues una disputa histórica a uno de los escenarios más vistos del planeta. El gesto, por supuesto, provocó una reacción británica y abrió el debate sobre una posible sanción de la FIFA, que prohíbe, recuerden ustedes, los mensajes políticos, y ya ha multado a otras selecciones, inclusive a Argentina, por reivindicaciones territoriales similares. Para conversar de esto y darle contexto al por qué llegó este mensaje aquí, está con nosotros Gustavo Eduardo Andrés, ex asesor, fue subsecretario de Planeamiento Estratégico y Asuntos Militares del Ministerio de Defensa Gestión en Argentina durante el mandato del presidente Mauricio Macri. ¿Cómo está? Muchas gracias, señor Andrés, por conectar con nosotros esta mañana.
24: Hola, ¿qué tal? Buenos días. Un gusto. Bien, para mí, estar con ustedes.
23: Gracias. Bueno, para contextualizar y comenzar, nos encantaría que usted nos explicara por qué la causa de las Malvinas continúa teniendo un peso tan profundo en la identidad y en la memoria colectiva del argentino.
24: Bueno, realmente tenemos un fundamento para estar en esta situación, porque desde todo estudio académico y las Malvinas realmente deberían pertenecer a la soberanía de Argentina. Y por otro lado, desde la década del 50 del siglo pasado, en los colegios primarios ya empezó la educación a incentivar que estas islas, que no estaban en ese momento bajo soberanía argentina, eran argentinas. Todos, yo ya soy mayor, tengo 70 años, y empecé a crearme bajo el hecho de que en algún momento había que recuperar las Malvinas. Y después de la guerra del 82, aún a las generaciones actuales que conocen poco de lo que fue ese conflicto, el sentimiento nacional por la recuperación sigue vigente. Y es lo que mostraron los muchachos de la selección el miércoles pasado.
16: Gustavo, muy buenos días. Gracias por estar en su programa Buenos Días América. Las Malvinas son argentinas, ¿no? Decía ahí en esta pancarta. Pero, ¿por qué usar esta parte del fútbol, este escenario del fútbol, para mostrar esta pancarta y ese mensaje? ¿Cuál es el mensaje político simbólico que se buscó transmitir a través de este mensaje?
24: Bueno, no soy un político, pero lo que te podría decir que si fuera un publicista estaría celebrando porque otra vez se puso el mensaje, y yo creo que después del conflicto no debe haber habido momento más importante que el mundo se entere de que hay un conflicto en el Atlántico Sur, es a través de esa pancarta. Posiblemente el medio no haya sido el ideal, porque quizás mezclar el deporte y este tipo de situaciones no sea lo más conveniente, pero bueno, surgió y lo hicieron.
16: Y claro,
24: creo
16: y
24: que
16: reaviva.
24: Todo el mundo está hablando de esto y nosotros estamos hablando de por qué se puso el cartel, ¿no?
16: Justamente, creo que el objetivo se cumplió, ¿no? El hecho de hacerlo frente al rival directamente relacionado con el conflicto convierte, Gustavo, el gesto en una reivindicación más poderosa o en una provocación innecesaria.
24: Yo realmente lo veo como una reivindicación. Ha habido muchas provocaciones, sobre todo de los gobiernos populistas que nos han antecedido. Yo creo que en este momento la actual administración es una administración seria y está tratando de encaminar otra vez el tema Malvinas. Es un tema que no se va a resolver fácilmente, va a llevar décadas de resolver porque hay un... Evidentemente hoy hay que pensar que los malvinenses son ciudadanos británicos que tienen un estándar de vida altísimo, con un Producto Interno Bruto superior a $100,000. Debe ser una de las economías individuales más florecientes del mundo, y desde el 2006, cuando los británicos decidieron unilateralmente delimitar una zona de exclusión de 200 millas alrededor de las islas y entregar permisos de pesca, evidentemente eso ha florecido una economía que las islas antes no tenían. Y bueno, hoy ese tema es un tema económico muy difícil de solucionar para Argentina.
16: Claro, y usted
24: Y el otro grave problema es que vive una población de alrededor de 3.600 habitantes que ya son la octava generación de británicos. Y ese es un tema que también de muy difícil solución. Por más que nosotros querramos que el pabellón nacional esté sobre Puerto Argentino como durante los 74 días que fueron el conflicto.
16: Claro. Gustavo, usted que trabajó en el Ministerio de Defensa argentino y nos podrá dar su punto de vista desde la defensa, ¿no? ¿Qué papel juegan las Malvinas en el control de las rutas marítimas, de los recursos naturales y el acceso también a la Antártida?
24: Claro. Bueno, eso lo vio el almirantazgo inglés hace siglos. Por eso es que, en definitiva, con la ayuda de Estados Unidos, tomaron las islas. Y si bien los ingleses, por ejemplo, con respecto a la Antártida, ellos ya tienen un triángulo definido entre la longitud 20 y la 80 y entre los 60 de paralelo 60 y el polo sur, que es muy muy amplio, y que justamente ahí tenemos un conflicto con ellos porque nuestro cono de proyección de la soberanía nacional sobre la Antártida es prácticamente igual que los británicos. Pero además las islas Antiguamente fueron muchísimo más importantes, pero de todas maneras, hoy en día siguen siendo un punto importante en el Atlántico Sur, ¿no?
23: Claro, y las consecuencias diplomáticas, Gustavo, tener este episodio en la relación entre Argentina y el Reino Unido, más allá del impacto mediático inmediato.
24: Bueno, las relaciones, obviamente, el sentimiento, una cosa es la línea de actuación de a nivel de los gobiernos. La mayoría de los británicos, yo creo que no están demasiado enterados del tema Malvinas, sobre todo en las nuevas generaciones. Creo que ni deben saber dónde están las Malvinas. En las generaciones más jóvenes, no así los que han vivido el momento del conflicto, que son quizás muy reticentes a hablar de ese tema. Así que creo que por ese lado, a nivel político, la Argentina está tratando de llevar, pero en realidad desde 1965, con la resolución 2065 de Naciones Unidas, que ahí declaró que Malvinas era una forma de colonialismo, que había una disputa de soberanía, que se instaba a los gobiernos británicos y argentinos para encontrar una solución y que había que tener en cuenta a los intereses de los malvinenses, mucho no se ha avanzado. Durante la década del 70, eso sí, un gobierno militar argentino llegó en buenos términos hasta tener vuelos regulares con aviones Fokker F-27 de turbohélices, frecuentemente con la isla. Pero bueno, después todo eso se fue perdiendo con el conflicto.
23: Claro, ¿no? Con el conflicto, señor Gustavo. ¿Y cuál es el sentir del argentino tras ver a su selección con esta pancarta? ¿Cómo pulsó usted esta reacción del pueblo argentino?
24: Bueno, el pueblo argentino es muy emotivo, o sea, muy distinto al inglés. Y obviamente todos hablan de que le ganaron y sacan a relucir en muchos casos el tema de la guerra, que creo que no tiene nada que ver una cosa con la otra, ¿no? Esto fue un juego de fútbol en el cual Argentina ganó. En general siempre le ganamos a los ingleses jugando al fútbol, pero a pesar de que ellos nos enseñaron a jugarlo, pero no creo que sea bueno mezclar, pero bueno, el argentino es así y mezcla las cosas, quizás un poco por desconocimiento, sí. Y sale la parte emotiva siempre a flor de piel, ¿no?
23: Y le agradecemos este tiempo que nos ha regalado, señor Gustavo. Gracias por venir a contextualizar lo que estaba ocurriendo y lo que evidenció una vez más los argentinos en plena Copa del Mundo. Abrazo fuerte para usted.
24: Muchas gracias. Un gran saludo para ustedes.
23: Gracias. Un abrazo. Adiós. Allí escuchábamos a Gustavo Eduardo Andrés, ex asesor, fue subsecretario de Planeamiento Estratégico y Asuntos Militares del Ministerio de Defensa Gestión en Argentina durante el mandato del presidente Mauricio Macri. Vámonos a la pausa. Regresamos ya.
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25: Ted Williams fue uno de los bateadores más puros que ha visto el béisbol. Su ojo, paciencia y técnica eran casi científicos. Además, interrumpió su carrera para servir como piloto militar y aún así volvió a producir con grandeza. Williams entendía la zona de strike como un mapa secreto.
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28: Billie Jean King fue campeona, pionera y revolucionaria. Ganó en la cancha, pero su impacto más grande fue abrir camino para la igualdad en el deporte femenino. Su famosa batalla tenística contra Bobby Riggs fue mucho más que un partido, fue un momento cultural. King entendió que la visibilidad tenía poder. Cada golpe suyo llevaba una causa. Su legado sigue jugando.
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29: Simone Biles llevó la gimnasia a una frontera que parecía imposible. 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Tiene movimientos con su nombre porque hizo cosas que nadie más podía hacer. 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
2: Bailela por última vez.
1: ¡Y el equipo!

0: 13.
1: Brisi rueda que rueda el balón. No, Brisi es el mejor ejemplo.
2: ¿Eh? ¿Cómo que rueda rodando?
3: Rodando el balón.
2: Rodando.
3: Los balones, digo. ¡Ay! Ah.
2: Mis balones, que los cuido mucho.
1: Pa'lante y para atrás. Ya tenemos ese video por ahí.
3: Clarísimo.
1: Clarísimo.
3: Pero tengo que pedírmelo dos veces.
1: Pero of course. No, of no, no, qué buen video.
3: Claro, yeah, baby. Que lo tenemos por aquí, el video de Rueda el Balón.
1: No, bueno, a disfrutarlo porque, ajá, porque ya, ajá.
2: Pero no fuera un audio porque el video sí lo tiene. Pero no fuera un audio porque se tardan 10 días.
3: Venga, Rueda el Balón.
1: A ver.
2: Ahí va.
1: Ahí va. Ay, ay,
2: ahí va.
1: ¡Ahí va!
3: ¡Ahí va! ¡No le muevas!
2: A ver, púchale bien.
1: Briseida, deja.
3: Deja que se rueda el balón.
4: Ajá. ¡La Copa Futbolera! Mira, no.
1: ¡Eso, Janet! ¡Eso, Janet, desata!
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0: ¡Wow! Tremendo final, ¿no? No te llevo nada. Aplauso para la producción, los camarógrafos, musicalización.
1: Musical, el mejor videoclip musical de todo el mundial.
2: Aunque tengo una queja, Andreina, como manager de Brizzy. A partir de ahí se le quedaron chuecas.
0: Se la aplastó.
1: Pues es que ay, por eso. ¿Quién te manda a Brizzy a andar rodando ahí por toda la redacción?
0: Ay, Janet. Esa es tu culpa, Janet. Tú la mandaste a rodar.
2: Yo puedo andar de mensa escuchándote tus consejos. Que rueda, rueda. Pues yo rodé.
1: Rodó por toda la redacción, Andreina, pero se llevó sillas.
2: Yo soy una profesional. Sí.
0: Ella es bien mandada. Y ese final de Lalo, apuntándonos con el dedo, o sea, qué estilacho, ¿eh?
2: Como diciéndole, fanfest, ahí te voy.
1: Y el paso del canguro.
0: Ahí te voy, bebé. No quiero que te acabes.
1: Un éxito.
0: No.
1: La canción, un éxito.
0: No. Mira, ahí va el canguro atrás, mira, ¿eh? Ahí va el cangurito, ya viene. Mira, Jane, a todo lo que da. Mira el canguro por allá. ¡Epa! ¡Se fue el canguro!
2: Que nunca está aquí. Hasta ese día llegó temprano.
0: Sí. Ah, ¿sí?
2: Ese día llegó temprano.
0: Le dieron por fin la cara.
2: Ajá.
0: Ay, no. Esa Brizzy. Y Brizzy tuvo dos momentos emblemáticos en este. Este, que fue el rodar. Y luego aparecía Linda Blair, ¿no? En El Exorcista. Sí. No, cosa increíble.
1: La chica del aro en la película, sí.
2: Ahí va.
0: Ay, qué miedo. Mírala. Dime si no se parece. No. No, mira, esto fue una gente con una producción increíble. No, felicidades al director creativo,
1: de nada.
0: Al musicalista.
1: De nada.
0: Sí. Felicidades, Janet. Bueno, mi gente, así iniciamos nuestra cuarta y última hora de programa. Gracias por su sintonía y gracias por formar parte de la conversación. Es el momento de llamar, ¿eh? 1-833-867-2346. Vamos a hablar de la final del Mundial de Fútbol que se viene. Mañana el tercer lugar, a mí me parece un juego innecesario, que de mal gusto convocar a los perdedores para jugar un partido para premio de consolación. Me parece terrible. La FIFA tiene que cambiar eso.
1: Por medio.
0: Bueno, pero que lo repartan entre los dos perdedores, pero irte a o sea, por favor.
2: Es que puede ser innecesario para esas potencias, pero no, imagínate a México en un tercer y cuarto lugar. No.
1: Locos.
2: O sea, lo llenamos el estadio.
0: Sí, es verdad.
2: Y el FanFest también lo atascamos, ¿no? Pues,
0: no había pensado en los pequeños.
2: Sí, no, de verdad. Aunque duela, pero es la verdad. O sea,
0: sí, sí.
1: Claro, si estuviera en Venezuela
0: razón.
1: También irías, ¿no, Andreina? Ahí en Miami.
0: Of course.
1: Claro.
0: Sí, bueno.
1: También en México.
0: Janet, tú eres cruel, Janet.
2: Sí.
0: O sea, misma.
2: Se la tiró.
0: Janet te la mete así, tú sabes, bien. Por debajo.
2: Sí.
0: No fuerte, ¿no? Ya, Andreina.
2: No se la quedó guardada.
0: O sea.
1: No.
0: Cuando clasifiquen. Qué mala.
2: Lo primero que clasifiquen, luego ya vemos si algún día les. Ay, Janet.
0: A veces quiero creer que Janet lo hace sin intención,
1: claro.
0: Pero a veces siento que lo recuerda muy fuertemente.
1: No, para nada.
2: Pero es como de que primero que verifican y luego ya vemos para qué les alcanza.
0: Exacto.
1: Si México hubiera llegado a esas instancias, estaríamos igual. Y no puedo burlarme o hacerlo así como ustedes lo ven.
2: Pero
1: de una selección,
2: ¿no?
1: O sea, no, en la que tampoco México ha llegado.
2: No, digo,
1: o sea,
2: no puedes, pero lo hiciste. Ya.
1: No, Toñito, no seas
0: no
1: malo.
0: No debes, pero lo hiciste.
2: Ya.
0: Qué fuerte. ¿Qué dice Brizzy? ¿Brizzy cómo lo sintió?
2: Yo sí, fue un ataque directo. Reina. Ah. Un ataque directo. Sin escalas.
0: Uy, al corazón.
2: Sí, al corazón.
0: Qué fuerte.
2: Hasta Lalito se quedó así pasmado.
0: No. Sí, Lalito cruzó los brazos y dijo, ¿sabes qué? Me entrego a la justicia. Bueno, pero es verdad. Puede ser una muy buena oportunidad para los pequeños que posiblemente puedan llegar a esta instancia a perder las semifinales y disputarte, ¿no? Un tercer lugar y llevarte un dinerito extra para tu país.
2: El equipo que más tiene tercer lugar es Alemania con 4.
0: ¿De verdad?
2: Sí. Con 4.
0: Oh, mira, qué dato tan interesante.
2: Y ahora Francia tiene 2 hasta el momento, entonces se va a quedar ahí. Y Inglaterra también está en la lista. Entonces, en el 2018 perdió con Bélgica. el tercer y cuarto lugar en Inglaterra. Entonces, pues va, va a estar interesante el tema ahí de los terceros lugares. Sí, mira, ha ganado tercer lugar Alemania, es con cuatro veces. Fue en el 34, en el 70, también en el 2006 y Sudáfrica 2010. Después aparecen Brasil, Francia, Polonia, Suecia y Croacia con dos terceros lugares. Perdón, dije tres Francia, pero con dos terceros lugares.
0: No nos confundas, o sea, me dices el dato bien o si no, no me digas nada.
2: Pero digo bien.
0: Ah, bueno. Recapitulemos. Abri, si yo no estoy hablando contigo, ¿te duele mucho, Toñito? Ah, pues, no te metas.
2: Pues es que somos uno mismo.
1: Bueno, por acá, Flores dice que él quisiera que Honduras llegara tan siquiera al Mundial, pero ni eso.
0: Bueno, estamos en la misma, nos vamos a la misma fiesta. Sí, señor. Mire, ya creo que tenemos a Neto.
1: Sí.
0: Neto, puedes vernos, puedes escucharnos, podrías prender tu cámara, podrías aparecer, podrías todo lo que tú podrías. A ver.
1: Es que Neto,
0: eso, Neto.
1: Aterriza en la
0: buenos días. Míralo. ¿Cómo vamos, Neto?
3: ¿Qué tal? Un gusto saludarlos, amigos de Buenos Días América. Estamos aterrizando aquí en el Aeropuerto Internacional de Newark, aquí en Nueva Jersey. La verdad es que está en duda, ¿no?, con esto del clima meteorológico. Vaya, el partido más importante del torneo está en duda, ¿no?, a dos días de la gran final. La gente le preguntaba aquí al personal de la aerolínea donde viajamos que cómo se sentían en estos días aquí en la Gran Manzana, y nos comentaban, ¿no?, que todavía vas a revisar y vas a ver ahí en Manhattan cómo vas a empezar a toser y cómo los ojos te van a empezar a llorar. Nos empezaron a regalar ya los famosos cubrebocas. Salud.
0: Salud, mijo. Salud. ¡Qué susto!
2: Apagué el micrófono, apagué el micrófono.
0: No, Janel, no hay quien pueda con este estornudo. Va a quedar 5 kilómetros de distancia.
2: Estoy en Nueva York, me pasó.
3: Lo
2: prendiste con el estornudo. ¡Qué guapo, Ernesto! ¡Qué guapo!
3: Ya te extraño.
2: Yo también.
0: ¡Oh, qué amor!
2: Mi cama sin ti no es la misma.
0: Oh, bendito sea el creador. Seguimos hablando del clima, nos desconcentramos. Neto, no atiendas a Brice. Tú tranquilo, concentrado con el juego, tú sabes. Pero ¿cómo está el ambiente? ¿Qué dice la comunidad de periodistas? Seguramente se están trasladando también de un lugar a otro. ¿Cuál es la expectativa? ¿Qué se maneja en el ambiente?
3: Sí, vaya, hay bastante ambiente. Desafortunadamente ayer no pudieron entrenar ni Lamine Yamal ni Pedro Porro por cuestiones de lesiones ahí, claro, como tocados. El transcurso de hoy, el viernes, van a estar practicando, ¿no?, ya al corriente de sus compañeros. Y ya Argentina, bueno, aterrizó ayer en la noche. Se espera que estén entrenando aquí en las instalaciones de Nueva York, New Jersey, porque están muy tranquilos ellos, ¿eh? Los vimos ayer todavía en las instalaciones del Atlanta United, como es una costumbre, descalzos, pisando la cancha, sentados arriba del balón, confiados, ¿no?, con esa ilusión de querer conquistar una vez más el campeonato. ¿Cómo está el itinerario? Hoy hay un evento donde lo organiza la FIFA, va a haber una ceremonia, una reunión con exdeportistas, con artistas, para que la gente también pueda ir a verlos. La prensa, estamos ahí invitados cerca de Times Square. Entonces, estaremos ahí llevándoles el colorcito, ¿no? Además de que los famosos banderazos van a ser el día de hoy en la noche ahí en Times Square, y también el día de mañana por parte de la selección de España en el Little Spain. Y por parte de Argentina, pues en los hoteles, ¿no?, que también están apoyando a su selección estas horas, ¿no?, que ya están a nada de este golpe, de este choque que va a ser bueno entre Argentina y España.
1: Neto, dicen que podrías quedarte una semana más ahí en Nueva York.
3: Hazme la buena.
1: Ay, no, esperemos que no, porque eso sería...
0: Pero que no tienes
1: locura,
0: hotel, dice. Que se acabó el presupuesto.
3: Locura, sí. Sí, no. Neto, dime.
4: Las imágenes son muy claras o no lo son, porque no veo los aviones, solamente veo sombras atrás. La calidad
0: no
4: del
0: exageres,
4: aire.
0: Lalo. Yo sí veo los aviones.
2: Yo no veo.
0: Veo el ala de American Airlines allá atrás.
1: Hace falta lentes.
4: Yo veo uno de Viva Aerobús.
3: De viva. Pero esa entrega camionera, ¿no? Pero...
0: Ese que tanto se va para Pachuca. Mira, dice Pachuca.
4: Es bueno, directo, Pachuca. Bueno,
0: Air Pachuca.
4: Mi Neto, ¿qué posibilidades hay de que se cancele este juego y se lleve al Estadio Azteca?
3: Digo, hay mucho, ¿no? A Pachuca, ¿no? A Pachuca. No, la verdad es que tú sabes, Lalo, Janet, Andreina, es complicada, ¿no? Es el resultado, desafortunadamente, de haberlo programado en ese estadio, ¿no? En el MetLife. Si lo hubieran planeado, ¿no? A lo mejor por cosas que pasan o por el mismo calor en un estadio retráctil, ¿no? Con techo cerrado, como fue el del Atlanta o otros estadios. Pues tal vez ahorita no estaríamos como con el alarma, ¿no? De si se va a jugar o no. Los jugadores y todo el cuerpo técnico, tanto de al albiceleste como de la Furia Roja, están concentrados, ¿no? Y no quieren que les afecte esto, pero pues vaya. Las altas temperaturas también en Manhattan y también con todo esto del clima, de la cuestión de los incendios en Canadá, pues puede ocasionar que su rendimiento ya no sea el mismo, ¿no?
0: Sí. Y... ya nos hablabas un poco de que se ha trastocado, ¿no? El plan para las elecciones, primero, bueno, por las lesiones, pero también las localidades que sirven para los entrenamientos previos a este juego. ¿Qué se sabe de eso, Neto?
3: Mañana, en punto de las 11 de la mañana, el primer equipo es la selección de España. Va a estar ya entrenando y reconociendo ahí en la cancha de Nueva York, Nueva Jersey. Va a haber conferencia de prensa y el turno de Argentina será por la tarde. Así que pues ahí estaremos a ver si nos dan un jugador o algo, ¿no? Ya saben que es muy complicado todo esto de la cuestión de los derechos y el tema del torneo, quien organiza el certamen, pero va a ser así el itinerario, va a ser también como un evento para los aficionados, para los fanáticos, porque no nada más es el puro partido, también es una fiesta, ¿no? Que engloba todo, que la gente que también viene de pasada aquí a Nueva York, pues también se la pase muy bien, ¿no? Y sea una expectativa y que se lleve un grato recuerdo de esta gran final.
1: Claro. Neto, y cuéntanos un poquito qué nos vas a estar teniendo en las redes sociales de TUDN Radio.
3: Sí, bueno, vamos a estar ahí con los banderazos, con los fanáticos. Esperemos ver caras bonitas, ¿no? Ver caras contentas, alegres.
0: Hola, tú ya basta. Ojalá, Mira, Lalo dice que le envíes la información, que él se encarga de las redes sociales en tu ausencia.
3: No, ya quiere hacer cambio, ya.
0: Ay, Neto, qué bonito verte, que la pases bonito, eres un privilegiado, naciste parado, chico, no, así que disfrútalo. Disfrútalo, que son momentos que se van muy rapidito, y además qué emoción tenerte allí, y qué orgullo que puedas entregarnos, ¿no?, esos informes y todo eso que estás generando allí en medio del Mundial de Fútbol. Te abrazamos, éxito este fin de semana.
3: Les mando un abrazote. ¿Quién se la lleva?
0: ¿Argentina?
4: Argentina.
3: ¿Janet?
0: Ay, no te resistas.
3: Ándale, yo digo que Argentina.
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0: Bueno, Jessy, te presentamos nuestra canción oficial del Mundial de Fútbol, que ya la estamos escuchando este día por última vez, porque ya se nos acaba el Mundial.
1: Ay, sí, cómo he sufrido yo con esos partidos.
0: De verdad, ya te he visto en las redes, andas ready. Ay, oh, y tú, me dijiste que Argentina, pero durante toda la Copa, pues, ¿fuiste por Argentina?
1: No.
0: No.
1: Fui por Colombia porque tengo familia colombiana, uh-huh. Entonces como que, bueno, le iba a Colombia, Venezuela no llegó, soy venezolana, pero mis abuelos son colombianos y bueno, le voy a Colombia, y si no, le doy a Estados Unidos, pero ninguno de los dos llegó, entonces bueno.
0: Todos eliminados en octavos de final.
1: Después México, y después de México, bueno, Argentina.
0: Uh-huh. Bueno, creemos nosotros en esta mesa, ¿verdad, Lalito, que va a ser la campeona nuevamente?
2: Seguramente tienen todo para campeonar, un gran equipo, grandes figuras, pero sobre todo el corazón, el alma, la entrega y un espíritu indomable. Parece un equipo invencible.
1: Uh-huh. Me encanta lo conectado que están en la cancha.
0: Sí, no, es puro corazón. Y cómo ganaron esas semifinales con el cabezazo de Lautaro, es una cosa impresionante.
1: Yo estaba viendo el primer tiempo, me he quedado dormida y después despierto minuto 80 y ahí justo fue lo mejor del partido, los sí. dos goles, y yo dije wow, como pasaron de ir perdiendo a ganar.
0: Increíble. Lo que hace una selección compenetrada, bien articulada, que entiende perfectamente sus capacidades y cómo pueden administrar el juego. La verdad es que ha sido increíble poder ver a Argentina en este mundial. Bueno, alrededor de las polémicas arbitrales, sí, existen y mucho basan pues sus sospechas en cosas ciertas, pero bueno, aquí estamos hablando, Jessy, bueno, yo lo he presentado para los que nos están escuchando en la radio, Jessica Delgado es nuestra meteoróloga, la que ven todo el tiempo en Despierta América, en La Voz de la Mañana, y bueno, en todos nuestros programas network, a través de

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1: Lluvia y cambio de dirección en el viento, eso va a ayudar a llevar todo ese humo a mar adentro a partir de mañana, pero eso sí, también trae riesgo de vientos dañinos. De hecho, en Nueva York, el área triestatal está bajo alertas de inundaciones porque se predice que este sistema esté cargado con mucha humedad y traiga lluvia excesiva a partir de mañana, vientos y granizo de gran tamaño y hasta la posibilidad de tornados aislados. Así que antes del gran encuentro va a haber de todo, tiempo severo, pero el domingo buenas noticias porque se espera que la calidad de aire ya sea óptima y también se esperan condiciones más secas y menos humedad, así que no va a estar tan caliente, va a estar más seco y la calidad de aire se espera que sea mejor.
2: Ojalá que así sea, Jessy, porque bueno, todos estamos ya listos para ver esa final y lo que podría pasar si no se lleva a cabo, bueno, sería una locura. Pero yo quisiera preguntarte, cuando hay mala calidad del aire en una ciudad, ¿cuáles son esas recomendaciones que se tiene para toda la población? Sabemos que, bueno, una de ellas y muy importante, pues no hacer actividad al aire libre.
1: Bueno, si todo, la escala de calidad de aire va del 1 al 500. Todo depende del nivel en donde te encuentres. Por ejemplo, hoy, Detroit estaba a nivel 400. Eso es insalubre, peligroso para cualquier persona. A partir del 100 ya hablamos de que es peligroso para personas sensibles. Niños, mujeres embarazadas, adultos mayores. Así que primero debemos revisar. Hay una página oficial que es airqualitynow.gov. Allí puedes revisar si estás dentro de esa calidad insalubre, peligrosa, completamente debes limitar tu tiempo al aire libre porque son partículas tan pequeñas que dicen que son más 30 veces más pequeñas que el grosor de un cabello humano, pero pueden llegar hasta los pulmones y hasta el torrente sanguíneo. No necesitas padecer de ningún tipo de enfermedad respiratoria. Entonces es importante que tomemos prevenciones, que limitemos el tiempo al aire libre, que evitemos hacer ejercicio al aire libre y también que cerremos las puertas, las ventanas. Y si debemos salir por alguna emergencia, que usemos esas mascarillas N95 que son las que protegen más.
3: Jessy, te saludo de nueva cuenta. Jessy, ¿las lluvias y las tormentas previstas para el sábado limpiarán totalmente el aire o podrían generar otros riesgos como inundaciones, ráfagas severas?
1: Bueno, ese sistema frontal viene acompañado de todo tipo de riesgo. Granizo grande, vientos de hasta más de 70 millas por hora y hasta la posibilidad de tornados. Lo que sí va a ayudar es a mejorar la calidad del aire. Pero ese riesgo de lluvia excesiva está presente, de hecho, 24 horas antes ya emiten las advertencias por inundaciones porque hay mucha humedad en el ambiente. Entonces, bueno, yo creo que aquí lo importante es estar atentos porque esas tormentas van a comenzar a llegar a partir del mediodía y continuarán hasta horas de la noche en el área triestatal. Pero ya a partir del domingo por la mañana veremos que se estabiliza. Después de un frente frío, siempre baja un poco la temperatura, el ambiente es mucho más seco y más estable. Así que esperemos que estas lluvias y los vientos logren sacar todo ese humo y lo lleven mar adentro para que esas condiciones del tiempo estén mejor para el domingo. En cuanto a pronóstico del tiempo y lluvia, no se espera lluvia ni tormentas para el domingo, lo que es buena noticia para todos los aficionados que estarán no solamente viendo el partido, sino también a las afueras. Muchos lugares, el Fan Fest en Nueva York, muchos lugares están a la expectativa de este gran partido. Entonces, bueno, yo creo que las condiciones del tiempo van a estar favorables para aquellos fanáticos.
4: No, y aunque el fútbol se juegue con lluvia, pues obviamente todo lo que tú estás mencionando pues trastoca un poco la fiesta, ¿no? Pero, Jessy, tú acabas de usar una palabra que quiero rescatar, esperamos, ¿no?, que esta situación mejore, ¿no?, y a favor para que exista un aire pues presto a poder jugar un partido de fútbol. ¿Existe una pequeña probabilidad que eso no pase?
1: No.
4: Entonces estamos seguros.
1: No, y aparte que el juego se va a jugar que a las 3 de la tarde.
4: Tarde, sí.
1: Y también

0: que me alegra un poco es que la humedad no va a estar tan alta, porque después de un sistema frontal los niveles de humedad son inferiores, o sea que la sensación térmica no va a estar como iniciamos la semana. Esta claro. semana iniciamos la semana hablando de alertas por calor extremo para ciudades como Nueva York, Washington D.C., Boston, sensaciones térmicas de 3 dígitos. Y el domingo vamos a estar hablando de temperaturas en los 80 grados, así que creo que es un estadio que es al aire libre, ¿no?
1: Sí, sí tiene.
0: Entonces, eso se va a sentir mucho más agradable, porque cuando es un estadio al aire libre y hay altos niveles de humedad, ¡ay, Dios mío!
1: Claro. Pues sí, se esperemos. Supone que corre el aire. Sí, Janet.
2: Sí, esperemos, ¿no? Reitero la palabra que han dicho, esperemos que así sea y que se puedan bajar esa mala calidad del aire que hay actualmente. Y Jessy, hay quienes dicen que les pica, que les provoca hasta dolor de cabeza, se les irritan los ojos cuando hay esas condiciones como actualmente. ¿Qué recomendaciones le darías a estas personas que están sintiendo estas molestias, estos síntomas?
0: Bueno, primero, que eviten estar al aire libre. Y segundo, que cierren puertas y ventanas, porque aunque estén adentro de casa, también ese aire puede entrar. Y que también, si tienen aire acondicionado, que lo pongan de manera de recirculación. Si tienen purificador de aire, también es una buena opción. Pero en realidad, mi recomendación número uno es evitar estar al aire libre. Por ejemplo, en ciudades como Detroit, despiertan bajo la peor calidad del aire en el mundo. Chicago, Nueva York.
1: ¿Y ese aire no se mete por los ductos del aire acondicionado?
0: Sí, lo tienes que poner en recirculación.
1: Ah, que solamente trabaje con el aire interno y no...
0: No absorba nada de afuera.
1: ¡Qué locura, no, esto! Sí. Dice por aquí, el humo es causa de la quemada que se dio, Francia. Dice Víctor Barrios por aquí. Dice General Delgado, oigan, no queremos que se quite la canción de Rueda el Balón, aunque transcurra el Mundial, como diría Pedro en Los Tres Mosqueteros, esa cancioncita sigue gustándome. Así que pega... Sí o no, amigos, dicen por aquí General Delgado, que además también estuvo de cumpleaños y me pide que lo salude. Bueno, felicidades, cariño. Espero que le hayas pasado bonito, porque sé que tu cumpleaños fueron hace algunos días atrás. ¡Viva Colombia! Dice por aquí Víctor Barrios. Bueno, un poco tarde, Víctor. Ya están... ¿Qué se come tradicionalmente en Colombia?
0: Ay, de todo, chicharrón.
1: Chicharrón, arepas. Aunque son venezolanas.
0: No, nuestras arepas. Eso sí, yo siempre, mira, con mi abuela, yo siempre decía, abuela, por favor, hazme una arepa venezolana, porque las dos son colombianas, pero se casaron y se fueron a vivir a Venezuela.
1: Claro.
0: Entonces yo, no es que las arepas colombianas no tienen sabor, en cambio las venezolanas las rellenamos con todo.
1: Ella sabe comer arepas, sí señor, Jessy Delgado. Argentina está bien organizada y juega como lo que son, un equipo, y eso es el fútbol, soccer, dice por aquí Vanessa Macías. Por aquí también dice, y sobre lo de Argentina, como lo dije semanas atrás, padeciendo Asperger, dice, con Lionel Messi al frente, ¿existe algo que los que tenemos Asperger no podamos hacer? Ah, bueno, sí, eso yo creo que eso fue por una llamada que hizo un oyente hace algunos días atrás. Jessy, gracias por compartir con nosotros estos minutitos.
0: Que tengan un feliz fin de semana y bueno, que gane el mejor, y espero que sí, que no me equivoque, que ese pronóstico esté seco, soleado, así que bueno, chicos, la verdad que todas las buenas vibras para los dos equipos y para todos los fanáticos que están visitándonos. Y bueno, ojo con la mala calidad de aire. Hoy no salgan, quédense en casita.
1: Sí, o en la oficina, o no se expongan.
0: No, en la oficina, no tampoco.
1: Hoy es juego, Jessy. Hay que trabajar. Jessy se iba temprano, sí, hay juego, sí, señor. Bueno, gente, muy bonitos días para todos. Jessy, gracias nuevamente por estar con nosotros. Hacemos pausa, ¿verdad, mi Toñito? Y Brice, ¿usted que lleva el tiempo?
3: Claro sí. Que sí, Andreina, échale.
1: ¡Échele! ¡Ruédatelo, Brisi!
0: ¡Échele! ¡Ay, no me encanta!

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15: Soy Valeria Lozano de Hábitos y te quiero contar sobre dos tipos de estrés que tal vez no conocías. El primero es el estrés acumulado en el sistema nervioso, que es el que tiene que ver con eventos desafortunados vividos en el desarrollo o infancia y que no se procesaron bien. Estos tienen impacto a nivel físico y también pueden presentarse con síntomas relacionados con problemas digestivos, inmunológicos o problemas mentales. El segundo es el estrés que hoy ya puedes evitar y se compone de la mala alimentación, exceso de cafeína, falta de horas de sueño, deficiencias nutricionales, exceso de productos altamente procesados o la falta de alimentos naturales, de agua natural y tener malos hábitos como fumar. Todo esto estresa mucho al cuerpo también. Pero te doy una increíble noticia. De acuerdo a la neurociencia y neuroplasticidad, todos tenemos la gran capacidad de cambiar. 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
18: Inglaterra, bueno, te digo algo, le creo la ruleta musical con todos los pronósticos acertados que ha tenido recientemente. Y bueno, Inglaterra le echó una cosita a Argentina, o sea, no se la puso fácil.
19: A 5 minutos, ¿no? De mandar a tiempo extra.
18: Sí, señor.
19: Si no se hubieran echado para atrás.
20: Y le jugó tú por tú más de. ¿Qué?
19: 55.
20: Bueno, 55 minutos, sí.
19: Ay,
20: sí.
19: Y le jugó muy bien.
20: Muy bien.
19: Pero el miedo te paraliza. El miedo te seca la cabeza.
18: Te seca la cabeza.
19: Así es. Nunca tengan miedo.
20: A mí me encanta que tengan miedo.
18: Oye, Brice, no seas malvada. Oye, pero independientemente de lo que diga la ruleta, ¿ustedes qué creen que va a pasar en este juego?
19: Mira, capaz que este juego, como el otro va a estar tan cerrado, capaz que este juego se lleva el Mundial, ¿eh? Son dos grandes equipos, dos grandes escuadras, top 4, ranking FIFA. No tienen presión, están sueltos, nadie les exige nada, un tercero, un cuarto es prácticamente lo mismo. Quizás este partido nos entregue una gran versión del Mundial, ya sin la presión, sin enfrentar a Argentina, ya sin esa presión de la afición a nivel mediático, a nivel país. Dos equipos de esta envergadura pueden tener un final apoteósico, créanme, porque la otra...
18: ¿Qué?
20: ¿A por qué?
18: Apoteósico. Deletréalo. O
20: sea, fíjate, ha jugado 32 partidos en la historia Francia e Inglaterra, 32 juegos, 3 de ellos en mundiales. Son 2 victorias de Inglaterra y una de Francia nada más.
18: Ay, ay, ay. Ahora, ¿qué dice la ruleta musical sobre la final?
21: A ver, vamos a checar qué dice sobre la final, pero yo...
20: ¿Qué dice?
21: Me cuesta trabajo creer que Francia, que era ampliamente favorito, que fue una escuadra que durante todo el mundial... Fue muy... todo el tiempo jugó muy bien, tuvo grandes ventajas, que jugaron todos para adelante siempre. Me cuesta trabajo creer que no esté en la final primero y que pudiera quedar hasta en cuarto lugar cuando era favorita, la verdad. Pero...
18: Y que haya hecho un juego tan paupérrimo.
21: Ay, sí, creo que se puede sacar la espinita, pero bueno, la ruleta le creo a la ruleta y creo que Inglaterra también lo merece porque también hizo... Muy buen trabajo. Al final, la verdad es que sí se ha lucido Inglaterra. Así que bueno.
20: Oye, estamos dejando de lado un dato importantísimo: que Mbappé está peleando el título de goleo.
19: Ándale,
20: si Mbappé se despacha con varios goles contra Inglaterra.
19: Ahora, si Mbappé sale.
18: Aquí lo menciona.
20: Ok.
19: O sea, si sale con el título de goleo y Messi sale campeón.
20: No, pues va a ser más lo de Messi, obviamente.
18: ¿Usted? Pero fíjate lo que dice Piño. Ojalá Mbappé no meta gol para que Messi salga campeón goleador. Y aparte debería de valer menos un gol por el tercer lugar. No, no, gol es gol.
20: No, no, pues lo que no está loco, Piño.
18: Gol es gol.
20: No,
18: o sea,
19: que valga tranquilo. Cinco, que valga. Estoy de acuerdo con Piño, que no, valga no,
20: punto
19: el gol. Cinco.
20: Punto cinco. Ah, están locos los dos, ese Piño ya... ya.
19: Es una gran idea.
18: Se pasan.
19: Es una gran idea.
18: Es que el Piño... ¿Qué va a ser buena idea?
20: Es Piñero viendo el fútbol de espalda.
19: Y que el penal... El penal también valga punto cinco.
18: Digo. Se volvieron locos todos aquí. El lunes se desayuna churros con chocolate, dice Víctor Barrios. General Delgado dice que reciba la aprobación y el aplauso generales. Excelente o deslumbrante por ser el momento culminante de algo. Palabras de Snoopy, dice General Delgado MX.
21: A ver, yo estoy aquí poniendo, preparando la ruleta... para marcar la final, pero quiero cambiar los colores.
18: A ver si no puedo.
21: A ver, ahorita la tengo.
19: Te puedes echar en Zoom.
18: Dice General Delgado, apoteósico. Significa grandioso. Janet, y se ríe mucho, dice Jonathan. Ay, ay, ay.
21: A ver, te resonar. Ay, qué nervios.
18: Qué desesperación. Dice Lazar Luna, hay que cuidarse de los supuestos apoyos de Lalo y Janet a la Argentina. Aguas. Solo quieren echarle la sal y sus malas vibras a Messi y a su equipo. No se quedan eso.
21: Mira, ni porque te trajo Andreina aquí a Jessy Delgado. Él solamente ha tirado veneno contra nosotros.
18: Veneno.
21: A ver, vamos.
18: Ahora
21: a ver.
18: La ruleta final, dice el rockero vaquero. La ruleta musical dice que España campeón. No lo he dicho, Víctor, no te me adelantes.
19: Que se está adelantando.
18: A ver, Yane ya está preparando el escenario. ¿Qué vale
21: ahí,
18: más?
21: ¿La pueden ver?
18: No, todavía no. ¿Meter gol en la final o gol por un partido que nadie quiere jugar? Dice Piño. Bueno, gol es gol, así que déjate de eso. Andrea, pregúntele a la española de los cafés quién gana. Se me acaba de ir, Josefina. Bueno, si la veo pasar por ahí, le digo que entre, pero anda por allá. Ajá. A ver, taca, taca, taca. Tienes que meter otra vez la intro para llegar con emoción. Toñito.
21: A ver, venga.

0: ha anunciado que Inglaterra será el ganador por el tercer lugar. Oh. Frente a Francia, pobrecita Francia. Y ahora, la ruleta nos va a decir quién será campeón de la Copa del Mundo 2026. Janet, ¿qué dice la ruleta?
1: Vamos a girar en este momento en vivo y a todo color para quienes nos
0: están viendo
1: a través de las redes sociales en Facebook, Instagram, YouTube, en todos lados ahí que nos ven y nos siguen y queda registrado además. ¿Qué dice? Cabe mencionar que la ruleta hasta este momento no se ha equivocado. Le ha atinado a todos. Entonces, ya veremos qué dice en este momento. Gira la ruleta. Y dice...
0: ¡No! ¿Qué tal? La ruleta dice que España.
1: No hice nada más que girarlo. No me vayas a
0: olvidar, Elias. La giraste es muy suave, Janet. Eso es trampa.
1: A ver, ¿le damos otra? ¿Le damos otra?
2: No, ya no se puede, ya no se puede.
0: Ya la trampa la hiciste.
2: Ya no se puede.
0: Ya la trampa la hiciste.
1: ¡Otra oportunidad!
0: No.
2: Así déjalo.
1: O sea, yo quería que ganara Inglaterra y la ruleta dijo Argentina. Y bueno, yo lo dejé. Argentina.
0: Claro.
1: ¿La giramos otra vez? A ver qué.
2: No, ya.
0: Compraste
2: el ticket de lotería, ya fue la lotería. Ya.
0: Ni modo. Esperamos que se equivoque la ruleta. Sí, no y que tenga su primer desafío.
1: Dos de tres.
3: ¿De qué Francia libre, Piño? Dos de tres, Carlos.
0: ¿Y por qué no le preguntan a Inteligencia Artificial quién ganará la Copa? Vamos a ver qué tan inteligente es.
1: La Copa.
0: No, ya le vamos a hacerlo más divertido. Mira, aquí lo tengo. Hola, buenos días. A ver. Hola, buenos días.
4: Buenos días. ¿Qué tal? ¿En qué andas hoy?
0: Bueno, estoy aquí pasando mucho frío, pero mira, el tema que nos ocupa es que por favor investigues y me digas cuál será el ganador de la final de la Copa del Mundo 2026. ¿Ganará Argentina o ganará España?
4: Uy, esa está buena. Qué manera de abrir el día. Así, mira.
5: ¿Qué fue?
1: Ay, Dios.
4: Por nada dramático, tipo 52-48, han sido más consistentes en el torneo, dejando fuera a potencias como Portugal, Bélgica y Francia. Pero ojo, Argentina también viene pesadísima. Eliminar a Inglaterra y llegar hasta acá no es casualidad. Es una final muy pareja, casi de moneda al aire. Un detalle, una pelota parada, hasta un penal puede decidirlo todo.
0: Resume otra vez que no te escuché. ¿Quién ganará la Copa?
4: Diría España por un pelito, pero muy parejo.
0: ¿Qué quieren preguntarle al experto?
2: Ay,
4: totalmente, que lo cierre el experto.
0: Ya va, espera,
3: ¿cómo estás, experto? Contigo. Quiero preguntarte si este año agarraré novio.
0: Ay, Brisi, una amiga nuestra, dice que si ella agarrará novio este año, ella cambia las conversaciones.
4: Déjame mirar... Mira, no se puede predecir eso.
0: No se puede predecir.
3: ¡Ay, aburrido!
0: Ay, no, Brice. Bueno, mira, aquí hablan de España ganadora, ¿eh? La inteligencia artificial dice eso.
1: ¿Será?
0: ¡Wow, qué fuerte! Muy fuerte, porque además ninguno de nosotros creería que España le vencería a Argentina. Ninguno de nosotros, ni Neto.
1: A ver, pregúntale a ChatGPT. A la inteligencia artificial, si Argentina recibe ayuditas, ¿qué pasaría?
0: Ya, vamos a tratar.
1: Bueno.
0: Que me le tiró la vino tinto, ahora le tira.
1: Pregúntale. A ver, pregúntale.
0: Tengo otra pregunta para ti, hablando del Mundial de Fútbol 2026. ¿Es verdad que la FIFA le dio una ayudadita a Argentina y por eso están en la final?
4: Buena pregunta. No hay pruebas de eso. Ha habido decisiones arbitrales discutidas, como siempre en un mundial, pero no hay evidencia de un favorecimiento institucional. Puedes debatir jugadas puntuales, sí, pero no hay base para afirmar que la FIFA armó el camino de Argentina.
0: Ya, no hay base.
3: Yo tengo otra, okay, Andrea, la última, rápido.
0: A ver, ¿cuál será? A ver.
3: Señor locutor, ¿será posible un aumento de sueldo este año para todos los de TUDN Radio?
0: ¿Le pregunto a la inteligencia?
3: Por favor.
0: Por aquí están preguntando si es posible un aumento de sueldo este año, ya que hemos trabajado muy fuerte. ¿Cuál es la mejor manera de pedirle rápidamente, que no tengo tiempo, un aumento de sueldo al jefe?
4: Directo al punto. Corta. Di algo así como: quisiera hablar de mi compensación en base a los resultados recientes. Cuando estés ahí, abre con dos o tres logros concretos y medibles, di el valor que aportaste y remata con una solicitud clara con estos resultados.
0: Pero dime sí o no, dime sí o no. Si tú fueses el jefe, ¿me aumentarías el sueldo a todo el equipo, sí o no?
4: Depende de los números.
0: Ay, cállate, ¿cómo que depende de los números? Ya, tú, bueno, increíblemente, por favor. Chao, chicos, feliz fin de semana, que lo gocen, ¿eh? Hasta el lunes.
3: Bye, bye. ¡Cállate tú, inteligencia artificial!
0: ¡Rueda el balón!
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0: güey! ¡Dale! ¡Ya vénganse a ver el partido!
1: ¡Ahí vamos, Antonio!
2: ¡Ya llegué, mensos! Oigan, traigo botanitas, ¿eh?
0: ¡Muy bien, Dani! ¿Ya están listos?
2: ¡Sí! ¡Sí!
3: ¡Bienvenidos a Inutilandia! ¡Porque aquí estamos locos por los deportes! ¡Comenzamos!

0: excelente, maravilloso, espectacular, pero sobre todo bendecido viernes 17 de julio de este 2026, con todas las pilas bien puestas para que usted se la pase de rechupete durante más de 3 horas y media, quitando cortes comerciales. Darinka Talavera, Zuli Ledesma, Toño Murillo y toda la banda que hace posible este espacio. Queremos agradecerle bastante su preferencia de lunes a viernes por aguantarnos las 4 horas. De mucha pachanga, de mucha alegría, y si alcanzamos hablamos de deportes. Así que de verdad esto va a estar sensacional. Agárrese porque ya arrancó la Liga MX. Ya vamos a hablar de el Mundial, que es la final el próximo domingo. De muchas cosas, también ya arrancó la MLS. No. Tenemos temas para aventar para arriba, para abajo, para un lado, izquierda, derecha. Así que va a ser sensacional este día. Y sobre todo un abrazote a sus familias, a la banda que está pasando por temas en Nueva York, de el aire, ¿no? El clima que está nublado.
1: El aire, Antonio.
0: Que le recomendaron no salir el día de hoy por el clima que está muy feo. Así que, bueno, pero tranquilos, que al final sí se va a disputar. La final sí se juega el domingo. Van a ver que todo va a estar bien. Así que, muy buenos días para todos de nuevo. Mi Darinquita, Petota, hermosa, ¿cómo estás? ¡Buenos días!
2: ¿Cómo están? ¿Cómo amanecieron?
0: Bien, dale.
2: Qué bueno, me da mucho gusto saberlo, me da mucho gusto poder acompañarlos en este inicio de mañana y inicio de fin de semana, Antonello.
0: Eso, mi Dani.
2: Bueno, pues se la pasen muy bonito este fin de semana, que ya se estén organizando ahí con sus amigos. El partido por el tercer lugar, la final, dónde la van a ver, qué van a hacer. Bueno, que se la pasen muy bien. Y mientras, aquí quédense con nosotros.
0: Eso, mi Dani, bienvenida. Mi querido Zuley Ledesma.
3: Buenos días, ¿cómo están todos? Esperando que todo vaya bien.
0: Zuley.
3: Que todo esté tranquilo, que todo vaya de la mejor manera. Y este día ojalá que se la pasen de maravilla. Es viernes.
0: Una hora de tu vista ya. Una hora en redacción para arreglar todo tu desmadrito. Ahorita se te ocurre.
3: Antonio,
0: eso,
3: todavía no lo he arreglado. Ya tengo desde las 5 de la mañana.
0: Por eso, una hora sobre tu vista ya afuera y todavía no lo arreglas, qué poca no. Mouse. Bienvenidos todos a Inutilandia. Bueno, arrancamos. 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

0: Tailandia. También un abrazo a la banda que ahí anda en el Facebook Live de un servidor, y a toda la banda que amablemente nos sintoniza en todo Estados Unidos y en México, en Tungundú, en todas partes. De verdad se la van a pasar de rechupete, vibra positiva para toda la bandera en este viernes ya 17 de julio, y exactamente hoy faltan 167 días para que finalice el año. Y el día de hoy estamos conmemorando Día Mundial de la Justicia Internacional. Así que, y también algo importantísimo, el día del emoji, el día del emoji.
1: ¿El emoji?
0: Del emoji, dale, que andas contento así, contento.
1: Ajá, feliz.
0: Triste.
1: Titecito.
0: Alegre.
1: ¿Cuál es su el emoji? Híjole, ¿el emoji? No.
0: ¿Cuál es tu emoji?
1: ¿El
0: ¿cuál
1: emoji
0: es tu emoji?
1: ¿Qué más usan?
0: El emoji de contento, dale.
1: Yo como soy una persona muy enamorada. Ajá.
0: Ay, bueno,
1: muy romántica.
0: ¿Romantic style?
1: Muy petotona.
0: Muy pe...
1: Yo le pongo este corazoncito, Antonio.
0: Muy petotona.
1: Corazoncito, corazoncito. Y unas estrellitas.
0: Tú le pones
1: yo
0: el corazoncito.
1: Yo siempre soy muy alegre, ¿vale? Y siempre soy Antonio.
0: Por eso el corazoncito.
1: Yo siempre soy muy alegre. Y entonces siempre digo así que, ay, ¿cómo estás? Buenos días, estrellitas. Ajá, ¿sí? Sí, es que soy muy, muy feliz.
0: O sea, no le ves ningún defecto. ¿Cómo está mi emoji?
1: Yo corazón y estrellitas, corazón, esa es mi vibra. Mi vibra es ser alegre, ser romántica, ser así.
0: ¿Y tú, Zulay? ¿Cuál es tu emoji?
2: El dedito así.
0: Ese no es un emoji, güey, ¿o sí?
1: Sí,
0: no.
1: Sí, sí.
0: ¿También es un emoji el dedito? Sí.
2: Antonio, por favor.
1: Bueno, Antonio, por favor.
2: Es muy temprano.
0: Yo más conozco las caritas de los emojis, las caritas.
1: Hay de todo, o sea.
0: No, ahí está para vomitar las caritas, caritas del emoji.
1: Ah, sí, cierto.
0: La carita toda verde. Así, toda cachetona.
1: Ahí hasta para cuando te quieres poner ajá, muy... petotón.
0: Muy petotón. Carita enojado. Ese emoji ¿ah, sí? Sí lo utilizan muchos, güey. El emoji de enojado.
2: ¿Eh? Ah, sí, sí, sí.
1: ¿Cuál es el tuyo, Antonio?
0: El emoji, este...
1: A ver, saca tu ser.
0: El del baño.
1: Compruébalo, Antonio.
0: La poposita.
1: ¿Sí? ¿En serio?
0: Poposita. ¿Dónde andas? Y le con la poposita ahí.
1: Ay,
2: pero esa parece un helado de chocolate,
0: ¿no? Pero utilizo ese de la poposita, oh, el emoji, ¿no? Pues sí, es donde mando la paso, en el baño. Güey, hasta mi esposa se enoja porque voy al baño en mi casa. ¿Por qué se enojan tanto, güey? O sea, pues es normal.
2: Pero es que depende a qué horas vas al baño.
0: Porque me tardo, güey. O sea, porque me tardo.
2: Y depende a qué horas, Antonio.
0: Pero, o sea, cuando le digo, voy al baño, ahorita vengo, hasta en mi casa, güey. ¿Ya vas otra vez al baño?
1: ¿Otra vez?
0: Pues sí. Pues me estoy... ¡Se me está saliendo!
1: ¿Pues qué haces en el baño? ¿Qué
0: pues se me está saliendo, dale.
1: Deja tu celular aquí, oye.
0: Y luego se enoja más cuando ya lo traigo así, dale.
1: Préndele, ah, eso le
0: digo. Préndele, menso. Cuando ya lo traigo así, que le digo, voy deprisa, se enoja más. Todavía. Sí. Hay dos cosas que le enoja mucho. Una, que no lo conteste el teléfono, y otra, que vaya al baño. Pues ¿eh? que no vaya al baño. Pues,
1: pero si el baño es la necesidad básica del ser humano.
0: Exactamente.
1: Antonio.
0: Exactamente.
2: Sí, una de las necesidades básicas.
0: ¿Qué? Porque sabes las cataratas de Niágara, que sabe que, o sea, que ahí saco todo. No sé qué.
1: Entonces la poposita es tu emoji favorito.
0: La poposita, sí.
1: Ah, mira.
0: ¿Cómo estás?
1: De Zuli, el like.
0: El like.
1: El mío, el amor. El amor. Las estrellas.
0: El amor. Muy bien.
1: Sí, claro.
2: Muy bien.
1: Es que
2: muy
1: hay
2: bien.
1: Uno para cada situación, ¿eh?
0: Sí, sí, sí, claro, sí. No, hay muchos emojis.
1: O sea, muchas veces, si no le pones emoji, ajá, pues como que puedes leer el mensaje con intenciones distintas,
0: ajá,
1: ¿no?
0: Sí, sí, sí.
1: De que, ay, ya se enojó. Y, no, pues no estaba enojado. Pues pone un emoji de felicidad.
0: Pone un emoji. ¿No? Este sí.
1: Claro.
0: O el de aplausos también. Ese emoji se usa mucho, ¿no? El de aplausos.
2: También.
0: O el de bendiciones.
2: También.
1: Ajá, la bendición.
0: La bendición también así.
2: ¿Ese bendición o ese, de que te lo pido, no, por favor? Favor.
0: No, el de bendición no. Ese, no, por favor. Este,
1: sí,
0: bueno.
1: También. Es, okay. Yo de por favor o de gracias.
0: Ajá. También. Bueno, pues ahí está el día de hoy. El
1: ¿Y
0: día...
1: cuando andas de cochino, Antonio, cuál pones?
0: Ah, pongo la calabaza. La de... La morada.
1: La berenjena.
0: La berenjena. Pongo la berenjena. Cuando ando cachondón, pongo la berenjena. Pues ahí está. Oye, Dani, sí, siento. Sí, ¿por qué está ese último? ¿Por qué está ese mendigo emoji de la berenjena?
2: Eso es vegetal, Antonio.
0: Pero ¿para qué se usa? O sea, para aparte de la calentura y eso. De, para,
2: ¿sí?
0: ¿Para tener doble sentido? O sea, ¿para eso lo pusieron?
1: No, no creo.
0: ¿Para qué se usa ese mendigo emoji, güey? O sea, ¿quién va a contestar?
2: Antonio, bueno,
0: a ver,
2: Antonio,
0: quitando
2: Antonio
0: el arbur y quitando la calentura, ¿para qué sirve el mendigo emoji de la berenjena, güey?
2: Para los vegetarianos, Antonio.
0: ¿Qué voy a cenar?
1: Mira,
0: berenjena,
1: en el sentido literal, ese emoji existe pues para cosas de cocina, ajá, ¿no? las compras, pues como, pues sí, la berenjena como tal, como una hortaliza, dices.
3: ¿Te gusta la berenjena, por cierto?
0: Oye, ¿qué me gané? Y le pongo el emoji.
1: Pero en el otro sentido, es completamente eso, Antonio.
0: Entonces el mendigo, ¿qué? El WhatsApp también es arburero, güey. Calenturiento.
3: Ah, mira.
0: Díganme nada más. A ver, este que inventó el WhatsApp.
1: ¿Para qué puso?
0: ¿Para qué pusiste la berenjena como emoji, güey?
3: A ver, ¿para qué? Ajá. A ver.
0: Aparte de andar de calenturiento y de arburero.
1: Es que de verdad que como somos, oiga, no manches.
0: Sí, no manches. ¿Qué otras emojis hay, Daria? A ver.
1: ¿Así como de doble sentido?
0: A ver, hay que inventar los emojis. Mira,
3: hay un chilaquil ahí.
0: ¿Emojis?
3: ¿Tengo
0: emojis? ¿Emojis
3: tristes? Sí, ¿qué hay un chilaquil verde ahí.
0: ¿Chilaquil verde? ¡Puro chilaquil verde!
3: ¿Y luego no hay uno de esos?
1: ¿A poco sí hay? No, sí, es cierto.
3: Claro.
0: ¿Chilaquil? Ay, de eso. Claro. Sí. ¿Hay de chilaquil verde o rojo?
3: Ajá.
1: Ay, ¿a poco? No lo he visto, ¿eh? Sí.
0: ¿Hay blanco también?
1: Antonio.
0: Saco conclusión, Sure.
1: Así como de doble sentido, el duraznito. El duraznito. No,
0: ay, el del que parecen nalguitas.
1: Ajá.
0: El duraznito, exactamente.
1: Es un durazno, ¿sí? Ya no.
0: Y luego cuando se usa con el duraznito y el plátano.
3: ¿Qué significa, Antonio?
0: Pues de que va a haber para dentro de 8 días.
3: Ah, sí.
0: Va a haber pelea. ¿Cuál es el duraznito y el platanito a un ladito? Y eso es de que es una señal.
3: ¿Ah, sí?
0: De que va a haber.
3: Ah, bueno.
0: De que va a haber, exactamente. Pues, que sí. Está bien chido. A ver, mira, ¿hay otro emoji?
3: Oilo, está bien chido.
0: Hay uno los emojis llorando, güey, ¿no? Los emojis llorando.
3: Okay.
0: Los llorones. Okay. Luego hay un emoji de fiesta.
1: Sí.
0: Este sí no lo entiendo, güey. Hay un emoji con lentes, con bigote y con unas cejotas, güey. Ese sí no lo entiendo, güey. Como para que ese emoji.
3: Que ya es una persona ya...
0: Ya veterana.
3: Mayor, sí, ¿no?
0: Emoji sola.
3: Yo me imagino.
0: Se tendrá que llamar el emoji sola porque se parece a Pedrito Sola.
1: Mira. Ay, no.
0: No, pero sí.
1: Yo lo uso como cuando, así de que de payasa.
0: Ajá.
1: Quiero verme así muy muy intelectual o así. Ajá. Y así pongo un chistecito y pongo esa cara. O sea, es como...
0: Ajá.
1: Para decir intelectual.
0: Y están los clásicos emojis de las manitas, güey.
3: Claro.
0: El de la manita, sí, manita. El del rock. Está el emoji de... ¡Ah, el corazoncito coreano!
1: También
0: está el corazoncito coreano.
3: A ver, ¿cómo
0: así, es? Corazoncito coreano.
1: Ah, sí, Antonio. ¿Ese es? ¡También es eso!
0: Pues sí, no. Corazoncito coreano.
1: Es así.
0: A ver, es así.
1: Así.
0: Pues así.
1: De tus dedos.
0: A ver.
1: Así.
0: Sí, así.
3: Ese, Antonio.
0: Todos.
1: Santa Cruz. Qué tonto.
3: Te vas a quedar más pelón todavía.
0: Pero coreanos. Ay, no. Coreano. A ver, otros emojis. Ah, este está buenísimo.
3: ¿Cuál?
0: Es que tengo uno que es así. Así.
1: Ajá.
0: Pero si lo combinas.
1: Es el que es como de... ¿Qué será este, Zuley? Como... Para decir excelente, ¿no?
0: Pero si combinas,
1: excelente.
0: Con el de... Si combinas
1: el de excelente con el de señalización de dedito.
3: Ajá.
1: Ah, Antonio, no manches.
0: También es una señal, ¿no?
1: Solo dame una señal, chiquita.
3: Estás bien enfermo.
0: Bueno.
1: No, Zuli, ya hay más trucos.
0: ¿Ah, sí?
3: A ver.
0: Oye, hay un chorro de emojis, fíjate.
1: Ahí les voy a decir.
0: De Navidad. Ajá. De bebecito, de señora levantando la mano,
3: Ya siéntese, señora.
1: Nada más déjenme cambio de chat, porque estoy
0: de
1: en el chat.
0: De parejitas aquí con un corazoncito, o sea, dos personas y un corazoncito medio. Ajá. Hay un chorro de emojis. Bueno, hoy es Día Internacional del Emoji, así que a toda la banda que le gustan los emojis, vientos. Y también Día Internacional, Dare, del tatuaje.
1: Órale,
0: del tatuaje. Pero creo que del tatuaje de la mujer. El tatuaje en la mujer.
3: ¿Ah,
0: el tatuaje en la mujer, sí. Así que. La verdad, a mí sí me gustan los tatuajes. No me pondría uno, pero me gusta ver a las personas con tatuajes.
1: Ajá.
0: Depende
3: del tatuaje, Antonio.
1: O sea, los
0: el que quiera. A quien tiene su significado.
3: Bueno, y aparte, no nada más el gusto, ¿no? Sino el significado también, ¿no?
0: Ajá. Yo cuando estaba más morro, yo quería ponerme uno de los pumas en el pecho.
1: Ay, no manches.
0: Pero en la espalda. Uno del pumota en la espalda. Pero ahora parezco osito panda, güey. Nomás que me ponga las aquí. Así.
3: Los puros ojos.
0: Ajá, los puros ojitos.
1: Ay, eso.
0: El osito panda que uno anda.
1: Así, ¿sí te querías
0: poner? Yo me quería poner un puma acá en la espalda o El escudo de Guns N' Roses, la calavera de Guns N' Roses.
3: ¿En la espalda poner, grande, en toda la espalda?
0: En toda la espalda. Sí. Bueno, pero eso fue de adolescente, Zuli, pero jamás lo llevé a cabo, o sea, porque no me llama, o sea, porque no me gusta, pues. Dije, si algún día me pongo un tatuaje, va a ser acá el de los Pumas o el de Guns N' Roses.
1: Luego sí hay tatuajes medio fallidos, o sea...
0: Sí, ocupas ir con un güey chido. El otro día, un amigo mío, el Rulas, le mando un abrazo, se fue a hacer a este Enrique Bunbury. Se fue a hacer a Enrique Bunbury. Y le pusieron Hugo Sánchez, güey.
1: ¡Ay, no!
0: ¡Sí!
3: ¡Me calaste Hugo Sánchez, hondo, güey, macho!
0: ¡Sí! ¡Me calaste hondo, macho! Le pusieron Hugo Sánchez, güey. O sea, apareció Hugo Sánchez, güey. No, Enrique Bunbury, sí.
1: ¡Órale! Vale, yo conozco un amigo que cuando estaba muy delgado, se hizo como unas alitas en la espalda. No, pues ahorita ya tremendo.
0: Pues ya parece dragón.
1: Esas alitas ya no lo aguantas, Zuli.
0: Ya no pueden. No. Se levanta y...
1: Ya no puede
0: levantarse. Bueno, ahí está Día Internacional del Tatuaje. Y hoy celebramos a San Generoso, a San Alejo, también a Santa
3: Genoveva. ¡Ay, San Alejo!
0: ¡Cada día más lejo! También celebramos a Santa Generosa, a Santa Genara,
3: Okay.
0: También celebramos a Santa Carlota, Santa Marcelina, Marcelina Panivina y a Santa Donata. Santa Donata son lo que celebramos el día de hoy. Mi querida Dani, arránquese con las efemérides.
1: Ya arranquen fam.
0: ¡Otra vez, Dani!
1: No, Antonio, no, tú nunca dudes de mí.
0: Jamás dudaré.
1: Un día como hoy... Pero de 1983, el chino Maidana, nace Marcos René Maidana, boxeador argentino, fue campeón mundial en dos categorías de peso,
0: de algún peso.
3: Sí. Y un 17 de julio también, ¿de julio, Antonio?
0: ¿Qué?
3: Okay, precisamente en el 1900.
0: Es que estaba en julio, güey.
3: Estaba leyendo la fecha de que, bueno, faltan no sé qué tantos días. Bueno,
0: fallece Juan
3: Manuel. Antonio, déjame terminar, Antonio. No ha empezado todavía. Juan Manuel Fangio. Fíjate bien, Antonio, ¿eh? 1995. Uh-huh. Muere el gran piloto argentino. Ganó 5 títulos mundiales de Fórmula 1.
0: Eso, y la pregunta del día, ¿quién será el campeón del mundial? Y denme su resultado. ¿Quién será el campeón del mundial? Ya sabe, 1-833-867-2346 y en el que pachó, 305-297-9697. Recuerda que en llamada telefónica son 3 minutos y en mensaje de voz son 2 minutitos, lo que sí es barra libre son los mensajes escritos, así que decida o llama o manda mensaje de voz, escrito es barra libre, lo que guste y mande. Vámonos de volada a recordarle a todo el mundo que mañana, sábado 18 de julio, por el tercer lugar, Francia contra Inglaterra, y también el próximo domingo la gran final, España contra Argentina. Y déjeme decirles que... En una clara imitación, Dare Zuley, de lo visto en los deportes estadounidenses, la FIFA anunció el día de ayer que por primera vez en la historia entregará anillos personalizados a los campeones del Mundial 2026, que tendrá obviamente su final este domingo entre España y Argentina, ¿no? Exactamente. Así que a todos les van a los ganadores les van a entregar su anillo.
3: Muy NFL y MLB, ¿no?
0: ¿A ti te entregaron algún anillo, Zule, alguna vez?
3: Sí, Antonio.
0: ¿Cuántos anillos te han entregado en total?
3: No me acuerdo, Antonio. No,
1: ¿sabes? De tu graduación de la universidad.
0: De tu graduación.
3: De mi graduación, desde la...
0: Ahorita ya están tan payasos todos que todo el mundo ya hasta en kinder entregan anillitos y desde... Ay, no, que...
1: ¿A poco
0: las
1: también?
0: Las graduaciones del kinder y la primaria,
1: güey. La graduación del preescolar.
3: No, ya, del preescolar. Yo del kinder no me la sabía.
0: El médico mocosito ahí con su toga y con su birrete, güey.
3: Oye, saliendo de la escuela de la primaria, por ejemplo, yo recuerdo que el festejo de nosotros, lo que me tocó a mí, fue una misa y una comida en un casino.
0: ¿Una misa y comida? ¿Así?
3: Pero nada más, nada de anillo.
0: Sí, pero ahora ya se avientan el birrote.
3: El birrete.
0: El birrote. Este es el virote y...
3: El virote
1: es para la torta. El virote.
0: ¿Cómo es el virote?
1: Es para las tortas, Antonio. Para
3: yo aventé el virrete, Antonio.
0: Ay, hoy no he almorzado, ya se me antojó algo.
3: ¿Eh? Híjole, Antonio.
0: ¿Cómo hacemos para que indirectamente entiendan el mensaje? Y no suene como que estamos pidiendo. No he almorzado, pero...
3: Híjole, Antonio.
0: ¿Qué se antoja? Algo.
1: Ahorita seguramente se arma algo.
0: Ahorita se arma la pachanga. Bueno, así que bueno, a los ganadores del mundial le van a entregar su anillo y aparte, pues, la copa, ¿no? Para toda la banda.
3: Nada más a los ganadores, a los de segundo lugar, para nada, ¿verdad?
0: No, creo que no, segundo lugar.
3: No, segundo lugar, no.
0: Es Peluquín.
3: Peluquín.
0: Sí. Peluquín. Okay, bueno, pues ahí está. Y, rapidísimo, ya arrancó la Liga MX ayer con dos partidos. La verdad estuvieron moviditos, dos partiditos ayer, la victoria en Aguascalientes, un de Necaxa, 2-1 al Atlante, déjeme lo doy mi punto de vista de volada.
3: Ajá.
0: Le van a batallar mucho estos dos equipos.
3: ¿Los dos?
0: Mucho le van a batallar.
3: Más el Atlante, creo yo, ¿no?
0: Pero no, creo que parejito, ¿eh?
3: ¿Parejo?
0: Creo que parejito, ni el Necaxa
3: nada,
0: ni el Atlante
3: nada bien le fue al Piojo Herrera, ¿no?
0: Y que el Atlante es normal, ¿eh? El Atlante va regresando y se acomodó con lo que pudo, con lo que alcanzó.
3: Sí.
0: Me dio mucho gusto que está este Jiménez, el portero ex del América y de León, Oscar. Ajá. Jiménez, está de portero del Atlante. Okay. Les va a hacer buen paro, pero por algo, a ver, con todo respeto le digo, por algo no le ha alcanzado para ser titular en otros equipos importantes, ¿no? Pero sí le va a batallar mucho el Atlante, a pesar de que está Miguel Herrera. Y el Necaxa también le va a batallar, a pesar de que Barini se la sabe de todas, le va a batallar. Y en contraparte, despuesito, ayer en la perrera más grande, Tijuana, derrotó 3-1 a Tigres.
3: Ok.
0: Aquí, mi postura cambia.
3: A ver.
0: Creo que aquí el equipo de Sebastián Loco Breu sí va a dar bataca. Sí va a dar pelea a este torneo.
3: Se va reflejando el trabajo de Loco
0: Breu. Digo, es muy pronto, es jornada 1, pero se ve un equipo... rapidito, ¿eh?
3: Y ante Tigres,
0: sí,
3: que es un equipo que se planta bien, que tiene mucha experiencia.
0: Y Tigres también se equivocó. El uruguayo Aguirre, güey, venía del Mundial de ver que expulsaron a güeyes por taparse el hocico y decir cosas, y hace lo mismo, güey. Pues lo expulsaron por primera vez expulsando a un güey en Liga MX por decir eso, así de que se tapó.
3: El Búfalo.
1: Se llevan las reglas para todo.
0: Reglas, sí, exactamente.
3: Sí.
0: Ya es, para
3: ya
0: todo, así
3: internacional.
0: Que... O sea, Tigre seguramente va a agarrar nivel conforme vaya la temporada, pero Tijuana yo creo que sí va a competir. Tijuana
3: sobre
0: va
3: todo
0: a competir
3: como local, Antonio.
0: Sí, sobre todo como local.
3: Me parece que es un equipo que va a ser complicado para poder sacar el resultado.
0: Es correcto. Vamos a la pausa, no le cambie, esto es Inutilandia. ¿Quién eres tú? ¿Who are you?
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1: En la Unión Americana, en México, claro. Argentina, Brasil, España, Portugal, Panamá, Panacá, Costa Rica, Chile, El Salvador, a toda la banda centroamericana, a toda la banda de Sudamérica, en todos lados, en Europa, en Tungundú, en todos lados, así que muy buenos días para todos y agradecerles bastante su preferencia en este humilde espacio cómico, mágico, musicale. Un abrazote al buen Brujita que anda en Guadalajara.
2: La Brujita, acá anda.
1: Anda en Guadalajara la Brujita.
2: Órale, órale, bien, entonces, Brujita.
1: Anda con sus hijos, con sus tres hijos. Ajá, un abrazote a sus hijos.
2: Claro.
1: Espero que se la estén pasando de rechupeta acá en la Pera
2: Tapatía.
1: Que se van a ir a Vallarta, creo que mañana.
2: Órale.
1: Que regresan el amiguito. Un saludo a Giorgio y a Rubí. ¡Ay, se nos fue la luz! ¡Se nos fue la luz! ya regresó.
2: Un parpadeo nada más.
1: A sus hijos, a Giorgio y a Rubí.
2: Dale, no le bajes ahí.
1: ¡Welcome to Guanatos, Giorgio, Rubí! Porque no hablan español, güey.
2: No,
1: ¡welcome to the Guanatos, Rubí! Giorgio.
2: Okay.
1: Es en inglés. Giorgio.
3: Giorgio
1: Pedro. Abrazo a Ruby. Ruby.
2: También.
1: Welcome to Ruby. Guanatos. Welcome to Tijuana. Welcome to
2: Guanatos la Bella.
1: La Bella. Welcome to Guanatos la Bella. Y también un abrazo a su hermana Gema de la Brujita. Y a su tóxico Manuel, a su esposo. ¿Hasta qué, Manuel? La sacaste de vacaciones, güey, a Gema.
2: La va a sacar,
1: apenas la va a sacar. Bueno, apenas, por lo menos ya, no. Hasta que, güey.
2: La idea ya ahí está.
1: 20 años de matrimonio, güey. 20 años, Manuel. 20 años y apenas su primera vacación.
2: No puede ser.
1: Pobre Gema, güey, no siempre ahí.
2: Manuel.
1: Enclaustrada.
2: ¿Qué es eso,
1: en su casa, güey. Y de desayunar como esclava, güey. Y tú.
2: Puede ser.
1: Tascándote la panzota a diario. Ay, no hay dinero para de vacaciones. Pero qué tal,
3: para
1: la chela. ¿Qué tal para los cuates? ¿Qué tal para irte al table, Manuel?
2: Porque
1: tienes cara de tablero, güey. Tienes cara de tablero que no puedes.
2: Ya te vi, güey.
1: Ya te vi. Cuando vienes a Guadalajara con el mendigo de la Brujita, te mandan los tables. ¿Y qué le dices a Gema? No hay dinero.
2: No money.
1: Ya me acabé en los calzones de la muchacha.
3: Le puse
1: billetito en el calzón. Eso es bien chido, ¿verdad? Cuando le pones el billete en el calzón.
3: El calzón.
2: Me creerás, Antonio, que yo nunca
1: le... Zuli, por favor, tienes una cara de bulero que
2: Antonio,
1: no puedes poner.
3: Bule.
1: Esa rola es para ti. Bule.
2: No, Zuli.
1: Es que al lugar
2: a donde iba no traía.
1: No traen calzones, sí es cierto. Pero bueno, entiendo, Manuel, entiende. Qué bueno, güey, qué bueno que ya la sacaste de vacaciones a Gemita, porque... Pues, oye, güey, ya, nomás
2: sí,
1: tú, güey.
2: Híjole.
1: Nomás tú, por favor.
2: Por favor.
1: Gema, ¿qué le viste a este güey, Gema? ¿Qué le viste, güey? O sea, ver, obsérvalo. Ahorita, haz un ejercicio.
2: Gema, no nos mientas, por favor.
1: Ahorita, como Dari dijo que el amor y todo. Haz un ejercicio, Gema. Voltea hacia tu hombre, ver a Manuel, voltea a observarlo. Y ve todo lo que destacas de él. O sea, observa, y tú analiza y te pregúntate tú a ti misma. Pregúntate tú a ti misma, dile.
3: Eso, Antonio.
1: ¿Qué te vi, güey? ¿Qué te vi? ¿Qué cualidades tienes, güey? O sea, tapan son. Está cachetón, güey. Luego tiene los dientes chuecos, hermano. Y luego, si no te convence lo de arriba, Gema, baja un poquito abajo, de la barriga hacia abajo.
2: Si no bajes para arriba, baja para abajo.
1: Analízalo. Sigue firme. Sigue conciso, Dare. Sigue dándote esa alegría.
3: Preciso.
2: Analízalo.
1: Sigue preciso eso que algún día te enamoró de Manuel. Sigue contundente. Si la respuesta es no, búscate otro. Gema. No es cierto, mi Gema.
2: No vayas de vacaciones.
1: Regrésate, güey. Regrésate, Gema, a tu país. Nada es cierto. Abrazo, mi Gema. Los queremos y a la familia de la Brujita también. Por supuesto, ya llegó nuestro historiador. ¿Y vas a darme eso, Zuley?
2: No. ¿Qué pasó, Antonio?
1: A Octavio sí, a Quiñone no.
2: No.
1: ¿Qué pasó?
2: Tampoco.
1: Bueno, también un abrazo. El Che Boludo dice, Hooligans, no te metas con el Zuli, aunque le haya ido a Inglaterra, porque tendremos problemas, dice. El de Chucky sería el emoji de Diablito. sí, cierto. De la Dare. El del Zuli sería con Angelito.
3: Ay, claro, Angelito.
2: Sí hay,
1: no lo conocen, al Zuli.
3: El del Zuli es de las hierbas.
1: Y luego dice, el tuyo sería este, y pone un güey haciendo del baño. ¡Cállate el hocico! Y ahora por acá, el Jiki Díaz dice, pone la manita así, la berenjena y el duraznito. Bien, el emoji. El Chicle dice, Toñito, tenemos mala calidad de aire aquí en Chicago, también por los incendios en Canadá. Toñito, ¡órale! El puerco eres tú, porque hay varios vegetales, pero la berenjena... mándase la señor que se ganó la playera de la Champions y no le mandaron nada. Y sí, de hecho sí, el rockero vaquero. Buenos días desde Texas, un saludo a la petota de Dari y un besito suave en la frente a mi Zuli y petotón a ti mi Toñito. El emoji del burro trae 5 piernas nomás. Bueno, abrazo. Oigan, y un abrazote al Juanito. Queremos seguir con esta onda de que mándale buenas vibras a su nena, a su hija, por el accidente que lamentablemente tuvo. Queremos unirnos para que en su casita, en el trabajo, donde tenga chance, si va a algún grupo de oración, por favor pida por la salud de su hija, que se recupere pronto. Ya sabemos que el Juanito está feo, está panzón, está bigotón, dice puras pegaderas, se está quedando, pelón. Está horrible, güey, y todo, pero tiene un gran corazón, es muy enfadoso, lo que quieran, pero hoy es por su nena, por su familia, está en juego todo eso, entonces, por favor, mándele buenas vibras al Juanito, y oraciones para que su hija se recupere lo más pronto posible. Déjame sacar por acá también un abrazo al buen Moisés Troncoso, al buen Moy, a sus hijos, al buen Isaac y a Marlene, que están escuchando
2: ¿cómo sigue el negocio, Moy?
1: ¿Cómo va, mi Moy? ¿Cómo va todo? El Isaac, que anda de portero, Zuley.
2: Ándale, el Isaac.
1: Mándale un mensaje, un consejo de portero, Zuley, un consejo.
2: Mira, Isaac, puede recibir...
1: Que las pare todas, no, porque está chiquito, Zuley, tiene 12 años.
2: Bueno, puede recibir muchos goles.
1: Puede recibir.
2: No te dejes guiar por los comentarios que te hagan. Ajá. Sobre todo los negativos, no te sirven para nada.
1: No te sirven para nada.
2: ¿Cómo le metieron tantos goles? Te van a meter muchos goles.
1: No importa.
2: Ahorita. No te preocupes. Tú sigues esforzándote día con día y nunca te des por vencido.
1: Eso, mi Zuli, eso. Hay un mensaje para el buen Isaac, que anda de portero. Lo malo que el Moy, como es bien americanista, todo le compra de la América, güey. Todo, güey.
2: Está bien, Antonio.
1: Hasta tiene calzones de la América, güey. Tiene calzones de la América.
2: Mira, está como alguien que
1: ya llegó a Calina, exactamente. Un abrazo a toda tu familia, mi Moy. Y bueno, también al Tóxico, que también desde hace rato se conectó. A toda la banda, muchas gracias por todo. Ahí vamos con Octavio. Déjame leer nomás por acá al Teo Reyes. Hola, buenos días, Toñito. Dari y Lazaroni.
3: Lazaroni
1: Ledesma. Dice, que tengan excelente viernes, inicio de fin de semana.
2: Antonio, no es Lazaroni, es Cuchitini.
1: Cuchitini. Dice, Toñito, pero empezó nuestra Liga MX, ya la extrañábamos. Sí, yo ya extrañaba.
2: Ya empezó.
1: Ayer me emocionó ver hasta el Atlante, güey. Fíjate, imagínate cómo extrañaba la Liga.
3: Eugenio Pizzuto.
1: Pizzuto, que metió. Qué buen gol de Pizzuto, la verdad, de izquierda. Luis García, bien esquinadita la pelota. Bien, Henry, dice, mira Antonio, se ve el sol por el humo de la quema forestal que está sucediendo en Ontario y yo vivo en Boston. Sí, está afectando hasta acá, hasta Estados Unidos el tema de lo que ocurrió. ¿Quién más por acá?
2: ¿En dónde vive? En Boston, Antonio.
1: En Boston, Soleil. Con ustedes, Octavio, nuestro amigo Rivero. ¿Cómo estás?
2: Última función aquí, última función en vivo, como el circo. Voy a ser muy benévolo. Cállate, marrano, para estoy saludando.
1: Buenos días.
2: Que te calles.
1: Buenos días. Sí. Buenos días, Lili.
2: Buenos días, Octavio.
1: ¿Y yo qué, güey? Buenos días,
3: Marranito.
1: Encanta tu madre.
0: Sí, imagínate, ¿no? Fíjate, yo allá en Ciudad de México yo dije, lo voy a llevar al Metro Hidalgo y igual en una de esas lo pierdo. Y no, no se perdió. No, yo andaba, a ver, ahora...
2: Lo llevabas bien amarrado.
0: No, al contrario, le solté la rienda.
1: Y se me soltó todo.
0: Lo dejé en el Metro Valderas a ver si le hacía como la canción, que ahí fue donde le entró al...
1: que yo cada que voy a México, te digo, llévame a Metro, Valderas.
3: Valderas.
1: Y el otro día sin querer queriendo... Llegamos a la estación, pues sin querer queriendo, pues y dije, mira, y me emocioné, dale, y dije, aquí, en la rola, aquí, hacer una
3: metro
1: escena.
3: Metro Valderas.
1: Y dije, también, aquí hacer una escena del Metro Valderas.
0: Eso fue básicamente como cuando tú jugabas Nintendo y le dabas el control desconectado a tu primito. Porque la oficina está en el Metro Valderas, mi querido.
1: Che culé, Hasta ese no me enteré, qué poca madre.
0: Dije, no, pero vente, vámonos para acá. Ya salimos y ya llegamos a la oficina, obviamente. Están unos pasos del Metro Valderas y él creía que la había llevado.
1: Que por cierto, la última vez que fuimos a unos tacos tan ricos.
3: Buenísimos.
1: Octavio, por favor, haz un comercial, güey. Lee tacos tan... ¿Qué? A ver... Tan ricos.
0: Sí, no, están ahí entre el Metro Hidalgo y el Metro Valderas. No, el Metro Hidalgo y el Metro Juárez, es más correcto. Sí, el Metro Hidalgo y el Metro Juárez, ahí están los deliciosísimos tacos de mi compa. Ese cuate fue boxeador, sí lo... La neta no sé cómo se llama, pero...
1: ¿Quién fue boxeador?
0: El taquero.
1: Con razón me los aventaba así, como un puñetazo con los
0: tacos. Sí, no, los pero deliciosos.
3: Oiga, señor, y te daba un llama.
1: ¿Desde cuándo va a caer?
0: Ya,
1: te daba un ofendedor y luego va a caer.
3: Un ofendedor.
1: ¿Cuántos va a querer, mi?
3: Un
0: uppercut. No, sí, ahí le metió un par de jabs, un gancho al hígado. ¿Y qué más te metió?
1: Pues no te digo, de chorizo.
3: En la cuenta.
1: De chorizo también.
0: Y la cuenta que. Yo obviamente comí como desesperado y después me hice. Y me fui para allá, me fui rumbo al Metro Hidalgo y dije que pague aquí.
1: Ajá. Sí. No, muy bueno,
3: con los viáticos, así yo también le hice, apenas salí con el Octavio y dije, pues con los viáticos.
1: Con los viáticos, sí. ¿Qué tacos tan ricos, de verdad, güey? O sea, pero aparte eran dos taconones, güey, ¿no crees que tortillita chiquita? No, eran taconones.
2: ¿Normal?
1: O sea, yo que soy bien tragón, dije, dos.
2: ¿Tortilla de harina, Antonio?
1: No, tortilla normal, pero eran taconones. Y yo dije, deme cuatro, y Octavio, güey, ve el tamaño, güey. No, mejor dos.
0: Y con dos. Vio el tamaño y dijo, sí, cuatro de una vez.
2: ¡Ocho de una vez!
0: ¡Ocho! Usted atásquele, señor. Es que el tamaño mandó, así es. Pero, ¿a qué me trajiste, güey?
1: Pues eso, a cotorreo de los tacos.
0: ¡Ah, cotorreo de los tacos!
1: ¡No, eso! ¡De la final! Y del tercer y cuarto lugar del mundial.
0: ¡Ah, de la final del partido!
1: ¿Algún dato ahí?
0: Pues sí, estamos a punto de presenciar el gran duelo entre la Corona de Castilla frente al Virreinato del Río de la Plata.
3: ¡Órale!
0: Primera vez en 96 años que hay una final de equipos de habla hispana. España contra... Argentina, que posiblemente ninguno de los dos les entendemos perfectamente bien lo que quieren decir, pero bueno, tenemos las nociones, ¿no? Tenemos lo básico, así que España y Argentina van a jugar esta gran final. Va a ser que la séptima final de Argentina, que obviamente jugaron la primera en 1930, donde pierden 4-2 frente a la selección de Uruguay y después se tardaron muchísimos años, casi 48 años en volver a una final. Hasta 1978 que regresan y ganan ese título frente a Países Bajos. Porque en esa ocasión todavía le podemos decir Holanda, ¿no? ¿Todavía es retroactivo?
1: Sí, no, todavía. En aquella ocasión todavía se le puede decir Holanda.
0: Sí, hay que decirle Holanda.
1: Es más, hasta ahorita también, pues se entiende, güey.
0: Claro, pues claro. Pues sí, digo, ya ellos porque son muy puristas y dicen, no, yo no soy de Holanda.
1: Oye, pero
0: no.
1: Dicen que hasta los mismos de Países Bajos no les gusta que les digan...
0: Países Bajos.
1: Países Bajos.
0: No, que les gustaba más Holanda. Ajá. Porque aparte de todo, la parte de Holanda es así como lo más llamativo. O sea, Ámsterdam, la Haya, todo eso es... Holanda.
1: A ver, güey, ¿tú qué eres el chido de esto? Yo sé que se entiende por Países Bajos. Y, pues sí, menso, porque es País Bajo, güey.
0: Porque están debajo del nivel del mar.
1: Ajá. Sí, ¿por qué es?
0: Por eso, pero están debajo del nivel del mar.
1: Por eso, yo no sé, güey. Yo no sé.
2: Todo se mide por el nivel del mar.
1: Yo en la primaria fui.
0: Entonces, no, esos
1: yo pagué por mi certificado de locutor.
0: Te creo. Te creo.
3: Te creo.
1: ¿Cómo que sí me crees, Dani?
3: Ay, no, cierto.
0: Sí, cierto.
1: Eso sí me creíste, ¿verdad? Pero cuando te hablo en serio, no me crees.
0: No, sí te creemos todo, absolutamente todo. No fue ni a la primaria, no fue ni a la secundaria. No fue a la preparatoria, no fue a la universidad. ¿Qué hiciste todos esos años?
1: Qué poca más. O sea, yo realmente soy abogado, amigo. Realmente
0: ah, entonces sí. Abogado. Sí, le sí le creo que no ayudó ni a la primaria. Pues entonces seguíamos con el tema de Argentina, que llega a otra final. En el 78 llegaron y ganaron a Holanda 3-1. Y después en el 86, aparte un camino muy glorioso en ese 1986, que terminan ganándole la final 3-2 a Alemania Federal. Recordemos que sí era Alemania Federal, no era Alemania, Alemania era Alemania...
2: La oriental no era.
0: Exacto.
1: La federal.
0: Sí, sí, sí, era Alemania Federal porque pues estábamos todavía en el tema de la Guerra Fría, existía una Alemania Democrática, estos eran... los federales, como nosotros.
1: Como nosotros. Como tú, una, güey.
0: Ay, sí, ahora resulta que yo
1: no tengo. Mira, mira, mira, perfil. Sí, la libro era.
3: ¿De tu perfil? Ah,
0: no, de perfil, perfil, sí. Antonio. Ah, sí, ahí sí podría estar en un museo.
1: Ya, créate.
0: A ver,
1: ya sé qué tipo de museo.
0: A ver, ¿en qué museo podría estar?
3: Difícil.
1: ¿De
3: Ay,
1: de papalote.
0: Oh, podría estar. A ver, ¿en qué museo podría estar el Toñito Murillo?
1: ¿En qué zoológico podría estar?
0: A ver, ¿en el Museo de Arte Moderno?
1: No. No, ¿cómo que no, güey?
0: No, no. ¿Museo arte de Arte moderno, Conceptual? No. Arte conceptual puede ser.
1: Como un modelo como de Miguel Ángel.
0: Como que tiene razón. Arte conceptual, sí. Mira, a ver.
3: Arte conceptual.
0: La arte conceptual, sí.
2: Sí, por supuesto.
0: Es que parece cubismo. Mira, como con tendencias al neoclásico.
2: Ya viéndole el perfil, sí.
0: Ya viéndole al Museo de Antropología e Historia.
2: También, también.
0: A ver, pero güey, de que tienes cara de museo, tienes cara de museo.
1: Por lo menos tengo cara de algo, güey.
0: Exacto, cara de museo. Sí.
1: No, cara de lejos, pero de algo.
0: No, hay museo de eso.
1: ¿Quién sabe?
0: ¿Quién sabe? Sí. Bueno, no, la verdad es que luego uno va a cada exposición de arte y dices, ¡ah, caramba! ¿De dónde se sacaron eso? O sea, ahora tenemos...
3: Fumaron,
0: mira, mi obra de arte, taza azul, manchada, con colores...
1: ¿Es tu taza esa?
0: Esta es mi obra de arte.
3: Sí, claro.
0: De arte. Sí, claro.
1: ¿Dónde dejaron mía?
3: Instalación de arte moderno.
0: Y de mi arte a su arte. Sí, claro. Siempre será mejor lo propio.
3: ¿Qué es eso? Zule,
1: explícale
0: qué programa
3: vino, por favor.
0: ¿Qué
1: programa mucho?
0: ¿Qué
1: nada?
0: Espera. Estaba concentrado en la labor de historiador.
3: En 1990. Estaba hablando de Alemania Federal y Alemania Democrática.
0: En 1990, Alemania Federal otra vez se topó con Argentina en la final. Y ahí sí ya se la llevó Alemania Federal. 1-0 con un penal que tienen 36 años llorando que no era.
1: ¿Cuál? Ah, sí,
0: con Codestal.
1: Es que sí estuvo polemicón, ¿no, güey?
0: Ah, penal. No, y punto, penal, se acabó.
1: Penal
0: y punto, se acabó. Penal, 36 no. años de lloriqueo.
1: Ya me dijeron que generaste medio restaurante, güey, también el otro día, güey.
3: Y decía, no, ¿por qué? ¿Cómo es posible?
1: Como que vive en Argentina, güey, también tú relajas.
0: Ah, no, lo único que hice fue que nada más les dio el 10% de propina.
2: Y todavía nada más lo
1: dio. ¿Qué te pasa, Octavio?
3: Programa mucho,
1: güey.
0: Después, tenemos 1900... Bueno, ya Argentina se tardó muchos años en poder ganar algo. O sea, del 93 hasta el 2021 no ganó Argentina nada.
1: Es que la neta está bien complicado. O sea, lo que va a hacer Argentina el domingo, si es que llega a ser campeón... Bueno, aunque ya
0: es
1: aunque
0: ganar
1: no sea,
0: todos los torneos.
1: Pero o sea, que no sea, güey... Llegar a dos finales consecutivas de un mundial.
0: ¿Este
1: si ganar un mundial
0: momento?
1: Es complicado, ganar un mundial.
0: Sí, claro.
1: Repetir una final es más complicado. Y ser campeón, ser bicampeón, es todavía una proeza.
0: Este es el mejor momento de alguna selección en la historia.
1: Sí.
0: O sea, ni Brasil de los 50s y 60s tuvo este dominio que ha tenido Argentina. Porque, a ver, Brasil ganó 58, pero perdió la Copa América del 59. Uh-huh, y no ganaba esas Copas América. Pelé no ganó una Copa América.
2: No. Fue lo que le hizo falta.
1: Se la pelé.
0: Pelé no ganó una Copa América.
2: A Edson Arantes, Andoni.
1: Se la pelé.
3: No,
0: pero Argentina ganó Copa América del 2021. Mundial del 2021. Copa América del 2024. Que, por cierto, ya la Copa América... si ustedes esperaban ver en algún momento la Copa América en Perú otra vez,
1: ya valió.
0: Ya no, ya nunca más, nunca jamás va a volver a tener una Copa América en algún país sudamericano. Va a ser la Copa América en Estados Unidos.
1: La Conmebol ya vio de dónde iba. La Conmebol
0: también. Sí,
2: Bueno, Antonio, pues ahí es.
0: Y aparte, ya invitando a toda la banda, ya. Wow. En una vez se invitan hasta Qatar. Ya
2: en una vez ya ha sido invitado a Qatar en una ocasión a la Copa América.
1: Sí, sí, sí.
2: Previo al Mundial, ¿no? De Qatar.
1: Están hablando de que podría ser Cabo Verde, como 5 selecciones invitadas.
0: No, bueno, ya esa es una locura.
2: Pero mostraron buen nivel, ¿no? Al menos Cabo Verde.
0: Pero para jugar en la Copa América, que jueguen en la Copa Africana. Sí, de por sí, los sudamericanos estaban muy ofendidos porque los de CONCACAF íbamos a jugar la Copa América.
1: ¿No fue una vez Japón también invitado?
0: ¿A la Copa América también?
2: Sí, también.
0: Sí, llegaron
1: a invitar. Me quedó un minuto, güey, otra vez te viniste a hacer, güey.
0: No, pues nada más vine aquí a ver en qué momento...
2: A poner un lugar. La solicitud de ingreso al Museo de Antropología.
0: Se queja porque yo me vine a hacer 10 minutos, güey. Y este se hace 4 horas.
1: Ocho, por favor, Marcos. Ocho,
2: cuatro anteriores.
0: Todavía se queja, puedes creerlo. Ya me voy.
1: Ya me voy. Adiós. Abrazote. Vamos a la pausa. No lo cambies.
2: ¿Cuál es tu emoji?
1: ¿Cuál es tu emoji?
0: La berenjena.
1: Ah, caray.

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0: tercer bloque de Nutrilandia se está yendo de volada en este viernes, ya 17 de julio del 2026, completamente en vivo desde algún lugar del mundo y para toda la bandera que está al pendiente. Así que vamos a irnos de volada antes de ir con Éter, que ya está enlazada y toda la cosa.
1: Eso,
0: vamos
1: el Neto,
0: a leer unos mensajitos. A ver, Carlos Ochoa nos manda mensaje. Saludos, Toño, Dari y Octavio y Ronzuli.
1: Buenos días.
0: Estos son los dos emojis que más uso. El de manita de bien, o sea, el de...
1: Ajá, sí.
2: El like.
0: De Doña Ñique arriba, ajá, el de like. Bueno. Y el de las risas. Así, la carita así de sonrisita.
1: Ah, ok.
0: Sí, también. Dice, mira, acá en Washington, D.C., por los incendios en Canadá, así se ve todo nublado. Y
1: sí,
0: todo,
1: sí, sí, cómo no.
0: Época mouse. Y al mendigo tóxico, güey, fíjate lo que me dice el mendigo tóxico. ¿Dónde está el ping-pong acá? Dice, buenos días.
1: Buenos días.
0: A ver, dice Dari. A ver, para empezar, tú no necesitas ponerte tatuajes. Con el sello del rastro basta.
1: Tú ya lo traes, Anto.
0: Hijo de la nada.
1: Híjole.
0: Luego dice, además no estamos de complacencias, tú lo dijiste, así que no hay jugos. ¡Ah!
1: Órale.
0: Esto me lo quiera darle en el Cora.
1: Oye, Antonio.
0: En el Cora, ¿qué pasó?
1: Antonio, ¿y tu tatuaje de qué color es?
0: Mi tatuaje...
2: Los tíos son como verdecitos, ¿no?
1: De rastro. Moradito.
0: Pero sí, fíjate que sí me dolió cuando me lo pusieron, dale.
2: Antonio, pues es un sello.
0: No, me lo pusieron.
1: No, Antonio, eso no duele.
0: Sí me dolió, güey, con la varilla y...
1: No, pero eso...
0: Me dolió la varilla.
1: Te dolió la varilla, Antonio.
0: Dice, hay cambios en los radioescuchas también. Y a Tóxico, la venganza. Pero es que tú no eres un... Fíjate, Dani, para que veas. Tóxico, tú no eras un radioescucha tóxico. Tú eras mi tóxico.
1: Híjole.
0: O sea, yo nunca te vi como un radioescucha. Tú eras como mi tóxico, güey. Pero ahí está.
1: Híjole.
0: Ya me di cuenta de la realidad, está bien.
2: Pimpón ya eligió su camino, entonces.
0: Ya eligió su camino, exactamente. Ni modo.
1: Y...
0: ¿Se solicita el nuevo tóxico? Se abre convocatoria para nuevo tóxico a partir de este momento.
2: ¿Requisitos cuáles son, Antonio?
0: Requisitos que sea tierno, que sea fiel.
2: Comprensivo.
0: Y lo otro ya saben qué.
1: Tierno, sobre todo.
0: Tierno. Que esté tiernito, nuevo tóxico. Bueno, ahora sí. Este tiene problemas con la conexión. A ver, vamos a hacer un cáliz. Vamos a hacer un cáliz. Si no logramos enlazar a Ether, pues ya hasta otro día. Vamos a hacer un cáliz.
1: Ok.
0: Ether, buenos días, ¿nos escuchas? Petota. Se nos fue. No me dejó de terminar. Apenas iba Petota.
2: Oye.
0: Y se nos fue. Ay, Ether. Bueno, a ver, saludos por acá también, dice Henry. Antonio, pregunta a Octavio. O sea, la copia barata del Juanga. Casi no es la misma introducción. Si todavía está en juego la bota goleadora del Mundial. Sí, sí, sí.
1: Sí, todavía.
0: Ahorita Mbappé contra Messi, ¿no?
1: Que son los que tienen mayor cantidad.
2: Creo que Messi lleva 21 goles.
0: Ajá. No, pero en este
2: torneo. En el Mundial. Ah,
0: goleador del torneo.
2: Ah.
1: Sí.
0: También parejos, están parejos.
2: Sí, están muy parejos.
0: Yo creo que...
2: Creo que Mbappé está solo por debajo uno, ¿eh?
0: Yo creo que Messi, fíjate,
2: ahorita les investigo.
0: Mi visionalidad del
1: tu
0: partido.
1: Okay,
0: yo creo que Messi sí mete gol el domingo. Uno, pero mete. Messi moja. Y si queda campeón, pues con Antonella doble va a mojar.
2: Antonio.
0: Pero Messi, para mí que sí moja el...
2: Messi tiene 8 goles, 4 asistencias. Y cerca está Mbappé, 8 goles, 3 asistencias. O sea, está uno por debajo.
0: Pero Mbappé también, creo que Mbappé también marca... Y 2 goles el sábado. Mbappé, entonces...
1: Es que puede ser más factible porque el definir el tercer y cuarto lugar de la competencia...
0: Ya está como más relajado el asunto,
1: como
0: ¿no?
1: Como que ya es más fácil, ¿no?
0: Bueno,
1: a definir el campeón de la... competencia.
0: Vamos a hacer otro intento. ¡Sí se puede! ¡Sí se puede!
2: ¡Sí se puede!
0: ¡Sí se puede!
2: ¡Sí se puede!
0: Es que no manches, con todo lo que le pagamos por enlace a Ethel, y que no tengo un buen internet, no puede ser.
1: Híjole, Ethel.
0: Con todos los millones que le pasamos semana tras semana, güey. ¡Con ustedes!
2: ¡Millones!
0: ¡Ethel Coleiro!
2: ¡Coleiro!
3: Buenos días. Zully, Dari, Toyito y también a nuestra gente de Costa a Costa. Aquí vamos desde Nueva York hasta Los Ángeles. Desde una muy, ¿cómo le diríamos? En lo que está sucediendo en Nueva York, esta situación se que está pasando allá en la costa.
0: Se les nubló la sonrisa.
1: Desafortunadamente.
0: Oye, Ethel, permíteme intervenir un poquito. Un abrazo a Lalito Luna, que está escuchando el programa aquí a través de las redes sociales.
4: ¡Saludos!
0: A Lalito Luna, que dice, tú márcame aunque no me pongan. ¡Ah, esos son hombres, no payasos!
4: Lo siento, Lalo.
0: Otros payasos de que les tenemos que pedir todavía permiso en el correo y quiero un enlace con... márcale al jefe directo. ¡Cállate, chico! Mira, Lalito de volada. Tú márcame aunque no me pongan, hombre. Claro. Aunque te han narrado un partido, tú márcame. No narro durante 5 minutos.
1: Antonio, pero no perjudiques al compañero.
0: Sí, hay que perjudicarlos.
1: Menos a Lalo.
0: También al Yepayepa, saludos. Al buen Macaulay y a Cristian Hernández. Abrazote, carnal.
2: Ya se escucha
0: Herald,
2: Antonio.
0: ¿Dónde?
2: Ya se escucha Herald.
0: ¿Herald?
2: Sí.
0: Ya está Herald.
2: ¿Ah,
0: sí? Ya la saludamos.
3: Ajá. Yo aquí escuchándolo, esperando.
2: Por estar con tus saludos, Antonio.
0: Otra vez.
3: No, exactamente. Empiecen a sacar la lista de saludos.
0: Sí, ahorita. Ethel, cuéntanos, ¿qué pasó en la MLS en el inicio?
3: Fíjense de que se reanudó, ¿verdad? Porque esa es la palabra correcta, se reanudó estos partidos en la MLS, así que Montreal y Toronto empataron a 0 goles, como que vienen bastante fríos estos chicos después del parón, mientras que San Luis venció a Kansas City 3-2, y Portland, ese sí parece que no le afectó para nada el parón, porque arrasó 5-0 contra el Seattle Thunder. El día de hoy continúa la acción, hay solamente 2 partidos, Nashville contra Atlanta y el que les decía, el clásico del tráfico, allí estaremos en este partido, LAFC contra LA Galaxy, va a ser allá en Carson, en la casa del Galaxy de Los Ángeles. Pero lo que sí fue bastante difícil fue esta situación que sucedió ayer, porque el partido más esperado del día de ayer era el de Chicago Fire contra Vancouver Whitecaps, el plato fuerte de la jornada.
0: Los Whitecaps, el
3: plato fuerte de la jornada, porque recuérdese que ayer se esperaba el debut de Robert Lewandowski con los Chicago Fire, pero resulta de que este partido quedó suspendido por todo el humo de los incendios de Canadá. Entonces, así es que se esperaban más de 40,000 aficionados ahí en el Soldier Field. El Chicago Fire iba a tirar la casa por la ventana y fíjense que es a Chicago Fire. Y imagínense ustedes el nombre del equipo y se suspende justamente por los incendios, por los fires de Canadá. Entonces, se esperaba... las coincidencias son macabras, ¿verdad? Y se esperaba que este fuera el gran debut, con su nuevo club, Lewandowski, después de que tiraran la casa por la ventana. Y no solamente eso, sino que su reencuentro con Thomas Müller, porque recuerde que Thomas Müller ahora que está en Vancouver, entonces porque ellos compartieron este vestuario allí en el Bayern de Múnich. Entonces, pero no pudo ser, así es que este duelo ha sido pospuesto, se va a jugar el 6 de octubre, es el día en el que van a tener que jugar este encuentro, y imagino una fecha también para que se recuperen partidos que no se han jugado, porque por lo menos el AFC tiene algunos, y hay otros equipos también, los que estuvieron participando en la Conca Champions, que llegaron a mayor instancia, como el Nashville, tienen también partidos pendientes todavía. Recuérdense que esta temporada va a ser bastante inusual, porque se va a terminar en octubre, pero luego después ellos regresan, van a hacer una serie de amistosos, porque ya para la próxima temporada el calendario se ajusta al calendario de Europa. Es decir, que lo que va a comenzar en agosto y va a terminar en mayo la temporada. Entonces ahí tienen que hacer una cantidad de ajustes. No les va a gustar a los jugadores porque van a hacer más partidos, menos descanso. Entonces, pero es la forma como lo va a trabajar la MLS para poder ajustar esto. Okay, porque ya cambia.
0: Está bien. Eso es bueno. Y Etel, yo nada más quería rapidísimo, sin tardarme mucho, esto de lo del clásico de tráfico, qué lástima que fue regresando, ¿no? O sea, porque van a llegar como frillones.
1: Muy pronto, sí, ¿no? Antonio, o sea, la renovación de
0: yo entiendo que ya tocaba ese partido antes del parón. Ajá. Pero qué lástima que va a tocar de inmediato, porque van a llegar como frillones. No sé qué opinas, Etel. ¿Etel? Que se ofició.
3: Dime, es que no te escuché.
0: Ah,
3: entendí.
0: Como tarugo, hable, Etel.
3: No,
0: hable.
3: Es que es de verdad la interferencia y pasa, o sea, hay otras ocasiones ha pasado, uh-huh. Pero de repente hay una interferencia terrible que no les entiendo absolutamente nada. No, solo sé que a veces hay.
0: Te decía que qué lástima que el clásico del tráfico se da en esta jornada, ¿no? Porque van a llegar a medios frillones, pero que por lo general esos partidos son muy calientitos y con muchos goles, pero ahora van a llegar pues reincorporándose, ¿no? Digo, los equipos y a ver si no eso afecta en el ritmo del partido.
3: Sí, por supuesto, es lo que decían justo antes de que se diera este receso, de que era bastante perjudicial para ellos y que iba a ser una temporada bastante atípica y que lo iban a resentir en todos los aspectos, porque ya se van a tener que, o sea, tuvieron que detenerse casi un mes y medio y a eso tienen que retomarlo, pero ya en agosto comienza la League Cup. Entonces, donde van a volver a empezar a tener partidos de entre semana para poder cumplir con el calendario y siempre están acostumbrados a que los que quedan ya no van hasta los playoffs, se van en tipo como a finales de octubre, porque luego después vienen los playoffs, esos playoffs tan raros que tienen, que son tres partidos y del al mejor de tres, como si fuera la NBA, al mejor de, uh-huh. de cuatro o todas las otras ligas, que al mejor de siete y todo, entonces ellos lo hacen al mejor de tres y es la forma como se van eliminando para hasta llegar a la final. Entonces, y si bien la final se juega un solo partido, pero entonces es lo que ellos dicen, luego después de eso, quienes queden eliminados o no clasifiquen a los playoffs quedarían desde octubre, pero los que no llegan prácticamente a la primera semana de diciembre y luego después solamente dos, tres semanas, porque hay que retomar el calendario, van a hacer una serie de partidos entre los equipos de la MLS, que no va a ser como un campeonato, pero luego después comienza ya el ajuste al calendario. Entonces va a ser bastante intenso, bastante raro también para la afición, no solamente para los jugadores, sino que también para los aficionados. Sí, y ya para que tengan ese calendario que se ajuste, porque solo la MLS tenía ese calendario raro que comenzaba febrero y se terminaba en diciembre prácticamente. Y ahora va a ser, ya va a ser que se comience en agosto y termine en mayo. Uh-huh. Pues entonces, pero hay que ajustarlo durante
0: Etel, ¿y para el fin de semana que tenemos de actividad en la MLS?
3: ¿Para cuándo?
0: Para el fin de semana, o sea, para a partir de hoy, mañana.
3: No, el fin de semana, el fin de mañana, solo hoy, ya esos dos partidos ya no hay actividad.
0: Okay.
3: Porque, por el partido del tercero lugar y por también por la finalísima, que por fin la vamos a tener. La íbamos a tener en marzo, pero la pasaron para junio. Ajá. Para julio, perdón. la finalísima que íbamos a tener entre Argentina y España, campeón de la Copa América y el campeón de la Euro. Entonces, se recuerdan que se iba a hacer para marzo en Qatar, pero que después por la guerra no se pudo, entonces la pasaron por el 17 de julio.
0: La última vez que se enfrentaron fue en el 2018 y a España le metió 6-1 a Argentina, 6-1 en el 2018. Pero sí, obviamente
1: pero
0: ya
1: pasaron
0: sus años,
1: Antonio,
0: Argentina ya después de eso fue campeona del mundo. Ajá. Para que vean, güey, lo importante que es aguantar procesos, ¿no?
3: Sí.
0: Si hubo selecciones que quitaron a sus seleccionadores, en pleno mundial.
1: Sí.
0: Y ve, si a Scaloni lo hubieran corrido por ese 6-1, si hubiera sido otra selección, tranquilamente lo corren, pero no, aguantaron vara. Ya vimos que campeón 2022. No, pero Scaloni no era de 2018, ¿verdad? Scaloni no era técnico. No. Scaloni no era técnico de Argentina en el 2018. No. ¿Cuándo llegó Scaloni? A ver, ahorita. Vamos con el Google. Vamos con el Google, Max.
2: ¿Qué te dice Scaloni?
0: No, espérame. Ya soy más moderno. Permíteme, ya soy más moderno. Déjale, pregunto a ChatGPT. ¿Cuándo llegó Scaloni a la selección?
1: ¿Cómo ves a nuestro señor productor?
0: Argentina, ChatGPT.
3: En el 2019 fue, acuérdense que después del estrepitoso. Sí, acuérdense que después del estrepitoso fracaso, es que Lionel Scaloni era asistente de Sampaoli. Sampaoli era el director técnico de Argentina en Rusia 2018.
0: Según ChatGPT, te dice: Lionel Scaloni llegó a la selección argentina mayor en el 2018, inicialmente como entrenador interino, tras la salida de Jorge Sampaoli, después del Mundial de Rusia. Esta es la cronología de su llegada. ¡Ay, mendigo, ChatGPT! Ya te estoy agarrando amor, güey. agosto del 2018, la AFA lo nombró técnico interino de la selección mayor. Hasta ese momento había sido parte del cuerpo técnico de Sampaoli. Y luego, 7 de septiembre de 2018, debutó como entrenador de Argentina.
1: 2018. Luego,
0: noviembre del 2018... Tras una serie de buenos resultados, la AFA ratificó a Scaloni como técnico. O sea que...
3: Es más...
0: Cayó 6-1 de España-Argentina y entonces dijo la AFA, me la juego con Sampaoli.
1: Okay.
0: Esperó el Mundial y después del fracaso.
3: Y uno de esos partidos, uno de esos partidos creo que fue el debut de Scaloni ya como interino, fue acá en Los Ángeles contra Guatemala. Era uno de esos partidos de Argentina contra Guatemala. Pero él era el asistente de Sampaoli y luego después es Menotti el que le recomienda a Chiqui Tapia, porque ellos estaban en las menores, Pablo Aymar, y ya luego trae al Ratón Ayala, a Walter Samuel, y es cuando ellos se quedan. Y acuérdense que pierde a Argentina la semifinal de Copa América contra Brasil. Esa es la primera prueba de fuego para Scaloni. Pero se recuerdan cuando suspendieron a Messi porque él dijo de que la FIFA, creo que la Conmebol le dio como 3 partidos de suspensión.
0: Ajá.
3: Porque él arremetió en contra de los árbitros al terminar el encuentro por el favoritismo sobre Brasil, por haberlo favorecido. Llegaron a la final, pero la siguiente Copa América que se juega durante la pandemia en Brasil, esa es la que gana Argentina, y ahí comienza el récord de
0: Scaloni.
3: De Lionel Scaloni.
0: La gana 1-0, sí. ¿No? Esa final.
3: Entonces, sí, gol de Di María.
0: Hay un documental en la plataforma de la N, sobre esa Copa América de Argentina. Está bueno.
3: Uh-huh.
0: Muy bien, mi querida Ethel, ya casi nos vamos. ¿Algo más que gustas agregar?
3: Yo lo sé, así es que yo, y es lo que yo les digo, Argentina, primero porque estamos en América, porque no tiene que venir un europeo a ganar aquí a nuestro continente, segundo porque, exactamente, pero lo que sucede es que yo se lo he dicho a ustedes, aún con todo y el corazón, toda la fuerza y todo lo que nos han demostrado en el último partido Argentina, pero futbolísticamente yo veo una ligera superioridad de España. Entonces
0: sí, coincido, pero yo creo que va a ser Argentina con esta
1: forma, Ethel, ¿no? Sobre todo
0: va a ser Argentina campeón.
2: ¿Campeón?
0: El campeón.
1: Campeón.
0: Y que se les pudra tamal a los que no.
2: Vamos
0: Argentina. ¿Qué tal noche? Bueno, el domingo por la noche
3: tenemos que ganar.
0: Tenemos que ganar.
3: Bien, qué bonito canta. Se fijan cómo canta la enjundia con la que canta Toñito. Se dan cuenta
0: ese sentimiento
3: que le pone exactamente.
0: El feeling, Ethel. Ya sabes, querida Ethel, un
3: fuerte
0: abrazo.
3: El feeling, exacto. ¿Cómo conmueve? Se fijan.
0: Claro, sí, hombre. hombre, estamos. Abrazo, Miguel.
2: Abrazos.
3: Un gran abrazo y aquí nos encontramos, Dios mediante, el próximo lunes y ya veremos quién se corona campeón.
2: Excelentísimo. Eso. Abrazo.
3: Exactamente.
0: Gracias.
3: Hasta luego, chicos. Hasta y luego. Suerte para Cruz Azul.
0: A ver, por
3: hasta
0: acá.
3: Suerte para mi Cruz Azul del alma.
0: Checo Azul. Lo traigo bien atravesado. Sí. Abrazo.
3: Es más, fíjense de que tengo una radio escucha, me regaló una playera de Cruz Azul y me dijo que era para, porque la íbamos a rifar entre los radioescuchas, pero después me la regaló a mí, me dijo que ya cuando Cruz Azul ganó, que yo hiciera lo que quisiera. Así que se la podemos regalar a un radioescucha.
0: ¡Ah!
3: Pues y es original,
0: eso me... Sí. Nos ponemos de acuerdo por teléfono, Éter, para ver cómo la regalamos.
3: A un Cruz Azulino, exacto.
0: Hacemos una rifa, ustedes cómo $100 por el número.
2: Exacto.
0: Sí, hacemos una rifa.
3: ¿Qué es, Antonio? Y si el ganador está aquí en los Estados Unidos, pues me va a ser bien fácil para mandárselo. Y si está en Los Ángeles, pues yo se la entrego personalmente.
0: Nada más que no la manda el Vaselino, porque lo que manda el Vaselino no llega, güey. Lo que manda el Vaselino no llega, güey.
3: No, por eso le estoy diciendo que si está aquí en los Estados Unidos, pues yo se la voy a enviar, va a ser fácil. Ajá. Para enviárselo. Y si está acá en Los Ángeles, pues yo se la voy a entregar personalmente.
0: Eso, muy bien. Abrazo, Miguel, gracias.
3: Ajá, ok, hoy sí, nos vamos, un abrazo,
0: vamos.
3: Chicos.
0: Aló. Es un mendigo monólogo, Etel, también tú.
1: Dices, güey, a Etel.
0: Ay, perdón, Etel. Perdón, te dije, güey, sin querer. Saludos a Macaulay, a Hugo Menchaca, a Jesús Guardiola, a los curados que están viendo el en vive. Déjale subo. A Cristian Hernández, a Milalito Luna, que ya lo saludamos. A ver, déjale subo. Súbele. Al buen Tuzo Dorado, Toñito, saludos, hermano. Abrazo, carnal. Al Mateo Francisco, saludos. Y ya no los encuentro en TuneIn. Estamos en Euforia.
1: Euforia,
0: mi hermano.
1: Euforia.
0: Ponen Euforia, meso. Déjale trepo por acá. Bueno, ahí está. Vámonos a la pausa. No le cambie, regresamos de volada. 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

Tailandia por tu DN Radio. Y déjame sacar algunos mensajitos por acá para irnos con los quepachos y con Quiñone. Jesús Guardiola, buenos días, Darinquita, Zuli, Zuli y Capitoño. Solo para decirte que ya me vine a TuneIn y ya me dolieron mis ojos de ver tanta belleza. Benjamín Martín.

0: tienes datos, no opiniones, nada personal con los argentinos, mi Toño. Al contrario, tienen mucho fútbol. Saludos a Inutilandia, gracias, carnal. Juan Baladez, saludos, Las Vegas, somos de la Puerta del Cielo, San Miguel del Alto. ¡Eso!
1: San Miguel del Alto.
0: San Miguel del Alto. Yo nada más conozco San Miguel Cuyutlán.
1: Cuyutlán, Cuyutlán, que está aquí cerca de Guadalajara.
0: Sí, ya nada más conozco. De ahí la banda San Miguel, ¿no?
1: De ahí.
0: Abrazame una vez.
1: Fíjate que de ahí, San Miguel Cuyutlán, es muy conocido que hacen molcajetes.
0: ¿Ah, sí?
1: Hay mucha piedra para hacer molcajetes, en donde pues unas salsas muy ricas, Antonio.
0: Ah, todo, Mauser, un abrazo para de San Miguel, Cuyutlán. Fernando Pulido, abrazo también, señorón, y creo que ya son todos, deja de ver. Acá, el Jiki dice, métete tu Argentina por el, ya sabes que, Jiki. pero Jiki, tú si tuvieras vergüenza, Jiki, tú no, ya te dije, güey, tú no tendrás por qué echar carrilla de los argentinos, güey. Porque, ¿cómo cantas? ¿Cuál es tu grito de guerra, güey? Que de la mano de Diego Coca, güey. Por favor, Jiki.
1: Por favor, tantita Jiki.
0: Congruencia, Jiki.
1: Ajá.
0: Tantita congruencia, güey.
1: Así.
0: Si lo que tiene, fíjate. Divinita. Si lo que más tiene un aficionado rojinegro.
1: Ajá.
0: Es endiosar a los futbolistas argentinos, güey.
1: Y a que los llegan técnicos.
0: Que llegan a su club, güey.
1: Ajá.
0: ¿Tú no tienes cara, Jiki? Neta, no tienes cara para decirle algo a los argentinos ni nada, güey.
1: Sí.
0: Güey, hiciste ídolo a Matías Buoso, güey. Has hecho ídolo a todo argentino que llega. Al Atlas lo hacen ídolo, güey. Todo argentino que llega. ¿No?
1: ¿Sule? Sí, fíjate, por cierto, el equipo de...
0: Pero ahora resulta que les tiene coraje, güey.
1: Ah, ¿qué pasó?
0: Ahora resulta que les cae gordos.
1: Fíjate las incongruencias de la...
0: Ajá, exactamente. No, Jiki.
1: Oye, por cierto, ¿ya anunciaron técnico del Atlas o no?
0: Sí, Hernán, fíjate. Fíjate.
1: A ver, decime,
0: fíjate.
1: Antonio. Decímelo, Antonio.
0: Fíjate,
1: decímelo, wey, por favor.
0: Tú, Jiki, shut up, please, güey. Sí, si quieres, le vas al equipo más que endiosa a los argentinos, güey. En México, güey.
1: Fíjate nada más.
0: Por favor, Jiki.
1: Ya debe de saberla.
0: No, ya la sabe. Desde ayer dijimos, Hernán Crespo es nuevo técnico de los rojinegros del Atlas.
1: Tenía muchas probabilidades, que estaba en buen camino.
0: Pero,
1: en
0: la negociación. O sea, güey, ¿de dónde? Odio a los argentinos y carrilla a los argentinos.
1: Ajá.
0: Y le va el equipo argentinizado del fútbol
1: Jiki.
0: Mexicano, güey.
1: Sí, que por Dios.
0: Su barra es de Argentina.
1: Ajá.
0: Todo, güey.
1: Sí.
0: Ay, no, Jiki, de verdad, qué poca Mauser. Tantita congruencia, güey.
1: Así, poquininininina,
0: güey. El tío Rueda dice: el tatuaje, me manda una foto de un cerdito y en la espalda, bueno, espaldita, ¿no?
1: En el dorso.
0: En el dorso, de eso. Dice: carnes mexicanas. Joder, la
1: ingada, ¿en el dorso, güey, o en el torso?
0: En el torso, dorso, lo que sea, güey. Qué poca más, enche, tío, güey. El rockero vaquero. Unas rolitas de la gusana ciega, Toñito. Rockero, güey, toda la semana, ¿qué hemos dicho, Zuley? No hay que...
1: No, complacencia.
0: No hay complacencia, güey.
1: Por favor.
0: Cállate los chicos, rockero. También ayer el Jiki me mandó un mensaje y me dice, mañana música española, por favor. Como hoy pusiste de Argentina, mañana española. Sácate la chingada, Ricky.
1: O sea, que ya exigiendo y todo eso, Antonio.
0: Por eso, o alguna vez alguien me dijo, dale poder a la raza. Dale para que veas.
1: Al poder para
0: que más duro te van a venir a... también por acá, saludos al Nani Gurusquieta. Buen día, Antonio. Saludos desde Tijuana, alistando las maletas para ir unos días a mi lindo Michoacán. Eso. Pásate para acá, güey.
2: Ay, qué bonito, Michoacán.
0: Michoacán es tan corto, 3 horas de Guadalajara. Vente para acá, güey.
1: Sí, luego.
0: Saludos a mi Darekol. A mi sensei Zule, el verdadero sensei, porque el otro sensei del mercado de Taiwán, de Dios, nomás se la pasa mirando uchitas. Saludos para todos, que tengan un excelente y bendecido fin de semana.
1: Por cierto,
0: me encantó la, ¿qué? Ignoradota que me diste en el en vivo, Inga Linani, Inche Toño, güey. Ay, güey,
1: ¿lo ignoraste, Antonio?
0: ¿Cuál ignoradota, güey? Pues...
1: Me dijiste, Antonio, me dijiste que lo ibas
0: para hacer...
1: que no lo ibas a pelar, Antonio. Me dijiste.
0: Ni veía quién escribía, güey, cállate el hocico. A ver, acá me pusieron otro mensajito. Déjame ver. Este es un mensajito que les manda Juanito a toda la banda, ¿eh? Juan, tú trae.
3: Hola, buenos días. Aquí su amigo Juanito, Toñito, Medari, Mizuli.
2: Saludos, Juanito.
1: Buen día, Juanito.
3: Para darle las gracias a toda la bandita que se molestó en mandar oraciones a mi hija. Más para que sepan, ya está en mi casa. Gracias a Dios, ya la tenemos en mi casa. Bueno. Y pues...
0: Eso, amigo.
3: Pues contentos porque pues ya pasó ya todo lo más fuerte, el peligro. Entonces, pues ya sea más pura recuperación y pues... Gracias Toñito, gracias hermano por estar al pendiente de la situación de mi hija y pues te agradecido hermano y pues allá toda la bandita también gracias también por todo porque vale más una oración que cualquier peso que sea, eso no me cabe duda y pues gracias a todos y bendiciones.
0: Ah, mi Juanito.
1: Ánimo, Juanito, Ahí vamos. Bien,
0: lo importante
1: bueno.
0: Es que ya tu nena está en casa.
1: Claro.
0: Y que todo va mejorando. Me platica que ya todo va mejorando.
1: Ajá,
0: Y así que un abrazote, amigo. Y no dejemos de orar, ¿eh? No dejemos de orar todos. Ajá. Y los que no tengan una... Pues que no les guste orar o algo. Pues, acuérdense, pues, de la hija de Juanito, ¿no?
1: Claro.
0: Porque muchos a lo mejor no oran, pero tienen otras cosas, ¿no?, que le sirven, ¿no? Entonces, no se olviden de la hija de Juanito y de la familia de Juanito.
1: Claro.
0: Por acá, creo que ese es del Gio, ¿eh?
4: ¿Para qué, Toñito? ¿Para qué?
0: ¿Para qué?
4: Nunca regalan las playeras ustedes. Nunca, ve. El otro muchacho está con la de la Champions.
0: Ajá.
4: A mí... Se me quedó una de la América que no me quisiste dar, o no pudiste, o no me la mandaste, no sé. Pero dile a Etel que no, gracias, thank you.
0: Ah, pero es que esta vez la va a regalar Etel, no va a ser vino, güey.
1: Ajá, sí, claro.
0: Entonces así se puede llegar, güey. Tú tranquilo.
1: Ajá.
0: A ver, por acá.
2: Tengo información, Antonio.
0: Por favor, dale, échamela.
2: Esta es una información.
0: Información.
2: Que nos enorgullecer a mucho.
0: Que nos puede dar, dice la Dani.
2: No, que nos puede enorgullecer como mexicanos, Antonio.
0: A ver, dale, por favor.
2: Es que en días pasados les habíamos estado platicando sobre Karim López, ¿no? Este jugador mexicano que ya se convierte en el primer jugador mexicano elegido en la primera ronda del draft de la NBA.
0: ¡Órale!
2: Y pues el siguiente mexicano que va a estar debutando, esperemos así sea, con el equipo de los Grizzlies allá en la NBA, pues en el Summer League, que es un torneo antes de la NBA, pues ya pudo debutar el día de ayer con los Grizzlies. Pues el jugador no había podido hacerlo porque estaba lesionado, tenía una distensión en el... creo que en la pantorrilla, Antonello, en el isquiotibial izquierdo más bien, pues es en la parte del muslo. Isquiotibial, en la parte del muslo, en la parte de atrás. Pero pues ya ayer ya pudo debutar, no cuenta como debut en la NBA como tal, o sea, es el debut con los Grizzlies en la Summer League. Pero aún así ya sumó sus primeros minutos, 11 minutos en la duela, y lo hizo de muy, muy buena manera, 4 rebotes, 2 bloqueos y un robo de balón que ha dejado a todos boquiabiertos ese robo espectacular. Y pues ya dejó buenas sensaciones en esta primera aparición con su nuevo equipo. Es un sueño que se mantiene, ¿no? Estar ahí y poder estar ya en la NBA en el inicio de la temporada. Y pues ya sus primeros minutos, Antonello, ahí lo vimos ayer.
0: Eso, mi Dare, muchas gracias por la información que nos acabas de brindar, mi Dare. Muy valiosa. A ver, por acá un audiocito.
5: ¿Cuál es el secreto del éxito en la vida?
6: No contarle nada a nadie.
5: ¿Y con eso le fue mejor?
6: No, pero nadie sabe que me va mal.
2: Bueno, así
0: es. El Macaulay dice, Toño, el humo va mejorando aquí en New Jersey. Ayer sí estaba muy hulero. Un abrazo a Juanito, que mejore su hija. A Juanito le mando un piquete en el oso, siempre reactivo, practicando con el Zuley. Te ando escuchando por TuneIn, me ardían los ojos y no por el humo. Güey, a TuneIn, a ver, deja de ver si otro. Dice el George, el Che Boludo, dice, títulos tiene el Atlas con entrenadores y jugadores argentinos, dice, aparte de Chihuahua eres un hipócrita. Pues sí, es que el Jiki, ya dijimos, pues ya no me voy a, ya me voy a meter de más, pero...
1: Tranquílate, Antonio,
0: ¿de dónde, ha salido este discurso de que no quiere a los argentinos cuando le va el equipo más argentino de todo México, güey?
1: Tranquílate, Antonio, por favor,
0: ¿a poco no? Pues claro. Digo, ya ahorita que ya fueron bicampeones y eso, pues ya ahí, o sea, ahí sí se las valgo del festejo a Coca y todo. Pero años atrás no ganaban nada, güey. Y con tantito, con un argentino que llegara y metiera dos o tres goles, o que se la rajara en la defensa, ya hasta le hacían homenajes y le cantaban cánticos. Jiki, por favor. Jiki, por favor. O sea, ahora resulta que te caen gordos los argentinos, güey.
1: No, ¿qué pasó?
0: Cuando todos tus ídolos han sido argentinos, güey. Todos. Y ya me acordé, Buoso. Ya fue la última etapa de Buoso ya chida en el fútbol mexicano, o sea, y con poquito lo hicieron ídolo, güey, con poquitito. Cufré, ¿no? El defensa. Ajá, fue de los últimos fue también.
1: Técnico, ajá, también.
0: También fue defensa, también, a Cufré se la, ya saben qué. Ajá. Y así me pongo una lista inmensa de argentinos. Híjole. Que ay, no es. Ay, Jiki, ¿qué vas a hacer cuando estás grande?
2: Jiki, ¿qué vas a hacer?
0: Cuando estás grande. ¡Vámonos con ustedes! ¡Ay, güey! ¡Ay, güey! ¡Párale, güey! ¡Cállate, Vitico! ¡Con ustedes! ¡Luis Quiñones!
7: ¿Qué pasa, Toñito? Literalmente desde el baño te estoy saludando. Con mucho gusto, ¿eh? Aquí ¿el baño?
0: A ver, bájale.
7: Sí, es que fíjate, ya nos movimos, Toñito. Acabamos de llegar aquí a Nueva York. Y aquí estamos con Neto Quijas también, ya que acaba de llegar a Nueva York. Pero Neto, ya sabes, como jefe ahí en una reunión, y la habitación es tan pequeña que yo vine para acá a enlazarme con ustedes aquí en el baño. Pero con mucho gusto, con mucho gusto. ¿Qué pasó, muchachos?
0: Todo bien, mi hermano. ¿Qué me cuentas?
1: No, no digas qué estás haciendo, Luis Quiñones, por favor.
7: No. Salió, a ver, solo vine a enlazarme aquí al baño, no te preocupes.
0: Nomás dime algo. ¿Fue Semillero? ¿Verdoso? O como...
7: No, nada más vine...
0: El otazo.
7: Mira, a ver, ahí ves la cámara,
0: Aquí,
7: aquí estoy, en el baño, pero nada más vine a enlazarme.
0: Right. Oye, Quiñones, ¿con quién compartiste habitación? ¿Con quién estás compartiendo habitación? ¿Solo?
7: No, solo llegué aquí de escala, aproveché para encontrarme con Neto aquí en su hotel, por eso estamos aquí en su habitación, porque mi hotel queda un poquito más retirado. Pero no, aquí creo que van a estar Neto y Dieguito Peña, que llegan la noche, pero ya yo casi voy de regreso, ya hoy solamente llegamos aquí a Nueva York para ir en la tarde al Yankee Dodgers, y en la madrugada me regreso ya, así que vamos a estar muy pocas horas aquí en Nueva York.
1: Muy bien, Luis Quiñones, ¿y qué podemos esperar del Yankee contra Dodgers?
7: Ahí te llevo un besote, mi Zuli, ahí te llevo un besote. Ayer, muchachos, decirles que se reanudó la temporada del béisbol de Grandes Ligas y se reanudó con el juego entre los Mets y los Phillies. Ahí estuvimos, dos jonrones del venezolano Francisco Álvarez.
1: Antonio, fíjate cómo me batió.
0: Bateaste a Zuli, güey.
1: Fíjate cómo batió y luego quiere acá y que
7: no... No escuché bien.
2: Me dijo que qué podemos esperar del partido de los Dodgers contra los Yankees.
7: Perdón, mi Zuli, es que no te escuché bien esa parte. Pero una buena serie la que podemos esperar a partir de hoy de esos dos equipos. La verdad, hace un par de temporadas discutieron la serie mundial y bueno, ahora se vuelven a enfrentar aquí en el Yankee Stadium, en el Bronx, así que debe ser una muy buena serie esa que vamos a tener a partir de hoy entre Yankees de Nueva York y los Dodgers de Los Ángeles. Ayer les decía que se reanudó la segunda mitad de la temporada con el duelo entre los equipos de los Mets de Nueva York y los Phillies de Filadelfia. Se enfrentaron en el día de ayer con victoria para el equipo de los Mets, 4-1, 2 jonrones del venezolano Francisco Álvarez, así que empezó con todo para el venezolano esta segunda mitad de la temporada, y bueno, ya hoy se van a estar reanudando ya el resto de la serie, Toñito.
0: Muy bien, mi querido Quiñones, pues ahí está, qué chido, qué bonita experiencia estás viviendo, Quiñones, de ver partidos en vivo, bueno, de narrarlos, qué chido, la neta a mí me da mucho gusto por ti,
7: Gracias, Toñito, gracias.
0: Siempre me da gusto cuando van de gira artística mis compañeros y otros amigos, unos compañeros, otros amigos. Pero sí, me da gusto por igual porque se valora el trabajo que hacen y se lo merecen. Tú ahorita en la MLB, Neto Quijas en la final, en las finales del Mundial, Diego Peña, sí, claro. todos los que han ido a coberturas, y los que no han ido también, estoy seguro que seguramente
2: excelente, Antonio. Excelente,
0: lo harán en algún momento. Entonces, es nada más como decirles que sigan chambeando, ¿no? Porque seguramente va a llegar. Ya dije seguramente como 10 veces, pero me vale gorro. Así que muy bien por todos ustedes y por todos mis amigos. Sí, seguramente sí, seguramente.
7: Bueno, gracias, Toñito, muchas gracias. Te mando un beso también para ti, Toñito, un besito para ti también.
0: Y abrazo, mi querido Quiñongas.
2: Quiñonito.
7: Abrazo, Zuli.
0: No sé, hoy anda muy a las carreras el güey.
2: ¿Pedir Quiñones o qué?
7: Pues es que estoy aquí encerrado en el baño y está haciendo calor, te lo juro.
0: Pero Dari, te quiere preguntar algo, güey. A ver, Dari, échale.
7: Venga, Dari, venga. Venga, mi Dari, venga. Por ti lo que sea, Dari.
2: Ah, qué bárbaro, Quiñones. Excelente. Nada más sí te iba a preguntar. Ayer ves que se adelantó el juego.
7: Sí.
2: O sea, se me hizo así como algo extraño, obviamente, pues por las condiciones que están ahorita, de calidad del aire y todo eso. Pero, ¿cómo es que, o sea, lo avisaron, la gente alcanzó a llegar, no se llenó, llegaron más tarde? ¿Cómo se vivió eso, Quiñones?
7: Es que se avisó, a ver, estábamos a punto de empezar desde el Diamante a las 5 de la tarde, como a las 4 y media aproximadamente, fue que se avisó que se adelantaba una hora el juego, estaba previsto para las 7, entonces se avisó unas 2 horas y media antes. Es raro que eso suceda, pero normalmente pues la gente tiene la costumbre en el béisbol de Grandes Ligas de llegar muy temprano al estadio, entonces yo creo que fue lo que favoreció que al final de la jornada pues llegara gran parte de la fanaticada al estadio. Pero sí, es que estaba muy, muy, bueno, nublado, entre comillas, era todo el humo de estos incendios que se están dando en Canadá y que, bueno, están afectando acá la costa este, la zona noreste de los Estados Unidos, todo lo que es Chicago, Nueva York, Filadelfia. Ayer, la verdad, estaba con mucho humo la ciudad de Filadelfia. Fíjate que hoy llegando aquí a Nueva York, al menos hasta ahora, se ven condiciones mucho más aceptables, porque había preocupación también para incluso la final del torneo futbolero el domingo, pero ya de verdad hoy se ven condiciones un poquito más aceptables en ese sentido.
0: Ok, perfectísimo, mi querido Quiñone. Abrazo, amigo, ya salte del baño.
7: Abrazo,
0: estamos en contacto.
7: Lo quiero, besos. Bueno, Zuli, un beso, Zuli.
0: Ya, cállate, no. Quiñone. Eso, Petotón, abrazo. Vamos con mensajitos, 1, 2, 3.
8: ¡Pelonero! Aquí habla tu patrón, el Casa Serpiente. Un saludo para la táctica, Aringa de la Vera.
2: ¡Saludos!
8: Para mi sol.
0: Buenos días, patrón. Este
8: puerco, tocino con patas, el señor Armando Puerco Muriño. O sea, ayer se jugaron los primeros dos partidos de nuestra Liga Bananera. Que más juegue el Atlante, bueno, es primer partido, pero el viernes en vez que estuvieran en varias televisoras hablando del Mundial, se hubiera dedicado a entrenar al Atlante, se viera mejor Misuli, pero bueno, es lo que es. Misuli, si llega a jugar a Alexis Vega contra Chivas, es una vergüenza.
0: ¿Por qué? ¿Por qué?
8: Porque no jugó en el Mundial, como quien dice, lo llevó el Aguirre para recuperarse. Para recuperarlo nomás. Bueno, esperemos que mi Chiva gane.
0: Ay, ¿por qué
8: empezó la quiniela, llevo 2-2, le fui al Necaxa y le fui al Tijuana y aventé 1,000 dolarucos.
0: Órale.
8: Vamos a España, a ver si se recupera, si no, 3 pérdidas en consecutiva. Yo sé que soy patrón, pero no me regala el billete, mi sobrino. Bueno.
0: No le saque.
8: Puerco, manteca a Muriño, el ceboso, el fat. Fíjate que es bonito ser gordo aquí en el gabacho, porque te dicen el fat boy o el big bear. Pero si eres gordo allá en México, te dicen el manteca, te dicen el ceboso, te dicen el tripón, te dicen el panzón. te dicen el barriga de más.
0: Hoy no más.
8: Y otro te dicen el jabalín.
0: A mí no me dicen nada de eso, güey. Tú me lo
8: sé. Otros pequeños adjetivos a tu bello escultura, puerco.
0: A mí no me estás diciendo nada de eso. Tú me estás diciendo, güey. Que quede claro. Gilberto dice, ya entrenle bola de endejos. Ya van media hora con sus emojis. Tercia de... ¿Qué? Que mamucas. Que te valga gorro, güey. Pues bájale el volumen o cámbiale. Sácate la chingada. Nosotros nos tardamos lo que queramos.
2: Claro.
0: Es inútil. Carlos de Kentucky. Buenos días. Saludos, Larry, Zule. Y échale vampiro. Toño, escuchándolos. Como todos los días. Que tengan un feliz viernes. Un inútil más. El Carlos Quinto. Eso, mi Carlos Quinto.
1: Ah,
0: ya. A ver, ahorita voy a meter otro mensajito, pero... Ya dura mucho. ¡Vamos a la pausa! ¡No le cambien! Regresamos de volada. Recuerde que es de viernes, ¿eh? Es de viernes de mucha alegría, de mucho cotorreo y de Liga MX, porque ahorita les voy a decir, regresando al corte, quiénes juegan el día de hoy y mañanita, sabadito. ¡Corte, corte, corte!

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1: Lamine Yamal y Pedro Porro están entre algodones a tan solo unos días de que se dispute la final de la máxima justa del fútbol. La mañana de este jueves, el equipo entrenó en las instalaciones de New York Red Bulls. Sin embargo, Lamine y Pedro Porro no entrenaron al parejo con sus compañeros. Ya comenzó el Apertura 2026 con dos partidos. En el Estadio Victoria de Aguascalientes, Necaxa recibió al equipo debutante en Primera División, el Atlante. Y Necaxa se quedó con la victoria con marcador 2-1. En más resultados, Tigres inició la campaña con el pie izquierdo después de terminar perdiendo por marcador 3-1 ante Tijuana. Yo soy Darinka Talavera y esto fue Contacto Deportivo.
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0: hasta mi celeta. Me encanta. Ya estamos de regreso y vámonos hasta Costa Rica, porque seguramente también se emocionó con la rola de Boston. Con ustedes, el Tico Solano.
1: Hola, hola, hola, ¿qué tal mi querido Toño, mi querido Zuli y también Darinka, por supuesto, la cantante? Todo bien, todo bien, todo pura vida, pura vida, pura vida, como decimos por el campo. Este es el dicho que nos identifica. Ustedes saben que ese dicho ya ha salido de México, ¿verdad?
2: Sí, sí, fíjate que hubo un personaje acá en México, Tico, que lo mencionaba mucho, ¿no? Clavillazo.
1: Sí, sí, sí, de eso. De...
2: ¡No más!
1: Y ahí salió. Y de ahí salió todo, imagínense. Pero bueno, ese es un dicho que nos identifica muchísimo a los ticos. Okay. Bueno, mucha información. Bueno, Centroamérica estará representada en la final del Mundial. Así es. Estará y no será el árbitro central, no serán las líneas, pero estará Tatiana Guzmán de Nicaragua presente en el videoarbitraje. Estará Tatiana, que ha tenido bastante participación, así que muy bien. No estuvo, es más, El Salvador estuvo con Barton en una semifinal y en la final está Tatiana Guzmán. Muy bien por esta chica que ha tenido buen suceso en esta Copa del Mundo. Y hablarles un poquito de Kadir Barría, este chico de 18 años, panameño, juega en el Brasileirao, uno de los torneos más difíciles que hay, más competitivos que hay a nivel de América Latina. Yo diría que está catalogado como una de las ligas más duras del mundo. Lo hace con el Botafogo. Ayer no entró de titular, pero entró de cambio y fue oportuno para que al minuto 95 marcara el segundo gol de Botafogo contra Santos y le diera el triunfo. Una alegría enorme para este chico y es parte de esa nueva generación de jugadores panameños, jovencito. Bueno, la Supercopa de Costa Rica se jugará hoy entre Saprissa y Herediano, prácticamente la temporada se abre con eso. Hoy hay despedida en Guatemala, el Moyo Contreras, una figura de comunicaciones, se despide, uno de los símbolos de este equipo, y un homenaje que se va a hacer con figuras que han participado junto a él en un partido homenaje en esta noche. También en Guatemala, Antigua y Aurora jugarán el primer título de la temporada, que también mueve el mapa del fútbol chapín. Olimpia y Motagua, otra Supercopa hondureña, pero será hasta el próximo jueves, hay preparación de los equipos. El Salvador ya pasó a la reforma, que me hace muy bien lo que han venido haciendo, han venido como limpiando la casa, reestructurando todo, y ya ayer definieron la liga de ascenso con 24 equipos, definieron la tercera división, y me parece sumamente bien que estén ordenando la casa. La sub-20 salvadoreña, por cierto, sigue en México, porque obviamente que ya la próxima semana será el torneo de CONCACAF sub-20, México, bueno, que inició ayer, no sé si te pasó, Zuli, o Darinka, o Toño, que ayer que empezó la Liga Mexicana, yo estuve viendo un rato el partido del Atlante contra el equipo de Necaxa, y cuando uno ya está tan acostumbrado, esto es la Copa del Mundo, que dice, ¿a qué hora es el tiempo de hidratación?
2: sí, de repente, Tico.
1: ¿No te pasó? Sí, viendo eso, que uno queda con eso, y el tiempo de hidratación no lo van a pitar. No, pero hay otras cosas que sí, yo creo que las van a tomar en cuenta, como la rapidez en el saque de banda, la rapidez en los cambios. Ajá. Cosas que también han sido interesantes para tomar en cuenta, pero sí, el volumen de juego que presenciamos, por Dios, nos queda imagen, Dios mío, después de estar observando tantos partidos con tanta calidad.
3: ¿No?
1: No, estuve viendo eso, estuve viendo en Boca en Argentina, estuve viendo...
0: ¿Se escucha robotizado, Tico? ¿Se escucha robotizado? A ver.
1: ¿Cómo me escucho robotizado?
0: ¿Se escucha robotizado? Así te escucha, Tico, como se te está yendo al internet.
1: Me está haciendo la internet.
0: Hay que ponerle crédito.
1: Ching, ching, ching, ching, ching, ching, ching, ching. Ya le puse.
2: Ahora sí te escucho, Tico.
1: Porque es que ya era Toño. Bueno, y entonces ya que inició la liga, Keylor Navas, vamos a ver que si será otra vez baluarte de estos Pumas. Y decíamos, la MLS regresa también con presencia centroamericana. Ayer ganó Portland 5-1 al equipo de de Seattle, con uh-huh. participación de Ariel Lassiter de Costa Rica y también ahí el salvadoreño Roldán. Y algo que tendremos la próxima semana serán los Juegos Centroamericanos y del Caribe. Estos Juegos Centroamericanos y del Caribe, que será del 24 de julio al 8 de agosto. Y en la disciplina del fútbol va a ser interesante porque en el grupo A está México, Guatemala, República Dominicana y Venezuela. Y en el grupo B está Panamá, Costa Rica, Colombia y Cuba. Va a ser en República Dominicana, como lo dijimos, cada tres años se hacen estos Juegos Centroamericanos. La ruta también olímpica que tienen la mayoría de los deportistas. Después vendrían los Juegos Panamericanos para ya cerrar con los Juegos Olímpicos que serán el 2028. Así que esto sería un repaso de lo que tenemos para estos días. Y obviamente que atentos también a lo que serán el torneo sub-20 que se va a hacer en Puebla y se va a hacer en Ciudad de México a partir de la próxima semana. Estamos muy atentos. Así que ya se movió todo, no con la intensidad que quisiéramos, sí, porque la verdad ayer, yo no sé, Zuli o Tarinka, yo no, uh-huh. no creo que se hayan sentado a ver o ver Tigres con Tijuana o ver, o si lo vieron. ¿Sí lo viste, Zuli, o no?
3: Sí, sí, Juan, sí, sí, porque es mi responsable. Claro, claro, claro, ve todos los partidos.
0: Oye, claro. Por cierto, Tijuana salió con un uniforme como de la selección mexicana, verde, blanco, rojo.
1: Sí, sí. Sí,
0: sí. Bonito, bonito. ¿Y a este equipo le va a ir bien, eh?
2: Tiene el equipo de Loco Abreu.
0: Le va a ir bien este equipo, eh. Juega, claro. Juega dinámico y eso que es la jornada uno. Le va a ir bien.
2: Vamos a verlo de visitante, y a ver si conserva la misma idea y el mismo funcionamiento que tiene cuando juega de
1: local. ¿Y qué tal el hijo del Loco?
0: Ya consiguió
2: anotación en el torneo anterior,
0: sí.
2: En la Liga MX, y esperemos que pueda hacer otras anotaciones más en este torneo.
1: Lo único que para mí no va es la cancha, es el terreno. Te cuesta ver en una liga mexicana ver un terreno.
0: Pero ¿sabes qué, Tico? Acostúmbrate, o sea, no la van a modificar. Desde ese terreno tienen desde el 2011. O sea, no la van a modificar nunca.
2: Es una de las ventajas que tiene Xolos cuando juega de local, Tico, ¿eh?
1: Sí, porque para mí siempre con este tipo de terreno, de superficies, es como jugar en la calle. La bola pica diferente, todo es diferente, no es lo mismo una cancha natural. Y las lesiones también son más...
0: Me acuerdo mucho cuando, íbamos a reportear acá en Guadalajara, me tocó en alguna ocasión a Tecos, al Atlas, a Chivas no tanto, pero, por ejemplo, cuando esos tres equipos iban a visitar a los Xolos allá a Tijuana, Tecos tiene una cancha de pasto sintético, o la tenía, en qué condiciones está ahorita.
2: Ya no existe, Antonio.
0: Entonces, Atlas y Chivas... Atlas y Chivas, pedían esa cancha a Tecos para ir a entrenar toda la semana, o por lo menos unos días, para adaptarse cuando llegaron a Tijuana.
2: Tratar de adaptarse, Antonio.
1: Y es que hay superficies de superficies, hay canchas sintéticas que son de muy buen nivel, pero hay otras que parece que usted está jugando en cemento. Sí. Y claro, ahí se te queda trabada la pierna y las lesiones son mucho más frecuentes y mucho más dolorosas, obviamente, y riesgosas, por supuesto. Pero bueno, es parte también de lo que hay. Aquí en Costa Rica ha habido mucho, pero por el clima también. Entonces, en lugares donde llueve mucho, es necesaria una cancha de esas, pero nada como la cancha natural, aunque tenga que tener más cuidado, eso sí es cierto. Así que hay mucha actividad, Toño, y atentos a ver si habrá final o no habrá final, ¿verdad? Con esto que está pasando en Nueva York, no sé si le dieron algún informe, ¿me puede contar usted un poquito?
0: No, me ha venido un radio escucha, hace rato nos mandó mensaje, dijo que ya en Nueva York sí, que ya el ambiente ya está más tranquilo, o sea que ya no hay tanto... la contaminación, pues que ya está más relajado, más tanto smog.
1: Bueno, sí, por los incendios de Canadá, que ahí todos se los hay.
0: Que ya está, más tranquilo.
1: Toño, yo no sé si Darinka te leyó un mensaje ayer o no.
0: Pues leyó muchos, pero no sé exactamente cuál.
3: El de la creatividad, Antonio.
0: El de la creatividad,
1: Raulito Uribe, soy tío Rueda, dice. Ajá. Es el que te mandó el mensaje. Dígale a Toño que si así hubiera estado de creativo en su show, no hubiese desaparecido. Sí, yo le puse, tenés toda la razón, le puse. Saludos.
0: pero eso fue culpa por sus peleas con el tanque al aire. Eso fue por eso nos quitaron del programa.
1: Pues, ¿y usted no era el productor que tenía podía intervenir?
0: No, pues no, yo que se agarren, eso me daba rating.
1: Ah,
0: pero mira, yo pensé que me iba a dar rating, pero no nos dio rating, al contrario. Nos sentenciaron. Es cierto.
1: Bueno, Darinka, mi Zuli, que tengan un lindo fin de semana y que la pasen pura vida.
2: Igualmente.
1: Y, tengo una frase ahora que me estoy despidiendo a la gente, generalmente en redes sociales, los que me siguen como Eduardo el Tico Solano, que dicen que tengan buena señal, la buena señal que tengan ustedes ahí siempre, que haya buena señal donde ustedes estén, de la que sea. Así que nos encontramos. El lunes.
0: Muy bien, Tico. Póngase trucha.
1: Bueno, trucha. Chao, nos vamos.
0: Un abrazo, amigo.
3: Abrazos, bye bye.
0: A ver, vamos con mensajitos. Que se me quedó uno acá. ¿Cuánto trae?
4: Buenos días, Inutilandia. Les habla el amargado San Francisco.
0: Aquí
4: el último día antes de que acabe el mugrial que ha pasado. Que no ha servido para unir a las personas, sino simplemente para dividir más aún. Porque no se nos olvide lo que pasó con Irán, no se nos olvide lo que todo el hate que ha provocado en contra de alguna selección. Aquí mismo, entre tus inútiles radioescuchas, algunos. Cosas racistas ahí, en fin. Él puede arreglar lo que él quiera a la hora que él quiera. Si no, te mandamos aquí la porra brava aquí de Los Ángeles Galaxy. A ver, te vamos a hacer carne.
2: ¡Qué hombre, Antonio! ¡Qué hombre, Antonio!
4: ¿Qué tal la vera?
0: ¡No me la pena!
4: A ver qué pasa, a ver qué suena de esa hermosa y preciosa y sexy voz. Uy, a ver si te acuerdas de un grupo que se llamaba Los Bríos, que tuvieron un cantante que les quitó todas las canciones. Pero qué canciones eran, man. Había una que decía, porque estoy enamorado de la mujer, de mi amigo y amiga de mi mujer.
0: Eso es inútil. Abrazo, a ver dónde me quedé. El Carlos de Kentucky. Ese ya lo leí. ¿Dónde me quedé? Aquí está. El Takis, 1, 2, 3.
5: Muy buenos días. Yo, el Takis con mi voz de locutor. Buenos días, Dari, Zuli.
2: Buenos días, Takis.
5: Toño. Oye, estoy muy molesto contigo. Yo te lo mandé a decir en un audio. Y te lo mandé a decir también por escrito. No eres parejo. En este tu programa, el único que llama con realeza española soy yo. Ningún otro español te ha llamado. ¿O sí? No, ¿verdad? Pero te entra el argentino.
2: A ver,
5: ¿y
2: sí
5: qué
2: o no?
5: Pasa, boludo? Hasta le haces fiesta, le pones música y no sé quién te lo toca. Ahí te va la canción de Argentina. De Argentina. Ahí estás tú. Como foca aplaudiéndole, güey.
2: Tú no eres español, güey.
5: Realmente,
2: Antonio.
5: El único español que,
2: hoy nomás,
5: que le, te llama
2: el
5: a tu
2: único
5: programa.
2: Que te llama,
5: no, menores. No es justo, pelón.
2: Hoy nomás, güey.
5: No es justo.
2: El único
5: hasta
2: que
5: los chilangos que hablan de la Argentina. Pues ya también, una vez me iba a casar con una argentina, pero no se me hizo. Hasta esos, güey, les pones atención. Los guatemaltecos que le van a Argentina, resulta que un guatemalteco, Argentina, todo les haces fiesta, güey. Ahí les va la historia. ¿Cómo se mirarían un chilango hablando con otros argentinos, eh? Va. Bueno, el chilango va a hablar con los argentinos que hay aquí en Las Vegas, que son puros salvadoreños, hondureños y guatemaltecos, no conozco más. ¿Qué onda? Soy el Tantera y le voy a Argentina. Aquí le vas tú porque mira que trae su camisita de Messi.
6: No, hombre, puchi, cabo. Pues ya sabe que nosotros le vamos a Argentina porque nosotros allá en El Salvador, en Honduras y en Guatemala, nosotros apoyamos a equipos del Madrid y el Barcelona, Entonces, si un día se enfrentan ellos, nosotros ponemos la camiseta de Barcelona 13 y los otros son del barrio de el Real Madrid 18. Y mira, el Wilber, el Marvin, el Herbert y el Justin. Todos le vamos a Argentina,
0: Hasta ahí, güey, ¿qué te pasaste?
2: Fíjate vos.
0: 5 segunditos. Oigan, ahí 2 minutos. Para hoy, actividad en la Liga MX, jornada 1, apertura 2026. San Luis contra Cruz Azul, León contra Atlas, Juárez contra Puebla, y para mañana sabadito hay 4 partidos. Okay. Pumas contra Pachuca, Monterrey contra Santos, Chivas contra Toluca y Querétaro contra América. Que por cierto, tenemos información de Monterrey. Orbelín Pineda es nuevo refuerzo de la pandilla de
2: los Rayados de Monterrey.
0: Orbelín Pineda deja Grecia. Era casi algo cantado, ¿no?
2: A ver, algo cantado así,
0: al no llegar, tanto, ¿eh? Al llegar Matías Almeida, era de sus conces allá. Entonces,
2: no nada más
0: y en Chivas
2: allá.
0: También, entonces, Chivas también lo conoce bien, entonces está de regreso Orbelín.
2: Buena
0: Pineda.
2: Incorporación de Rayados, ¿no, Antonio? ¿Cómo es?
0: Ahí que ven qué nivel.
2: ¿Tú cómo la ves desde ahí, Antonio?
0: Yo, por algo no tuvo, no tengo bien claro si cuánta actividad tuvo en el Mundial, poquita, ¿eh? Jugó unos minutos, muy poca.
2: No era del agrado de Javier Aguirre, ¿eh?
0: Basándome en poquitos resúmenes que veía.
2: A ver, basándote.
0: No es el mismo Orbelín de hace años. O sea, ya no trae el nivelazo de...
2: El tiempo pasa.
0: Entonces, yo no sé qué tanta bomba sería Orbelín.
2: Vamos a ver.
0: Sí, por eso. Ojalá que recupere el nivel.
2: Por lo pronto, Monterrey enfrentará al equipo de Santos, ¿no?
0: Sí, exactamente.
2: Ahí, que va a ser interesante.
0: Ahora sí, con un solo dueño, Santos. Ajá. Ya le está poniendo tensión otra vez a Santos, a ver si ya lo recuperan. Y el que dejó molestias ayer con sus declaraciones, Uli, con la afición de Pumas, no molestias.
2: ¿Quién? A ver.
0: Fue Keylor Navas. Porque le preguntaron, oye, Keylor, hay posibilidad de que salgas porque creo que hay 2 ofertas.
2: Ajá.
0: Keylor ya renovó. Pero tú sabes que pues puede llegar un equipo y...
2: Ah, claro.
0: Y eso fue
2: lo
0: que contestó, dijo. Mientras está abierto el mercado, compa...
2: Y Keylor les contestó.
0: Keylor le dijo, mientras esté abierto el mercado, pues cualquier futbolista, dijo, es un trabajo. Futbolista está más expensos a irnos.
2: Pero, ¿y por qué se sienten los de Pumas? ¿Por esas palabras?
0: Pues por payaso. Porque yo creo que esperaban decir, no, yo aquí estoy feliz y aquí me quedo. O sea, que sí dijo eso.
2: ¿Por qué le hacen de jamón?
0: Después de decir que todo el mundo tiene posibilidad, dijo, pero ahorita mi presente es Pumas, estamos contentos.
2: ¿Y eso les enojó también?
0: Pues eso ya no, pues eso los apartó.
2: Por favor, hombre.
0: Yo veo a Keylor como... Te voy a decir la verdad, como aficionado a Puma, yo lo veo como que se decepcionó un poquito en el aspecto de que él quiere que un equipo que pelee por títulos.
2: Ajá.
0: Entonces, no sé si en vez de...
2: Que pelee y que contrate a elementos...
0: Que se quedó la base, ¿eh?
2: Pero a ver, ¿tú qué le vas a los Pumas, Antonio? Uh-huh. ¿A poco no le hacen falta jugadores...
0: Pues se vio la liguilla, se vio la liguilla. Y sobre todo, yo tengo ya...
2: Y aparte, ¿por qué se fue Zuli, Efra?
0: Tengo un año diciéndote que la defensa de Pumas, cámbienla, por favor, todo.
2: ¿Un año tienes diciéndome
0: eso? Un año diciendo toda la defensa.
2: No me acuerdo, entonces.
0: Pues, sobre todo el semestre pasado.
2: Ajá.
0: La defensa.
2: Que se traigan a Verón otra vez.
0: O al nieto de Verón. O a algún descendiente de Verón, güey. Pero tráiganselo, por favor.
2: Bueno.
0: O sea, neta, güey. La verdad, la defensa es lo que más me apura, güey. Es lo que más me apura la defensa de los Pumas. Y ojalá que con Solari. Es que es muy pronto para calificarlo. Porque la verdad, el partido contra el América de Cali era amistoso, era de presentación.
2: Ajá.
0: Pero. Qué mal se vio Pumas, güey. Qué mal se vio Pumas contra...
2: Por eso te digo.
0: No voy a juzgarlo por eso. Pero la neta es que se vieron muy mal, güey. O sea, ojalá que mejoren mucho. A ver, por acá otro mensajillo. El Jader Aguilar. Buenos días, mis inútiles. Los emojis más comunes que uso con mis amigas son los ojotes, el de durazno y aplausos. Eso, papá. Oye, Sully, y a mi compa Moy, que su hijo Isaac, que va a ir a un torneo, güey. ¿Qué le aconsejas?
2: ¿A dónde, Antonio?
0: Me puso acá, que no me puso el Moy, me puso... mi hijo tiene torneo mañana. Tiene torneo.
2: Que lo disfrute, que lo siga disfrutando, que no lo tome tan a pecho en cuanto a la competencia se refiere. Que normal, que lo disfrute con alegría. con responsabilidad sobre todo, y cualquier partido, cualquier torneo, sobre todo los torneos que tienes oportunidad de jugar más seguido durante la semana, te dejan una gran enseñanza y obviamente que te ayudan a incrementar tu nivel. Así que a darle, no hay otra.
0: A darle. Y también, voy, yo sé que no eres así, güey, pero esos papás enfadosos, güey, que están ahí de castrosos en los, con los hijos y que... Sí. ¡Y casa! ¡Y calaza!
2: Y con los hijos y con los entrenadores de los equipos.
0: O sea, güeyes, disfruten a sus hijos viéndolos jugar, güey. O sea, no... Yo entiendo que quieran que sea un tipo, niños que sobresalgan de lo que hacen. Pero disfrútenlos, güey, no le metan presión de más. De por
2: claro,
0: sí.
2: Claro, claro.
0: Si uno cuando lo va a ver su hermano o algún familiar se pone nervioso, ¿no? De que no le voy yo. A mí me pasó, Zuli.
2: ¿De veras pensabas en eso, Antonio?
0: A mí me pasó en un torneo cuando de veras. Te voy a decir la verdad. En algún momento yo traje un buen nivel como portero. Pero obviamente de torneo. Sí, ¿no? Pero traje buen nivel, Zuli, en la prepa. Buen nivel.
2: Órale.
0: Y en una final, llegamos a la final. Y perdón, voy a sonar argentino, pero la neta es que. En
2: ¿qué
0: esa
2: es, Antonio?
0: No, ni modo. En esa semifinal previa, la neta es que di un juegazo yo, güey. Les paré todo.
2: Te la rifaste.
0: Les paré todo, güey. O sea, todo les paré a los canijos.
2: ¿Era cancha normal o
0: cancha? No, de pequeña. Fútbol 7. De 7.
2: Ah, fútbol 7.
0: Siempre he jugado ahí, güey, en 7.
2: Ah, ok.
0: Pero era más grande la cancha, la portería que la que me viste tú. Era más grande.
2: Sí, sí.
0: Y la neta les paré todo, güey, todo. Y en la final fue toda nuestra porra, güey, mi hermana, güey, todo. Y venía un varón hacia arriba, güey. Y fácil, güey, fácil. La quise agarrar. Que se me va, güey. Que se me va, güey.
2: ¿Qué es eso,
0: Antonio? Sí, se me fue de las madres de adentro. Pues gol, güey. Y perdimos la final 5-3. Perdimos 5-3 la final, güey. Pero pues por un error mío, bien cañón, güey.
2: Y por andar pensando. Cinco,
0: por andar pensando que no
2: regala. No, fueron 5, Antonio.
0: No, pues sí, Soli, pues sí. Ni modo que te digo, güey. Fueron 5, güey. No, pero uno, wey, cuando lo van a ver, se pone nervioso, güey, de que no la vaya yo a regar. Y eso me pasó a mí.
2: ¿Verdad?
0: De tanto pensar que no la iba a regar, la regué, güey. ¡Qué poca madre! ¡Vamos a la pausa! ¡No le cambie! ¡Esto es Inutilandia!
2: No, no
0: vayas a regar. No. Y contigo no, cuando tú fuiste a verme no la regué. No me dijiste, ese gol pudiste haberlo evitado, Antonio. Pero sí me la colocó chido, ¿no?
2: Estaba muy cerca, Antonio.
0: ¿Tira? Estaba muy cerquita. Pero error, pues. La que le paró el güey acá. Pero que le paró acá, ¿qué sube? ¡Sácate!
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0: Deportivo en la radio. Hoy nomás este come cuando hay sobre el Jiki.
1: ¿Qué dice el Jiki?
0: La contratación del torneo se llama Jorge Sánchez con Atlas. Hoy nomás este atascado, güey. Ay, Jiki,
1: qué bueno, Antonio, bueno.
0: Por eso nadie
1: Antonio
0: te quiere, Jiki. Este, 4-3, mensajito.
2: Buenos días, tercia de tres.
1: Buenos días.
2: Inútiles. Feliz viernes. Feliz inicio de fin de semana. Oye, Toño, no sé si sigas yendo con la nutrióloga o no.
0: Ajá.
2: Pero en el último post que hiciste en Facebook, tu cara dice lo contrario, cabrón. Cachete.
0: Ajá.
2: Buche.
0: Nenepil.
2: Ana y Nenepil, cabrón. No, no, no, no, digo. Ajá. No te quiero bajar tus ganas de estar a dieta,
0: no,
2: pero
0: no me las
2: pues creo que hay que echarle más ganitas, mi rey. Tu
0: estoy
2: cara dice lo contrario.
0: Ajá.
2: Y no hay nada mejor que un

0: buen cocido para la dieta, pero diociano. Es como si yo te dijera que el Chuli se ve de 40 años.
1: No,
0: y obviamente su cara y su cabello dice totalmente lo contrario.
1: Afortunadamente no.
0: Ya es todo un senecto directo, como dijeran acá, un senior citizen.
1: Senior citizen. En
0: fin, saludos, besos a Rimones para todos, incluyendo a Darinka.
1: Eso, papá.
0: Bye.
1: Abrazo. Chao.
2: Vale, saludos.
1: No, todo bien. Digo, tampoco le dije a Zuli. Yo voy con calmita, ahora no como otras veces que bajo en friega y no, voy con calmita, sí, porque otras veces me ha dado rebote, entonces hoy vamos tranquilo, pero lo que sí estoy muy orgulloso de mí, digo, decía el Zuli el otro día, a lo mejor no he bajado mucho o poco, pero sí he bajado, eso es una realidad, sí he bajado de peso, pero lo importante para mí es que ya me dejé de lo que me hacía mucho daño, ya no he tomado refresco, no he comido dulces. Para mí es un gran logro, ahí vamos. O sea, claro, y aparte te voy a decir algo. Claro. Lo principal que me da mucho gusto en lo particular que estoy haciendo es que cada rato me checo mis niveles de azúcar y todo eso. Ajá. Y he salido bien.
2: Ah, muy bien.
1: Era el tema principal que yo traía.
2: Él la lleva.
1: No, o sea, es el tema principal. Entonces, claro. No creas que me urge tanto el tema de verme flaco y que no, ahí vamos poco a poquito. Pero sí, a mí me encanta porque a mí me encanta el refresco, pues. Y llevo 4 meses sin probar un solo refresco de lo que sea. Me encanta.
2: Pero no lo cuentes, Antonio, no cuentes el tiempo que
1: llevas. No, sí, pero te digo, pero sí. Tomar eso. Pero sí, ahí lo llevo. Me encantan los chocolates y llevo esa misma cantidad de meses sin probar un solo chocolate. No. Dulces. Yo soy bien gusgo, güey, duritos, güey. Entonces nada de eso he probado. Ajá. Y yo me siento bien, güey, y me siento bien. O sea, pues digo,
2: muy bien, Antonio, muy bien.
1: A lo mejor tú esperabas verme bien ñengo, mendigo Mauricio Gutiérrez, güey. Y aparte, esos son los güeyes que me caen gordos, güey, que nomás entran a los mendigos Facebook Live para criticar el aspecto físico de las personas, güey. Son los güeyes que me caen bien gordos a mí.
2: Abusado.
1: Tía, cómo me cajetea la raza que nomás se mete a los Facebook Live, no solo por mí. A criticar a mis amigos o compañeros de que, ay, está bien gordito, está bien, ejo, está bien, o sea, nomás a eso, güey, nomás a eso se meten, a cajetear, ya saben qué, voz de la gada, pero bueno, abrazo, mi Mau, te queremos, güey. Otro mensajito por acá, Taki dice, ¿por qué cortaste mi, qué pacho dientón? Porque te pasaste de 2 minutos, güey, ¿qué hemos dicho? 2 minutos, güey. Dice, ya sé, güey, pero nunca mando, no seas culero. Ay, te corté 3 segundos, güey. Ya habías acabado. También no seas tú latoso. Che, taquis, güey. A ver, deja pongo un mensajito. El Hader ya lo leímos. Buenos días, mis inútiles, ese ya. Buenos días, muchachos. Lo que Etel no se puede conectar porque el vecino cambió la clave del Wi-Fi. Salgado de Luciana, ¿what to trade?
3: Buenos días, sí, nos dice Larry Pelón, Don Zuli, ¿cómo va usted?
1: Todo bien.
3: Don Lazzaroni, Ledesma, ¿cómo se llama ahora? Que se resuelve un jugoso.
1: Ya dijimos.
3: A mí se me hace que la España se lleva al Mundial, mi Zuli. ¿Cómo ve usted? ¿Con quién va? ¿Con la España o con los argentinos?
1: España.
3: Los argentinos les ponen unos egos, juegan con ganas. La neta, sí, juegan acuerdo, muy bien y también le ponen de aquellos más todavía.
1: Ajá.
3: Que ganen mejor, mi Zuli, que sea un buen partido, que sea una buena final.
1: Eso,
3: que sea
1: sobre todo.
3: Por un gran juego de los dos equipos.
1: Claro.
3: Eso es lo que queremos ver el domingo, hombre.
1: Muy bien.
3: Un buen juego. ¿Y qué le pareció la Liga MX? Ese Búfalo tapándose los hocico, hombre.
1: No,
3: ahora
1: bueno.
3: Es más fácil que te expulsen si te tapas la boca ya. A que digas una endejada abriendo los hocicotes y no te dicen nada. Pero tenía que ir a taparse la boca para decirle algo. En la Atlante y en Necaxa, pues ahí, más o menos, le dio la vuelta el Rayo.
1: Ajá.
3: Los creo que a los Tigres le afectó la expulsión.
1: También.
3: Pero bueno, pues vamos a ver, mi Zuli, lo que importa ahorita es el Mundial. Ahorita, pasando
1: la
3: el
1: final,
3: domingo ya.
1: La final,
3: ahora sí
1: la
3: nos
1: final.
3: Vamos de lleno a la Liga MX.
1: Ok.
3: Y pues a ver quién es el bueno de este torneo. No hubo muchos cambios en los equipos y también la selección mexicana que jugó muy bien, los jugadores y todo, una de las mejores participaciones de toda la historia del mundial, de los mundiales, digo. Y pues hasta ahorita ningún jugador a Europa, ninguno de los más destacados, nadie para Europa. Y que la Roma, y que el Porto, y que no sé qué equipo quieren a este, quieren al otro, pero pues nadie. Nadie creo que se
2: nadie
3: va a ir.
2: Nadie ha salido, nadie ha salido.
3: Chau, chau, que tengan un buen día. Saludos.
2: Igual,
3: feliz
2: igual.
3: Feliz fin de semana.
1: Eso, mi sacado de Luciana. ¡Vámonos! ¡Vámonos con información de la final! Y vámonos hasta Nueva York, Nueva York, Nueva York. A ver cómo está el clima por allá. A Nueva Jersey.
4: ¡Nueva York!
1: ¡Nueva York! Ya está cantando yo, Neto, todo. ¡Qué bárbaro! ¡Con ustedes, Neto Quijo! ¡Quijos!
5: Haciendo cara a Luis Quiñones. Luis Quiñones, estamos aquí en la habitación, Luis Quiñones.
1: Ah, cochinote.
2: Ahí está
1: wey.
2: Todavía Luis Quiñones, está ya todavía, córrelo, Neto.
5: Sí, ya lo quiero correr, pero está aquí, dice, ándale, dice, la última y nos vamos, ándale, dice, ándale.
2: No, bueno. Dice,
5: aquí en la Gran Manzana, aquí en la Gran Manzana. ¿Cómo están, muchachos? ¿Cómo va? A dos días de que ya la gran final se dispute este domingo, Argentina o España, ¿quién es su candidato? Acá ya el clima ya está mejorando, ¿eh? La verdad es que ya cada vez lo vemos mejor el clima meteorológico. Antes se veía como que a lo mejor lo iban a cancelar o lo iban a posponer la gran final. Ya, el día de hoy amaneció mejor acá en Nueva York. La verdad es que está mejorando ya para a nada, ¿no? A nada de que ya se comience, de que estén la gran final de este domingo. Llegamos muy tempranito y le preguntaba, de hecho, a la gente ahí de la aerolínea y a gente que están ahí en el aeropuerto, y me decían que sí, previo a hoy, ayer, el lunes, estaba el clima muy, pero muy mal, y de hecho hasta me regalaron un cubrebocas por lo mismo, ¿no?
2: Okay. Porque
5: ellos decían, sí, estaban ahí mismo en la ciudad, en Manhattan, ahí mismo también en el aeropuerto, no dejaban de toser por lo mismo que estaba aquí el clima en Nueva York, y hasta en los mismos ojos los sentían como llorosos, ¿no? Porque no dejaban de poder ver. Ya ahorita, hoy amaneció, la verdad es que está muy bien aquí en Nueva York, está a toda maravilla, y pues la verdad es que está ganada, ¿eh? A nada de que la gran final esté este domingo 19 de julio entre Argentina y España. Yo la daba muy parejo, ¿eh? La daba muy parejo. Por un lado, pues el bicampeonato, ¿no? Para Argentina, y por otro, la polla roja por querer conseguir su segundo título.
2: Sí, Neto, me parece que va a ser interesantísimo el partido, sobre todo por las formas como juegan los dos equipos, ¿no? Ya lo mencionas perfectamente, Argentina con todo el ímpetu, con todo el deseo del mundo para con su fútbol tratar de ganar el bicampeonato mundial en esta ocasión, y en contraparte me parece que los españoles también tienen un buen volumen de juego, ¿no? Dentro de todo esto, las formas van a ser interesantes, el deseo, la voluntad, toda esa gran intención de Argentina contra, desde mi punto de vista, el buen manejo de la pelota, el volumen de juego que tiene España, me parece que sí va a ser un gran partido y hay que disfrutarlo, ¿no?
5: Ay, la generación, lo dices muy bien, Juli. La verdad es que la generación de España con estos jugadores talentosos, la verdad, no me imaginé pues hacerle tú por tú a Francia, ¿no? La verdad es que fue un partido muy bueno. Te manda saludos, ¿quién? Juli Lazzaroni.
1: Lazzaroni.
5: Carcajeando.
1: Ya ves el Zuli, Neto, que cómo le cambian los nombres a todo mundo, güey. Le dijo, en vez de decir Scaloni, dijo Lazzaroni.
5: Se parece.
2: Pero ahora es Cuchitini. Neto, ya es Cuchitini ahora.
5: No, pero se ve muy parejo, la verdad es que no sabría quién elegir. Digo, por un lado, sería como dicen, el último baile, ¿no? El último baile para el buen Lionel Messi, y por otro, pues el futuro, ¿no? Lo que es la niña Mal, Pedri, y todos los chicos del Fútbol Club Barcelona, la verdad es que juegan muy bien, ¿no? Los dirigidos por Luis de la Fuente, están muy concentrados, ¿no? A ese partido que hicieron ante Francia en semifinales, y cómo han llegado, ¿no?, paso a paso a esta gran final, se ve como primer candidato, pero enfrente pues tienen al actual campeón. Digo, la verdad es que Argentina, de esta manera, como llegó ante Inglaterra, cardíaco, ¿no?, ese partido sí. Que lo vimos, fue muy agónico, ¿no?, ese pase a esta gran final. Se ve que traen como esa suerte, esa del campeón, del bicampeón, algo que ahí traen. Eso se ven muy concentrados ellos, ¿eh? Ayer todavía hicieron entrenamientos acá, allá en la planta, en las instalaciones de la planta United, y Lionel Messi y sus chicos, porque la verdad que son sus compañeros, y más que sus compañeros, sus amigos, se veían muy concentrados, o sea, se veían muy quitados de la pena, como si fuera un partido más. Lo hace ya una costumbre, una tradición de quitarse los zapatos en el césped, se sienta encima del balón, él está muy muy tranquilo. Ayer llegaron por la noche y no entraron al hotel, de hecho por la entrada principal, fueron por la espalda, o sea, porque la verdad es que no quieren que algo los desconcentre, ¿no? Están muy concentrados para que pues sea el partido de su vida, ¿no? O sea, un título más, algo histórico para ellos. Hoy Lionel Scaloni va a hablar en conferencia de prensa. Lazzaroni, dicen.
1: Lazzaroni.
2: Dile que ya le caiga al Quiñone.
5: Sí, ya le caiga, pero está bueno. Aquí ya lo conoces, al buen Lionel. Voy a hablar el buen Lionel Scaloni, con un jugador también de Argentina. Quieren y adelantaron, de hecho, la conferencia de prensa el día de hoy para que mañana lo tengan como día libre y estén concentrados a cabeza a un día de esta gran final. Lo dirigidos por Luis de la Fuente, pues, están con esa duda, ¿no? La niña mal y Pedro Porro ayer no entrenaron al parejo con sus compañeros. Se espera que el día de hoy y mañana ya se reincorporen, pues, al plantel, al esquema de Luis de la Fuente. Pero, bueno, esperemos que todo le dé la vuelta a la página y sea totalmente un calambre, ¿no? Hay un pequeño dolor muscular para que esté listo en el cuadro del buen Luis de la Fuente.
1: Eso, amigo. Pues mucho éxito en la cobertura, que lo has hecho extraordinariamente bien, el buen Dieguito también, al Quiñonga, que anda también por allá, así que
2: ya córranlo al Quiñonga.
1: Ya córranlo al mendigo Quiñonga. Un abrazo, amigo. Claro, y seguramente vas a vivir algo formidable el día dominguito. Y que, como le dije a Quiñone, te lo mereces. Si alguien se merece también, aparte de Quiñonga, estar en esta cobertura y estar por allá, eres tú, hermano. Así que, qué chido, un abrazote y gracias.
5: No, gracias, les mando un cordial saludo desde acá de la Gran Manzana. ¿Quién es tu favorito, Argentina o España?
1: Yo creo que va a haber bicampeonato.
2: Yo voy con España.
1: Hasta con gallo incluido.
2: Yo voy con España.
1: Hasta la espera. Yo creo que va a haber bicampeonato en penales.
5: Algo más cardíaco, ¿no? Uh-huh. Todavía más cardíaco en penales, está bien. Sí, lo más seguro, ¿eh? Lo más seguro es que Argentina... La verdad es que el aficionado argentino, ya se puede imaginar, ¿no? Es súper aficionado... nunca había visto algo igual, ¿no? Llorando, no, algo impresionante, cantando previo, durante y post partido, no se callaban, pero bueno, así es como una religión para ellos me lo platicaban, es algo inexplicable, y bueno, si son campeones, pues así que Argentina una vez más no va a dormir.
1: Eso, ya está mi hermano, abrazo mi neto. ¡Quija! Abrazo, amigo.
2: Disfrútalo, Neto.
1: Hay marihuana, güey, Neto. Hay marihuana, güey. No. Bueno, vámonos con llamaditas de toda la bandera. Buenos días, ¿con quién hablamos?
6: Buenos días, mi tóxico. Buenos días, ¿cómo estás?
1: ¿Qué pasó, mi toxiquillo? ¿Cómo estamos? ¿Corre tiempo?
6: Bien, corre. 5, 4, 3.
1: No, ya se lanzó, ya corre tiempo, güey.
2: ¿Ya hubo reconciliación? ¿Pimpón?
1: Ya.
6: No, ¿cómo ves? Nada más porque le digo algo ahí.
1: Fue malentendido, güey.
6: Un piropo.
2: Para que vayas conociendo a tu tóxico, Pimpón, ¿eh? Para que lo vayas conociendo.
6: Ya me quiere reemplazar. No. Buenos días, Juli, ¿cómo andamos?
2: Todo bien, Pimpón, muchas gracias, todo bien.
6: Bueno, qué bueno. Oye, ¿no has visto a Darín que está fuera de la familia?
2: Ahorita sí, en este momento.
1: Anda fuera de la oficina.
2: Está...
6: Anda grabando.
2: Sí, está cumpliendo otras cosillas ahí.
6: Sí. No, pues ya esperando, ya estaba pensando que iba a posponer la final, cosa que iba a ser complicada, pero ojalá y sí se dé la final. Y pues estaremos todos disfrutando de un buen partido.
2: Yo creo que sí. Acabamos de hablar con Neto, que está en Nueva York, Pimpón. Y nos dice que es muy probable que no se suspenda, ¿no?
6: Así que bueno.
2: Hay que prepararnos para ver un buen partido de fútbol.
6: Y pues qué novedad, ¿no? Que ya va, también van a dar el anillo.
1: ¡Epa! Oh, el Zuli hace mucho que lo dio.
6: La final.
1: Tú también, final, Tóxico, no. Hace mucho que lo diste. Nah, ya estás ya bien betarrón.
2: ¿Tú sí diste anillo, Pipón?
6: Sí, tuve que dar el anillo.
2: Sí, fíjate que yo no.
1: Tú no. ¿Tú
2: no, no di el anillo, no.
1: No lo diste, sí. ¿No? De verdad no lo diste.
2: De verdad, de verdad.
1: ¿Cómo te casaste, güey, entonces, güey, sin anillo, sin dar anillo?
2: Argollas y anillo.
1: Argocha.
6: No, pues qué padre, pues aquí estamos escuchándolos, un programa, señores. Ya me cuesta trabajo más hablarles, pero cuando se pueda, ahí vamos a estar presentes.
2: Muy bien, muy bien.
6: Un saludo para el enfadoso, digo, para el Juanito, uh-huh. Mejor es tu hija. Y pues estamos ahí en oración junto con él.
1: Se está escuchando, bien, Juanito, bien, ahí bien. Anda.
6: Nos unimos todos, somos una bola de argüenderos, viejos cascarrabias y lo que quieras, pero cuando se trata de sacar la humanidad, pues todos somos humanos. Sí. Duele el dolor de los demás.
1: Él lo sabe, él lo sabe.
6: Somos,
1: lo
6: sabe. Yo, sabe. Somos una gran familia.
1: Eso sí, la verdad, la familia Inutilandia siempre unidos y juntos.
6: Eso sí.
1: Ya está mi Toxity.
6: Pues ya.
1: ¿Algo más?
6: Se me está acabando mi... No, ya se me estaba acabando mi tiempo. Se lo iba a dejar al que sigue, pero... Como
1: que no es acumulable, güey. ¡Cállate los cinco!
6: Te estoy diciendo. Ya sé que no es acumulable.
1: Entonces le ibas a decir... Le iba a dejar mi...
6: No, le iba a dejar a alguien, pero, al que sigue. Pero como no es acumulable, pues que se joda.
1: Muy buena esa ensalada, güey.
6: Mismo que yo.
1: Abrazo, Tóxico. Gracias. Sí,
6: lo del sello es... ¿de qué color es?
1: Rojito. ¡Sácate, chilecate, güey! ¿Cuál es rojito? Ahí está, el Tóxico.
2: Oh, bueno.
1: Vamos con otra llamadita. Buenos días, ¿con quién hablamos? ¡Corre tiempo!
7: ¡Hola, hooligans!
1: ¡Che, orudo! ¡Vamos! ¡Vamos, Argentina! Hola, ¿qué tal noche? ¡Vamos, chido, ludo! ¡Este es mi campeonato!
7: Bueno, Toñito, nosotros no decimos nada. Tranquilitos. Me encanta que el Zuli le siga yendo contra Argentina porque...
2: No contra Argentina.
1: Él cree que va a ser España. Ajá, no está, o sea, no,
7: por
1: no.
7: Eso, bueno, le está yendo contra Argentina, le va a España, pero me alegro, Zuli, porque le iba a Inglaterra también, así que me alegro que no nos busquen.
2: Va a ser buen juego, eso sí.
7: Aprovecho para saludarte, leyenda del arco.
2: Igual.
7: De la cancha, el arco.
2: Igual, che, igual.
1: Del arco y del arco.
7: Sí, señor. Toñito, te ves mucho más desinflamado en Facebook. Bien, bien, me encanta. Y aparte...
1: Pues entonces, güey, en vez de con Facebook, necesita... algo tiene, porque el otro güey dice que no, que al revés, que estoy más hinchado, y tú que no, güey.
7: Estás flaco, Toñito, estás bien, estás deshinchado, y lo mejor es que ya vas a poder levantar vuelo. ¿Te acuerdas que me decía que no levantaba vuelo?
1: Ah, sí, no, ya no. No, ya levanta vuelo.
2: Te ves desinflado.
7: Así que nada, me alegro, Toñito, por salud. Más
1: ahí vamos.
7: Por la familia. Vamos a Argentina. Ahí me puse muy contento. Y la noticia de la hija de Juanito ya en la casa junto a su familia. Sí. La verdad que uno puede vacilar y boludear tirando ahí algunas huevadas en la radio, pero... los hijos son intocables, los hijos son lo más maravilloso que Dios nos dio. Y tuve el problemita con Jorgito hace 2 años, que con un problema de coágulos, que no se me fue mi niño, porque Dios es grande y está junto a nosotros. Pero nada, los hijos son intocables. Me alegro mucho que su princesa esté en la casa.
1: Sí, y hermano.
7: Dicho esto, es una final, como dijo Zuli, el mejor mediocampo para mí del Mundial lo tiene este equipo de España, un mediocampo maravilloso, una defensa sólida. El equipo creo que menos goles le han hecho, ¿no, chicos?
1: Sí.
7: Y por otro lado tenemos nosotros, que tenemos un ataque con Julián, con Lautaro, con Domínguez. Creo que tenemos un ataque muy sólido, muy Messi, una carajo.
1: Vamos a Argentina, calajo. Abrazo, mi hermano. Bendiciones, ¿eh?
7: Bonito fin de semana, chicos.
1: Y yo sí quiero que tu Argentina sea bicampeón. Yo sí quiero. Así que ojalá que sea bicampeón de Argentina. Salimos. Abrazo.
7: Y a la Briseida la festejamos entre toda la banda.
1: Abrazo, hermano. Vamos a la pausa. 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
1: Karim López, quien llegó a los Memphis después de ser seleccionado como el pick 21 del draft 2026, ya pudo debutar en la Summer League de la NBA el día de ayer con 11 minutos dentro de la duela, consiguiendo 4 rebotes, 2 bloqueos y un robo. Los Rayados de Monterrey están por sumar un refuerzo más para esta apertura 2026 y esta vez se trata de un fichaje de importación. Se trata de Orbelín Pineda, quien llega tras su participación con la selección mexicana dentro de la máxima justa del fútbol. Tigres debutó en la apertura 2026 enfrentando a los Xolos de Tijuana, pero Ángel Correa no fue parte del equipo titular ni del suplente. Se ha reportado que el River Plate no ha realizado el pago de su fichaje. Yo soy Darín Catalavera y esto fue Contacto Deportivo.
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0: Tengo dos artistas, Zuley, que me hubiera encantado ir a verlos en vivo. Lamentablemente, pues ya, porque fallecieron. Pues
1: ya no están acá.
0: Y no sé qué tanto hubieran venido a México si siguieran vigentes y todo eso. Pero una es a este señor, a Ruiz Lagarto. Yo me olvidé el nombre, fíjate.
1: Jim Morrison.
0: Ese señor. Y el otro es Kurt Cobain. Okay. De Nirvana, Kurt Cobain, me hubiera encantado ver a Nirvana en vivo. Hace rato, ¿quién fue el que me escribió? El Macaulay, creo que Macaulay, me puso, que había temblado en Chiapas.
1: Sí, sí, sí.
0: Y ahorita lo confirmamos. Hubo terremoto de magnitud 7.
1: En el sur de México, 4, sí, en Chiapas.
0: En el estado de Chiapas, en el sur de México.
1: 7.4 en la escala de Richter.
0: Pues sí, a ver, esperemos que no haya
1: pasado. Ojalá que todo bien.
0: Sí. Apenas estamos viendo las primeras como imágenes de todo esto. Sí. Pero gracias, mi Macaulay, por avisarme, güey. Y bien, ya corroboramos la información que lamentablemente así es. Hubo un temblor en Chiapas, ¿no?
1: Sí.
0: El Alberto, fíjate lo que dice el taqui, güey. Fíjate este ridículo, güey. Güey, qué ridículo te oyes cantando argentino. Dice... Y sí, como dijo el oludo, la mejor delantera y arbitraje lo tiene Argentina. Ja, ja, ja. Me escucho igual de ridículo que tú creyéndote español, güey. Cállate los bicos, Takis.
1: Eso es.
0: Henry, no pues guau. Hoy rompiendo récord, Antonio. Hoy no has ido al baño, pero hay alguien que se fue.
1: Ya fue.
0: O no había papel. Liberen a Willy. No, Darinquita anda grabando un demo. Darinquita anda grabando un demo, así que ahí está. Los nuevos talentos andan grabando demo, y me da mucho gusto ver a caras muy conocidas por acá. ¿Qué es la apuesta, fíjate? Es la apuesta de TUDN Radio, los morrillos nuevos.
1: Las nuevas generaciones.
0: Eso me parece perfectísimo, qué bueno, porque ellos son el futuro de los medios de comunicación, y sobre todo aquí en la empresa, que ha apostado mucho por el talento nuevo, así que qué bueno que le sigan dando chance a los chavitos. Armando Orozco, el chiste es, dice por acá, con todo respeto, colegas, pero Orbelín Pineda es el mejor jugador de su equipo. Si el Vasco no lo puso, fue por patrocinios. ¡Cállate el hocico, güey! Pues no trae a nivel.
1: Con todo respeto, no estaba en buen momento
0: futbolístico. Es que por eso los chivarmanos que engordo, güey. Porque todo...
1: ¿Quién dice?
0: Todos los de Chiva, el Super Rey.
1: ¿Super Rey?
0: O sea, todo lo de Chiva, el Super Rey.
1: Ah, ok.
0: Todo lo de Chiva sí es una tolonga. Y lo que no huele a Chivas, no. Jesús Guardiola. Toñito, ¿qué? O al gusto, descendiente de Pinolillo también. Ese sí no te la entendí, güey. Ya sabes que estoy bien oso para leer, pero no te la entendí a qué te refieres, Jesús Guardiola. A ver, vámonos con...
1: Para que hazla más despacio, por favor.
0: Sí, güey, o explícame, güey, el contexto, güey, porque no... Ya saben que yo cuando de repente digo algo, se me olvida como a los 5 minutos, güey. Así que no, amén. Vamos con... Déjame ver... Mensajitos por acá. Hola, buenos días. Trío de inútiles, señorita Lalinca, Zuli, Ledesma.
1: Buenos días.
0: Y Diabo Dojo. Saludos a Susanita. Y pregúntale si fue a reanudar sus estudios de comunicadora, porque parece que no surtieron efecto, porque repite mucho la palabra entonces y también la palabra... ¡Ah, tan criticones, pues!
1: ¡Oh, bueno!
0: ¡Ah, qué raza tan criticona, pues!
1: Les digo.
0: Que tengan un bonito día y fin de semana. Abrazo, carnal. ¡Qué latosos, güey! Mensajito.
2: ¡Epa! Buenos días, Toño, pelonete, buenos días. Hey. Dari, hello, y Zuli, buenos días.
1: Buenos días.
2: Ya escuchándolos, como de costumbre, deseándoles un feliz día y un feliz fin de semana. Y pues se acercan las vacaciones, seguramente la próxima semana no los estaré escuchando, pero vamos a ver qué se puede hacer. Y pues ya comenzó la Liga MX, algunas victorias, perdió el Atlante en el debut de Primera División.
1: Ajá.
2: pero bueno.
1: En el regreso.
2: Y pues vamos a ver cómo les va a las Chivas en el primer partido de la jornada. Esperemos que pues sea un buen partido y que se lleve la victoria y que siga con ese buen funcionamiento el equipo. Y pues también el domingo vamos a ver quién va a ser campeón, pero pues ojalá no sean los boludos. Saluditos y que estén bien, el atrevido de San Luis. Y Toño, ponte una cancioncita por ahí para mover el botezote. Chao.
0: Dicha cancioncita, aquí no andamos complaciendo a nadie. Dice por acá Sergio Gallo, ánimo Juanito, la carrilla es otra cosa. Dios, claro. Dé pronta recuperación a tu hija, que así va a ser, van a ver amigos.
1: Muy bien,
0: Roberto
1: bien.
0: Martínez de Dallas. Buenos días, hermosa Dari, el gran Zuli Ledesma y Pelonete.
1: Buenos días.
0: ¿Qué te dije, Pelonete, que ese del Cruz Azul salaron a los ingleses? Bendiciones, Juanito, aunque nos des carreta a los americanistas. Leo Aymar, uno de Inglaterra se cubrió la boca hablándole a Messi en una falta y Messi no fue de chillón y debió ser expulsado. Ah, pero como hay ayudas, Rookie Díaz dice, tú y la Ratakis están a la par de bandejos. Son Manolo y Venancio, pero no por españoles, sino por mensos.
1: Manolo y Venancio.
0: Venancio, otro mensaje por acá.
3: Buenos días, amigos de Inutilanda, señor Panzever, San José. Toñito, buenos días. Darinka, Zuli.
1: Buenos días.
3: Saludándolos aquí desde la capital del mundo. Hoy fue a la fiera, inicia el torneo aquí local, así es que vamos a estar empujando por la fiera. Yo creo que le metemos unos 3-0 al Ratlas. Saluditos para el che boludo del Ricky Díaz. Hoy le metemos tripas, 3 nomás. Y pues nada, ¿qué te digo? Aquí estamos contentos, felices.
1: Eso.
3: Ayer todo calentito, ya hoy está más fresco, pero pienso que se va a dar buen partidito, no más tripas. Y qué te iba a decir, creo que no han gustado mis anteriores quepachos.
0: Sí, todos.
3: No sé si me tengas vetado,
0: no,
3: me traes ahí del cargo.
0: Todos.
3: Pero bueno, ni modo, así pasa cuando a los populares tú les pones freno de mano.
0: A los populares.
3: Es que vamos con todo. Empieza la liga aquí en la capital del mundo. Y allá tenemos boletitos. Vamos a estar ahí echando porras. Ahí en la puerta 5. Ahí está la porra. Donde está el mural de las 13 victorias consecutivas. Que muy pocos equipos lo han logrado.
1: 13 victorias.
3: Y la Fiera es uno de ellos. Pero nomás está el Cruz Azul ahí con ellos. Pero bueno, hablando del Cruz Azul, saluditos para el Chavo del 8 de la Liga MX, aquellos que no tienen casa. Y ya estamos haciendo una cooperachita aquí para mejorar los WCs aquí en León. Así que saluditos, Toño, que tengas excelente viernes y si te animas, acá te espero en la capital del mundo. Saluditos para irnos al fútbol al ratín.
0: Híjole, no, mi hermano, no puedo porque el sábado mañana tengo la primera comunión de mis dos sobrinas y no con mucho gusto, mi hermano. Abrazo, güey. Y le voy a decir a los populares, güey, cállate los hocico. Oye, Choli, fíjate qué buena nota, dice el Macaulay Arteaga. Salaste al Jiménez, al portero del Atlante.
1: Ajá.
0: Y luego dice, nota de Macaulay, Dice.
1: De Macaulay, ok.
0: Que seguramente, y se la agarró de una página de internet, según dice. Ajá. Refuerzo de lujo para el Atlante. David Ospina es nuevo portero del Atlante. El experimentado portero colombiano llega como agente libre tras su paso por Atlético Nacional para aportar toda su jerarquía. Si eso es verdad, que le creó a Macaulay y le creó a su fuente, qué buen refuerzo, güey. David Ospina es muy buen portero, güey. De hecho, David Ospina se hablaba para llegar a Pumas si Keylor decía que no.
1: Antes de Keylor.
0: Antes de que irlo.
1: Órale.
0: Porque Efraín Juárez lo conoce. Efraín Juárez lo dirigió allá en Colombia. A David Ospina. A mí me parece muy buen refuerzo. Y qué lástima por Jiménez. Otra vez banca, güey.
1: Sí. Bueno, vamos a ver.
0: Pues, a ver, Sony, suena feo. Pero por algo, ¿no, güey? Por algo no ha sido titular, güey.
1: Sí.
0: Algo le falta.
1: Sí. Algo hay.
0: Dicen,
1: algo
0: le falta el 20 para el peso.
1: Que no alcanza a complementar esas características que se necesitan para cubrir el arco de un equipo de la Liga MX.
0: Y de acuerdo, pero si, si llega a ser, es muy buena este la contratación.
1: Y que David Ospina, a ver, sin mal no recuerdo, era cuñado de James Rodríguez.
0: Creo que sí, ¿verdad? Sí, sí, creo que sí, creo que sí.
1: Tenían cierta familiaridad, pero ya no.
0: Ya no. Vamos con mensajito, con llamadita, perdón. Corre cronómetro en este momento. Buenos días, ¿con quién hablamos?
4: Buenos días, damas y caballeros. Híjole, no sé cómo expresarme sin empezar a arrastrar muebles.
0: Ah, caray, a ver, eso, esto va a estar rudo entonces.
1: Échale,
0: pipipi.
4: Es que temprano escuché de que su tóxico ya lo había abandonado y usted estaba haciendo una convocatoria para buscar a otro tóxico. Sí. Y dio las características que necesitaba para su nuevo tóxico.
0: Ajá.
4: Y dije, se me hace que yo reúno todas, voy a llamarle para ofrecerme como candidato.
0: Ajá.
4: Y estar en la contienda. Pero hace unos minutos escuché que le marcó su tóxico y que ya se perdonaron. Entonces, ¿por qué le rompen el corazón a uno cuando uno intenta avanzar en la vida?
0: Perdón, amigos, que sí es el amor. O sea, me rompió el corazón en un segundo, pero después habló, recapacitó.
1: Es que no era el tóxico, era Antonio.
0: Exactamente, entonces...
4: Yo siempre he pensado que para mí es muy difícil competir contra el tóxico porque es un gran hombre.
0: Sí, eso sí, sí.
4: Eso
0: ya está betarrón y todo, pero ya está betarrón, ya casi momificado, pero sí es un gran hombre.
4: Pero es un hombre con una alta experiencia, con muchas historias de vida, que puede uno aprender bastante de él. Por eso me es muy difícil competir contra él. Cuando yo me di cuenta que ya se habían separado, dije, este es mi momento para tomar el lugar que le pertenece a alguien porque ya lo dejó.
0: Sí.
4: Luego dije, pero ¿por qué estoy peleando por algo tan insignificante?
0: ¡Épale! ¡Épale, culé!
1: Muy bien, pipipi.
4: Perdón, no quise decir eso, nada más lo pensé, pero creo que lo pensé en voz alta, discúlpeme. Yo no como, no gano dinero, pero como me divierto.
0: Estamos igual las ranas, güey.
4: No, ya hablando en serio, yo quiero agradecerles a ustedes y por favor ahí pasen el mensaje a Darinka cuando la miren. Mis respetos para ustedes, son un equipo excepcional, una estación de radio como ninguna, ya le he compartido muchas veces y eso se los tengo que agradecer yo de mucho corazón, porque sí le dan a uno la oportunidad como radioescucha de expresarse y no juzgarlo, sino dejarlo ser como uno es, y obviamente entendiendo que es un programa de entretenimiento y hay familias pequeñas escuchando, tienen que limitarse con las ciertas palabras, pero es un programa excepcional, ¿no? Ojalá y dure pues, muchos años, y ojalá directivos y pues, dueños de la empresa pongan atención, que esto es algo que hace muchísimos años que no había ocurrido, y si había ocurrido yo todavía no nacía.
0: Eso, ya está bien, pipipi, te quedan 8 segundos, échale.
4: Pues con 8 segundos, mi tiempo.
0: ¡Locabú! Eso, mi hermano.
1: Eso, pipipi.
0: ¡Ay, acá los 5, ya, güey, ya! ¡Lájate! No, antes. A ver,
1: pues no lo mueves, Antonio.
0: Mensajito.
5: Buenos días, amigos de Inutilandia. Buenos días a la guapísima Darinka Talavera. Buenos días a mi Zulis.
1: Buenos días.
5: Y buenos días a... Marrano parado. Bueno, respecto a la pregunta de hoy, ahí les va mi pronóstico. Yo quiero que gane España, porque ahí está Cucurella. Cucurella. El nuevo flamante defensor lateral que llega al Real Madrid para reforzarnos esta temporada. Ojalá, quiero y ojalá que gane España, pero mi pronóstico es que gane Argentina con un pésimo arbitraje, con jugadas polémicas, con jugadas que la televisión no va a tener repetición, con jugadas que el VAR no va a revisar, con jugadas que el VAR le va a dar a favor a Argentina.
1: ¿Será?
5: Y así Argentina es bicampeona del mundo. Triste, porque pues realmente todo este mundial no ha sido claro, ha habido jugadas puntuales que no han sido revisadas, que el VAR no le ha dado ninguna jugada en contra a Argentina. Entonces, por ahí va el caminito. Ahí estamos, amigos. Un saludo a Juanito. Ojalá que nos esté escuchando, pero si no, pues estás en nuestras oraciones, hermano, y ojalá que tu niña, tu nena, se recupere pronto, que no pase más allá de un susto. Lo material se recupera, la salud no. Lo mejor para tu niña, y ya sabes, carnalito, ahí estamos. Y cualquier cosa, pues ahí contáctame a la línea roja, ya te la sabes. ¡Seguimos!
0: Eso, papá. Llamadita, buenos días, ¿con quién hablamos? ¡Corre tiempo!
6: Habla Ete.
0: ¿Qué onda, Ete?
6: ¿Qué onda?
0: ¿Ete qué?
6: Y más o menos, ya me siento mejor. Oye, Toño.
0: ¡Ey!
6: Fui con el tempinólogo.
0: ¿Con el tempinólogo? Ajá. ¿Y qué te... ¿Qué te empinó?
6: No, me preguntó por ti, güey.
0: ¿Sí? ¿Qué te dijo? ¿No ha venido este güey?
6: No. ¿Qué te iba a decir? Uh-huh. ¿Qué onda? Saludos a la Dari. A Dari.
0: La Dari anda grabando algo.
6: Y viejas fiestas y morritas.
1: Buen día.
6: Y al productor corrupto, cachondo, exótico, que le encanta que le disparen el cogidonas todos los toños.
1: ¿A poco?
0: ¿Qué onda, hijo Carlitos?
6: ¿Qué
0: onda?
6: ¿Qué te iba a decir? Oye, Zuli. ¿Qué raras mañas tiene el Toño cuando el Vaselino y él se van juntos agarrados de la mano al baño, no? Acá.
0: Yo nunca he ido con Vaselino, güey.
1: Pues seguro sí, ¿cómo no?
6: ¿Cómo no? Se te vea... Disculpen. Aquí en la mañana. ¿Qué puedes, Toño?
0: ¿Qué onda, carnal? Oye,
6: Fui a ver a la América a Los Ángeles y no, hombre, no trae nada. Nos va a ir gacho esta temporada, ¿eh?
0: Sí, que ya no hay como... No hubo tanto varo esta temporada, güey.
6: No. Iban a
1: ¿Le redujeron el presupuesto o qué onda?
0: Pero fíjate, güey, vele algo positivo. Yo sé que el América está obligado a ser campeón siempre y si no lo hace es fracaso. Pero tienen a uno de los técnicos que más confían los chavos, güey. Por ahí pueden surgir las nuevas figuras del América, güey.
6: En las fuerzas básicas, ¿verdad? Sí. Más.
0: Eso sí, va a haber una criticadera, güey.
6: Es lo que le hace falta a la América y a casi a la mayoría de todos los equipos mexicanos, que los que tiene Chivas, que no tienen los demás equipos, ¿eh? Ajá. En eso sí hay que aplaudirle a los chivistas, ¿eh?
0: Y eso sí. Aunque no ganen nada, pero...
6: No fue su último título.
0: Hombre, aquí, primero los alabas, güey, luego las penas de regalazo, güey.
6: No, estamos hablando de fuerzas básicas, no estamos hablando de títulos. ¿Cómo te digo? De títulos, sí, no se acuerdan. Porque mi hijo me alega que la Chivas. Sí, pero pues no te acuerdas cuándo fue la última vez que quedaron campeones.
0: Mira, otra vez les das el regalazo, güey. Ah, qué lata, güey.
6: Oye, Toño, ya que te gusta la música de aviento, te digo...
0: Ajá.
6: A ver, ponme la de Cánchame con la banda Cuisillos.
0: Que no hay complacencias, cállate el hocico.
6: A todos complaces, a todos acá.
0: A ninguno complacido, güey.
6: América.
0: Arriba, carnal, bye.
1: Oh.
0: Vámonos con un mensajito por acá. 1, 2, 3, 4, you.
7: Good morning, my friend. This is El Sufre. No, pues saluditos ahí para el Toñito. Zuli.
1: No, pues saluditos igual.
7: ¿Y quién más? La preciosura de Arenca. Oiga, no, pues el... Oh, hay saluditos para el... Para el Juanito, pues que se recupere su hija, Nané. Yo no soy mucho de orar o de cosas así, para que les echo mentiras. Pero sí soy más de apoyar a la gente. Así que esté bien y que se recupere su hija. Oiga, no, pues a... Estamos viendo que Alexis Vega no está convocado para el Toluca, estaba lesionado, se lo llevaron lesionado al Mundial para hacer comerciales de hamburguesas y todo eso. La Hormiga fue uno de los jugadores que más comerciales hizo y fue uno de los jugadores que menos minutos tuvo, así que nuestro goleador nomás lo llevaron para llenarse la bolsa de dinero, pero no le dieron la oportunidad de mostrarse. Qué triste, eso es lo malo. Y a un jugador lesionado como Alexis Vega, no, y como Edson Álvarez, todos esos jugadores lesionados. Oigan, y pues ¿cuántos se fueron al Mundial, Digo, ¿cuántos se fueron al Mundial? ¿Cuántos se fueron a Europa? Pues decían que el Ira, que el Morita, que... Bueno, muchísimos jugadores iban a ir a Europa y no, pues ni uno, no. Pues es que somos jugadores medianitos. Y ahí pues saluditos a todos, que tengan buen día. Aquí su amigo el Super Ray. Saluditos, bye bye.
0: A Morita yo creo que están esperando que cumplan la mayoría de edad para...
8: los 18
0: para
8: años.
0: Hacerlo oficial.
8: Sí, claro.
0: ¿No? Vas a ver que Morita seguramente sí va a agarrar equipo. Su representante es una hija del maíz. En el buen sentido.
8: Sí, sí. Es representante sentido. También de Erling
0: Haaland. Creo que es brasileña, ¿no? Creo que es brasileña. Sí. No, su representante es muy buena hoy. Entonces, seguro yo estoy que así lo va a acomodar. Dice Rubén Calimán. Toñito, estoy de acuerdo contigo por lo que decías de los argentinos. No tiene por qué odiarlos, porque sin ellos son nada el Atlas. Van nacionalizando a 3 o 4 argentinos y nomás nada, ni fu ni fa. Atentamente, Calimán, Vicente. Eso, papá. Este está cortito, ¿cuánto trae?
9: Qué bueno que la hija de Joanito ya está bien. Con todo respeto, esta linda melodía va para ella. Corazón de melón,
0: Qué chido, eso es Inutilandia, eso es, papá. A ver, un mensajito, pero es como un video.

0: bicampeón.
1: Órale, buena rola, ¿eh?
0: Es eso, dice Gilbertón. Cerdo, yo te... ¿Qué? Yo te esquina, carnal. Si el... ¿Qué? Si el dejo del amargado de San Francisco te quiere brincar, estilo cholo, cerdo, cuerpo de chimpancé, huérfano. Cerdo, ya que eres poeta y en el aire las paras, a ver, párame esta porterete Lalo España, el de vecinos. Cállate, hocico. Vamos a la pausa. Esto es Inutilandia.

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0: la verdad, sí, en este momento. Le mandamos un fuerte aplauso a la quinceañera.
1: Esa no es de quinceañera, Antonio.
0: Y queremos invitar a que pase el padrino Zuli Ledesma. Claro que sí. Al padrino de bolillo, Vaselino.
2: En este momento van a servir la cena para que todos los invitados tomen asiento.

0: Eso, ya de regreso en Inutilandia. Y vámonos de volada. Ahora con otro mensajito más. Este dice por acá. Ay, güey. Juan Bárcenas. Buenos días, Jalisquillo, señorinca, que tengan excelente fin de semana. Y Juanito, qué bien que su hija esté mejorando. Primero Dios se recuperará. A otra, los que critican a otras personas por su físico es porque ellos están pa'l perro. Si no, ajá, checa eso. Matutino, what to try.
1: Buenos días, amigos de Nutilandia. Aquí les saluda el Matutino desde la tierra del smoke, que ya se va disipando, ya no hay tanto humo. Bueno, Toño, te felicito. Oh, pero primero, Darinka, good morning. Mr. Ledesma, buongiorno, señor. Oye, Antonello, felicidades, Antonello, porque has bajado de peso unas cuantas libritas, es bueno, poco a poco, así que te recomiendo que sigas comiendo chayotito hervido, lo que es este coliflor. ¿Cómo se llama esta planta que es hermana de Bruce Lee? Brócoli, eso es buena para que tu metabolismo sea más rápido. Come mucha cáscara de pera, come manzanita para que cuando vayas allá al obeder sea más rápido, allá por Michigan, en Detroit, todo salga bien rápido, esa evacuación sea más rápida. Saludos del Matutino y el aguante de Argentina, se viene la finalísima. Y tengo ahí un pariente, un conocido, el lunes creo que le va a llamar, ahora ahí lo vamos a hacer ahí, creo que es nació en España. Pero vive aquí en Estados Unidos. Que estén bien, saludos, el Matutino.
0: Okay. Vamos con llamadita. Buenos días, ¿con quién hablamos? ¡Corre tiempo!
2: Buenos días,
0: ¿con quién hablamos?
2: Salvador Rojas, el pueblo está Rojas.
0: ¿Cómo estás, mi polica? Buenos días, Carmen.

0: milagro, Polica?
1: Bien, bien, no, ni nada, ya sabes, aquí cuando hay un poquito de tiempo, que se puede avisar la llamada.
0: Claro, oye, amigo, un favorzote, pégate más a tu teléfono, güey, porque se está escuchando como medio, como yo, güey, como gangoso, güey.
1: Ahí está, dame.
0: Se está escuchando como muy saturado. A ver, ahí. ¿Ahí sigues, Polica, o no? ¿Ahora sí? ¿Polica?
2: Marrano parado.
0: Ahí está. Ah, ya. Hasta se escuchó re bien, güey. Ya, el marrano parado, güey.
3: Muy bien.
2: No, es mi carnal.
3: Muy bien, Polica, muy bien.
0: Ah, es tu carnal. Sácate el chilacate, güey.
2: Trabajando.
0: Eso, eso. Carnal, córrele.
2: No, pues nada más para, para preguntarte si sacaste mi mensaje ayer, que ya no los pude oír la última hora.
0: Sí, fíjate que esos últimos días, y con las reglas de la DARE,
3: ajá,
0: hemos sacado todo, güey, todo.
2: Sí, porque fíjate que ayer fue el cumpleaños de mi prima, Mónica.
0: Ah, ah, sí, ya me acordé cuál, ese no lo saqué, güey. O sea, sí lo leí, pero me paré a tiempo, güey.
2: Oh, pues, imagínate que hoy es el cumpleaños de su mamá.
0: Ajá, ¿cómo se llama su mamá?
2: Su mamá es militar. Su mamá es militar.
0: ¿Cómo se llama?
2: Órale. La teniente Rada,
0: sí la conozco, la señora. La teniente Rada, sí la ubico.
2: Sí, pues, ahí, para ver si sacabas mis mensajes.
0: No, todo bien, mi hermano. Sí, lo hemos sacado, güey.
2: Y para decirte una cosa nada más así rapidito.
0: Dígame, amigo.
2: Como dice mi carnal, hay que disfrutar lo que estamos viendo ahorita de Argentina.
0: Ajá.
2: Porque ellos tardaron mucho tiempo en ganar con las Copas del Mundo.
0: Ajá.
2: Pero en que salga otro jugador como Messi, va a tardar otros 40 años en que salga un jugador como él.
0: Sí, de acuerdo.
2: Y entonces lo que se tiene que hacer es, nos caigan bien, nos caigan mal, pero la verdad, un jugador como ese que se echa a las espaldas su selección, los argentinos no van a tener otro igual. Y después de Messi, olvídate de que sigan siendo protagonistas. Una vez Messi ya no esté en la selección de Argentina, se acabó Argentina. Porque esa selección juega para él.
0: Eso, pues ya está, mi hermano. Todo el mundo te escuchó tu mensajito. Abrazo, y a tu carnal también, abrazote, gracias.
2: Órale, pues.
0: Órale,
2: esto. ¡Vamos, Uli!
3: Saludos, que estén bien.
0: Bendiciones, mi Polica. Dice por acá el Salgado de Luciana, ¿es nuevo eso de dar el anillo? Lazaroni, todavía estás a tiempo de dar el anillo, más vale tarde que nunca. Y el gordo, probar el beso negro. Que no lo diga, que no le cuenten. Jiki, ahí te va el mensaje.
4: Hola, mi Toñito, ¿cómo anda, mijo? Dari, Mocha de Pechocha, Sulimán, buen día.
3: Buen día, Ricky.
4: Ya fui a frotar mis bolas y me comenta que gana España 3-1. Y ya de paso le di un estirón de cuello al ganso. Pronta recuperación para la hija de Juanito. Está en nuestras oraciones, él sabe. Y ahí estamos para lo que se necesite. Hoy juega mi poderoso rojinegro, que ya pues me dejaste ya con dudas, hijo de la ingada, después de...
3: Mira, ¿ya ves, Antonio, ya
4: es
3: ves?
4: Que sí, el Atlas tiene mucho argentino, pero es muy diferente.
3: Ay, sí, güey.
4: Muy diferente.
3: ¿Qué es diferente, güey?
4: No, mezcles el agua con el aceite a oso, no metas cizaña, pendejo. A ver, chip, adiós.
0: Bueno. Chapín, te habla el tapón de alberca, el de las ratakis de los guatemaltecos. Otro mensajito.
5: Muy buenas tardes, señor Zuli. Señor.
3: Buenos
5: días. Marrano. Ahí, disculpen el ruido. Ahí estamos trabajando. Saludos desde Charlotte. Pues perdió el Atlante como debía. Porque Burger Club anda de comentarista en lugar que se ponga a trabajar. Y con las excusas de siempre, estamos trabajando.
3: Híjole.
5: Espero que gane mis diablos contra los Chivas. Espero que gane mis diablos, empezar muy bien. Y pues lo demás, espero que... Quiero pedirles algún favor a los del Cruz Azul y a los Pumas que apoyen a Tira para que pierda, Por favor, si les pueden apoyar.
0: Este güey está bien botana, o sea, le tiró Giña al Atlante, pero le va al Toluca, güey.
6: Fíjate, fíjate.
0: Que te valga gorro, güey, si al Atlante le va bien o mal. Eduardo bueno. Zamorita. El Panzaverde se pasó de quiñonga con los, ¿qué? Pipulares. Ah, los populares. Pues sí, güey. ¿Tú crees? One, two, three.
7: Vamos, Toñito. Acá tu amigo el gallo. Saludos, Dari. Saludos, Zuli.
6: Buen día, mi gallo.
7: Y tú, Panzaverde, antes de hablar del campeón Cruz Azul, aunque no tenga estadio, pero es el campeón. Gilo, aunque te arda, estadio sin baños. Y sí, el Cruz Azul sin estadio, pero el campeón actual, aunque te arda el sisirisco, Panzaverde.
0: Dice por acá, Caso de Serpientes. A ver, señor Mourinho, si usted me complace con una música con el hijo de Tuta, usted va a tener la cartera abierta para lo que quiera, unas caguamas, un helado, lo que usted se le antoje, gordo, corrupto, si se le antoja, cha. Ah, se me antoja ni más, cállese el hocico.
6: Gracias, se antoja ni más.
0: Gracias, perdón, encajoso, dice Miguel Montoya. Ya nos acabamos los mensajitos, mira, de qué pacho. Ahora vamos con llamadita. Órale. Corre el tiempo en este momento. Buenos días, ¿con quién hablamos? Bueno.
8: ¿Cómo?
0: ¡Ey! ¿Quién habla?
8: Bendiciones.
0: ¿Qué pasa, mi Villatown?
8: ¿Cómo andan, Toñito?
0: ¿Bien tu canal?
6: Todo bien, buenos días. O tardes ya.
8: Todo viento, amigo. Aquí, mira, aquí andando. Estamos en pura bombiza la chamba.
0: Pura bombiza.
6: Bárbaro.
8: Aquí andamos, mira, echando cemento.
0: Eso es todo, papá.
6: Muy bien.
8: Oye, Toño.
0: Sí, amigo, dime.
8: Mira, dile a este Colato que no ocupa buscar a un aficionado, pero tú ya tienes uno aquí a quien le pueda mandar. Es más, yo voy por ella. Yo voy a Los Ángeles por ella. Por la camiseta.
0: ¿Tú vas por ella?
8: Sí, yo voy por ella.
6: Por la camiseta, Antonio.
0: Ah, ok.
8: También, Sony, también.
6: Ah, ¿también?
8: Sí, no. Pues no sé cómo voy a hacer la dinámica o cómo se ponga el palo, pero pues ahí me apuntas, Toñito, ahí me apuntas.
0: Yo te aviso cuando ya hagamos la dinámica para la playera del Cruz Azul, amigo. Aunque no me tienen tan contentos, pero no te creas. A mí Cruz Azul, lo vuelvo a repetir, el Cruz Azul me cae bien, güey.
6: ¿Me cae bien?
0: No les tengo para nada y coraje ni nada.
6: Ajá.
0: Aunque últimamente la carrilla se acrecentó contra los Pumas, de la afición del Cruz Azul.
6: Ok.
0: Pero la neta es que me cae bien a mí Cruz Azul me cae bien.
8: No es de que caigan mal los equipos, sino que una cosa es la carreta y otra cosa es lo futbolístico. Así es el fútbol, Toño. A veces se gana, a veces
0: claro,
8: se pierde.
0: Claro. Y a veces se pumas.
8: A Cruz Azul le tocó perder muchas veces y aguantamos carreta. Y ahora pues nos toca disfrutar.
0: Sí, güey. No, es que nos aplicaron una que ustedes les aplicaban diario, güey. En los últimos minutos, güey. Sí. Se siente bien gacho, güey.
8: Eso sí. Ahora sí. Sientan lo que nosotros sentimos por 23 años.
0: Eso sí. Ahora como tú,
6: así es el fútbol.
8: Así es el fútbol. No, ahí estamos, Toñito. Oye, Toño, ya no escuché, así que me cantaron las mañanitas de rojo, le dije a Dari.
0: Ya, sí les cantamos, güey.
6: Claro.
8: Ah, bueno. No, que la neta no las escuché, pero bueno.
0: Ándale, ¿para qué las pides, güey? ¿Para qué las pides si no las vas a escuchar? Eso, ya está, mi hermano. Uh-huh. Abrazo.
8: Dale, cuídense, bendiciones.
0: Gracias, cuídate. Ayer estuve rompió el récord, Sure, 2:25, ni los 3 minutos. Yeah. Buenos días, ¿con quién hablamos? ¡Corre tiempo!
9: Sí, buenos días, con Factor Águila.
0: ¿Cómo vas? ¡Ay, Factor Águila, qué milagro!
9: Aquí, saludándolos, un saludo a ti y a Zuli.
6: Buen día, mi Factor.
9: Sí, mi comentario es el siguiente.
6: Venga.
9: No tengo nada en contra de los argentinos, el problema es contra la selección de Argentina, ¿verdad?
0: Ah, okay.
9: Y contra los y porque mira, los argentinos con esa manta que sacaron de las Malvinas, si tanto odian Inglaterra, ¿por qué los argentinos van a jugar a Inglaterra? O sea, ¿por hambre o qué? ¿O por qué van? O sea, ¿por qué van a Inglaterra a jugar si tanto odian a Inglaterra? Y espero que la FIFA sancione a todos esos jugadores que estaban en esa manta, porque ya ha habido sanciones contra coreanos, contra españoles, de 1 a 2 partidos. Vamos a ver qué tan corrupta es la FIFA o no, ¿verdad? Porque a mi manera de ver las cosas y con antecedentes previos, ya sancionaron a muchos jugadores por mensajes políticos. Entonces, vamos a ver qué sucede ahora con los argentinos. Entre ellos estaba el Dibu, estaba Messi. Entonces, que no creo que vaya a pasar, en realidad, no creo que vaya a pasar. Y en cuanto a la polémica, no sé por qué dicen que no hubo polémica si en la disputa del balón, en el segundo gol de Argentina, Messi pisó al defensa. Debe haber ido al VAR y anulado ese gol. Ese es todo mi comentario. Un saludo.
0: Eso, mi hermano. Gracias, carnal. Un abrazo, gracias por todo. Ya, récord, güey. 1.40, güey.
6: 1.40, muy bien. Hay conciencia, Antonio.
0: Conciencia radiofónica. Buenos días, ¿con quién hablamos? Corre tiempo.
10: ¿Qué tal? Buenos días, saludos.
0: ¿Qué lo vimos, Rey?
10: Qué lástima, parece que acabo de escuchar a un Gonzalo lloriqueando. Ay, ay, ay.
0: Güey, tú, a ver, hinche Munra, güey. Tú sí eres argentino, traes algo bien a favor. Dices, que hablamos, güey, dices, no, que a mí me vale gorro y que. Pero bajita la mano, los defiendes bien cañón, güey, bien cañón, güey. Claro.
10: Dime, ¿cuándo yo he lloriqueado? Cuando perjudicaron a Croacia, yo admiro mucho a
0: los. No, tú también, pero bajita la mano, sí te pones de abogado, ¿eh?
10: No, lo que pasa es que en el América no me gusta que sean ese tipo de lloriqueos, güey. Va con nuestra identidad. Okay. Entonces, yo soy en general. Yo nunca aquí hablo para chillar o lloriquear con eso. Lo que me molesta es de que, en lugar de hablar de fútbol, sacan ese tipo de cosas. Y yo te voy a decir, voy a ser coherente. Yo no tengo por qué odiar ni a los argentinos, ni a los brasileños, ni a los chilenos. Mira, la Argentina, Brailovsky, Celada, Piojo López, han tenido mucho cariño con el América. Uh-huh. Han hablado muy bien con el América. Han dado hasta más que muchos mexicanos por el América. Entonces, ¿yo por qué les voy a tener coraje? A los chilenos igual, el Bambán, a donde quiera que va, aquí en Miami o lo que sea, habla bien del América. Y es chileno. Entonces, ¿por qué Jardine es brasileño? El Negro Santos es brasileño. Quieren mucho al América. ¿Por qué yo les voy a tener coraje? O sea, ¿por qué? Al contrario, soy agradecido de que han dado mucho en el América. Yo sí. No odio ni a Brasil, ni a Argentina, ni a Chile, no, a nadie. Entonces, eso es lo que a mí luego me molesta, que no son coherentes en sus equipos, cantan himnos, tienen técnicos, tienen jugadores, y les pegan duro a los argentinos o al brasileño, lo que sea. Es lo que a mí no me gusta, lo que veo, que no hay coherencia en eso.
0: Okay. Ah, ya te entendí.
10: Y a mí me molesta porque luego dicen, no, que los canteranos y que los mexicanos. Pero muchos güeyes ni han dado mucho por el América y otros extranjeros, sí. Ahí está Córdoba, ahí está Lainez, ahí está Henry con su declaración. Eso a mí me molesta, a pesar de que son mexicanos, me molesta este tipo de declaraciones. Y hay extranjeros que han dado más la cara por el América. O han mostrado más cariño. Ahí está Diego Valdés, ahí está Richard Sánchez. Han mostrado mucho cariño por el América, el mismo Fidalgo. Y entonces, yo no me gusta a veces cuando dice, ¡ay, qué puro canterano! Los güeyes luego a veces quieren ir a Europa y a veces ni quieren ir a los equipos. Entonces, yo voy estrictamente a eso nada más. No es de que yo abogue por algo.
0: Ok.
10: Exacto. Entonces, imagínate, yo veo a Celada en el palco. Yo le tengo mucho cariño a Celada por lo que le dio a la América. Y yo quisiera que él fuera feliz viendo a Argentina campeón. No tiene nada de malo.
0: Eso sí, mi hermano. No. Ya está, mi Munra, ¿te quedan? Pues no, pues ya, sácate al yote.
10: Hey. ¿Qué siente cuando mira a Celada en el palco?
0: ¡Que ya, güey!
6: No lo he visto, te soy sincero.
0: Tómala, ahí está. A ver, por acá otro mensajito, bien breve, dura poquito. 1, 2, 3, 4, 5.
11: Muy buenos días, señorita Sonrisas. Mi leyenda, Zuli.
6: Tracatrán.
11: Pronote. Hey. Ayer no pasaste el video del y todo por el pozole, y todo por el pozole. Bueno, ahora te les chocanteo mis 3 tostaditas de pollo.
0: Qué rica se ve.
11: Con lechuga, con salsita, con frijolito, con quesito. ¡Wow!
0: Tostaditas con salsita.
11: Saludos de Las Vegas. Mañana ganan las Chivas. Tracatrán, hijo de su.
0: Carlos Ochoa, bueno, que pasen un excelente fin de semana para todos y en especial Juanito, ya verá con nuestras oraciones. Y con fe, su hija estará muy bien. Ojalá que gane España. Posdata, mañana te escucho en otro programa. Eso, ya saben, mañana estoy en otro lado. Y por acá, ¿quién más? El Joaquín. Buenos días, gallos. Saludos desde el lago Loza Rosada. como que todos los de Chivas.
6: ¿Qué es eso?
0: Yo soy Chiva. ¿Qué y es no eso? He dicho nothing de nothing. Saludos a mi amigo el Zuley. Y por la rola de Gypsy Kings, volaré a mi amigo español.
6: Ah, Taki. Mira.
0: Taki Chiquín, sácate la ingada.
6: Gypsy Kings.
0: Arteaga, Cabo Verde, único equipo que enfrentó a dos finalistas. Y a los dos les hizo un partidazo. Mejor Cabo Verde que el Atlas o León. Sí, sí, cierto, güey.
6: Órale.
0: A ver, una llamadita. Buenos días, ¿con quién hablamos? Arranca el tiempo.
12: Enrique.
0: Espérame, Enrique, ¿cómo andas?
12: Aquí, hermano.
0: Con este
12: comentario para el señor ese que dijo que lo iban a ayudar, todo lo que iban a hacer, o sea que es futurólogo, que lo iban a ayudar a Argentina. Yo creo que esa clase de gente tan ciega, yo creo que no podría ver si sus hijos son verdaderamente sus hijos. Okay. Llegado el momento.
6: ¿Qué es eso? Sí, ¿qué es eso?
12: Y el que tenía el deseo de que Argentina se acaba con Messi. Messi ha jugado 6 campeonatos y ha ganado uno solo nomás. Y Argentina lleva 100 años participando y llegando a las semifinales y siendo uno de los mejores equipos del mundo. Y dan pena, hermano. Pero gracias a Dios, no son todos. Lo que son, ni somos todos los que estamos, ni lo que hacemos.
0: Eso. Ya está, mi hermano. ¿Algo más?
12: Chao.
0: Chao. Chao. Chao, pescado. A ver, ya no alcanzamos a meter a 3 cada llamadita, pero de un minutito sí, llamadita. Buenos días, ¿con quién hablamos? Bueno. Bueno, bueno.
6: No hay nadie, Antonio.
0: Bueno, bueno. Pues ya, el otro se pasa el ganón. Buenos días, ¿con quién hablamos? ¡Corre tiempo!
13: ¿Qué hubo, Toño? Buenos días, te habla Diego de Los Ángeles.
0: ¿Qué era, mi Diego? ¿Cómo andas?
13: Aquí andamos bien, saludos para el gran Alguanguito ahí, que se mejore su hijita, ¿verdad?
0: Eso, mi hermano.
13: Mejore las vibras para él, yo creo que ella fuera de coto, pues a veces, tu programa es de cotorreo, ¿verdad? Pero uh-huh. Ya para el momento esperemos que se mejore su hija, ¿verdad? Y las mejores vibras para él.
0: Claro que sí, mi hermano, muchas gracias por todo. ¿Qué sí, onda?
13: ¿Cómo estás,
6: Zuli? Buen día, Diego, aquí andamos.
13: ¿Qué? ¿Listo ya para la liga, mi gran Zuli, ya para festejar solo liderato por un tiempo?
6: Pues ya empezó la liga, es lo bueno, ¿no?
13: ¿Verdad? No, pues a ver qué, ya sabe que el Toluquita va a ser campeón otra vez, mi gran Zuli.
6: Ah, vamos a ver.
0: ¿Otra vez? ¿Eh? Ya dejen a los pobres algo.
6: Vamos a ver, va a estar bueno.
13: Toño, pues tú mándale dinero a Pumita para que sí gane el campeonato, pues. Nosotros no compramos árbitros, ¿eh?
0: Ah, entonces ¿quién sí, güey?
13: Nosotros. Hay unos que sí.
6: ¿A poco los Pumas?
13: No, ¿verdad? No tienen con qué. O si hay barro, Toño.
0: Hay varo, pero tenemos que pedir permiso.
6: ¿Cómo? No hay con queso, nomás de papa.
13: No, pues aquí disfrutando del mundial y la verdad que se ha puesto bonito el mundial. Bueno, yo disfruto de los buenos jugadores, ¿verdad? Por ejemplo, el Haaland, todos los que ya quedaron fuera. La verdad que me gustó verlos porque sí hubo una competencia entre ellos mismos, aparte de su equipo, ¿verdad? Como que dieron el extra. No sé si ustedes dieron cuenta, digamos, los como Haaland, Mbappé.
6: Claro.
13: Sí, todos ellos como que pusieron un extra aparte de lo que con que es su equipo y eso creo que el torneo pues lo hizo ver mejor bien, ¿verdad?
0: Sí, de acuerdo. Pues ahí está, mi hermano, algo más, ya que te quedan 50 segundos.
13: No, pues yo decía que qué bueno la nueva regla de Dari, se sacó un 10 con eso porque ahora sí podemos hablar todo lo que queremos hablar, ¿verdad? Porque a veces no entramos en la línea.
0: Ah, pues ahí está, mira, ahí está.
6: Muy bien,
0: ya está, mi carnal, abrazo y gracias, ¿eh?
13: Saludos, Dari, ¿dónde estás, mi Dari? Échale ganas.
0: Anda grabando un demo, la Dari, muy bien, por la Dari.
13: Anda, sale pues, se cuida, felicidades, semana, igual.
6: Igual.
0: Por eso no hubo Dari Karaoke, Zule, porque Dari anda en otras situaciones. A ver, ya para irnos a la ingada. Eduardo Zamora dice, cállate, el perro hocico, Donra, Salgado, Luisena. Bueno, sí, bueno, no. Peneco, sayonara. La turca Gilberto Hernández Cerdo y Héctor Miguel Celada se llevó a Culiacán a Lina Santos. Mientras que, nada, sácate la gana, tú, che.
6: ¿Qué pasó? ¿Qué pasó? Pinche. Y allá es Lina Santos.
0: Gilbertón, güey. Ah, pues ya son todos. A ver, por acá nada más en el mensajito dice el Jesús Guardiola que algún descendiente del Picolín para defensa de Pumas. Sí, güey, ojalá. O sea, el Picolín era malo y lo que quieras, pero sí, ya sabe, hizo paro con los Pumas. Hizo paro con los Pumas. ¡Vámonos, Zuley!
6: ¡Vámonos, vámonos, Antonio! ¡Ya nos escucharon!
0: Eso, gracias por todo. A nombre de Darinquito Talavera, Zuley Ledesma, yo soy Toño Murillo. Esto fue Inutilandia. Bendiciones para todas sus familias, para ustedes. Los queremos mucho. Y a la nena de Juanito, un abrazo, carnal. Que Dios te la siga cuidando y protegiendo. Órale. Igual que a todas sus familias. Y vas a ver que pronto va a estar mejor de lo que ya está ahorita. Así que, abrazo. ¡Claro que sí! Esto fue Inutilandia. Que disfruten su maravilloso y espectacular fin de semana.
6: ¡Eso! ¡Chao, chao!
0: El vals para Adelina.
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1: Buenas tardes, amigos de TUDN Radio. Es viernes 17 de julio de 2026. Es Contacto Deportivo y esta es la información. Arrancó la jornada 1 de la Liga MX. Necaxa y Tijuana sumaron sus primeros 3 puntos. Este viernes continuó la actividad con los duelos entre Atlético de San Luis y Cruz Azul, León frente a Atlas y Juárez contra Puebla. La selección de Argentina ya se encuentra en New York para disputar la final de la justa mundialista frente a España. El mexicano Karim López debutó este jueves con Memphis Grizzlies en la NBA Summer League. Y esta noche los New York Yankees y Los Angeles Dodgers abren la serie, un duelo que podrás disfrutar a través de TUDN Radio.

0: Mi nombre es Iker González y el día de hoy, bajo la producción y controles operativos de Jessica Cedillo, damos un comienzo a una nueva edición de Contacto Deportivo y precisamente arrancamos platicando de lo que será la gran final del torneo de selecciones más importante del verano. Recordar, España contra Argentina este domingo en punto de las 3 de la tarde, tiempo del este, desde el estadio de New York. Y precisamente para platicar de lo que tendremos en ese compromiso, lo que están viviendo ambas selecciones de cara a este partido, nos vamos hasta la Gran Manzana. Allá está Ernesto Quijas, nuestro compañero de TUDN Radio, quien nos tiene toda la información.
1: ¿Qué tal, Iker? Amigos de Contacto Deportivo, ya nos encontramos en Nueva York y ya hay un gran ambiente acá con la afición española y argentina con sus respectivas playeras, porque la cita ya está pactada este próximo domingo 19 de julio. España y Argentina lucharán por el título del Mundial en la cancha del estadio de Nueva York, New Jersey. Así que, bueno, desde temprano aterrizamos en el Aeropuerto Internacional de New Jersey y ya a 2 días de la gran final. Las condiciones meteorológicas ya cada vez están mejor, ¿eh? Ya ahorita que estuve aquí por Times Square, ya pueden albergar para ver el espectáculo, yo creo que más esperado, yo creo que va a ser un gran escenario, y ahí en el MetLife Stadium va a estar con buenas condiciones para estos 2 días que quedan. El combinado nacional de Lionel Scaloni arribó ayer por la noche a la mencionada ciudad, en las últimas horas para su último entrenamiento de cara al partido, así que el entrenador campeón de todo con la albiceleste brindará una conferencia el día de hoy viernes 17 de julio a las 7:30 tiempo del este, y lo hará con uno de los futbolistas del equipo. Del otro lado, Lamine Yamal y Pedro Porro no entrenaron el día de ayer con España, 2 días de la final del Mundial. Ambos jugadores salieron tocados de la semifinal y se espera que el día de hoy y mañana sábado ya se incorporen al esquema de Luis de la Fuente. Los hinchas del albiceleste el día de hoy y el día de mañana están citados en Times Square para el banderazo que reúne a toda la hinchada a un día de la gran final. Por su parte, la Furia Roja también no se queda atrás y hará lo mismo en Manhattan, en el barrio de Little Spain. Por último, el itinerario de hoy, amigos de Contacto Deportivo. Hoy es el evento de Fanatics Festival. Es una mezcla masiva de deportes, cultura, pop y coleccionismo. Su escenario principal será destacar por albergar podcasts en vivo, conferencias, competencias interactivas con celebridades y paneles exclusivos con grandes leyendas del deporte y el entretenimiento. Te mando un cordial saludo, Iker, y amigos de Contacto Deportivo desde la Gran Manzana.
0: Gracias, Ernesto Quijas, por la información acá en Contacto Deportivo. Y continuamos con más porque la FIFA confirmó este jueves el árbitro para la final del Mundial entre Argentina y España de este domingo 19 de julio. Y es que el cuerpo arbitral estará encabezado por el esloveno Slavko Vincic. Como principal lo acompañarán sus compatriotas Tomas Klangnik y Andreas Kovacic como asistentes, mientras que el jordano Adam Makadme será el cuarto árbitro. Para la selección argentina, cabe destacar, no será un juez desconocido, y es que Vincic fue el árbitro del histórico debut en el Mundial de Qatar 2022, cuando el equipo de Lionel Messi cayó sorpresivamente por 2-1 frente a Arabia Saudita. En el Mundial 2026 dirigió en fase de grupos a Brasil y a Marruecos en ese partido que terminó 1-1, y a Jordania con Argelia con la victoria del equipo argelino 3-1. Por su parte, ya en partidos eliminatorios estuvo en 16avos de final con la selección mexicana cuando derrotaron 2-0 al conjunto de Ecuador. Y Pedro Porro fue el MVP del encuentro contra Francia, en el que España consiguió el pase a la fase final del Mundial. Y mediante un video dado a conocer por las selecciones y los canales oficiales del equipo español, el jugador mostró su agradecimiento con sus compañeros de equipo, familia y amigos por la ayuda que ha sumado para que el jugador consiga este logro.
2: No me imaginaba nada de esto, simplemente dar las gracias, sobre todo a mis compañeros, ¿no? A toda la gente que te apoya desde casa, mi familia que está aquí. Te acuerdas de todo, ¿no? De mi abuela, que para descanse, la verdad que esa fuerza yo creo que me ha dado ella también, y es un momento muy, muy especial. Simplemente seguir disfrutando de esto, celebrar con mis compañeros, con mi familia ahora, la verdad que es un momento muy especial, y nada, dar las gracias a todos.
0: Y a través de un comunicado, la Casa Real confirmó la presencia de toda la familia real de España para el partido, ya que el rey Felipe VI estará acompañado por su esposa, la reina Leticia, así como las princesas Leonor y la infanta Sofía. El rey Felipe VI ha manifestado su apoyo en todo momento a la selección de España, ya que han circulado algunos videos de la familia real observando el partido de semifinales contra Francia desde un hotel en Barcelona debido a cuestiones de agenda. Este será el segundo partido al que acudirá el rey para alentar a la selección de España a la Copa del Mundo, ya que acudió al estadio de Guadalajara para observar el partido entre la escuadra roja contra Uruguay. Y continuamos con más de la justa mundialista, porque recordamos, antes de esta gran final tendremos el partido por el tercer lugar, Francia contra Inglaterra, el próximo sábado, el día de mañana 18 de julio, en punto de las 5 de la tarde, tiempo del este, desde el estadio de Miami. Y durante el programa de los maestros en VIX, en la mesa de debate, se analizó los problemas que tuvieron Inglaterra y Francia en las semifinales y que ahora ambos deberán ajustar detalles para llevarse el tercer lugar de la competencia.
3: Se va pálido el equipo francés, se va decepcionado el equipo inglés. ¿Cuál fue el dolor más grande que tuvieron en cuanto a lo futbolístico? ¿Esperaban más de quién? ¿De la favorita Francia? ¿De una Inglaterra que había sido más pragmática y se tiró demasiado atrás?
4: Yo esperaba más de Francia. Creo que durante todos los programas todos habíamos dicho que era la gran favorita y estaba haciendo muy buen fútbol. Es verdad que nadie le había planteado un partido de tú a tú. España se lo hizo, pero sus jugadores diferenciales no tuvieron el día.
3: Pupi, te agrego también los errores individuales en un mundial, lo que pueden llegar a costar, ¿no? Hablamos de las cosas que pasaron en la Argentina y Inglaterra, y a Lucas Digne le pasa algo muy parecido a lo que le había pasado en las semifinales de Europa League, que también le pasó, y me lo decía sí. Mark, a Luka Modric en el primer partido contra Inglaterra, y eso se lleva también para toda la vida.
5: Los famosos detalles en este tipo de partidos, que cuando te equivocás lo puedes pagar caro, y lo pagó Francia, sobre todo teniendo un rival como España, que cuando te convierte el primer gol, después es difícil quitarle la pelota, pero yo creo que Francia es la que queda más en deuda, porque sí. mismos ellos se fueron resignados en no haber hecho lo que realmente todos esperamos que podían hacer. También se encontró con una gran España, pero yo creo que Francia estuvo más en duda que Inglaterra.
3: Marca, así como le reclamamos un poco a Tuchel de Inglaterra haberse tirado atrás, ¿podemos reclamarle a esta Francia de Deschamps la falta de liderazgo para salir de una situación en la cual no se habían encontrado en toda la Copa del Mundo?
6: Hablábamos en la previa, especulando cuál podía ser la opción que tomara con el regreso de Tchouaméni. Manu con él le había dado mucho, Adrien Rabiot sí. en el centro del campo, un poco más de dinamismo. Tchouaméni es más fijo, más equilibrado, pero creo que también era necesario contra España, intentando entender y analizar que la superioridad a España normalmente la gesta desde el centro del campo, ¿no? Entonces quizá haber jugado con tres, aprender de lo que se encontró también en la semifinal de la Nations League la temporada pasada, donde en algún momento del partido de segundo tiempo España iba ganando 5-1. Sí, el sí. baile que le habían puesto a nivel centro del campo, jugar entre líneas, encontrar al hombre libre siempre, creo que quizá tendría que haber analizado algo más en ese sentido, sobre todo porque ni Doué ni Barcola habían sido tan diferenciales desde la banda izquierda. Quizá esa era una opción, pero yo sí me esperaba un partido mucho más a lo Barça-Madrid que hemos tenido últimamente, ¿no? Con un Barça, España controlando el balón, teniendo la posesión, pero que el Madrid o Francia saliendo al contraataque generara algo de peligro que
0: una,
6: no.
0: Solamente. Y este compromiso recordamos que se juega en el estadio de Miami. Acá escuchamos su historia.
7: Ubicado en Miami Gardens, Florida, el Hard Rock Stadium fue construido para convertirse en la nueva casa de los Miami Dolphins de la NFL. El proyecto fue impulsado por el propietario Joe Robbie, quien decidió financiar de manera privada la construcción del recinto, convirtiéndolo así en el primer estadio de una franquicia de la NFL levantado completamente con capital privado. Las obras comenzaron en 1985 y tras una inversión cercana a los $115 millones de dólares de la época, el estadio fue inaugurado en agosto de 1987 bajo el nombre de Joe Robbie Stadium. Con el paso de los años ha adoptado diferentes nombres comerciales hasta convertirse en el actual Hard Rock Stadium. Desde su diseño fue concebido como un recinto multifuncional capaz de albergar distintos deportes y espectáculos de talla internacional. A lo largo de su historia ha sido sometido a importantes remodelaciones, siendo la más significativa la realizada entre 2015 y 2016, con una inversión superior a los $500 millones de dólares. Esta renovación incorporó una gran cubierta que protege a los aficionados del sol y la lluvia, nuevas pantallas de alta definición, zonas premium, mejoras tecnológicas y una modernización integral que lo convirtió en uno de los estadios más avanzados de todos los Estados Unidos. A lo largo de los años, el Hard Rock Stadium se ha consolidado como uno de los escenarios deportivos más importantes del mundo. Además de ser la casa de los Miami Dolphins, ha albergado 6 Super Bowls, 2 series mundiales de las grandes ligas, el Miami Open de tenis, el Gran Premio de Miami de la Fórmula 1, la Copa América 2024 y numerosos conciertos internacionales. Actualmente cuenta con una capacidad cercana a los 65,000 espectadores para el Mundial y supera a los 67,000 asistentes en su configuración habitual, consolidándose así como uno de los recintos deportivos más emblemáticos de Norteamérica. Para tu DN Radio, Oscar Díaz.
0: Gracias a Oscar Díaz por la información y continuamos con más en torno a la selección mexicana. Y es que él es auxiliar de Josep Guardiola, Pep Guardiola en el Manchester City. Juan Manuel Lillo es una de las opciones para sumarse al cuerpo técnico de la selección mexicana que comandará Rafael Márquez rumbo a la Copa del Mundo 2030. Juan Lillo, como se le conoce en el mundo del fútbol, es un entrenador español de 60 años de edad y quien fuera la mano derecha de Pep Guardiola durante su estancia en el Manchester City de 2020 hasta 2025. Juan Manuel Lillo tiene una relación estrecha con el fútbol mexicano, pues antes dirigió a Dorados de Sinaloa cuando estaba en el máximo circuito entre 2005 y 2020. 6. Rafael Márquez actualmente se encuentra de vacaciones y definirá quiénes serán sus hombres de confianza una vez que regrese del periodo de descanso. Y después de la derrota de la selección de Ecuador en los 16avos de final contra México, se han mencionado rumores de que los jugadores del cuadro sudamericano recibieron amenazas a ellos y a sus familias por parte del crimen organizado. En entrevista con Radio Centro, Francisco Egas, presidente de la Federación Ecuatoriana de Fútbol, desmintió el rumor y dijo que después de haber platicado con los futbolistas, no hay ninguna prueba de ello.
8: Para sacar ese resultado adelante y un partido que definitivamente nos dejó un sinsabor a todos, y digo un sinsabor empezando por los jugadores, empezando por el cuerpo técnico y nosotros los dirigentes, que fue ese partido con México donde realmente no jugamos un buen partido, no pudimos con la presión, seguramente hay muchas cosas para analizar alrededor de todo eso, pero ese fue el Mundial de Ecuador. Uno siempre dice, no, estos chicos están acostumbrados a jugar finales de Champions y todo, pero ese día el ambiente estaba muy pesado. Y no digo que haya habido temas extrafutbolísticos, porque yo, hasta que no me presenten una prueba, defenderé a muerte a mis jugadores y defenderé a muerte que nada pasó y que lo que ellos me están contando es cierto. No tengo ningún indicio de que haya habido nada extrafutbolístico, en el sentido de las amenazas, hablemoslo como ya. Las amenazas y los carteles, pero le repito, yo no tengo
9: constancia,
8: indicio,
9: claro,
8: que me lleve a pensar.
9: Eso lo entiendo.
8: Y eso, y el momento en el que lo haya, seguramente tenga la seguridad, Carlos, de que haremos una investigación e iremos a fondo en el tema, si es que en algún momento tenemos.
0: Y continuamos con más en Contacto Deportivo. Ahora nos vamos a informaciones del fútbol mexicano. Y es que el día de ayer, el jueves 16 de julio, arrancó de forma oficial el Apertura 2026, una nueva edición de la Liga MX. En el primer partido de esta competencia y además el regreso del Atlante a primera división tras más de una década fuera del máximo circuito, los Potros de Hierro cayeron 2-1 frente a los Rayos del Necaxa. Anotaciones para el equipo de casa por Julián Carranza vía los 11 pasos a los 80 minutos de partido y Miguel Pedrosa ya en el tiempo de reposición de la segunda parte. Por su parte, Eugenio Pizzuto marcó su primer gol en la primera división de México al minuto 47, pero no fue suficiente para darle un punto a su equipo. Tras el partido, palabras de Martín Barini, técnico del Necaxa.
10: Sí, absolutamente. Queríamos darle una victoria a nuestra gente en un partido tan importante como lo son todos, y más aún siendo un clásico, con toda la expectativa y la ilusión que generaba en nuestra afición. Entonces queríamos regalarle esta victoria para que lo puedan disfrutar y realmente como grupo también nos da mucha alegría ver cómo el equipo se sobrepuso a momentos adversos, un juego que dominamos en todo momento. El primer remate al arco de ellos en el segundo tiempo es gol. En el primer tiempo pudimos haber hecho dos goles por lo menos. Y era difícil porque cuando vos vas, y en la primera una jugada entreverada, ellos te convierten, otros equipos se podían haber quebrado. Nosotros creo que mantuvimos la línea, si bien es verdad que estuvimos muy imprecisos en el segundo tiempo sobre todas las cosas, y tenemos mucho por crecer y mejorar como equipo. Destaco la valentía, el coraje de este grupo para ir hasta el último momento y bueno, en el adicionado poder remontar un partido tan difícil y ganar este partido.
0: Y del otro lado, ¿qué comentó Miguel el Piojo Herrera tras su regreso a Primera División? Aquí escuchamos.
9: Sí, la verdad que no pudimos sacar un buen resultado, el equipo intentó, no pudimos sacarlo, falta gente que llegue. Justo hace dos días se nos lesiona el central Bagui, en una carrera sintió un apretón, no quisimos arriesgarlo para no perderlo más tiempo, por eso no lo pusimos. Está por llegar dos o tres refuerzos que vienen, espero, y esta semana, y poder ir completando el equipo, pero tampoco es pretexto. Salimos a ganar, salimos con la idea de sacar un resultado, y bueno, pues afortunadamente no se logró, ¿no?
0: Continuamos con más actividad en relación al fútbol mexicano, y es que en el segundo partido de la cartelera de este jueves, los Xolos de Tijuana derrotaron 3-1 a los Tigres de la UE. Las acciones más destacadas del partido, apenas en la primera mitad, sobre el cierre de los primeros 45 minutos, Rodrigo el Búfalo Aguirre fue expulsado, esto debido a que se tapó la boca en una acción y que, bueno, termina siendo acreedor a la tarjeta roja en este compromiso. Ociel Herrera le daba la ventaja momentánea a su equipo con su tanto a los 56 minutos, pero goles de Ramiro Arciga y Murrad El Guesuani le regresaron la ventaja al conjunto fronterizo. Y tras este partido, ¿qué comentó Sebastián el Loco Abreu? Aquí escuchamos al técnico Charrúa.
11: Bueno, primero que nada ganamos a uno de los rivales candidatos del campeonato. Primero, eso es fundamental. Seguir con esa hegemonía en casa. Tercer partido consecutivo ganándole a Tigres con todo lo que eso implica. Así que arrancar así el torneo es muy bueno. Después la actitud del equipo muy buena, las ganas de querer ganar también muy buenas. Y sí, hubieron oscilaciones en el partido donde nosotros tuvimos mayoritariamente la posibilidad de manejar el encuentro. Pero bueno, las ganas y el querer, esa energía se contagia, se transmite de la tribuna hacia adentro y se transmite de afuera hacia adentro de energía, porque el tercer gol es de energía pura. ¿Cuántas veces veníamos en etapa de que eso le pasaba en contra a Xolos en la hora? Y bueno, ahora estamos con la energía esa que se necesita. Pues no es todo 4-4-2 el fútbol. Tiene otras cosas también que a veces no se evalúan, no se analizan, pero que existen. Y hoy la energía de querer ir, de querer buscar, nos lleva a poder encontrar dos goles, el triunfo, estar primeros en el torneo y ahora descansar y prepararnos para el clásico del próximo viernes contra León.
0: Y en relación a la expulsión del Búfalo Aguirre, además del resultado, Guido Pizarro habló en conferencia de prensa.
12: Sí, el resultado no fue el que queríamos. Creo que el esfuerzo de los jugadores con uno menos fue grandísimo, valorarlo. Pero bueno, el resultado no era el que queríamos. Al final se nos escapa el partido y después el reglamento, hay que adaptarse. Creo que es el nuevo reglamento, hay que estar más atento, hay que estar dispuesto a aceptarlo y mejorar para lo que viene. Sí, siempre hay cosas para mejorar, no era el inicio que queríamos, pero bueno, ahora trabajar la semana para poder lograr el próximo resultado. Pero bueno, el partido se dio como se dio, con un hombre menos, valorar el esfuerzo y darle vuelta y mejorar. Sí, el mercado está abierto, estamos analizando las posibles incorporaciones, pero bueno, ahora ocupa volver a Monterrey y mejorar para la semana que viene.
0: Continuamos con más en relación al fútbol mexicano, y es que el día de hoy el club de Cruz Azul informó a la Liga MX que llegó a un acuerdo para utilizar el Estadio Banorte, sede registrada por el club, para disputar sus partidos como local durante el torneo Apertura 2026. Derivado de lo anterior, el club solicitó dejar sin efecto el proceso iniciado para el cambio de sede de sus encuentros, tanto para el Estadio Ciudad de los Deportes durante el presente torneo, como para el Estadio Corregidora en la siguiente fecha. Una vez revisada la solicitud y verificado el cumplimiento de los requisitos reglamentarios correspondientes, la Liga MX confirmó que el Cruz Azul está en posibilidades de participar en el Estadio Banorte, su sede registrada a partir de la jornada 2 de la Apertura 2020. 26. Así que Cruz Azul a lo largo de este torneo va a jugar en la Ciudad de México. Pero recordamos que en esta primera fecha se estarán viendo las caras con el Atlético de San Luis en punto de las 9 de la noche, tiempo del este, el día de hoy. Y en la previa de ese partido, Diego Mejía, técnico del conjunto potosino, habló sobre el partido.
13: Bueno, un poco lo mismo, muy ilusionados. Este día lo llevamos esperando mucho tiempo. La verdad que bueno, es un poco agridulce la pretemporada por la noticia de alguien importante como Joao, pero la verdad que hemos trabajado muchísimo en el grupo. Hemos elevado la competencia interna del grupo, muy contento porque cada día que pasa el equipo va sintiendo mejor el modelo, lo va haciendo suyo. La verdad que muy ilusionado porque veo un gran equipo, un equipo que puede competir. Y bueno, la verdad que emocionado porque no hay mejor manera que iniciar con el actual campeón.
0: Del otro lado, en entrevista con Adrián Esparza para TUDN, Joel Wiki habló de que al terminar viene la pretemporada, llegan en buenas condiciones y que ya esperan los siguientes compromisos de la apertura 2026.
14: Vamos paso a paso, ¿no? Nuestro primer objetivo hoy fue armar una buena pretemporada que creo que se logró. Cerramos muy bien el partido anterior contra Comunicaciones, fue un desarrollo de partido bastante bueno, sobre todo un desempeño individual muy importante. Y obviamente, hablando ya más adelante, de jornada 1 es la más importante para nosotros, no contra San Luis. Viene la jornada 2, viene el campeón de campeones. Primeramente, Dios, si todo sale bien, esperemos que en 31 partidos podamos conseguir 4 campeonatos. Y eso es parte de lo que estamos metiendo en la cabeza del jugador, ¿no? Que tenemos que ir a competir por todo lo que se viene.
0: Aunado a esto, confesó el modelo de juego que estuvieron detallando para encarar el nuevo torneo y cuáles son los objetivos de los cementeros.
14: Nuestro modelo se basa siempre en los valores del club, ¿no? Unos valores donde representen lo que es la empresa, lo que quiere el ingeniero Víctor Velázquez. Y parte del modelo es ser un equipo competitivo en todo momento y sobre todo proponer siempre hacia adelante, ¿no? Dentro de la estructura y de la forma que vamos a implementar, pues depende mucho del rival. A veces el rival te puede presionar con 3 o con 4 y va a depender un poco de lo que tú tienes a la mano para poder hacer un buen planteamiento de partido.
0: Y recordamos los partidos que tenemos el día de hoy en relación a la Liga MX, un total de 13 compromisos. Aparte de este partido entre el Atlético de San Luis y la Máquina Cementera de la Cruz Azul, que será en punto de las 9 de la noche, tiempo del este, León se estará viendo las caras con el Atlas en simultáneo a este partido, y en punto de las 11 de la noche, tiempo del este, los Bravos de Juárez se enfrentarán a Puebla. Pausa y regresamos con más en Contacto Deportivo.
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1: 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Estamos de regreso en Contacto Deportivo.
2: De vuelta, amigos, de TUDN Radio, es Contacto Deportivo, es viernes 17 de julio de 2026. La voz que ustedes escuchan es de Iker González el día de hoy, bajo la producción y controles operativos de Jessica Cedillo. Continuamos con más información y es que nos vamos de lleno con el mundo del béisbol. El día de hoy arranca prácticamente al completo la segunda mitad de la campaña 2026 en las Grandes Ligas. Y para platicar de ello hacemos contacto con nuestro compañero de TUDN Radio, Luis Quiñones, quien nos tiene todos los detalles de la MLB.
3: Hola, ¿qué tal, Iker? Qué gusto saludarte a ti, por supuesto, a la gran audiencia de Contacto Deportivo. TUDN Radio ya en Nueva York, en el caso mío, no para el fútbol, no para la final del torneo futbolero del verano, sino para lo que va a ser también este fin de semana, la actividad en una de las series más atractivas que tiene el béisbol, Yankees de Nueva York contra los Dodgers de Los Ángeles, reedición de la pasada Serie Mundial del 2024, donde los Dodgers aquí mismo en el Bronx se terminaron imponiendo en 5 desafíos. Hoy tenemos esa transmisión, 7 de la noche, tiempo del Este, aquí en la señal de TUDN Radio. Y mañana sábado continuará la serie. Nosotros estaremos transmitiendo el juego del domingo también a las 7:20, hora del Este de los Estados Unidos. Ayer se reanudó la temporada del béisbol de Grandes Ligas con la victoria de los Mets de Nueva York, 4-1 sobre los Phillies de Filadelfia, juego donde el venezolano Francisco Álvarez conectó par de jonrones para guiar la ofensiva del equipo neoyorquino en el Citizens Bank Park de Filadelfia. Al terminar el juego pudimos conversar con Francisco Álvarez y esto fue lo que dijo para TUDN Radio.
4: Empezar la segunda mitad de esa manera es bastante importante y más que todo que tuvimos la dicha de poder ganar hoy, y eso es bastante grande para nosotros como equipo, empezar la segunda mitad con un pie derecho.
3: El juego se jugó en condiciones extrañas, con esa neblina, con ese humo. Te había tocado anteriormente tener un juego así con características un poco raras como la de hoy, y cuánto pudo afectar en ti y en tus compañeros en el juego.
4: No, la última vez que jugué así fue con nieve, cuando estaba en AA, pero de resto no, primera vez que veo algo así, ¿sabes?
3: ¿Cuánto ayuda el descanso para ti, para los que no asistieron al Juego de Estrellas, para afrontar esta segunda parte? Ya son más de 80 juegos, el cansancio, tú también atravesaste por una lesión, ¿cuánto ayuda ese descanso?
4: Yo creo que el descanso es bastante importante, pero nos tenemos que mantener activos de todas maneras, seguir entrenando, ¿sabes? Yo creo que no es un descanso al 100%, yo creo que más que todo como un break para el cuerpo, pero seguir haciendo cosas, pero no tanto como si estuviéramos jugando.
3: Con una primera parte de temporada complicado, ¿cuál es el enfoque ahora para la segunda parte de esta temporada?
4: Lo más importante para nosotros como equipo es ir día a día y no desesperarnos, ¿sabes? Seguir yendo día a día. Yo creo que al final de la temporada vamos a tener una buena segunda mitad, porque sabemos que la primera mitad no fue para nada bueno, y esperemos que al fin del año tengamos una segunda mitad y podamos complementar el año completo.
3: Ahí están las palabras del venezolano catcher de los Mets de Nueva York, Francisco Álvarez, después de sus 2 cuadrangulares en la reanudación de la temporada regular del béisbol de Grandes Ligas, tras lo que fue la pausa por el juego de las estrellas. Les recuerdo, hoy a las 7, Dodgers Yankees desde el Bronx, serie que continuará mañana sábado, y el domingo le tendremos el tercer juego aquí en la señal de TUDN Radio. La invitación también para reencontrarnos en Desde el Diamante a las 5 de la tarde, tiempo del Este. Que tengan muy buenas tardes.
2: Gracias, Quiñones, por la información de la MLB. Nosotros también

0: Le recordamos que en estos momentos hay actividad de las grandes ligas. Y es que los Medias Rojas de Boston están derrotando en la parte alta de la quinta entrada a los Rays de Tampa Bay, en lo que es también el arranque de la segunda mitad de la campaña en las grandes ligas. Y de la MLB nos vamos a la NBA, pues hay actividad de la Summer League y el mexicano Karim López debutó este jueves con Memphis Grizzlies precisamente en este campeonato. Pero para platicar de ello hacemos contacto con nuestro compañero de TUDN Radio, Luis Manuel Tate Gómez Luna, quien nos habla no solo de la Summer League sino del mexicano Karim López y cómo fue su desempeño el día de ayer. Tate, ¿cómo estás? Bienvenido a Contacto Deportivo.
1: Iker, ¿cómo estás? Un placer saludarte a ti y a nuestros amigos de Contacto Deportivo en este viernes para seguir platicando un poco del mejor baloncesto del planeta. Excelentes noticias para México porque en la Liga de Verano ha debutado Karim López con los Memphis Grizzlies en el partido ante los Atlanta Hawks en el Thomas & Mack Center de Las Vegas. Se había perdido los últimos tres partidos del equipo de Tennessee debido a que no se estaba recuperando de una lesión, pero ahora por fin pudo tener minutos el basquetbolista mexicano. El alero estuvo en la cancha durante 11 minutos y 9 segundos, no tuvo puntos y únicamente realizó un intento de campo, aunque tuvo participación en otras áreas del juego durante el triunfo por 96-64. Llegó un robo en la intervención cerca de la mitad de la duela, tuvo contragolpes Karim López, pero terminó en una pérdida y tuvo 4 rebotes, de los cuales uno fue ofensivo y 3 defensivos. 2 bloqueos también para el mexicano con 3 faltas personales y 2 pérdidas de balón, pero la gran noticia es que ya por lo menos vimos a Karim López, el jugador que ya tiene el récord de ser el primer mexicano en ser seleccionado en la primera ronda del draft del mejor baloncesto del mundo, pues ya por lo menos ya debutó con el equipo de los Memphis Grizzlies, que con su tercera selección global con Cameron Buser encabezaron la producción de los Grizzlies con 24 unidades, 7 rebotes y 3 asistencias. El jugador de Duke ha sido un hombre muy importante en las aspiraciones para que los Grizzlies construyan un equipo que pueda pelear cosas importantes durante la siguiente campaña que arranca el próximo mes de octubre. Ya están por lo menos en las semifinales los de Karim López y están esperando las combinaciones, el término de la fase regular para estar definiendo a su próximo rival, pero la gran noticia es que el mexicano ya tiene minutos sumados en la duela. Gran noticia en lo que ha sido también ya información de la NBA, en donde se ha presentado este jueves a Giannis Antetokounmpo como nuevo basquetbolista del Miami Heat, en donde junto con Pat Riley pues ya recorrió esos pasillos donde están los inmortales Shaquille O'Neal, Alonzo Mourning, de Dwayne Wade, de LeBron James, y se dijo estar hambriento por conquistar el campeonato con el equipo del Miami Heat. De igual forma estaba platicando del por qué el cambio de número, estará dejando el número 34 que dejó con el equipo de los Milwaukee Bucks para llegar en el lugar de Tyler Hero, Kelel Ware, Jaime Jaquez Jr. y Kasparas Jakusionis, que se fueron a la cancha de los de Wisconsin por este traspaso que ha roto el mercado de transferencias para la siguiente temporada del mejor baloncesto del planeta. Es la información, Iker, amigos de Contacto Deportivo, fuerte abrazo, yo los espero a continuación en el vestidor con Horacio Jofre, que está nervioso por la gran final entre España y Argentina. Que estén muy bien. Hasta la próxima.
0: Gracias, Tate, por la información de la NBA con lo que acontece en la Summer League. Y pasamos también información de la WNBA, y es que tuvimos actividad el jueves 16 de julio con victoria para Portland Fire, marcador de 75-56 sobre las Mystics de Washington. Para el día de hoy, un total de 4 compromisos. El Storm de Seattle se estará viendo las caras con el Fever de Indiana. Este compromiso arrancará a las 7:30 minutos de la noche, tiempo del este. En simultáneo, otros 2 partidos: Toronto Tempo contra Atlanta Dream y Chicago Sky contra Los Ángeles Sparks. Finalmente, la actividad del día de hoy cierra en punto de las 10 de la noche, tiempo del este, cuando el Sun de Connecticut se ve a las caras con el Mercury de Phoenix. Es la actividad de la NBA. nos vamos ahora con información del tenis, y es que en el Abierto de Nordea se llevaron a cabo los cuartos de final varonil el día de hoy, con ya los cuatro clasificados a la siguiente instancia de las semifinales. Andrei Rublev derrotó a Sebastián Báez por marcadores de 6-1 y 6-2. Igualmente Daniel Vallejo se llevó la victoria contra Stefano Travaglia por marcadores de 7-6 y 6-2. Igualmente Luciano Darderi venció a Nuno Borges 7-6 y 6-4. Y en el walkover Alejandro Tabilio venció a Thiago Agustín Tirante. Precisamente Tirante, séptimo sembrado, no se presentó por una lesión en el abdomen. El día de mañana se van a jugar las semifinales de este campeonato. Primero en punto de las 7 de la mañana, tiempo del este, Daniel Vallejo se enfrentará a Luciano Darderi, y a las 8:30 de la mañana, tiempo del este, Andrei Rublev se enfrentará a Alejandro Tabilo para definir a la gran final en el Abierto de Nordea. Nos vamos ahora a información del Tour de Francia, y es que Mauro Schmidt firmó su primer triunfo en el Tour de Francia al imponerse la etapa número 13. El suizo remató una gran labor desde la fuga y dejó atrás a Harold Tejada, a quien batió los primeros finales de un sprint agónico en la localidad de Belfort. Por su parte, Isaac del Toro quedó en el lugar 39 con 4 horas 14 minutos y 30 segundos, resultado con el que descendió a la posición 8 de la tabla general. Tadej Pogačar conservó el maillot amarillo con un tiempo acumulado de 47 horas 18 minutos y 31 segundos. Jonas Vingegaard permanece segundo a 3 minutos y 36 segundos. Remco Evenepoel es tercero a 4 minutos con 6 segundos, aunque Pidcock quedó solamente a 9 segundos del podio. La siguiente jornada será la etapa número 14 y se realizará el sábado 18 de julio entre Mulhouse y Le Marstein Fellering. El recorrido tendrá 155.3 kilómetros, será considerado de montaña y presentará aproximadamente 3.800 metros de desnivel. Nos vamos ahora con informaciones de la Fórmula 1, y es que este fin de semana se llevará a cabo el Gran Premio de Bélgica, que marca la décima cita del Mundial de la Fórmula 1 en este 2026. Y Oscar Díaz nos trae la previa de la carrera.
2: Kimi no sumó, Russell más cerca que nunca, y tenemos lucha por el Mundial. Esta es la previa del Gran Premio de Bélgica. Kimi aún es líder, pero por tercera carrera consecutiva pierde terreno. Viene de un fallo en la suspensión de su auto, lo que lo privó de la victoria y lo dejó fuera de los puntos. George Russell llega como segundo lugar a 25 unidades del italiano, lo que significa un recorte de 43 puntos en las últimas tres fechas. Y sí, por supuesto que son los favoritos al triunfo, al igual que los Ferrari, que vienen de dos triunfos en las últimas tres carreras. Una victoria para Hamilton y también una para Leclerc. McLaren llega en tercer lugar del Mundial, pero bastante lejos de tener un auto que puede llegar a los puestos del podio. Además del rumor de una posible incorporación de Max Verstappen de cara al 2027, un Max que con Red Bull ha encontrado un auto con el que puede pelear más adelante, pero con un alerón que puede terminar con su carrera en cualquier momento. Alpine es quinto, pero ha perdido bastante terreno en torno a Racing Bulls, quienes se han despegado del midfield y son casi una garantía en los puntos, mientras que por detrás de ellos Haas, Williams y Audi estarán esperando el más mínimo error para adentrarse en el top 10. Para Aston Martin y Cadillac al fondo, el panorama es el mismo que el usual. Algunas mejoras, pero solamente entre ellos será la pelea. Todo listo para la acción de Spa-Francorchamps en el Gran Premio de Bélgica. Para tu DN Radio, Oscar Díaz.
0: Y en más información, el corredor Alvin Kamara jugará para los New Orleans Saints en 2026 bajo un contrato modificado. El acuerdo reestructurado de Kamara le reportará un salario base de $6 millones esta temporada, con la posibilidad de ganar hasta 8.5 millones mediante incentivos. Los Saints habían renegociado su contrato en marzo por motivos relacionados con el límite salarial. Kamara tenía garantizados $3 millones de esa cantidad en 2025. Cabe destacar que la temporada pasada Kamara solo disputó 11 partidos, todos ellos como titular debido a lesiones en la rodilla y el tobillo. Además, acumuló 131 acarreos para un total de 471 yardas y un touchdown, las cifras más bajas de su carrera. A la par de esto, atrapó 33 pases de 39 intentos para 186 yardas y ningún touchdown, también las cifras más bajas de toda su trayectoria. Regresamos con el fútbol mexicano, y es que el día de hoy, además del partido entre la Máquina Cementera de la Cruz Azul y el conjunto del Atlético de San Luis, León, se estará viendo las caras con Atlas, este partido en simultáneo a las 9 de la noche, tiempo del Este. Y en la previa de este partido, Johan Romaña habló sobre lo que es el equipo actualmente de los Panzas Verdes y para enfrentar a Atlas en este compromiso.
3: El equipo trata de ser muy intenso, yo creo que esa es la impronta que el profe trata de plasmar. Y nada, como te digo, esperemos el día viernes poder debutar de la mejor manera, estar a la altura del compromiso y que, bueno, iniciar con pie derecho, que es muy importante para nosotros y para nuestra afición. No, obvio, por la historia de la institución, lo grande que es León, y después por la estabilidad que me ofrecieron. Fue muy grato que ellos quisieran que yo perteneciera a este proyecto, y obvio, a uno cuando van y te hablan de esa manera te convence, y nada, estoy muy contento de estar acá. Como lo dije, espero poner mi granito de arena para que la institución pueda cumplir su objetivo y a partir de eso poder cosechar cosas importantes. Yo estoy muy contento, yo creo que todos tenemos un mismo objetivo, que es clasificar a Liguilla. Sabemos que León merece estar ahí, y como yo le he dicho siempre, pues que entremos a Liguilla, otro torneo, y yo creo que nos estamos preparando de la mejor manera para poder encarar esa situación.
0: Y en relación al equipo rojinegro, Hernán Crespo es nuevo director técnico del Atlas. El club jalisciense hizo oficial este jueves la llegada del argentino al banquillo para afrontar el Apertura 2026. De esta forma, tomando el lugar que dejó su compatriota Diego Martínez Coca. Los atlistas utilizaron sus redes sociales para hacer el anuncio, donde le dieron la bienvenida al club de Tapatío, donde tendrá además el reto de llevarlos a liguilla del torneo y posteriormente pelear por el título de la Apertura 2026. El estratega argentino ha tenido un recorrido importante a nivel internacional como técnico, ya que ha dirigido clubes como Parna, Modena, Banfield, Defensa y Justicia, Sao Paulo, Alain y Al Duhail, esto en el Medio Oriente. Fuentes cercanas al club revelaron además que Hernán Crespo firmará por 2 años, es decir, hasta 2028. Y en más informaciones de este campeonato, en el último partido del día de hoy, los Bravos de Juárez se estarán enfrentando a los Camoteros del Puebla. Este compromiso a las 11 de la noche, tiempo del Este, y en la previa al partido, palabras de Sebastián Jurado.
4: Entonces hoy llegamos muy bien, llegamos con ritmo de partido, tuvimos un partido muy intenso, el último contra Colorado Rapids en su cancha. Obviamente también, a sabiendas que este torneo tenemos doble compromiso, que es tanto en Liga de MX, que es en lo primero que estamos pensando, pero también en el torneo internacional que ya sabemos que es la Leagues Cup. Entonces llegamos muy motivados con la filosofía plantada en la cabeza de qué es lo que quiere nuestro entrenador, poder respaldar también nuestro trabajo cada partido, sacar buenos resultados y empezar el día de mañana con el pie derecho, sacando 3 puntos con el favor de Dios. Primero hay que ir partido a partido, nos toca Puebla el día de mañana. Creo que algo que debemos de considerar son las localías, ser mucho mejores locales que el torneo anterior, y eso nos va a permitir pelear por cosas importantes. Entonces, cuando somos ya conscientes de que esa localía te puede hacer sacar ventaja en la tabla, creo que ahí podemos potenciar mucho nuestras fortalezas como equipo aquí en el San Benito con nuestra gente.
0: Igualmente, Facundo Almada, ex futbolista del Mazatlán y quien estará viviendo su primera experiencia con los Camoteros del Puebla, habló de lo que significa estar en esta institución, además de la previa de la Apertura 2026.
5: Muy bien, la verdad, o sea, muy contento de estar acá, de poder cambiarle la cara a Puebla. Creo que tenemos mucho trabajo por delante, pero venimos a aportar lo mejor de nosotros y a dar lo mejor para poder dejar a Puebla lo más alto posible. La verdad, fue el proyecto, lo que hablé con Chiqui, con Gaby, creo que lo que me comentaron, el crecimiento que quieren para este equipo, para el Puebla, creo que la ciudad, la historia que tiene este club, creo que fue lo que más me llamó para poder estar hoy acá y tratar de darle lo mejor que se pueda.
0: Y para mañana hay un total de 4 partidos. Arrancamos primero con el Pachuca contra Pumas en punto de las 7 de la noche, tiempo del este. En relación al conjunto universitario, Uriel Antuna, jugador de Pumas, encendió las alarmas de su equipo después de la sesión de este jueves misma, que no pudo terminar todo de cara al arranque del torneo. Según reportes, Uriel Antuna salió de la lesión de la sesión tocado. Incluso hubo necesidad de ser asistido por el cuerpo médico antes de abandonar la cancha. Antuna ya era una baja prevista para los Pumas en la jornada 1 de ese torneo, ya que debía pagar la expulsión que sufrió en la final de vuelta ante la Máquina Cementera de la Cruz Azul en el pasado Clausura 2026. Se está a la espera de confirmación de Pumas para conocer la gravedad de la lesión de Uriel Antuna. Eso sí, a partir de la fecha número 2 en el fútbol mexicano podrá disputarla si no hay ningún problema de lesiones. Y nos vamos ahora con Monterrey enfrentándose a Santos. Este compromiso mañana en punto de las 9 de la noche, tiempo del este. Rayados de Monterrey está por sumar un refuerzo más para la apertura 2026 y se trata de Orbelín Pineda. De acuerdo con Diego Armando Medina para TUDN, el cuerpo médico del Monterrey viajó a Querétaro para hacer las pruebas médicas y físicas pertinentes a Orbelín Pineda en las próximas horas y firmar un contrato por los próximos 3 años.
6: Amigos de TUDN, Rayados de Monterrey ha cerrado a su segundo refuerzo, cuarta incorporación para la apertura 2026. Se trata de Orbelín Pineda. Luego de algunas semanas ya de negociaciones, por fin hay un acuerdo total entre el AEK de Atenas, entre Orbelín, entre el Monterrey, que estarán firmando en las próximas horas un contrato por 3 años. Orbelín Pineda se convierte en Rayado y será del Monterrey por los próximos 3 años. De hecho, en estos momentos, parte del cuerpo médico de la pandilla está viajando rumbo a la ciudad de Querétaro, donde Orbelín está de vacaciones, está descansando luego del Mundial, para ir en las próximas horas, a primera hora de este viernes, realizarle pruebas físicas, pruebas médicas, que ya las puede aprobar, y en el fin de semana pueda estar viajando ya a la Sultana del Norte. Entre domingo y lunes estaría Orbelín ya por acá para presentarse con el equipo de Matías Almeida. Se reencuentra con el Pelado, su técnico en Guadalajara, su técnico en el AEK, técnico con el que ha ganado títulos. Orbelín Pineda, nuevo jugador del Club de Fútbol Monterrey.
0: Y en el que para muchos es el partido más atractivo de esta primera fecha, Chivas estará viendo las caras con Toluca. Esto es la Perla Tapatía en punto de las 9 de la noche, tiempo del este, el día de mañana. En entrevista con Eric López para TUDN, el jugador rojiblanco Ángel Sepúlveda aseguró que Chivas tiene equipo para pelear por la Liga MX y para ser base de la selección mexicana durante varios años.
7: Como bien dices, acaban de jugar un mundial, nos hicieron vibrar a todos, fue algo que se respiró, que se sintió de esa manera. Obviamente también se les extrañó. Creo que, como bien dices, tenemos una plantilla espectacular. Creo que tenemos que aprovechar eso. Obviamente sumar, hay que ir de la mano, pensar en el equipo. Creo que va a haber muchas variantes, ¿no? Por ejemplo, para Gaby, creo que es impresionante el plantel que se conformó. Recalcar que lo que se viene trabajando, ¿no?, en toda la historia, puro mexicano, ver todo lo que podemos lograr como mexicanos, como lo que se generó en el país para el mundial. Obviamente se adquirió, bueno, ellos vienen de vivir el sueño que todos hubiéramos querido, ¿no? Hay que aprovecharlos, hay que disfrutarlos y bueno, juntos, ¿no?, para cumplir los objetivos trazados.
0: Y la primera fecha cierra mañana por TUDN Radio en punto de las 11 de la noche, tiempo del este, Gallos Blancos del Querétaro contra América.
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0: producción y controles operativos de Jessica Cedillo. Iker González se despide, pues estamos llegando al final de esta edición de Contacto Deportivo. Pero no le cambie, que viene ya más actividad por TUDN Radio. Viene El Vestidor con Luis Manuel Tate Gómez Luna. Buenas tardes, muchas gracias.
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0: Mañana. Bienvenidos, esto es El Vestidor en la Señal de TUDN Radio en Euforia App. Ese viernes 17 de julio del año 2026, con la oreja de Van Gogh, con España en el corazón y con los días contados para la gran final del próximo domingo en Nueva York. Tema de la visibilidad, de la calidad del aire, con mucho cuidado por los incendios que está sufriendo Canadá, que han hecho que hasta el partido de Vancouver Whitecaps del MLS el día de ayer contra Chicago Fire fuera pospuesto ya para una nueva fecha. Veremos si no interviene al aire libre el estadio, no hay techo, pero aún así también vendrá la serie entre los Yankees y los Dodgers de Los Ángeles. Tendremos todo acerca de esta cobertura desde la Gran Manzana, con también bastantes temas, porque regresó la Liga MX, el Apertura 2026, el primer expulsado por la ley Prestiani, ya apareció allá en el caliente, y fue el Búfalo Aguirre. La Conmebol había dicho que no iba a adoptar esta ley Prestiani para la Libertadores, para la Sudamericana, pero en la Liga MX sí cuenta, y ayer se tapó la boca el Búfalo Aguirre y se fue expulsado. Miguel Herrera y el Atlante regresaron a Primera División y cayeron un cuadro muy limitado, un cuadro muy corto ante un Necaxa que con Martín Barini inició con el pie derecho. Hoy tendremos el Atlético San Luis contra la Máquina de la Cruz Azul y se ha confirmado que va a jugar sus partidos de local en la cancha del estadio Banorte, junto con el Atlante y también las Águilas del América. Mucho ciclismo, mucho NBA, mucho también automovilismo con el Gran Premio de Bélgica. Checo Pérez dio a su favorito para la Argentina ante España y lo vamos a escuchar. Chico. Ya lo escuchó, está ahí nervioso, está emocionado, ya quiere que sea domingo. Horacio Jofre, que está con la oreja de Van Gogh, ¿cómo está?
1: No, la oreja de Van Gogh, me gusta lo que hace, la música, pero o sea, solamente juega España el domingo, ¿no? No juega contra otro equipo.
0: No juega contra Argentina, lo he dicho.
1: ¿Y por qué no pone música de Argentina también?
0: No, usted? Pero es que la oreja de Van Gogh es eterna.
1: ¿Por qué no pone música de su argentinidad contra...? Es increíble, yo le dije, te va a hacer mal, Tate, te va a hacer mal, un día te va a dar un bobazo por todo el veneno ese que venís acumulando.
0: ¿Quiere a Gustavo Cerati? ¿A quién quieres?
1: Sí, Charlie García, un tango, Carlos Gardel, no sé, algo de Argentina, no, pero vos, como sos anti-argentino, todo lo de Argentina te cae mal, hasta yo te caigo mal, así que bueno, lamentablemente para vos, nos vas a tener que fumar el domingo. Te hago una aclaración, Tate, querido.
0: ¿Babasónicos? ¿Qué quieres?
1: Puede ser babasónico, claro, también. Una aclaración solamente. Qué mala suerte la del Búfalo Aguirre, ¿eh? Qué mala suerte que tuvo la del Búfalo Aguirre, porque si le hubiera tocado el árbitro de Argentina-Inglaterra, el marroquí que dirige acá en la MLS, no lo hubiera expulsado.
0: ¿Elfat? ¿Habla de Ismael Elfat o...?
1: Claro, no lo echó a Declan Rice en el partido contra Argentina, que se tapó la boca para decirle algo a Messi, y se volvió a tapar la boca para decirle algo a Enzo Fernández, y no lo echó. Por eso, qué mala suerte para el Búfalo que no lo tocó ese árbitro marroquí y no lo hubiera echado. Pero bueno, Búfalo, aguantatela. No todo es a favor de Argentina, ¿viste?
0: Como también no expulsaron a Jude Bellingham ahí en la fase de grupos, como a Cristiano Ronaldo. Es como que la regla no la tienen muy bien entendida.
1: Hay muchas zonas oscuras o grises, mejor dicho, dentro de lo que son las aplicaciones de la FIFA. Y esta es una de ellas, porque el árbitro lo vio a Declan Rice, porque él fue el que separó a Declan Rice de Messi y después de Enzo Fernández, porque lo vio claramente que se tapó la boca. No sé para decirle no, quién, pero si se tapó la boca.
0: El tema de la amarilla que no le marcaron a Lautaro Martínez en el partido contra Suiza. O sea,
1: ya está, le salió la lloradera.
0: No, está diciendo reglamento, ¿no? De lo que no han sacado, no han marcado. Imagínense, la segunda tarjeta amarilla que recibió Argentina después de la fase de grupos fue hasta Suiza. Hasta los cuartos de final. Imagínate,
1: claro, bueno, por eso nosotros tenemos licencia para pegar. Nosotros tenemos licencia para pegar. Claro.
0: James Bond tenía una licencia para matar.
1: No, nosotros a tanto nos llegamos, tenemos licencia para pegar.
0: Por eso dije, James Bond tiene licencia para matar, acá licencia para pegar. Es increíble. Claro. Cómo pegaban y nos sacaban tarjetas amarillas.
1: Tenés razón, vos, Tate, tenés razón.
0: No. La situación es que hay que hablar. Si usted se queja del arbitraje, de algunas decisiones, también hay cola que les pisen para que no...
1: Pero yo yo las que te digo, las que te digo son clarísimas y a la vista de todo el mundo. Las que vos me decís las ves vos solo, porque yo creo que vos tenés una, me parece que tenés una transmisión especial. A vos te llega el partido, no sé por qué canal lo ves, por dónde lo ves, por qué señal, pero vos no sé qué partido ves, porque vos, bueno, claro, sí, yo sé qué partido ves. Vos ves el fútbol de espalda.
0: Bueno, ¿por qué me dices?
1: Jamás vas a ser claro y diligente, y más jugar Argentina.
0: ¿Qué tiene que ver dónde ve el fútbol o las transmisiones? ¿Por qué? Porque cambia mi opinión. Sí,
1: porque vos ves cosas que no existen.
0: No, señor, yo no, si le contara.
1: Claro, vos ves cosas que no existen.
0: Le voy a contar, no, hay transmisiones también de la Argentina que uno puede ver, también, no quita ahí también la posibilidad de ver transmisiones con gente que es del albiceleste, y también de España también, por supuesto. Hay muchas transmisiones, pero la mejor estará en TUDN el próximo domingo para que no se pierda este España.
1: Ninguna duda de
0: contra
1: eso,
0: la
1: duda.
0: Selección de Argentina. Bueno, los invitamos
1: a... ibas a decir de Inglaterra, casi, sí, acto fallido, ¿viste?
0: Me quedé con ganas.
1: Te duele, Tate, te duele.
0: La
1: ¿cómo te duele?
0: De la Euro.
1: Te tiro otro dato, Tate, que te va a doler.
0: Vamos,
1: ¿cómo
0: datos?
1: Te va a doler.
0: ¿Qué datos? Échelos.
1: Uno solito, así chiquito.
0: Pequeño.
1: ¿Viste qué golazo que hizo Enzo Fernández, no? El zapatazo de Enzo Fernández, qué golazo.
0: Colaboración de Pickford, pero sí, golazo.
1: Golazo. ¿Y vos sabés con qué lo hizo Enzo Fernández ese gol?
0: ¿Con qué?
1: Con los botines que le hizo el gol a México. Por eso fue un golazo.
0: Ah.
1: Enzo Fernández hizo traer esos botines con que hizo el gol a México. Golazo a México, que por supuesto le ganamos como siempre. Golazo de Enzo. Y se hizo traer esos botines, y con esos botines le hizo el gol a Inglaterra.
0: Sí, un hombre, un jugador
1: que
0: con la victoria es detestable, cómo ahí festejó, cómo ahí está subiendo historias, agrandado con la canción de Oasis, de Wonderwall, ya por eso...
1: A llorar bendito, a la iglesia, Tate, vos siempre, y todos los obtusos que opinan como vos.
0: Por eso siempre me llena de orgullo decir que yo hincho por el Real Madrid, porque el Real Madrid...
1: Nunca lo prefiero al Real Madrid.
0: Ante los rumores que catalogaban que Enzo Fernández iba a ir al Real Madrid, Dios nos agarre confesados, imagínense.
1: Le sobra para ir al Real Madrid a Enzo, le sobra para ir. Ojalá que no vaya porque se va a contaminar ahí.
0: Bendito,
1: pero bueno, ojalá
0: Dios,
1: que no.
0: El Real Madrid mandó un comunicado y dijo: no tenemos nada que ver con Enzo Fernández, es un gran jugador, pero no lo queremos. No,
1: mejor que digan eso.
0: Bendito Dios. A como es fuera
1: mejor,
0: de la cancha,
1: papá.
0: De odioso, así como
1: sí,
0: es con la sangre pesada que
1: es
0: tiene.
1: Es argentino, acordate, es
0: no,
1: argentino.
0: No,
1: que a vos te duele. ¿Cómo
0: no
1: te duele?
0: Es necesario manchar una playera tan importante como la del Real Madrid.
1: Sí, no me imagino.
0: Club,
1: ¿Cuántas Champions tienen? 15, ¿no?
0: Sí, 15.
1: ¿Y cuántas se robaron? 7, por lo menos. 7 son robadas.
0: No, de las 15.
1: Siete robadas tiene.
0: Las 15 muy pulcras. Las 15.
1: No, usted no puede hablar. Usted
0: pulcras,
1: no puede hablar
0: limpias.
1: Ni del Real Madrid, ni nadie puede hablar. Ni del Real Madrid ni de Barcelona, que no los
0: ahora
1: han beneficiado.
0: A
1: los dos.
0: El Atlas también robó el bicampeonato, me va a decir. Que el
1: no, porque tenían un técnico argentino. ¿Cómo van a robar? Ganaron bien. Y ahora tienen otro técnico argentino.
0: Es que también regresamos a que el señor Horacio Llofré, ya el conflicto de intereses, a que la sangre argentina va más allá que sus principios, que sus valores periodísticos, que 46 años de periodismo han quedado atrás. Si la sangre de quien lo está haciendo mal
1: está,
0: es Argentina.
1: Está.
0: Mientras sea argentino, el técnico, el jugador, el dirigente...
1: Y bueno, es lo más importante que tienen ustedes, un técnico argentino. Atlas, lo más importante que tiene es un técnico argentino. Y tuvo un técnico argentino que lo sacó bicampeón.
0: Se pone la bandera como Juan Escutia, pero
1: el
0: ese
1: manto
0: Juan,
1: sagrado.
0: Ese Juan Llofré, el Che, así le vamos a poner, Juan Llofré, el Che, el que se...
1: ¿Quién es Juan Llofré? No,
0: como el Juan Escutia, el que se tiró de la bandera y del castillo del Chapultepec, de los niños héroes. Así es un Juan Llofré Che, así se llama su versión ahí en Argentina, que se abrazó de la bandera.
1: No, a mí no me asocia ninguna versión de nada, ¿eh? A mí no me asocia ninguna versión, y menos de Chapultepec.
0: Chapultepec, no, ya el Horacio Fresh está, ya está en modo muy argentino, ¿eh?
1: ¿No dijo Chapultepec usted?
0: Sí, del castillo de Chapultepec.
1: Bueno, Chapultepec es una zona que... no la conozco, por supuesto.
0: Es la pandilla que me enfrentan de la provincia de Tucumán. ¿Son sus rivales?
1: No. Pero Chapultepec me suena mucho a Univisión Televisión. Suena mucho a eso.
0: Okay. Bueno, pero así se llamaba el castillo. Yo que tengo la culpa.
1: Te digo, Chapultepec.
0: Pero nada más para que escuche, ya que ya no hay rastro de objetividad, ya no hay esencia.
1: Eso según su opinión.
0: De... la verdad, ya no hay análisis.
1: Su verdad.
0: Horacio
1: Frey
0: ya cierra los ojos, tiene venda y todo lo que diga Argentina tiene
1: palomita. Vos tenés que cerrar otra cosa, Tati.
0: Bueno,
1: cerrarlo.
0: Bueno, así como Horacio Frey salió con ahí datos, nosotros íbamos a iniciar con la Bella Liga MX porque Horacio Frey quiere hablar del Atlante, pero no, tiene que salir y pegar y pegar y pegar y pegar. Bueno,
1: no, bueno, me equivoqué en los dos pronósticos, ¿no? Dije que iban a ser los dos. Usted también creo que hizo empate los dos, ¿no?
0: Vamos a primero invitar a la gente. 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Estamos también en las redes oficiales, en YouTube, en Twitch, en Facebook, en Instagram, en TikTok y en X, como TUDN Radio, TUDN-Radio, y en las redes personales, arroba su amigo de la radio, con Horacio Llofre. Ya le están escribiendo, me imagino.
1: Señor Llofre, sí, no tengo mensajito.
0: Sí, es que vamos con Messi, es que es nuestro salvador, y debe ser ahí de Chapultepec también. Y
1: no.
0: Arroba Tate Gómez Luna.
1: No me hable de Chapultepec.
0: Arroba Tate Gómez Luna, estamos a la orden, y estamos también en el WhatsApp, en el 305-297-9697. Llámenos, 833-867-2346. Las curiosidades de España campeón. Más allá de que usted le quiera tirar la mufa a la selección de España diciendo que van a ganar el domingo,
1: España va a ser campeón del
0: yo
1: mundo.
0: Le voy a traer, señor Joffrey.
1: Lo remufé.
0: 16 años después de conquistar su primer título en Sudáfrica, está a la orilla de levantar su segunda, y hay paralelismos con aquella gesta.
1: Y puede ser, ¿por qué no? Por algo llegaron a la final, ¿no?
0: Sí, con un camino más complicado que Cabo Verde, Egipto, ¿no? Bueno, la afición ya...
1: Ni le ganaron a Cabo Verde, mira.
0: Ya especula si el destino es que la Roja se va a coronar de nuevo. A ver, inicio idéntico del torneo. Ambos mundiales arrancaron un 11 de junio. Ajá. El partido inaugural fue México contra Sudáfrica. En sí, ambas ediciones, 1-1 en 2010 y victoria de México 2-0 en 2026. Grupo H para España. La selección española fue encuadrada en el Grupo H en ambas ediciones. Tropiezo inicial. En 2010 España perdió el debut ante Suiza 1-0. En 2026 empató el primer partido ante Cabo Verde.
1: No perdió, quiere decir que ahí no hay similitud. Desatenta, ya estás desinformando, ya estás desinformando y mintiendo.
0: No, yo nunca
1: mintiendo.
0: Dije...
1: No hay similitud. Inicial. Si en uno perdió y en el otro empató, no es igual.
0: Claro que
1: ni
0: sí.
1: Ni similitud.
0: Claro que sí. Si están esperando que gane contra Suiza en 2010 y perdieron, y estaban esperando que golearan a Cabo Verde y empataron, ¿qué es? ¿Es un tropiezo inicial?
1: Un empate y una derrota. Son dos cosas distintas.
0: Tropiezo inicial. Tercer partido.
1: No, ningún tropiezo inicial. El tropiezo hubiera sido si hubieran perdido los dos.
0: España se enfrentó a un equipo sudamericano dirigido por Marcelo Bielsa.
1: Tuvieron suerte ese día.
0: Chile en 2010 y Uruguay en 2026, ¿ok? Octavos de final idénticos. España enfrentó y venció a Portugal 1-0 en la ronda de 16, tanto en 2010 como en 2026. Plantilla con fuerte presencia blaugrana. En 2026 España cuenta con 8 jugadores del Barcelona en la convocatoria. Un bloque sólido similar al espíritu colectivo de 2010. Canciones oficiales de Shakira, la cantante favorita del momento de Horacio Llofre.
1: No, jamás.
0: El Waka Waka en 2010 y Dai Dai en el 2026.
1: Otro desastre más.
0: Ahí está.
1: Una mujer que no se sabe ni lo que dice ni lo que canta, que desafina como loco.
0: También los...
1: ¿Qué va a ser? Es todo negocio esto.
0: Bueno,
1: le aclaro algo.
0: Dígamelo.
1: Ya confirmaron que el entretiempo no va a ser ni de 25 ni de 30 minutos como se especulaba o como estaban diciendo las redes cloacas sociales.
0: Ajá.
1: Sino la FIFA ya salió a aclarar que el entretiempo va a durar 17 minutos.
0: Bendito sea, bien, también todos los sagrados,
1: está bien,
0: ¿no?
1: Sí, está perfecto.
0: Muy bien.
1: Normalmente dura 15, va a durar 17. Sí. Esos 17 minutos se van a dividir.
0: Y Horacio, yo
1: 11 de show.
0: Horacio. También hay que decirlo, señor Jofre. Ya los medios tiempos no duran 15, ya se van hasta 20. ¿Cuánto se tardan en acomodarse?
1: Bueno, a veces sí, pero digamos que...
0: Perdón.
1: Se metió alguien. No, pero bueno, los reglamentarios serían 15, ¿no? Si es de 17, si es de 17 no pasa nada. 11 serían para el show musical, y 6 duraría el desarmar el escenario y regar la cancha.
0: Bien,
1: eso es lo que está diciendo la FIFA. Después que pase o que no pase es otra cosa.
0: claro, es que ya es pecata minuta, ¿no, señor Joffre? Ahí el tema de se puede alargar porque pues alguien se tardó en quitar del escenario.
1: Claro, por ahí después se tardó un poco más, sí.
0: Póngale, va a ser entre 20 y 25 minutos, no van a ser 17 minutos, hay que contar.
1: Digo el comunicado que sacó la FIFA.
0: Comunicado, ahí está el comunicado, y usted está informándole al pueblo, porque usted con 46
1: años...
0: Con 46 años de trayectoria, pues hay que dar también buena información. Con lo que va a pasar, yo creo que se va a alargar a los 20, 23, 24 minutos, 25, en lo que va a arrancar el segundo tiempo. Pero si la FIFA ya lo anunció que van a ser 17, esperemos que se mantenga, ¿no? Menos tiempo
1: sería
0: para reanudar el inicio de la parte complementaria. Así
1: no,
0: de fácil,
1: porque vos te imaginas que si dura 25 o un poco más de 25, los jugadores tienen que salir a ser precompetitivos de nuevo.
0: Aquí que no les engañe.
1: Están helados, fríos.
0: Le estaba demostrando con paralelismos que España va a ser campeón del mundo.
1: Perdón que lo haya interrumpido, discúlpeme.
0: Interrumpe para ya no escuchar, porque
1: no, porque era el dato interesante que iba a dar.
0: Como él solamente quiere hablar de la selección de Argentina que ha sido beneficiada desde el 2021 en la Copa América.
1: No, desde 1930 no viene beneficiada.
0: No, con Messi, hablo de la era con Messi, pero si hablamos de toda la historia, las Copas Américas que tiene también de las, ¿cuántas tiene? 17 que 15, tiene.
1: 16, somos el 15, máximo ganador de Copas Américas.
0: Como que 14 15. Son manchadas, pero bueno,
1: no, ninguna, ni una manchadita.
0: El Real Madrid encadena dos temporadas sin títulos y ha fichado a José Mourinho como entrenador para el nuevo proyecto, como 2010. El Barcelona viene de ganar la Liga y la Supercopa, pero sin Champions ni Copa del Rey. El Atlético de Madrid perdió la final de la Copa del Rey, como el 2010.
1: Mire usted, el famoso elijo creer español, entonces.
0: Elijo creer, hay muchos paralelismos, y esto solamente indica que la selección de España va a levantar el título el próximo domingo.
1: Tate, bien por decirlo, ya los mufaste, Tate, los mufaste.
0: ¿Puede ser respetuoso y escuchar el himno, por favor?
1: No, es mi himno, no tengo por qué escucharlo.
0: Ya nos sentimos ahí en la previa del partido.
1: No, porque no, es un himno que usted está poniendo. Yo le tengo un sumo respeto a los himnos de cualquier selección mientras estén en el campo de juego, cuando los interpretan antes de jugar.
0: Son
1: pero usted que está poniendo esto en forma ponzoñosa.
0: ¿Ponzoñosa?
1: En forma cizañosa,
0: ¿por
1: sí,
0: qué ponzoñosa, está hablando de ponzoñosa?
1: Y cizañosa, porque habla de España, como si fuese. O sea, usted no tiene amor propio.
0: ¿Por qué está diciendo?
1: Usted
0: ¿qué?
1: No tiene orgullo.
0: ¿Pero
1: cuando
0: por
1: en Inglaterra que los reventó, los humilló en tu casa? Los reventaron los ingleses y fuiste con Inglaterra. Y ahora vas con España.
0: Pero no dije, ya soy inglés, ¿no? Simplemente
1: No, pero fuiste por Inglaterra. Y ahora te haces el español. Claro, perdón, me olvidé. Vos sos del barrio Chueca.
0: No, yo no soy del barrio Chueca.
1: No. En Madrid sos del barrio. Vos vas seguido al barrio Chueca.
0: Arriba México, hoy siempre. El tema es que.
1: Cuando vas a Madrid, lo primero que haces, te tomás un taxi y vas al barrio Chueca.
0: Móstoles,
1: y ahí empezás a buscar.
0: Móstoles, no se equivoquen, en Móstoles. Pero ahí está nervioso, Horacio Joffre.
1: No estoy nervioso para nada.
0: Está...
1: Ansioso sí, pero no nervioso.
0: No sé si está tranquilo porque sabe que puede venir beneficios.
1: Estoy ansioso. ¿Cómo voy a estar tranquilo? No puedo estar tranquilo.
0: Puede venir
1: vamos a jugar la final del mundo, Tate. Vamos a jugar la segunda final del mundo consecutiva. ¿Cómo no voy a estar
0: nervioso? Una manita de Gianni Infantino que ya parece que no le está cayendo bien a las federaciones, a la UEFA, y estarían buscando una resistencia para las elecciones del 2027. ¿Sabe quién va a luchar para que se quede?
1: Eso.
0: Argentina, téngalo por seguro. Argentina va a luchar para que se quede en el puesto porque después de que renunció Lionel Andrés Pesci Cuccittini,
1: ¿de quién está hablando?
0: Messi, estás
1: hablando de un campeón
0: después
1: del
0: que
1: mundo,
0: renunció,
1: ¿eh?
0: Después
1: está
0: que renunció,
1: muy lejos de eso.
0: Hay que poner la Copa América cada dos años, la ganó dos veces, hay que darle 7 penales en 5 partidos en el 2022, que poner el camino facilito en el grupo J contra Cabo Verde, Egipto, hay que marcar las tarjetas amarillas, ahí están los beneficios y la gente ya está viendo la realidad, ¿no? Ya está viendo
1: que
0: la realidad.
1: Una cosa, creo que si hay en algo puede llegar a tener razón, pero por una cuestión teórica, ¿no?
0: Ajá.
1: Que Argentina apoye
0: Argentina, ni el nombre de su selección se sabe.
1: Argentina apoye. Perdón. ¿Usted dice que apoyaría otra vez a Infantino?
0: Claro que sí. Se ha hecho millonario.
1: ¿Sabes por qué? Porque el que quiere ser presidente de la FIFA es Alejandro Domínguez, presidente de la Conmebol.
0: ¿Y por qué no al Khelaifi, el del Paris Saint-Germain también?
1: Bueno, pues yo te quiero decir, quién quiere ser es Alejandro Domínguez. Y si Alejandro Domínguez es presidente de la FIFA, el presidente de la Conmebol, te diría que en forma automática va a ser el Chiqui Tapia. Por eso Argentina puede ser que Diga, al hoyo. Vamos, vamos con Domínguez.
0: Al hoyo se iría también ahí la Conmebol, si de por sí ya no
1: ven. No, al hoyo no, van a seguir robando, van a robar
0: claro,
1: más todavía.
0: Claro, claro, pero no está viendo el hoyo en donde está la Liga de Argentina, de cómo se disputa, por Dios santo.
1: La Liga de Argentina es un mamarracho.
0: Es cierto, es cierto, es cierto. A ver, señor Jofre, vamos a ir a llamada, pero también acá, sí, arroba a su amigo de la radio y arroba Tate Gómez Luna. Roger, RRC, fuerte abrazo, Roger Romero, me había mandado un mensajito ya hace algunos días, sinceramente, se me quedó ahí en la bandeja.
1: No lo quisiste pasar,
0: Bueno, ahorita lo voy a leer y va a decir que sí se me fue totalmente. Así que, Roger, gracias por escribirme, gracias por estar ahí en las redes sociales. Mándenme mensajito ahí en arroba Tate Gómez Luna, también a Horacio, arroba su amigo de la radio, y estamos a la orden. Pero acá andamos, Roger, y te voy a leer acá el día de hoy. Espero estés escuchando. Tate, ¿qué esperas de los argentinos? Ellos juegan con otras reglas. Desde el sorteo ellos tenían que ir al grupo I y lo cambiaron al J. Hay que tener dos dedos de frente para no darse cuenta del daño que le hacen al fútbol. Ellos son como los ladrones, nunca aceptarán que roban. Dirán que sobreviven y harán lo que sea para sobrevivir, y ellos lo que sea para ganar. Roger decidió hablar con la verdad, decidió papear ahí a todos los que creen que es justo, que es limpio el fútbol de Argentina. Y ahí está. Por eso, señor Jofre, le decía que sí se me escapó leerlo el pasado lunes que me mandó.
1: Sí, me imagino. Ahora lo que no entiendo, mi querido Roger, ¿por qué Argentina tenía que ir al grupo I?
0: Tendría que ir al grupo I. Esa es una de las que se platicaba.
1: ¿De dónde sacó eso? ¿De dónde sacó eso? Me gustaría saber de dónde sacó eso.
0: Lo investigamos, tranquilo, pero sí tenía que ir al grupo I. Tenía que ir al grupo I y se lo cambiaron al grupo J. E imagínense, del grupo I al grupo J, ¿qué diferencia? Antes de ir a corte comercial.
1: Pero ¿sabes por qué no fue al grupo I, no? O sea, yo te lo doy con argumento.
0: A ver.
1: Porque en el grupo hoy podía caer Bolivia y no podía haber dos equipos de Sudamérica en el mismo grupo.
0: Pero no fue Bolivia.
1: Pero porque estaba en el repechaje.
0: No, pero lo pudieron haber puesto y ya después lo movían. No querían verlo ahí en el grupo I, porque iba a estar complicadito para Argentina. Ahí está. Vamos a llamar.
1: Pero vos sabés que por ranking nunca podía haber ido al grupo I, porque ahí está Francia. Nunca podía haber. No sé, Roger, de dónde sacaste esa información, y que Tate lo avale es lo peor, porque sigue desinformando a la gente.
0: Que sí estaba...
1: Roger, lee las cosas primero antes de decir
0: estaba... que no estás enterado ni informado, Roger. ¿Te estás
1: y no, porque dice que va el grupo I, está Francia ahí, por ranking no podía haber ido nunca Argentina al grupo con Francia.
0: Por eso tenía que haber ido y no lo pusieron, ayuditas.
1: Pero que... ayudita.
0: Vamos a llamadita. Hola, ¿con quién hablamos? ¿Quiénes saludos?
2: Buenos días, buenos días. Buenas
0: tardes. Saludos, venga, te escuchamos.
1: Hola, buen día.
2: Pues yo ya aquí frotándome las manos para recibir, ya me puse hasta manoplas de béisbol para recibir esa quinielita que voy a ganar el domingo.
1: ¡Qué bueno, ojalá que gane dinero.
0: Topo,
1: qué bueno.
0: No vas a ganar, desde ahora te digo, no vas a ganar.
2: Claro, $700.
1: ¡Upa! Topo, querido, qué bueno.
0: Que van a ir a quien tenga España en tu quiniela.
2: No creo.
0: Okay.
2: Acuérdate que tenemos al extraterrestre.
0: No puede ser. Traicionas tus principios también tú por un par de dólares.
1: ¿Por qué principio? ¿Por qué le decís eso al Topo? No, estás equivocado. No,
0: por
1: equivocado,
0: un par de dólares, para hacerte un poco más rico. Lamentable.
2: Nunca, Tate. Yo siempre dije... El mejor del mundo es Pelé, pero el mejor del universo es Messi.
1: Eso, querido. Bien.
2: Okay. Así que $700, date, ni modo que no.
0: Bueno.
2: Ya sabes que por España no.
0: ¿Y hoy Cruz Azul contra San Luis, cuánto queda?
2: No, pues un 2-0, pero ahí, por favor, déjame saber... ¿Qué altas tuvo Cruz Azul?
0: Okay.
2: Aparte de lo que se escuchaba de los Montes.
0: Lo platicamos, Topo, porque vamos a ir a corte comercial. Saludos al buen Topo. Que su cartera esté choncha porque traiciona sus principios por un par de dólares, como Horacio y Jofre. Hacemos corte comercial y ya regresamos. No se mueva ese vestidor. Vamos.
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1: Estamos de regreso en el vestidor en la señal de TUDN Radio en Euforia App. Soy Tate Gómez Luna junto con Horacio Jufré, el segundo bloque de nuestro programa en este viernes 17 de julio del año 2026. Regresamos con mucha información y Horacio Jufré, también no solamente la Liga MX ha regresado este jueves. Y también tenemos toda la actividad de este fin de semana. Hoy no se pierde el Atlético San Luis contra la máquina de la Cruz Azul a las 11 de la noche, tiempo del Este. Sino también que ha regresado el fútbol de los Estados Unidos en la MLS y se vive en Apple TV. Y para platicar de este regreso, lo que viene después de la Copa del Mundo, nos da mucho gusto saludar aquí en la mesa del vestidor a Andrés Agulla, conductor y analista de MLS en Apple TV. Andrés, un gusto de verdad tenerte de regreso aquí en el programa. Tate Gómez Luna, Horacio Jufré, ¿cómo estás viviendo este regreso en plena Copa del Mundo? También partido suspendido por los incendios en Canadá. ¿Cómo estás, Andrés? Gusto saludarte.
2: ¿Qué tal, Tate? ¿Cómo te va? Un abrazo grande para vos, un abrazo grande para Horacio y para toda la gente que nos escucha. Bien, yo feliz. Yo cuanto más fútbol haya, mejor. Y feliz de la vida. Y estoy contento que vuelva a la MLS porque me ha pasado de vivir en este país por tantos años y de encontrarme que ahora con el Mundial, gente que veía el fútbol de costado, que no le interesaba, ahora está realmente metida con la Copa del Mundo y me escribe, me pregunta de partidos y se quiere meter más. Entonces es un momento ideal para que arranque la Liga MLS y para que toda esa gente que está ávida de ver más fútbol encuentre y descubra un poquito más de la Liga de este país que está creciendo cada día más.
1: Y que la gran figura como Lionel Messi esté en la MLS y que esté en la final del mundo ayuda también bastante, ¿no? Lo que va a ser ya recuperar el nivel de la Liga. ¿Cómo regresamos, Andrés, en esta ya MLS? Ya después del Mundial, un Nashville líder de la Conferencia del Este, un Oeste también que está muy peleado ahí con San José, con Los Ángeles Fútbol Club. ¿Regresamos también de la mejor manera para ya encaminarnos a la gran final que se va a disputar en noviembre próximo?
2: Sí, claro que regresamos muy bien. A ver, lo que decías de Messi estar en esta liga, no solamente que es importante por lo que significa Messi a nivel marca, global, nombre, mejor jugador de la historia, es el nombre que llama la atención a todo el mundo, sino también porque acaba de golpe con esa historia de está en la MLS y ya no tiene el nivel para estar al máximo del mundo. Messi está a un partido probablemente de siendo jugador del MLS, no solamente ganar el Mundial, sino probablemente volver a ser Balón de Oro jugando en la MLS. Y así como está Messi, que no es un caso excepcional, está Rodrigo de Paul y están tantos jugadores que están en la MLS y que han hecho una gran Copa del Mundo. Entonces yo creo que en general este Mundial ha probado que competir en la MLS te acerca a ser un buen Mundial, fuera del mito o de lo que pasaba en otra época, muchos años atrás, y marca el crecimiento de esta MLS. Ahora, metiéndonos en la liga, hoy me toca Nashville, juega contra Atlanta. Dos técnicos mundialistas, porque Vijay Callahan era el asistente de la selección de Estados Unidos en el Mundial de Qatar, mientras que Tata Martino fue técnico de México. Nashville es el equipo del momento, el mejor de la temporada, juega un fútbol muy ofensivo, pero consigue equilibrio. La verdad es que es un equipo muy entretenido de ver, y enfrente un Atlanta que tiene que mejorar. Atlanta no está a la altura del plantel o de la inversión que tiene ese plantel, lo sabe Martino, lo saben los jugadores, se viene un recambio importante seguramente en el mercado. Y Atlanta tiene que empezar a conseguir resultados urgentes porque sueña con meterse en la postemporada este año también.
3: Hola, Andrés, qué gusto saludarte, un gustazo, viejo. Mirá, la pregunta es una pregunta doble en cierta manera, ¿no? Primero, nos quedamos con las ganas de ver a Müller y a Lewandowski porque por el humo no pudieron jugar su partido, pero hubiera estado muy bueno verlos otra vez enfrentados. Y la segunda, ya que hablas del Inter Miami, ¿Fricio Caicedo es lo que necesita la defensa del equipo aquí del sur de la Florida?
2: A ver, si vamos a lo de Lewandowski con Müller, no solamente es una pena, sino que al final de cuentas habrá que esperar una semana porque ese partido se va a jugar en octubre, y no solamente está ese partido, sino que ahora tenés una liga que no solamente tenés a Messi, que tenés a Müller, que tenés a Son, que llegó Lewandowski, que ya llegó Griezmann, que está metiendo goles en los partidos amistosos de antes del reinicio de temporada. Entonces uno empieza a mirar en la liga y en cada equipo hay jugadores realmente importantes y hay una sensación información de que se va a seguir invirtiendo en el equipo. A ver, Miami necesita mejorar y reforzar

0: fase defensiva, está claro. Entonces, si traes un defensor como Caicedo, y si sobre todo llega Casemiro, que todavía no es oficial, pero Casemiro va a jugar en Miami, le está reforzando una parte de la cancha que el equipo necesita, porque después de mitad de cancha para adelante tiene un montón de herramientas, un montón de jugadores y de maneras de generarte situaciones de peligro. Pero viendo la primera parte de la temporada, a mí me daba la sensación que el Inter Miami, si había una zona del campo donde tenía que mejorar, no me parece que haya tenido hasta el momento una gran temporada Saint Clair, el arquero, y creo que defensivamente, por más que ha tratado y ha probado con distintas alternativas, sigue siendo para Hoyos el gran tema, cómo defender mejor en ese equipo. Entonces, me parece que puede ser una buena adquisición y que puede empezar a conseguir minutos rápido en un equipo que los necesita.
1: Sin duda alguna. Y qué otro partido también que tenemos el día de hoy, Andrés, es ahí el partido, el clásico angelino, ¿no? El Galaxy contra el equipo de Los Ángeles Football Club, ahí en el Dignity Health Sports Park, realidades diferentes. Los Ángeles peleando ahí por ser el líder, todavía muy alejado en el quinto puesto, ahí arañando también puestos de calificación en el oeste. Los Ángeles Galaxy recuperándose de una campaña que fue muy triste la pasada, después de haber sido campeón. ¿Qué esperar de este clásico angelino en el día de hoy, Andrés, con dos equipos que, pues, yo creo que sí están viviendo realidades muy diferentes.
0: Están viviendo realidades diferentes, pero al final de cuentas tienen 4 puntos de diferencia. ¿Viste cómo es el MLS, que está todo muy apretado? Entonces, es verdad, la descripción que haces, uno está quinto y pensando en lo de arriba, y el LAFC tiene un gran equipo y tiene que ver cómo potenciar o cómo sacar mejor rédito de esos delanteros que tiene, que el año pasado le funcionaron también y que este año todavía no han podido rendir a lo mejor. Y el Galaxy creo que ha hecho variantes para esta temporada para obviamente dar vuelta a la página de lo que fue el año pasado, que fue tristísimo, y claramente lo está haciendo. Entonces hay 4 puntos de diferencia. ¿Qué podemos esperar? Yo creo que la respuesta más fácil para eso es goles, porque el tráfico es un clásico que siempre tiene muchos goles, tiene espectáculo, tiene gran ambiente, tiene partido de ida y vuelta. Son clásicos donde ninguno de los dos se guarda absolutamente nada, entonces terminan siendo clásicos sumamente atractivos, entretenidos y plagados de goles. Así que creo que es una... Mientras esperamos el partido del domingo, porque el del sábado pasa, el del sábado poca atención termina jugándose un partido que nadie quiere jugar, pero mientras esperamos el partido el domingo, hoy tenemos una linda noche para ver una doble jornada de MLS, y ese partido de Los Ángeles va a tener muchos goles seguro.
2: Recién hablabas de Griezmann, que está haciendo goles en los amistosos. ¿Te parece que se va a adaptar fácil a lo que es la MLS, que no es el fútbol de donde viene él? Y aparte porque sabemos que hay un técnico nuevo en Orlando, ¿no? Es Martín Perelman, el argentino.
0: Sí, a ver, yo tiendo a creer que habrá excepciones, y las hay. Si el jugador está comprometido, un jugador de la categoría de Griezmann no debe tener ningún problema en adaptarse a esta liga. Y jugadores como Griezmann empiezan a marcar también a qué juega el equipo, porque se tienen que construir los equipos para potenciar a una figura de este nivel. Entonces yo no tengo dudas que... A ver, tengo dudas de, por ejemplo, qué va a hacer Chicago, que tiene a Kuipers, que es uno de los goleadores de la temporada, y ahora trae a Lewandowski, y son dos jugadores muy, muy, muy de área. Entonces quiero ver qué va a hacer Berhalter con esos dos delanteros ahí en el área, para ver cómo hacen para no chocarse y para compensarse, y si es que pueden jugar juntos los dos. No tengo dudas en Orlando que Griezmann, porque aparte venimos de ver a Griezmann hace semanas jugando en el Atlético de Madrid, y estaba jugando instancias decisivas de la Champions, y la estaba jugando en un gran nivel. Entonces yo no tengo dudas porque Griezmann hace semanas estaba jugando en Champions, por llegar a la final y jugando minutos importantes y siendo importante para el equipo. Entonces ya está en un muy buen momento de su carrera Griezmann.
1: Sí, y que esperemos que también eleve, ¿no?, el nivel que había tenido en algún momento con Oscar Pareja, que terminó yéndose, pero que vimos en los primeros planos, ¿no?, al Orlando City siendo referente ahí del fútbol de los Estados Unidos. Y misma pregunta, Andrés, pero con Robert Lewandowski, lo presentaron apenas esta semana, no pudo debutar por esta situación, se iba a alargar independientemente si se podía jugar o no por la adaptación. Habló que fue fundamental lo de Thomas Müller para que llegara al fútbol de los Estados Unidos. ¿Cómo crees que le irá al Chicago Fire, que también no es ajeno, ¿no? En algún momento estuvo Bastian Schweinsteiger con este equipo, y un talento espectacular el que tiene el polaco.
0: Bueno, Chicago tiene un gran proyecto. A ver, Berhalter es el técnico, con la experiencia que tiene habiendo sido técnico de la selección de Estados Unidos y la trayectoria y la carrera que tiene. Es también el encargado de todo el departamento de fútbol de Chicago. Está construyendo un estadio nuevo. Tiene un proyecto muy importante porque yo he hablado varias veces con Berhalter y esto de traer una figura es algo que viene persiguiendo hace un tiempo, de sumar nombres de jerarquía y de invertir, porque es una plaza realmente impresionante de este país el fútbol en Chicago. La duda que tengo con Lewandowski no es sobre él, es lo que te planteaba recién. A ver, estamos hablando de que tiene uno de los goleadores de la temporada, Chicago en el belga Kuipers. Y yo he hablado con Berhalter y él te define a Kuipers como un jugador muy de área, un jugador que le cuesta salir y retroceder para armar juego, para hacer un segunda punta, para construir de atrás. Es un definidor adentro del área. Y es un poco lo mismo que Lewandowski. Sí, Lewandowski claro. Puede salir un poco más a lo mejor, pero Lewandowski no es un jugador tan asociativo con la pelota al pie. Lewandowski es un killer de área. Vos dásela en el área y Lewandowski te va a devolver goles. Entonces, me gusta que se empiecen a generar este tipo de conflictos en los equipos de MLS, cuando tenés dos centrodelanteros de primer nivel, y ahora el problema es para un técnico de primer nivel también, a ver cómo los hace jugar juntos, si es que vale la pena sostenerlos juntos. Yo creo que le va a ir bien porque además tiene un equipo que tiene buenos constructores de juego. Entonces, si vos tenés, y eso lo estaba aprovechando muy bien Kuipers, si tenés jugadores que te van a marcar buenas situaciones, Inkernagel tiene una gran temporada, Bamba es un extremo que generalmente desborda y te va a tirar muchas pelotas de gol. Si vos tenés jugadores por las bandas que te generen situaciones, bueno, tener a Kuipers o tener a Lewandowski o tener a los dos, creo que te asegura, con oportunidades, te asegura goles. No tengo dudas que Lewandowski con un equipo así ofensivo le va a ir bien.
2: Andrés, el 29 de julio tenemos el juego de las estrellas y la pregunta es si la MLS le podrá ganar a la Liga MX. Y la otra, que tiene que ver con el juego de las estrellas, es que es el 29, el Mundial termina el 19. De Paul y Messi están para jugar porque están en la lista.
0: Yo creería que sí, y creo que después de lo que vimos el año pasado con Messi, que no fue y que terminó suspendido una fecha, creo que este año Messi va a estar. No lo sé, no hay una versión oficial y creo que nadie lo tiene muy claro, pero en este momento Messi, me imagino que pase lo que pase, irá para Argentina después de la final, y De Paul también, porque en Argentina ya hay una sensación obviamente de fiesta y de agradecimiento a esta selección, pase lo que pase, ni hablar si Argentina llega a ser campeona del mundo otra vez. Pero después no te olvides que además del juego de las estrellas está la Leagues Cup.
2: Claro.
0: Y te voy a decir una cosa, a mí el juego de las estrellas me parece divertido, atractivo, es un partido que me divierte y que me gusta ver. No lo tomo como algo tan competitivo. Para mí el resultado de ese partido, no sé, es muy personal. Me parece que es un lindo show, me parece que es un lindo espectáculo. Está bueno verlo jugar y armar un equipo a figuras que normalmente no lo hacen. Pero a mí realmente lo que me gusta es la Leagues Cup, porque ahí se ve la rivalidad mucho más entre México y Estados Unidos que la rivalidad que podemos tener en un partido de las estrellas, que no le quito el sabor de tener a todas las estrellas juntas jugando un buen partido porque cada uno defiende lo suyo. Pero ahí a la vuelta de la esquina está Leagues Cup y Messi, y yo me lo imagino viniendo a competir a Leagues Cup porque claramente es un objetivo importante para el Inter Miami. Si viene Messi, viene De Paul seguramente. Claro. Son torneos que el Inter Miami no puede dejar pasar. Primero porque te dan jerarquía, porque un equipo como el Inter Miami tiene que competir por todo. Segundo porque te da un cupo además en la Champions de CONCACAF, que es un torneo internacional que el Inter Miami quiere perseguir y que este año precisamente lo dejó en manos de Nashville. Entonces hay mucho para ver. Y yo creo que sí, que Messi va a estar. No me imagino a Messi tomándose unas vacaciones prolongadas después de la Copa del Mundo con tanto compromiso para el Inter Miami y sobre todo con la Leagues Cup a la vuelta de la esquina.
1: Y que quiere ganar ya todo, ¿no? Ya sí está cerca de acariciar la segunda, quiere ganar todo lo que le pongan de enfrente, sin ninguna duda, para Lionel Messi, a esperar también la Leagues Cup, en donde también los equipos mexicanos obligados a llegar a la final. Andrés, en verdad, muchísimas gracias por tu tiempo, queda disfrutar, desearte éxito en este partido de Nashville contra Atlanta, que sea un buen regreso postmundial, y a esperar también el partido del próximo domingo, en donde España favorito, ¿no, Andrés? Para levantar ahí el segundo título.
2: No.
0: Lo dejo, España favorito, buenísimo, me encanta. Tenés razón, la verdad es que tenés razón. España debería ganar cómodamente ese partido.
1: Ya Andrés, ya también, como Horacio, perdió la objetividad, increíble. Andrés, muchas gracias, éxito y a disfrutar la MLS en Apple TV.
0: Abrazo grande para todos y a ver, alguien que no haya perdido objetividad viendo este Messi,
2: es imposible.
0: Está Es imposible, Messi está para que el mundo entero lo disfrute y lo aplaude. Les mando un abrazo grande.
1: Abrazote, chao, Andrés. Gracias, chao. Andrés Agulla, ahí conductor y analista de MLS en Apple TV. Ya para lo que va a ser este regreso, hoy Nashville contra Atlanta, Horacio, y también más adelante el Galaxy contra el equipo de Los Ángeles Football Club.
2: Sí, además de eso, como bien decía Andrés, ¿no? Que la Leagues Cup está a la vuelta, ya la prácticamente la tenemos. Es un torneo donde el Inter Miami también tiene que jugarlo, y son muchos partidos, porque vas a ver que me estoy refiriendo tanto a Messi como a De Paul, ¿no? No van a parar, prácticamente no van a parar, porque bien como dice Andrés, termina el partido del Mundial y sea cual sea el resultado, van a ir para Argentina. De ahí se te van a ir, no sé, 3 días como mínimo, y ya después tenés que volver aquí a jugar el Juego de las Estrellas, y después tenés que jugar, tenés 2 partidos de la MLS en el medio, y después la Leagues Cup, o sea, no van a descansar para nada estos muchachos.
1: Para nada, pero ya está el regreso entonces de la MLS. El día de ayer tuvimos ahí unos partiditos, Portland Timbers goleó 5-1 a Seattle Sounders, al vigente campeón de la Leagues Cup, ¿no? Nos estamos recordando también, San Luis City 3-2 contra Sporting Kansas City, y Montreal y Toronto 0-0 empataron el día de ayer. Si se pregunta por qué no jugaron Vancouver y Chicago Fire, los incendios que se están llevando a cabo o está sufriendo Canadá han imposibilitado que se pudiera llevar a cabo por el tema de la calidad del aire, la visibilidad, y tanto es así que hasta la ciudad de Nueva York se ha visto afectada por las corrientes de aire que han llevado el humo a que también esté en la Gran Manzana esta situación del aire, Horacio.
2: Se habla, Tate, que posiblemente mañana cambie la dirección del viento, mañana sábado cambie la dirección del viento y estaría limpiando ese humo. Ojalá, porque hoy veíamos imágenes y vos sabés que es tanto el humo, la bruma, humo, como quieran decirle, que el estadio a cierta distancia no se ve, directamente no lo ves. O sea que bueno, ojalá que todo eso cambie, ¿no?
1: Hubo un partido también de fútbol femenil de Gotham FC, Horacio, hubo recientemente, y que se pudo llevar a cabo sin ningún problema.
2: Esperemos que pase eso, porque además hay que tener en cuenta que los equipos, tanto el de Argentina como el de España, están practicando al aire libre también.
1: Sí, también.
2: O sea que
1: también
2: están, digamos, convulsionados por ese tema del humo.
1: No, y más con siendo el estadio ahí del MetLife, ahí sin techo, pues hay que acostumbrarse al aire libre, ahora sí, porque si no, a ver cómo te puede afectar. Pero ahí la situación entonces, pero la MLS también está de regreso, no solamente para que critiquen, es que la Liga MX, ¿cómo regresa? Bueno, regresó Brasil, regresó la Copa de Argentina, regresó la MLS, ¿sí? Está regresando poco a poco todo, así
2: Ecuador
1: que
2: jugó también sus partidos.
1: Crítica a estas ligas, increíble que no se pudieran esperar en el máximo torneo.
2: Por lo menos una semana, ¿no?
1: Una semana.
2: Pero una semana más.
1: Sí, claro. Sí. A ver, muy vamos bien. A llamadita y ya vamos a mensajitos en @ su amigo de la radio y @ Tate Gómez Luna. Hola, hola, ¿con quién hablamos? ¿Quién es? Saludos. Hola, hola. ¿Quién es? Saludos.
3: El 1-6.
1: ¿Quién, perdón?
2: ¿Quién?
3: El 1-6.
1: No te entendemos, hermano. A ver, ¿no tienes ahí los audífonos o algo que te puedas mover poquito? Te estás cortando.
2: Se te pierde.
3: ¿Ya se oye o no se oye?
1: A ver, ¿cómo? A ver, háblanos poquito seguido. A ver, dinos saludos a todos. A ver, háblanos.
3: Saludos a todos de parte del 16.
1: Te escuchas un poco chistoso, 16, pero a ver.
2: Sí, parece que estás en Fast Forward.
3: Estoy rebotizado ahorita por lo pronto.
1: Pero a ver, dale, a ver si te tratamos de escuchar bien, 16. Venga.
3: Te escuchas medio Gonzalo con tanta lloradera por Argentina, déjalos en paz, son buenos y están en la final, Tate, déjalos.
2: Se entendió, eso es un llorón, Tate, eso se entendió.
1: ¿No escuchaste cómo me rodearon a Agulla y también al señor Jofre? ¡Qué cosa, me rodearon! Sí. Pero digo verdades.
3: Te escuchas Gonzalo, yo sé
1: que... No, oye, 16, eso sí me estás insultando, 16, si no te lo voy a permitir, eso decirme Gonzalo sí me duele.
3: Pues te escuchas así, para que dejes de llorar, ¿qué lloras?
1: No, es lloradera, estoy hablando de los hechos, son hechos, 16, pero no me digas, tú también eres pesista.
3: ¿Por qué te da tanto trabajo aceptar que es un equipazo, que juega bien y que por eso está en la final?
1: No, pues
2: le duele, Tate, le duele.
1: Es un equipazo, yo lo puse favorable. A ver, la final yo la puse antes del arranque y desde la finalísima, que iba a ser la final, Argentina-España. No, yo me derrito por este equipo, hay beneficios, es solamente lo que digo.
3: Así la puse yo desde un principio, así la puse yo, nomás que mucha gente decía que ya estaba arreglado y que iba a ser Francia, pero no, mira, No, no les pasó.
1: No pasó. Y te estás cortando mucho, 16. A ver, bueno, mándanos un mensajito de audio mejor, porque también te escuchas un poco chistoso. Saludos al buen 16, es que sí.
2: Sí, no, escuchaba, no se le entendía al buen 16.
1: Se cortaba. Sí, escuchó cuando decía que no ande de Gonzalo, ni que no, ni que llore, pero ya lo demás sí está difícil de comprender.
2: ¿Me aclarás eso? Pues eso sí que no lo entiendo.
1: De Gonzalo, Horacio Frey, ¿cómo no? Su equipo, las chivitas, que usted dice, vamos chivitas, que ya después
2: Yo no soy de las chivas, pero ¿quién es Gonzalo?
1: Después del domingo ya vuelve también a la realidad, Horacio Llofrey, a apoyar a Racing y a apoyar también
2: jamás, goleó Racing ayer, ahora tengo un oyente que me escribió, ahora le cuento. ¿Quién es Gonzalo?
1: Es en algún momento cuando otro de los tantos fracasos que ha tenido Chivas en los últimos años, pues un padre de familia está ahí llorando, le pega a la pared y ya le dice un aficionado también de la Chivas, ya Gonzalo, uno de sus familiares, dice, ya Gonzalo, te están viendo tus hijos, Gonzalo, y le está pegando a la pared y no le importa que estén viéndolo sus hijos hacer el ridículo, por eso se le quedó ese mote.
2: Ahí está. Perfecto.
1: De los chilla hermanos, que le dicen Gonzalos, ajá, que son Gonzalos, por eso me decía, no llores como los Gonzalos, o sea, los chiva hermanos.
2: Tienes razón.
1: Por eso sí me insulta, 16. Eso sí me insulta para evitarte eso. A ver, arroba a su amigo de la radio, ¿qué tenemos por ahí?
2: Bueno, tengo dos, uno de fútbol y uno de tenis. Como mucho tenis no hay, lo vamos a decirse ahora. No, Daniel Pinto aquí de Miami me pregunta por la Copa Argentina, los resultados de ayer y quiénes juegan hoy. Ayer te cuento, recién lo decíamos, Racing goleó a Defensa y Justicia 4-1 y Boca Juniors le ganó a Sarmiento de Junín 2-0. Racing y Defensa, los dos con técnicos nuevos. Volvió Bacari a Defensa y Justicia y Bododa es el nuevo técnico de Racing. Boca con Arruabarena, también técnico nuevo. Colorado Saba sigue en Sarmiento de Junín, pero Boca ganó. Y hoy van a estar jugando San Lorenzo contra Riestra. En San Lorenzo va a redebutar por enésima vez el Pipo Gorosito y juega River. River con el Chacho Coudet y nuevas adquisiciones. El nuevo equipo de Angelito Correa, que no va a estar jugando hoy seguramente, está jugando contra Aldo Civi de Mar del Plata.
1: Mire, está atractivo la Copa, ¿eh? Eliminatorias de 32, ya con resultados que ya lo estaba actualizando, señor Horacio Llofré. Ahí le robaron a Unión, hay que recordarlo también en mayo, ahí no, en la Copa Argentina.
2: Le ganamos bien.
1: Pero sí, se está llevando a cabo, ya regresará a la Liga, ya debutará también Ángel Correa, vendrá también ya los octavos de final de la Copa Libertadores, Boca eliminado de la Libertadores, irá a la Sudamericana.
2: Lo bajaron a la Sudamericana y bueno, todo lo que al menos en Argentina y creo que en muchas partes de Latinoamérica lo que están esperando es que se crucen River y Boca en la Sudamericana, ¿no? Porque sería un condimento bárbaro, ¿no? O sea, que los dos se puedan volver a cruzar en una Copa.
1: Primero hay que avanzarle los playoffs, ¿no? Va contra O'Higgins, el equipo de Boca Juniors, y ya de ahí ya estaría avanzando a esperar contra quién va a enfrentar, porque River Plate ya también está en los octavos de final, pero hasta la Sudamericana podría tomar mayor relevancia para Argentina, con los dos equipos más populares del país, ¿no? En clubes, a ver si se pueden cruzar ahí en la Sudamericana, aunque la Libertadores, pues ya parece que los brasileños se la van a llevar de forma
2: parece sencilla. Que otra vez los brasileños se van a dar el gusto de llevársela. En cuanto a la Sudamericana, te digo que el máximo ganador de la Sudamericana con dos títulos es Independiente también.
1: Es Independiente, bueno, con dudas.
2: Te digo por la duda, por ahí te olvidas.
1: Con dudas también. Bueno, vamos a llamar. Hola, hola, ¿con quién hablamos? ¿Quién es?
4: Hola, buenas tardes, ¿cómo están?
1: ¡Mi fuerza! ¿Todo bien? Saludos.
4: Aquí, mira, sufriendo con el calorón aquí en Nueva Jersey, sí está un poquito feo, pero mira que el clima ha mejorado, ¿eh? Ayer estuvo bien feo y en la noche estaba muy pesado la calidad de aire, el humo. Mira, ahorita andamos trabajando y ya se siente mejor, ya hace un poco menos. Mañana hay lluvia.
1: Qué bueno.
4: Todo el día. Entonces yo creo que eso va a ayudar a la
2: calidad de aire. Eso va a limpiar, sí.
1: Y ahí si le ponen cubrebocas también para evitar que les entre tanto humo, ahí se pueden cuidar, ¿eh? Y se los recomendamos.
4: Sí, pero si te digo así, aquí mira, andamos con cubrebocas ahorita trabajando.
1: Muy bien.
4: Porque no queda de otra más que darle, pero pues hay suerte para mañana, el domingo para... Argentina demostró que tiene pantalones para jugar. Espérame, no termino, Tate. De rápido.
2: Déjalo hablar, Tate, déjalo hablar.
4: Argentina tiene los tiene bien bien puestos, porque ha remontado con ganas, con fuerza, con todo, pero el problema es de que no les marcan mucho las faltas. Mira, antes de que reciba cualquier jugador de Inglaterra el balón, ya le están monoteando la cara, ya le están haciendo como toro en la panza, ya los están picándolos, o sea, hay veces que cuerpo a cuerpo, hombro a hombro, pues es lógico, es fútbol, hay que meterle garra, pero ya cuando te empujan, te manotean en la cara, te pegan, ya es mucho, no les marcaban ni una. A ellos, a todas, cuando recibían de
1: pues espalda. Claro, tienen otro reglamento.
2: Bueno, a Declan Rice lo tendrían que haber expulsado. Venga. Y no lo hicieron. Así Fuerza. Que no sé por qué dicen.
1: Vamos a ir a corte, ¿eh? Abrazote.
2: Tenemos nosotros.
1: Saludos al buen Fuerza, lo dejé hablar ahí. Pero no hay que romantizar de que es que saben sufrir. Yo prefiero el fútbol de España a que se gane como sufre Argentina. ¡Corte! Regresamos.
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0: señal de TUDN Radio en Euforia App. Soy Tate Gómez Luna junto con Horacio Jofre, arrancando la segunda hora con todos ustedes.
1: Vamos, vamos. Vamos, vamos.
0: Horacio Jofre, segunda hora, 4 de la tarde, tiempo del este. A esta hora, el próximo domingo, ya podríamos tener campeón mundial. Ya podríamos tener al campeón del mundo.
1: A las 4, no, el partido empieza a las 3.
0: A la 1, cierto. Bueno, nos tendremos en el segundo tiempo. Como
1: estaríamos por empezar la segunda mitad. Estaríamos.
0: Como acá, estamos ya en el segundo tiempo, señor Jofre.
1: Segundo bloque.
0: Sí. Pero también, pues recuerde que este sábado vamos a tener el partido por el tercer lugar.
1: Y usted con el Lalo Leal van a estar presentes ahí diciéndole a todos nuestros oyentes lo que pasa.
0: El tema es que va a ser previo, Horacio Jofre, porque ese partido va a ser a las 5 de la tarde, tiempo del este.
1: Por supuesto, lo que va a pasar antes. Sí.
0: Vamos a...
1: El mismo horario del vestidor usted tiene con Lalo.
0: Sí, vamos a estar de 3 a 5 en el vestidor, pero el partido es a las 5 del este. El partido es en Miami, a las 5 de la tarde, tiempo del este, señor Horacio Jofre. Así que, sí,
1: pues. Vamos a aflojar un poquito el calor.
0: Vamos a estar ahí, sí, hablando de la previa. Es que la verdad lo dijo el buen Andrés Agulla, ¿no? Sinceramente, un tercer lugar entre Francia e Inglaterra, pues sinceramente no le llama la atención a ninguno de los dos equipos.
1: Sí, no, lo que pasa, acá lo único es, puede haber un premio de por medio, ¿no? Puede haber un premio de por medio, que es lo que le va a dar, me parece, más
0: económico,
1: valor,
0: ¿no? Se refiere
1: partido.
0: Al económico.
1: No, solo el económico.
0: ¿El tercero? Sí,
1: porque el económico yo creo que ya estas elecciones no juegan por la economía, sino por el botín de oro del Mundial.
0: Ah, para Kylian Mbappé es todo, pásensela para Mbappé, para que no te
1: golen. Mbappé tiene 8 goles al igual que Messi. En este momento, por el tema de las asistencias, Messi sería el ganador de ese botín de oro. Pero hay que recordar que Dembélé tiene 5 goles y Harry Kane tiene 6 y Bellingham tienen 6. O sea que también sabemos que los partidos por el tercer puesto, como no se juegan demasiado, siempre hay muchos goles.
0: Sí.
1: Entonces, acá se puede estar jugando quién es el goleador del mundial.
0: Hasta la banca, ¿no? Pueden meter a la banca, pueden meter a otro portero, pueden meter a la banca, a no ser que estén obligados por la FIFA, de algo que no conozcamos, de que tienen que meter en todos los partidos pues a sus titulares, ¿no? Yo creo que no, yo creo que ya Didier Deschamps...
1: No, juegan con muchos suplentes.
0: Que jueguen ya los suplentes, ya no lo que... El medio
1: los
0: del
1: que
0: equipo,
1: no pudieron jugar, claro, en la etapa regular para que puedan jugar el Mundial, ¿no?
0: Por eso,
1: ese sería el premio, ¿no? El del el botín de oro, aunque si el caso, si es Mbappé, el botín de oro le pasaría prácticamente lo mismo del Mundial 2022.
0: Imagínese,
1: ¿no?
0: El sueño.
1: Fue campeón,
0: botín
1: no fue
0: de
1: campeón.
0: Oro a Mbappé y España ganando el Mundial. Qué buen fin de semana sería, ¿eh? Sería,
1: pero claro, vamos a España, que va a ser el campeón. España va a ser el campeón.
0: Fin de semana. Pero sí, es un partido que solamente hay que cumplir. Que le interese a Inglaterra ser tercero o cuarto, yo creo que le vale gorro, al igual que a Francia. Ya quieren irse. Hasta el medio L'Équipe, ahí en Francia, estaba informando que ya Francia no quiere jugar. Ya Francia ya, sinceramente, no le importa. Ya Francia.
1: Y bueno, pero está obligado a jugar, ¿no?
0: Está obligado.
1: Además, es el último partido de Deschamps.
0: Sí,
1: o sea, creo que en cierta manera tendrían que jugarlo. Porque bueno, está bien. España le ganó muy bien, pero bueno, es su técnico que lo sacó campeón en el 2018.
0: Ese es el ingrediente, sí. Y no,
1: Me parece que Deschamps necesita una especie de homenaje, ¿no?
0: Y
1: posiblemente sea Zidane el que lo reemplace.
0: No, muy seguramente. Pero también 14 años en el puesto, desde el 2012.
1: Imagínate.
0: Estaba Didier Deschamps, un título del mundo, un subcampeonato, Liga de Naciones también. Es un recorrido increíble para el técnico francés, que ya va a dejar a Zinedine Zidane para lo que va a ser otros 14 años. ¿Cuánto durará Zinedine Zidane? Evidentemente el camino va a ser para el 2030, para la Euro 2028, pero se acaba una era. Así como Slavko Dalic, Horacio, con Croacia, que se fue y que estaba
1: se fue.
0: Desde el 2014 o también 2012, no recuerdo bien, pero ya desde más de 10 años estaba en el puesto, pues también se acaba una era con Didier Deschamps en la selección gala, ¿no? Así que hay que cerrar de mejor manera este sábado allá en Miami, Francia contra Inglaterra por el tercer lugar.
1: Lo que no sé si está muy de acuerdo, Tate, déjame decirte, es... la gente de Inglaterra, porque
0: ¿por
1: según dicen, Tuchel se queda hasta la Eurocopa.
0: Ah, es cierto, sí, no, te decir, lo de la Federación Inglesa.
1: Y ahí sí que hubo, el vestidor de Francia, no sé, creo que no hubo un problema, pero en el vestidor de Inglaterra sí hubo problemas.
0: Y que se quede.
1: Más allá de la crítica de Mbappé, que criticó un poco a su técnico. Pero los ingleses le dieron con todo a Tuchel, los jugadores.
0: Ah, una cosa es que ya en el tercer proceso ya estés hasta el gorro del técnico, por acá en el primero y sin mucho tiempo en el cargo, ya se peleó con Palmer, con Foden, con compañía, y acá ahora con el Mundial, Tuchel no va a llegar a la Euro, ¿eh? De acá yo lo digo, Horacio, no va a llegar a la Euro 2028. Usted téngalo ahí.
1: Yo creo que sería perjudicial para Inglaterra.
0: No, de cómo encaró contra Argentina... pensando de cómo va a enfrentar a las potencias, es un cobarde. Tuchel fue un cobarde,
1: sí,
0: ¿eh?
1: Sin ninguna duda. Se fue para atrás, se apichonó, tuvo miedo.
0: No, como Goretzka. ¿Cómo cataloga usted a Goretzka y a Tuchel?
1: Goretzka nunca me cayó bien desde el 2014 cuando dijo que le encantaba ver llorar a los argentinos.
0: ¡Ah,
1: a partir
0: no,
1: de ahí,
0: Goretzka!
1: Me cayó como el
0: ídolo, traje. Ídolo Goretzka.
1: Y después se confirmó que es una mala persona y es un miedoso, por no decirle un cabrón.
0: Me asustó.
1: Porque no quiso patear el penal. Así bueno. Que, Goretzka, ponete una pizzería, deja el fútbol.
0: ¡No, deja el fútbol! Dice ahora sí, pero también Tuchel, deja el fútbol, Tuchel.
1: Claro, ponte, que Tuchel ponga, no sé, un lugar de fish and chips ahí.
0: Ahí en Alemania, algo, unas empanadas argentinas. Le iría bien, ¿eh? En Alemania,
1: no
0: le iría
1: creo.
0: Bien. Vamos a también a saludar acá en el vestidor, arrancando el segundo bloque, con nuestro compañero Luis Quiñones, que está todavía en cobertura. Está el señor Quiñones ya enfiestado.
1: En cobertura con la sábana y la frazada debe estar, Luis. Debe estar durmiendo.
0: Eso también seguro, y también con un buen hot dog, como él acostumbra, comer mucha salchicha porque le gusta.
1: Sí, le gusta.
0: Preparada. Y ahora está preparado para lo que va a ser el Yankees contra Dodgers. Y a continuación, lo tenemos en Desde el Diamante. Luis, ¿cómo estás? Bienvenido, saludos.
2: ¿Qué pasa, mi Manuel? Muy buena tarde. Papá Horacio, qué gusto saludarte,
1: hijo.
2: Como siempre, a ti, a la gran
1: audiencia.
2: ¿Qué haces,
1: pibe?
2: Este programa.
0: ¿A mí no?
2: Afuera de Yankee Stadium, ya en el Bronx, New York, listo precisamente para esto que va a ser nuestra propuesta de hoy en TUDN Radio, entre los Yankees de Nueva York y los Dodgers de Los Ángeles. Ayer estuvimos en el Citizens Bank Park de Filadelfia con la victoria para el equipo de los Mets, 4-1, en un juego donde Francisco Álvarez conectó par de cuadrangulares, el catcher venezolano de los Mets. Conversamos con él al final del juego, ahí está la entrevista en las redes sociales de TUDN Radio. Bueno, hoy nos trasladamos hasta acá, hasta Nueva York, en un fin de semana de locos en esta ciudad, porque está la serie de Yankees Dodgers, hay un par de conciertos bastante, digamos, llamativos, está la serie de Yankees Dodgers, está la final del torneo futbolero del verano, y bueno, para la...
0: Un grosero.
2: Sí. Para las dudas que existían ayer en toda esta zona, lo que era Nueva York, Filadelfia, Chicago también, existía una gran contaminación, fue lo que provocó a última hora que se adelantara el juego de pelota que le llevamos aquí en TUDN Radio entre los Phillies y los Mets. Se adelantó una hora debido a la mala calidad del aire, debido a esos incendios en Canadá. Les digo que ahora mismo, al menos aquí en el Bronx, el cielo se ve azulito, bonito, como que el viento ha soplado en otra dirección, se ha llevado toda esa nube de humo que ayer estuvo
1: azotando
2: toda esta zona del país. Así que ahora mismo, al menos ahora, yo no sé más tarde, pero al menos ahora, aquí sobre el Bronx, sol radiante, el cielo está azul y no se ve rastros, ¿no?, de esta contaminación.
0: O sea, para jugar a la pelota cachonda y el mejor torneo del mundo, el fútbol, el señor Eduardo Sánchez. Ah, no, ya es Luis, ya ahora ya está más alegre que con lo que fue ayer. Entonces ya no hay ningún problema, como nos está reportando, ahora mismo se puede jugar a la pelota cachonda, ¿verdad?
2: Ahora mismo, hoy, no hay problema. No sé mañana cómo se siga comportando toda esta situación, pero lo que es hoy, ya se ve un panorama completamente diferente. Ayer lo compartíamos en las redes sociales también, y de hecho lo conversábamos en la transmisión de TUDN Radio, ahí en el Citizens Bank Park de Filadelfia. Lo que normalmente se ve, el paisaje hermoso de la ciudad de Filadelfia al fondo por el Jardín Central, ayer no se veía absolutamente nada, era como si hubiera borrado todos esos edificios que hay ahí detrás del Citizens Bank Park. En todo lo que es el downtown de Filadelfia no se veía ni uno solo, y se alcanzaba a respirar ese humo, ¿no? De hecho, cuando salíamos del estadio también era un poco incómodo, un poco molesto. Nos decía Francisco Álvarez, el catcher de los Mets, ayer cuando lo entrevistábamos al final del juego, dice que nunca le había tocado un juego con esas características, que por ahí en Double A, cuando estuvo en Double A en ligas menores, le tocó un juego con mucha nieve, y que quizás es lo que se le puede asemejar, ¿no?, a ese humo que había ayer, y que sobre todo al final del juego, no tanto cuando estaba bateando, sino cuando estaba cachando, fue cuando el humo empezó, sobre todo la vista, como que le empezó a calar, le empezó a afectar un poco la vista, ¿no? Pero bueno, al final ayer se pudo jugar la pelota, era el único juego, el programa en las grandes ligas, Y repito, al menos hoy aquí en Nueva York el panorama es completamente distinto y existen las condiciones idóneas, ¿no?, para lo que va a ser este juego que le vamos a transmitir aquí en la señal de TUDN Radio entre los Dodgers y los Yankees.
0: Perfecto, Luis. Perdón.
1: No, te iba a preguntar porque me parece que tenemos, al menos en el primer partido, en el de hoy, espectáculo garantizado, ¿no?, por los dos abridores, Sasaki y Cole.
2: Sí, sin lugar a dudas, un Rocky Sasaki, que sí es cierto, le costó la adaptación al béisbol de grandes ligas a su llegada a los Estados Unidos. Es un lanzador que está llamado a convertirse en una estrella. Pero si bueno está este primer duelo de hoy, Horacio, el del domingo, que también lo tenemos aquí en la señal de TUDN Radio, está también para, de verdad, mire, comprarse el six de cerveza y disfrutarlo por TUDN Radio el próximo domingo.
0: Su favorito, una salchicha bien preparada también.
2: Sí. Yoshinobu Yamamoto, el MVP de la pasada Serie Mundial por los Dodgers, y Cam Sliter, que ha sido el caballo de batalla al final de la jornada en esta campaña por el equipo de los Yankees de Nueva York. Ambos tienen 9 victorias. En el caso de Yamamoto tiene 2.85 de efectividad, Cam Sliter 2.05, así que tienen números muy, pero muy similares en esta temporada.
0: Perfecto, perfecto, señor Quiñones. Muy atractivo el partido, la serie que vamos a tener en nuestra señal, gran cobertura, y esperemos que el tema de la situación del aire lo del permita, humo, ¿no? Lo permita, no solamente la pelota, sino también el próximo domingo con la final entre Argentina y la selección de España. Señor Quiñones, la invitación a Desde el Diamante, a continuación con el Beto Ferreiro, totalmente en vivo, totalmente en directo, ¿verdad?
2: Ahí vamos a estar junto a...
0: ¡Ah, ya le están pitando! ¡Cuidado! ¡Que no te atropellen! ¡Que no te atropellen!
2: No, es aquí enfrente. Estamos justo en la puerta, la emblemática puerta 6 del Yankee Stadium.
0: Usted es feliz, ¿verdad? Usted es feliz.
2: El ambiente tremendo aquí. Déjame decirte que en toda la ciudad estuvimos caminando desde temprano. Ahí la zona de Manhattan, Times Square, y muchos fanáticos de los Dodgers, de los Yankees, que ya se están arrimando acá al estadio, ya están llegando aquí a la zona del Bronx, pero que la verdad con un gran respaldo, ¿no?
0: ¿Qué siente ver su templo, señor Quiñones? ¿Qué siente ver su templo, el Yankee Stadium?
2: No, la verdad, estamos en presencia de un lugar, y sobre todo por la serie que vamos a tener hoy, que es en la catedral del béisbol, más allá de la historia, que tiene un Wrigley Field, un Fenway Park, pero Yankee, sobre todo aquí en las inmediaciones, lo que era el antiguo Yankee Stadium, es sin duda un privilegio estar por acá.
1: Perfecto. ¿Hay un favorito, Luis, para la serie?
0: Va a decir Yankees, por supuesto. ¿Qué le pregunta?
2: Esta pareja.
0: No me diga.
2: Serie, yo creo que por las ausencias, sobre todo la de Aaron Judge, por ahí también ver Otani si puede regresar. Yo creo que incluso pudiera decirte que está más pareja, pero sí, la verdad, bastante parejo este enfrentamiento que vamos a tener a partir de hoy aquí entre Dodgers y Yankees.
0: Abrazote, señor Quiñones, lo escuchamos a continuación. Chao, con el Beto, y ahí si ve a Diego Peña y a Neto Quijas, les da un caluroso abrazo, ¿vale?
2: Claro que sí, ya Neto Quijas saludimos con mucho gusto, ya nos encontramos, él fue a un evento de la FIFA, por acá nosotros pues emprendimos rumbo hacia el Bronx. Así que ya los muchachos también están enfilados para la cobertura del torneo futbolero del verano.
0: Perfecto, ahí está. Saludos, Quiñones. Buenísimo. Ahí está Luis Quiñones con nosotros para que pues se quede en la señal y que no se pierda Desde el Diamante, todo acerca de la pelota, gran serie, Dodgers contra Yankees, para que se mantenga en Euphoria App y disfrute esta transmisión. Arroba su amigo de la radio, arroba Tate Gómez Luna. ¿Qué tiene por ahí, señor Jofre? ¿Tiene algún mensajito?
1: Bueno, tengo el habitual de nuestra oyente Carla de Palm Beach, que todos los días nos escucha, fiel Carla. Oyente. Ella le importa el tenis, ella quiere que hablemos de tenis.
0: Ella también le dice torneo futbolero del verano, así también le dice Carla.
1: Que le hablemos de los nuestros, ¿no? En los torneos. Bueno, en Croacia perdió Román Burruchaga, el hijo del gran Burruchaga, que le hizo el tercero a los alemanes para ser campeón del mundo.
0: Era fuera de lugar, pero bueno.
1: ¿Qué va a ser fuera de lugar? Briegel lo estaba habilitando por un campo. En Suecia perdió Báez y perdió Tirante, dos de los argentinos. O uno de los argentinos, Tirante, perdió con uno de los nuestros, con el chileno Alejandro Tabilo. En Suiza ganó Juan Manuel Cherundo, lo que anda bárbaro, el hermano menor de Francisco. Y desgraciadamente Carla me está preguntando por las chicas. Bueno, las chicas estaban jugando en Iasi, en Rumania, pero no quedó ninguna latinoamericana. Así que afuera las chicas latinoamericanas en cuanto a Yassi en torneo.
0: Ya me escuché,
1: bueno, te vamos a seguir informando, Carla.
0: Saludos, Carla. No más estaba escuchando, cayó la Argentina. Venga, venga, que sea el pronóstico del fin de semana, señores. Que sea el pronóstico del fin de semana.
1: Sí, claro. Vos sabés que el favorito es España para ganar el Mundial.
0: Ah, es Argentina, es el campeón del mundo.
1: Favorito es España.
0: No, para nada.
1: Los estoy remufando.
0: No le va a servir para nada, porque va a topar con Paredes, el rival más importante de Argentina.
1: Sí, con Paredes, se van a topar con Paredes.
0: No.
3: Tiene que cerrar el estadio. Los genios hacen eso.
0: No, los genios. No, gracias, por eso es un adelantado, maldita sea. ¿Qué cosa? Big Dog, ahí nos escribe el buen Raúl Ríos. Tate, buenas tardes. Lo único que pido es que los de España eviten tomar de los botes de los argentinos. No sea que les vaya a pasar lo que a Brasil, hasta Diego y el cabezón Ruggeri lo platicaron como si hubiera sido una travesura. Ah,
1: bueno, la culpa no es de los argentinos, culpa de los brasileños que fueron a robarnos el agua.
0: Bien, Big Dog, Big Dog.
1: Claro, los brasileños nos fueron a robar el agua y tomaron agua contaminada. Y bueno,
0: caballo de Troya, ahí les pusieron el agua para que la robaran y los intoxicaron.
1: Bueno, ¿por qué la robaron?
0: Intoxicaron. ¿Te das cuenta? Eso es juego sucio, así como se ha desglosado este tema.
1: Esa es una muy buena película esa. Buena película. Dudley Moore, juego sucio.
0: Juego sucio, sí.
1: Sí, con Dudley Moore, con Goldie Hawn.
0: La que hizo el color púrpura, ¿no? Goldie Hawn.
1: El color púrpura no, porque Goldie Hawn es rubia.
0: Ah,
1: el color púrpura es de moreno.
0: Esa actriz, la del color púrpura de Steven Spielberg, suena igual el nombre. Bueno, pregunta con todo respeto, acá nos escribe, ¿quién es? Whoopi Wilder, ahí me acordé, sí, es cierto. Sí. Pregunta con todo respeto para el profe, ¿los collas, salteños, jujeños, mapuches viven del fútbol como los italiargentinos?
1: Los italo-argentinos.
0: Italia-argentinos, así me pone. Pregunta con todo respeto para el profe.
1: Perdón, Martínez no creo que sea muy italia-argentino que digamos, ¿no? O sea, es más español que otra cosa. Y viven del fútbol. Mirá, si están jugando al fútbol, la gente de Salta, de Jujuy, que son provincias del norte de Argentina, el Colla es un aborigen de Argentina y de Bolivia también. Si juegan al fútbol y juegan bien, y bueno, seguramente deben estar ganando buen dinero.
0: Sí. Sinceramente no entendí la pregunta, pero hay fuerte.
1: Porque lo tiró como que son europeos y ganan plata. Bueno, Martínez no es italiano, ni Lautaro ni Emiliano no son italianos. Para Molina no son italianos, Martín tampoco.
0: Muy bien. Saludos ahí para el mensajito. Leo Aymar de Las Vegas, fuerte abrazo hasta Las
1: Aymar,
0: Vegas.
1: Aymar, qué apellido ilustre, es un apellido ilustre ese.
0: Sí, también como lo que habla también, muy claro. Ahora hasta la MLS se cuelga de Messi, hablan de su fracasotote de Estados Unidos que tanto ladraron que sería un gran mundial en casa. Sí, fracasaron, se pintaba que podrían llegar por lo menos a cuartos de final, pero pechearon contra Bélgica, y una Bélgica...
1: No tienen técnico.
0: Sí, Mauricio Pochettino, que sonaba para el Milán, sonaba para
1: lo
0: el
1: dejó,
0: Madrid.
1: Lo dejó a Diego Luna fuera de la convocatoria. No, ¿cómo es Chico Luna?
0: Que sí, Diego Luna, el del Real Salt Lake, así se llama.
1: El de porque Diego Luna también es el actor.
0: El actor, sí.
1: Lo dejó a Diego Luna fuera de la selección, que era el jugadorazo ideal que tenían ahí en la mitad de la cancha, y ni lo convocó. Así que Pochettino, te equivocaste, Pochettino, querido.
0: Y metió 13 minutos nada más a Alejandro Sendejas contra Turquía, imagínese.
1: Se equivocó
0: también
1: Pochettino de cabo a rabo, pero aquí, viste, en Estados Unidos el tema de los seleccionadores, los aguantan, lo tuvieron a Klinsmann, que atrasó el fútbol de los Estados Unidos 50 años, por lo menos, lo tuvieron a Berhalter, que es un verdadero desastre, que se fue, lo echaron, y lo volvieron a tomar, o sea, es verdad cuando dicen que el hombre es el único animal que tropieza con la misma piedra dos veces, bueno, la Federación de Estados Unidos realmente es así. Y con Pochettino, otra vez la erraron.
0: Sí, Pochettino lástima, ha demostrado un buen...
1: No lo van a echar.
0: Un buen proyecto con el Tottenham, que los calificó una final de la Champions. La perdieron contra el Liverpool, pero después ya no hizo absolutamente nada, ¿no? Sinceramente, lo de Mauricio Pochettino, Horacio, una...
1: No, claro que no hizo nada. Por eso cuando lo contrataron dijimos, bueno, puede ser que ande bien, bárbaro, pero en realidad... creo que a más de uno nos sorprendió la designación de Mauricio como técnico de la selección de Estados Unidos.
0: Y que,
1: a más de uno sorprendió.
0: Todavía no se ha anunciado nada, pero se está hablando de que va a salir y no se va a quedar Mauricio Pochettino. La pregunta es a dónde se va a ir, y la pregunta será quién llegaría a la selección de los Estados Unidos. ¿Otra vez Berhalter? ¿Otra vez vendrá Klinsmann? ¿Otra vez vendrá Bruce Arena, que lo está haciendo bien con San José Earthquakes? ¿O vendrá un proyecto sólido?
1: hubiera sido, yo te digo, uno de los técnicos que podría haber andado bien aquí en Estados Unidos es Jesse Marsh.
0: No, también está en la baraja, ahora sí.
1: Por eso, el técnico estuvo con Canadá y que conoce muy bien el fútbol de Estados Unidos, él hubiera sido mejor que Pochettino. Bueno, se lo perdieron. Ahora, si se va Pochettino, tiene la oportunidad. Y si no, tranquilo, Tate, le mandamos a Mascherano.
0: No, que también.
1: Nosotros le mandamos Mascherano, chao, Estados Unidos.
0: Cerca de llegar
1: se atrasa otros 100 años.
0: Estaba cerca de llegar al Atlas Mascherano. Qué bueno que su bizarreta lo evitó. Sí. Y que
1: menos mal que no tienen descenso ustedes, porque si va Mascherano.
0: Sí, qué bueno que llegó Crespo. En Crespo, fíjese que me agrada Crespo. Vi a Sao Paulo recientemente, a quien dirigió. Y no se veía mal Sao Paulo.
1: No,
0: dirige bien.
1: Crespo sabe hacer las cosas. Lo que pasa es que, bueno, lo que decíamos en estos programas, ¿no? Ayer, anteayer, está llegando prácticamente sobre el inicio del campeonato con jugadores que él ni conoce. Entonces, bueno, si, quizás haya que darle un poco una especie de que pague el derecho de piso, ¿no?
0: Sí.
1: Un poco de ventaja hay que darle a Crespo.
0: Ahí se mantendrá, esperar contra quién va a debutar. No va a jugar contra León, sinceramente. No va a debutar luego Hernán Crespo, pero en las siguientes semanas va a estar ahí ya al frente del banquillo de los rojinegros. A ver, vamos a llamadita antes de ir a corte comercial. Hola, ¿con quién hablamos? ¿Quién es? Saludos, abrazote.
4: Hola, abrazote, muchachos, qué lindo
0: Juanelo, saludos, Juanelo.
1: Hola, ¿cómo te va?
4: Hola, un consejo para la US Soccer. Guardiola está sin trabajo.
0: Sí, pero primero
1: estaría bueno, ¿eh?
0: Primero suena para Italia, mi buen Juanelo.
4: Holanda.
0: Y en Países Bajos.
4: En Holanda.
1: Claro, tiene varios nombres, Guardiola.
4: Él ama Estados Unidos. Uh-huh. Una pregunta, Tati. ¿Cuándo fue la última vez que fuiste al oculista?
0: Al oculista. Nunca he ido.
1: Como 20 años, más o menos.
0: Gracias al Señor, tengo buena vista, mi Juanelo.
4: Necesitas ir, Tati, porque el brillo de Argentina te está lastimando mucho la vista.
0: ¿Pero por qué? ¿Por qué?
1: Es la envidia esa, Juanelo, es la envidia.
0: ¿Están jugando bien?
4: Es broma, Tati.
1: Yo se lo digo en serio.
0: Me ataca en serio.
1: No ve nada, Tati.
4: Tati, vos sabes que te quiero. No, Tati, quiero, aquí públicamente quiero darle unos consejitos a España.
0: Venga.
4: El primero, España, tené cuidado con los tiros de esquina de derecha. Y no dejes solo a eso. Los tiros de esquina de izquierda, tener cuidado con McAllister. Tener mucho cuidado.
1: Al primer palo, gol de McAllister. No, gol de Maca.
4: Sí, España. No le vayas a hacer un gol a Argentina. Andate a los penales, pero no le hagas un gol. Si le
1: porque
4: un
1: nos
4: gol,
1: enojamos y le ganamos.
0: No se enoja. Le va a hacer tres a España.
4: Que solo en el mundial, en este mundial, mira los últimos tres partidos de Argentina.
0: Un gol, nada más ha recibido un gol España, Juanelo, ¿eh? Un gol, ni Francia le hizo gol. Un gol ha recibido, nada más.
4: No ha jugado con un buen equipo, Tate.
0: ¡Ah, no! O sea, Cabo Verde es buen equipo, Egipto es buen equipo, Suiza es buen equipo.
1: A Cabo Verde no le ganaron,
0: O es más equipo Portugal, Bélgica y Francia. No, Juanelo, a ti te está cegando Argentina. Como que ya estoy temiendo que tú no eres brasileño, que tú naciste también ahí en la provincia de Tucumán.
1: Es de Río Grande do Sul,
4: Juanelo. Yo soy brasileño, sí. Yo soy brasileño por adopción.
0: Brigado amigo, vos un amigo, Juanelo, vos un amigo.
4: Y eso es amigo, Tati. Son buen amigo.
0: Buen amigo, Juanelo, buen amigo. A ver, Juanelo, ¿cuánto quedan, eh? ¿Cuánto quedan para ti? ¿Cómo va a quedar el domingo?
4: Es final. Para mí, ellos se van a los penales.
0: Se va a los penales.
1: Puede ser.
0: Y Argentina lo gana para ti.
1: Es muy parejo esto.
4: Viendo España, sabes que Argentina no va.
0: Sí, Juan, nos agarró el corte, Juan, el abrazote, pero está con Argentina. Corte y ya regresamos, no se mueva.
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1: ¿Cómo va a decir que es el último?
2: Lástima, no. Se terminó.
1: No me puedo decir que es el último.
2: Valórenos, señores, porque nos marchamos y mañana yo regreso.
1: Usted vuelve.
2: Lalito Leal, el soplador mayor, para que tenga Mónica.
1: El sopla.
2: Mañana viene Lalo Joffre, mañana viene el pronóstico de Lalo Leal, de Lalo Joffre.
1: ¿Hoy habló con Lalo Joffre? Sí, hablé con Lalo Joffre.
2: ¿Qué le decía?
1: No, me dijo que bueno, que el lunes va a estar conmigo y que va a soplar a la Moni.
2: Sí, lo va a traer y limpiecita, señor. Pero es que la ha escupido tanto allá a Mónica, sí. La ha tratado mal, la ha soplado tanto que pues hay que limpiarla, bueno, para que venga fina.
1: Vos sabés cómo sopla lunes. Él sopla fuerte.
2: Sí, también Horacio Fre, hay que mandar una cadena de unión para lo que podría suceder en caso de que Argentina sea campeón con Horacio Fre y Tatiana. Esperemos que si pasa el título, los
1: ya festejos... Ya creo que le propongo matrimonio.
2: Los festejos... No, los matrimonios no, los festejos. El nivel de festejo esté reducido. El nivel de festejo, pues también que se mantenga normal, que la euforia no haga que cometa cosas atroces.
1: A mi edad es al mínimo.
2: No, es que hay unos fetiches, señor.
1: Creo que la cocina tiene el mínimo, el medio y el máximo, bueno... Lo mío ya es al mismo.
2: Siendo escorpión y llegando casi al séptimo piso, dicen que ahí el Joffre Sutra está
1: no, bárbaro. No, tengo lo mío,
2: está bárbaro.
1: No es como hace 20 años, pero bueno, todavía.
2: Y como usted estaba también ahí acabando,
1: ¿cómo,
2: sino...
1: No diga eso. Usted dice ese término, no. Para nosotros es otra cosa.
2: Usted ahí en su provincia de Tucumán, que usted estaba
1: otra
2: ahí
1: vez con Tucumán.
2: Sacando la caña de azúcar, es lo que me quería recibir. Pues usted tiene mucho entendimiento, mucho conocimiento y cuidado con Tatiana. Solamente por el bien de Tatiana esperemos que España gane.
1: Tatiana cada vez que me agarra me da vuelta.
2: Vamos a cerrar este bloque con Horacio Joffre, que va a regresar el próximo lunes, gane o pierda la selección de Argentina.
1: Yo voy a estar aquí, no como usted, no sé si va.
2: Gane Argentina, Horacio Joffre se va a encargar del programa. Yo nada más les voy adelantando, Horacio Joffre va a venir el lunes, si pierde España, yo no vengo, va a venir Lalo Leal, y si gana España, Horacio Joffre, no sé con qué cara se va a presentar al programa.
1: Con la cara de todos los días, de lunes a viernes, la misma cara y la misma sensación.
2: De la caída.
1: No, fracaso llegar a la final, fracaso, Tate, fracaso ser, son ustedes que no pasan del quinto
2: ser
1: partido.
2: Ser tricampeón del mundo, eso sí, también, eso yo no lo voy a discutir, somos muy inferiores, somos malísimos en el fútbol, una cosa es que nos creamos Argentina y otra cosa es que seamos México.
1: ¿Cómo vas a decir eso, que fracaso?
2: Es cierto, pero es fracaso. Tricampeona del mundo... favorita para ganar la final, pierdes, es fracaso.
1: Eso
2: es
1: sí, fracaso. Qué grande, Tate, anulo mufa.
2: Y con el arbitraje de Slavko Vincic, el esloveno.
1: ¿Tiene el dato de ese hombre?
2: Slavko Vincic, ¿qué dato de ese hombre? Que había pitado la final de Wembley en el 2024 de Real Madrid contra Borussia Dortmund, ¿o de cuál?
1: Otro más, tengo otro dato.
2: ¿De la fiesta? ¿Donde estuvo ahí en una fiestecilla?
1: No, eso dice que Vincic, él se desentendió. Entendido de eso, que estaba en el lugar equivocado en el momento equivocado.
2: Bueno,
1: eso dijo él, no sé, pero bueno, fue detenido y todo, ¿no? Por un tema de prostitución y armas y drogas, pero él dice que no tiene nada que ver. Bueno,
2: fue su vida privada,
1: que haga lo que quiera. No, yo me refiero al árbitro dirigiendo a España.
2: Nunca ha perdido España cuando lo dirige Slavko Vincic.
1: Pensé que no lo ibas a decir.
2: Y cuando todo está a favor con Ismael Elfat, con Joao Pineiro, con François Letexier, con Simón Marciniak, este árbitro, la última vez que le pitó a Argentina fue en Qatar 2022, en la primera jornada.
1: Sí, señor.
2: En donde Arabia Saudita derrotó a la selección de Argentina.
1: Que fue lo mejor que le pudo haber pasado a la Argentina, haber perdido ese partido.
2: ¿Y qué ha sido
1: lo
2: el partido?
1: Mejor, nos tocaron el orgullo, el amor propio que a nosotros nos sobra.
2: ¿Y qué ha
1: nos
2: sido
1: tocaron
2: el partido
1: los tamaños?
2: Más limpio de Argentina en
1: que
2: los
1: no,
2: últimos
1: nos
2: dos mundiales.
1: Goles válidos.
2: Fue el partido más limpio y gracias al creador, es un árbitro que sabe impartir.
1: Pero me
2: justicia.
1: Parece perfecto, fue lo mejor
2: sabe
1: que le pasó a Argentina
2: justicia,
1: esa derrota.
2: Y sabe,
1: a partir de ahí los agarramos a ustedes después al toque, ping, adentro.
2: Y sabe
1: con
2: que
1: los goles con los

0: hable de los botines de Enzo Fernández, sí, que ya los tiene nuevo.
1: Nos pusieron el caballo de Troya, ahí con el Tata Martino, ahí entra muy a gusto Argentina. Si
0: ah,
1: no, no
0: yo lo lamento, lo lamento en el alma, ¿qué quiere que le diga?
1: A pesar de que esté con los maletines, ahí el Chiqui Tapia, ahí Gian Infantino, ahí Milei, pues aún así...
0: Pero escúcheme, Tate, yo le tengo que poner agua al champú porque no me alcanza y vos me decís que compramos el mundial. Por favor. No tenemos ni para comprar manteca para comer una tostada a la mañana.
1: Usted también le quiere ver la cara a la querida audiencia diciendo que le pone agua al champú cuando vive a 8 cuadras de Rodrigo de Paul. No, no le vea la cara. No le vea la cara a la gente, señor. Y enfrente, nada más le digo.
0: No tiene que ver, no tiene nada que ver.
1: A ver, los últimos partidos que dirigió este Slavko Vincic: 1-1 Brasil contra Marruecos. Argelia 2-1 Jordania y México 2-0 contra Ecuador. Han sido los partidos que ha pitado acá Slavko Vincic y que esperemos que suceda lo que
0: echaron a Piero Hincapié por la vigilanteada que le pegó Raúl.
1: La ley Prestiani, pues está la ley Prestiani, claro.
0: Claro, pero viste la diferencia que hay entre ustedes y nosotros. Raúl Jiménez fue y le dijo al árbitro, se metió la mano en la cara, me insultó, bla, bla, bla. Ni Enzo Fernández, ni Messi, ninguno de los dos dijeron Declan Rice se tapó la boca para insultarlo.
1: ¿Cómo me desacredita?
0: Porque nosotros jugamos los partidos, no como ustedes.
1: Como me desacredita, aquí hay otra mentira, Escuchen a Horacio, es una mentira horrorosa la que acaba de decir y ustedes le creen.
0: ¿Que Declan Rice no se tapó la cara en la boca?
1: No, la mentira es que usted dijo Raúl Jiménez cuando era Santiago Jiménez. O sea,
0: bueno, es lo mismo,
1: cuando no tiene los pelos de la burra en la mano. También
0: es
1: no
0: un
1: le
0: Jiménez.
1: Mienta, no le mienta
0: es un
1: a los
0: Jiménez.
1: No.
0: Mirá, ¿sabes qué? Es un Jiménez. Es mexicano.
1: Ahora,
0: ya está, listo.
1: Traiciona sus principios. Un Jiménez es con J y el otro con G. No, ya está los
0: Jiménez
1: principios
0: igual.
1: De gramática.
0: Se pronuncian igual.
1: No, ¿te acuerdas lo que hizo con el abecedario? Cuando le pusieron el libro del abecedario, señor Joffre, cuando usted estaba estudiando periodismo. Hizo un juramento, señor Joffre. Usted hizo un juramento.
0: ¿Por qué te pensás que soy médico? Yo un juramento hipocrático.
1: No. El periodismo le pusieron como la Biblia para los periodistas, que es el abecedario.
0: Después de todo, Santi Jiménez no tiene mi respeto.
1: ¿Por qué
0: él
1: no
0: tendría que haber jugado para la Argentina y eligió México?
1: También usted no venda piñas. Santi Jiménez representa a Argentina. ¿Sabe cuándo lo iban a llamar? ¡Nunca!
0: Lo lamento, él
1: ¡nunca!
0: Eligió México. Es igual que ustedes los mexicanos. ¿Vos pensaste una cosa?
1: ¿Eran los mexicanos?
0: Sí, si los mexicanos no hubieran echado a los españoles y los españoles seguirían siendo y estando en México como España, vos ya serías campeón del mundo.
1: ¡Ah!
0: Y estarías en una final del mundo el domingo.
1: Increíble. En vivo.
0: Hasta en eso se equivocaron.
1: En vivo, Horacio Joffre apoya el virreinato. No.
0: Hasta en eso se equivocaron. ¿Te das cuenta?
1: No, Horacio Joffre niega la independencia mexicana. No, la niego.
0: Que no tendrían que haberse independizado y serían campeones del mundo.
1: No, apoya el virreinato. No, qué cosa. Horacio Joffre, que está diciendo, señor Joffre, pare, señor Joffre. Están teniendo de enemigos deportivos a los mexicanos. Tranquilo.
0: Nosotros los echamos a los españoles. Y como echamos a los ingleses también.
1: No, puso la bandera del virreinato.
0: No, señor,
1: negó, en el mismo programa negó el castillo de Chapultepec. En el mismo programa...
0: No, lo niego, lo de Chapultepec me cae mal, esa palabra, me cae mal Chapultepec.
1: Le cae mal el Chapultepec,
0: la palabra me cae mal, si yo no conozco Chapultepec, ni sé lo que es.
1: Le tiró a Juan Escutia, le dijo,
0: no
1: ¿qué
0: sé
1: hizo
0: quién es Juan
1: Escutia? Escutia.
0: No, ahora ha sido un héroe nacional, pero yo no sé ni quién es.
1: Apoyó el virreinato de España sobre México. No, el señor Ifrey ya está perdiendo la cabeza.
0: Sería campeón del mundo, Tati, ustedes.
1: Escuchan lo que pasa cuando Argentina está en la final con Horacio. Ya, que pase la final, que ya tengamos el resultado. Horacio Ifrey ya está desquiciado. O sea, el señor Ifrey está perdiendo la cabeza. Bueno, Horacio Ifrey, último bloque. Recuerda que a continuación vamos con Desde el Diamante para que no se lo pierda.
0: Sí, por eso, tiene que ver con Desde el Diamante el mensajito.
1: Y seguimos con arroba su amigo de la radio y arroba Tate Gómez Luna. ¿Qué mensajitos tenemos?
0: César Cariño dice, hola, Mr. Horacio Joffre. Ese hijo de su Jean Quiñones, faltando el respeto como que el gran torneo futbolero. Pégale una buena apuesta, me dice.
1: No tiene respeto también el señor.
0: Quiñones no existe. Ya, mi hijo, la verdad, se me descarrió.
1: No, ya también.
0: No sé si yo fui un mal padre, pero se me descarrió.
1: Niega a los hijos, no lo niego,
0: pero ya se descarriló,
1: no, digamos. Qué mal le ha hecho tener esta Argentina en el Mundial. Tendremos otro Horacio si Argentina hubiera sido eliminado, como debió haber sido eliminado contra Cabo Verde.
0: ¿Cuándo?
1: A ver, otro mensajito. A ver, señor Joffre, ¿tengo otro mensajito? No, a ver, ahorita les confirmo.
0: Yo tengo uno más.
1: No tengo mensajito. ¿Usted qué más tiene?
0: Ernesto Aravena, de aquí de Homestead. Homestead es aquí en el sur de Miami, una comunidad mexicana impresionantemente muy buena gente. Uh-huh. He ido a comer varias veces ahí, unos taquitos preciosos hacen en el ubicado en Homestead.
1: Qué rico.
0: Laburadores, muy trabajadores los muchachos mexicanos que viven ahí en Homestead. Me pregunta por qué va a ver al Inter Miami y me pregunta por los partidos de la Leagues Cup. ¿Cuándo son? Ya que hablamos esto con Agulla, le voy a recordar a Ernesto. El 5 de agosto, el Inter Miami juega contra el Atlético San Luis. El 8 de agosto, el día de su cumpleaños.
1: El mejor día de todo el año, señores.
0: El cumpleaños de mi hijo Emiliano.
1: Ah, mi tocayo.
0: Contra Monterrey. Y el día 12 de agosto con el León. Son los tres partidos de esta primera ronda que tiene el Inter Miami en la Leagues Cup con tres equipos mexicanos.
1: Hay que también esperarla con muchas ganas. Lo decíamos, la MLS ha dominado, la Leagues Cup. Hay una cuenta pendiente de los equipos mexicanos, por lo menos llegar a la final, ¿no? Por lo menos llegar a la final.
0: Sí, sería lo ideal.
1: Y pelear, no sé. Y pelear, porque ha sido un baile de la MLS, como si fuera la CONCACAF para México, pero en la Leagues Cup es un baile de la MLS. Gilberto Hernández en Atlanta nos manda un mensajito en el WhatsApp y ya vamos a llamada 833-867-2346, pero vamos al WhatsApp 305-297-9697. ¿Qué tiene para decir el buen Gilberto Hernández en Atlanta? ¡Abrazote!
2: Buenas tardes, muy buenas tardes, mi par de crack. Tate Gómez Bueno, el cromador mayor del máximo perdedor de las finales del Flop James.
0: Que viene aquí,
2: ¡vamos!
0: Parece que viene.
2: Hola,
0: aquí.
2: Jofre.
0: Hola.
2: El abogado número de Messi.
0: Eso, y vecino de deporte.
2: Tate, ya cortala, Tate. Sos la mufa más grande que hay. Todo el tiempo ha sido en contra de Argentina y ha pasado todo lo contrario.
1: Caer de pie.
2: Ay, Tate Gómez Moon.
1: Sin traicionar mis principios.
2: Pero sí, me gusta. Dámele carrilla, Horacio.
1: No, no es carreta, es la verdad.
2: Se le reviente la bilis. Ya sabes, que no se vayan limpio, los aficionados de Argentina. Hay que amargarles la vida como se pueda, Isaquiel.
1: No.
2: De todas formas, ya el destino está tirado, está escrito, y lo que vaya a pasar va a pasar el domingo. Ya sea Argentina campeón o España campeón.
1: Ese sí,
2: que gane el que mejor fútbol
0: tenga.
2: Y que se cosan a patadas, si quieres. Pues ya sabes, Argentina pues va a tirar su camiseta suramericana. Y ya sabes que los 9 perros de presa que tiene ahí Messi, todos ellos van y desgastan, patean, mientras que Messi nomás se la pasa merodeando ahí, casi por lo general no le entra al juego sucio. Pero bueno, aquí estamos, y que sea campeón el que sea.
1: No, que el que sea.
2: Y aquí tengo un bonito fin de semana, ya saben, siempre escuchándolos, y cuando ustedes no salen, no están en el programa no está. Qué aburrida es la tarde.
1: No,
2: somos el mejor programa de toda tu DN, y no el de la mañana, ese dientote de rallador de coco del Toño. Pero aquí estamos, muchachos.
1: Rallador de coco, adiós, Gilberto, muchas gracias por tus palabras.
0: Gracias por el aguante siempre.
1: A esperar el partido del próximo domingo. El lunes tendremos el resultado. Bueno, a Checo Pérez le preguntaron ahí en la previa del Gran Premio de Bélgica, que por cierto, señor Jofre, ya se llevó a cabo las primeras prácticas.
0: Este fin de semana, sí. Colapinto, séptimo
1: Colapinto. Kimi Antonelli fue el más rápido en Spa-Francorchamps.
0: Qué raro,
1: ahí el de 18 años de Mercedes. Después tuvo Lando Norris. Max Verstappen fue el más rápido en las primeras prácticas, pero ahora quedó en tercer lugar. Colapinto fue séptimo con Alpine, y Sergio Checo Pérez fue lugar 20 con Cadillac. De mal en peor, ¿eh? Y Fernando Alonso fue lugar número 22. Mañana
0: es un año de derecho de piso de Cadillac. No te olvides, Cadillac recién está arrancando. Este año hay que perdonarle todo.
1: Ok, perfecto. Pero el sábado tendremos la práctica, 6:30 de la mañana, tiempo del este, 10 de la mañana la clasificación, la quali, y el domingo la carrera de 44 vueltas a las 9 de la mañana, tiempo del este. Pero aprovechó la prensa para preguntarle a Checo Pérez, porque andaba agrandado ahí caminando en Gran Bretaña con la de México, y a México lo papearon, a México lo eliminó.
0: Bueno, está bien, pero si él es mexicano, ¿no? Él es mexicano y quiere la selección, no es como vos. Jamás te pusiste la de México, jamás.
1: No, porque sé las decepciones que tiene, ¿no? Pero siempre quiero que le vaya bien.
0: Tenés que apoyar a tu selección.
1: ¡Checo Pérez! ¿España o Argentina? Así respondió el piloto mexicano.
3: La verdad es que con España tengo una conexión muy grande, ¿no? Paso un buen tiempo ahí en familia, todos los años. Tengo mucho cariño por España, y bueno, por Argentina también, con Messi, el mejor jugador de la historia. Me encantaría verlo ganar. La verdad es que es difícil escoger a uno. Yo creo que quien sea el ganador va a ser un muy buen muy buen ganador. Los dos merecen estar en la final. Creo que vamos a ver el mejor partido del Mundial y creo que es lo más interesante del fin de semana.
1: Lo que no se escuchó ahí, las palabras de Sergio Chul, es que después de la pregunta le dice al periodista: no me metas en problemas, no me metas en flatulencias. Le dijo: no me metas en flatulencias. ¿Ah, sí? Con las preguntas. Wow. Sí, porque tengo muchos amigos argentinos. Así dijo Sergio Checo Pérez. Pero pocas palabras, diplomático Horacio, buena respuesta, pero
0: no, sí se
1: recargó de
0: algo
1: lado
0: que
1: España.
0: Es cierto que va a ser un partido cerrado, un partido durísimo. Sí. Y está para cualquiera de los dos.
1: Está para cualquiera. Ahí está Sergio
0: Checo Pérez. Pero España va a ser campeón del mundo.
1: España va a ser campeón.
0: Te estoy bufando.
1: Domingo, ¿quién gana? Spa-Francorchamps, señor Jofre. ¿Mercedes se queda con Max Verstappen? ¿Cómo le irá? ¿Con quién
0: se queda? No, yo creo que va a ser Antonelli, me parece. Sí, vuelve Antonelli al triunfo.
1: Sé que se va a quedar Mercedes con la victoria. Veremos dónde termina Lewis Hamilton para por lo menos tener una buena clasificación.
0: No, para
1: de
0: que sea un poco más peleado, ¿no?
1: Sí,
0: también esto.
1: Sí. A ver, parte final del programa, pero hay muchas llamaditas. Vamos a ellas ya antes de ir al pronóstico de Horacio Jofre. Hola, hola. ¿Con quién hablamos? ¿Quién es? Hola,
4: buenas tardes.
1: Buenas tardes, mi hola, Munra. Hola. ¿Cómo estás, Munra?
4: Yo ando aquí saludándolos. Va a ganar España.
1: Va a ganar España, Munra. Bien, Munra, estás del lado bueno de la historia.
0: Bien, Munra, bien.
4: Sí, ya sabes, estoy mufiando. Es mufa.
1: Es mufa, mufando, tú quieres mufando. Que gane Argentina y es la mufa.
4: No, pues es que una cosa es el Balón de Oro ya a nivel general, ¿no? Pero el Balón de Oro del Mundial yo creo que ya lo tiene ganado Messi, ¿no?
1: El Balón de Oro todavía no. Tiene que anotar todavía.
4: ¿Quién se lo puede quitar? Una cosa es el botín y otra cosa es el Balón de Oro.
0: Todo depende de quién gane la final, porque si la gana España, esperemos que no. Pero si la gana España, quizás se lo lleve
1: Rodri, algún jugador español. Cuando ganó la Euro, Rodri se llevó el Balón de Oro.
0: Por eso.
4: No, pero en el 2010 se lo llevó Forlán, ¿no?
1: Diego Forlán, sí, se lo llevó.
0: Sí, Forlán.
1: El nuevo técnico de Uruguay, por cierto, sí, no lo habíamos mencionado. Pero
0: sí, te agarró las inferiores y interino de la mayor.
4: Sí, y entonces el mejor jugador de ese mundial pues llegó por Lani, por eso aunque no llegó a la final, llegó a semifinales.
1: Pero sabemos que sí. El Balón de Oro también tiene mucho de interés. ¿Qué vale? ¿La Champions, el Mundial, la Euro, la Copa? ¿Qué más vale? ¿O qué nos vamos a fijar? ¿Es esa la situación?
4: Yo digo el mejor jugador del Mundial.
0: El mejor jugador del Mundial. Hasta ahora es Lionel Messi.
1: Pero tiene que ganar Argentina, ¿no? Tiene que ganar Argentina. Porque si no, se lo podrían dar a Rodri. Pero podrían ir
0: en el 2014, el campeón fue Alemania y el Balón de Oro fue Messi.
1: Ah, se lo dieron a Messi, sí, cierto. Sí.
4: Sí, a eso me refiero, porque okay. Claro. España está jugando en conjunto, no hay un jugador que tenga el papel como tiene Messi.
1: Mikel Oyarzabal, ¿de qué estás hablando? Es la gran figura también de España. La mano del peludo, Marco Curella.
4: Pero Messi tiene más goles y tiene asistencia.
1: Ay, no, pero ha pesado más Marco Curella. No estoy contigo.
0: No, más Munra. Que Messi, no. Date, por
1: ¿cuánto
0: favor.
1: Quedan, Munra? ¿Cuánto no. quedan el domingo?
4: Gana Argentina 2-1.
1: ¿En tiempo extra en los 90?
4: Los 90.
1: En los 90, mira, perfecto. Perfecto. Lo platicamos el lunes, ¿va?
4: Y Maradona no se va a olvidar, el que es el Viejo Testamento y Messi es el Nuevo Testamento.
1: Ahí estoy contigo, Munra, abrazote.
0: Vamos, Munra.
1: En el momento que levante el segundo título Lionel Messi,
0: Anulo Mufa, se borra
1: Diego Armando Maradona.
0: No, jamás se va a borrar Maradona.
1: El nuevo dios del fútbol para Argentina.
0: ¿Qué estás diciendo, Tate? ¿Cómo vamos a borrar a Maradona?
1: Lionel Andrés Pesci Cuchillo.
0: Gracias a Maradona, Messi es lo que es. Escuchame, ¿cómo vas a borrar a Maradona?
1: Gracias a Maradona. ¿Cómo que gracias a Maradona? ¿De qué está hablando?
0: Claro, porque toda la sapiencia y todo lo que él marcó Maradona lo agarró Messi.
1: Ah, bueno, fue el ídolo, sí, eso sí. Pero ya se va a convertir en el nuevo ídolo. Ya el otro va a quedar relegado. Y va a ser el nuevo gran jugador. Así que Lionel Messi, el momento que levante la segunda, más grande que Maradona.
0: Anulo
1: y que Pelé.
0: Mufa,
1: y
0: anulo que Mufa.
1: Vamos a llamar. Hola, ¿con quién hablamos? ¿Quién es?
5: Enrique.
1: Enrique, ¿cómo estás, Enrique? ¿Dónde nos llamas?
5: Bien, hermano, de aquí, de sur de la Florida.
1: Perfecto, saludos allá, hasta allá. Te escuchamos.
5: Quiero hacer una pregunta. ¿Cuál ha sido el partido más asquerosamente parcial que has visto en los últimos 50 años? ¿Sabes cuál fue para mí? Okay. El partido de la Copa de Oro, Panamá con México.
1: No, se estuvo recargado para México, Enrique.
0: Sí,
5: no, ahí, hermano, ahí México, México lo han ayudado a ganar todas las Copas de Oro que tienen.
1: Sí.
5: Han arreglado todos los una copa que no vale dos pesos en el mundo del fútbol.
1: No tiene la importancia. Sí,
5: le han arreglado todos los campeonatos para que terminara con Canadá.
1: O sea, es el Argentina-México de la CONCACAF.
5: Sí, entonces yo digo una cosa, qué hipócritas pueden ser, porque no son todos los mexicanos, pero qué hipocresía. Ajá. No pueden ver más allá de la... son gente que no ven, que yo creo que si los hijos no son de ellos no se dan cuenta.
1: No, Enrique, tranquilo. ¿Por qué dices eso?
5: Es, hermano, así es.
1: No. Sí le han ayudado a México, totalmente.
5: Son muy hipócritas algunos mexicanos.
1: Algunos sí.
5: Han ayudado a ganar todas las copas de oro.
1: Como los argentinos con la mano de Maradona en el 86, ¿no? Aplaudieron trampas.
5: No han ganado una limpia. Una. O sea que estamos iguales. Pero no vengan ahora...
1: Por eso te digo, Enrique. ¿Somos el Argentina de la CONCACAF, sí o no?
5: Sí, hermano.
1: Ahí está, bien.
5: Entonces... Nosotros somos los argentinos de Argentina, ustedes son los mexicanos de México.
1: Sí, totalmente. Saludos, Enrique, gracias. Sí, pues sí.
0: Chao,
1: pues,
0: Enrique. Abrazote.
1: Me confundió.
0: La única diferencia es que nosotros tenemos tres títulos del mundo.
1: Ahí está, se acaba el debate. Dice, no, es que, ¿por qué lo llevan allá? Yo no lo estoy llevando allá. No existimos. México no existe.
0: No, porque usted es un hipócrita también.
1: Yo no soy hipócrita. Usted es hipócrita. Yo he dicho que México le robó a Panamá. México ha sido beneficiado en la zona para ese argumento y la narrativa del gigante de la CONCACAF. Por supuesto que le han ayudado, ha tenido beneficios. El que no lo ve en la zona es porque también no lo quiere ver. Yo nunca he dicho que ha ganado limpiamente todos los títulos México. No,
0: ¿ves? Para cuenta nada. De mexicano usted,
1: no, papá. Para nada. La situación es que, así como digo de México, digo de Argentina, digo de los beneficios que veo...
0: Adorar a la iglesia...
1: Pero me gustó Enrique, consciente. Enrique dijo... Somos el México de la CONCACAF. Muy bien, perfecto. Saludos al buen Enrique. Última llamada. Hola, ¿quién es?
6: Los últimos serán los primeros.
1: Venga, Matutino, te escuchamos.
0: Matutino,
1: venga.
0: ¿Qué haces?
6: Matutino por la tarde. Una pregunta. Bueno, primero que nada, Horacio, buena suerte para el domingo. Mire que hoy no
0: para España,
6: trabajar,
0: para España. La buena suerte para España.
1: Qué buena suerte.
0: Claro,
6: yo voy con Argentina, pero veo un 2-2 y en penales pronóstico reservado.
0: Todo puede pronóstico, ser.
1: Bien, señor. Matutino. Mantente ecuánime, Matutino, que no te gane ahí el pesismo.
6: No, sí. Pero yo soy pro Argentina, Tate. Pero
1: eso sí lo sé. Pero hablas de que España es bueno. Que España es bueno y, no, y es de un pronóstico reservado. Muy bien.
6: Claro, oí una pregunta rapidín, es que ayer mandé un audio sobre Tuchel. ¿Tuchel va a seguir con Inglaterra?
1: Sí,
0: aparentemente sí.
6: Pero ese Tuchel tiene que ir a tomar asesoría con Vicente del Bosque, con este tipo de La Fuente, que le dé tranquilidad, paz a los jugadores, porque es anda muy revolucionado en la banda.
1: Está muy caliente, ¿cierto?
6: Es un seleccionado y él todavía no ha transitado eso de que en un equipo es diferente.
1: Es cierto. Y a ver cómo le va. Yo digo, no va a llegar al 2028, pero a esperar. Matutino, nos estamos yendo, ¿eh? Así que a disfrutar la final, ¿va?
6: No, Tate, la última, de tu nuevo apellido para ti, Tate, si gana Argentina, ¿eh?
1: ¿Cuál pedido?
6: Tu apellido va a ser Comeluna Artiles.
1: No, saludos. Ahí está, Matutino, abrazo. Nos vamos en 30 segundos con esta melodía. Horacio Jofre, ¿cuánto queda el domingo?
0: España va a salir campeón.
1: ¿Cuánto, en 90?
0: Te estoy mufando,
1: ¿en 90?
0: España.
1: ¿O el tipo
0: no sé, va a salir campeón España. Sí,
1: España sin robos va a ganar limpiamente.
0: Te lo estoy mufando,
1: 2-1. El lunes Horacio Jofre dará sus impresiones.
0: El lunes hablamos.
1: Que esté muy bien, disfrute la final y vamos. Vamos España.
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2: Hola, ¿qué tal? Muy buenas tardes. Muy buenas tardes. Bienvenidos a Desde el Diamante. Aquí estamos en vivo en la señal de TUDN Radio, llegando para ustedes con nuestro habitual programa de béisbol Desde el Diamante. Toda una hora para hablar de lo que está pasando en las grandes ligas. Se les saluda a Luis Quiñones. En breve estará con nosotros por acá también Alberto El Beto Ferreiro para hablar de todo lo que sucede en MLB. Ya estamos acá llegando incluso al Yankee Stadium en la ciudad de Nueva York, en el Bronx. Aquí estamos completamente en vivo, transmitiendo ya desde el estadio de los Yankees para lo que va a ser el inicio de esta serie entre los Yankees de Nueva York y los Dodgers de Los Ángeles. Aquí en la señal de TUDN Radio vamos a tener ese juego. Beto Ferreiro, muy buenas tardes. ¿Cómo estás, Betico?
3: Mi estimado Quiñones, qué placer saludarte. Muy buenas tardes para todos los amigos, los amantes del béisbol. Sí, señor, ahora es que se pone bueno la cosa con el juego este entre los Yankees de Nueva York y los Dodgers de Los Ángeles. Ayer ya arrancó la segunda mitad, mi estimado Quiñones, con el equipo de los Mets poniendo una zancadilla a Filadelfia, el sotanero, poniendo una zancadilla al que marcha en el segundo lugar del este de la Liga Nacional, a Filadelfia, ahora que se aleja 2.5 de los Bravos de Atlanta. Pero hay mucho interés, mucho entusiasmo, porque la última vez que estos equipos, Dodgers y los Yankees, se enfrentaron en el Bronx, ya sabemos la historia. La historia nada buena para los Yankees y muy buena para los Dodgers.
2: ¿Por qué tiene que venir usted y recordar esos malos momentos, Beto Ferreiro? Porque
3: no, porque yo sé que a usted a veces tiene memoria corta.
2: Hoy es un día de fiesta, hoy es un día de fiesta. Mira, estoy aquí todavía en las afueras del Yankee Stadium y la gente está contenta, está feliz. Inicia la segunda mitad de la temporada. Este es un ambiente de fiesta tremendo el que tenemos aquí afuera del Yankee Stadium, para que usted venga con esa amargura a recordarle a la gran nación yanquista que aquí estoy viendo afuera del estadio lo que pasó hace 2 años, en octubre del 2024, en ese quinto juego, por favor.
3: Qué fatídico, no sé, quinto inning ese, Quiñones. El fly que se le cayó al juez, la parecía que nos íbamos para los Dodgers otra vez, para Los Ángeles, y no, no, se acabó todo ahí. Qué fatídico, quinto episodio, Quiñones. Ese ha sido, dígame la verdad, uno de los momentos más amargos de su carrera como periodista, ¿no?
2: No, para nada, para nada. Estábamos siguiendo, de hecho, ese juego aquí en la transmisión de TUDN Radio. Nada, son cosas del béisbol que pasan y simplemente sucedió. Parecía que daba señales de vida en ese juego el equipo de los Yankees, pero no pudo ser. Te cuento, Beto, que hoy el panorama es muy diferente a lo que dejamos ayer. Recuerda que ayer en Filadelfia todo lo que pasó, sí, se adelantó el juego por las malas condiciones del aire. Todo ese humo que estaba llegando desde Canadá debido a los incendios. Bueno, al menos aquí en el Bronx, en Nueva York, hoy, en estos momentos, está despejado, el cielo azulito, muy bonito y sin ningún tipo de problema. Digo, por las preocupaciones que existían también para el fin de semana con la final del torneo futbolero, pues al menos hoy es un panorama muy, pero muy distinto al que tuvimos en el día de ayer allá en Filadelfia, y tengo entendido que acá en Nueva York también. Hoy viajamos tempranito de Filadelfia para acá, para Nueva York, vía tren, y repito, las condiciones ahora mismo son aquí ya las 5:04, a par de horas de que inicie el juego de pelota, son fantásticas. Sol despejado completamente, el cielo azul, así que una bonita tarde esta de viernes aquí para lo que va a ser también una gran serie entre Yankees y Dodgers, ¿eh?
3: Oye, Quiñones, tú sabes que dentro de todo lo malo, las noticias en relación a Aaron Judge, el corazón, los pulmones, los riñones, el hígado, el intestino grueso y delgado de los Yankees, no son del todo malas, ¿eh? porque las imágenes tomadas el miércoles de la costilla derecha fracturada de Aaron Judge mostraron algo de mejoría, y eso es una muy buena noticia para la nación yanquista. Ahora, si eso es buena noticia, algo de mejoría, esa mejoría no es suficiente como para que el tres veces ganador del jugador más valioso retome las actividades de béisbol. En otras palabras, Aaron Judge no está haciendo ningún tipo de actividad relacionada con el béisbol. Desde el 5 de junio ha estado por fuera, y los Yankees están esperando la opinión de un médico más para determinar cómo puede progresar Judge durante las próximas semanas y si puede comenzar a realizar entrenamientos para poder de una vez y por todas volver con los Yankees. Eventualmente se va a someter a nuevos exámenes antes de recibir el visto bueno para reanudar las actividades de béisbol. Y bueno, no es un niño tampoco, estamos hablando de un pelotero hecho y derecho de 34 años de edad, que hay que tomar esto con precaución, porque lo peor que puede pasar es que lo apresuren y después agrave esa lesión, Quiñones. Eso sería lo peor.
2: Totalmente de acuerdo, Beto, y por eso los Yankees han sido cuidadosos, ¿no? Desde que empezó la temporada con esta situación, con esto de las lesiones, han sido muy, pero muy cuidadosos y nunca le han mentido a la gente, ¿no? Lo que se ha informado siempre es que pues van a estar esperando, revisando para cuándo pueda estar de regreso Aaron Judge, y esa ha sido la estrategia, ¿no? Que se ha estado llevando con el juez en esta temporada, ¿no? Con esta lesión. Inicia hoy la segunda parte para muchos equipos, Beto, pero anoche arrancó la segunda parte de la temporada para los Phillies y para los Mets. Estuvimos ahí en el Citizens Bank Park de Filadelfia con la victoria para el equipo de los Mets de Nueva York sobre los Phillies. Pizarra final de 4-1, un juego donde andaba encendido el venezolano Francisco Álvarez, el catcher de los Mets de Nueva York. Terminó conectando un par de cuadrangulares en ese desafío del día de ayer, que se celebró bajo esas condiciones que ya hemos mencionado. Incluso, como ustedes ya saben, se tuvo que adelantar una hora, se transmitió aquí en TUDN Radio con una hora de adelanto, estaba previsto para las 7, finalmente comenzó a las 6, pero sí, gran trabajo ofensivo ayer para Francisco Álvarez con ese par de cuadrangulares que enfilaron la victoria de los Mets. Reitero, pizarra final de 4-1, cargó con la derrota Aaron Nola. En 6 entradas completas permitió 3 jonrones, incluso los 2 de Francisco Álvarez le hicieron 3 carreras, fueron 3 jonrones en solitario, mientras que el otro que conectó jonrón fue Brett Beattie por el equipo de los Mets de Nueva York. Te propongo, Beto, escuchar lo que dijo Francisco Álvarez al terminar el juego. Pudimos conversar con él allí en el clubhouse de los Mets de Nueva York, y esto fue lo que dijo para la señal de TUDN Radio.
4: Empezar la segunda mitad de esa manera es bastante importante, y más que todo que tuvimos la dicha de poder ganar hoy, y eso es bastante grande para nosotros como equipo, empezar la segunda mitad con un pie derecho.
5: El juego se jugó en condiciones extrañas, con esa neblina, con ese humo. Te había tocado anteriormente tener un juego así con características un poco raras como la de hoy, y cuánto pudo afectar en ti y en tus compañeros en el juego.
4: No, la última vez que jugué así fue con nieve, cuando estaba en doble A, pero de resto no, primera vez que veo algo así, ¿sabes?
5: ¿Cuánto ayuda el descanso para ti, para los que no asistieron al Juego de Estrellas, para afrontar esta segunda parte? Ya son más de 80 juegos, el cansancio, tú también atravesaste por una lesión, ¿cuánto ayuda ese descanso?
4: Yo creo que el descanso es bastante importante, pero nos tenemos que mantener activos de todas maneras, seguir entrenando, ¿sabes? Yo creo que no es un descanso al 100%, yo creo que más que todo como un break para el cuerpo, pero seguir haciendo cosas, pero no tanto como si estuviéramos jugando.
5: Con una primera parte de temporada complicado, ¿cuál es el enfoque ahora para la segunda parte de esta temporada?
4: Lo más importante para nosotros como equipo es ir día a día y no desesperarnos, ¿sabes? Seguir yendo día a día. Yo creo que al final de la temporada vamos a tener una buena segunda mitad, porque sabemos que la primera mitad no fue para nada bueno, y esperemos que al fin del año tengamos una segunda mitad y podamos complementar el año completo.
2: Pues ahí viendo lo que nos dijo ayer Francisco Álvarez terminando el juego de pelota, ¿no? Nos decía ahí que sobre todo al final del juego fue que empezó a sentir ciertas molestias en la vista, ¿no? Por todo ese humo que se respiraba ahí en Filadelfia, sobre el Citizens Bank Park, y en gran parte de la ciudad, pero que bueno, no interfirió mucho en el desarrollo del juego de pelota, Beto Ferreiro.
3: No, Quiñones, es que podemos decir de cierta manera que el humo ayudó a Francisco Álvarez. Óigame, si es por el tema del humo, Francisco Álvarez, seguramente que venga el humo todos los días, porque tuvo un juego fantástico realmente. Tal vez el mejor juego de toda la temporada para Francisco Álvarez, ¿eh? Con esos dos jonrones que tú mencionabas que había conectado. Ayer fueron los de la parte baja de la alineación de los Mets la que deja el triunfo, ¿eh? Porque Berry, el octavo en el orden, se va de 4-2 con un jonrón. Y Francisco Álvarez de 3-2 con esos dos cuadrangulares. Es decir, entre el octavo y el noveno estamos hablando de 3 jonrones. Y en total de 8-4 entre el octavo y el noveno bate. Así que para destacar esto de los Mets de Nueva York, la actuación de Francisco Álvarez y de Berry, que le dan finalmente el triunfo a los Mets de Nueva York sobre los Phillies de Filadelfia. Uno hoy podría pensar que a los Mets ya se le acabó la temporada. 41-57, solamente un milagro. Y esos milagros no ocurren todos los días, porque están en el sótano de su división, porque son 16 juegos por debajo de la marca de 500 y con muchos equipos por encima. Yo realmente no veo cómo los Mets pueden darle vuelta a esto. Para mí, la temporada de los Mets se acabó. Los Mets no van a ningún lugar, pero victorias como la de ayer son importantes también, para el equipo, para la moral del equipo.
2: Sí, sin lugar a dudas. Y por cierto, Beto, ayer surgieron informaciones sobre la fecha límite de cambios que se viene ahora el 3 de agosto, y uno de los nombres que se mencionan es el de el mismísimo Francisco Álvarez. Se están mencionando ya varios nombres como piezas de cambio ahora para el 3 de agosto. Por supuesto, sacan de esos rumores a Juan Soto, no está incluido en esos rumores de posibles cambios. También sacan ahí a figuras jóvenes como Nolan McLean, Carson Bench, AJ Ewing y el propio Christian Scott, pero nombres como el de Francisco Álvarez, y ojo, el otro Francisco también, Francisco Lindor, no se descarta que pudiera ser una pieza de cambio de este equipo de los Mets de Nueva York de cara al 3 de agosto. Claro, al boricua hay que pagarle todavía parte de todo lo que se le debe, y nada más y nada menos estamos hablando que le falta por cobrar hasta el 2031 un valor de $32 millones. Por eso que los equipos se pensarían, ¿no?, a la hora de adquirir en cambio a Francisco Lindor, pero no se está descartando como una pieza de cambio. Repito, los rumores, los reportes que han salido en las últimas horas hablan de el propio Francisco Lindor, de Francisco Álvarez. El mismísimo Bo Bichette se menciona como una ficha de cambio. Freddy Peralta, Clay Holmes, Luke Weaver son de los nombres que se están manejando dentro de ese equipo de los Mets como pieza de cambio, sacando de toda esa ecuación a Juan Soto y a los jóvenes, a Nolan McLean, Carson Bench, AJ Ewing y Christian Scott.
3: Sí, no, el equipo, esto es el rumbo que está tomando, estos son los reportes que están saliendo. Y realmente eso no ha trabajado, esa ecuación de Paquito Lindor con Juan Soto no ha trabajado, no trabajó el pasado año cuando no llegaron ni a la postemporada, que perdieron en el último día, señores, la posibilidad de avanzar en una postemporada justamente cuando los Marlins lo eliminan. No es la primera vez que los Marlins el último día eliminan a un equipo de los Mets, ha ocurrido varias veces a lo largo de la historia. Pero sí, lo de Paquito es el nombre que más se está mencionando con más fuerza. Está en su peor campaña. Paquito Lindor solamente está bateando 210. Nunca ha bateado tampoco a lo largo de toda su carrera de Grandes Ligas. Carrera comenzó con Cleveland en el 2015, estuvo hasta el 2020, y el 2020 hasta la fecha, el 2021 hasta la fecha con los Mets de Nueva York. Nunca ha tenido una temporada tan mala Paquito Lindor, y también una temporada de lesiones. Y todo ha comenzado por ahí, las lesiones de los Mets. Imagínate, cuando a Paquito Lindor le va tan mal, a ese equipo normalmente no le va a ir bien, porque estamos hablando de uno de los líderes. Este capitán no ha anunciado, aunque en el inicio de la temporada el propio dueño de los Mets dijo: aquí no hay capitán. Y yo creo que ese mensaje del inicio de la temporada ya uno se daba cuenta, ¿no?, que ahí había cosas que no estaban bien. Cuando sale de esa manera y dice, aquí no hay capitán, en los Mets no hay capitán, cuando uno pensaba que era Paquito, precisamente el capitán de ese momento.
2: Sí, la verdad, una situación que nos dimos cuenta desde un inicio, ¿no?, que algo pintaba mal ahí. De hecho, las respuestas de... Porque, a ver, una cosa es lo que los peloteros quieran decir y otra cosa muy diferente es también lo que se ve. Terminando el Juego de las Estrellas, Beto, el pasado martes en Filadelfia, que ahí estábamos, habló Juan Soto, que por cierto, te voy a decir, ayer salí junto con él ahí del estadio, Salimos ahí cuando estábamos en el clubhouse de los Mets. Ahí le hicimos compañía a Juan Soto por los pasillos del Citizens Bank Park a la hora de tomar la salida para fuera del estadio de Filadelfia. Pero te decía, terminando el juego del martes, el Juego de las Estrellas, varios colegas reporteros abordaron a Juan Soto, lo estaban entrevistando, y una de las preguntas que recuerdo exactamente que le hicieron fue precisamente esa, ¿no? ¿Cómo está? No le preguntaron exactamente por Paquito Lindor, le preguntaron cómo está la relación ahí dentro del clubhouse con tus compañeros, y dijo, bien, o sea, pero lo dejan muy a secas, ¿no? Digo, es Juan Soto, es el carácter de Juan Soto, es la forma, muchas veces hemos hablado de eso. Ya está con nosotros Daniel Álvarez Montes, de nuestros buenos amigos de El Extrabase. Daniel, muy buenas tardes, bienvenido aquí a Desde el Diamante. Aquí estamos completamente en vivo, acá desde el Yankee Stadium, el Beto ya en los estudios, listos para lo que va a ser esta cartelera de hoy, el inicio de la serie entre los Yankees de Nueva York y el equipo de los Dodgers. ¿Cómo estás, Daniel? Buenas tardes.
6: ¿Qué tal, Luis? Beto, gusto saludarlos, feliz fin de semana para todos los que escuchan, y pues sí, ya contento, ¿no?, de que haya vuelto todo a la acción, ya con 15 juegos hoy con la doble cartelera en Boston, y pues el resto de los equipos también cumpliendo con su calendario.
3: Exactamente, Daniel, oye, tremendo, tremendo lo de los Medias Rojas de Boston. Ahora que tú mencionas, hoy en la doble cartelera ya ganaron el primero con pizarrón final de 10 carreras por cero, no contra cualquier equipo, contra el puntero del este de la Americana, los Reyes de Tampa Bay. Estaba mirando declaraciones y el manager ante el Juego de las Estrellas, Chad Tracy, el manager interino, le dijo a los peloteros, óigame, sí, relájense un poquitico, pero no se relajen tanto que se olviden del béisbol, De hecho, había convocado a un entrenamiento opcional el día jueves, y tanto fue así que el 90% de los jugadores asistieron al entrenamiento, lo que significa que están comprometidos realmente. ¿Qué te ha dejado esto? Las 10 victorias en fila de los Medias Rojas de Boston, hay un resurgir aquí que yo creo que nadie lo esperaba,
6: Sí, no, sin duda, Beto, es algo que es una muy buena señal, ¿no? Obviamente es el primer juego del break, pero hay que tener en cuenta que Boston el año pasado cerró la primera mitad de temporada con 10 juegos antes de la pausa del Juego de Estrellas, y luego perdieron 4 después de que volvieron de Atlanta, ¿no? Y empezar con una victoria sin duda es algo muy positivo, pero es que hay muchas cosas buenas que están saliéndole aquí a Boston. En medio todavía de las lesiones, porque tanto Connelly Early como Ranger Suárez están en la lista de lesionados, afortunadamente para ellos los dos progresando. Early no sufrió daños estructurales en el codo y Ranger ya podría ser activado la semana que viene. Pues es un equipo que se ha visto afectado por las lesiones, y de pronto han salido jugadores como Jake Bennett, que fue cambiado fue adquirido en el off-season por Luis Perales, que era el prospecto número uno de picheo de la organización, y Bennett en este momento está siendo entre los abridores más dominantes de la Liga Americana en el último mes. Y además de eso, pues por supuesto lo que estamos viendo de la ofensiva, ya hoy recuperan a Wilson Contreras de la suspensión de 5 juegos, en la suspensión era hasta el primer juego de esta doble cartelera, y ya está en el line-up para el juego de la noche, así que son noticias positivas. Obviamente, ¿están sacando provecho de cómo está la Liga Americana? Por supuesto que sí, pero es un equipo que está ahora un juego por debajo de 500 y en este momento empatado por un puesto en el comodín.
3: No, lo de Bennett, qué bueno que lo tocas, Daniel, porque durante esta racha de 15 victorias y 2 derrotas, el hombre ha tenido 4 aperturas, 4-0, y un promedio de efectividad de 1.00. La de hoy es la tercera ocasión en las últimas 5 aperturas de Bennett que no ha permitido ni una sola carrera. Yo creo que es una de las grandes noticias, qué bueno que lo tocas, pero también el resurgir de Yoshida es otra pieza importante Desde junio 27 hasta la fecha, Yoshida tiene 14 hits en 31 turnos al bate. Yo creo que pedían a gritos, ¿verdad?, los Medias Rojas de Boston el despertar de Yoshida, y eso también lo estamos viendo, ¿no?
6: También, Beto, y recuerdo que en uno de esos juegos que mencionas, estábamos en Fenway y vimos un jonrón que abrió el juego, el primer picheo del juego contra Gerrit Cole, ¿no?, que la depositó en el bullpen. Creo que ese juego, por cierto, en transmisión de TUDN Radio. Y es positivo porque Boston es un equipo que ha sufrido inconsistencias todo el año. Ya Randurán ha estado teniendo un año para el olvido, aunque hoy produjo. Y siempre hablábamos de la sobrepoblación de outfielder de los Medias Rojas, y faltaba Masataka Yoshida produciendo, y lo está haciendo en este momento. Entonces, con todas las dificultades que han pasado, el equipo de los Medias Rojas, ver esto, sin duda que es algo muy positivo para ellos y para su afición. Pues, así como en este programa hablábamos hace unas semanas, hace unos días realmente, de para dónde puede ir Aroldi Chapman, de qué podía pasar con Wilson Contreras, que si Sonny Gray iba a poder reforzar la rotación de los Bravos de Atlanta o de cualquier otro equipo contendiente, pues ahora podemos ver unos Medias Rojas que están en la conversación, pero a ver qué adquieren, ¿no?, qué mejoran. Se habló mucho de la segunda base, se sabe que los Gigantes de San Francisco van a cambiar a Luis Arraez, en fin, son muchas cosas que podrían pasar ahora, pero sin lugar a dudas es una situación muy diferente a la que estamos viendo de Boston hoy, al 17 de julio, la que estábamos viendo hace dos semanas.
3: De hecho, es muy cierto, cuando uno se pone a ver, Daniel, la tabla de posiciones, y en el tema del comodín, hoy mismo los Medias Rojas de Boston están ahí en la lucha por el tercer comodín, porque los Marineros de al igual que los Mellizos de Minnesota, los dos con 48 y 49, y después los Medias Rojas de Boston, 47 y 48 también ahí metidos.
6: Es algo impresionante, porque con esa victoria de hoy empataron. O sea, Boston podría cerrar la noche de hoy, Beto, solos en el tercer lugar del wild card, solos, y jugando para 500. Algo que yo creo que ninguno de nosotros vio venir hace 10 juegos, y esta racha ha sido de 10 juegos. Después de... Y recuerdo que tuvimos una conversación de Boston en un programa acá, después de que venían de barrer a los Yankees en Fenway Park. Y después les pasó por encima el equipo de los Nacionales de Washington. Que además hubo el altercado de Contreras con Kay Cavalli y el equipo de los Nacionales, y después una paliza muy fea para de Washington en Boston. Y uno decía, bueno, este equipo se parece más a lo que hemos visto en todo el año, y quizás lo de los Yankees fue solamente un espejismo, pero la realidad es que no. Después vino, ellos empiezan... a ver, tienen esa serie buena en Anaheim, en la que Aroldis Chapman se convierte en el relevista con más ponches. Ese es otro que parece ahora que no va a ir para ningún lado. Estamos hablando de dónde estamos, ahora no. Y pues ahora es un equipo que van a poner a trabajar a Craig Breslow y ver cómo lo refuerza ahora, ¿no? Porque sin duda necesitan un poco más ofensiva, y es un equipo que necesita jugar mucho mejor en casa.
3: Exactamente. Y hablando ahora que menciona a los Yankees, hoy tenemos aquí una señal de TUDN Radio, ahí vamos a estar usted y yo. El juego entre los Yankees de Nueva York y los Dodgers de Los Ángeles. Así que, Daniel, te estaremos esperando por acá con el duelo entre Gerrit Cole y Rocky Sasaki. La última vez que estos equipos se enfrentaron en el Bronx, ya sabemos la historia. Tenemos 35 segundos para ir a la pausa. Daniel, ¿algún mensaje antes de despedir?
6: Sí, bueno, la invitación es a que nos escuchen, nos sintonicen, porque sin duda es una gran serie para comenzar la segunda mitad de la temporada. Como tú lo mencionas, la última vez que se enfrentaron, creo que los tres estábamos ahí en el estadio viendo ese juego, y específicamente con Gerrit Cole abriendo.
3: Lo narramos aquí en TUDN Radio, lo vivimos, lo sentimos, unos sufrieron y otros gozaron. Un abrazo, Daniel, aquí te espero a las 7 en punto.
6: Un abrazo, Beto, nos vemos allá en un ratico.
3: Nosotros hacemos una breve pausa y enseguida regresamos.
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1: El primero de dos títulos consecutivos de los Yankees de Nueva York. Y como ocurrió en esa última ocasión, el lanzador por los Yankees fue Gerrit Cole. Hoy estará lanzando Gerrit Cole en ese duelo contra Rocky Sasaki, el japonés. Con Darín Catalavera en la producción, Quiñones, el inquieto Quiñones que anda ya por los pasillos del Yankee Stereo. Ya vamos a hacer contacto con él, con el yanquista mayor de TUDN Radio. Yo soy Alberto El Beto Ferreiro, agradeciéndoles a todos los que nos acompañan hoy, y ya vamos más adelante a continuar hablando con Quiñones de este juego entre los Dodgers y los Yankees. Hoy, buenas noticias para los Reyes de Tampa Bay, a pesar que perdieron. Y usted se puede preguntar, bueno, ¿cómo buenas noticias a pesar que perdieron? Y es que, sí, los Medias Rojas de Boston se llevan el triunfo 10-0 en el primero de una doble cartelera, pero el dominicano Junior Caminero vio acción. Fue titular, jugó en la tercera base, a propósito se fue de 4-1. Con Junior Caminero, que es la cara de esa franquicia de los Reyes de Tampa Bay. Yo no quiero imaginarme dónde estuvieran los Reyes de Tampa Bay sin Junior Caminero. Al ver una alineación hoy bateando tercero, cubriendo la tercera base, para iniciar el primer juego de la segunda mitad este viernes, uno dice, si eres seguidor de los Reyes de Tampa Bay, si eres seguidor del dominicano, pero qué bueno, ¿eh? Porque fue un susto tremendo el que se llevó después de ser golpeado por un picheo de 97.6 millas en el juego de las estrellas, el derecho de los Cardenales, Riley O'Brien, en la tercera entrada, tuvo que salir de inmediato, pero los rayos X dieron resultados negativos, y sí, eso fue un enorme alivio para Caminero, para los Rays, y para todo el que tiene que ver con el muchacho, para el muchacho, la familia del muchacho, y todo lo demás. Estamos hablando, repito, de la cara de esta franquicia, y sin Junior Caminero entonces se le complicaría muchísimo a Tampa en sus aspiraciones de llevarse la cima. Tampa perdió, es cierto, Tampa que cerró mal la primera mitad, de hecho han perdido 6 de los últimos 10 y 2 derrotas en fila, si nos vamos al último juego antes del juego de las estrellas, pero con 56-39, ese conjunto se mantiene en la cima del este de la Americana. Los Yankees de Nueva York, que cerraron fuerte porque ganaron los últimos 4 antes del parón por el juego de las estrellas y con marca de 54-42, bueno, los Yankees de Nueva York solamente están a 2.5 juegos de Tampa. Sí, 2.5. Los Medias Rojas de Boston, que ahora con la victoria de hoy y con 10 victorias en fila, eso sí no lo vio venir nadie cuando lo que conversábamos con Daniel Álvarez, ahora solamente un juego para ponerse para la marca de 500, ahí en la marca de 500, 47-48, bueno, ese equipo de los Medias Rojas de Boston está a 9 juegos, pero cuando miramos al comodín están en el empatados ahí con 2 equipos más en la lucha por el tercer comodín. Los Orioles de Baltimore sí mucho más rezagado a 11 juegos, 46-51, pero también metidos en la pelea. Y los Azulejos de Toronto con 45-51, señores, esto sí no lo vio venir nadie en el sótano, pero aún a 11.5. El tema aquí, cuando vemos que Tampa está arriba.
2: The National Weather Service in Las Vegas has issued a severe thunderstorm warning for Central Clark County in Southern Nevada until 3:15 p.m. Pacific Daylight Time. At 2:20 p.m. Pacific Daylight Time, a severe thunderstorm was located 10 miles southeast of Dean, moving northeast at 10 miles per hour. Hazard, 60 miles per hour wind gusts and quarter-size hail. Source, radar indicated. Impact, hail damage to vehicles is expected. Expect wind damage to roofs and trees. This severe thunderstorm will remain over mainly rural areas of central Clark County. For your protection, move to an interior room on the lowest floor of a building.

0: en postemporada. Esto solamente lo que hace es poner sabroso, sabroso el panorama que ya estamos viviendo aquí en TUDN Radio. Se promete ser una segunda mitad de infarto. Ahí siento el ruido. Me parece que Quiñones está caminando ahí entre la multitud. Y Quiñones ha llegado otra vez. Ahora sí estás ahí, Quiñones, ¿no?
1: Ya estamos, Tico, ya estamos aquí.
0: Ah,
1: ya.
0: Siento la bulla, siento la afición. Sí. Te siento usted.
1: Sí, un gran ambiente. Fíjate, estamos a... poquito menos de dos horas del inicio del juego, ya todo el mundo está entrando al parque, al Yankee Stadium. Se está llenando de a poquito, aficiones de Dodgers, de Yankees, todo el mundo llegando listo para disfrutar.
0: Estás en lo tuyo ahí como yanquista, estás como pez ahí en el agua, ¿eh?
1: Fíjate que vine a entrar directo a la tienda. ¿Qué quiere que te lleve de los Yankees?
0: No, nada, no me vayas a comprar algo de los Yankees, porque si me compras esta camiseta, la voy a utilizar para lavar el carro, ¿eh? Para fregar el carro. No te gastes dinero en eso.
1: No, hombre, que salen caras. No hagas eso, que salen caras.
0: No te gastes el dinero en eso.
1: No, que salen caras. Bético, aquí justo vamos entrando aquí a la tienda a ver qué hay de souvenir. Y a refrescar también con el aire acondicionado.
0: Mira los precios para que veas, Quiñones. Fíjate los precios.
1: Caliente. Ya me nubló la vista. Ya miré para un lado y me nubló la vista. No se preocupe, ¿eh? Pero sí, Betico, un gran ambiente el que hay acá, la verdad, un gran ambiente el que hay aquí en Yankee Stadium, con mucha expectativa este inicio de la segunda vuelta y también de lo que es esta serie, ¿no? Que tú lo decías hace un rato y tienes toda la razón, ¿no? Trae malos recuerdos, eso es una realidad para este estadio, para esta afición, por lo que pasó hace un tiempecito, pero, a ver, creo que es también una gran oportunidad, un punto para el equipo de los Yankees, de arrancar y tratar de demostrar que en esta temporada están para otras cosas, y yo creo que esta serie es importantísima en ese afán para que los Yankees pues regresen a luchar por el primer lugar de la división ahí con Tampa.
0: Y yo le comentaba a los amigos, y te lo repito a ti ahora aquí que estás, ¿verdad? Que estás metido ahí en la catedral. Hoy cuántos millones de personas quisieran estar en el lugar ahí donde usted está, en el Yankee Stadium. Les decía, los Yankees cerraron fuerte, cerraron ganando los cuatro últimos juegos antes del parón del Juego de las Estrellas. Tampa ha estado patinando, hoy perdió el primero, ahora van para el segundo contra los Medias Rojas. Pero Tampa ha perdido no solamente dos en fila, sino seis de los últimos 10. Los Yankees están a solamente dos juegos y medio de los Reyes de Tampa Bay. Es decir, los Yankees tienen que buscar cima. Hoy están ahí cómodos con el primer comodín, pero los Yankees, por todos los medios, van a querer evitar la serie de comodines y llevarse la cima. O sea, tiene que ser siempre la aspiración de los Yankees. ¿Sí o no?
1: Sí, por supuesto que tiene que ser esa.
0: Y lo otro decía Quiñones es que la última vez que los Yankees jugaron ahí contra los Dodgers, ese fatídico quinto juego, lanzó Gerrit Cole. Hoy va Gerrit Cole.
1: Sí, recuerdo que todavía aquella jugada, Beto, de Gerrit Cole, que no entró a cubrir en la primera base, lo recuerdo perfectamente bien, aquel rolling que se caía de la mata, que es de rutina, que es de cuando eres niño, que te enseñan a jugar pelota, que tienes que ir a hacer la asistencia ahí en la inicial, y que no lo hizo Gerrit Cole, lo recuerdo perfecto. Pero Beto, eso fue hace 24 años, en el 2024, hace dos años, en el 2024 yo no tenía canas, y mira, ya usted me ha sacado varias canas aquí en este programa. Entonces, hoy las cosas pueden cambiar, hoy todo puede ser diferente con el equipo de los Yankees, Betico.
0: Sí, bueno, hoy van con todos los Yankees de Nueva York contra este conjunto de los Dodgers de Los Ángeles. Quiñones, ahora que arranca la segunda mitad, ¿tú ves a los Yankees terminando en la cima? ¿Ves a los Yankees quitándole esa posición en la que se encuentra hoy Tampa y terminando en la cima? Porque es una batalla de dos. Si tomamos en cuenta que Boston sí ha ganado 10 en fila, que están calientes, pero todavía están a 9 juegos. Ahora parece ser una batalla de dos. Pero para ti, porque esto queda grabado, ¿quién se lleva el este ahora?
1: Para mí los Yankees, sin discusión, tienen que ser los Yankees de Nueva York, lo que se ve en el primer lugar. Betico, ¿qué pregunta es esa la que me haces?
0: Yo no sé para qué yo le hago estas preguntas a usted, como decía Juan Gabriel, lo que se ve no se pregunta. Imagínate que me estoy preguntando, es una batalla perdida.
1: Beto, lo que sí es una realidad, tú hablabas del duelo del picheo de hoy, va a ser muy bueno, es verdad. Pero el duelo del picheo del domingo que nos va a tocar aquí en la señal de TUDN Radio está buenísimo también, porque es Yoshinobu Yamamoto por el equipo de de los Dodgers de Los Ángeles contra Cam Schlitler, que estará en la lomita por los Yankees de Nueva York. Eso es un duelazo el que vamos a tener el próximo domingo aquí en la señal de TUDN Radio, porque por un lado está Yoshinobu Yamamoto, además tienen números muy similares, ¿eh? Ambos tienen 9 victorias. Yamamoto está lanzando para 2.85 y Cam Schlitler está lanzando para 2.05. entonces la verdad están muy pero muy parejos ahí y pinta muy pero muy bien ese duelo que vamos a tener el próximo domingo aquí en la señal de TUDN Radio.
0: Oye, Quiñones, la gente quiere saber, ahora que tú estás ahí en la Gran Manzana, que llegaste ahí en el tren de Filadelfia a Nueva York, en una ocasión tomé ese tren con los Marlins y bueno, me gustó esa experiencia que viviste, pero la gente quiere saber, porque están los Dodgers contra los Yankees, el domingo se va a jugar la gran final del torneo futbolero de verano entre España y Argentina. Nueva York debe ser ahora mismo casi imposible de transitar ahí, ¿no?
1: Sí, esto es una locura. Ahí caminamos con el buen amigo Neto Quijas por la zona de Manhattan, ahí en Times Square, el ambientazo tremendo que hay, sobre todo con la gente del fútbol, pero también ya llegando hoy temprano la gente que venía a ver el juego. Hicimos ese recorrido, como bien dices, en el tren hasta acá, hasta la ciudad de Nueva York, bien temprano. Y bueno, pues disfrutamos mucho el trayecto, es la verdad, muy cómodo, muy rápido, ese trayecto de Filadelfia aquí a Nueva York. Y ahorita nos vinimos para acá también en el metro, ¿no? En la tradicional metro de aquí de la ciudad de Nueva York, para llegar hasta aquí, hasta el Yankee Stadium y poder disfrutar de este juego de pelota.
0: ¿Dónde pones al estadio de los Yankees ahora? ¿Ya dentro de los favoritos tuyos? ¿Qué impresión te ha llevado ahí del estadio?
1: Nos falta todavía disfrutar de las amenidades, apenas vamos entrando aquí al estadio, pero ya que disfrute de las amenidades, haremos el ranking. Por lo pronto, usted me habló muy bien de la comida ahí del palco de prensa de Filadelfia, ayer se lo comenté, la pongo por detrás de Houston y por detrás del City Field, la comida de ahí de Filadelfia, ¿eh? Y usted sabe que en esos temas yo sí soy muy, muy exacto a la hora de hacer el ranking, ¿eh?
0: Mira, yo tenía en el ranking mío Filadelfia primero, Yankees 2, en el tema de la comida para la prensa, pero si usted me dice que sintió mejor la de Houston y la de los Mets.
1: Sí. Usted me creó grandes expectativas con Filadelfia, pero no, qué va. Se queda por debajo de Houston y del City Field. La verdad, se lo digo sinceramente, muy por debajo. Ahorita vamos a disfrutar de las amenidades aquí en el Yankee Stadium y ya le contaré a ver qué tal.
0: Lamento mucho haberlo defraudado, Quiñones. Quiñones, un buen momento, porque lo habíamos prometido mientras estabas entrando ahí al parque para dar las alineaciones. Aquí voy con la del equipo visitante, los Dodgers. Atención, señoras, señores, así van a salir los Dodgers. Con Shohei Ohtani como bateador designado primero, Andy Pagés segundo del jardín central, Freddy Freeman tercero en primera base, Mookie Betts cuarto bate en el campo corto, Max Muncy como quinto en tercera, Kyle Tucker sexto jugando el jardín derecho, Teoscar Hernández como séptimo bate en el jardín izquierdo, Dalton Rossi receptor octavo, como noveno y jugando la segunda base, Tommy Edman, y actuará como lanzador Rocky Sasaki. 3 victorias, 5 derrotas, 5.33 de efectividad. Así va a salir Quiñones, los Dodgers, el puntero del oeste de la Nacional con 61 victorias y 36 derrotas.
1: Dele usted también a los Yankees de Nueva York, Federico Ferreiro, adelante.
0: Ah, bueno, quería dejárselo a usted, pero como yo sé que su corazón, los colores que tiene, pero ahí viene. Mira, los Yankees de Nueva York, Quiñones. Trent Grisham, primer bate en el jardín central. Ben Rice como bateador designado segundo, Paul Goldschmidt tercero en el orden en primera base, como cuarto bate jugando el jardín izquierdo, Cody Bellinger, Jason Domínguez quinto bate en el jardín derecho, Jazz Chisholm Jr. en segunda base, José Caballero en el campo corto, Ryan McMahon octavo en el orden en tercera base, Austin Wells el receptor y actuará como lanzador, Derby Cole. 3 victorias, 4 derrotas, 4.04 de efectividad. Los Yankees con 54 victorias y 42 derrotas. Dígame algo ahora que usted está ahí en la tienda del Yankee Stadium. ¿Quién se lleva la serie? lo estás pensando?
2: Bueno,
0: cuando a Quiñones no le gusta la pregunta, el hombre la tira a la esquina. Está como Eduardo Acosta, que ayer le preguntaba quién gana el torneo futbolero, la final de verano. La tiró la pelota al
1: fondo. Aquí estamos, digo, que estamos de vuelta.
0: Pensé que te estaban haciendo el loco. Porque no. Oye, ayer le pregunté a Acosta en la transmisión. Acosta, ¿quién se lleva a la final, España o Argentina? Oye, le tomó 25 minutos. Ahora le estoy preguntando, ¿quién se lleva la serie? ¿Dodgers o Yankees a usted? ¿No me defraude?
1: No, pero si ya te dije, la serie se la llevan los Yankees de Nueva York. Ya te lo dije.
0: No, pero me tiene que decir cómo. ¿Arriba, arriba?
1: 2-1 se la llevan.
0: 2-1. Ah, bueno, fíjate, ahí me sorprendiste porque estaba esperando, como usted le gusta pronosticar barridas, ahí me sorprendiste. Estaba esperando que usted pronosticara barridas.
1: No, un 2-1. Por cierto, Beto, está más que te diga que aquí mucha gente también con jersey de Shohei Ohtani, jersey de los Dodgers, en este estadio. Justo ahora está ya en la práctica de bateo el equipo de los Dodgers de Los Ángeles. Está ahí ahora la práctica de bateo del equipo de los Dodgers previo al inicio del juego. Así que acercándose ya al inicio de esta transmisión que vamos a tener a partir de las 7 de la noche aquí en la señal de TUDN Radio para que nos acompañe. Y el domingo también, Betico, con lo que va a ser el tercer juego de este compromiso, de esta serie aquí en el Bronx, entre los Yankees de Nueva York y los Dodgers de Los Ángeles, esa reedición de la final de la Serie Mundial, más bien, del 2024, que trae mucho morbo, que trae muchos recuerdos aquí en este estadio, y que, bueno, nosotros vamos a revivir en la señal de TUDN Radio. Ambientazo, una tarde espectacular la que hay aquí en Nueva York, Betico Ferreiro, así que la invitación para toda la gente para que nos acompañe.
0: Exactamente, desde las 7 en punto, Quiñones, pero aprovechándote, Quiñones, porque hay una muy buena serie también que se va a llevar a cabo en su estadio favorito, en el Daikin Park de Houston, entre los Astros y los Orioles. Los dos equipos están luchando, a pesar que uno mira hoy los dos con récord negativo, ya hablábamos del comodín, y los dos están ahí luchando por meterse en posición de comodines. Los Orioles con 46-51, los Astros con 47-51. ¿Tú piensas que alguno de estos dos equipos se va a colar al final cuando todo esté listo, cuando lleguemos al juego número 162?
1: Mira, tendrían que tener una gran segunda mitad, Beto Ferreiro, sobre todo el equipo de los Astros de Houston, que sabemos que arrancaron muy mal. De hecho, cuando hablábamos de managers que corría peligro su trabajo, mencionábamos también al propio Joe Espada de los Astros de Houston en su momento, El propio Joe Espada lo mencionábamos ahí como un posible manager que pudiera haber estado en riesgo su trabajo. Finalmente resistió, finalmente aguantó y bueno, pues conserva su trabajo al final de la jornada, pero ya lo mencionábamos, ¿no? Tendría que tener el equipo de los Astros una gran remontada, una gran segunda mitad para poderse colar en la postemporada.
0: Sí, Quiñones, mira, y otro de los equipos que está luchando, hoy lo vemos en el sótano, pero también vemos lo cerca que está en la tabla de los comodines. En el sótano del este vemos a Toronto con 45-51, pero hoy van a recibir a los Medias Blancas de Chicago, Quiñones, en una serie vital, importante para los dos. Los Medias Blancas de Chicago, que están empatados en la cima de la central, ¿quién lo hubiera pensado? Con 50-45 con los Guardianes de Cleveland. ¿Cómo miras estos equipos entrando en la segunda mitad? ¿Le alcanzará Chicago a los Medias Blancas para llevarse?
1: Sí. Ese sí, Betico, ese sí está jugando un béisbol riquísimo. Los White Sox, me encantaría ver a los White Sox ahí llegar a la postemporada, porque además el contraste tremendo, ¿no?, que nos está regalando este equipo de los Medias Blancas después de lo que fue, sobre todo ese año, ¿no?, de las 121 derrotas, desastroso para ellos, y verlos hoy en día cómo están ahí compitiendo, cómo están ahí metidos en la pelea, la verdad es fantástico. Estos Medias Blancas de Chicago regalándonos, por eso te digo, es un equipo que sí me gustaría ver a los Medias Blancas metidos en la pelea, sí me gustaría verlos este año siendo protagonistas. Además, un equipo con mucha tradición, mucha historia, que la verdad era una verdadera lástima para estar. Y bueno, Cleveland es lo mismo todos los años, Beto, ahí están, tienen un buen equipo competitivo, pero pareciera como que no les alcanza, ¿no? Ya a la hora de avanzar en la postemporada, o al menos ha sido así en los últimos años, más allá de que tienen peloteros como el propio José Ramírez, que es un peloterazo, figuras jóvenes ahí como Steven Kwan, y que la verdad los ha llevado a estar sí en la postemporada, pero que de ahí finalmente no han podido pasar.
0: Y otra serie, Quiñones, que me llama poderosamente la atención, serie de punteros, porque los Rangers de Texas, que van comandando el oeste de la Americana, un juego y medio de ventaja sobre los Marineros del Seattle, se van a enfrentar a nada más y nada menos que los Bravos de Atlanta, el puntero del este de la Nacional, con dos juegos y medio de ventaja sobre Filadelfia. Esta también promete muchísimo, Quiñones, ¿cómo la ves?
1: Un equipo de los Phillies, el Betico, que ya lo vimos ayer, pierden el primer juego contra los Mets de Nueva York, pero es un equipo de Filadelfia que desde que despidieron al señor Rob Thompson, a su manager, ha mostrado otra cara completamente diferente, y que bueno, pues están llamados a ser también protagonistas, ¿no? El equipo de los Phillies tienen peloteros para hacerlo, Beto, con jugadores como Kyle Schwarber, como Bryce Harper, sin lugar a dudas.
0: Ahí perdimos al amigo Quiñones.
1: ¿Ahí me escuchas?
0: Es que está metido en la multitud del Yankee Stadium. Y si Filadelfia le está metiendo, como dice Quiñones, tremenda presión a los Bravos de Atlanta. Así que esa serie también, señores, es para alquilar balcones entre los Bravos y el conjunto de los Medias Blancas y los Rangers de Texas. Estamos hablando de dos equipos que van comandando en sus respectivas divisiones. Así que ya saben, mis amigos, a partir de las 7 en punto estaremos directamente desde Yankee Stadium con el juego entre los Yankees y los Dodgers, aquí en la señal de TUDN Radio, junto con Daniel Álvarez, ahí estaré también. Así que no hagan planes, es viernes, y otra vez el béisbol se apodera de TUDN Radio este viernes en la noche. Muchísimas gracias a Darín Catalavera por estar en la producción, excelente trabajo, a Luis Quiñones, que está en el Yankee Stadium, y a todos ustedes por acompañarnos. Sigan en sintonía, ya viene Jorge Ramos y su banda, una hora de fútbol, y después a las 7, aquí, Dodgers contra los Yankees. Te esperamos.
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3: La FIFA ha revelado uno de los misterios más esperados de cara a la final de la máxima justa del fútbol entre España y Argentina, que se disputará este domingo en el estadio de Nueva York. Y es que el organismo detalló finalmente cuánto durará el medio tiempo del partido. De acuerdo a lo estimado, se espera que el descanso del partido dure 17 minutos como máximo. El vigente campeón de la Liga MX, Cruz Azul, iniciará con el pie derecho el torneo luego de darse a conocer de manera oficial su regreso al Estadio Banorte para la jornada número 2. En la antesala de la final, Rodri analizó las fortalezas del albiceleste y dejó claro que la Roja deberá ejecutar un partido casi perfecto si quiere levantar el título del mundo. Yo soy Darín Catalavera y esto fue Contacto Deportivo.
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0: con el nombre del programa, porque hubo unos inconvenientes más allá de que ESPN nos ha ayudado muchísimo para que también lo pudiéramos usar en Facebook. No nos fue posible, la plataforma no nos permitió, pero nos encuentran en Facebook con el nombre El Fútbol con Jorge Ramos. El Fútbol con Jorge Ramos, ahí está la banda, o sea, este mismo programa en Facebook también, allí lo pueden encontrar comenzando en el día de hoy. Seguimos creciendo, por supuesto, pedirles que se suscriban si usted nos sigue en YouTube a este programa. Es importante que se suscriban, que nos apoyen, que nos agiliten, nos habiliten la campanita y nos den un like, un me gusta. Así que se los rogamos. Bueno, muchísimo material para ir compartiendo con ustedes. Anoche ya se conocía, después que terminó nuestro programa, quién va a ser el árbitro, un esloveno, y lo primero que me pregunto, ¿no hubiese sido mejor buscar un africano, un asiático, ante un partido que va a tener a un europeo y a un sudamericano? Pero no, eligieron a un europeo. ¿Cómo se lo deglutió el Chiqui Tapia? No sé, a lo mejor no le interesa mucho. En fin, tenemos muchísimo material para acompañarlos. Rápidos saludos del señor Ricardo Mayorga, el señor Elmer Polanco. ¿Cómo les va?
1: Muy bien, Jorge, muy buena tarde. A ver, muy poco para agregar después de todo lo que ha titulado, solamente que el show de medio tiempo bajó a 17 minutos, dice la FIFA. No hay que pensar en que se va a extender más, que son solamente 11 minutos de espectáculo. El resto es en el armado y desarmado.
0: Está bien, perfecto. ¿Cómo le va, Polanco? Y le pregunto, Polanco, ¿cuál es la situación hoy en New York y New Jersey con el tema de las cenizas por los incendios forestales, y qué se prevé para el domingo, si es que tiene la información, ¿no?
2: Sí, Jorge, saludos para todos. Hay una mejora en cuanto al clima. De hecho, la producción nos va a mostrar en breve cómo se ve la imagen en vivo del estadio MetLife, en donde se va a jugar la final, y en donde el clima ayer era preocupante.
0: Ah, mejoró.
2: Esta imagen no se podía ver ayer. A esta hora era una densa capa oscura sobre esta región. Apenas se veían los autos. Sin embargo, a esta hora estamos en vivo y este es el panorama del MetLife. El ambiente, Jorge, esta mañana han comentado los colegas que es mucho más sano, no sientes el olor a madera quemada o a hojas quemadas, que es como de pronto cuando el aire está contaminado por los incendios y todos los vientos que llegan. Se prevé que para el día domingo no haya ningún problema para que se pueda jugar la final, de acuerdo al monitoreo que viene haciendo la FIFA, la Casa Blanca, que son los que están
0: monitoreando.
2: Sí, ya habría sucedido o está en proceso, Jorge.
0: Está en proceso.
2: El señor Andrew Giuliani es el que se va a reunir con, no sé si con el señor Gianni Infantino, pero sí con personajes de FIFA para tocar este tema y dar una actualización del mismo. Lo contaremos cuando salga.
0: El árbitro es esloveno, Slavko Vincic, será el encargado de la final. En el VAR va a estar el alemán, por eso le digo todo europeo, Bastian Dankert, y va a tener como ayudante, como asistente de VAR, al colombiano Nicolás Gallo.
1: Gallo.
0: Me pregunto, ¿por qué árbitro y VAR europeo para una final entre un europeo y un sudamericano? ¿Había tanta diferencia entre la calidad de los que nombraron y aquellos que podrían haber nombrado también de la CONCACAF? No sé, me cuesta digerir eso.
1: Claro, en aras de la neutralidad, debería haber sido un árbitro que no fuera ni europeo ni suramericano, y un cuerpo arbitral, inclusive en el VAR, estar Gallo ahí, que es suramericano, también hace sonar la alarma, ¿no? Digo yo,
0: la
1: CONMEBOL. Pero bueno, creo que acuden al principio de que los jueces son jueces, ¿no? Que aquí se pone todo en tela de juicio. Pero si vamos a hablar de neutralidad, ¿en algún momento Infantino ha tenido neutralidad?
0: Bueno, el tema Infantino. ¿Sabe una cosa hablando de Infantino?
2: Me parece, Jorge,
0: sí, lo escucho,
2: sobre ese
0: lo
2: tema del árbitro. Yo creo que, como especulábamos ayer, colocar un árbitro de este lado del planeta era un poquito tricky por aquello de que Argentina está involucrado, los que están estaban vigentes era un brasileño y por lo tanto no era recomendado colocarlo. En el tema de los europeos, se pone un esloveno que ha tenido un buen rendimiento en el torneo y que incluso los españoles o los argentinos no han hecho ruido en torno al nombramiento del mismo. Se ha sacado toda esa ropa sucia que fue arrestado en el 2020 por vínculos con algunas cosas raras, por decirlo así. Ahora, pero nada de quejas sobre eso. Él dirigió, para que tengan una última referencia, México-Ecuador. Es el árbitro del México-Ecuador, para que tengan ahí un flashback y vean quién es. Y segundo, es un árbitro al que... Por ahí como que no le gusta mucho el que se amarren los jugadores, el dar libertad
0: para
2: el
0: impacto, ¿no?
2: Físico.
0: Es tarjetero él, ¿no?
2: No le gusta, sí, es algo así, Jorge, es algo así, es muy estricto en ese sentido. Le gusta darle fluidez a los partidos y todo lo demás, veremos si lo encuentra el domingo.
0: Eso puede perjudicar a Argentina, ¿no? Si es tarjetero, si
2: podría.
0: Le gusta cortar, podría perjudicar a Argentina, me imagino yo. No
2: sí, sé, en algún momento si Argentina llega a echar parte. Mano de ese plan de juego, que es una de las Exacto. variantes que en algún momento ellos pueden utilizar, o sea, lo ponemos sobre la mesa porque sucedió contra Inglaterra, seguramente va a tener algunos recaudos que tomar el árbitro.
1: La recomendación que da FIFA, o al menos es lo que escucho y leo, que le da FIFA a los árbitros para este tipo de partidos y por eso los eligen, es porque son árbitros que dejan jugar, que permiten que el juego fluya, más que lo
0: interrumpan. Entonces no coincide con lo que estamos hablando con Polanco, eso no coincide con lo que estamos hablando.
1: Por esa razón nombran los árbitros, por eso nombraron a...

0: árbitro que la recomendación FIFA es que fluya, pero va a necesitar, dependiendo de qué partido proponen las partes, porque si el partido lo salen los dos equipos a jugar dentro del reglamento limpio fútbol, no va a haber problema. Pero si hay alguno que proponga como el primer
1: tiempo... Bueno, España es lo que va a buscar, limpieza.
0: Sí, de acuerdo. España se ha caracterizado es por jugar.
1: Exacto.
0: Argentina tiene mil modelos de juego. España tiene uno.
1: Hay que tener cuidado, porque a lo mejor lo que decimos España es lo que va a jugar, estamos diciendo, no, Argentina va a ensuciar el partido. No estoy diciendo eso.
0: El partido contra Inglaterra, Argentina lo propuso raspado en el primer tiempo. Y raspó en el primer tiempo y se raspó en el primer tiempo.
2: Y puede ser una opción, porque también España, Ricardo dice, tiene una idea de fútbol muy clara, pero también el otro día contra Francia nos enseñó otra, que de pronto en el medio campo poblas esa zona, amarras tus naves, y a partir de ahí, con los espacios que te deja el rival, tratas de hacer daño. Eso sí, siempre con la tenencia de la pelota. Argentina no solamente juega a lo que estamos mencionando, sino que en el momento que lo necesita, pues ellos también activan el otro modo que también les ha llevado a...
1: Tiene grandes jugadores de fútbol Argentina. Argentina, si quiere dedicarse a jugar al fútbol, lo puede hacer perfectamente porque tiene jugadores clase A. Él empieza a quemar energías, mientras que España, teniendo la pelota, no tiene que correr. Ahí, para mí, está la disyuntiva de cómo lo va a encarar Argentina. ¿Cómo lo va a encarar España? Ya lo sabemos. Tenencia de pelota, seguridad, cambio de ritmo cuando ella lo requiera, y Argentina tendrá que hacerse. Y una vez que se haga, va a tener que también controlar ese balón, no perderlo ante la presión española, porque si lo pierde, de nuevo después tiene que volver a correr detrás de la pelota. Simplemente recordemos lo que pasó con Francia. Claro que Francia no tiene en lo absoluto ni la mitad del compromiso futbolístico que ha mostrado Argentina. Lo que vimos los otros días en relación a lo que ha mostrado Argentina, lo de Francia realmente estuvo muy lejos. Pero bueno, podemos hablar mucho y la verdad que no sabemos. Por ejemplo, nos dicen que es muy factible, y ya lo dejo Mayorga, es muy factible que Nico González arranque jugando, fundamentalmente para ayudar a Tagliafico en el tema Lamine Yamal. Y la duda, como en cada partido vuelve a ser, ¿Molina o Montiel? Montiel terminó muy bien. ¿Lo tirará de entrada o esperará y si la mano viene mal, vuelve con Montiel para que sea un extremo? No lo sabemos. Pero lo de Nico González, aparte que cuando entró los otros días jugó fantástico, ¿no? Fue el hombre que...
0: Pero lo que pasa es que esos jugadores el rumbo. Uno nunca sabe si tienen los... Cuando entran de cambio y funcionan, se queda al menos el cronista sin saber si tienen los arrestos para haber jugado desde el comienzo así. Si tienen las reservas físicas, porque por eso el técnico a veces no los usa. Porque ellos conocen exactamente los tiempos y las cargas. Saben qué momento los pueden activar, cuántos minutos pueden dar el total potencial futbolístico de cada uno de los jugadores. Cuando entran, sí, vuelan, porque están planificados para ese tiempo. No sé si, creo yo, al menos estoy comentando el fútbol. Si estuvieran así para jugar los 120 minutos, los usaba el técnico desde el comienzo. Pero
1: el tema es que la propuesta, y por lo que se vio los otros días, Ricardo, casi obligado está Scaloni a utilizarlo, porque no solo está Lamine Yamal, está Pedro Porro ahí, está Pedro Porro también ahí. Entonces, no va a poder Tagliafico solo o alguno de los volantes. Los volantes, los mediocampistas argentinos van a precisar una ayuda, porque también se tienen que encargar de los Rodrigo, de los Fabián Ruiz, de los Dani Olmo. Entonces está prácticamente obligado a usar a Nico González.
0: Sí, sobre todo por el planteamiento de Argentina, que Argentina juega con cuatro volantes y dos delanteros. Si Argentina jugara con un 4-3-3, tendría un extremo que sería el primero en tapar o en hacer sombra o en marca zonal la salida del lateral. Pero Argentina está jugando con un 4-4-2, en donde los movimientos son Enzo, McAllister y Paredes, si arranca de inicialista.
1: No, Paredes va a arrancar. No, Paredes va a arrancar.
2: Seguro.
1: Paredes
2: que sí.
1: Es el que le da Pero el que establece el medio campo para Argentina, le da la contención, le da el cuerpo en ese Paredes de
0: los primeros
1: juega,
0: partidos después... no jugó Paredes, jugó siempre
1: sí, pero,
0: con
1: pero después
2: pero Paredes llegó a arreglar el problema
1: y no anduvo bien. Correcto, claro. Paredes llegó a solucionar.
2: Paredes llegó a arreglar el problema del medio campo, claro,
0: pero no les gustó la Argentina con Enzo jugando de cinco?
1: No. No, bueno, no,
2: a nosotros pero días,
1: pero eso, pero no hay los otros días sí,
2: espere,
1: los otros
2: espere,
1: días sí, claro. Sí, pero
2: sí,
1: a ver,
2: pero con un rival tirado atrás, Jorge.
1: Exacto, eso no va a pasar con España. Inglaterra le ganó porque Inglaterra se olvidó de que hay un útil en la cancha que se llama balón o pelota y se lo regaló y le regaló sí, la iniciativa.
0: Esa parte,
1: entonces.
0: Sí.
1: Pero eso no va a pasar con España. España va a ir a pelearle el medio campo, pero peleárselo con fútbol, con anticipo. España está poca.
0: Pero Argentina tiene con qué pelear el medio campo.
1: Oh, por supuesto.
0: Tiene jugadores. Lo que pasa es que las características de los dos equipos son diferentes. España juega uno y dos toques máximo. Argentina
2: y uno. Hay una idea también para el once que veíamos. El otro día Juliano le causó un impacto grande al rival, hizo mucho daño por afuera. Y hoy, sobre ese costado, con el duelo que va a tener junto a los oponentes, va a tener a Cucurella sobre esa zona. Me parece que va a ser un panorama bastante complicado, el cual le pueden generar también, con su velocidad y su fútbol, tener ocupado al marcador de punta del cuadro español.
1: Está bien, pero entonces, pero si entra Simeone, ahí sí, entonces no juega Paredes. Alguien tiene que salir.
0: De acuerdo.
1: Si entra Simeone, va a jugar McAllister con Enzo y Messi. Y arriba Simeone, Julián y Nico González.
0: Pero es que ellos no están jugando con 4-3-3, Jorge.
2: Nico González.
1: No, 4-4-2, está bien, pero no importa. Eso es lo de menos, Ricardo, eso es lo de menos.
0: No, yo sé que es lo de menos, pero para armar el dibujo...
1: ¿Cómo lo va a distribuir en la cancha?
0: Depende de los jugadores.
1: Dije.
0: Por eso, depende de los jugadores.
1: El dibujo lo arma con un 4-4-2, y es un 4-4-2... En lo que yo le dije a usted, los más adelantados son Messi y Julián, el resto es Nico González, McAllister, Enzo y detrás de ellos Paredes.
0: Ese así es como está la gráfica, jugaron contra el comienzo contra Inglaterra, con
2: sí, Paredes, ese fue el comienzo.
0: Y Enzo, Paredes sí, y Enzo sí, con un poco más de libertad, Enzo, McAllister y Simeone. Ahí no estaba.
1: Yo creo que Simeone no va a jugar. Yo creo que Simeone no va a jugar. Ay, no nos olvidemos de De Paul. Buen punto el suyo, ¿eh? No nos olvidemos de De Paul. Simeone no va a jugar. No va a jugar. Por lo menos no de entrada. A eso me refiero. Y yo entiendo que Nico González está obligado a ponerlo. Scaloni. Para mí, Lionel Scaloni está obligado a
0: poner. Claro, es que la demarcación en la cancha de Nico, primero por el perfil, segundo las características. Va a jugar mucho a favor de Argentina por la banda, por los dos protagonistas del que habla Jorge, tanto Porro en el fondo como en la parte alta de Lamine, aunque no sé qué vaya a disponer en el entramado.
1: Lamine entrenó y Porro también entrenaron hoy, dicen, porque no se vio, a puerta cerrada no se vio qué pasó. ¿Cómo correcto entrenaron, con qué intensidad? No lo sabemos, ¿eh? Pero
2: Jorge,
1: en las últimas horas habló Luis de la Fuente y dijo que él cree que los dos van a estar disponibles el domingo. Sí, por
2: este es un fragmento de lo que dijo el señor de la Fuente al diario Sport de Cataluña.
3: Hay mucho que decir la actuación del árbitro. El árbitro no puede actuar con permisividad y permitir que se exceda el reglamento y se supere esas líneas de la legalidad futbolística. Entonces yo tengo fe ciega en los árbitros, pero también tengo fe ciega en que nosotros tenemos claramente qué tipo de partido tenemos que plantear. Nosotros en determinados escenarios no nos sentimos cómodos. Nos sentimos cómodos en el escenario del fútbol, del juego, de ser fieles a nuestra idea, de no entrar en provocaciones, que no quiero decir que Argentina vaya a hacerlo, Argentina va a jugar su fútbol, pero nosotros tenemos que centrarnos única y exclusivamente en lo nuestro, en potenciar nuestro estilo, en mejorar nuestro estilo, y en eso estamos. Eso será, si estamos cerca de nuestra idea, cerca de nuestro de lo que hemos, de nuestra propuesta, de lo que nos ha traído hasta aquí, todo lo que nos acerque a ello, tendremos más garantías de pelear por ganar. Si nos alejamos de nuestra idea y de nuestro modelo, pues sufriremos.
1: Aymeric Laporte Aymeric Laporte también habló de este mismo tema ante la pregunta de si le preocupa la agresividad argentina. Dice, no me preocupa en absoluto la agresividad.
2: ¿Lo quiere escuchar, Jorge?
1: ¿Lo tenemos a Laporte? Ah, sí,
2: lo tenemos,
1: vamos a
2: escuchar. Fue un fragmento que le dio a Diario Marca, en uno que le dio a Diario Marca, y de ahí agarramos un fragmento. Ahí está, Jorge.
4: A ver, a mí no me preocupa en absoluto la agresividad dentro de lo que es el fútbol. Si es consentido y que el árbitro hace su trabajo, yo no tengo ningún problema. Sí, es verdad que en los últimos partidos hemos visto cosas que nos ha extrañado muchísimo, que se deje pasar, sobre todo siempre a Argentina, además, que es un equipo que deja muchos recaos, y eso en el fútbol, pues no creo que se debería dejar, sobre todo en competiciones tan grandes, porque te pueden destabilizar, te pueden cabrear, y eso creo que es parte del trabajo de un árbitro, ¿no? De controlar estas cosas y de que al final no le comen la tostada al árbitro. Al final, si un jugador puede hacerlo o dos, pues el partido va a ser un descontrol. Entonces, nosotros desde el principio del torneo somos muy, no te diría normales, pero no somos de ese tipo de jugadores, ¿no? De agredir al rival, de hacer faltas locas. Creo que somos un equipo bastante noble y en ese sentido, y creo que eso es lo que tenemos que hacer en ese partido, pero sí es verdad que depende mucho del arbitraje.
1: Sí, ahí está, ahí va. Clarito sí, lo que dice. Sí. O sea, hay, a ver, toda esta campaña que se ha hecho, con razón o no, alrededor de Argentina, le ha llegado a la selección española, lo tienen presente. Ellos esperan que Argentina llegue a jugarles de igual a igual, porque Argentina tiene que jugarle de igual a igual, por ser Argentina una de las grandes y más gloriosas selecciones en el mundo del fútbol, y desde allí después el que lo haga mejor sacará el resultado. Esto también, pero todo, Jorge, esto no son mensajes para el árbitro, ¿eh? Al árbitro le llegan todos estos recortes y
5: 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At 3:05 p.m. Pacific Daylight Time, Doppler radar and automated rain gauges indicated thunderstorms producing heavy rain across the warned area. 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Additional rainfall amounts up to 1.5 inches are possible in the warned area. Flash flooding is ongoing or expected to begin shortly. Hazard, life-threatening flash flooding. 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Source, radar and automated gauges. Impact, life-threatening flash flooding of creeks and streams, urban areas, highways, streets and underpasses. Some locations that will experience flash flooding include Jean Dry Lakeb and Roach Dry Lakeb. Turn around. 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Do not attempt to cross flooded roads. Find an alternate route.
2: España, pero habrá que escuchar lo que dice Scaloni, o lo que dice también el capitán, el Dibu
1: esta
2: Martínez, que va a hablar,
1: ¿no?,
2: en conferencia de prensa. ¿Perdón?
1: Un ratito. Esta noche va a hablar,
2: sí,
1: ¿no?
2: Esta noche habla y seguramente van a dejar un mensaje sobre este tema como para sentar un poco el punto de vista de lo que ellos tienen. Cada quien tiene un plan de juego y creo que el árbitro al final es el que manda.
1: Se equivocaría Argentina a entrar como entró contra Inglaterra, ¿eh? A raspar, raspar y raspar. Creo que el árbitro va a estar preparado para
6: claro
1: que eso no.
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0: Estamos ya con la gente de TUDN, Jorge, y regresamos con ellos. Lo acaba de felicitar el presidente Donald Trump, que ahora mismo está reunido con los máximos dirigentes del fútbol.
1: ¿A mí?
0: No, a usted no, a Gianni Infantino. Estamos hablando de Gianni Infantino, y lo acaba de, felicitar. Gianni tomó otra de sus muchas buenas decisiones. Dijo, lo ponderó por lo de la tarjeta de Balogun y todo lo demás, ¿no? Claro, lo hizo directamente a él, enfrente de la prensa y enfrente de los directivos. Ya todo el mundo sabe que la decisión viene de el máximo dirigente del comité disciplinario de la FIFA.
1: Bueno, no, pero viene de él porque Infantino lo llamó y le dije, arreglé con Trump que le tenés que sacar la tarjeta. No fue un antojo de este señor, que no me acuerdo ni el nombre de él. Esto fue, le bajaron línea a ese señor, Infantino le bajó línea.
2: Giuliani, el director de la Casa Blanca.
0: No, no.

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1: Y la propuesta va a ser la tenencia de la pelota. La verdad, qué rompedero de cabeza debe de tener Scaloni para ver, porque no creo que Polanco lo decía, España no tiene una baraja de opciones en cuanto a la forma de jugar el partido. España está así, tenemos que tener la pelota, tenemos que tener la pelota, tenemos que tener la pelota, tenemos que tener la pelota. Entonces, Argentina debe concentrarse en que no tenga la pelota.
2: Si España haga lo que hizo en otro momento, no en otro momento, ya hace dos años, que llame a Lorenzo y le pregunte qué fue lo que hizo en Wembley. Le quitó el balón.
1: No, pero ¿sabe una cosa? Que llame a Bielsa. Porque el que mejor jugó a España fue Uruguay.
2: En el Mundial,
1: seguro. Sí. Y Bielsa lo que hizo fue prácticamente hombre a hombre en el medio. Y cortó. Y España no tuvo un buen partido. Ni cerca de lo que jugó, por ejemplo, frente a Francia. Pero Bielsa prácticamente.
2: No, es que los tres primeros partidos de España no es que brillara mucho, Jorge. Acuérdese que empató contra Uruguay, no jugó su mejor partido.
1: Sí, pero lo dominó totalmente en el primero a Cabo Verde, más allá de que empató, lo peloteó y Bocinha se convirtió. Frente a Uruguay ese no fue el caso.
2: Sí, Bocinha tapó 8.
1: Exacto. Frente a Uruguay ese no fue el caso porque Uruguay le hizo hombre a hombre. Yo creo que Scaloni se va a mirar en lo que hizo Bielsa y seguramente va a... Y después que tenga la pelota... Hoy el futbolista argentino tiene la capacidad, más que el uruguayo, de sostenerla. Y lo tiene que hacer, porque si España te quita la pelota, ahí sí Argentina está en un gravísimo problema.
2: Ahora, que España no pierda la pelota tampoco, ¿no? Que puede ser puede ser un escenario donde la pierda, la pongan a corretear detrás del balón, también se va a ver medio extraño. Va a ser muy difícil verlo, pero si eso llega a pasar, se va a extraviar también España. Porque, las botas de Enzo, las de McAllister...
1: Es lo que dije hace un ratito.
2: Que arranca, sí, correcto. Pueden ser hacer mucho daño. Y además con una diferencia, la verticalidad, los espacios con callejones que pueden generar Argentina partiendo de unos metros más atrás. España llega en el bloque tocando, ¿no?
1: Exacto. Ahora bien, ¿qué va a hacer España con Cucurella? ¿Lo va a mandar y mandar? ¿O lo va a poner a controlar más a Messi? Los otros días, los ingleses le dieron espacio a Messi y en 10 minutos Messi los destrozó.
2: Pero Messi jugó ahí sobre el final del partido, Jorge, no todo el partido.
1: En 10 minutos.
2: Messi con 2 minutos resuelve.
1: Correcto. Entonces, no puede jugar 80 minutos contra Messi bien y después 10 minutos mal.
2: No.
1: Cucurella, ¿qué va a hacer? ¿Qué va a hacer Cucurella? Porque Cucurella hoy es el extremo real que tiene por izquierda España. ¿Lo va a volver a hacer o va a ser más precavido y va a quedarse mucho más cerca? Claro, no precisa estar pegado a Messi. Cucurella es mucho más rápido que Messi. Es una luz Cucurella. Me cuesta decir Cucurella.
2: Es Cucurella, exacto.
1: Pero bueno, me lo han dicho, me lo han dejado saber aquellas personas que nos siguen. Entonces, es otro tema ese, ¿qué van a hacer con Messi?
3: El otro día tenía un peligro bastante fuerte con los franceses, especialmente sobre esa banda, Dembélé, sobre el sector de Cucurella el otro día, y lo terminó controlando. Es cierto, es un tipo parecido a Messi, como usted lo siempre lo ha ponderado por lo futbolístico. No es tan rápido como de pronto lo es otro de los jugadores que, como Mbappé, por decir algo, pero Cucurella tuvo la opción de cubrirle, así como también con la tenencia de la pelota, ir y venir muchas veces. Pisaba campo contrario. No será raro que también lo veamos hacer esa doble función. Claro, siempre hay alguien que le cuida la espalda cada vez que el marcador de punta por izquierdo se lanza.
2: Son los relevos lógicos de los volantes centrales, que es lo que hacen.
1: Quiero recordarle a la gente que estamos en Facebook. Ya estamos en Facebook. Lo único...

0: Reiteramos, si usted llegó tarde, tuvimos que cambiarle el nombre del programa en Facebook, porque el nombre Jorge Ramos y su banda estaba registrado por ESPN, que no nos hizo ningún problema, al contrario, nos dieron todas las facilidades. El tema fue con la plataforma de Facebook, que no nos lo quiso entregar el nombre. Por lo tanto, en Facebook estamos El Fútbol con Jorge Ramos. Así nos van a encontrar, pero van a ver este programa también allí en Facebook, El Fútbol con Jorge Ramos. También nos pueden seguir en todos los podcasts, empezando en Spotify, en Amazon, en iHeart, en el que usted quiera. Spotify ya lo dije, en el que usted quiera. Estamos ahí para que ustedes nos sigan. Estamos en TikTok, estamos en Instagram, estamos en X, así que la plataforma que usted quiera, y estamos aquí en YouTube también, donde le pedimos por favor que se suscriba. Y por supuesto, estamos en TUDN Radio, la única cadena radial deportiva en español, 24 horas en los Estados Unidos, y también a través de su aplicación Euforia. Así que no hay manera... No hay excusa que ustedes no nos puedan escuchar. La semana que viene Mauricio Pochettino prometió que va a dar una respuesta a la Federación de Fútbol de los Estados Unidos si continúa o no al frente de la selección de este país. Así que la semana que viene, sí.
1: A propósito, hoy una declaración que da Front the Desk, algo así se llama el sitio que también recoge algunas noticias del fútbol de los Estados Unidos. Entrevistaron a Alan Rotenberg, organizador del Mundial 1994 en los Estados Unidos, e hizo una perspectiva de lo que va a ser de lo que es el Mundial y lo que es esto ha sembrado para futuro en el país, y adelantó que en 10 años el fútbol soccer será el deporte número 2 en los Estados Unidos, apenas detrás de la NFL, que todos saben es un gran negocio.
0: Exactamente. Bueno, una de las cosas que van a hacer, en un tema que hablamos mucho, es que van a revolucionar el fútbol de formación. Las quejas tan grandes, encabezadas, entre otros, por Landon Donovan, de que hay que terminar con el pay to play, con el pagar para jugar, lo van a terminar. Para ello habló el presidente de la Federación de Fútbol de Estados Unidos. Bueno, es la presidenta.
1: La presidenta.
0: Es la que habló. Me olvidé el nombre. Batson, ¿no es el nombre?
2: Ella fue la jugadora de fútbol, era una de las
1: cuatro. Sí, Cindy Parlow es la presidenta, Jorge.
0: Es la presidenta. Entonces, sí. ¿Quién es Batson? Batson, pero bueno, es uno de los encargados. Dijo que... Y esto, dice, tenemos que abordarlo. Y esto no es facilitar, mejorar el precio para que los niños puedan ir a jugar. No, no. Esto hay que erradicarlo. La manera de erradicarlo es que se precisa ayuda gubernamental. Se precisan filántropos que quieran ayudar. Y la Federación de Fútbol de los Estados Unidos también va a tener que poner de su parte, y es para erradicar el pay to play, para que no se pierda talento. Y también la MLS piensan hacer otra revolución más a través de las academias para ayudar en el proyecto de terminar con el pay to play. Les va a llevar 4 o 5 años seguramente, y sí, como dice, sí, como estaba diciendo Polanco recién, en 10 años este país, en cuanto al consumo en Estados Unidos, va a ser el segundo deporte por detrás de la NFL, por delante, sí, no es fácil, por delante del baloncesto. Al béisbol y al hockey ya los tiene ahí. Sí, pero ya los tiene ahí. Esos dos ya los tiene ahí. Pero a los otros dos está.
1: Acaba de anunciar dentro de la conversación que tiene ahora con la prensa y con los dirigentes de FIFA y el fútbol mundial, el presidente Donald Trump acaba de decir que quiere uno más. Quiere un mundial más para los Estados Unidos. pero esta vez lo quiere solo. Esta vez lo quiere solo y este por ahí de pronto dice van a invitar quizás a China para que se una con ellos, así los jugadores tengan un viaje corto. O sea, bromeó un poco sobre eso, ¿no? Pero sí les dejó claro a la gente de FIFA que quieren un mundial más.
0: El 38, pero aparte el 31 mujeres.
1: Hasta el 38.
0: Hasta el 38, sí. Una cosa, atención a esto, Estados Unidos o la Casa Blanca respaldó a los jugadores argentinos que mostraron la pancarta "Las Malvinas son argentinas" por aquello de la primera enmienda, que es, ahí está lo de la libertad de expresión, Así que esa es la realidad.
2: En territorio de Estados Unidos hay libertad de expresión.
1: Pero
2: ese es el reglamento del fútbol, ¿no?
0: Yo lo sé. Son dos cosas diferentes. A ver, Estados Unidos no va a sancionar a los futbolistas argentinos, pero por reglamento FIFA podría, claro. O sea, algo que yo creo que no va a pasar, pero podría sancionarlos.
1: Sí, hay dos jugadores en la mira, Jorge, en ese tema. Son el Licha y el Licha Martínez, y el otro es el
2: Lo Celso.
1: Son los dos jugadores.
0: Tal vez para quedar bien, para hacer buena letra, les damos uno o dos partidos de suspensión.
1: Exacto, eso es lo que
0: va a incluir los partidos amistosos que se vienen ahora en septiembre.
1: Ahí va. Y una multa.
0: Hay una multita que la pagan de lo que les corresponde, cuenta acá en Miami.
1: Pero hay alguien que sí se va a llevar el premio mayor de todo esto, y es algo no escrito y que no tiene que ver con FIFA, lo de Enzo Fernández. Enzo Fernández tiene recaliente a los ingleses, es más, Chelsea el otro día tuvo que borrar el post del gol que había, de la foto de Enzo, que había anotado contra Inglaterra, y la celebración tuvo que borrarlo, porque les parece una falta de respeto, les parece irreverente, especialmente después del tema que aparecía la pancarta. Entonces la presencia de Enzo, que ya tuvo una bronca, no se les olvide, en el 2022, que tuvo que reunirse con los compañeros para explicarles que aquella canción que cantaron no era en contra de ellos, especialmente los compañeros que son de tez morena. Entonces el tema fue delicado, lo arregló. Hoy él ha dejado ya claro de que quiere salir, y habrá que ver si alguien pone la plata para que se vaya.
0: Real Madrid parecería que no, hay molestias con él en España también, y ya Real Madrid parece que lo tiene borrado de sus pretensiones. Porque, y perdón Ricardo, hay otro tema que no sé, y creo que los jugadores no han entrado en esto, pero hay mucha molestia en España con los argentinos, pero con los argentinos residentes en España, que han salido a cantar por los cánticos, Los cánticos de Argentina son hirientes, son muy...
2: ¿Cuántos años llevamos diciendo eso, Jorge? Si el argentino tuviera la misma creatividad para hacer cánticos a favor de su equipo, porque son unos genios, además, haciendo cánticos, en lugar de insultar a los rivales. Pero es algo como, y ahí sí tengo que usar un término que va en contravía, pero es un tema cultural, ¿no? Que de cultura no tiene nada, pero es un tema cultural. El hincha de River quiere insultar al de Boca, y desde ahí nace. No canta a favor de River, sino canta en contra de Boca.
0: E involucra nacionalidades,
2: Es muy difícil de erradicarlo, Jorge, es parte
0: Enzo,
2: de lo...
0: Enzo Fernández hoy no está siendo bien visto, que fue el origen de esta conversación con Polanco, no está siendo bien visto en España. Entonces, no va a dejar el Chelsea para otro equipo de la Premier, con el problema que tiene en Inglaterra. No sé,
2: hace menos de cinco meses, cuando aquella declaración que dio con sus amigos de que quería ir al Madrid o a un equipo blanco, algo así, yo vi la conversación, lo vi clarito, que dijo, ¿por qué tengo que decir que no? Si fue en un podcast, en esa ya había generado el primer brote en contra desde el Chelsea. Entonces, no es muy prudente con el tema...
0: No lo es. Algo más quería decir Polanco, me parece, ¿no?
1: No, sobre ese tema no, Jorge, creo que eso es todo. Lo único que también la salida del Dibu, que tenía una posibilidad para ir a Juventus también, no sé qué va a pasar con él. En Aston Villa obviamente le quieren y le esperan porque es uno de los referentes.
0: Y ha portado bien el Dibu por ahora, ¿eh? Hasta ahora se ha portado bien.
2: Sí, y se desmarcó de la bandera. Salió para otro lado, no apareció en la foto, se hizo, fue muy piola, muy vivo, se quitó de ahí y no se metió en el conflicto.
0: ¿Qué más?
1: Y el que tiene problemas ahí es Martínez, que juega en el Manchester United, que es otro los que tiene en la mira.
0: Exacto. Bueno, y cada vez al fútbol lo van americanizando más, ¿eh? Pero esto me gusta. Los anillos. Bueno, los anillos. No. A mí me gusta. A mí me parece cool.
2: Sí, es cierto. Eso es parte de la cultura del deporte gringo.
0: Exacto, total y absoluta. Es más, yo pienso, la idea es fantástica, pero yo digo, ¿no tendrían que hacerlo retroactivo y empezar por 1924?
2: Ya va a pedir edición especial para las dos copas del mundo.
1: Jorge, la pregunta acá, ¿esto sustituye la medalla o aparte de medalla van a dar anillo?
0: No, aparte. le dan la medalla.
2: Además es que estos anillos parece ser que son de un lujo tenaz, ¿no? Van a ser solamente 2026... Por el año
0: van a ser 30 para el equipo ganador. Exacto. Le van a entregar uno ficticio, pero después le van a mandar a hacer a la medida el anillo de oro macizo. Creo que va a tener brillantes también, va a tener la copa, bueno, ahí lo estamos viendo, va a tener la copa del mundo, y después hay gente que va a quedar unos 2000 y algo de anillos que se van a vender. No sé a qué precio se van a vender.
2: ¿A cómo
0: los van a vender? Ah, no, la FIFA les va a arrancar la cabeza.
2: Hijos de la mañana.
0: Exacto, les va a arrancar la cabeza. Se lleva 13 billones.
2: Jorge,
0: la FIFA se lleva 13 billones.
2: Pedacitos de césped del estadio del domingo. Del estadio. ¡Qué horror! Es que habrá. No,
0: la gente.
2: La gente de hoy Infantino.
0: Los que quieran ir esta noche a la conferencia de prensa de Scaloni tienen que pagar, no la prensa, pero los que quieran llegar ahí, pagar $70. Y después, se quieren sacar una foto, creo que va a haber algún jugador para sacarse fotos, son 148.
1: Dos jugadores. Río Ferdinand, que es el más caro, cuesta casi $100,
0: 126,
1: 148. Y Bosinha es el otro.
0: Bosinha, Colo-Colo, ya están en la ida y vuelta, va para Colo de Chile, Bosinha, ya mandó una contraoferta a Bosinha, que quiere ir a jugar a Chile y está muy cerca de Colo-Colo.
2: A mí me alegra por él, porque si alguien merece un reconocimiento por humildad y por grandeza deportiva es Bosinha.
0: ¿Algo del partido de mañana, muchachos? Yo creo que lo único que queda por ver es Mbappé, Harry Kane, a ver si hacen goles superar a Messi. ¿No,
2: de acuerdo,
0: verdad? Después
2: de acuerdo.
0: No queda nada más para ver, ¿no?
2: Quizás
0: nada
2: se llene más. El estadio, me imagino que no ha habido un estadio vacío hasta ahora, pero
0: gracias.
1: Adrián Tapia. 50 pesos mexicanos, Jorge.
0: Muchísimas gracias, Adrián. Muchísimas gracias, de verdad. Se aprecia muchísimo, Muy amable, muchas gracias.
1: Miren lo que dice Jorge, que no se trata de lesionar, pero estos europeos viven en su burbuja. Hay más de un fútbol y dejar un recadito. No es necesario ser desleal.
0: No
1: ser
0: necesariamente.
1: Lo que dijo Laporte. Pero,
0: a ver. Yo estoy de acuerdo con lo que dice Adrián. No se puede ir a jugar como si fuera un ballet esto. Esto es un deporte de roce, de contacto. Lo que no se puede tener es mala
1: intensidad,
0: es mala leche. Exactamente.
2: No, intensidad, parte del deporte es la intensidad.
0: Sí, pero no pasarse de la raya,
2: Eso así lo administra el árbitro, para eso está el árbitro.
0: Para eso está el árbitro. Pero yo estoy de acuerdo, tampoco pueden ir a no sé,
2: que compren un tutú y bailen en punta de pies, ¿no?
0: Exactamente. Pero bueno, España no golea 4 a Arabia, 3 a Suiza. Sí. España creo que tiene 13 goles a favor y uno en contra nomás, ¿no? O sea, desde los números, desde el juego, es la mejor selección, ¿estamos de acuerdo?
2: Sí. Desde jugando el fútbol jugado, no hay duda. Sí. Pero ojo, selección. Habrá gente que le guste el fútbol de Argentina, Jorge. A nosotros puede que nos llene más.
0: A mí me encanta, a mí me conmovió los otros días el fútbol de Argentina.
2: Si elegimos dos o tres partidos espectaculares del Mundial, hay dos o tres de Argentina.
0: Entonces,
2: ¿por dónde está pasando el fútbol que emocionan? Emocionar no es solamente, otra vez yo digo con mi cuento de los violines, no es solamente tocar violines. Eso que nos ha mostrado Argentina en los remates de partido, que España meta los goles antes del 75, porque el 75 al 90 es tiempo de Messi. No.
0: Lo de Argentina, que había hecho un gasto enorme frente a Inglaterra, empata a los 86 y bien pudo decir, ¿saben qué? Aguantemos ahora y vamos a recuperar un segundo aire y vayamos a la larga. No, se los comieron, vieron sangre, lo dijo Scaloni, vieron sangre, se hicieron así, se la pusieron en la boca. Vamos, pum, fue impresionante.
2: Y además el pez chiquito estaba herido y cagado, pero bueno.
0: Exactamente. Así que, mañana el partido no despierta interés, pero lo del domingo va a ser. ¿Mañana el partido es a las 3 de la tarde, al igual que el domingo?
2: No, a las 5 mañana, Jorge, 5 en Miami.
0: Mañana a las 5 en la ciudad de Miami, y está bien. Calentito. Igual, a las 5 de la
2: tarde. Ojalá debería ser a las 8, ¿no? Para evitar el calor.
1: Hay un detalle entre todo ese camino que han llevado las selecciones. El otro día repasaba que como la selección de España, a Jorge le molestaba esto, jugaba sus partidos con aire acondicionado. La gran mayoría de partidos, creo que son 6 de ellos.
0: Argentina también. Y mire, los dos están en la final, ¿eh? Exacto, los dos están en la final. ¿Usted se acuerda? En Qatar no se permitió estadios cerrados cuando los hicieron para que todos jugaran igual. Acá cambió Argentina.
2: Pero FIFA. Es que aquí estaban hechos los estadios, Jorge.
0: Está bien, perfecto. No, pero habían estadios. No. Habían estadios abiertos para que todos fueran abiertos.
2: Es decir, había que dejar por fuera
0: no
2: a Los Ángeles,
0: claro.
2: a todos esos y jugar en cuatro estadios destapados.
0: En otros estadios destapados, exactamente, para que todos jugaran bajo las mismas condiciones climatológicas o climáticas. Entonces, yo me acuerdo, en Qatar no permitieron hacer estadios cerrados, porque no, el fútbol según el reglamento FIFA se juega al aire libre. Tienen que cambiarlo ese reglamento.
2: Esa no la tenía yo, que no la habían dejado.
1: El domingo después del partido estamos aquí, Jorge, dígale a la gente.
0: Bueno, el domingo exacto, estamos acá, entregan la copa y aquí aparecemos el domingo en Jorge Ramos y su banda. Nos despedimos de TUDN Radio, de Euforia, y los invitamos a que nos sigan acompañando en nuestras plataformas. Bueno.
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0: Señoras y señores, ¿qué tal? ¿Cómo están? Bienvenidos a la señal de TUDN Radio directamente desde el Yankee Stadium, donde se va a jugar el primero de la serie entre los Dodgers y los Yankees de Nueva York. Hoy, para estos equipos, comienza la segunda mitad. Una serie de tres. Los Yankees de Nueva York, que se encuentran en el segundo lugar del este de la Americana, a dos juegos del puntero, los Rays de Tampa Bay, mientras que los Dodgers de Los Ángeles están en el primer lugar del oeste, de la Nacional, con 61-36 y una ventaja tremenda sobre su inmediato perseguidor, los D-backs de Arizona, que se encuentran a 11.5. Yo soy Alberto El Beto Ferreiro y en nombre de este equipo gigantesco les doy las muy buenas noches y ya saludo a mi colega y buen amigo Daniel Álvarez, quien me acompañará en este juego de pelota. Daniel, qué placer saludarte, bienvenido, ¿cómo estás?
1: Un placer, un honor y un gusto siempre, amigo Beto Ferreiro, en el primero de una serie que siempre pues trae muchísima atención, muchísima emoción también, porque estamos hablando posiblemente de los dos equipos más importantes en el béisbol de las Grandes Ligas, por supuesto los dos más importantes en sus respectivas ligas, en lo que es la reedición de la Serie Mundial del 2024. La última vez que estos dos equipos se enfrentaron en Yankee Stadium, tuvimos un juego para la historia en el que los Dodgers de Los Ángeles remontaron un déficit de 5 carreras para imponerse ante los Yankees y sellar así el título de la Serie Mundial de 2024, justamente con Gerrit Cole en la lomita, que es el hombre que abre el telón en la segunda mitad por los Yankees de Nueva York en este 2026. Un equipo de los Yankees que ha estado batallando con las lesiones, que está peleando por la división, que hoy recibió noticias un tanto positivas sobre su gran figura Aaron Judge, mientras que los Dodgers están cómodamente en el oeste, cabalgando hacia otra postemporada por la defensa del título y por ser el primer equipo en 26 años que gana 3 títulos de forma consecutiva.
0: Dodgers Yankees, Yankees Dodgers, Rocky Sasaki contra Gerrit Cole. Nosotros hacemos una breve pausa y al regresar nos vamos con las alineaciones y con la voz de Play Ball, porque aquí en el Bronx hoy hay béisbol y usted lo vive con nosotros en TUDN Radio. Pausa y volvemos.
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0: Estamos de regreso aquí al Yankee Stadium. En minutos solamente se va a jugar el primer juego de esta serie de tres entre los Yankees y los Dodgers de Los Ángeles. Si te parece, Daniel, vámonos con las alineaciones. Los Dodgers que van a salir con Shohei Ohtani, primer bate designado. Andy Pages como segundo en el jardín central. Freddie Freeman, tercer bate en primera base. Como cuarto bate jugando en el campo corto, Mookie Betts. Max Muncy, quinto en tercera base. Kyle Tucker, sexto en la alineación, jugando en el jardín derecho. Teoscar Hernández, séptimo en el jardín izquierdo. Como octavo y receptor, Dalton Rushing. Tommy Edman, noveno en segunda, y actuará como lanzador el derecho japonés Rocky Sasaki, con récord de 3 victorias, 5 derrotas y 5.33 de efectividad.
1: Mientras que los Yankees de Nueva York, dirigidos por el manager Aaron Boone, tienen a Trent Grisham como primer bate y jardinero central, Ben Rice como segundo y designado, Paul Goldschmidt como cuarto y primera base, Corey Bellinger, el MVP del juego de estrellas, como cuarto y jardinero izquierdo, Jason Domínguez como quinto y jardinero derecho, Jazz Chisholm Jr., el de las Bahamas, como sexto y segunda base, José Caballero, el panameño, como séptimo y campo corto, Ryan McMahon como octavo y tercera base, y Austin Wells será el noveno y receptor, con Gerrit Cole, el ganador del premio Cy Young de la Liga Americana en 2023, como el abridor de hoy por el equipo de los Yankees de Nueva York.
0: Junior Valentine es el árbitro de home plate, Jordan Baker en primera base, Rob Drake en segunda, Stussy Water estará en tercera base. Hay que hablar, Daniel, los Yankees cerraron bien antes del parón para el juego de las estrellas, ganando 4 juegos de forma consecutiva. Por el momento ahora está patinando. Hoy perdió el primer juego los Reyes de Tampa Bay contra los Medias Rojas de Boston. Han perdido 2 en fila, han perdido 6 de los últimos 10, y por eso es que los Yankees están respirando ahí en la oreja, a 2 juegos y medio solamente el puntero Reyes de Tampa Bay. Y tú hablabas de una noticia buena relacionada con Aaron Judge. Buena dentro de lo malo, ¿no?
1: Buena dentro de lo malo, porque lo que dijo hoy el manager Aaron Boone con respecto a la salud de Aaron Judge, el mejor bateador verdaderamente del béisbol de las grandes ligas, es que, bueno, todavía la costilla fracturada no ha sanado al 100%. Sin embargo, ha progresado y se espera que pues siga en ese camino. Todavía no hay una fecha para su regreso. Obviamente no es exactamente la noticia que quisieran estar los Yankees, pero es un avance sobre algo que ha sido sumamente negativo. Aaron Judge está fuera de acción desde principios del mes de junio, lo que ha sido muy negativo para ellos. Se ha visto en la ofensiva cómo hace falta ese bateador. Pero, Beto, también hay que destacar lo que ha hecho Ben Rice, lo que ha hecho Corey Bellinger, lo que ha hecho Paul Goldschmidt. Después de un año en el que no muchos daban algo por él, los Yankees lo firman nuevamente en la temporada baja, y ha sido esa presencia y ese líder en el clubhouse también ha respondido en la alineación. Y por supuesto sabemos que es un equipo que tiene piezas para hacer muchísimo daño y pues competir por algo bien serio en la Liga Americana. Así que esas son las noticias que hay con respecto al juez. Una vez que lo recuperen, Beto, sabemos que es un equipo sumamente peligroso. Se acerca la fecha límite de cambios, el próximo 3 de agosto a las 6 de la tarde. Y no me sorprendería que los Yankees, independientemente de lo que suceda con la salud de Aaron Judge, estén buscando ayuda ofensiva, porque sin lugar a dudas la van a necesitar para el cierre de la temporada y, por supuesto, para los playoffs.
0: Gerrit Cole, hoy buscando su victoria número 4, 3 victorias, 4 derrotas en el año. Está en su 10ª apertura. Yo recuerdo que la última vez que los Yankees estuvieron aquí, hablábamos por esa serie mundial hace par de años, fue el abridor. En aquella noche fatídica, el fatídico quinto inning. Y uno se acuerda, Daniel, que no cubrió la primera base a tiempo en el rolling por primera, que estaba Anthony Rizzo ahí. Pero bueno, eso es historia pasada.
1: El fly que dejó caer Aaron Judge.
0: El fly que se cayó Aaron Judge.
1: ¿Sabes qué? Innings antes, Mookie también conectó un rolling por primera.
0: Uh-huh.
1: Gerrit Cole lo fue a cubrir, pero Anthony Rizzo hizo el out.
0: Sí.
1: Yo creo que eso quedó en la mente de Gerrit Cole, ¿no? Y lo traicionó ahí en la memoria. Pero va a empezar el juego, Beto Ferreiro.
0: Gracias, Daniel. Shohei Ohtani ya está en el rectángulo de bateo. Listo, Gerrit Cole. Ahí viene el lanzamiento. La primera bola. Hemos comenzado aquí en el mítico Yankee Stadium. Ahí viene el lanzamiento, tirándole. Esta emisión con derechos de autores presentada por la autoridad de la Oficina del Comisionado de Béisbol y no puede ser reproducida o retransmitida de ninguna forma. Y las cuentas y descripciones de este juego no pueden ser diseminadas sin consentimiento expreso por escrito. Bajita, 2 bolas, 1 strike. Uno de los que más extrañamos en el juego de estrellas, a Shohei Ohtani, sin lugar a dudas. Lo de Shohei, también metido en una tremenda temporada, tanto como bateador como lanzador, su promedio de 293. Tirándola al segundo.
1: Sí, hizo mucha falta Shohei Ohtani, que se anunció el día viernes antes del juego de estrellas, hace exactamente una semana, pues que tenía una irritación en una de sus rodillas, en la rodilla izquierda. Beto no hizo su apertura de ese viernes y se quedó en Los Ángeles tratando esa lesión. Se mantuvo en la alineación en los días siguientes, pero decidió no viajar a Filadelfia, tratarse de la lesión y regresar a la lineup el día viernes.
0: En 2 y 2, viene para la goma, ahí va una línea, la busca Josh Chisholm hacia su derecha, la tiene al primer bounce, se voltea el tiro primero y lo pone out. Sí señor, tremenda línea hacia la derecha de Josh Chisholm Jr., fildió el primer bounce y una vuelta, tiró a primera y es el primer out del juego.
1: Una muy buena intervención acá de el bahameño Josh Chisholm Jr. con el guante de revés. Hizo la acción rápida, tuvo que plantarse Beto con los dos pies y luego meter un tiro fuerte a la primera base, porque Shohei Ohtani sabemos que tiene velocidad. No era una jugada fácil para Josh Chisholm.
0: Andy Pagés bateando, el cubano, el lanzamiento, la primera ola. Muy contento Andy Pagés, ahí conversamos con él en el juego de las estrellas. Merecidísimo su participación. Y bueno, que hayan votado por él para ser el jardinero central titular, eso lo dice todo, ¿eh? El lanzamiento bajita.
1: Sí, un reconocimiento, ¿no? A la gran temporada que ha tenido Andy Pagés. Como tú decías, conversábamos con él. Daba mucho crédito a la preparación que tuvo en la temporada baja, el no haber ido al Clásico Mundial y quedarse preparándose con el equipo de los Dodgers.
0: El lanzamiento strike anclado, la mejor decisión que tomó en su vida, ¿eh?
1: Sí. Para tanto para lo deportivo como para lo extradeportivo.
0: Sí, sí, sí. Olvídese. Bueno, curiosamente, los 7 peloteros que nacieron en Cuba, ninguno estuvo
1: ninguno
0: en el
1: estuvo en el equipo de la Federación Cubana.
0: Porque así es que hay que llamarlo, el equipo de la Federación Cubana, el lanzamiento strike cantado. Tristemente, yo lo llamaría el equipo Cuba si representara a ese conjunto, a todos los cubanos. Que todos tuvieran la oportunidad de ir, pero ya sabemos desafortunadamente cómo es el tema en Cuba. Esperemos que eso cambie pronto. 3 bolas, 1 strike para Andy Pagés. El que está esperando turno es Freddie Freeman. Jugando profundo en tercera base, Ryan McMahon, también José Caballero en el campo corto, Josh Chisholm cargado hacia su derecha, Paul Goldschmidt en primera base, jugando separado de la almohadilla, receptores Austin Wells, el lanzamiento tirándola al segundo, los jardineros, hoy por los Yankees, Cody Bellinger en el izquierdo, Trent Grisham en el central, Jason Domínguez en el derecho, tirándola al tercero, se ponchó Andy Pagés. Es el segundo out del inning, primer ponche para Gerrit Cole.
1: Una recta de 4 costuras, falló ahí con el foul tip Andy Pagés, para fortuna de tanto de Cole como de Austin Wells, la pelota entró en la mascota y se confirma el ponche con el foul tip.
0: Freddie Freeman, 290 de su promedio, otro que fue titular en el juego de las estrellas, merecidísimo ahí en primera base. Uno querido por todos, lo hablábamos en nuestra transmisión, querido en Atlanta, querido en Los Ángeles y querido también por sus rivales, por el tipo de pelotero, de caballero que es. El lanzamiento foul al público por la parte izquierda.
1: Caballero, alguien que pues le ha dedicado su vida a este deporte, que sea un embajador de esta disciplina, una de las grandes estrellas, ninguna polémica, un hombre de sí. Familia, alguien que siempre da el 100% y que es un ejemplo para muchos.
0: En 1 y 1 el lanzamiento afuera.
1: Recordamos Beto, por ejemplo, hace un par de años cuando tuvo esa situación lamentable con uno de sus hijos que estuvo hospitalizado gravemente, sí. Afortunadamente se recuperó de eso y luego la ovación y todo el respeto que mostró el béisbol por Freddie Freeman.
0: En todos los parques exactamente donde fue el lanzamiento tirándole al segundo, el 2-22 ha llegado al pizarrón del Yankee Stadium.
1: Si bien es respetado, no lo quieren mucho en Yankee Stadium, recordamos esa serie mundial del 2024.
0: El jonrón contra Cortés.
1: Contra Cortés, pero el jonrón en el juego 2, en el juego 3 y en el juego 4.
0: Claro, en el juego maratónico el año pasado también sacó, ¿no?
1: Sí, decidió el juego en el inning 18 contra Toronto.
0: Que ese batazo fue clave también, ¿eh? Sí. Si fue clave el año anterior en ese primer juego de la serie mundial contra Cortés, la base llena. Ese fue clave también contra el brasileño.
1: Evitó que Yamamoto pichara en ese tercer juego.
0: Es la historia, el 3 y 2, el lanzamiento. Strike cantado el tercero. Se poncha Freddie Freeman. Gran primer inning para Gerrit Cole, porque se fueron los Dodgers. De 1, 2 y 3, 0 en todo y con par de ponches. Se fue la parte alta del primero. Los Dodgers reciben 0. Los Yankees por batear. Hacemos una breve pausa y enseguida regresamos.
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1: Bueno, vamos al cierre del primer capítulo. Sin carreras para los Dodgers de Los Ángeles en la parte alta del primero, vendrán los Yankees a su primera oportunidad ofensiva enfrentando al derecho japonés Rocky Sasaki. ¡Báilalo, Rocky! En su apertura número 17 de la temporada, 3-5 su récord, 5-33 la efectividad, 81 innings de labor con 80 ponches. La temporada difícil para Rocky Sasaki, pero en la que ha estado saludable y se ha mantenido abriendo consistentemente por el equipo de los Dodgers, así que esperan esa mejoría. Y en la descripción está Alberto "El Beto" Ferreiro por TUDN Radio.
0: Muchísimas gracias, Daniel. Listo Sasaki, está Trent Grisham en el rectángulo de bateo, el lanzamiento afuera, la primera bola. 236 es el promedio de Grisham, 10 cuadrangulares, 40 carreras impulsadas en 76 juegos. También estuvo en la lista de lesionados. El lanzamiento afuera.
1: Grisham, Beto, que se convirtió en agente libre al finalizar la temporada pasada. Los Yankees increíblemente le hicieron la oferta calificada de un año y 22 millones. Uh-huh. Esperando que él la rechazara y se convirtiera en agente libre.
0: Tirándole al primero.
1: Y que, o sea, que tuviera opciones de firmar con cualquier otro de los 29 equipos. Y la aceptó.
0: Y la aceptó. El año pasado tuvo un buen año.
1: Tuvo un buen año, pero no se esperaban los Yankees que aceptara la oferta calificada. Y eso yo creo que amarró financieramente al equipo de Nueva York.
0: Sí. El lanzamiento le tira y levanta un fly. La está buscando el torpedero Mookie Betts. Es un rompenube esperándola. Y captura. Se va Trent Grisham en fly al torpedero. Es el primer out del inning y viene el que ha sido para mí la cara de los Yankees esta temporada en cuanto a la ofensiva, el que ha llevado sobre sus hombros la ofensiva, ¿no? Ben Rice, que buena temporada, fue al juego de las estrellas, participó en el derbi de jonrones, no le fue bien en el derbi.
1: No le fue bien.
0: Ben Rice contra Sasaki, viene el lanzamiento, la primera ola.
1: No le fue bien, pero sí contribuyó en ese rally de tres carreras del primer episodio.
0: Bueno, impulsó una de las tres.
1: Impulsó una de esas tres. Cody Bellinger empujó dos. Y eso le valió para llevarse el premio MVP
0: a Cody. El lanzamiento tirándole en el mismo primer episodio.
1: Se convirtió en el cuarto Yankee en llevarse el galardón, uniéndose a Derek Jeter, Mariano Rivera, Giancarlo Stanton y ahora Cody Bellinger.
0: Una bola y un strike para Ben Rice. Listo Sasaki, lanzamiento, machucó un foul. Ha salido el equipo de los Dodgers con Max Muncy en tercera, Mookie Betts en el campo corto, Tommy Edman en segunda, Freddie Freeman en la inicial, Dalton Rushing es el receptor y los jardineros, el dominicano Teoscar Hernández en el izquierdo, el cubano Andy Pajés en el central y Cal Tucker en el derecho. Serie de tres. El lanzamiento, levanta un fly hacia el jardín izquierdo, viene hacia adelante Teoscar, esperándola, y captura la bola para el segundo out del inning.
1: Vea Teoscar en el jardín izquierdo, Beto, y recuerdo en ese juego número 3, en la Serie Mundial de 2024, el out en el home que le saca a Giancarlo Stanton, el que le mató un rally de los Yankees, Fue un juego que quedó cerrado, y ese rally de los Yankees pudo haber significado pues algo muy diferente para la serie.
0: Tuvo mucho que ver esa jugada. Exacto, el que batea es Paul Goldschmidt. El lanzamiento de Sasaki, el primer strike. Rocky Sasaki no ha tenido un buen año, es solo 3 victorias y 5 derrotas. Su promedio de efectividad alto, 5.33, en su segunda campaña en las mayores. Listo el japonés. Lanza tirándola al segundo. Dígame, 102 millas por hora traía esa. Tremendo lo de Sasaki. Tiene para trabajarlo. 15 cuadrangulares, Goldschmidt en el año. Batea para 258. Lanza. Bola. Se le escapó la pelota al receptor.
1: Cuando los peloteros vienen de Japón, uno siempre tiene grandes expectativas con ellos, especialmente cuando son grandes nombres. Vimos lo que Sasaki hizo en el Clásico del 2023 y pues, por supuesto que se esperaba más. Pero todavía tiene 24 años, Beto, y mucho espacio para mejorar, Rocky.
0: El 2 y 1, el lanzamiento bajita, 2 y 2. Los Yankees que, bueno, han ganado sus últimos 4 juegos, su racha más larga desde una de 4 juegos entre el 17, del 3 al 17 de junio. Su diferencial de más 91 es el mejor de la Liga Americana. Lanzamiento tirándole al tercero. Se poncha Goldschmidt. Sasaki dijo, si Gerrit Cole domina de 1, 2 y 3, yo también lo voy a hacer. Y así lo hizo. Se fue un capítulo completo. 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Dodgers y Yankees no se hacen daño. Van empatados a cero. Hacemos una breve pausa y enseguida regresamos.
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0: Cero a cero, regresamos al Yankee Stadium. Nos vamos al segundo capítulo. Vendrá Mookie Betts a abrir tanda por los Dodgers. 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Listo, en el box ya está el derecho Gerrit Cole contra Mookie Betts. El lanzamiento es la primera bola. Mookie Betts, 235 de promedio, 11 jonrones, 31 carreras impulsadas.
1: Año difícil para Mookie.
0: Sí, y eso ha levantado un poco.
1: Sí.
0: Lanzamiento fao por la parte derecha.
1: ¿Cómo cambió para los Dodgers la realidad, Beto? En los juegos 6 y 7 cuando Mookie Betts pudo producir. Lo cambiaron en el line-up, lo hizo Dave Roberts de esa manera y pudo, pues, responder en el juego 6 con el hit que marcó la diferencia y después en el juego 7 también.
0: Qué peloterazo, ¿eh? El lanzamiento le tira y levanta un fly al infield, viene hacia adelante Man en zona buena y capturó la pelota para el primer out del inning. Se va Mookie Betts en elevado al tercera base. Viene Max Muncy. Max Muncy, óigame, tremendo flow el de Max Muncy ahí en la
17: sí.
0: Es otro que tiene una historia bonita. En su momento hasta pensó decir adiós.
1: A punto de retirarse estuvo.
0: Lanzamiento afuera, la primera bola.
1: Hasta que un día Beto pasó por el frente de un televisor, quiso pues ver ese juego y sintió esa llama, ¿no? Diciendo, bueno, quiero jugar. Le dijo a su gente, ponme en contacto con alguien, y consiguió trabajo en los Dodgers.
0: Así, el lanzamiento rolling por primera, la pelota foul.
1: En ese tiempo de preparación, pues, se puso a entrenar en su casa con su padre, que le estaba lanzando práctica de bateo. Uh-huh. Y dice que ahí fue donde encontró, pues, disfrutar el juego, ¿no? Hacerlo simple, un juego de niños.
0: Sí. Lanza, le tira y levanta un fly a la zona corta del jardín izquierdo. Se interna Mamán, el tercera base, esperándola. Y capturó la bola. Los dos outs por la misma vía. En elevado al tercera base, los dos outs del segundo capítulo. Allá Muncy, viene Kyle Tucker. Está jugando también los Reyes de Tampa Bay y los Medias Rojas de Boston. Los de los Medias Rojas de Boston, 10 victorias en fila. Eso no lo vio venir ni el médico chino. Nadie.
1: Nadie vio venir esto, Beto. Un gran momento que atraviesa el equipo de Boston, aunque Tampa Bay acaba de anotar dos en la parte alta del primer inning, pero hay que darle mucho crédito a cómo han estado jugando.
0: El lanzamiento para Tucker, foul por la parte izquierda. Hoy lo hablamos del diamante, ¿no? Lo de Masataka Yoshida ha sido una de las piezas importantes, lo que ha bateado en esta racha de victorias. Y otros que han dado el paso, que tenían que darlo. Tú hablabas de
1: Jake Bennett.
0: De Bennett, el lanzador. El lanzamiento faota al público por la parte izquierda, que entró en la rotación por, ¿cómo se llama?
1: Por Brian Bello.
0: Por Brian Bello. Uy, lo de Brian Bello, una caída tremenda.
1: Una caída,
0: ¿no?,
1: tremenda. Ahí, por cierto, está parando a calentarse Brian Bello en el bullpen de los Medias Rojas. Como relevista ha estado mucho mejor, pero ha sido un año terrible realmente para el dominicano, que sí. Ha pasado buena parte en Triple A.
0: Ahí va una línea, la busca el torpedero, no puede. Se lanzaba de cabeza José Caballero, pero la pelota se metió de hit en el central. El primer hit del juego sale del bate de Kyle Tucker. Amenaza a los Dodgers después de dos outs, cuando viene este Oscar Hernández.
1: Una tremenda conexión de Kyle Tucker, con un cambio de velocidad que se lo repitió. Guerrico le había estado dominante con la recta para sacar a los bateadores de paso. Aquí le repitió el cambio de velocidad, lo vio muy bien Tucker y lo dirigió hacia el jardín central.
0: El lanzamiento para T. Oscar, la primera bola.
1: Los Dodgers que necesitan más producción de Kyle Tucker, un hombre, Beto, que está ganando en promedio 60 millones por temporada.
0: Sí, muy por debajo realmente. Pero sabemos que en cualquier momento puede levantar, tipo de probado. Lanzamiento foul, le dio en la careta al receptor.
1: Probado y probado también en grandes escenarios.
0: Sí.
1: En octubre, campeón con el equipo de los Astros de Houston, ha participado en múltiples series mundiales. También tuvo un rol importante, lo recuerdo, con el equipo de Estados Unidos del Clásico Mundial de 2023.
0: Uh-huh. Un peloterazo, Kyle Tucker. Pero es lo que tú dices, realmente aquí todavía no hemos visto el Kyle Tucker al que estamos acostumbrados. En cualquier momento también levanta. Ya hoy tiene el único hit del juego. El lanzamiento, ahí va una línea, la busca Caballero, saltando, no puede, la pelota de hit en el izquierdo. Dio un salto felino José Caballero ahí en el campo corto, pero no pudo. Segundo imparable aquí de los Dodgers después de dos outs. En segunda Kyle Tucker, en primera de Oscar Hernández. Y viene al receptor Dalton Rushing.
1: Bueno, pues ahora son dos hits.
0: Sí.
1: El equipo de los Dodgers, de Oscar, que ha producido desde que regresó de la lista de lesionados. Estuvo un tiempo con una lesión en los isquiotibiales, pero ya está de regreso en la alineación de los Dodgers. Pero creo que también, Beto, ha sido fundamental para los dos títulos que han ganado en 2024 y 2025.
0: Súper. El lanzamiento, el primer strike para Dalton Rushing.
1: Y alguien con quien siempre da mucho gusto hablar.
0: Oh, sí, que caballero.
1: Un caballero que atiende siempre de la mejor manera posible.
0: Alguien que dice, no, cuando está ocupado, ahora vengo y sí viene.
1: Y
0: ¿eh?
1: Sí viene, ¿eh?
0: Hay muchos que dicen, ahora vengo y olvídalo. Vaya, bajita y pegada.
1: Y si no, te dice, ¿por qué no lo hacemos mañana?
0: Sí.
1: En este lugar a tal hora.
0: Y ahí cumple.
1: Y ahí cumple, ¿no?
0: Es Teo Oscar Hernández.
1: Recuerdo un día, y aquí tengo que le dije, Teo, son dos preguntas. Dale, dale, dos preguntas y me voy a bañar. Pues le hice las dos preguntas, pero llegaron no menos de 10 periodistas después y se quedó media hora ahí.
0: Imagínese. El lanzamiento FAO de atrás.
1: Yo disculpa, Teo, por eso que quitaste tanto tiempo.
0: Lo bueno del juego de las estrellas es que están ahí en tarimas todos y tú sí. pasas y ahí es, así es fácil, ¿no?
1: Claro, no, ahí tienes que codearte con...
0: Sí, lo que oye que a veces...
1: La prensa dominicana,
0: no,
1: hermano.
0: Y, no, y a veces a uno se le va... O sea, no son considerados con los que están...
1: Sí, no, no, 6, 7 preguntas. No, no, eso es para tomar reacciones. 3, 4 preguntitas como mucho. 4 ya es mucho.
0: Sí, 4 ya es mucho. Lanzamiento, bola alta. No están pensando en que... Este año, te digo, bajo un sol que rajaba las piedras. Porque el año pasado en Atlanta fue bajo techo. Había calor.
1: Sí, había calor, pero bajo techo. En Texas también estábamos bajo techo.
0: Sí.
1: ¿En Seattle no había tanto calor?
0: En Seattle no, en Seattle estaba fresquecito por la noche principalmente. El lanzamiento FAO al público por la parte izquierda.
1: Pero sí, hay que tener un poco más de consideración en ese sentido.
0: Sí. Yo sé que todo el mundo quiere la subentrevista, hacer el trabajo, pero... Y aparte,

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11: Cierre el segundo capítulo en Yankee Stadium. Los Dodgers visitando a los Yankees en el primero de una serie de tres. En lo que es la reedición de la Serie Mundial de 2024. El juego está 0-0. Viene a batear Cody Bellinger por el equipo de los Bombarderos del Bronx frente al derecho Rocky Sasaki, que se mantiene en la lomita por el equipo de los Dodgers, así como se mantiene en la narración Alberto "El Beto" Ferreiro.
12: Muchísimas gracias, Daniel. El cuarto bate de los Yankees, Cody Bellinger. Listo, Sasaki lanza, tirándole tremenda slider de 88 millas. No es fácil, después de un slider así, que vengan con una recta de 101-102, como ya ha marcado aquí hoy, ¿eh? Cody Bellinger, 254 de promedio, 11 cuadrangulares en la contienda. Viene el lanzamiento, rolling por primera la pelota, fao. ¿Qué está pasando ahí en Boston?
11: Wilder Abreu, el de Maracaibo, conectó su jonrón número 12, Beto, y lo que era una ventaja de 2 para los Tampa Bay Rays, pues se esfumó. Empató la pizarra, Wilder Abreu.
12: Aquí en una de nuestras pantallas gigantescas tenemos también ese juego. El lanzamiento, tirándole al tercero, se le escapó la pelota al receptor Dalton Rushing, pero se va para el banco el señor Cody Bellinger. Segundo ponche para Sasaki, primera del inning. Viene ahora Jason Domínguez.
11: Tremendo lo de Sasaki en este turno, Beto, por cómo trabajó a Bellinger. Le lanzó slider y después splitter, todo en la esquina interna y bajita.
12: Lanzamiento, saca a Rolling por primera, la tiene Freddy, él mismo va, corre, pisa, out en primera sin asistencia. Se va Jason Domínguez, la entrada rápidamente en 2 outs. Cuando viene Josh Chisholm Jr.
11: Y decía que me gustaba, Beto, por cómo fueron tres picheos que se iban apareciendo y que iban rompiendo ya tarde al final. Por eso nada que hacer para Cody Bellinger. Es difícil contra... A ver, los zurdos pueden batear esos picheos adentro y bajitos, pero sobre todo castigan las rectas, no los picheos quebrados que se pierden ya al final cuando llegan al home.
12: 13 cuadrangulares para Josh Chisholm Jr. El lanzamiento del primer strike, 223 es su promedio. Tremenda concurrencia como se esperaba aquí en el Yankee Stadium. Listo Sasaki. El lanzamiento afuera. 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

0: esta serie de tres juegos. El lanzamiento, bola afuera. Si bien los Yankees cerraron ganando los cuatro últimos juegos, como les decía, los Dodgers cerraron la primera mitad con derrota ante Arizona. Perdieron los últimos tres. Su primera barrida de la temporada 2026, la primera sufrida ante Arizona del 2018. Ante esa barrida afuera y alta, los Dodgers eran el único equipo de MLB que no había sido barrido en la temporada. Así que los Yankees cerraron muy, pero muy bien. Los Dodgers cerraron mal, pero a pesar de ese cierre malo de los Dodgers, tienen una ventaja de 11.5 sobre Arizona. Se escaparon desde hace rato. En la cima, el lanzamiento tirándole al segundo. Profundo en primera base, Freddie Freeman, también Tommy Edman en segunda. Qué bueno que nos acompañan, qué bueno que están con nosotros en la aplicación Euphoria by Trevor. Ya by Trevor no, ahora solo es Euphoria. ¿Qué está pasando ahí, Daniel, en Boston?
1: Back to back de venezolanos, Wilger Abreu y ahora Wilson Contreras. Bienvenido de regreso, Wilson.
0: El lanzamiento de una línea entre Ray y Center. La corta muy bien Pajés. Amenaza con seguir para segunda, pero pone el freno ahí. Josh Chisholm Jr., que bien la cortó Pajés. El primer hit de los Yankees sale del bate de Josh Chisholm después de dos outs. Amenaza a los Yankees.
1: Oye, hay que darle mucho crédito, como tú mencionas, Beto, a ese corte de Andy Pajés. Primero, como le partió la pelota, se resbaló un poquito Andy Pajés, pero no paró la carrera. ¿Sabe Josh Chisholm que Andy tiene un brazalete? Porque con otro jardinero central, con un batazo de esas características y su velocidad, ya posiblemente hubiera ido por la segunda base. Acá la defensa de Andy Pajés privó al bahameño y lo dejó en la inicial nada más con un sencillo.
0: El primer strike para José Caballero. Fíjate, cada lanzador había dominado a los primeros cinco bateadores y después Cal Tucker con dos outs conecta hit al central por los Dodgers en el inning, la parte alta de este inning. Ahora igual, después de dominar Sasaki a los primeros cinco bateadores, conecta hit y achizo en el jardín central. Vamos a ver si puede conectar aquí ahora José Caballero, porque después del hit de Tucker, Oscar conectó hit al izquierdo. Gracias a todos los que reportan sintonía, arroba Daniel Álvarez EE, arroba el Extrabase, arroba el Beto Ferreiro, todo eso en X, en Instagram, en todas nuestras plataformas. La más importante, arroba TUDN Radio también, en todos sitios.
1: Esa es la más importante.
0: Caballero para promedio de 250 en el año, José Caballero. Adelantando en primera, Josh Chisholm Jr. Viene el lanzamiento, rolling por tercera, la pelota foul.
1: Se apagan las luces en Yankee Stadium. El jugador más rápido a encontrar va a ser José Caballero, ¿no?
0: Sí.
1: Los implementos que está vistiendo con ese color fosforescente neón, que bueno, parece un resaltador o un fiscal de tránsito también.
0: Dos strikes sin bola, tiene para trabajarlo, adelantando Chisholm en primera. Se mira a primera, quieto. Los Medias Blancas de Chicago ya están derrotando en la parte alta del segundo a los Azulejos de Toronto, 2-0. Chicago, los Medias Blancas, que hoy amanecieron empatados en la cima con los Guardianes de Cleveland. Como está esa central endocinada, lanza a rolling por tercera, la pelota foul. En el segundo, los Rangers y los Bravos, en la parte baja, batean los Bravos, 0-0. Los Miami Marlins están bateando en el primer capítulo, parte alta, allá en Milwaukee contra los Cerveceros. Van 0-0 de igual manera. Hoy juegan los 30 equipos, 15 juegos. El lanzamiento para Caballero, le tira y levanta un fly a la zona corta del jardín central. Viene hacia adelante Pajés, hacia atrás el segunda base Tommy Edman y capturó la pelota Edman. Se va José Caballero en fly a la segunda y se fueron los Yankees sin carrera. En el inning, un hit, no hubo error y un hombre quedó en circulación. Dos capítulos completos que son historia en el mítico Yankee Stadium. Dodgers y Yankees empatados a cero. Hacemos una breve pausa y enseguida regresamos.
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6: Hank Aaron fue constancia, poder y dignidad. Persiguió y superó una de las marcas más sagradas del béisbol bajo una presión social enorme. Su swing no era escándalo. Era precisión, disciplina y grandeza repetida. Aaron conectó jonrones, sí, pero también resistió ataques racistas con una fortaleza.
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0: Pues ya está plantado el duelo de lanzadores entre Rocky Sasaki y Gerrit Cole, 0-0 cuando nos vamos al tercer capítulo. Y vendrán los Dodgers a batear. 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Estaba bateando por el conjunto de los Dodgers ya el noveno, Tommy Edman. El lanzamiento rolling por primera, la pelota foul. Ya está en la cuenta de 12 strikes sin bola, Tommy Edman.
1: Hablamos y vimos, Beto, a Miguel Vargas con ese cuadrangular en el juego de las estrellas el pasado martes.
0: Sí, el único que la sacó.
1: El único que la sacó, y decíamos que Tommy Edman estuvo involucrado en ese cambio de entre tres equipos: San Luis, Los Ángeles y los Medias Blancas.
0: Bajito el envío.
1: Ese fue el cambio que llevó a Miguel Vargas a los Medias Blancas de Chicago. Los Medias Blancas enviaron a los Dodgers a Michael Kopech. San Luis envió a Tommy Edman al equipo de los Dodgers, y los dos, tanto Edman como Kopech, fueron pues sumamente importantes en ese título del 2024.
0: Sí. Y Vargas parece que encontró casa. La comodidad de estar en un equipo donde está realmente siendo figura. ¡Strike cantado! El tercero. Se poncha Tommy Edman. Cuarto ponche para Gerrit Cole. Ser primer lado del tercero. Y viene ahora Shohei Ohtani. Se nota un Vargas cómodo ahí en Chicago. Como ha madurado ese muchacho, ¿eh? O sea, que el padre, yo lo vi jugar allá de muchacho en Cuba, Lázaro. Era mi pelotero favorito de los industriales. Tercera base jugaba. El otro día vi en la alfombra roja los dos caminando. Estaba Miguel con su padre, Lázaro Vargas, y su mamá. Mire, saca un tramo tremendo el padre. El lanzamiento para Ohtani, le tira y levanta un fly alto, largo, por el jardín derecho en la zona de aviso, pegado a la pared. La bola se va, se va, se va. Capturó la pelota. Sí, señor, Jason Domínguez. Con la espalda ahí pegada a la pared. Míralo. La capturó y después hizo un gesto Jason Domínguez que confundió aquí a todo el mundo, incluyéndome a mí, ¿eh? ¿Cómo? ¿Viste cómo se llevó la mano hacia la cabeza?
1: Como lamentándose, ¿no? Como si la pelota hubiera estado encima de la barda. Lo cierto es que la llevó lejos. Yo veo Ohtani. Algo te puedo asegurar, Beto, y es que Gerrit Cole no va a volver a dejar ese cambio en el medio como se lo dejó Shohei en ese picheo.
0: El lanzamiento para Pagés, pasó el bate. Estuvo a punto de sacarla. Mira la repetición, Daniel. Ahí está recostado a la pared, la captura. Y después fíjate el gesto que hace. Como exactamente, como lamentándose.
1: Sí. Como cubriéndose también, como en caso de que el pelote le hubiera caído en la cabeza. O estuviera por caerle en la cabeza. Pero
0: la mejor conexión del juego por ahora. El lanzamiento para Pajés, strike cantado, pero la está reclamando.
1: Y me parece que la va a perder Andy Pajés. Está por fuera, pero por más de una pulgada.
0: Ay, sí. La perdió por mucho. Exacto, por más de una pulgada.
1: Dos pulgadas, el dos. Me quedé corto yo.
0: Sí, sí, se veía claro. Dos strikes, una bola para Andy Pajés. De frente, Gary Cole. Ya se está impulsando, viene para la goma. Strike cantado el segundo, 2-2.
1: Gary Cole que con dos strikes, Beto, los cuatro ponchos de la noche hasta ahora para Cole han sido con la recta de cuatro costuras. Un picheo que le ha estado corriendo muy bien hoy. Pajés castiga la recta, pero a ver con qué viene acá Cole.
0: El lanzamiento afuera, 3-2. Pero con la recta de 98 millas. Después de Pajés, Freddie Freeman es el que está esperando turno, pero hay dos outs.
1: Cole con la veteranía y con el repertorio amplio que tiene. Ya no es de solamente establecer la recta para luego acudir a los picheos quebrados. Muchas veces también puede abrir con el cambio de velocidad, con el slider y luego acudir a la recta como el recurso para con dos strikes llevarse a los bateadores.
0: Está en su temporada número 13 en las mayores, Gary Cole. El lanzamiento en una línea por el jardín derecho, peligrosa, la pelota pica foul. Este año comenzó muy bien después de regresar de su operación Tommy John, pero muy bien, pero ha tenido algunas salidas en falsos últimamente, por eso que su promedio de efectividad es alto, 4.04, y tiene una derrota más que victoria, 3 victorias, 4 derrotas. Listo en el boxer pitcher. El lanzamiento, hay un rolling entre tercera y short. La pelota sigue rumbo hacia el jardín izquierdo. Alándola para su mano Andy Pajés. Su primer hit del juego, el tercero que conecta a los bateadores de los Dodgers. Y como ocurrió en el inning anterior, después de dos outs, amenaza a los Dodgers y viene Freddie Freeman.
1: Aquí un gran turno de Andy Pajés, porque habíamos dicho como Cole con dos strikes estaba pasando los bateadores con recta. Le vino con la recta, lanzó una bola para ponerlo en 3-2, vino con el slider, Pajés conectó una línea sólida hacia el jardín derecho, aunque abrió un foul, y luego le vino con la recta nuevamente y conectó el imparable. Andy Pajés le había mostrado ya absolutamente todo, que Rincón no tenía de otra sino venir con su mejor picheo, pero Andy Pajés estaba más que preparado para ese envío, así que todo el crédito aquí para el turno que sacó el cubano.
0: Freddie Freeman, 289 de promedio, 15 cuadrangulares, la primera ola. Se ponchó sin tirarle en su primer turno al bate. Tiene el próximo envío de Gary Cole, ya va a ser el número 50 para él. Estamos en el tercer capítulo, parte alta. El lanzamiento, foul al público por la parte izquierda.
1: No ha otorgado boletos, pero sí ha permitido tres imparables, pero muchos de ellos en conteos altos, como ese turno de Pajés.
0: Sí, señor. 50 lanzamientos y no acaba el tercer episodio. Adelantando Andy Pajés en primera. Cuando separado la almohadilla de tercera, Ryan McMahon. El lanzamiento, foul al público por la parte izquierda. Los Yankees con marca de 54 y 42 en el segundo lugar del este, a 2.5 de los Reyes de Tampa Bay. Los Dodgers 61 y 36, primer lugar de su división oeste con ventaja de 11.5 sobre los D-backs. El lanzamiento, tirándole al tercero, se lo llevó con el slider, se poncha Freddie Freeman por segunda vez, quinto ponche para Gary Cole y se fueron los Dodgers también en el tercero sin carrera, un hit, no hubo error y un hombre quedó en circulación. 2.5 capítulos que son historia aquí en la señal de TUDN Radio, donde vivimos tu pasión. Dodgers y Yankees, empatados a cero. Hacemos una breve pausa y enseguida regresamos.
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1: Bueno, cierre el tercer capítulo en Yankee Stadium. La pizarra se mantiene empatada a cero. Rocky Sasaki en el montículo por el equipo de los Dodgers de Los Ángeles. Lo recibe Ryan McMahon, el octavo y tercera base del conjunto neoyorquino, seguido por Austin Wells y más atrás Trent Grisham. Los tres en línea. El equipo que dirige Aaron Boone en el cierre del tercer capítulo con el Beto Ferreira en la narración.
0: Muchísimas gracias, Daniel. Listo Sasaki, el lanzamiento, la primera bola para Ryan McMahon. 214 solamente su promedio, 9 jonrones, 26 remolcadas, OPS 655. Pobres números para McMahon en la temporada. Es un gran guante el lanzamiento afuera, pero no es un bateador fino. Y eso lo sabíamos antes que llegaran los Yankees de Nueva York. Por eso yo sigo diciendo, los Yankees necesitan un tercera base, ¿eh?
1: Sí, y posiblemente vayan a buscarlo.
0: El lanzamiento tirándole, a ver, ¿qué otra posición necesitan los Yankees aparte de la tercera?
1: Sabes que yo creo que hay varios escenarios y varias opciones a las que podrían ir. Porque los Yankees podrían, si salen de McMahon, por ejemplo, ellos podrían mover a Jazz Chisholm a la tercera base.
0: Sí.
1: Y buscar un segundo base.
0: Que pudiera ser Arraez también.
1: Pudiera ser Arraez. Yo creo que Arraez puede ser un candidato para tres equipos del este de la Americana. Los Yankees, los Medias Rojas y los Rays.
0: Sí. El lanzamiento afuera.
1: Me parece que los Rays como el que tiene más sentido para Arraez. Sobre todo por cómo está jugando Tampa en este momento. Que ha regresado, Beto, a un béisbol pequeño. En el que mueven a los corredores, en el que tocan la bola, en el que roban las bases. Y Arraez encaja en ese perfil.
0: Fauda atrás, sí. A mí me gustaría Arraez ahí en Tampa.
1: Sobre todo que lo que está ayudando a Luis, y lo va a ayudar mucho para este mercado, y también para la agencia libre en el momento que le toque, es que la segunda base que está jugando es muy buena, muy sólida con el guante, Luis.
0: Como ha mejorado, ¿eh? El lanzamiento le tira y levanta un fly. La busca el receptor, se quita la careta, pero desiste, la pelota se mete en el público. Ha sido sólido este año la defensa, ¿eh?
1: Sí, y hay que darle mucho crédito como ha trabajado. Tiene dos inviernos trabajando muy fuertemente con Rainer Olmedo, que fue infielder de Grandes Ligas. Muchos años en la pelota venezolana, siempre como un guante muy respetado. Y se preparó en el off-season para firmar como segunda base, para hacer un buen segunda base. Y no pudo caer en un equipo con un mejor coach de infield como Ron Washington en San Francisco.
0: El batazo por el jardín izquierdo va hacia la raya, sigue corriendo, corre más la pelota. Pica buena y se va hacia el otro lado, así que hay un doblete aquí por regla. Tuvimos que esperar que el árbitro de tercera base, Sue Water, levantara el brazo, señalando que la pelota fue buena porque estuvo ahí, ¿eh? De momento pensé que era foul, a ver. Ah, no, picó bien. Así que doblete para McMahon. Se puso molesto McMahon. Estábamos hablando de
1: escuchó, me parece que escuchó el comentario de esto. Una conexión fina con un picheo quebrado sobre la esquina de afuera que la dirigió y la puso casi con la mano en terreno del jardín izquierdo. Y luego la pelota, pues, en el bounce cayó en las tribunas del left field.
0: El que está bateando es Austin Wells, el receptor noveno en el orden. Amenazan los Yankees, el lanzamiento machucó un foul.
1: Sin Wells que... Vaya que se ha venido abajo Beto ofensivamente.
0: Sí.
1: esa es otra posición que los Yankees pueden atacar. Es ciertamente un problema, porque ni Austin Wells, ni J.C. Escarra, que en este momento está en Triple A, ni tampoco Ali Sánchez son respuestas a una posición que no demanda mucha ofensiva, pero que tampoco puede ser un automático.
0: De acuerdo. El lanzamiento, tirándola al segundo. 100 millas traía esa recta. Dos strikes, una bola para Austin Wells, el que está esperando tú, nuestro Trent Grisham. Estamos cerrando el tercer capítulo. Dodgers y Yankees no se hacen daño, pero amenazan los Dodgers con los Yankees con corredor en segunda sin out. Austin Wells es el noveno del orden. El lanzamiento, tirándole, se lo llevó con el splitter. Se poncha Austin Wells, tercer ponche para Sasaki. Es el primer out del inning y viene Trent Grisham.
1: Violento ese rompimiento, wow, de ese splitter de Rocky Sasaki, que lo que hace tan efectivo ese picheo, Beto, es la profundidad que lleva después del rompimiento, y que es un picheo que los lanzadores, cuando lanzan, es el mismo ángulo y el mismo punto de en la que lo sueltan que la recta. Aquí le repitió el splitter a Trent Grisham para el primer strike.
0: Le tiró Grisham buscando cerca, sí, tremendo splitter.
1: Y desde el año pasado hemos visto un auge, un crecimiento en el uso de ese picheo que ha sido tremendo, porque también se combina, Beto, con cómo son los swings de hoy en día, cómo van hacia arriba y cómo fallan los bates.
0: El lanzamiento strike cantado el segundo. ¿La reclamó?
1: Sí, me parece que la reclamó y me parece que la va a ganar también el señor Trent Grisham.
0: Vamos a ver. Bueno,
1: me parece la ganó dos pulgadas, por mucho.
0: Dos pulgadas, a ver.
1: Dos pulgadas. Bueno, ya afiné el ojo.
0: Ya. Ojo de halcón, vista de halcón.
1: Bueno, Hawkeye es como se llama el programa, ¿no?
0: Sí.
1: con esta tecnología.
0: Una bola, un strike para Trent Grisham. Fue retirado en fly al campo corto. En su primer turno al bate, el lanzamiento, el splitter, tirándole al segundo. ¿Qué clase de envío es el que está esperando tú, no es Ben Rice?
1: Y decía que se parece a la recta cuando sale de la mano. Y después con ese movimiento pues engaña a los bateadores. Aquí Rocky, splitter, recta y nuevamente el splitter.
0: Dos strikes, una bola.
1: Yo repetiría el splitter. A ver cómo tal le va.
0: 235 es el promedio de Grisham. Ahí viene para la goma, le repitió el splitter pero contra el suelo. Bien ahí por el receptor rushing, manteniendo la pelota delante de él, evitando que se fuera hacia atrás y que adelantar el corredor hacia tercera.
1: Por cierto, hablando de rushing, que está hoy como receptor, pues nuevamente Will Smith siguió y se resintió de la lesión en el cuello que carga, sí, que es bastante extraña, bastante misteriosa, y pues se va a perder un poco más de tiempo de lo esperado.
0: Lanzamiento afuera, ha ampliado la ventaja el equipo de, bueno, al final es ese segundo inning. Los Medias Blancas de Chicago, que habíamos dicho 2-0, al final hicieron 5. 5-0 arriba los Medias Blancas de Chicago sobre los Azulejos. El lanzamiento quedó alta la cuarta. Rumbo a primera, Trent Grisham. Primer boleto que se regala en este juego. Ahora corredores en primera y segunda con solamente un out. Y viene Ben Rice. El Rice, que fue retirado en elevado al izquierdo en su primer turno al bate.
1: Después de estar en conteo de una bola y dos strikes, pues vino de atrás en el turno Trent Grisham para llegar a la inicial con boleto y pues dejarle la mesa servida acá a Ben Rice, que ha sido el hombre más peligroso de los Yankees en toda la temporada, tomando en cuenta obviamente que ha estado saludable todo el año y no así Aaron George.
0: El lanzamiento va a un rolling por segunda, bueno para doble play. En segunda un out, de vuelta a primera, doble play. Relampagueante, el roletazo fuerte, pero de frente a Tommy Edman por la vía 4-6-3. De segunda, torpedero a primera. Todo quedó en una amenaza, se van los Yankees sin carrera. Un hit, no un error, y un hombre quedó en circulación. Se han ido tres capítulos completos. Dodgers y Yankees no se hacen daño. Van empatados a cero. Hacemos una breve pausa y enseguida regresamos.
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